0: directamente un rival divisional, y el año pasado se encargaron de vencerlos justamente en vías de acercarse a la postemporada, y eso fue lo que terminó por hacer que el equipo de Buffalo no fuera el campeón divisional, sino el equipo de Nueva Inglaterra. Nada más por comentarles un poco de algo que ya habíamos mencionado hace unos instantes, el equipo de Buffalo y el equipo de los Rams tiene una reputación de puntaje excesivo en los partidos previos, y es que el equipo de los Rams en el último partido que tuvieron en el año 2024 fue en el mes de diciembre, en el día 8, ganaron a los Bills de Buffalo 44 puntos a 42. Esto habla de muchos, muchos puntos. Esto puede anticipar un partido de over sin mayor problema. Pero en el partido que les antecede, que ganaron los Bills en 2022, en septiembre, concretamente el día 8, ganaron los Bills 31 a 10 a los Rams. Y antes de eso, el otro antecedente fue el 27 de septiembre, pero de 2020, en el que los Bills le ganaron a los Rams 35 puntos a 32. Nuevamente, el presagio de un over en cuanto a la puntuación de estos partidos, pues simplemente va a hacer que pues sea muy tentador para los apostadores el poner el over para estos enfrentamientos. Pero también se trata de una apuesta relativamente sencilla. Si consideramos también que este equipo de Los Ángeles recuperaría a Aaron Donald para este enfrentamiento, pues ya no va a ser una cosa tan sencilla para el equipo de los Bills, porque lo que se espera es que este equipo de Nueva York pues tenga la ofensiva completamente libre, pero realmente teniendo un Aaron Donald de frente, pues probablemente se llevaría un par de sacks, no sé si de este jugador, pero sí de un Byron Young, que hizo las cosas de una manera espectacular en el partido anterior de los Rams. 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Y esto hace que el equipo de los Rams, no solamente por ser de casa, sino que además de todo por ser el equipo que necesita pues reivindicarse ante su afición, ante el resto de los analistas de la NFL, pueda hacer algo mucho más importante cuando se trate de este encuentro contra un rival de la otra conferencia, y que además de todo le tiene que ofrecer una batalla bastante bastante notoria. No le puede permitir que sea un partido fácil, no puede permitirse tampoco hacer recibir muchos puntos, porque justamente el equipo de Buffalo no tendría por qué explotar un equipo que está notoriamente reforzado en el perímetro, pero también contando con Aaron Donald. Y aunque sea cierto que todavía no pueden contar con Miles Garrett, es cierto que los Rams tendrían todos los elementos para poder hacerle la vida imposible a este equipo de Buffalo. Voy a comentarles ahorita cuáles son las ausencias con las que va a contar el equipo de los Rams, para que ustedes también puedan tomar en cuenta qué tan factible sea la posibilidad de no contar con una defensiva tan a tope. Y es que, por supuesto, el linebacker Miles Garrett es justamente la ausencia principal dentro de este equipo angelino, pero también va a estar ausente el corredor Ronnie Rivers, Kier Thomas, otro linebacker, el tight end, el ala cerrada, pues Terrence Ferguson va a estar fuera, va a estar Justin Dedich, un tackle ofensivo, fuera, así como Matthew Caldwell, que es el tercer mariscal de campo en las filas de los angelinos, y el tackle ofensivo Kagan Trust, por lo cual no tiene tantas ausencias en cuanto a la defensiva el equipo de Los Ángeles. Lo que sí les puedo comentar en este momento es que el equipo de los Bills pueden estar esperando todavía hacer bastantes estragos, pero mientras se trate de vulnerar el perímetro, van a necesitar ser un poquito más creativos, porque ahorita las cosas no parecen ser exactamente una de las debilidades que hay que atender principalmente para este enfrentamiento. 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Esto es un partido que realmente, tal como les comentaba, esperan muchos puntos y por eso la apuesta bastante generosa en cuanto a esta cantidad de puntos. No creo que vaya a ser un partido en el que vaya a destacar la ofensiva, pero tal vez sí en cuestión de el equipo que pueda detener primero a su rival va a ser el que pueda hacer las cosas un poquito más favorables a su entorno. Y es que aunque tienen un Josh Allen y a un James Cook de su lado, el equipo de los Bills, y recuperan ahí en cuanto a las armas ofensivas a su contratación este ex receptor de los Chicago Bears, porque todavía, aunque no está confirmado, se cree que ya se pueda contar un poquito con la presencia de este receptor que también jugara con los Carolina Panthers, es DJ Moore. Probablemente vaya a ser mucho más probable el cuidado para que tengan otro tipo de acciones en cuanto a la defensiva, y para ello van a poder contar con el corner Dee Alford y el tackle defensivo Landon Jackson. Pero los Bills van a tener en las ausencias a Ed Oliver, que es un tackle defensivo importantísimo dentro de la línea de los Bills, así como Joshua Palmer, el receptor, que también pues suele ser un alma bastante socorrida para este Josh Allen en el momento de buscar un blanco. Tyrell Shavers, el receptor, tampoco va a estar presente, así como el cornerback Dorian Strong. Jordan Hancock tampoco va a estar en el perímetro, así como Saint Durant, el tackle defensivo, otra de las ausencias clave que probablemente vayan a hacer que el equipo de los Bills vayan a pues, buscar alternativas, un poquito más de profundidad en cuanto a la defensa, a la línea y sobre todo a maneras de fortalecer a este equipo en cuanto a cubrir a un equipo que cuenta con armas como Puka Nacua, como el mismo olvídale el nombre de su corredor en ese momento, les digo, pero también van a contar con Davante Adams, van a contar también con Blake Corum en cuanto a los corredores, y por supuesto justamente Carvey Bing, que es el corredor titular de estos Rams de Los Ángeles. Así que dicho esto, voy a compartirles ya el último momio de este encuentro, de este enfrentamiento, para que ustedes puedan afinar un poquito el pues digamos que el olfato de las apuestas y que estén ya más que preparados para este cotejo. 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Y dada esta información, yo le agradezco a mi compañero Mario López Moreno, que estuvo en los controles para poderles dar esta información. Mi nombre es Rodrigo Fernández de la Garza, les agradezco la atención y los dejamos con las acciones del enfrentamiento entre los Rams de Los Ángeles y los Bills de Buffalo en un partido de Monday Night Football que tendremos a través de W Deportes. Muchas gracias y quédense presente con esa señal. Hasta luego.
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2: Continuamos después de este corte.
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8: Stafford, Tails, Detroit,
9: Leigh Landman, Kobe Turner.
10: Lake.
9: Y Blake, Quincy Lake también aparece como capitán.
8: Which way you want to kick? Los Angeles won the toss.
9: Y Los Angeles Rams han ganado el volado.
11: Perfecto. Bueno, la situación ya la han comentado ampliamente tanto Troy como Enrique Aníbal Gutiérrez. San Francisco 5-0, qué arranque de temporada, a pesar de las lesiones. Pero eso es una revelación, porque cuando los das por muertos siguen ganando partidos. Impresionante los 49. Seattle tiene ahora 2 derrotas, récord de 3-2. Así que los Rams tienen la oportunidad hoy de alcanzar a los Seahawks. Y Arizona, pues pobrecitos Cardenales, están en la división más difícil del NFL. Y ayer se llevaron otra paliza. Tienen récord de 1 triunfo y 4 derrotas. Los Bills, por su parte, son líderes de la división este de la conferencia americana, con récord de 3-1. Este equipo mete muchos puntos, le anotó muchos puntos a Houston en la primera semana, le metió más de 40 a Detroit en la segunda semana, luego se les enredaron los Chargers, lo cual suena increíble para cómo está el equipo de los Chargers, pero sacaron el partido dramáticamente y luego cayeron contra los Patriotas de Inglaterra, que como que les han agarrado la medida a los Pats, a estos Bills, que tiene nuevo entrenador en jefe, el señor Joe Brady, el hombre que reemplazó a Coach McDermott. Así que todo está listo para el inicio del partido. Los Rams van a patear el primer kickoff de esta tarde. 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
9: Los Ángeles Rams entonces van a ejecutar el kickoff. Josh Allen tendrá la primera serie ofensiva de este partido. Ya se prepara Harrison Mavis para ejecutar la patada de salida. Ah, no, es Ethan Evans, el hombre que va a poner en movimiento el kickoff. Y aquí viene la patada que va a caer en la zona de aterrizaje, la yarda 5, y desde ahí va a venir el equipo de los Bills. Se abre una avenida por el centro. Atención, llega a la yarda 30, a la 40, a la 50, se va a ir y llega a la yarda 30, a la 25 del otro lado. 70 yardas en el regreso. Los equipos especiales otra vez equivocándose en los peores momentos, Ricardo.
11: Ray Davis es el hombre del gran regreso explosivo de Buffalo. Los equipos especiales de los Rams son los peores de los 32 de la NFL. Han fallado otra vez desde la primera jugada, te desinfla. Totalmente. Porque trabajas, piensas que puedes mejorar en esta área. Primera jugada y viene el jonrón de parte de los Bills.
9: Y usualmente es Harrison Mavis el que ejecuta los kickoffs. Aquí, Robert Trump hace el cambio para que Ethan Evans ejecute el kickoff. Y ahora no le sale tampoco.
11: Muy al centro. Está bien donde cayó el balón, pero hay que ir más a los lados.
9: Bueno, el movimiento ya por Josh Allen a Khalil Shakir y también por el otro lado a Trent Sherfield. Cuando entrega balones para David Cook, hace el corte y después ataca por el centro. Una ganancia de 5 yardas en donde baja rapidísimo Ray Landman a hacer la tacleada. Bueno, pues mal arranca la semana al que fusilan el lunes, Ricardo.
11: Así es, David Cook, el hombre que más yardas tuvo por carrera, el campeón corredor de la temporada anterior. No solo Josh Allen, sus receptores, es el ataque por carrera con una línea ofensiva que es de élite grande, pero también muy, muy inteligente para jugar.
9: formación de shotgun sin corredor en el backfield. Hay dos opciones para Josh Allen por el extremo de la izquierda, porque esa zona, tres por el lado derecho. Tiene el pase, casi interceptado, y luego por poco esa anotación. Intentó buscar al ala cerrada número 88, Dawson Knox, que estaba solo, aislado en la zona de anotación, pero antes Neil Landman por poco se queda con el pase.
11: Le quedó un poco alto a Omar Spates también, ahora Landman. Landman le queda un poco a Landman y le queda muy bajo a Knox, así que todo queda en pase incompleto. Segunda oportunidad desde la yarda 23.
9: Bueno, pues la defensiva de Los Ángeles Rams se tiene que poner las pilas de inmediato en el partido. 0-0, los Bills tocando la puerta. Están en la yarda 25 de Los Ángeles. Bobby Turner y Aaron Donald aparecen por el extremo de la derecha. Viene la presión.
10: ¡Oh! ¡Apareció! ¡Apareció Josiah Stewart! En una jugada rápida, vertiginosa, el jugador de segundo año de ascendencia boricua se hace sentir y la defensa detiene a los Bills.
11: Es un gran cruce de Josiah Stewart. Tres jugadores de los Bills se van con Aaron Donald y con Tyler Davis. Eso le abre el espacio a Josiah Stewart, que tiene una jugada grande en tercera oportunidad.
9: Bueno, pues va a tener que conformarse Tyler Bass con un intento de 49 yardas. La defensiva se comporta a la altura y viene la patada, que va a ser buena. Le sale barato a Los Ángeles Rams este primer drive de Buffalo, luego de un regreso de patada de más de 70 yardas en donde los equipos especiales se equivocaron feo.
11: Y la defensa otra vez rescatando ya sea su ofensiva o los equipos especiales. En esta ocasión, gran trabajo de la defensa del coordinador Chris Sula.
9: Hacemos el corte, 3-0 por ahora. Ganan los Bills, pero ya se viene Matthew Stafford y la ofensiva de los Rams luego de la pausa.
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9: Estamos estamos de vuelta. 3-0. Gran parada defensiva de Los Ángeles Rams. Con un Aaron Donald y Kobe Turner que se cargaron por el costado derecho. Y en esa misma zona estaba Josiah Stewart, que hace la gran jugada. Cuando viene ahora el regreso de Alex Backman, va y se estampa detrás de los bloqueadores en la yarda 29. Alex Backman, que es el regresador de patadas titular ya del equipo de Los Ángeles Rams, luego de casi dos semanas, le dieron las gracias a Jerry Smith.
11: Muy bien, bueno, la ofensiva está en el campo con Matthew Stafford, que no jugó bien en Filadelfia, pero las últimas dos series fueron de MVP, así que no voy a decir que jugó mal, porque lo importante es que cerró bien el juego y que ganó el juego. Pucanacua, Davante Adams y Tutu Atwell son sus receptores. Karen Williams es su corredor.
9: Pero al aire de inmediato Stafford en primera oportunidad. El pase completo con el ala cerrada que es Colby Parkinson. La torre de Sin Valley regresando luego de la ausencia que tuvo contra Filadelfia por una lesión. Y ya está de regreso de inmediato. Stafford empieza a involucrar a las alas cerradas.
11: Y ahora justamente ahora entran dos alas cerradas al campo. Está Parkinson, está Davis Allen. Si no me equivoco, el otro es Tyler Higbee. O es Terrence Ferguson, pero hay tres alas cerradas en el campo. Abandona la cancha Davante Adams. Personal 13 en la segunda jugada desde la línea de scrimmage para Los Ángeles.
9: Bueno, Bucaracua ya se coloca por el extremo de la izquierda. Por derecha está Tyler Higbee. En movimiento, Davis Allen. Va a ir con Puka, el pase para él. Queda corto. Una yarda del primero y 10, no, son unas 4 yardas del primero y 10. Puka de inmediato involucrándose también en el ataque aéreo. Y bueno, ya nos dimos cuenta, ¿no? McVay va a ser fiel a su estilo, siendo agresivo, lanzando de inmediato en primera oportunidad, en segunda oportunidad. A mí me gustaría que utilizara más a Karen Williams para establecer el ataque terrestre, pero bueno, le están saliendo las cosas.
11: A veces hay que ir a la inversa, abres el juego por carrera con el ataque por pase. El tema aquí es mezclarlo cuando tienes que mezclarlo.
9: Formación de shotgun con Kyrie Williams como corredor del backfield. Se bota Puka en la banda de la izquierda. Viene el centro, Stafford de inmediato. El pase para Puka. Va a quedar en la yarda del primer 10. En la yarda 40. Esfuerzo bueno por parte del defensivo profundo de los Bills de Buffalo, que era Christian Benford. Estaba pegadito a Puka Nacua. No se le podía pedir más en la cobertura a Benford, pero Puka le ganó en el duelo y es primer 10.
11: Y ahora hay más rotación, ahora regresa a la cancha Parkinson, regresa Davis Allen. Dos alas cerradas, personal 12 en esta ocasión con Puka Nacua, Davante Adams en la cancha.
9: Y Davante se coloca junto con Puka por el extremo de la izquierda. Davis Allen en movimiento, se queda en corto, hay pañuelos. Acá los oficiales, inmediato detiene la jugada.
19: Offense number 69, that's a 5-yard penalty.
11: Una rareza ver a Kevin Dodson de guardia derecho cometer una infracción. Se movió el gigante número 69. La línea ofensiva, por cierto, completa. Es un gran beneficio que ha tenido los Rams este año con Alari Jackson, Esteban Luis Ávila, Coleman Shelton, Dodson y Warren McClendon Jr.
9: Primera oportunidad de 15 para los Rams. En movimiento, Davis Allen. La ala cerrada se queda en el costado de la izquierda. Tajo centro, está por el movimiento a Bucana Cuba. Va a entregar el balón a Kyrie Williams. Buena venida. Explota el hueco y va a conseguir unas 3 o 4 yardas con el máximo avance. Y ahí poco a poco empieza a combinar por tierra, por aire, la ofensiva de Los Ángeles Rams. Y ya están cerca de la yarda 45.
11: Sí, por el centro dominante bloqueo de la línea ofensiva de los Rams. Kyrie Williams viene de un partido sensacional. Más allá de que anotó el touchdown de la victoria, Troy, la forma, la determinación, la seguridad con la que corrió y con la que atrapó pases, sumado a su gran partido en Denver, le hacen el hombre del momento en esta ofensiva.
9: Paquete pesado de Los Ángeles Rams, 3 alas cerradas, en movimiento Puka, se va a colocar del lado derecho, sale rolado, está por, levanta la cara, escanea la zona, tiene al hombre, buen pase con Puka, a la banda, exacto, tremendo, Puka, primero y 10 para los Rams.
11: Y Puka hace una señal con sus dedos de denme más comida, tengo hambre, Puka está por todos lados, comenzó la ruta por el lado izquierdo del campo, las alas cerradas estaban todas bien marcadas, pero encuentra a Puka descubierto, era su trayectoria más larga, pegado a la banda derecha, y está llevando a los Rams en campo enemigo.
9: Qué importante es que Puka Nacua se involucre de inmediato en el desarrollo de las jugadas, porque así es como se empieza a abrir la defensiva de los Bills de Buffalo. Dobla la cerrada por el extremo de la derecha, Stafford cambia la jugada, se echa 3 pasos para atrás. Kyren Williams está como corredor en el backfield. Tiene tiempo, sale con la válvula de escape. Kyren tiene 2 enfrente. Le mete los cuernos, alcanza a ganar unas 3 yardas en el avance. Después sale del terreno de juego. Aquí se aplica bien la defensiva profunda de los Bills. y Kyren Williams se vio muy valiente en esta acción, Ricardo.
11: La defensa de Buffalo extrañan a Ed Oliver, una ala defensiva no está activo hoy. Deon Walker, TJ Sanders, luego Greg Russo, el peligroso cazador de cabezas, con Bradley Chubb, otro hombre probado como pass rusher, son hombres peligrosos en la frontal de los Bills.
9: Greg Russo, que tiene el número 15 en los dorsales y que de las 10 capturas de cornerback que tiene los Bills de Buffalo, 6 han sido de él en lo que va de la temporada. Viene el centro en formación de shotgun, hay presión de los Bills, el pase completo por el costado derecho y ya los Rams están en la yarda 39 de los Bills de Buffalo. Gran recepción de Tyler Higbee, la ala cerrada.
11: Otros jugadores importantes de esta defensa de Buffalo, Terrell Bernard es un linebacker interior pero muy versátil, es como un safety linebacker, un híbrido. Christian Benford, que es un extraordinario corner, y también aparece CJ Gardner-Johnson, el veterano safety, aquel que ha pasado por varios equipos incluyendo las Águilas de Filadelfia.
9: Sin duda un dolor de cabeza en el perímetro y sigue demostrando su calidad a pesar de que es veterano, y con los Bills de Buffalo ha caído en un gran sistema. Está por de formación de shotgun. Van por tierra, jugada retardada. Es con Kyren. Era jugada de tercera y una. Y detiene los Bills a Kyren Williams. No pudo romper la trinchera la máquina 23. Y aquí hay que tomar decisiones, Ricardo López Juárez. ¿Te la juegas o vas por los tres puntos?
11: No, se la juega McVay. Se equivoca Kyren, Troy, porque tenía a Jimmy bloqueándole. Era por fuera. Se metió al tráfico y ahí había más gente. No pudo convertir. Pero aquí es una obvia jugada para ir por el primero y 10. En cuarta oportunidad, en la yarda 39.
9: Cuarta y uno para mantener vivo el drive. 3-0 los Bills al frente. Los Rams quieren mantener viva esta serie ofensiva. Pone en movimiento Stafford. A Bucaracúa. Van por dentro con Kyren Williams. Le mete la garra. Deja ir el cuerpo. Y no sé si llegó a la marca, Ricardo. Hay que ver qué dicen los oficiales.
11: Uy, está cerradísimo. Iba detrás de Pucanacua, que era el bloqueador primario. Y sí se lo están dando. Pero apenas, apenas. Y rápido van a sacar la jugada.
9: Sí, para que no haya tiempo de que los oficiales de pronto por ahí se vayan a arrepentir. Aparece Puka por el extremo de la derecha. Está por tratando de acomodar a toda la ofensiva de Los Ángeles Rams. El ala cerrada aparece por izquierda. Viene el centro, Puka, el pase completo para él, llega a la yarda 30. Se mantiene en el esfuerzo y apenas fue tacleado por el número 42, Dorian Williams, el linebacker interior de los Bills, para detenerlo en una acción en donde se necesitaron tres jugadores de los Bills de Buffalo para aplacar a Pucanacua.
11: Un pase rápido de Stafford, nunca es mala idea soltar el balón rápido con Pucanacua por la habilidad que tiene Puka de ganar yardas después de la recepción. Aquí lo golpearon entre dos jugadores de los Bills.
9: Está concentrado Stafford, Puka está encendido, lleva 4 recepciones en 4 veces que lo ha buscado Matthew Stafford. Va a ir al aire, ¿no? Decide entregarle el balón a Kyren Williams. Sigue el bloqueo. Se mete detrás de Coleman Shelton. Empieza a romper tacleadas y con más esfuerzo agarre y pundonor. Logró un gran avance, pero aquí ya cayó un pañuelo. Aquí ya cayó un pañuelo. Y como les dice Ricardo López, esto me parece va a ser un quitarrisas.
19: Offense number 89. That's a 10-yard
9: penalty. Second down. Tyler Higbee sujetando el ala cerrada, el veterano de 11 temporadas. Le va a negar entonces este avance a Los Ángeles Rams y van a ir 5 yardas para atrás.
11: Hay que recordar que los Rams vienen de 2 juegos seguidos de muchos castigos. Los 2 últimos juegos de los Rams son los juegos de más pañuelos, así con juegos consecutivos en la era de Sean McVay. Estaba bloqueando a Higbee,
9: a Parker,
11: y hay una mano por fuera del hombro, hay un jalón, así que creo que está bien marcado el castigo. Los castigos son un gran problema de los Rams en este momento. Entre todas las cosas que este equipo tiene que ir mejorando, no puedes cometer doble dígito de castigos una semana y en la otra también.
9: Alerta de metralleta, Ricardo López Juárez. Alerta de metralleta, porque está Tutu Atwell en el terreno de juego. El número 8 se coloca en el slot por el extremo de la izquierda, pero van por tierra los Rams, jugada retardada. Bueno, era segunda oportunidad y 8. Así que fue Blake Corum ahora el hombre que acarreó el boy del primer toque de balón del Wolverine. Y no hay mucha ganancia. Será tercera oportunidad entonces para el equipo de los Rams.
11: Y ya regresa Kyren Williams al campo. Abandona Corum, igual que Jordan Whittington. Es una tercera oportunidad y corto en la yarda 32. La defensa de Buffalo por carrera se ve dura esta noche, ¿eh?
9: Pero aún así, ya los Rams le bajaron 7 minutos al reloj en esta serie ofensiva. Tutu Atwell se coloca por el extremo de la izquierda, en donde también están Pucanacua y Tyler Higbee. Stafford, atención. Vale el gatillo, el pase. ¡Uy! nada más porque no estaba bien colocado D. Afford, el safety de los Bills, porque si no, hubiera sido otro regalito de Navidad de Matthew Stafford.
11: Yo creo que está por titubea, Troy. Creo que quiere ir con el receptor, la primera opción, que era Tutu, que está solo, pero luego va a lo profundo donde llegaba Pukanakua 10 yardas detrás. Y el pase se le queda demasiado alto. El safety estaba mirando un tanto a Puka, por eso no puso atención al balón. Será un intento de gol de campo largo para Harrison Mavis.
9: Este es el primer intento de 50 yardas de Harrison Mavis en esta temporada. Aquí viene la patada. Se va cargando por la izquierda y no fue bueno. Lo falló. Lo falló Harrison Mavis, segundo gol de campo. Que falla esta temporada el pateador de Los Ángeles Rams.
11: Bueno, el equipo especial tiene un inicio de juego horrible. A este paso, McVay se va a olvidar de patadas al final de la segunda mitad de este encuentro. McVay es dado a eso.
9: Sí, ya pasó. Pero qué gran diferencia cuando hace dos años, en el 2024, los equipos especiales fueron un gran factor para que Los Ángeles Rams se llevaran el partido contra los Bills.
11: No era un gol de campo fácil, Troy. 50 no. Yardas con la presión de los errores recientes. No era fácil, no hizo el trabajo Harrison Ellis.
9: 3-0, hacemos la pausa y se vienen los Bills luego del corte.
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0: Mills, van a ir al aire, el pase completo por izquierda, es primero y 10. Buena conexión ahí de Josh Allen con James Cook, su corredor, para una ganancia tremenda. No sé si va a quedar la marca del primero y 10, quedó corto, fueron 7 yardas en la acción. El balón está puesto en la yarda 47, Ricardo.
1: Pues el primer juego, la primera jugada de play action, engaño de carrera de Josh Allen, va hacia el otro lado del campo, gira y le lanza el balón a su corredor.
0: Aparece Puna Ford como tackle nariz en la trinchera de Sean Johnson por el extremo de la derecha. Byron Young por izquierda, son las alas defensivas para presionar. Trent McDuffie en el mano a mano, se queda ahí en corto. Van con Cook, los Bills, es primero y 10. Ya están en la 48 de Los Ángeles Rams.
1: Hablaba yo de la línea ofensiva de los Bills, que es buenísima, igual que la de los Rams. Deion Dawkins, el tackle izquierdo de lo mejor que hay en la liga. Yo creo que después de Trent Williams, el mejor tackle izquierdo que hay. Alec Anderson, el guardia. Connor McGovern, el veterano, el centro. Osiris Torrance, que es también muy grande, el guardia derecho. Y Spencer Brown, un extraordinario tackle, el tackle derecho.
0: Vale, de formación de shotgun. Muy bien, James Cook en el costado izquierdo. Hay gemelos en esa zona. Viene el centro, se tarda, va a venir la presión. Sale por piernas, a correr Josh Allen. Viene en persecución Byron Young. Lo va a obligar a que salga del terreno de juego en la yarda 39 de Los Ángeles Rams. No alcanzó a llegar a la marca del primero y 10, ¿o sí?
1: No,
0: se quedó corto, ¿no? Se
1: quedó corto, pero ese problema con Allen. Es un hombre que tiene una gran habilidad para abandonar la bolsa. Es difícil de detener también, aunque le haga en contacto. No lo vas a derribar a la primera casi nunca. Así que aquí los Rams pues tienen que ser cuidadosos de evitar las jugadas grandes con las piernas de Josh Allen.
0: Ingresaron Wesley Bailey y Aaron Donald, que se coloca por el extremo de la izquierda. Kobe Turner está en el centro, en la trinchera. Aparece Josiah Stewart por el extremo de la derecha. Van Pong Cook. Es tacleado rápido en la trinchera, logró ganar la yarda, así que mantiene vivo el drive. El equipo de los Bills era segunda y 2 en la 39 de los Rams. No pudieron detener el avance, así que mueven las cadenas los Bills.
1: Y ahora Coach Brady manda reemplazos, 4 jugadores.

0: el número 30, Josh Wallace, el hombre de la polémica en el juego con Denver, que ha estado haciendo un muy buen trabajo.
1: Atención con Trey McDuffie, está escondido detrás de Wesley Bale y viene el centro de formación de shotgun. La presión con
2: ¡Aaron Donald! ¡Aaron Donald! ¡Aaron Donald! ¡Aaron Donald! ¡Snooooooooooooooooooooooooooooooooooooooooooooooooooooooooooooooooooooooooooooooooooooooooooooooooooooooooooooooooooooooooooooooooooooooooooooooooooooooooooooooooooooooooooooooooooooooooooooooooooooooooooooooooooooooooooooooooooooooooooooooooooooooooooooooooooooooooooooooooooooooooooooooooooooooooooooooooooooooooooooooooooooooooooooooooooooooooooooooooooooooooooooooooooooooooooooooooooooooooooooooooooooooooooooooooooooooooooooooooooooooooooooooooooooooooooooooooooooooooooooooooooooooooooooooooooooooooooooooooooooooooooooooooooooooooooooooooooooooooooooooooooooooooooooooooooooooooooooooooooooooooooooooooooooooooooooooooooooooooooooooooooooooooooooooooooooooooooooooooooooooooooooooooooooooooooooooooooooooooooooooooooooooooooooooooooooooooooooooooooooo la leyenda, el superhéroe que Los Ángeles necesitaba, está de regreso con su primera captura de esta temporada. Bueno, hagan de cuenta que todo lo que dije lo voy a tener que repetir la próxima vez que Aaron Donald captura el quarterback, porque la jugada no cuenta.
0: Contacto ilegal en el perímetro de los Rams. Se lo están marcando a Trent McDuffie. Sujeta demasiado el contacto inicial en la línea de golpeo. Lo sostiene demasiado tiempo McDuffie. Contacto ilegal, primero y 10 automático.
1: Bueno, pues nos vamos a quedar con las ganas de la captura de Aaron Donald, aunque todavía hay mucho partido por delante. Esta jugada pone a los Bills en una muy buena posición en el emparrillado. Caray, que alguien me regrese mis pulmones.
0: Sí, yo quería ver otra repetición de la jugada, pero creo que eso es lo que marcaron los árbitros. Castigo al número 22 de los Rams. Y hablar, Aaron Donald había no derribado a Ale, lo había azotado como un muñeco, de trapo, exacto.
1: Totalmente. Bueno, Aaron Donald se mantiene en la trinchera con Kobe Turner, van por tierra. ¡Uy, Cook! Encontró un espacio tremendo y luego le baja los cuernos, tuvo que venir a aplicarse Sam Kitchen, el safety, el defensivo profundo, para hacer la tacleada.
0: Ahí seguramente hay rivalidad, porque Cook, si no mal recuerdo, es de Florida State, Kitchen es de los Huracanes de Miami, y ahí se hicieron de algunas palabras, pero había un gran hueco para Cook, que es elusivo, es rápido, y aunque no es muy grande físicamente, es bastante fuerte también.
1: Borraron a Kobe Turner en la jugada anterior. Por ahí es donde corrió Cook. El movimiento, un receptor pasa al lado izquierdo, van por tierra con Cook. Ahora sí es Aaron Donald. Aaron Donald, el papá de los pollitos, el que aparece y le pone el pecho a las balas para detener al corredor de los Bills.
0: Le dio un abrazo y Aaron Donald no falla tacleadas casi nunca, ¿no? Esa es una de sus grandes virtudes de Donald. Él no es de los que va a fallar tacleadas. James Cook es de... no, es de la Universidad de Georgia. Usted disculpe.
1: Gemelos del lado derecho para los Bills de Buffalo. Bajo centro Josh Allen. Ahora se pone en movimiento el receptor, que es el número 13, Skyler Bray, pasa a la izquierda. Allen sale por el extremo de la izquierda. Y luego se le acabó el camino. Qué bien Aaron Donald. Aaron Donald otra vez. Aaron Donald está de regreso, más hambriento que nunca.
0: Se ve bien, se ve rápido, se ve fresco. Y aquí tres hombres de los Rams se necesitaron para detener al jugador de Buffalo. Viene tercera oportunidad. Muy importante. No te quieres ir abajo 10-0 contra este equipo, muy buen equipo de los Bills. La defensa siente que tiene que limitar el daño otra vez a 3 puntos.
1: 5 hombres en la frontal de Los Ángeles Rams. Defensiva de goal line. Trips del lado derecho para Josh Allen. En formación de shotgun, viene el centro. Se le acaba el tiempo. Jale el gatillo. El pase incompleto. Iba alto. Pero la verdad es de que Knox estaba en una situación aventajada sobre Jalen Watson. Pero el pase fue alto, Ricardo.
0: No, es que hace un gran regreso Watson. Lee el movimiento de Knox, que va recorriendo la parte trasera de las diagonales. Y hace un ajuste. Watson corta la cancha y hace una buena cobertura. Estaba cerca de él. De todos modos, como dices, el pase era inatrapable. Se le quedó muy alto al pistolero Josh Allen.
1: Bueno, pues se va a venir entonces el intento de 23 yardas de Tyler Bass, el pateador de los Bills de Buffalo, para intentar ampliar la ventaja. 3-0 por ahora. Viene la patada por el medio de los postes, sin problema. 6-0. Le sale barato a Los Ángeles Rams. La verdad, la defensiva otra vez se vuelve a fajar.
0: Sí, no es nada. Buffalo les mueve bien el balón, pero cuando había que apretar, apretaron en la zona roja. Y obviamente el castigo que le quitó la

0: apertura, Aaron Donald fue la jugada importante de esta serie. Es lo que le dio vida a Buffalo para llegar cerca de la tierra prometida.
1: Bueno, hacemos la pausa y ya regresamos.
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0: Los Rams tuvieron el balón, pero fueron con las manos vacías por un gol de campo largo que falló Harrison Mavis. Y Buffalo toma dos goles de campo. El primero de ellos pues fue un, digamos que una posición muy cómoda luego del regreso de kickoff inicial del partido que los dejó cerca de la zona roja. Otra vez los equipos especiales de los Rams fallando. Es claramente una debilidad de los Rams, como ha venido siendo en los últimos años. Es algo que Sean McVay ya le cuesta trabajo hablar del tema, porque McVay ha sido muy proactivo en equipos especiales. Ha hecho cambios, digamos que ha tomado decisiones difíciles incluso a lo largo de los años en la tercera fase del juego, pero no ha habido una mejoría. Por el contrario, hoy en día los equipos especiales de los Rams están peor que nunca, y es una gran preocupación, porque cuando juegas partidos cerrados contra equipos de este nivel como son los Bills, la diferencia puede ser eso, una patada fallada, un error de un regresador de patadas, una mala cobertura como ya ocurrió hoy en el inicio del partido.
1: Bueno, pues en este momento es la pausa entre cuarto y cuarto.
0: Déjame aprovechar, Troy.
1: Y de fondo escuchamos, quería mencionar el tema del Mariachi Rams, porque están interpretando una canción de Maná, que es muy popular, David, mi amor, en versión mariachi.
0: Ándale.
1: Me los encontré llegando al estadio a los integrantes de Mariachi Rams, te mandaron saludar, Ricardo. Y me dijeron, atención con la canción con la que vamos a abrir nuestra participación. Se pusieron coquetos, se pusieron rockeros y le pusieron su sabor al Oye, mi amor.
0: No, hombre, pues todavía estamos en el mes de la herencia hispana.
1: Claro.
0: Terminará ese 15 de octubre, el mes de la inclusión, el mes donde se celebran las contribuciones de los hispanos en los Estados Unidos. Yo quería darles una mala noticia. Y es que los Dodgers perdieron otra vez.
1: Uy.
0: 7-4 gana Milwaukee el juego 2 de la serie de campeonato de la Liga Nacional. Estos Brewers son de verdad. El año pasado los Dodgers los barrieron en 4 juegos. Esta serie va a ser muy complicada para Los Ángeles. Hoy 7-4 Milwaukee, 2-0 en la serie al mejor de 7.
1: Bueno, pues a remar contracorriente, al igual que Los Ángeles Rams. Cuando acá Pucanacuga está tomando el ovoide y va a llevarlo hasta la yarda 35. Así que buena acción por parte de Puka, que tuvo hace 2 años un partidazo contra los Bills de Buffalo, Ricardo.
0: Sí, la defensa de los Bills contra la carrera hoy está haciendo un gran trabajo. Esta vez fue CJ Gardner Johnson. El jet sweep no funciona. Normalmente una jet sweep de los Rams suele ser una jugada para mover las cadenas. En esta ocasión no fue así.
1: Tutu Atwell pegado a la banda junto con Davante Adams, que se coloca en el slot. Y ahora Michael Hoyt se estaba moviendo. Warren McLendon Jr. apunta con la mano. Invasión a la zona neutra de Michael Hoyt.
0: Y muy inteligente McLendon cuando ve que se adelanta Hoyt, el ex-Ram, brinca para que los árbitros detengan la jugada y marquen el castigo. Michael Hoyt tuvo buenos momentos con los Rams.
1: Claro que sí.
0: Un hombre muy trabajador, el canadiense, vino de menos a más, se ganó la oportunidad y fue un jugador importante en la defensa por varios años.
1: Y que además todavía trae el tatuaje del Super Bowl que ganó con los Rams en el brazo izquierdo. Pinta de Matthew Stafford, se plantea la bolsa y después el pase completo con Ray Corum. Y el Wolverine hace el esfuerzo para llevar la roca al primero y 10.
0: Buen check down aquí de Stafford, porque los hombres en lo profundo eran Puka y Davante Adams. Ambos estaban marcados o estaban, pues había gente, los Bills ahí, había cuatro hombres en la zona, pero tenía libre a Corum, aprovecha y gana. ¿Cuántas fueron? ¿9 yardas? No, primero y diez
1: entonces para Los Ángeles Rams. Ray Corum se mantiene como corredor en el backfield. Gemelos del lado izquierdo, no, del lado derecho para Matthew Stafford, paquete pesado con dos alas cerradas. Van por el extremo izquierdo con el Wolverine, tratando de aprovechar precisamente el lado fuerte de la línea de golpeo. Le alcanza para mover 3 yardas el balón.
0: Los Bills el año pasado se veían también como un gran contendiente, pero les tocó jugar la ronda divisional en Denver y en un juego muy polémico. Cuando parecía que ellos iban a ganar el partido con una recepción cerca del final, marcaron intercepción. La jugada causó muchísima polémica. Denver avanzó a la siguiente ronda para luego caer contra los Patriotas en el juego de la final de conferencia.
1: 3 opciones para ir al aire de Matthew Stafford. El ala cerrada se coloca en la trinchera. Van por tierra, se abre el hueco. Blake Corum sigue el espacio. Explota con velocidad y mucho olfato para generar el primer y 10 de Los Ángeles Rams, que ya están en territorio de los Bills de Buffalo.
0: Corum tiene este ingrediente que a veces no tienes con Karen, que es muy completo jugador, pero Corum tiene más explosividad, es más rápido. Aquí ubica el hueco y ¡brum! Arranca como trenecito Blake Corum, que luego celebra el primero y 10.
1: Paquete pesado con personal 13 para Los Ángeles Rams. El movimiento Puka. Pasa detrás de Stafford. Atención, va a ir al aire. Con la válvula de escape. Pase completo. Corum se da la media vuelta. Va a estar muy cerca de llegar a la marca del primero y 10. Cayó en la yarda 36, no, en la 26 de los Bills de Buffalo. Así que queda corto una yarda. Segunda y 1 en la yarda 28 ponen el balón.
0: La defensa de los Bills estaba muy ocupada, muy preocupada, porque el foco de Stafford era por el centro. Tenía a Davante Adams relativamente abierto por el centro, pero Corum le brinda la posibilidad de completar un pase sencillo y luego logra ganar unas cuantas yardas para acercarse a mover las cadenas.
1: Personal 13 con Davis Allen y Colby Parkinson por izquierda, por derecha está Tyler Kitty. Movimiento Wintington, van por tierra con Kyren Williams. Sigue el bloqueo, bien, la tacleada por parte del número 99 de los Bills de Buffalo, que es C.J. Parker, y también aparecía Dwayne Carter, pero no pudieron evitar el primero y 10. Así que la máquina 23, Kyren Williams, mueve las cadenas.
0: Kyren Williams viene de uno de los mejores juegos de su carrera. 2 touchdowns, incluyendo de la victoria, que es una gran jugada. Un touchdown épico, el de Karen, rompiendo tacleadas, cuidando el balón, que es algo muy importante, tirándose para romper la línea de gol, dándole a los Rams la ventaja luego de un partido de muchas frustraciones.
1: Desde el 2023, Karen Williams ha logrado 48 anotaciones desde la línea de golpeo. Bueno, acá quema uno de esos tiempos fuera que duelen. Ricardo, Sean McVay, algo vio que no le gustó. Seguramente se le estaba acabando el tiempo a Matthew Stafford.
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1: Bueno, quedan 11 minutos por jugar. Los Ángeles Rams necesitan anotar en esta serie ofensiva, Ricardo. La verdad es que la defensiva ha logrado limitar el daño a 6 puntos nada más para los Bills. Y que no se sienta tanto, ¿no? Que a la hora de intentar regresar y meterte en el partido, no se sienta tan pesada la ventaja que tiene el equipo visitante.
0: Sí, no, ya van 15 y 4, 19 minutos de juego y el marcador mantiene 0 puntos para los Rams. Es tiempo de empezar a sumar, pero yo insisto, esta defensa de los Bills está jugando bien, está cuidando sus carriles, no hay mucho espacio, están haciendo buenas coberturas. Todo lo que ha hecho el equipo de los Rams ha sido en pases cortos, con Puka Nacua, con las alas cerradas, pases rápidos a los corredores. Así que los Rams, pues han tenido que ganarse las yardas en este encuentro. Eso sí, es una ofensiva que en esta campaña no ha sufrido para mover el balón. Casi todos los juegos han tenido, quitando el juego inicial contra San Francisco allá en Australia, que se lo vamos a borrar completamente de la memoria, han movido bien el balón. La ofensiva ha sido productiva, pero ha cometido errores, y eso es importante, no es seguir cometiendo entregas de balón, particularmente los pases interceptados a Matthew Stafford, que por ahora no ha habido ninguno.
1: Bueno, y en este momento le brindan un aplauso caluroso a Darius Williams, este corner que en su primera etapa con Los Ángeles Rams realmente hizo jugadas espectaculares. Recuerdo aquel pick six contra Russell Wilson y los Seahawks, que regresa hasta la zona de anotación, intercepciones en momentos claves, cruciales. Fue campeón en el Super Bowl del 2021-2022 con Los Ángeles Rams, y luego regresó en una segunda etapa en donde ya no brilló tanto, sí aportó su experiencia y sorprendió a todo el mundo anunciando su retiro joven todavía en el comienzo de esta campaña.
0: Sinceramente, después de que ayuda a los Rams a ganar el Super Bowl y se va a los Jaguares de Jacksonville, porque él es de esa área del país, ya nunca fue el mismo, ¿no? Con los Jaguars no le fue bien, con los Rams de regreso tampoco tuvo el mismo nivel, pero bueno, por momentos, un hombre que no se veía venir como un jugador de nivel que llegó a alcanzar con la defensa de los Rams.
1: Sí, un jugador que cuando llegó Jalen Ramsey se convirtió pues básicamente en el escudero de Jalen Ramsey, hicieron jugadas fabulosas. Así que bueno, le deseamos lo mejor a Darius Williams ahora en lo que viene de su carrera. Por lo pronto aquí los Rams van por tierra, por el costado derecho, hay un buen avance de unas 3-4 yardas quizá, con el máximo avance por parte de Kyren Williams. Así que los Rams, ahí van, era primera oportunidad y 10, ahora será segunda y 6 en la 23 de los Bills de Buffalo.
0: En este momento en el campo está Kyren, está Puka, está Davante Adams y hay dos alas cerradas.
1: Stafford dando indicaciones en el coro. Se mantiene Kyren Williams como corredor.
0: Tres alas cerradas.
1: Paquete pesado, personal 13, con Puka Nacua como único hombre para ir a buscar el balón por aire con los receptores. Salió rolando Stafford. Se deshace del ovoide rápido porque vino la presión. Intentó conectar con Puka Nacua, pero estaba bien custodiado por Cole Bishop. El pase fue precipitado de Matthew Stafford porque le iban a caer con todo.
0: Sí, no tenía. Leyeron bien la jugada de los Bills. Atacan a Stafford, él tiene que rodar, tiene que girar por ese lado del campo y tiene que deshacerse del balón cuando Puka todavía no tiene separación. La verdad es que es un buen pase incompleto para los Rams, pudo haber sido una jugada caótica.
1: En la presión venía Bradley Shop, el linebacker número 9 de los Bills. Cuando ahora Stafford se coloca en formación de shotgun, Michael Hoyt aparece en la trinchera por parte de los Bills. Dibujan el blitz, viene la carga, el pase para Puka detrás de la zona de linebackers y con el segundo esfuerzo va a llegar a la marca del primero y 10, Puka Nacua.
0: Como cuando va hacia abajo, Puka tiene al hombre encima de él, pero hace lo posible por tirarse hacia adelante. Sabemos que es muy fuerte y logra mover las cadenas. Los Rams están en zona roja, otro pase rápido de Stafford. Los Bills no están permitiendo jugadas grandes esta noche. 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
1: Ya está tocando la puerta el equipo de Los Ángeles en la zona roja, yarda 16 de los Bills. Primera oportunidad y 10. Bajo centro Stafford, en movimiento Jonathan Monfield, va a pasar al lado derecho. Se echa tres pasos para atrás Stafford, muñequeo, va a buscar a Davante. Estaba bien custodiado Davante Adams por Davison y Mixon, el córner que no le dio un ápice de respiro a Davante Adams.
0: Y eso no se ve muy seguido, ¿eh? No tenía separación Davante. Sabemos que el release, como le llaman, su salida desde la línea de golpeo en esta zona del campo es infalible. Es tal vez el mejor de tiempos recientes en NFL. Pero aquí el hombre de los Bills hizo un gran trabajo. Estaba pegadito.
1: Se mantiene Davante Adams en el terreno de juego por el costado derecho. Gemelos por izquierda, se bota Colby Parkinson, va a venir el pase pantalla con Puka Nacua, lleva bloqueo, está tirando el cuerpo por delante y se va a quedar corto en la yarda 6 para lograr el primer y gol. Pero los Rams ya están ahí, cerca de la tierra prometida.
0: Detecta Sean McVay lo dura que está la defensa de Buffalo y está moviendo en el backfield. Pase pantalla con Puka, que además eso te da un jugador como él. Sabes que te va a ganar yardas después de la recepción. Tenía buen bloqueo, pero aún con dos hombres encima, logra tirarse hacia frente y acercarse al primer gol.
1: Tiene 6 recepciones para 41 yardas Puka Nacua, promedio de 20 yardas por atrapada. Se coloca Puka por el costado derecho, ahora se mueve al slot. Davante queda por afuera en el costado, precisamente con Puka Nacua. En movimiento el ala cerrada, va a ir al aire Stafford, sale rolado, tiene al hombre el pase. Primer gol con Davis Allen. El general, el ala cerrada número 87, levantó prácticamente con la yema de los dedos el balón y alcanza a quedarse con el ovoide. Gran atrapada de Davis Allen.
0: Increíble atrapada. No solamente cómo se agacha y con las yemas, como describiste, evita que toque el suelo, sino que tuvo que, pues, con, ¿cómo se dice?, voltear todo el cuerpo contra la inercia que llevaba. Es una atrapada increíble del ala cerrada.
1: 5 recepciones para 42 yardas, lo que lleva Davis Allen en esta temporada cuando lo involucran en el ataque Los Ángeles Rams. Se abre Puka. Stafford jala el gatillo para Davante. ¡Touchdown! ¡Touchdown! ¡Touchdown! ¡Rams! Stafford le pone un arco iris espectacular a la esquina. Davante Adams, que hace su magia, frota la lámpara y se queda con el balón. Anotación de Los Ángeles. Se empata el partido y con el extra se pueden ir arriba los Rams 7-6.
0: Ahora sí, Davante estaba en el slot, va hacia afuera, se separa de CJ Gardner-Johnson, el safety. Facilito en esta ocasión el trabajo.
1: Uy, por poco le bloquean a Harrison Mavis el punto extra. Pasó rozando el balón de los dedos de un defensivo de los Bills. Pero el extra es bueno, 7-6 se pone el marcador.
0: Gran serie de los Rams, más de 7 minutos. Stafford y Davante, combinación infalible en línea de gol. Los Rams dan la voltereta.
1: Hacemos el corte, ya volvemos. Quedan 8 minutos de esta primera mitad, 7-6 lo ganan los Rams.
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5: Estamos de regreso. Le agradecemos a Francisco Javier Delgadillo, quien estuvo en controles técnicos. Ya entra al relevo José Samuel, mientras que aquí en el estadio, como siempre, el efectivo, el infalible Mario Amaya está en controles técnicos. Tiene la patada del kick off, el intento de regreso, atención, pica por derecha, ahora sí se cierra el equipo especial de Los Ángeles Rams para detener al regresador de patadas de los Bills de Buffalo, que es Greg Dortch. Un partido que lo van ganando los Rams 7-6, pero con muchos sobresaltos, Ricardo.
6: Sí, han sido 2 series largas de los Rams, la segunda logran concretarla. 14 jugadas, 71 yardas, 7 minutos 10 segundos, el scoring drive o serie de anotación. 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
5: El movimiento, dos receptores se van a colocar por el extremo de la izquierda, cerca de la trinchera. Josh Allen bajo centro. Cook es el corredor en el backfield. Pone movimiento ya a Skyler Bell. Van por tierra con Cook. Aguanta bien ahí en la trinchera. Primero apareció Neil Adman junto con Cam Curl para detener al habilidoso corredor de los Bills de Buffalo.
6: Estamos a la mitad del segundo cuarto, justo ahora. Y es difícil de creer que Josh Allen ha lanzado solo 3 pases y que solo ha completado un pase para 7 yardas. Es todo lo que ha hecho el gran mariscal de campo de los Bills.
5: Paquete pesado para el equipo de los Bills de Buffalo, utilizando también 3 alas cerradas. Ver al aire Allen, tiene tiempo, se le acaba, sale por el extremo de la izquierda, decide hacer la personal, corre y va a buscar la marca del 1-10 y lo consiguió. Gran cobertura del perímetro de Los Ángeles Rams y poco a poco Allen se dio cuenta que no iba a encontrar espacio y Omar Spates lo fue siguiendo, le fue dando ahí en persecución hasta que llegó a la marca del 1-10.
6: Y ese es el gran valor de un quarterback con la habilidad corredora de Josh Allen. Pero se nota el impacto de Trent McDuffie, el impacto de Jalen Watson. Esa defensa secundaria de los Rams se está viendo sensacional en esta temporada.
5: Aaron Donald está en la trinchera, junto con Puna Forte y Kobe Turner. Wesley Bailey y Byron Johnson, las alas defensivas, hay pañuelos. Todo el mundo quieto.
7: False start. Offense number 85, that's a 5-yard penalty.
5: Jackson Holmes, el ala cerrada número 85, es el culpable de la infracción. Ricardo, 5 yardas para atrás los Bills.
6: Pues fíjate, los fans de los Bills acostumbrados a ver un circo aéreo, a ver a Josh Allen lanzar para 300, 400 yardas, completar 30, 40 pases, anotar 4, 5, hasta 6 veces como lo hizo contra los Rams hace 2 años, y ver que tu quarterback segundo cuarto ha completado un envío.
5: Bueno, van por el costado de la derecha los Bills, bien bajo la defensiva. Rapidísimo, rapidísimo, Neil Aman, el martillo de Zimbabue.
6: Ahí está la segunda recepción para la ofensiva de los Bills, que es corta, y ahora hay un hombre caído. Parece ser uno de la línea ofensiva de los Bills, que está siendo atendido ahora en el terreno de juego. Esperemos que no sea nada grave. Está quejándose de la pierna derecha, al parecer. No se alcanza a ver el número. Así que vamos a hacer una pausa. Vamos a hacer una pausa, regresamos mientras está atendido este jugador de los Bills. Estamos en el segundo cuarto, los Rams ganan 7-6.
7: Hoy caminamos a la escuela.
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5: Lleva espacio a la yarda 50, el último hombre es Cam Kitchens, se lo quita de encima, sigue en la vertical, Byron Young llegó a hacer la tacleada sobre Ty Johnson. Gran jugada de los Bills que ya están en territorio de los Rams.
6: Inexplicable a veces el fútbol americano, pierden a su tackle derecho y la siguiente jugada, boom,
5: por ahí,
6: jugada explosiva, un pase pantalla. La verdad es mucha habilidad de Johnson. No necesitó mucho de bloqueos. El hombre se las arregló para encontrar grietas. Así que los Bills responden de inmediato.
5: Trip del lado derecho. Ahora se mueven dos receptores al costado izquierdo. El ala cerrada se bota un pasito para atrás. Allen en el bajo centro. ¡Ah, qué buen corte por parte de Cooks! Va por dentro. Primer y gol. ¡Touchdown! ¡Qué acarreo! ¡Qué carrera tremenda, brutal, explosiva de los Bills para tomar la ventaja con 5 minutos en la primera mitad!
6: ¡Wow! Dos jugadas. Vamos a ver si sí rompió el plano.
5: Sí.
6: Sí. No había tocado con su rodilla cuando estira el brazo derecho, el balón ahí. Así que los Bills rápidamente recuperan la ventaja con una serie rara. Pase pantalla, una gran carrera sin su tackle derecho que está lastimado.
5: Bueno, pues va a venir el punto extra de los Bills para poner esto 13-7. Se abrió un hueco, una avenida para que por ahí cruzara el corredor de los Bills de Buffalo.
6: No, es un jugadorazo, James Cook. Y además es un hombre de manos seguras, es buen receptor. Es una joyita la que tienen los Bills en su corredor. No es solo Josh Allen, ¿eh? No es solo el número 17.
5: Hacemos el corte, ya regresamos.
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0: estamos de vuelta. Gracias por acompañarnos. Quedan 5 minutos a través de la cadena en español de Los Ángeles Rams, junto a Ricardo López Suárez, dentro de Santiago. 5 minutos lo que falta para que se consuma esta primera mitad, que ha sido una batalla defensiva. Al final termina doblándose el equipo de Los Ángeles Rams y los Bills capitalizan una serie en que en 5 jugadas recorrieron 69 yardas para conseguir la anotación. Un acarreo de James Cook de 17 yardas que terminó en la tierra prometida.
1: Sí, si te hubieran dicho que faltando 5 minutos de la primera mitad, Buffalo iba a estar arriba 13-7, con Josh Allen completando solo 3 de 5 pases para 53 yardas, hubieras dicho, ¿cómo? ¿No? Pero bueno, corriendo el balón, los Bills han hecho daño. Y un dato muy significativo de la ofensiva de los Rams: Stafford ha completado 13 de 16, ha completado muchos pases, pero el promedio de cada pase es de 4.8 yardas. Buffalo tiene todo enfrente de él y no está permitiendo que les ganen las espaldas.
0: Formación con doble gemelo para Stafford, que tiene a un corredor del backfield. Y en el centro, jugada retardada, intenta explotar el hueco por el extremo de la izquierda, Kyren Williams, que va a generar solamente unas 3 yardas, quizá 4 con el máximo avance. Los oficiales deciden que son 3 yardas, segundo y 7, la yarda 39 para Los Ángeles Rams.
1: Pucanacua, 5 atrapadas para 32 yardas. Lecorum, 2 para 19. Higby, 2 para 15. Davante Adams, una recepción para 4 yardas, pero eso fue el touchdown de Los Ángeles.
0: Ya rompen los Rams a la línea de golpeo. Matthew Stafford se coloca bajo centro. Tiene a 2 alas cerradas por el costado izquierdo. En movimiento, Davis sale junto con Colby Parkinson. Ahora Pucanacua pasa por detrás de Stafford. El balón es para Kyren. Encuentra el hueco detrás del centro y después gana otras 3 yardas. Con el máximo avance, jugando físico el equipo de Los Ángeles Rams. Cuando van por tierra, Kyren Williams se deja ir con todo por delante.
1: Buena bloqueada de la cerrada de Davis Allen. La jugada tiene éxito. O sea, esta jugada era para perder 2 yardas, tal vez 3. Pero Allen llega justo para bloquear al ala defensiva. Aprovecha el corredor para poner una 3rd y 3 a continuación.
0: Importantísimo que aquí puedan mantener viva la serie ofensiva Los Ángeles Rams. 3:47 de la primera mitad. El movimiento Tutu Atwell, pasa al lado derecho, Stafford lo voltea a ver, el pase es para Tutu, completo, 1st y 10. Y además se sale del terreno de juego y detiene el reloj con 3:39.
1: Buen trabajo aquí de los Rams, buen diseño de la jugada, Tutu completamente solo con su gran rapidez. Stafford sabía lo que iba a hacer en esta jugada, no titubeó, 1st y 10. 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
0: Tutu Atwell se mantiene en el terreno de juego, ha tenido 3 recepciones para 31 yardas. En su paso por los Rams, Stafford en problemas, le cayeron encima. Y es capturado detrás de la línea de golpeo. Me parece que aquí elige mal la jugada Sean McVay para mandarla. Demasiado conflicto para Stafford. Se metió en el tráfico. Uh-huh. Se descompuso la bolsa. Y el reloj sigue su marcha.
1: Fue Dwayne Carter, un liniero defensivo con el número 90, el hombre que se apunta a la captura. Así que es una jugada desafortunada para la ofensiva.
0: Trip del lado derecho para el equipo de Los Ángeles Rams. Stafford voltea esa zona, jala el gatillo, baja el balón, Puka no. ¡Uy! Lo soltó, es fumble, Hickey. Le pegaron en la cabeza, casco a casco. Cae el pañuelo, así que esta acción defensiva de los Bills va a darle yardas a favor a Los Ángeles Rams.
1: Es pase incompleto, cae el pañuelo y ahora los oficiales están discutiendo a ver si es foul personal en contra del defensivo profundo de los Bills.
2: Personal foul, unnecessary roughness on the defense in the 22. 15-yard penalty on the automatic. First down.
0: Castigo de rudeza innecesaria sobre Tyler Higbee por parte de CJ Gardner-Jones sobre el safety número 22. Se volvió loco, se volvió loco. Y es que lo ataca con la hombrera directo a la cabeza en el lado ciego, porque Higbee no estaba viendo hacia enfrente.
1: ¿Qué error que... el error de CJ Gardner, perdón, Troy? Sí, hay un contacto casco a casco también, lo escuchamos. El error es de que puede golpear al cuerpo, pero va demasiado, claro, arriba. No es fácil la jugada para el defensivo, ya lo sabemos, pero tenía con qué atacar la parte media del cuerpo.
0: Tres alas cerradas, está por salir rolado, tiene tiempo, el pase para Puka. ¡Completo! Pero los oficiales dicen que es pase incompleto. Puka se queda con el balón, pero tienen que revisar la acción.
1: No, ya dijeron que es pase completo.
0: Ah, bueno. No, es que uno de los oficiales marcó que no había sido pase completo.
1: Sí, menos
0: pero
1: mal.
0: Puka baja bien los pies. Uy.
1: ¿Van a desafiar los Bills?
0: Me imagino que sí, ¿eh?
1: Ya aventó el toallón.
0: Sí, ahí está, va a ser pase completo.
1: Sí, es pase.
0: Puka alcanza a bajar el pie derecho, pero lo hace poniendo la punta afuera del emparrillado. El tenis azul, se alcanza a notar cómo queda la punta del zapato, que es azul, en la línea blanca.
1: Por eso un oficial marcó incompleto, ya ves.
2: Buffalo challenging ruling on the field of a completed pass. Timeout.
1: ¿Sabes qué?
0: Bueno, arrastra el pie,
1: sí,
0: Puka, ¿eh?
1: Antes de que
0: pisa la puerta. Sí hay contacto. Sí.
1: Yo creo que es pase completo porque aunque sí pisa afuera, ya había pisado adentro antes.
0: Sí.
1: Y esa va a ser difícil de cambiarla. Joe Brady, el head coach de los Bills, tardó un poco, pero aventó el pañuelo rojo. Los Rams quieren apurarse para evitar justamente eso.
0: Hacemos una pausa y volvemos.
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0: El movimiento Tyler Higbee está por ver al aire. Escanea la zona. Pulca al lado derecho. El pase es casi interceptado. Casi interceptado. Buscaba Puka Nacua. Pero Caleb Edwards-Orr por poco se queda con el balón.
1: Pase alto. Doble cobertura. Muy arriesgado. Estaba solo Davante Adams por el centro del campo. Pero Stafford siempre vio a Puka. Y además cagó en el suelo Stafford por un golpe del defensivo. Sí, Puka estaba con doble equipo. Mucha suerte de Stafford de que no lo interceptaran una vez más.
0: Ya rompen los Rams del coro a la trinchera. En formación de shotgun. Gemelos del lado derecho. Ahí están Tutu Arnold y Puka Nacua. Colby Parkinson aparece como ala cerrada en esa zona. Alari Jackson saltó antes. Va a ser castigo en contra de los Rams.
1: Los errores son... Estos castigos son inusuales de los Rams. No se ven muy seguido.
2: False start. Offense in the 77. That's a 5-yard penalty.
1: Y están proliferando en esta temporada los castigos de los Rams. Vienen de dos juegos. Bueno, contra Denver, ¿qué fueron? 13 castigos, si no me falla la memoria.
0: Sí.
1: Y contra Philadelphia también hubo muchos pañuelos en el campo. Aquí ya van dos o tres. Hay que apretar las tuercas.
0: Tercera oportunidad y 15. Los Rams con este castigo ya están fuera del rango de los goles de campo de Carson Davis. Pase rápido por el costado derecho para Kyren Williams, que lleva bloqueo, pero no va a ser suficiente. Llegó rapidísimo todo el perímetro en el costado izquierdo para detenerlo. Así que los Rams van a tener que entregar el balón en la pausa de los dos minutos.
2: This is a two-minute warning.
0: Me sabe muy mal esta última serie.
1: Crédito a los Bills, están jugando una gran defensa hoy, no están permitiendo la jugada grande en esta ocasión. Sabían que tenían que echarse para atrás, no hubo mucho que hacer ahí para el corredor de los Rams.
0: Bueno, se vienen los equipos especiales para hacer la patada de despeje. Estamos en la pausa de los dos minutos, hacemos el corte y volvemos.
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0: de regreso, amigos, en un partido que ha sido muy peleado y que por ahora ganan los Bills 13-7. Los Ángeles Rams van a tener que entregar el balón y todavía Josh Allen va a tener 2 minutos para intentar ampliar la ventaja de Buffalo.
1: Los Rams tienen 12 primeros y 10, Buffalo solamente 7, pero tiene la ventaja. Equipos especiales tienen mucho que ver en ello y también los castigos cometidos por Los Ángeles.
0: Viene Ethan Evans a hacer el punt. La patada es alta, pero va a ser corta hasta cierto punto. Afortunadamente no hay regreso de los Bills. Pidió recepción libre Greg Dortch. Y desde la yarda
1: 11
0: lo pusieron en la 12.
1: Buen despeje de Ethan Evans. No permite que haya regreso. Es una patada angulada, así que hay que sumar notas positivas en equipos especiales. Aquí es una nota positiva. Los Bills comenzarán esta serie, posiblemente su última de la primera mitad, bastante encajonados.
0: Aaron Donald aparece por el costado de la derecha. El mismo Aaron Donald que ya había tenido su primera captura con Los Ángeles Rams en el primer cuarto, pero se la quitaron por un castigo. Van por tierra con Cook en el costado derecho. Jugaba intacle. Hay una ganancia corta, unas 2 yardas nada más para los Bills de Buffalo.
1: Ante la ausencia de Spencer Brown, el tackle derecho de los Bills, que es una torre humana, mueven a tackle derecho al guardia Osiris Torrance, mueven a guardia derecho al centro Connor McGovern y en su lugar está Alec Anderson.
0: Se viene el blitz de Los Ángeles Rams. Nate Atman está cerca de la línea de golpeo. A un costado de Aaron Donald. Josh Allen se acerca a la trinchera, le da indicaciones a sus hombres. Tiene gemelos de ambos lados, viene el centro. Atención, el pase por el costado izquierdo. Va a quedar corto del primero y 10, una yarda. Bien, bajó ahí Josh Wallace, rapidísimo a hacer la tacleada.
1: Voy a corregir, el tackle derecho queda Tylan Rabel. Es el hombre que reemplaza a Brown. Se mantiene Torrance como centro y McGovern como guardia derecho y McGovern como centro.
0: Tercera oportunidad y 1. Los Bills dejando que el tiempo corra. Quedan 40.
2: 63 of the offense reports is eligible. 63. First charge, timeout, Buffalo.
0: Bueno, aquí está deteniendo el reloj Buffalo. No entiendo por qué.
1: Nosotros.
0: Ah, lo hizo los Rams. ¿Eh? Pero bueno, ya se reportó como hombre elegible Austin Corbett. Este mismo hombre que en algún momento estuvo con Los Ángeles Rams.
1: Sí, cómo no. Austin Corbett se fue, ganó el Super Bowl y se fue a las Panteras de Carolina. Y luego llegó a Buffalo. No estuvo antes en otro equipo. Un jugador versátil en el interior de la línea ofensiva, en ese caso de los Bills. Así que tiempo fuera pedido por McVay. 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
0: Qué importante que la defensiva aquí no permita que los Bills generen puntos. Buffalo está en su propia yarda 20. Allen ve al aire. Todo el mundo quieto, hay pañuelos. Seguramente va a ser en contra de los Bills cuando acá se forma la melee, la cámara húngara. Algo se dijeron ahí en la trinchera. Llegó todo el mundo. Pero ya se están separando los jugadores involucrados. Aaron Donald se estaba agarrando del chongo con el número 64.
1: El castigo es contra Buffalo por un movimiento ilegal. Yo sabía que Aaron Donald iba a estar involucrado en esta melee.
0: Osiris Stone.
1: No es raro porque es Torrance, ¿no? El guardia derecho.
0: Osiris Torrance es el que se puso con Sansón a las patadas.
1: ¿Cuántos guardias? ¿Con cuántos guardias Donald tiene o ha tenido sus entres?
0: Pues mira,
1: una buena lista.
0: La verdad es de que hay muchos nombres, pero solamente un GOAT. Blitz. El 99 aparece, viene el blitz de Madoffi. Uy, Josh Allen con un movimiento se lo quitó de encima. Mantiene viva la pelota, va al aire, el pase va a ser interceptado. Jenny Watson, y ahí aguanta, pica hacia el centro, va recorriendo yardas, se está terminando el reloj, 20 segundos, el balón es para Los Ángeles Rams. Jenny Watson, con su primera intercepción de la temporada. Welcome back, Jenny Watson.
1: era como, ahora que estamos en tiempo de béisbol, en los playoffs, era como un jardinero central esperando el elevado de rutina. Muy fácil se la puso Josh Allen. Pero todo se origina del blitz que manda Chris Sula. Aunque Allen es capaz de eludir el blitz de McDuffie, su pase sobre la carrera por la derecha es descompuesto, es raro. Allen normalmente lanza mucho mejor esos envíos largos. Se la puso de frente a la esquina de los Rams.
0: Bueno, pues ya Trey McDuffie tiene su intercepción. La logró contra los Giants. Tendría dos, pero bueno, se la quitaron contra Denver por un castigo.
1: Cierto.
0: Y ahora Jalen Watson en su partido de regreso, luego de haberse perdido el juego contra Filadelfia porque se había dislocado el hombro. El que hoy se está robando el balón. Quedan 20 segundos. Los Rams ya tienen solo dos tiempos fuera.
1: Ay, ay, ay, ay, ay, ay, ay.
0: Warren McClendon.
1: Mira, aquí estás en una posibilidad de acercarte a un gol de campo. Son 20 segundos. Tienes tiempos fuera disponibles. Y necesitas, pues, unas 25, 30 yardas.
0: Claro.
1: Para darle a tu pateador una oportunidad de, pues, sumar puntos, pero también al mismo tiempo de ir ganando confianza. Necesitas que tu pateador recupere la confianza. Harrison Mavis ha estado fallón en esta campaña.
0: Bueno, pues el balón ha sido puesto en la yarda 38. Primera oportunidad de 15. Stafford viene la presión. El pase por la banda de la derecha. Intentaba conectar con Tyler Higbee, pero venía muy cerca Damar Hamlin. Y por eso Stafford decidió mandar el pase de largo.
1: Y es que tenía mucha presión. Un hombre de la línea defensiva, Bradley Chubb, creo que era el hombre que lo estaba presionando. Stafford no podía aguantar más el balón, si no se iba a llevar un golpe. Por eso el pase fue un tanto descompuesto. Y mencionaste a Hamlin, el hombre del milagro, el hombre que sobrevivió en plena cancha a una rara situación cardíaca. Y es bueno siempre verlo jugando otra vez.
0: Qué increíble que siga activo, ¿eh? Stafford escanea la zona, sale el gatillo, va con Puka a la yarda 42. Y acá los Rams necesitan pedir un tiempo fuera. Fue Davante Adams, el hombre que finalmente se queda con el ovoide. Detiene el reloj el equipo de Los Ángeles Rams con 5 segundos.
2: Timeout number 2, Los Angeles. 32nd timeout. Give me 8 seconds on the game clock, please. 8.
1: 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No estás todavía en posición y es muy poquito el tiempo. O sea, con 5 segundos.
0: Repusieron 3. Ya son 8 segundos.
1: Ok, ok. Tienes entonces una jugada más y tienes todavía un tiempo fuera. Así que hay una legítima posibilidad de buscar un gol de campo antes del medio tiempo. Necesitas unas 15 yardas para darle a Mavis una mejor chance. El balón está colocado en la 49 de los Bills.
0: La banda Adams aparece por izquierda. Por derecha están Puka y Tutu Atwell en el slot. Se mueve Tyler Higbee y al costado derecho. Aire al aire Stafford, obviamente. Tiene tiempo.
1: Hail Mary.
0: Acaba. Tira el pase a lo profundo, cruzado. ¿Va con quién? Con Puka. Se tiró por delante. Incompleto. Y así se muere este partido en su primera mitad. Con un Hail Mary. Intentaba Stafford conectar con Puka en lo profundo. El 12 se tiró cual largo es y por poco se queda con el balón.
1: Lo tenía, no le puso suficiente. Impresionante la estampa de Puka lanzándose completamente horizontal, volando. Alcanza a tocar el balón con un esfuerzo superhumano Puka Nacua. Hubiera sido la atrapada de la temporada. Ni hablar, los Rams se van al descanso. Abajo del marcador, el equipo de los Bills está siendo un hueso bastante duro de roer en su defensa.
0: La buena noticia es que la primera serie ofensiva de la segunda mitad, el balón será para Los Ángeles Rams.
1: Increíble que Buffalo esté ganando ese partido, no lo puedo creer, pero confiamos en que la ofensiva va a poner buenas series y puntos en el marcador en este gran partido, posible adelanto del Super Bowl, ¿por qué no?
0: Bueno, nosotros vamos a hacer la pausa, se viene el medio tiempo con Enrique Aníbal Gutiérrez y regresamos para la segunda mitad. Por ahora 13-7, los Bills al frente en SoFi Stadium.
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Este es el medio tiempo del partido de los Rams en contra de los Bills de Buffalo. 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Pero lo que no esperábamos es el partido que está

0: Los Ángeles en un primer tiempo bastante atípico, en donde Josh Allen solamente ha lanzado 7 pases, 4 de ellos completos para 60 yardas. Paupérrimos números para el hombre que es considerado uno de los mejores de la NFL. No tiene pases de anotación, una intercepción y captura, ha sido capturado una vez, una captura que llegó a manos ni más ni menos que de Aaron Donald para el conjunto de los Rams. La verdad es que se esperaba algo así. Y bueno, los Rams ya tienen un touchdown de Matthew Stafford. El pase fue para Davante Adams. Davante Adams solamente tiene 2 recepciones y 17 yardas, pero tiene un touchdown en este encuentro. Al final de cuentas, los Rams no pudieron acercarse en el marcador en esa última serie ofensiva, donde intentaron acercarse para que Harrison Mavis tuviera un intento de gol de campo. Después interceptan el ovoide, tienen una última oportunidad que hacen un Ave María, y Pukanakua se queda unas cuantas pulgadas de poder quedarse con el ovoide y hacer un touchdown que hubiese sido impresionante y que se hubiera caído el estadio completamente. Pero por el momento, a la mitad de este partido, entonces el conjunto de los Bills de Buffalo se lleva la ventaja parcial de 13-7. Vamos a hacer una pausa. Esta primera mitad, no se vaya.
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0: Eso, estamos a la mitad del camino. Los Rams de Los Ángeles están cayendo 7-13 ante los Bills de Buffalo en SoFi Stadium en el cierre de la semana 5 de actividad dentro de la NFL. Una primera mitad en donde hemos visto a Matthew Stafford lanzar 23 pases, 16 de ellos han sido completos para 99 yardas y un pase de anotación. Ese pase de anotación llegó en las manos de Davante Adams en una de sus dos recepciones que tiene hasta el momento. Puka Nacua es el líder en recepciones con 5, 32 yardas ha acumulado, mientras que en el ataque terrestre Kyren Williams en 8 acarreos tiene 25 yardas para el conjunto dirigido por Sean McVay. Anteriormente le comentaba que Aaron Donald tenía una captura, pero no, esa captura fue negada por un castigo. A pesar de que Aaron Donald había realizado bien la jugada, la captura que tiene el conjunto de los Rams y que sí está registrada es la de Josiah Stewart, captura de mariscal de campo, es la única que tiene el equipo en esta primera mitad. También ha sufrido una captura el conjunto de los Rams. Matthew Stafford ha sido capturado una vez en este partido y al final el encuentro se encuentra bastante nivelado, 13-7 en términos de la posesión de los Boys. De los Rams han tenido la posesión en 18 minutos, solamente dejándole 12 minutos de posesión al conjunto de los Bills de Buffalo. Aún así, el conjunto visitante tiene la ventaja parcial. Vamos a hacer una pausa, pero al regresar estarán con nosotros de nueva cuenta Troy Santiago y Ricardo López Juárez, las voces oficiales y autorizadas de los Rams en español, para traernos toda la emoción de la segunda mitad de este compromiso. No se vaya.
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0: damos las gracias. Enrique Aníbal Gutiérrez regresará para la parte final de esta transmisión. En espera de que el resultado favorezca a Los Ángeles Rams, por ahora están perdiendo 13-7. Y se viene el arranque del tercer cuarto junto a Ricardo López Juárez, dentro de Santiago. Gracias por acompañarnos. Un saludo para toda la gente que nos escucha en la República Mexicana a través de W Deportes y en Estados Unidos y en todo el mundo por tuligaradio.com y por supuesto también en la primera 1330M en Los Ángeles. Viene el kickoff, el regreso de patadas de Alex Backman, que aparece por el extremo de la izquierda, llega hasta la yarda 37, jala las piernas y hasta la 42 en el mejor regreso que ha tenido Alex Backman como hombre encargado de estas labores, reemplazando a Xavier Smith.
1: Sí, con buen bloqueo, son dos jugadas seguidas buenas de equipos especiales. Ojalá puedan seguir hilvanando buenas jugadas y nos llamen el sabor amargo de boca en esta fase del juego. 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
0: Doble la cerrada para Stafford por izquierda, van por tierra. Entrega de balones para Karen Williams, que abraza el balón como si fuera la madre. No, es Blake Corum el que aparece acarreando el ovoide en esta primera oportunidad. Dos yardas sumó a la causa de Los Ángeles Rams, que ponen el balón en la yarda 42.
1: Creo que es muy interesante el hecho de que los Bills han limitado la jugada grande de los Rams. Han tenido el control de balón los Rams. Entonces, seguido por esa vía, hay buenas posibilidades.
0: El movimiento Puka pasa al lado izquierdo. Hace pantalla, completo con él. Aguanta la primera tacleada, se la quita de encima. Y después, llega hasta el otro lado del campo, la yarda 42. En una gran acción de Puka Nacua, que se montó en la motocicleta y devoró yardas.
1: Sexta recepción del partido para Puka. Tal vez su jugada más productiva por el esfuerzo personal, porque rompió una tacleada y luego logró ganar unas tres cuando ya tenía a un jugador deteniéndolo de una pierna. Los Rams rápidamente están en campo enemigo.
0: Bueno, pues ahí va la ofensiva de Los Ángeles Rams. Puka esta noche lleva 6 recepciones para 46 yardas y no ha logrado visitar la tierra prometida. En movimiento Kyle Higby hasta el lado derecho. Está por presionado, se tiene que salir de la presión y luego lanza el pasecito en donde se estaba metiendo en complicaciones. Stafford lo tiró al tráfico, a la zona de linebackers, tratando de encontrar a Tony Parkinson, pero simplemente fue para evitar la captura, porque el balón iba a los pies del ala cerrada.
1: Mucha presión para Stafford, hubo gran penetración de parte de el número 98 de los Bills, TJ Sanders. Así que ahí rompen la jugada los Bills y está poniendo a contraflujo, sabe que no tiene escapatoria, así que es una jugada de quarterback experimentado con el pase incompleto.
0: Segundo y 10. Puka con opciones de 13 hombres por el extremo de la derecha. Va Stafford con él, aguanta la primera tacleada y después tuvo que bajar a Kendall y también el linebacker Dorian Williams para hacer la tacleada, porque Puka ya se había quitado encima al corner que le estaba marcando.
1: Mira, cuando está una defensa tan aplicada como la de los Bills, que tienen, como dicen, todo enfrente de ellos, o sea, no permiten jugada grande, vas a ganarte cada yarda con pases cortos, pases rápidos, pases a los corredores, a las alas cerradas. Entonces aquí se abre un abanico de posibilidades con tus corredores, pases a los corredores.
0: Tercer y 5, formación de shotgun. Kurt Atwell aparece en el slot. Stafford voltea al lado derecho, es completo el envío, va a quedar corto una yarda. Karen Williams de mover las cadenas y será cuarta oportunidad y aquí McVay se la tiene que jugar.
1: Es lo que mencionábamos, se abre la posibilidad de lanzarle al corredor y es una buena ganancia, no suficiente por el buen tacleo de Buffalo, pero te da la posibilidad de jugártela y obviamente la vas a jugar. Estás en la yarda
0: 35
1: el otro lado, con problemas en tus equipos especiales, con Matthew Stafford en la cancha, con Puka, etcétera.
0: La rompe los Rams a la línea de golpeo. Es media yarda la que separa prácticamente a los Rams de mantener vivo el drive. Está en yarda completa, de hecho. El movimiento. Dennis Allen, van por tierra, cayó un pañuelo. Esta jugada ya no cuenta. Va a ser en contra de Los Ángeles Rams.
2: The ball being snapped. False start.
0: Tyler Higbee, el veterano de mil batallas, es el hombre que se mueve antes de que saquen el balón, salido en falso. Así que, pues es cuarta y 6. y ya viene el equipo especial de Los Ángeles Rams, o se la van a seguir jugando.
1: No, se la van a jugar.
0: Se la va a jugar, McVay.
1: Pero si a mí me, si no lo veo, no lo creo. Que en esa situación, en cuarta oportunidad, Tyler Higgins va a salir antes, no te lo creería. Demasiados pañuelos de los Rams, eso es un cáncer, eso tiene que cambiar.
0: 7.8 castigos promedio a Los Ángeles Rams por partido en esta temporada. Está por ver al aire, voltea al lado derecho, tiene el hombre, pase completo, primero y 10 con Tyler Higbee. Se redime el veterano, se queda con el balón, un riflazo de Matthew Stafford por derecha y los Rams mueven las cadenas.
1: Ya sabía dónde tenía que pararse. Llega justamente a la línea del primero y 10, ahí llega el balón donde solo Higbee puede atraparlo. Cae hacia el frente, mueve las cadenas, respira Higbee porque sabe que se había equivocado en la jugada previa.
0: Y respiramos todos. Bajo centro Stafford, pone el movimiento al ala cerrada. Allen se sigue colocando por el extremo de la derecha. Personal 12 para esta serie ofensiva. Sale rolado Stafford, tiene al hombre. Es pase completo con Puka. Levanta la cara y sale del terreno de juego en la yarda 18. Primero y 10 para Los Ángeles Rams, que ya están en zona roja.
1: Estaba solo Puka con el play action, quedó completamente solo. Está por todos lados, qué jugadorazo. Stafford está muy afinado hoy, por cierto. Buenos pases cortos, pero con precisión. 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
0: Se le bajaron casi 5 minutos Los Ángeles Rams al reloj. Aparece Tutu Atwell junto con Davante Adams en el costado derecho. Puka en movimiento, se regresa al sector izquierdo. Stafford en formación de shotgun, abre a Tutu. Y en el centro, voltea Stafford, le van a caer encima la presión. El pase, uy, para Blake Corum. Estaba solo Blake Corum y también estaba solo Tutu Atwell, pero vino la presión de los Bills de Buffalo.
1: Tutu estaba solo por el otro lado, por el extremo derecho. Tenía a nadie en 10, 15 yardas Tutu. El pase está por a su válvula de escape y es sin ver. Y por no verlo, por no voltear, Stafford, esta vez raro, se le quedó bastante desviado el envío.
0: Así que, ¿y sabes de quién fue la presión?
1: ¿De quién?
0: De nuestro amigo Michael Hoyt. Michael Hoyt llegó a apretar a Matthew Stafford. Que menos del lado derecho para Stafford de nueva cuenta. Tutu está solo pegado a la banda. Le cayeron encima, Matthew. Pero luego cayeron los pañuelos también en la zona de anotaciones.
1: Interferencia de pase clarísima. Agarraron a Tyler Higbee cerca de la línea de gol. Ahora los árbitros están discutiendo.
0: Interferencia de pase, se la marcan en contra los Bills. El culpable es Cole Bishop, el safety número 24. Así que es primer y gol para Los Ángeles Rams, que ya están tocando la puerta. El balón va a ser colocado en la yarda 1 de los Bills de Buffalo.
1: La verdad es que Bishop, si no agarra a Higbee, porque no lo pudo agarrar bien, pero sí, es castigo. Pero si no lo agarra, iba a ser difícil que Higbee llegara al balón, porque había sido un pase un tanto adelantado por la presión que tenía Matthew Stafford. Aquí es una oportunidad de oro para los Rams.
0: Sí, señor. Primero y gol. Bajo centro Stafford, en movimiento, el ala cerrada, que es Higbee. Pasa a la derecha, entrega balones para el corredor. ¡Touchdown! ¡Touchdown Rams! ¡Aparece Wolverine! ¡Ray Corum con el acarreo! Y el rugido de la afición en las tribunas no se hace esperar. Esa anotación de Los Ángeles, que van a ir por el punto extra para darle la vuelta a este partido.
1: Durísimo el contacto en la línea de gol. Hasta perdió el casco Tyler Higbee, que estaba por ahí. Había... ¡Uf! ¡Qué golpe le dieron a Higbee! Fue el 42 Williams. Dorian Williams, un linebacker. En el contrabloqueo pierde el casco Higbee, pero por ahí atrás es donde encuentra un pequeño espacio Corum para el touchdown.
0: Y acá viene Harrison Mavis a buscar el punto extra. Por poco se lo vuelven a bloquear, Ha estado prendiendo el balón muy abajo. Salió una raya que estuvo cerca de ser bloqueada. Afortunadamente el extra es bueno, 14-13, los Rams al frente.
1: Qué bueno es ver a los dos corredores ser partícipes. Se necesita ese balance. La semana pasada fue Karen, ahora es Black Corum. Los Rams están arriba en el marcador.
0: Vamos a la pausa y ya regresamos. Le quedan 10 minutos.
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0: Vaya partido, ¿eh? Se está poniendo muy reñido, como se esperaba desde el principio. Esto está 14-13 cuando quedan 10 minutos del tercer cuarto. Los Rams están al frente y ahora le toca a la defensiva detener a Josh Allen, que honestamente Ricardo López Juárez lo han contenido muy bien en lo que va del juego.
1: Sí, a cuentagotas las jugadas grandes de los Bills.
0: Tiene el regreso, el corte es por dentro, intentaba encontrar la avenida, pero afortunadamente se cerró a la altura de la yarda 33. Los equipos especiales que siguen permitiendo regresos muy largos.
1: No, pues no está mal aquí.
0: No, bueno, o sea, después de lo que vimos en la primera jugada del partido, me quedo con esto sin lugar a dudas.
1: Sí, es normal, pues, en la yarda 32. Tomar como referencia, siempre que sea antes de la 35, está la misión, está hecha. La 35 es la yardaje natural de los touchbacks.
0: Bueno, Spencer Brown, el tackle número 79 de los Bills, no está en el terreno de juego. Fue para el vestidor cuando acá van por tierra y luego es tacleado rapidísimo. Se quejaba de sujetando de la barra, Cooks, y ya cayó el pañuelo. Braden Fisk, que es el hombre que extiende el brazo, le alcanza a meter la mano y así es como lo taclea. ¡Wow! Va a ser un castigo dolorosísimo, Ricardo.
1: Están ahí las cebras reunidas y ahí viene el referee para informar.
2: Personal foul. Face mask on the defense number 55. 66, correction. 15 yard penalty and an automatic. First down.
0: Bueno, la primera vez lo dijo bien, la segunda vez se inventó cualquier número. El castigo es para los Rams.
2: Correction, please. 55.
0: Y ahora sí ya. El oficial a cargo de las cebras, que es Scott Novak, corrige. El castigo de foul personal es en contra de los Rams, porque como lo dije antes, Braden Fisk tacleó de la barra a Cook. Así que es primero y 10 y ya los Bills están en el medio campo. Allen sale en movimiento, el pase completo detrás de la zona de linebackers. Sensacional la manera en la que bajó el balón el receptor de los Bills de Buffalo, pero hay un castigo.
2: Holding.
0: Corren esta jugada. El 68 de los Bills de Buffalo. Tylan Grabo, el hombre que llegó a suplir a Spencer Brown, es el culpable de la infracción, así que borren este pase que ponía los Bills cerca de la yarda 30 de Los Ángeles Rams, y ahora los van a poner pero del otro lado en su propio campo, en la yarda 42.
1: Al margen de esto, los Rams ya llevan 7 castigos para 50 yardas. Son muchos castigos cuando todavía falta mucho partido. La semana pasada fueron 8 castigos para 100 yardas contra las Águilas. Una semana antes fue todavía peor, en aquel concierto de pañuelos en Denver. Esa es un área delicada que McVay tiene que subrayar.
0: Frontal con 5 hombres en la trinchera. Byron Young aparece por izquierda. Van a ir por tierra. Se quitó la tacleada de encima Cook y luego apareció Tom Curley, el safety número 3 de Los Ángeles Rams, en una jugada sensacional cuando primero Cook aguantó el impacto de Aaron Donald, pero después el safety de los Rams lo detiene en la carrera.
1: Bueno, aquí la gente hace ruido. Hay muchos fans de los Bills, pero yo creo que hoy los Rams, los fans de los Rams son clara mayoría. Y aquí la gente haciendo su partido. Es momento para ello.
0: Aaron Donald aparece por el costado derecho, listo para cargar junto con Cole Turner. Byron Young aparece por izquierda. Formación de Shotgun para Josh Allen, que se acerca a la línea y cambia la jugada. Va a venir el disparo. La presión sobre Allen. El pase incompleto. Bien la defensa de Los Ángeles Rams. No le han dado oportunidad a Josh Allen de sentirse cómodo en la bolsa.
1: Una buena presión de Aaron Donald, que gana su duelo y tiene avenida directa contra el quarterback. Obviamente Josh Allen no quiere saber nada de Aaron Donald. La razón que Donald viene de frente es porque se cruza y Allen ve la, lo ve venir a los 29 y ya sabe de lo que es capaz. Lanza un pase, pues no digo que a lo loco, pero sí precipitado.
0: Dawson Knox se estaba quejando de una interferencia de pase de Quentin Lake. Afortunadamente no cayó el pañuelo. Tercera oportunidad y 21 yardas para el primero y 10. Allen tiene tiempo en la bolsa. Se le va a acabar. Jale el gatillo. El pase a la banda por izquierda. ¡Incompleto! Gran cobertura de Jalen Watson, que está intratable en este partido.
1: Pase muy arriesgado de Josh Allen, de frente el corner, difícil de completar en un espacio ya hemos reducido para el número 13 que era Skyler Bell, para la defensa de los Rams. Y yo no puedo subrayar más, faltando 8:24 del tercer cuarto, el trabajo que los Rams tienen sobre Josh Allen. Josh Allen ha completado 4 pases.
0: Increíble, así hay que mantenerlo, Va a venir la patada de despeje. Se perfila por el costado derecho, hace recepción libre de Alex Backman, que ataca bien el balón. Así que el ovoide va a ser colocado a la altura de la yarda 13. Estamos prácticamente a la mitad del tercer cuarto, 14-13, lo gana Los Ángeles Rams.
1: Para tomarle una foto al box score. Josh Allen, 4 de 9, 60 yardas a la mitad del tercer periodo.
0: Qué increíble. Nosotros vamos a hacer la pausa y ya se viene otra serie ofensiva más de Matthew Stafford.
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0: eso. Gracias por acompañarnos junto a Ricardo López Juárez. Soy Troy Santiago. El marcador está 14-13 en un duelo cerradísimo en donde la defensiva de Los Ángeles Rams ha logrado contener a Josh Allen y compañía. Y ahora le toca el turno, Ricardo, a la ofensiva que comanda Matthew Stafford para tomar el balón y recorrer el campo desde la yarda 7 hasta la tierra prometida. 8-17 lo que queda de este tercer cuarto. Bajo centro Stafford, va a entregar el balón, no es play action. Tiene a Puka abierto por el costado derecho. Aguanta el impacto del córner y todavía alcanza a generar unas 3 o 4 yardas con el máximo avance Puka.
1: No lo dejó ahí hacer nada el defensivo profundo Davidson. Y Pignoson hace un gran trabajo limitando el yardaje de Puka, lo cual no es fácil en un one-on-one, uno contra uno. Suenan las alarmas en Buffalo porque el corredor James Cook acaba de entrar a la carpita. Ya salió, ahora ya salió, pero lo estaban revisando al corredor estrella, el campeón corredor del NFL.
0: Van por tierra los Rams. La jugada es por intacle junto con Kyren Williams. Estaba apareciendo en una zona en donde se clavó detrás de Esteban Luis Ávila, el guardia de raíces mexicanas. Se abrió bien el espacio. Nada más que la tacleada fue certera por parte de TJ Parker para evitar que consiguiera más yardas. Es tercer y cuatro para los Rams.
1: Es posible que James Cook entrara a la carpa azul y no necesariamente porque se le ha lastimado. Tal vez lo hizo para una cuestión más de emergencia. Ya lo hemos visto antes.
0: Kick en movimiento, está por ir al aire. Tiene tiempo, voltea al lado derecho. El pase va a ser largo para Davante Adams, que estaba muy cubierto. La marca pegajosa era de Christian Denford, del corner número 47. Así que los Rams van a tener que entregar el balón 3 y fuera. Y cómo duele esta situación, Ricardo, en donde no pudiste mover la roca.
1: La defensa de Buffalo muy aplicada. Aquí no hay mucho que hacer para Davante Adams. Puka Nacua tampoco en la jugada previa. Buffalo está dando un juegazo defensivamente, mejor de lo esperado.
0: Sí, ha sido un duelo de defensivas totalmente. Y ahora Ethan Evans va a despejar desde la yarda 3. El balón se va cargando para el costado derecho. En la yarda 25 toma el receptor de patadas el balón. Se mantiene la vertical, va a llegar hasta la yarda 40. Y ahí es derribado por Sean Dolak. Y también estaba apareciendo con su número 53 uno de los jugadores de los equipos especiales, un kamikaze, que es Neil Anden. Y bueno, pues ahora hay que ver otra vez a la defensiva cómo hace las cosas. ¿Sabes quién era el Anden? Era el 33, Dean Connor.
1: Era Connor, y buen despeje de Ethan Evans. Ha mejorado equipos especiales luego de un inicio bastante desafortunado.
0: Hacemos un corte y ya volvemos.
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0: de vuelta. Ahora los Bears tienen la oportunidad de mover el balón. Bajo centro, Josh Allen. Con un solo corredor atrás. El lado fuerte de la línea es por el costado derecho, en donde está la ala cerrada. Van por tierra con Cooks. Explota el hueco. Vaya carreo del número 4. Que regresó con todos los bríos.
1: Sí, esa carrera y lo rápido que se ve deja claro que su visita a la carpa azul hace unos minutos fue porque no quería perder tiempo de ir al baño tan lejos, ¿eh? Fue eso.
0: Pues sí, exactamente.
1: Pues yo lo vi entre la carpa azul y eso nunca es una buena señal, pero no está lastimado.
0: Con razón la botellita de Gatorade no era color naranja. Por ahora Allen se coloca bajo centro, tiene a dos receptores y el ala cerrada por el costado derecho. Paquete pesado.
2: ¡Vamos! Para... ¡Bills! ¡Perdieron el balón! ¡Y parece que los Rams lo van a tener! Se forma la melee, los árbitros llegan y el balón es para los Rams. El momento que estábamos esperando, lo habíamos estado pidiendo y aparece el martillo de Zimbabue, Neil Adman, para meter el golpe de knockout. Le hace perder el ovoide a Cook y los Rams recuperan el balón.
1: No solo un martillazo para provocar el fumble, él lo recupera.
3: Buffalo recovered the fumble.
2: ¿Cómo? ¿Cómo? No, los árbitros deben de estar jugándonos una broma. Los árbitros tienen que estar ciegos para haberle dado el balón a Búfalo otra vez.
1: Mira, ahí está, entre las piernas de un jugador de Búfalo, Landman llega primero al ovoide, tiene una mano encima de él, tiene dos manos con el balón rodeado, ahí se muere la jugada. Ya si se lo arrebatan después, ok, pero ya había hecho down. Tenía las dos manos sobre el balón. Se equivocan los oficiales.
2: No. Bueno. ¿Qué le vamos a hacer? Son los Rams contra el mundo. Aquí viene Josh Allen, pase rápido por el costado derecho, pantalla. Inmediatamente baja Cam Curl.
0: Te digo algo, estoy enchilado.
2: No, esa juez. Estoy. Mira, lo que le sigue.
1: Yo sé, pero más para aclarar. Cuando hay la rebatinga del balón en una pila de hombres y están pegados en el balón, sí, porque el balón en principio nadie lo pudo controlar. Pero aquí claramente Landman, las dos manos sobre el balón, con un montón de jugadores encima de él. Ahí se acaba la jugada. Ya si lo arrancan después, la jugada ya debería. Y hay video de ello.
0: En terceras oportunidades, Josh Allen no ha logrado mover la roca. Aquí en dos tiempos, casi se termina perdiendo el balón. Sale por el extremo de la izquierda, pase completo. Tiene todo el espacio por delante el corredor y va a tener una gran ganancia. Ty Johnson, que ya llevaba un pase en el partido de más de 40 yardas, y ahora vuelve a vacunarnos con una jugada explosiva. Luego de ese robo en despoblado del fumble de Neil Landman, que los oficiales decidieron regresarle el balón a los Bills de Buffalo.
1: Extiende la jugada Josh Allen y deja en una situación precaria a Cam Curl, el safety. Tiene que decir, voy sobre Allen o cuido al receptor. Se queda a medio camino. Josh Allen le hace pagar.
0: Bueno, este drive es cortesía de los referees para los Bills, ¿eh? Allen volteaba a la izquierda, luego al centro. El pase a la zona de linebackers. Completo el envío. Neil Landman aparece para hacer la tacleada sobre Keon Coleman. Y hay un pañuelo en el terreno de juego.
1: Cayó tarde el pañuelo. Va a ser un sujetando. No fue sujetando. Es interferencia de pase. Qué raro. El árbitro le hacía la seña de agarrando. Pero marcan interferencia de pase a la ofensiva. 10 yardas para atrás, 2 Bills.
0: Yo no sé por qué esto me sabe a quiero compensar. O sea, te voy a poner un curita.
1: Ahí está.
0: En la herida.
1: No es interferencia de pase, es un bloqueo ilegal del número 85 de Buffalo, Jackson Hawks, una ala cerrada.
0: Primero y 20 para los Bills. Ahora el balón está en la yarda 29 de Los Ángeles Rams. En el centro, Josh Allen voltea a la izquierda. Tiene, aguante el tiempo. Va al aire, el pase es incompleto. Pero van a marcar interferencia de pase, claro. Cayó el pañuelo. Coleman la vendió bien. Quentin Lake cayó junto con el receptor de los Bills. Coleman la vendió bien. Bueno, ya mejor me río para no llorar.
1: Vamos a ver la repetición. Chocan. pero cae Coleman por la colisión con Lake, que levanta los brazos, no tiene la intención de golpearlo, es accidental el contacto, pero bueno, ahí te lo van a marcar. Y hablar el castigo, uno más contra de los Rams, deja a Buffalo tocando la puerta.
0: Bueno, no sé por qué empiezo a ver tintes de ese partido contra Denver en esta serie ofensiva. 4 minutos del tercer cuarto. Allen hace la finta, el play action. Ahora amaga y después tira un bombeadito a zona de nadie.
1: A la tercera fila.
0: Pues sí.
1: Buena atrapada del aficionado. Todo mundo estaba cubierto por el lado corto del campo. Es donde va el movimiento de la jugada. Pero Allen no tiene ninguna opción. O sea, rápido se hizo el ovoide al darse cuenta que no iba a tener éxito esta acción. Buen trabajo de la defensa.
0: Dos jugadas grandes de la defensiva esta noche que las cebras nos han quitado. El fumble de Nell Edman y la captura de Aaron Donald. Bueno, venga, la defensiva se está fajando. Los Bills al ataque. Segunda oportunidad y gol. Trips del lado izquierdo. Allen voltea esa zona. Se le acaba el tiempo. Extiende la jugada. El pase completo. ¡No! Se le cayó el balón a Bell. Gran cobertura defensiva. En donde aparecía Josh Wallace, que está aprovechando también las oportunidades de brillar en el perímetro.
1: Un pase muy bajo de Josh Allen, perseguido por Kobe Turner. Bajo y atrasado. Además se la puso difícil a Bell, el receptor. Teniendo uno de sus juegos más discretos, por no decir improductivos en los últimos años, Josh Allen.
0: Solamente 91 yardas por aire, 21 por tierra para Allen. Ahora tiene a tres receptores del lado izquierdo. Salen Bañuelos volando por todos lados.
1: Y mira, el ruido de la gente provoca un poco de desconcierto en la ofensiva de los Bills. Que hoy, esta ofensiva, por muchos catalogada como la mejor de la liga, una de las mejores sin lugar a dudas, se ve descompuesta la ofensiva de Buffalo.
0: Tercer y gol. Aaron Donald aparece por el extremo de la izquierda junto con Kobe Turner y Byron Young. Por el lado derecho están Nell Lyman y Josiah Stewart. Formaciones, spread para Allen. Ven al aire los Bills. Sale por piernas Allen, tiene el espacio, va a correr. Hace la maga y después está claro. Gran jugada de Cam Kinches, pero cayó un pañuelo en el terreno.
1: Otro castigo, va a ser contra los Rams. Del otro lado del campo, no donde estaba Allen corriendo.
3: Holden. Ah. Defense number 30.
0: Le marcan sujetando a Josh Wallace, el corner número 30 de Los Ángeles Rams, que estaba en el mano a mano con el grandote a la cerrada número 86. Me parece una ridiculez. El que comete el pañuelo, el castigo, es el hombre de Búfalo.
1: El contacto es dentro de las 5 yardas.
0: Claro.
1: No hay como que lo esté jalando. Acaba arrollándole a la cerrada Josh Wallace.
0: Qué ridículo.
1: Ridiculista este castigo.
0: Qué otra ridículo. Vez. Es primero y gol. Allen le pone en movimiento al ala cerrada. Van a ir por tierra con Cooks. ¡Qué golpazo! Le hacen perder la vertical. Y luego aparece Josiah Stewart. Se cerró la trinchera, rebotan a Cook. Era un impacto entre Nell Edman, el martillo de Zimbabue, y el corredor de los Bills, que queda tambaleante. Josiah Stewart logra hacer la tacleada y la parada defensiva.
1: Y pierden unas 4 yardas en la jugada, porque luego Cook trató de darle la vuelta y no tuvo por dónde, porque lo taclea Stewart. Pierden yardas en las jugadas, 4 o 5 yardas perdidas.
0: Segunda oportunidad y gol. Trips del lado derecho para Josh Allen. Jale el gatillo, el pase es completo. Touchdown. Chocaron Jalen Watson y Quentin Lake en la maniobra. Y eso provoca que quede aislado, solito, Keon Coleman. Y los Bills, con toda la ayuda de los referees, cargándolos las hebras, se meten a la zona de anotación.
1: Y está lastimado Watson. Ya van a atenderlo después del choque con Lake. Uf. Doblemente dolorosa esta jugada, la voltereta del marcador y el riesgo de quedarte sin uno de tus esquinas titulares. Sigue sentado ahí en las diagonales. Muy controversial esa serie ofensiva. Demasiados detalles inconvenientes para los Rams. Sobre todo el fumble que claramente había recuperado Nell Edman cerca de medio campo.
0: Bueno, esa maniobra que hacen en el cruce Shakir y Coleman, ¿eh?, junto con el ala cerrada Dalton Kincaid, es lo que provoca que haya el choque entre Quentin Lake y Jalen Watson, que se lleve el golpazo en el hombro derecho. Y ahora los Bills van a intentar la conversión de dos puntos para poner esto 21-14.
1: Para que sea un touchdown la diferencia. Bueno, ya está fuera del campo Jalen Watson. 2:45, hay mucho partido por ahí. 2:45 del tercer periodo.
0: Solo ha logrado 3 de 12 conversiones. Cuando van por los dos puntos los Bills de Buffalo. Allen en formación de shotgun. El movimiento del ala cerrada. Y bueno, aquí hay pañuelos.
1: Ciertamente, Troy, si esto va a ser un adelanto de Super Bowl, esperemos que el 14 de febrero sea un partido jugado mejor que hoy. Demasiados castigos por ambos lados, qué barbaridad.
0: Y con una terna, con un equipo arbitral mejor que el que hemos tenido.
1: Bueno, ya no sé por qué. Estamos viendo esto repetidamente en todos los juegos. Los arbitrajes son cada vez más polémicos, como que el apoyo de la tecnología tampoco está marcando la diferencia.
0: Bueno, va a venir entonces el equipo de los Bills. En lugar de los dos puntos, van por el punto extra. No se quisieron arriesgar. Y atención, porque lo falló. ¡Lo falló! ¡El punto extra es malo! Y el marcador se queda en 19-14 con 2:45 por jugar del tercer cuarto.
1: Parecía que había entrado y de últimas el balón sigue hacia afuera. Y mira que fallar gol de puntos extra en SoFi Stadium es raro y es bastante costoso. Es casi imperdonable, sinceramente.
0: Bueno, nosotros hacemos la pausa luego de este drive, en donde los Bills de Buffalo lograron entrar a la tierra prometida con un par de empujaditas de las cebras. Hacemos el corte y volvemos.
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0: vuelta, amigos, cuando quedan 2:45 de este tercer cuarto que ha estado bastante accidentado, en donde en la última serie ofensiva de los Bills hubo mucha polémica cuando viene Jordan Whittington. Con el regreso cayó un pañuelo. Y bueno, los equipos especiales de Los Ángeles Rams han sido una auténtica calamidad.
1: Holding, receiving team number 44, that's a 10-yard penalty. First down.
0: En esta ocasión, el castigo, perdón, Ricardo, es el número 44, Grant Stewart,
2: que es un especialista de equipos especiales. Para eso lo contrataron los Rams. Décimo castigo para Los Ángeles. Buffalo también tiene 9. O sea, estamos hablando que nos falta uno para llegar a 20 en el partido. Y queda todavía casi 18 minutos de tiempo efectivo. Partido accidentado, pero sí ha habido algunos pañuelos discutibles, quisquillosos y controversiales.
0: Bueno, les cuento que Harrison Mavis ya lleva 3 goles, intentos de goles de campo fallados en esta temporada. Está empatado como el pateador que ha fallado más goles de campo en esta campaña. El pase de Stafford por el costado derecho para Pucaracúa, que seguramente ya está muy cerca de superar las 100 yardas en el partido.
2: Han sido muchos pases, pero son pases cortos y no ha habido todavía la jugada grande que va a llegar. O sea, si tú sigues involucrando en el juego por pase a Pucanacua, eventualmente va a ganar un duelo y se va a escapar. Pero hasta el momento, hay que decirlo, Buffalo ha sido aplicado, no ha permitido muchas yardas después de la recepción. Han tacleado bien los Bills. Davante Adams lo han dejado completamente bajo control. Así que es un duelo en el que Buffalo ha venido listo para contrarrestar el poderío ofensivo de Los Ángeles.
0: Tutu Atwell en movimiento, pasa al costado izquierdo. Stafford se plantea la bolsa, ve a lo profundo del campo. El pase es completo con Tyler Hippie, que se cuelga del balón. Se queda con el ovoide y llega hasta el otro lado del campo en la yarda 45 de los Bills de Buffalo.
2: Creo que es el mejor pase de Matthew Stafford en este partido. La jugada explosiva que decíamos va a llegar eventualmente. Una buena ganancia para Tyler Hippie, que él corre desde el otro lado del campo, cruza transversalmente, queda completamente solo en una isla y luego se lleva una fuerte tacleada. Ahora abandona el campo el número 89.
0: Yo sigo esperando que Stafford le tire un pase a lo profundo a Tutu Atwell, ¿eh? Sigo esperando ese momento cuando acá se planta Stafford en la bolsa, voltea al lado izquierdo, el pase es completo con Blake Corum.
2: ¡Vámonos!
0: ¡Aguante y tiene
2: ¡Vámonos!
0: Espacio! ¡Sala!
2: ¡Vámonos!
0: ¡Las piernas! Y va hasta el otro lado, hasta la yarda 15, en la mejor jugada de la campaña para Blake Corum. ¡Vaya acción del Wolverine! Se queda con el ovoide y luego recorre otras 20 yardas más.
2: Y parecía que se iba a llevar al último defensor y irse hasta la cocina. Es un pase, es un check down, un pase al corredor que encuentra un carril y con esa explosión que ha descubierto este año,
0: wow,
2: se escapa entre dos y luego se lleva unas 6 o 7 yardas a Garner Johnson. Hay un jugador de Buffalo caído, el hombre que hizo la atacada está lastimado y se va la mano a la rodilla derecha.
0: Sí, Garner Johnson es el que quedó ahí tendido en el terreno luego de la tacleada sobre Blake Corum.
2: Bueno, lo pasa en la zona roja. Es una muy buena oportunidad para los Rams en el tercer periodo. 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
0: Fueron 34 yardas para Blake Corum en este pase, en la mejor recepción del Wolverine en lo que va de la temporada. Fue en un movimiento sensacional en donde hace un cambio de velocidad en un palmo de terreno que deja pagando al linebacker y después cambia hacia el costado derecho la trayectoria. Y si no es porque sigue Garner Johnson, se le cuelga. Uh-huh. Hubiéramos estado hablando de uno de los mejores touchdowns de esta campaña para el equipo de los Rams.
2: Ya se levantó el veterano safety de Buffalo. Fíjate cómo llega una jugada grande con Higbee, buen pase de Stafford, y llega otra jugada grande en un pase al corredor. Es lo que tomas, lo que la defensa rival te dicta. Stafford no está arriesgando pases porque tiene a mucha gente atrás, los Bills. No ha habido muchas oportunidades de ir con el pase largo, pero los pases a los corredores se vuelven como tu mayor fortaleza hoy. Hoy, lo mejor de los Rams han sido los pases a los corredores. Muy buena ganancia y esta jugada que es crucial porque los pone cerca de posiblemente dar la voltereta al marcador.
0: Sí, señor. Me gusta el aplomo con la que ha manejado Los Ángeles Rams esta serie ofensiva que no comenzó del todo bien, pero vaya que se ha calentado de a poco, y eso es lo que se necesita. Este es un partido en donde el que tenga la última posesión del balón, Ricardo, puede ser el que se lleve la victoria, ¿eh?
2: Y también es un partido que seguramente se va a definir por hacer o no hacer un gol de campo, porque es un juego cerrado.
0: No.
2: Lecorum lleva 3 recepciones.
0: No quería que me dijeras eso.
2: Para 53 yardas, incluyendo esa jugada de 34 yardas. Pukanakua 10 atrapadas para 72 yardas. Y ese ha sido el juego. Pases cortos, constantes. Y la diferencia es concretar en la zona roja las oportunidades. La lesión de Johnson en la tacleada. Así que hay que atacar ese perímetro ahora que Johnson está fuera del campo.
0: Es la rodilla derecha la que se lastimó. Sí, Garden Johnson. Tocando la puerta del equipo de Los Ángeles Rams. En movimiento, Davis Allen pasa al extremo derecho. Van por esa zona y van a llegar hasta la yarda 4 Los Ángeles Rams. Con Pukanakua en un pase pantalla. En donde el convoy azul y oro lleva el balón hasta la yarda 5.
2: Estaba delante de él Whittington, estaba delante de él Allen, estaba Parkinson. Eso se llama un convoy. Pukanakua, sabemos que es un gran acarreador de balón. Los Bills lograron evitar el touchdown, pero no el primer gol.
0: 11 recepciones para 82 yardas son las que lleva Pukanakua en este partido.
1: This is the end of the third quarter.
0: Se está terminando el tercer cuarto. Y así nosotros hacemos la pausa y vamos a regresar para ver cómo se escribe el último capítulo de esta historia, que por ahora están ganando los Bills de Buffalo 19-14 sobre Los Ángeles.
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0: lunes por la noche que estamos viviendo aquí en SoFi Stadium. Y se viene el último capítulo de esta historia. Los Rams están tocando la puerta en el arranque del cuarto periodo. Puck en movimiento, formación con dos corredores en el backfield. Entrega balón para Kyren Williams, que flota en la trinchera y después va a llegar hasta la yarda 3 con el máximo avance.
1: Mucha penetración de la defensa de Buffalo. Austin Johnson es uno de los hombres que interviene en la jugada defensiva, igual que el número 15, Greg Rousseau, el linebacker exterior. Así que intenta McVay en primera oportunidad por carrera, que viene a continuación.
0: Esta noche van 2 de 2 en zona roja, ¿eh? Segundo y gol, el balón está en la yarda 2. Stafford bajo centro, Williams se mantiene como corredor. Van a ir por aire el pase, Puka, touchdown, touchdown, Rams. Puka Nacua se queda con un pase bombeadito, engarza el balón, lo protege y cae hacia adelante, pero con los pies dentro de la tierra prometida. Se lleva puesto hasta el camarógrafo y es touchdown de Los Ángeles Rams.
1: Aquí no hay ninguna duda, Puka Nacua puso dos veces el pie derecho dentro, el pie izquierdo también. No vas a ver a Puka Nacua fallando ese tipo de jugadas casi nunca. Y aquí los Rams van por dos.
0: ¡Ah, caray! ¡Ah, caray! ¡Ah, caray! Van por dos puntos Los Ángeles Rams.
1: Para despegarse a tres si lo consiguen.
0: ¡Uf! Este va a ser su primer intento de conversión de dos puntos desde el 2024. La última vez que lograron convertir dos puntos fue en la semana 18 del 2023. Aquí viene Stafford. ¡Sale! Cayeron encima y esto se va a apretar.

0: es DJ Saunders.
1: Bueno, Stafford trató de salir de la bolsa, pero no lo dejó el grandote dinero defensivo. Así que eso se queda con un punto de diferencia. Cuando quedan 14 minutos, 16 segundos. Batalla defensiva en Monday Night. Hace dos años fue un festival de anotaciones. Hoy la historia es muy distinta. Los Rams han conseguido una voltereta más. Este juego está por definirse.
2: Bueno, realmente está muy, muy cerrado el partido. Y va a ser muy importante, Ricardo, que los Rams no cometan castigos que sean costosos en la recta final. Que ejecuten bien en equipos especiales. Y sobre todo que Matthew Stafford tenga la calma de manejar la siguiente serie ofensiva para quemar el reloj y mantener a Josh Allen en la banca. Por lo pronto va a venir Harrison Davis con el kickoff tras el touchdown. Ahora sí, retomando sus funciones como pateador de despeje y de kickoff. Cuando ya cayó un pañuelo a la altura de la yarda 30, el rezador de patadas llegó hasta la 33 de los Bills de Buffalo.
3: Holding. Offense 83. That's a 10-yard penalty.
1: Oye, ¿esto oficial que aventó el pañuelo? Van a estar una bolsa de hielos ahí en el hombro al final del juego, ¿eh? ¿Cómo ha aventado a pañuelos ese hombre? Me dijiste quién es. Es Tony Jocelyn. Qué bárbaro. Pero parejo. 10 castigos por equipo. Los Rams, o más bien los Bills, están en una posición no muy cómoda del campo de juego dentro de su yarda 20.
2: No sé si eso me consuela, ¿eh? 10 de 10. Pero bueno, ahora es situación de primero y 10 para los Bills de Buffalo. Bajo centro Josh Allen, que ya está pidiéndole a Coleman que se acerque un poco a la trinchera. Cam por tierra, Cooks encuentra la oportunidad de romper una tacleada hasta que baja Cam Curl a detenerlo, pero fue una ganancia sensacional de 7 yardas y el balón será puesto en la yarda 27 de los Bills de Buffalo.
1: Es una gran jugada de bloqueo de zona y Cook es rapidísimo, identifica la grieta, tiene una buena ganancia, comienza bien esta serie ofensiva de los Bills.
2: Es importante que Los Ángeles Rams logren detener a Josh Allen y compañía. Pura Ford aparece como tackle nariz. Rosy Bailey aparece por izquierda. Van a ir con Cooks. Abre una avenida. Rompe la tacleada. Sigue la vertical y va a llegar hasta la yarda 45.
1: Y Cam Kitchens salva el touchdown. Si Kitchens no lo detiene, estarían festejando los Bills la voltereta porque se había escapado con gran... Es muy ágil en la línea de golpeo. Va eludiendo, como un esquiador, ¿no? Eludiendo defensivos. No es muy grande. No hay una zona de contacto grande con Cook. Es muy rápido. Siempre peligroso.
2: Y es que agarró de la maniobra Nate Landen, que se cruza con el Wesley Bale y no puede sujetar al corredor de los Bills. Allen sale rolado, le van a caer encima. Uy, rompió la tacleada. Y ahora es por piernas. Va hacia el frente. ¡Dale! 45.
0: ¡Fumble!
2: Por delante es fumble. Es fumble y lo tienen los Rams.
0: Trey McDuffie se queda con el balón al final, pero los oficiales dicen que ya se había muerto la jugada.
1: Ay, sí, aparentemente es McDuffie el que se le va cuando viene de frente. Ale, que no es una cosa sencilla. Viene de frente ese gigante y va a la zona de los brazos, a la zona donde lleva el balón y pierde el ovoide, pero ve Chorán.
2: Pase pantalla, atención, los Bills se están calentando.
0: Rompe una tacleada, sigue en la vertical, se va a escapar. Llega hasta la yarda 1. Ray Davis, el número 7. Quemó al perímetro. Quentin Lake lo venía persiguiendo desesperadamente. Pero los Bills. Los Bills de Buffalo ya están a tiro de touchdown.
1: Con otro pase al corredor. Bueno, Ray Davis es un... Sí, es un corredor. Esa jugada le ha hecho mucho daño a los Rams.
2: Mari por tierra con Josh Allen. Y Allen con el segundo esfuerzo.
0: ¿Va a lograr entrar? No.
2: Al parecer, hay un pañuelo en el terreno de juego.
1: Qué raro.
2: Síganle sumando. ¿Será que les dan bonos a los oficiales?

0: Sales por pañuelos en los
1: defense
0: partidos.
1: Defense line up in the neutral zone. Half the distance to the goal.
2: Porque es contra los Rams. No había entrado Allen en una especie de, pues una personal, no es un plus, pues ellos lo tienen diferente, pero empujaban a Allen por detrás. Quería entrar por detrás del tackle izquierdo, por detrás del guardia del tackle, lo empujaban, pero no entró. Sin embargo, es el castigo en contra de los Rams, así que van a estar a centímetros de la anotación.
0: Bueno, pues los oficiales están dando primer y gol. Los Bills han logrado entrar en cada uno de sus 10 drives en la yarda 5 a lo largo de toda la temporada.
2: Oye, y esta serie comenzó con un acarreo. Encontraron los Bills algo con el ataque por carrera en esta serie.
0: Bueno, pues formación de goal line para Los Ángeles Rams. Allen se coloca bajo centro, la base personal. Se tira para el frente y ahora sí parece que entra. Búfalo le da la vuelta al partido. Se van a poner adelante 25-20 en espera de que el punto extra sea bueno.
2: Y van a ir por dos puntos seguramente otra vez. No vas a parar a Josh Allen dos veces seguidas en esa situación. Es demasiado grande, fuerte. Y además tenía a Dawson Knox empujándolo por detrás. Rompe el plano para una nueva voltereta en este encuentro. Se descuida la defensa de los Rams en esta serie,
0: que había estado muy bien a lo largo de todo el partido.
2: Sí, se rompe con esos acarreos y el pase al corredor. Descontón de los Bills.
0: Formación y para Buffalo. Allen ahora cambia la formación, se echa para atrás. Hay tres receptores por izquierda, un ala cerrada por derecha. Era al aire, se le acaba el tiempo, le van a caer encima, es apretado, el pase completo. Quemaron en la cobertura a Cam Curl, el grandote a la cerrada, Dawson Knox, es el que se desmarca y esto se pone 27-20.
2: Mucho tiempo para... fue Kincaid, el hombre que hace la jugada, mucho tiempo para Allen. Estaba bajo presión, Allen, le iban a pegar. Soltó un muñecazo y localizó a su hombre más grande, que con el tamaño le gana a Curl la posesión. Este juego está como se esperaba, peleadísimo. Queda todavía mucho por delante.
0: Hacemos la pausa y ya volvemos.
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0: partido, como se esperaba, peleado, reñido, muy cerrado, 27-20, y ahora los Rams están obligados a responder con una anotación, Ricardo López Juárez.
1: Así es, hoy un juegazo de lunes por la noche. Los Rams han jugado bien, pero todavía tienen mucho que mejorar.
0: Ahora viene Jordan Whittington con el regreso de patada. Se fue a estrellar ahí detrás de Davis Allen y de Sean Dolak. Si hubiera tenido un poquito más de colmillo, se había abierto una grieta en el centro del campo. Por ahí hubiera podido explotar, pero
1: como,
0: bueno.
1: Como que no tiene todavía una visión muy amplia, yo he notado también eso, pero bueno, al menos han mejorado esta noche los equipos especiales. Están en la yarda 29 los Rams. Hay mucho tiempo por delante, la ejecución tiene que mejorar, evitar los castigos. La defensa tiene que cerrar pilas. No hay cosa peor que tu defensa no poder detener la carrera.
0: Paquete pesado, van con personal 13. Karen Williams con el balón, rompe una tacleada, rompe otra. Se mantiene la vertical, se va a escapar hasta la marca del primero y 10. Un gran acarreo de la máquina 23. Primero y 10 para Los Ángeles.
1: Qué buen zigzag iba haciendo ahí Karen Williams, yendo hacia su izquierda donde iba el flujo del bloqueo. Iba ahí haciendo un slalom, mueve las cadenas, es un buen inicio. Así como inició bien Buffalo su serie anterior, que acabó en touchdown corriendo el balón, Karen Williams y los Rams responden de la misma manera.
0: Sí, señor. Karen, que ya tiene 11 toques de balón para 42 yardas. Stafford se planta, el pase atrasado. Muy difícil para Karen Williams, que estaba bien marcado por el linebacker de los Bills de Buffalo. Así que segunda oportunidad y 10 en la 41 para los Rams.
1: Queda lastimado el número 8, justamente el hombre que hace la cobertura, que es Terrell Bernard. El híbrido de los Bills cae mal y es el hombre que queda lastimado en un pase incompleto. Así que también ha habido muchas lesiones en este juego. Vamos a ver la repetición, es el pase de Stafford buscando a Karen. ¿Y en qué momento se lastima Bernard? Una jugada que parece ser inocente.
2: 34 seconds on the play clock, please. 3-4.
1: Y le cae encima a Kyren en el brazo derecho. Creo que es el brazo derecho. Ya se puso de pie el linebacker, jugador fundamental de esta defensa.
0: Oye, y al que ha logrado mantener a raya el día de hoy los Rams es a Greg Rousseau, que es el cazacabezas más peligroso que hay en la NFL. Hoy no ha logrado capturar a Matthew Stafford. Si bien es cierto, ya los Bills han logrado caerle encima un par de veces al quarterback de Los Ángeles Rams. Russo no ha podido ganarle el pleito a Warren McLendon Jr.
1: Es buena defensa de los Bills, pero no es una defensa de élite la que dirige Jim Leonard. Hoy ha jugado con mucha aplicación.
0: 27 pases completos de 38 intentos para Matthew Stafford. Y aquí el pase es un rápido dentro, en donde aparece Fukarakua para quedar en la yarda 48 de su propio terreno. Y será tercera oportunidad y 3 por avanzar.
1: A lo que me refiero es a que Buffalo va a ganar y está ganando con Josh Allen y con su ofensiva explosiva. No está en una defensa sea la mejor de la liga. Con esa ofensiva van a anotar 30 puntos por juego. Una defensa decente te permite ganar los encuentros.
0: Fukarakua ya lleva 92 yardas en este partido. Se coloca por izquierda junto con Tyler Higbee. Por derecha están Tutu Atwell y Davante Adams. El pase es para Puka, completo en la marca del primero y 10. A lo seguro, es dinero en el banco. Fukarakua se queda con el balón y los Rams mueven las cadenas.
1: Y qué buena bloqueada de Karen Williams, que es algo que siempre te aporta a Karen, ese bloqueo de protección de pase, porque venía con todo el número 42, Dorian Williams, hacia Stafford. Y apareció Karen para darle a su quarterback el tiempo y queda otro jugador lastimado de los Bills.
0: La batalla ha sido tremenda, es un juego físico tremendo el que han dado estos dos equipos. Qué gran bloqueo de Karen Williams, aguantó perfecto la carga de Dorian Williams, como bien lo señala Ricardo, pero estuvo muy cerca, estuvo en el límite de cometer una infracción, porque Karen conecta los dos brazos en las piernas del linebacker de los Bills y lo levanta por los aires para después azotarlo.
1: Y el pase perfecto de esta. Por si el pase no lleva esa precisión, el defensivo pudo haberlo hecho incompleto, porque estaba cerrando justo a tiempo sobre el número 12 de los Rams. Va ya saliendo del campo el número 47, que es Christian Benford, el bastante competente corner de slot de los Bills. En la jugada defensiva sobre Nacua Él asistió en la taqueada y se lastimó una pierna, está saliendo lentamente, así que se acumulan las bajas de los Bills, se le están cayendo los soldados al coach Brady.
0: Y por lo pronto Puka está afuera de esta jugada. Y el que está dentro del terreno de juego es Tutu Atwell.
1: Dame a Tutu, aquí con un engaño de carrera de Kyren Williams.
0: El movimiento, el ala cerrada, personal 13, Tutu, va a ir a lo profundo. Stafford tiene tiempo. El pase con el ala cerrada es completo. Higby va a llegar del otro lado y se mete en zona roja. El veteranazo de mil batallas, el número 89. El hombre que le pone la experiencia, Tyler Higby. En su onceava campaña con los Rams y ya los tiene en zona roja.
1: El engaño de funcionó. Encuentra y también pudo ir con Tutu. Prefiero ir con la primera opción que era Jimmy, pero Tutu también se estaba abriendo en lo profundo. 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
0: Además, el pase de Stafford fue sin ver a Tyler Higbee. Lo cruzó perfecto. Williams en movimiento. Dale el gatillo, Stafford del pase en esquinas. Se le cayó a Kyrie, pero hay un pañuelo, interferencia de pase. Interferencia sobre Kyren Williams. Primer y 10 en zona roja. Primer y gol, de hecho.
1: Yo a lo lejos no la noté, pero Kyren de inmediato la pidió porque este número 21 que ha dado muy buen partido, Ignebert. Hay contacto. Esta me parece que tal vez fue un tanto rigorista, ¿eh?
0: Sí, lo va jalando, le va metiendo en la mano izquierda.
1: ¿Sí?
0: Y okay. Le jala el jersey entre el 2 y el 3.
1: Venga, pues.
0: Así que bueno, ya una. Primer y gol para los Rams. Están en la yarda 8 de los Bills. Tocando la puerta en movimiento, Pucanacua se planta en el costado izquierdo. Balón para Kyren, que aguanta, está flotando en la línea y llega hasta la yarda 5.
1: Está Carrero por el centro, ganas unas 2-3 yardas duras, te pone la mesa para la siguiente jugada, que seguramente va a ser un engaño de carrera y un pase. Ahora regresa al campo Davante Adams, el especialista en línea de gol, el hombre infalible en esta zona del campo, el hombre que lideró el NFL el año pasado en touchdowns por recepción.
0: También están dentro del terreno de juego Davis Allen y Colby Parkinson. Personal 13. Son tres alas cerradas. En movimiento Allen. Stafford. Entre balones para Kyren Williams. Y ahora sí es detenido. Se quiso meter detrás de Coleman Shelton en el centro de Los Ángeles Rams.
1: No me gustó esa llamada de McVay. Aquí me hubiera gustado el engaño de carrera. Porque además me da nervios en esas situaciones. Se mete al tráfico Kyren Williams con los grandotes. Ya sabemos que hay un historial. Aunque va protegiendo el balón, pero hay un historial de balones sueltos en esa zona del campo.
0: Sí, sí, no te quieres arriesgar a perder el balón en un momento tan importante del partido. Así que bueno.
1: Y Adam ya se había llevado al córner, que de hecho lo iba sujetando. Pudo haber caído un pañuelo tranquilamente.
0: Bueno. En formación de Shelton, Davante Adams junto con Tyler Higbee y con Atta Monfield por derecha. Con el gatillo, está por touchdown. Touchdown, touchdown, touchdown. Rams. Davante Adams con la marca de la casa. Se aísla por el centro del campo y aparece solo. Y Davante Adams en zona roja. ¡Es inevitable!
1: Sí, señor. Y aquí también vamos a darle su cariño a la línea ofensiva, ¿eh? Tuvo toda la noche Matthew Stafford. Cuando tu línea ofensiva te da ese nivel de tiempo en esa zona del campo, eventualmente la defensa se va a quebrar. Apareció Adam solo y ahora viene un importo extra.
0: No te vayas a equivocar, Harrison Mavis, por el amor de Dios. El punto extra es bueno. Se empata el partido. Bueno, les digo ya. Este final no va a ser apto para cardíacos, Ricardo López Juárez.
1: Es un juego que ya se está pareciendo mucho al de hace 2 años, que ganaron los Rams 44-42. No nos han defraudado, accidentados sí, muchos castigos sí, muchos lastimados también, pero al final de cuentas dos equipos del mismo pelo, del mismo nivel, dando un gran espectáculo.
0: Hacemos la pausa y ya regresamos.
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4: Continuamos después de este corte. 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

0: eso. El partido empatado. 27 a 27, un juego cardíaco. Cuando quedan 7 minutos con 14 segundos de este partido, Ricardo López Suárez se va a venir el kickoff de Los Ángeles Rams. Y aquí aparece Harrison Mavis, prende el ovoide y va a caer a la altura de la yarda 5. Desde ahí van a venir los Bills en la yarda 20. Atención, se están cerrando los kamikazes de Los Ángeles Rams hasta la 30. No, en la yarda 27 cayó el rezador de patadas y el hombre que llegó a hacer la atacada fue Jordan Whittington.
1: Después de ese primer cuarto horrible de equipos especiales, han hecho una labor más sólida, ¿eh? Ya no ha sido tan malo. Ahora bien, vamos a olvidarnos de todos los errores de equipos especiales, de los 11 castigos contra los Rams. El que juegue mejor en los últimos 7 minutos va a llevarse este partido. Borrón y cuenta nueve. Cuenta nueva, un juego de 7 minutos y 7 segundos a partir de ahora.
0: Aaron Donald y Kobe Turner aparecen en la trinchera junto con Puna Ford, Protacle Nariz. Van a ir por tierra los Bills. Cook jugaba en tackle por el costado izquierdo, una ganancia de unas 5 yardas aproximadamente, en donde aparece Kobe Turner para hacer la tacleada.
1: Perímetro de los Rams es poderoso. La defensa contra la carrera todavía no ha sido tan consistente. Eso es lo que a mí me deja este partido. Por pase, nada más les digo una cosa: ningún receptor abierto de los Bills tiene más de una recepción, ni tampoco una ala cerrada de los Bills tiene más de una atrapada.
0: Solo han sido 8 pases completos de Josh Allen en lo que va del juego. Van por tierra. ¡Bien! ¡Se cierra la defensa! ¡Extraordinario! Aaron Donald y Byron Young llegaron a cerrar la grieta.
1: Pero como una pared se estrelló ahí el corredor de los Bills. Sí, Aaron Donald. Dan un juegazo a Aaron Donald, mucho mejor que lo que le dimos en Denver. Gana su duelo y asistido por Byron Young, no tiene a dónde ir el corredor.
0: Y en este momento suben los decibeles en SoFi Stadium. Se va a venir la carga sobre Josh Allen. Ya la dibuja Quentin Lake y también el martillo de Zimbabue, Leyland Men. Atención, Allen vira al aire, se va con la cerra bolsa, sale por piernas, lo tienen ahí, corta y se gira, va al centro, atención, llega hasta la marca del primero y 10 en la yarda 50, Cam Kinchens, otra vez devuelve a poner el pecho a las balas. Qué peligroso es Josh Allen cuando se rompe la bolsa.
1: Se da cuenta, no tiene receptor para empezar, cuando se da cuenta que colapsa la bolsa, piernas para qué te tengo, y luego el amague que le hace al landman. Haga usted de cuenta que era una bicicleta al estilo Lionel Messi, qué bárbaro.
0: No, ese corte que hace, deja pagando ahí a Neil Edman. Una carrera sensacional de Josh Allen de 15 yardas en el scramble. Bajo centro ahora. Allen pone un movimiento al ala cerrada. Van a ir por tierra por el extremo de la derecha. Jugaba en tackle. Una ganancia de unas 3 yardas tal vez. Llegó Puna Ford para hacer la tacleada.
1: Después de la serie anterior donde los Bills le corrieron bien a los Rams, se ve que salieron fuerte en la lateral. Se han venido con otra actitud. Claro, Allen corrió mucho, pero fue una jugada rota donde él extiende la jugada y tiene una gran ganancia. Pero veo más aplicada la defensa de los Rams contra particularmente el corredor.
0: Aparece Josiah Stewart por el costado derecho, Byron Young por izquierda. Allen tiene tiempo, jale el gatillo, el pase va a ser completo. Con el ala cerrada, Knox.
1: Gran atrapada, ¿eh?
0: La sacó, pero apenas, ¿eh? O sea,
1: el cordón de zapatos.
0: Que también ha estado también preciso, pero la de Davis Allen fue increíble.
1: Fue increíble porque iba además, ya se había pasado, gira todo el cuerpo y con las yemas levanta el balón casi del suelo.
0: Es su tercera atrapada y la más larga del partido. Ha logrado solamente 6 yardas, Knox. Pero esta fue muy importante.
1: Hay que apretar aquí, 3 minutos 50 y contando.
0: Allen cambiando la jugada en la línea de golpeo. Se acerca Quentin Lake, va a dibujar el disparo. Viene la presión, atraviesa el corredor, la trinchera. Y solamente una ganancia de unas 3-4 yardas quizá con el máximo avance. Vino la carga por parte de Los Ángeles Rams. Casi los agarran en la maniobra.
1: Está más aplicada la defensa en esta serie ofensiva. Y ahora Buffalo dibuja jugadas en serie.
0: Aaron Donald se mantiene en el terreno de juego. El 99, el hombre que pasó 2 años fuera de acción y que ha vuelto para reverdecer laureles. Viene el pase completo. ¡Qué impacto! ¡Tremendo! de Cam Kitchens, pero Shakir no soltó el balón.
1: El mejor pase, me parece, del día para Josh Allen. Es un buen envío a las manos de Shakir, que apenas lo hemos mencionado hoy. Y sí, asegura el balón, lo manda Kitchens 4 o 5 yardas después del contacto hacia atrás, pero no suelta el ovoide.
0: Qué impacto que le dio Kitchens a Shakir. El pase rápido por el extremo de la izquierda, se quiso aventar un madruguete Josh Allen, cayeron los pañuelos, así que todo el mundo quieto.
1: Querían madrugar, lo raro que había 12 hombres en el campo, pero se adelantó mucho la ofensiva de Buffalo, lo van a pagar con 5 yardas.
2: False start on the offense, 5-yard penalty.
0: Bueno, eran 2:42 de este partido, Ricardo, la pausa de los 2 minutos. Ambos equipos tienen sus 3 tiempos fuera. Se viene un cierre dramático.
1: Lo primero aquí es limitar el daño a un intento de gol de campo, pero me gusta más como para una jugada grande, ir por el balón, ser agresivos, buscar el ovoide. Tienes una gran ofensiva de los Rams que te puede respaldar en caso de un accidente. Hay que ir por la jugada heroica aquí.
0: Solamente van a poner a 4 hombres en la frontal Los Ángeles Rams, incluyendo a Aaron Donald y a Wesley Bailey. Van a ir por tierra los Bills. ¡Uy! ¡Qué buena jugada! ¡Pérdida de yardas! El McDuffie aparece para detener a Cook, que perdió 2 yardas en este avance.
1: Van para atrás los Bills. 5 primero del castigo, ahora 2 del corredor. Van a venir 2:17. Y están dejando correr el tiempo para llegar a la pausa de los 2 minutos. McVay decide por ahora no detener el reloj. Se siente cómodo McVay con la situación y guardar sus tiempos fuera para cuando regresemos de la pausa de los 2 minutos. Se vienen los 2 minutos más vibrantes de esta semana 5, que ha sido trepidante en la NFL.
0: Dios mío, cómo tenemos que sufrir.
1: Se sufre.
0: Se sufre, pero se goza. Pausa, la de los 2 minutos. Y ya regresamos.
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3: Pero el que sí es Aaron Donald por el costado derecho junto con Josiah Stewart. Formación spread para Buffalo. Van a ir descaradamente al aire, segundo y 17. Quedan 2 minutos, viene el centro, Allen voltea a la izquierda. Va a salir por piernas de la bolsa, tiene todo el espacio libre. Va a correr, el impacto tremendo en la yarda 10. Jala las piernas Allen, va a llegar hasta la yarda 5. Y ahí se va a morir la jugada.
4: Con este primero y gol, wow, va a obligar a McVay a pedir sus tiempos fuera. Aquí debe pedir el primero.
5: Timeout number one, Los Angeles. ¿Sí? 30-second timeout with 1 minute, 48 on the clock, 1:48.
4: Siempre las piernas de Allen marcan la diferencia en los partidos. Este es un hombre que siempre es una bomba de tiempo. 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Pues me voy a adelantar un poco y pensar que si los Rams logran limitar a Buffalo a un gol de campo, tendrían el balón pues más o menos con unos 50 segundos en el kickoff. Es una situación más o menos precaria para los Rams, ¿ok? Entonces, vamos a ver cómo juegan aquí los Bills, si deciden correr con el balón o van a la yugular.
3: Pura Ford, Braden Fisk, Aaron Donald, son los hombres en la trinchera, junto con Josiah Stewart y Byron Young. ¡Qué buena tacleada de Neil Almond! El martillo de Zimbabue baja a toda velocidad por el extremo de la izquierda y taclea al corredor de los Bills.
4: Bueno, es buen trabajo de Landman. En la jugada del primero y 10 corriendo Allen, Landman sale porque, como dijiste, pone 5 receptores, pues traes el personal para esa acción. El problema es que te quedas sin nadie en el centro y por eso Allen encuentra todo ese espacio. O sea, es que tienes que poner tu veneno con este quarterback. Definitivamente, el segundo timeout o tiempo fuera de los Rams, presentado por Silverado. 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Va a venir segunda y gol.
3: 9 tacleadas que tiene esta noche el martillo de Zimbabue, Neil Landman. Y en esta jugada fue sensacional su intervención. Los decibeles superan los 95 grados en SoFi Stadium. Josh Allen bajo centro. En movimiento el ala cerrada, solamente un corredor en el backfield. Van a entregar el balón a Cook. Estampa uno, rompe la tacleada, rompe otra y entra en la tierra prometida. 33-27. Y los Bills toman el control del partido, pero queda 1:39. Y solamente un tiempo fuera para Los Ángeles Rams.
4: Bueno, efectivamente no está tan mal que te hayan anotado sin quemar todo el posible tiempo. O sea, te queda mucho tiempo. Y la ofensiva ha estado ejecutando bien. En esta acción, Cook inicialmente es detenido, pero nunca lo sujetan. Conrad es el hombre que lo frena, pero nadie lo sujeta, así que no tuvo ningún problema.
3: Qué lindo sería que fallara el extra aquí, Vas, pero no. Ahora sí estuvo fino. Ya había fallado un punto extra en el partido. Convierte este y esto se pone 34-27, Ricardo. Y los Rams tienen mucho tiempo para que Matthew Stafford frote la lámpara.
4: Así es. Como dije, no quieres que te anoten touchdown. Si hubieras detenido aquí, hubieras tenido una buena chance de limitar el daño a un gol de campo, pero te hubiera quedado muy poquito tiempo. Y hay que recordar que no tienes en este momento un juego de pateadores muy saludable. No quieres poner el balón, o el juego, perdón, en las manos de tu pateador en un intento último, largo de gol de campo, tal vez no te va a funcionar. Así que no está tan mal, 1.39, con la ofensiva de los Rams, que ha estado moviendo bien el balón toda la temporada. Lo primero es aquí una buena decisión, ya sea de Batman o de Whittington en el regreso del kickoff. No puedes salir dentro de tu yarda 30. Tienes que salir después de la 30 o dejar el touchback.
3: Bueno, pues Alex Batman junto con Jordan Whittington ya están colocados en su posición de regresadores de patada. Va a ser Whittington, ataque el balón desde la 10, ahí viene, a la 20, a la 25, va a agarrar la banda y si doble la esquina va a ser bueno. Atención, hasta la 38. Gran regreso de Jordan Whittington. Se montó en la motocicleta y queda 1:32 de este partido.
6: There is no flag on the play. It was just a beanbag. He's just marking the spot at the end of the run. First down.
4: Están en la yarda. El nuevo balón en la yarda 39. Ok. En la no. Está poniendo en la 37 a final de cuentas los oficiales. En la cancha está Tyler Higbee, Puka Davante, Tutu Adwell. Y hay un corredor que debe ser
3: Kyren Williams.
4: Kyren, por supuesto.
3: Matthew Stafford ha tenido 51 drives ganadores cuando quedan 2 minutos de partido. 1:32, el pase completo con Davante a la 50. Y es primero y 10. El cuerpo cae al frente y el balón será puesto en la yarda 49.
4: Una jugada hacia el otro lado del campo. Buen inicio.
3: Ofensiva con jugadas en serie. Gemelos del lado izquierdo. Tutu Adwell está en esa zona. Stafford escanea el campo. Ve a Kyren Williams por el costado derecho y se sale del terreno de juego. Bien, Kyren. Metiendo por ahí otras 4 o 5 yardas, tal vez, con el máximo avance.
4: Stafford no encontró por el lado izquierdo. Sabe que cuenta con su válvula de escape, con su hombre de manos seguras, que es Kyren Williams. Así que una buena progresión del coreback.
3: Y aquí vienen los Rams. Stafford se planta. El balón es para Puka, la yarda 30. Y cae en la 27. Y el reloj sigue su marcha.
4: No los dejes hacer reemplazos. Así como están, los estás matando, los estás desmenuzando.
3: Venga, Matthew, venga. 53 segundos, el tiempo sigue su curso. Los Rams tienen una oportunidad más de detener el reloj. Stafford va a ir al aire de nueva cuenta. Se planta, voltea al lado derecho. El pase completo, Davante, y se sale para detener el reloj en 42 segundos. Y los Rams ya están en zona roja.
4: La jugada de cansancio, esta defensa de los Bills. Ya no tienen respuesta contra la ofensiva de los Rams. 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
3: Rompen los Rams a la línea de golpeo. Stafford está inspirado. Kyren Williams se mantiene como corredor en el backfield. Puka y Higbee por derecha. Es para Puka el balón, no es Kyren. Recibe el balón y después se va a salir del terreno de juego. Y para el reloj con 35 segundos.
4: El tiempo no es factor. 35 segundos, zona roja, un tiempo fuera disponible. No ha habido ningún reemplazo de ninguno de los equipos. Y hay que elegir tu mejor jugada. Es más, todavía no hay que ir a la zona de anotación necesariamente. No quieres dejarle a Josh Allen ni 10 segundos.
3: Puka aparece en el slot. No, en trips. En el slot aparece Tyler Higbee. Por afuera en la banda izquierda está Tutu Adwell. Stafford le van a caer encima. Jale el gatillo, el pase. Puka Nacua es incompleto y será tercera y 7.
4: Muy alto el pase porque alguien ya estaba soplándole en la nuca a Matthew Stafford. Sintió pasos el quarterback. Sí, porque el número 9, que es Bradley Chubb, si no mal recuerdo, estuvo a punto de tumbar el balón por las espaldas. El pase no fue preciso. Uf, evitó posible fumble ahí Matthew Stafford con ese balazo. Tercera oportunidad.
3: Nos estamos comiendo las uñas, al igual que Kelly Stafford, que está en el palco aquí en SoFi Stadium. Rompen los Rams a la línea de golpeo con Adam Monfield y Davante Adams. Aparece por izquierda.
4: Mano a mano con Ata por la izquierda.
3: Stafford en formación de shotgun. Pasa Tyler Higby a la izquierda. Tiene tiempo, se le acaba. Jale el gatillo, el pase es completo. Tyler llega a la yarda, uno, primero y gol. Con 22 segundos. 20.
4: ¡Qué atrapada!
3: 19, 18, 17. Pica la Stafford. ¿Qué demonios? ¿En qué momento van a detener el reloj? 10, 9. 8, 7, se tardaron una eternidad, van por tierra con Tyler. Touchdown, touchdown, touchdown, touchdown. Rams, con 4 segundos y el estadio se cae. Es un auténtico manicomio. ¡Qué partidazo!
4: ¡Qué partidazo! ¡Qué serie esta de los Rams! Estoy seguro que el tema de no pedir tiempo fuera es no quieres que respire la defensa de Buffalo, pero al mismo tiempo no quieres dejar tiempo en el reloj para Josh Allen. Sabemos lo que es capaz de hacer incluso con 10 segundos.
6: Touchdown is confirmed. I need 5 seconds on the game clock, please. 5 seconds.
3: Bueno, thank los you. Oficiales están poniendo 5 segundos en lugar de 4 en el reloj. Bueno, se confirma la anotación.
4: Ahora hay que hacer esa.
3: Y ahora extra. Te dejo a ti. Que vea si Mavis consigue el punto este, Ricardo.
4: Como si estuviera de jardín.
3: Yo me voy a tapar los ojos. Viene Mavis, la prendió. ¡Es bueno! Se empata el partido y nos vamos a ir. Todo indica, todo parece que nos vamos a ir a tiempos extras. Pero ojo, ojo. ¡Ojo, porque quedan 5 segundos!
4: Déjame nada más regresar a la jugada clave. La atrapada de Karen Williams para el primero y gol con DeMar Hamlin encima de él. El pase es atrasado porque está bajo presión de Stafford. Con una mano Karen Williams y el defensivo a sus espaldas logra engarzar el balón. Una jugada absolutamente de fantasía. Y eso pone la mesa para el touchdown con el mismo Karen Williams en una embestida de mucho corazón, porque inicialmente no había espacio, pero empuja a Karen por el lado del guardia izquierdo y logra el touchdown para después tener el empate. Es una serie sensacional al puro estilo de Matthew Stafford, pero esa jugada de Karen Williams, señoras y señores, para quitarse el sombrero.
3: Bueno, de una vez voy a ir haciendo la cita con el quiropráctico porque necesito un ajuste ya urgente. Traigo el cuello, la espalda contracturada de la tensión, del estrés, de la emoción. ¡Qué partido! 34-34. Y ahora se viene el kickoff.
4: Ok.
3: Con Carson Davis.
4: Aquí es en un kickoff rodado en el tráfico para que se consuma tiempo o mandarlo al touchback y que salgan desde la yarda 35.
3: Aquí viene la patada, Davis. Bote el balón, la toman en la yarda 5 y aquí vienen los Bills. Va a venir la tacleada de los kamikazes de los Rams a la altura de la yarda 25.
4: Buen trabajo.
3: Se consumió el reloj, la etapa regular se ha terminado. Préstame tu mano, necesito uñas que comerme, Ricardo. Ya me acabé las mías. Nos vamos a ir a tiempo extra.
4: Mucho se ha hablado de un posible adelanto del Super Bowl el 14 de febrero entre Rams y Bills. Esto es lo que estos equipos son capaces de hacer. Una vez más nos dan una gran batalla. Y ahora importante, porque aquí todo es importante, Troy. El volado, Matthew Stafford ya está ahí en el logo. Viene Josh Allen, los dos MVPs. Vamos a ver quién es mejor para ganar volados.
3: Bueno, quién es el mejor con los merengues, ¿no?
4: Es importante.
6: Okay, guys, over time rules. We're going to play one quarter up to 10 minutes in length. Both teams will have an opportunity to possess the ball unless during that first possession the defense has a score. If the game goes 10 minutes and the score is tied, the game will end in a tie. Two timeouts for each team. We're going to play fourth quarter timing rules. No challenges. Everything is stopped upstairs. Same coin. Heads, tails, heads, tails. Choice is heads.
3: Aquí
6: it is a tails. They want to kick which way you want to go. Sounds good. Okay. Los Angeles is going to kick. Buffalo will go that way. We will take a timeout and come back.
4: Matthew Stafford, el MVP del año pasado, le gana el volado a Josh Allen, el MVP del año previo. Los Rams deciden patear. ¿Para qué? Para conocer qué es lo que necesita su ofensiva después de que Buffalo tenga la primera posesión de este tiempo de extra, esta prórroga.
3: Aquí van las reglas para el tiempo extra en este partido. Es un tiempo extra de 10 minutos. La posesión del balón es muy importante esto. Ambos equipos van a tener la oportunidad de tener una posesión ofensiva, excepto si hay un safety o un touchdown defensivo. El partido termina inmediatamente. El tema de la revisión de jugadas, todas las revisiones de jugadas van a ser iniciadas por los oficiales a cargo de las repeticiones. Los entrenadores no pueden retar ninguna jugada. No hay challenge, no hay desafío. Los tiempos fuera, cada equipo tiene dos tiempos fuera durante el tiempo extra. Importante, durante la temporada regular, si el marcador continúa empatado al finalizar los 10 minutos del tiempo extra, el partido acaba en empate.
4: Como el de ayer entre los Commanders y los Gigantes, acabó empatado por un error mental de Daniels y su head coach de los Commanders. Hubo otro tiempo extra en la noche entre Atlanta y los Ravens, que ganaron los Ravens. Así que es el tercer tiempo, juego de tiempo adicional de esta fascinante, agotadora, dramática y controvertida semana 5 del NFL. La NFL en la semana 5 ya está hirviendo. Y la temporada solamente va a ir más para arriba, a calentarse más. Pero este juego de hoy es uno de los mejores de esta campaña, sin lugar a dudas.
3: Qué ambientazo en SoFi Stadium. Y aquí viene el kickoff de Harrison Mevis. Va a caer en la yarda 7. Desde ahí viene el regreso de patada de despeje. Los Bills se meten en el tráfico. Va a llegar hasta la yarda 27. Y ahí es derribado Ray Davis. Y viene Josh Allen y compañía.
4: Así como los criticamos, hay que decir que han mejorado las coberturas de los Rams. Evitan el daño. 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Lo hacemos fácil.
3: Ya rompen los Bills a la línea de golpeo. Allen se coloca bajo centro. Pone en movimiento al ala cerrada, que se coloca en el extremo de la izquierda. Un receptor por costado, solamente un corredor en el backfield. Scoop, entrega de balón para él. Rápidamente es derribado, pero aún así ganó unas 4 yardas con el máximo avance. Será segunda oportunidad.
4: Ned Landman, me parece, es el hombre que estaba involucrado en la tacleada junto con Braden Fisk. Y ahora abandona el campo el corredor estrella de los Bills. Han sido muy peligrosos los Bills con los pases a los corredores, así que hay que tener mucho ojo con ellos, con los pases a los corredores.
3: Neil Anna se baja la línea de golpeo, acompañando a Kobe Turner, que está como tackle nariz. Braden Fisk por un costado.
4: Pasa el corredor.
3: Atención. El pase es con el corredor. Es primero y 10. Y luego suma otras 3 yardas más. Hay un pañuelo en el terreno de juego. A ver para qué lado va a caer la moneda.
5: Holding. Offense number 13. That's a 10-yard penalty. Second down.
3: Castigo costosísimo para Buffalo por culpa de Skyler Bell. El receptor número 13, le marcan holding y van para atrás los Bills.
4: Anula el avance de el peligroso Ty Johnson, el corredor suplente de Buffalo, que ya le hizo daño a los Rams hoy como receptor. Era clarísimo que al salir Cook del juego es porque venía el pase al corredor, porque los receptores de los Bills hoy, como si no hubieran venido a Los Ángeles. Todo el ataque ha sido básicamente con pases a los corredores.
3: Es una sucursal del manicomio, el SoFi Stadium. Se baja Cook cerca de la línea de golpeo. Allen en formación de shotgun. Viene el Beats. Atención, el disparo. Pase completo. Ahora su del embaje. Si se puede ir, se va a escapar. Atención, se cruzó ya el medio campo.
4: ¡Oh! ¡Lo alcanzó!
3: Cam Kitchens alcanzó a taclear a Shakir, que ya se estaba perfilando solo hacia la zona de anotación.
4: Sale desde el slot. Aquí ya sabemos que es un dolor de cabeza. Hace un gran movimiento ahí enfrente de Quentin Lake. Y adiós. Yo no pensé que lo pueda alcanzar Kitchens. Es una jugada salvadora. ¿Cómo lo alcanza Kitchens? Un derechazo al talón. Se tropieza Shakir. ¡Qué jugada del safety de los Rams! Aunque los Bills están bien adentro en campo enemigo.
3: Quedan 8 minutos de este tiempo extra. Quentin Lake atento. Viene la zona del níquel. Van a ir por tierra los Bills.
4: ¡Fumble!
3: ¡Y lo tiene los Rams! ¡Lo tiene Aaron Donald! ¡Fumble! ¡Aaron Donald tiene el balón! ¡Y los Rams!
7: supera en el ovoide y nos regresa el alma al cuerpo. ¡Sí!
4: Nos faltaba una jugada de estas, la jugada grande de la defensa.
7: ¡Ney Landman!
4: ¡Oh, el partido de Zimbabue otra vez!
7: ¡Y qué combinación! Landman con el puñetazo y Aaron Donald que recupera el balón. Y de esta forma se la cobran a los Knicks.
4: Quiero una playera con la imagen de Landman y Aaron Donald celebrando porque enloquecieron. Saben la importancia de esta detención defensiva.
5: Okay, next score. Of any kind, we'll win again. Next
4: ahora score, vamos por la victoria. Pero ahorita están en zona comprometida, hay que ser metódicos. Y no puede estar en mejores manos que Matthew Stafford en esta situación.
3: En el primer cuarto le quitaron una captura a Aaron Donald. En el trámite de la segunda mitad, Ney Landman provocó un fumble y él recuperó el balón. También las cebras se los quitaron. Y en esta combinación están recuperando el partido para los Rams cuando van por tierra con Kyren Williams. La tacleada es por izquierda. Y ahora hay que meterle frialdad. Hay que ponerle hielo a ese balón, Ricardo.
4: Me encantó cómo Williams en ese acarreo, por fuera del tackle izquierdo, protege el balón con dos manos cuando va a venir a los defensivos. Williams,
3: sí, señor. Sí, señor.
4: Tú ves el énfasis de Kyren Williams porque por años su problema, su debilidad eran los fumbles, pero en las últimas semanas hemos visto que le ha puesto un poco más de énfasis.
3: Los Rams rompen a la línea de golpeo. Personal 13, 3 a la cerrada, un receptor y un corredor. En movimiento hippie. Se planta Stafford, viene la presión. Atención, cuidado, le va a recibir el pase completo al centro, detrás de la zona de linebackers. Con el ala cerrada, el general Davis Allen. Primero y 10 para los Rams.
4: Ya salieron de zona peligrosa, ya aquí tienes menos tensión. La clave es que está por dar dos pasos al frente al salir de la bolsa. No sale de la bolsa, pero dos pasitos para encontrar espacio porque se le estaba cerrando. Sí le pegan al momento de lanzar. El número 96 le da un cariñito de un Walker que es gigantesco. No hay problema. Stafford sabía lo que estaba haciendo.
3: Y ahora lo está tomando con calma el equipo de los Rams.
5: First
3: y hay un tiempo fuera.
5: Time out, Buffalo.
3: Que piden los Bills.
4: Los Bills piden tiempo fuera porque esta defensa tiene rato que ya no para, ¿no? Hemos visto cómo desde las últimas tres series la ofensiva de los Rams ha sido muy exitosa. Qué increíble habilidad la que tiene Ned Landman para provocar fumbles. Cuando él llegó de Atlanta como agente libre a los Rams, había provocado 6 fumbles en su etapa con los Falcons. Llegó a los Rams y desde prácticamente su debut contra los Texans tuvo uno de esos punches al balón que ganó el juego. Ese fumble recuperado por los Rams en esa semana 1 les aseguró la victoria. Es el capitán defensivo, es uno de los coras, de los órganos principales de la defensa.
3: El movimiento Puka se coloca en el slot. Stafford bajo centro. Ponteo largo, ahora sí. Saca la jugada, Stafford va a venir presionado. Cambia de perfil, el envío a lo profundo. ¡Completo! Se lo sacaron a Puka, que iba a ser una atrapada de fantasía. Y hay un pañuelo en el terreno de juego. Probablemente va a ser en contra de los Rams.
4: Le pegaron a Stafford. ¿Tal vez sea eso? Clase de emoción aquí el oficial.
3: ¿Cómo les gusta ser protagonista a los referees?
4: Está esperando que le digan desde la cabina qué fue. Vamos a ver. Interferencia de pase no es. Porque el pañuelo está en la zona detrás del coreback. Podría ser un roughing the passer.
5: There's no foul for roughing the passer on the play. Second down.
4: Ok. Está bien. Les creemos.
3: No,
4: ¡ah, caray!
3: Ser.
4: ¡Ah, caray!
3: ¡No puede ser!
4: ¡Ah, caray! ¿Cómo
7: esto,
4: no va a haber castigo?
7: Esto se
4: aquí?
7: Lo hacen a Pat Mahomes y expulsan a todo el equipo rival.
4: Sí, es Terrell Bernard.
7: ¡Qué ridículo!
4: Llega
7: qué ridículo.
4: A pegarle a Stafford cuando Stafford ya se deshizo del balón hace rato. ¡Wow! Bueno, hay que olvidar de eso. Buena jugada defensiva del 21 para evitar que Puka se quedara con el balón. Otra vez Davison Ignosum hace una buena jugada.
3: Segundo y 10. Van a ir al aire. Stafford por la derecha. Tiene Puka completo. A la 40. Aguanta el impacto. Se mantiene en el terreno de juego. Y es primero y 10. Los Rams mueven las cadenas.
4: No vas a denegarle a Puka Nacua otra jugada grande similar a la anterior. pero el aplomo de Matthew Stafford. Qué pase flotadito perfecto donde va llegando Puka Nacua. Y nunca deja de luchar el número 12, el mejor receptor abierto del NFL. Con todo respeto para Jackson Smith en Jigba, Puka es más completo.
3: Qué locura, son 16 atrapadas para 133 yardas en este partido. Y Puka Nacua otra vez demuestra su calidad. En movimiento, Davis Allen, personal 13. Y aquí hay tiempo fuera.
5: Time out number one, Los Angeles, for short time out. 36.
4: Tiempo fuera de McVay. Tú sabes, todos sabemos que ahorita los Bills, el énfasis va a ser ir al balón, a tratar de provocar el fumble de Karen Williams. 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
3: No, no, por favor. Ya se estaba metiendo Harrison Mavis al terreno de juego. Se me paralizó el corazón, Ricardo.
4: No, no están muy lejos todavía. Me imagino que quería conectarse, ¿no?
3: Sí, no, pero que no tome la iniciativa de esa manera, porque por favor. Stafford se mantiene en el terreno de juego. Bajo centro, Matthew. Paquete pesado en la trinchera para Los Ángeles Rams. Con las tres alas cerradas. Haciendo el cambio en la línea de golpeo. Bruce Johnson. Aire al aire, Matthew, el pase. Tenía solo a Karen Williams, pero fue muy adelantado el envío de Matthew Stafford.
4: Mucha presión, el número 15. No me gustó esta jugada, es una jugada de interesante. Greg Rousseau estaba encima de Matthew Stafford, pero puede haber un accidente. Y ahorita no estás para exponerte a un accidente. Te batean el balón, te lo interceptan, o sea, sí es interesante la idea, porque sale botado Karen Williams a la zona de linebackers donde no hay nadie. Era touchdown. Pero estás a 5 yardas de ganar el juego con un gol de campo.
3: Claro, claro. Vamos a hacer de shotgun. Kiki se mueve por izquierda, pase pantalla. Uy, qué rapidez de la defensiva de los Bills de Buffalo para caerle con todo a Puka Nacua, que llegó hasta la yarda 30.
4: Y ahí le están agarrando la barda a Jordan Whittington. ¿A qué hora cae el pañuelo? Estaban ahí dándose empujones, pero el número 47, 42 de los Bills lo jala de la barra. Bueno,
3: será tercera oportunidad y 5 para Los Ángeles Rams en la yarda 30 de los Bills.
4: Cada vez que un jugador agarra la barra, durante las jugadas o después de las jugadas, tiene que marcarse castigo. Es de caballeros, no vas a jalarle la máscara al rival. Aquí los oficiales decidieron guardarse el pañuelo.
3: Tercera oportunidad de 5 en la yarda 30. Y está por aquí.
4: Un tiempo fuera.
5: Second and final timeout.
3: No saca la jugada. Quema los Rams su segundo tiempo fuera del tiempo extra.
4: Y lo pidió McVay en la banda porque ya se le estaba acabando el tiempo. Todo ese zaparrancho por el tema de los jaloneos y de la barra y todo, les hizo perder tiempo. Claro. Así que McVay aquí evita el castigo. Hubiera sido súper costoso si se hubieran ido para atrás por un retraso de juego. 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
3: Harrison Mavis ya falló un gol de campo de 50 yardas en el primer cuarto. No han dado fin. Aquí Matthew Stafford tiene al menos que ganar otras 10 yarditas más para estar tranquilo.
4: Mira, desde aquí sería de 47 yardas. Si le da 5 yardas más, bueno, sería un lujo.
3: Que menos del lado izquierdo. Atención, que hay silbatazos.
5: Second and final timeout, Buffalo.
3: Y aquí Buffalo pide su último tiempo fuera.
4: La cara de preocupación de Josh Allen en la banda, en la banca de los Bills. Ya no puede hacer, aquí no nos puede hacer daño ni con su brazo ni con sus piernas. Josh Allen tiene que encomendarse a su defensa. Y esa jugada de Cam Hinchens, donde de alguna manera increíble evita que Shakir se vaya al touchdown, es lo que puede marcar la diferencia. Nunca darte por vencido, Troy. Aunque el hombre que vas persiguiendo es más rápido que tú, aunque te agarra en un mal ángulo, nunca dejas de pelear. Hinchens hace el esfuerzo, estira el brazo a un último recurso, logra tropezarlo y luego viene a continuación el fumble de Buffalo. Increíble la secuencia que vimos.
3: Formación escopeta para Los Ángeles Rams. Tercera oportunidad y 5. Van a ir por tierra con Karen Williams. Solamente regresó a la línea original de golpeo. Y todo va a quedar en la pierna de Harrison Mavis.
4: Como te lo dije hace dos horas, ¿no? ¿Te acuerdas que te dije, no?
3: Por eso no quería que me lo dijeras.
4: No, no.
3: La próxima vez te voy a poner en mute.
4: Este juego se iba a definir por un gol de campo que hagas o que no hagas. Aquí no hay excusa. Es un gol de campo de rutina en la NFL. 48 yardas.
3: Está en el rango de Harrison Mavis. Joe Cardona es el long snapper. Ethan Evans es el holder.
4: Un oficial silba y va corriendo para mover el balón. Me imagino que la posición del balón había sido cambiada por el centro largo de los Rams.
3: ¿Sí?
4: Y un oficial de la lateral va corriendo y dice no. Y mueve el balón. Bueno, todo sigue igual. Venga, Troy.
3: Aquí viene el intento de 48 yardas para ganar el partido. Harrison Mavis y su pierna.

0: Ethan Evans va a detener el ovoide. Aquí lo van a ganar los Rams. Prendió el balón. ¡Entró! ¡No! Quedó corto el intento de gol de campo. Y con 4 con 11. Esto está empatado 34-34.
1: Pero bloquearon. Craig Rousseau.
0: La pesadilla de equipos especiales no termina. Hay penetración. La patada es demasiado baja de Mavis. Penetra Rousseau caminando, ¿no? Como Pedro por su casa se mete entre dos hombres, se eleva. Aquí la ver si no se apoyó en un jugador, porque es lo que penalizan siempre. Yo no veo nada, así que creo que está bien bloqueada. Y los Rams fallan en anotar. Ahora Buffalo tiene la oportunidad.
2: ¿Te acuerdas que ya te lo había mencionado en el trámite del partido? Que a la hora de ir a conectar los goles de campo y los puntos extra, la patada de Mavis estaba siendo baja.
0: Bajas, ¿eh?
2: Bueno, pues ahí está entonces las consecuencias. Y ahora todo queda en manos de la defensiva. 4 con 11. Landman, Aaron Donald y compañía tienen que vestirse de héroes. Van por tierra con Cooks. Aparece la tacleada del martillo de Zimbabue. El próximo en anotar, ya sea un touchdown o un gol de campo, va a dar el partido.
0: Quedan menos de 4 minutos, tampoco se puede descartar un empate. Increíble lo que ha sido, lo que le ha pasado al pateo de los Rams en los últimos años. Increíble.
2: Es una situación que ya no se puede sostener, Ricardo.
0: No, yo creo que mañana va a haber cambios.
2: Mañana, hoy mismo. Es más, hoy que ya no regrese Bubba Bitron si se pierde este partido. Va a venir por Josh Allen. Byron Jones lo aprieta. Sale por pierna. Salen a la 50 del otro lado. Y está en la 40. Y ya están en situación de gol de campo los Bills. ¡Maldita sea! ¡Wow! ¡Qué partido!
0: ¿Cómo se escapó Allen haciendo un paso de ballet entre Byron Jones y Aaron Donald? Logra escapar. Se hizo delgadito y salió de ahí. Y luego ya en territorio y campo abierto, dificilísimo alcanzarlo y derribarlo por lo grande y fuerte que es.
2: Los Bills ya están en la yarda 40 de los Rams. Y aquí van a ir por tierra. No van a querer exponerse a un error. Aunque ahora sale rolado Allen. Sale rolado Allen y sale del terreno de juego en la yarda 25.
0: La mejor llamada del partido para el coach Joe Brady de los Bills. Engaña por completo a la defensa de los Rams. Y ahora sí, en la 40 estaban lejos. Con este avance de Allen, están ya en la posición inmejorable. Y los Rams están, ¿cómo se dice en los hospitales? Cuando ya estás
2: en coma. O desahuciados.
0: Sí, sí, sí.
2: Solo un milagro. Allen se coloca bajo centro. Ha tenido un partido discreto. 12 pases completos de 19. Allen por tierra con Cook. Primera oportunidad. Solamente logran regresar al año original de golpeo. Ha sido un esfuerzo bravo, valiente de la defensiva de Los Ángeles Rams. A la ofensiva me sabe a mal, me sabe muy mal que no hayan aprovechado ese instante en donde la defensa les vuelve a regresar el ovoide, Ricardo.
0: Hicieron el trabajo poniéndose en una buena zona para ganar el partido, pero este deporte es de tres fases, ofensiva, defensa, equipos especiales. Cuando una de esas no cuentas con ella, ¡oh! Se tropieza un jugador de los Bills con un oficial.
2: Eso se llama karma. Se llevaron puesto al umpire principal. Tremendo golpazo que se llevó Scott Novak.
0: Es mucho handicap cuando tus equipos especiales tienes que jugar en contra de ellos también.
2: ¿Qué golpazo se lleva el referee?
3: No es Novak. There was no injury on the play. The game clock was underneath the play clock. We're going to run it down to the 2-minute warning. This is the 2-minute warning.
2: Bueno, llegamos a la pausa de los 2 minutos. El impacto fue de Kyle Allen con el oficial. Y ahora en 2nd y 10 piden ya, se van a la pausa de los 2 minutos. Y va a venir el equipo especial seguramente de los Bills para buscar el gol de campo que gane este partido.
0: Sí, los Rams, los especialistas de los Rams, cuando decidan patear el gol de campo los Bills, va a tener su oportunidad.

0: a ellos hacer una jugada. Que han estado cerca de bloquear en esta campaña a los Rams, ¿eh? Vamos a ver, seguramente McDuffie va a estar en una de las laterales, una de las esquinas, tratando de penetrar por fuera y lanzarse para bloquear, meter a tu gente más como Kobe Turner por el centro para tratar de ganar posición y elevar los brazos. Bueno, si Buffalo lo hizo, tú también puedes hacerlo.
1: Lo que me queda claro es que pase lo que pase en este partido, Los Ángeles Rams necesitan apretar las tuercas en equipos especiales ya.
2: No hay mañana en equipos especiales.
0: Te están matando. Y mira, habían compuesto en este juego, hubo una buena secuencia de jugadas, ok. Y en la más importante fallaste. Un gol de campo de rutina en la NFL de hoy, en un estadio donde no hay elementos, no hay viento, no hay lluvia, no hay nada. La cancha no es lodosa, o sea, no hay factores. Y la patada es increíblemente bloqueada. Casi llega, casi se mete después de ser bloqueada por Rousseau. El balón botó un par de dos o tres yardas antes de los postes. Bueno, aquí ya viene por el gol de campo. Y van a ser 45 yardas buscando la victoria a los Bills.
1: Tyler Bass ya falló también en este partido. Un punto extra. Y ahora se perfila. Mete la pierna derecha y el balón cruza en medio de los postes. Y los Bills se van a llevar la victoria 37-34 ante un esfuerzo valeroso de Los Ángeles Rams, que tuvieron que lidiar no solamente con las fallas de los equipos especiales, sino también con un par de decisiones arbitrales muy controversiales. Mañana va a haber cambios, cambios fuertes, cambios radicales en el equipo para ajustar de inmediato, porque no es sostenible la situación que se vive en este momento con los especialistas de Los Ángeles Rams.
0: 37-34, la victoria de los Bills. Los Rams fueron muy buenos para limitar a Josh Allen. Tres periodos del juego, ya en el cuarto, las ofensivas se volvieron locas. Otra vez, un duelo entre ofensivas imparables. Los Rams en tiempo extra tienen la gran oportunidad luego de forzar un fumble de Buffalo. Se meten en zona de gol de campo, pero Harrison Mavis falla un gol de campo de 48 yardas que fue bloqueado, el balón no llegó a los postes y luego Buffalo responde con una serie donde las piernas de Josh Allen marcan la diferencia. Una derrota muy dolorosa para los Rams, que tienen inexplicablemente récord de 2 y 3 en esta temporada. Pues aprovechan una buena oportunidad, no se les dio el Monday Night en esta campaña. En los juegos, digamos, de prime time, ¿no? Perdieron en jueves contra San Francisco en Australia, perdieron en domingo en la noche contra Denver, le habían ganado los Gigantes en un Monday Night, pero aquí otro Monday Night lo pierden, se van 1-3 en estos cuatro juegos de televisión nacional. Mucho que corregir, muchos castigos, muchas cosas buenas, pero no puedes sobreponerte a tener una unidad de equipos especiales que te está saboteando. Es apenas la semana 5, hay mucho por delante, se puede corregir, sí, es tiempo de empezar a hacerlo de verdad.
1: Nos han regalado un gran partido los Bills y los Rams, un duelo de poder a poder, en donde la defensiva, la verdad que tuvo maniatado Josh Allen la buena parte del partido, pero los equipos especiales nos están matando.
0: Y déjame hacer una mención. Stafford había lanzado 106 pases en los últimos dos juegos. Hoy lanzó otra vez más de 50, 54. Son demasiados pases, pero bueno, hoy un juego diferente, se alargó, lo que sea. 383 yardas y pierdes el partido. Muy dolorosa esta derrota. Mucho que desmenuzar, mucho que reflexionar. Las cosas van a tener que cambiar de una manera dramática en Woodland Hills, porque los Rams, su siguiente rival es bueno. Ven en algunos partidos no tan difíciles en el papel, Arizona, los Raiders. Pero luego viene la parte del calendario que va a ser crucial, donde vas a enfrentarte a varios pesos completos. Este sigue siendo un equipo muy completo. En realidad hay una situación interna seria y que tiene forzosamente que corregirse, o tu temporada se va a ir al caño.
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4: Stafford has it, helmet high.
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0: Continuamos después de este corte.
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0: Noches, muy buenas noches, bienvenidas, bienvenidos a Jugando Claro a través de Claro Sports. Y la gente que nos escucha a través de Haz Claro por W Deportes, soy Mariana Zacarías. Y hoy arrancamos semana con muchos temas. Ya le decíamos hace un momento, las Águilas del América están cumpliendo 110 años de existencia y tenemos muchas sorpresas, acompañada de Daniela Cohen y Gabriel Gerberov. Pues les doy muy buenas noches, Dani Cohen, arranco contigo porque creo que para ti son mejores noches. ¿Cómo estás, Dani?
1: ¿Cómo estás, Mariana? Qué gusto saludarte, lo mismo a Gabo, a los televidentes y por supuesto a los radioescuchas. Un día especial en el fútbol mexicano porque sí, 110 años de historia pura de uno de los más grandes del fútbol mexicano, no nada más en años y en historia, sino en títulos. 16 títulos de liga, siendo junto con Cruz Azul el equipo que internacionalmente ha ganado más títulos también, así que mucho que contar de la historia de las Águilas.
0: Bien lo dices, Dani, uno de los más grandes del fútbol mexicano, Gabo Gerberov, muy buenas noches, me da mucho gusto saludarte y pues sí, más de un centenario que ya tiene este equipo, con buenas, malas, regulares, pero sigue siendo uno de los más populares del país. ¿Cómo estás, Gabo?
2: Muy buenas noches, ¿cómo están? Qué gusto, como siempre, compartir con ustedes esta emisión de Jugando Claro. Y a pesar de tu dolor y a pesar de tu sentir, debo decirte que traspasando las fronteras de México, el equipo más popular, más reconocido en el exterior, se llama el Club América, que hoy cumple 110 años.
1: Bueno, agresiva para Mariana.
2: A ver, sí, quiero dar un dato duro, Daniela.
0: Pero aparte de ese dato duro, creo que tendríamos que, bueno, en otro programa, ponerlo a tema, porque creo que ambos equipos son muy populares fuera de México y cada vez crece más esta afición. Pero bueno, ese no es tema del momento, sino también hoy, hace unas horitas, habló justamente Ricardo Peláez Linares en exclusiva para Claro Sports. Y escuche usted lo que opina el exjugador y exdirectivo del equipo.
3: Jugador, directivo, entrenador que llega a la América, con experiencia o sin experiencia, se da cuenta de la exigencia que tiene. Cuando estás desde fuera, todo mundo se prepara para ganarle al América. Cuando estás adentro, entiendes esa exigencia, ¿no? Entonces, ¿qué te puedo decir? El América, a diferencia del Guadalajara, bueno, yo diría América y Guadalajara, los más grandes. Me tocó estar en los dos equipos como jugador y como directivo. Y sí te puedo decir que hay una diferencia. En el América o le vas o lo odias, y al Guadalajara o le vas o no le vas. Esa es la diferencia, ¿no? Entonces, tan importante una como la otra. Hoy el América cumple 110 años de grandeza, de éxito, porque es un equipo exitoso sin duda, ¿no? Viendo el cuadro completo, hoy te digo, y estando en la posición en la que está, que el América va a ser candidato para este torneo, como lo es Toluca, como lo puede ser Cruz Azul. Todos ellos han tenido altibajos, pero la América se ha mantenido en la parte alta. Entonces, para mí, por supuesto que ya completo y con los refuerzos que tiene, la América es candidato sin duda para este título. Y añadiría al Guadalajara, que ya tiene tres torneos jugando muy bien. El pasado sufrió la baja de 5 jugadores y quizás eso lo afectó, pero el Guadalajara tiene que levantar la mano en este torneo e imponerse, ¿no?, a la jerarquía que tiene la América, el Toluca, el Cruz Azul y los dos equipos regios que hoy andan mal, pero van a andar bien.
0: Así las palabras de Ricardo Peláez en exclusiva para Claro Sports. Y vamos a repasar un poco los palmarés que tiene justamente el Club América en su día de festejo de 110 años. Ya lo decías, Dani Cohen, 16 ligas MX, es el que tiene más en la Liga Mexicana. Tiene 7 CONCACAF Champions Cup, tiene 7 campeones de campeones, 7 Copa MX, una Supercopa MX y un Campeones Cup. Y así que así vamos a arrancar con este tema que es bastante interesante, y vamos con esto, Dani, porque si bien decimos que es el equipo o uno de los equipos más importantes y más grandes de México, también es uno de los que más polémica crean, y por eso la famosa pregunta y la famosa frase de al América, o lo amas o lo odias. ¿Esto es real, Dani?
1: Sí, definitivamente, ¿no? Por algo también el eslogan de publicidad, ódiame más, ¿no? Porque eso es lo que genera el América desde que lo toma Emilio Azcárraga Milmo y hace una inversión fuerte. Se le dijeron todos los adjetivos posibles, los millonetas, ¿no? La gente envidiaba, ¿no?, la inversión que había detrás del equipo, y creo que eso fue generando cierto odio a la rivalidad. Ya después el tema del arbitraje, de ganar títulos, de ganar campeonatos, empezó a ir de la mano, ¿no?, el hecho de los títulos y tal, y generaba más polémica en cuanto a otras aficiones, ¿no?, y a otros proyectos. Entonces sí, América ha sido un proyecto y una institución muy odiada.
0: Pero ese tema, Dani, que dices es muy interesante, Gabo, porque si ponemos un poco en relación a lo que fuera su archirrival, que es el Guadalajara, que claro que le lleva 4 títulos más en el momento actual, pero sin duda alguna los dos son equipos grandísimos con enormes aficiones, ¿por qué el América sí sería o me odias o me amas? Y en caso de otros equipos es mucho más parejo.
2: Mira, no quiero hablar de algo de lo que no sé por un poco por mi historia, pero sí lo que me queda claro es que la dinastía Azcárraga y el poder que ha tenido históricamente dentro del fútbol mexicano le dio una trascendencia a su club, como es el América, que rebasa lo que de pronto pudo ofrecer Chivas durante mucho tiempo a lo largo de la historia del fútbol mexicano. No es, y esa influencia que definitivamente tuvo el apellido Azcárraga en el fútbol hace que la gente realmente genere antipatía o genere este amor profundo de toda la afición americanista. Y eso creo que marca una diferencia sustancial. Y el hecho de tener atrás un grupo mediático tan importante como es el que está atrás de la América hace que tenga una exposición no solo por la grandeza del equipo, sino por lo que significa para el propietario tener siempre en el candelero al equipo. Algo con lo que no cuenta el Guadalajara, me queda claro. Que sí, digamos, en cuanto a aficiones uno podrá medir en algún lugar más América, más Chivas, y en eso pueden estar muy parejos. Pero todo el soporte mediático que tiene atrás el América y realmente el poder que hoy tiene Emilio Azcárraga, ¿sí?, no es el mismo que el que tiene, evidentemente, a Mauri Vergara dentro de la federación y en el fútbol mexicano en general.
0: O sea, ¿América tiene más poder dentro de la federación que cualquier otro equipo?
2: Definitivamente. El fútbol, porque aparte tiene atrás una televisora que es la que tiene derechos, es la que administra la comercialización, mete gente de su grupo. El grupo que está atrás de la América tiene presencia con muchos representantes. Durante un tiempo tenías, por ejemplo, Mauricio Culebro en Tigres, alguien que sale de la América, John De Luis en la Federación. Digo, esa presencia no la tiene el grupo Vergara o el grupo Chivas, digamos.
1: Bueno, porque son más nuevos en el fútbol mexicano. Yo creo que va de la mano con, ya lo veremos más adelante, hicimos un top 5 de los momentos de la América y yo creo que trasciende las Águilas cuando Emilio Azcárraga mismo compra el equipo en 1959. ¿Por qué? Porque en ese momento América pasaba por un mal momento y porque el hecho de que, como dice Gabo, Telesistemas Mexicanos estuviera detrás de un equipo que aparte transmitía, generaba cierta división en el aficionado del fútbol, ¿no? Y de ahí conlleva que había una inversión fuerte, que del otro lado no había, que se limitaba a puros mexicanos y del otro lado traías a grandes extranjeros que te daban resultados, que empezaron a ganar muchas cosas y entonces yo creo que marcaba mucho la diferencia. Sí, también creo que con Gabo, yo no creo que ya sea tanto en la actualidad que América tenga tanta injerencia en la Federación Mexicana de Fútbol, sí creo que era mucho más marcado en los 80s y los 90s cuando América era el que ponía al presidente de la Federación, al presidente de la Liga, que se debían favores, que era otro fútbol mexicano.
0: Pero también, Dani, tú lo mencionabas.
1: Hay más grupos.
0: Sí, tú lo mencionabas hace un momento, que al principio tal vez era de es que los ricachones, los que tienen el dinero, los que tienen el poder adquisitivo, y que hoy en día, junto con los equipos regios y otras muchas plantillas del fútbol mexicano, se ha emparejado de cierta forma, pero por ahí podría haber entrado un poco este tema de odiame más, este tema de
2: pero digo, los... Que ahora esté parejo no significa que todo el peso específico que tuvo a lo largo de la historia no magnifique la importancia que tiene la América con respecto al Guadalajara. Digo, y no hablo de equipos, no hablo de fútbol, no hablo de simpatizantes. Hablo de que efectivamente los derechos televisivos de la selección, ¿de quién son? No son de Mauri Vergara, son de un grupo televisivo que está atrás de
0: y ya también de Claro Sports.
2: Claro, pero digo, y se tuvo que abrir, y aparecieron otras televisoras.
0: Ya lo puede ver usted en Claro Sports a la selección mexicana.
2: Pero gran parte.
0: Claro, todo este tiempo.
2: Sí,
0: oye, Gabo, y sumado a esto que hablamos del ódiame o ámame, ódiame más, ¿también el América lo consideras el equipo que todos los equipos, valga la redundancia, quieren enfrentar, al que esperan enfrentar cada torneo o en cada liguilla o poderse enfrentar en una final? ¿Es el América este equipo?
2: A ver, el odio que genera el fútbol, que despierta el fútbol en general en todos los países, no solamente en México, toman a un estandarte, uno necesita tomar ese equipo al cual odiar. En España es el Real Madrid, de pronto en Italia era la Juventus, en Argentina puede ser Boca, en Brasil puede ser Palmeiras o Flamengo. Siempre hay un equipo que genera esta animadversión. Y en México es el América, odiame más, porque aparte se hizo un eslogan y una campaña para promover este sentimiento, que lo que genera no solamente es odio, sino es interés. es
0: sí, morbo, polémica
2: y motivación, porque no sos indiferente. Y de pronto el Guadalajara es un equipo que a todos los mexicanos le cae simpático. No genera odio el Guadalajara, de pronto no genera odio Cruz Azul, no genera odio los equipos regiomontanos. El que genera odio es aquel al que se han encargado de poner en un lugar para que sea odiado. Y toda esa estrategia de marketing y demás, más todos esos antecedentes, la gente dice a la América lo favorecen, nadie dice, ah, lo favorecen al Monterrey, ah, lo favorecen a Puma, no, al que favorecen siempre es a la América.
1: Es que vienen por eso, porque era envidia de traer a los mejores jugadores, un Carlos Reynoso, un Antonio Carlos, un Celada, o sea, había muchos jugadores de verdad emblemáticos que aparte eran muy caros para la época. Hoy América ha cambiado el modelo de negocio, América no es el que más invierte. No es un Monterrey, un Tigres, un Atlas que invirtió muchísimo, un Toluca que ha invertido más de 200 millones de dólares desde el 2022 que pagó la multa ahora. América ha cambiado ese modelo por las necesidades también que ha tenido a la interna, ¿no? En la institución, porque cambió mucho también la posición de Televisa y del dinero, ¿no? Que existe adentro de la institución. Entonces sí creo que al cambiar hoy el modelo de negocio, se quedó esa idea de que América gasta mucho dinero. Pero ya no, Mariana Gabo, ya eso cambió. Yo hago ya América hace gastos más inteligentes. América exporta jugadores. Hace unos años era el que más exportaba jugadores. No hablo mexicanos, hablo de distintos jugadores que vinieron a la América y que salieron, ¿no?, al fútbol del viejo continente. Y creo que eso también genera cierto odio.
0: Pero sí es el rival a vencer. O sea, tú como sí. Equipo, como Pumas, como Rayados, como Chivas.
1: Lo dicen los equipos,
0: como
1: no lo
0: Puebla, como
1: nosotros.
0: Querétaro, son el que esperas toda la temporada que te toque enfrentar.
1: ¿Sí? Sí, todas las personas que lo hemos entrevistado a lo largo de nuestras carreras dicen lo mismo. El rival que queremos vencer es al América, por lo que representa, por la historia, por la jerarquía que te da. Oye, le gané al América. ¿Ustedes recuerdan el América de la época de Michelle Bauer? El sí. Peor América de la historia.
2: Sí,
1: y después viene una reestructuración y todo lo que pasó, pero en ese entonces la gente disfrutaba. Disfrutaba que el América estaba mal. Ya después la historia se contó y América se levantó y es tricampeón y ha ganado títulos muy interesantes. Pero creo que eso te habla de la historia reciente, que no es la misma de esa América de los 80s y los 90s.
0: Por supuesto, va evolucionando absolutamente todo. Y también Peláez decía que el América siempre es candidato al título, que también puede llevar mucho debate y polémica, pero es cierto, la forma en que han estructurado al equipo los ha llevado desde la directiva hasta los jugadores y todo el club a poder tener esta época dorada como lo fue con André Jardine en el presente o en el futuro bastante reciente. Pero ahora sí, Dani, nos los cantaste adelantando, pero vamos a ir con el top 5 a cuestión de lo que piensan aquí mis queridos panelistas, tanto Gabo Gerberov como Daniela Cohen. Ellos escogieron este top 5 de los mejores momentos de las Águilas del América. A mí la producción no me pidió mi opinión, solo a ustedes porque son los analistas. Vamos a arrancar con el 5, Dani Cohen, y es para ti.
1: Sí, vamos a ver el top 5 de esto que mencionas. Creo que es importante y marca completamente la diferencia. Es la compra de Emilio Azcárraga Milbo de Telesistemas Mexicanos de las Águilas del América. Lleva a otra dimensión al equipo contratando extranjeros. Llegó Babá, José Alvesague, el caso de Arlindo Dos Santos. Y entonces convirtió en el antagonista de esos Chivas, ¿no? Que platicábamos, ¿no? De esas Chivas que eran 100% mexicanas y le da esa profundidad de plantel.
0: Listo, Gabo Gerberov, vámonos con el top 4 para que el público lo vea.
2: Tetracampeonato de 1924 a 1928 en la época amateur. Solo había sido el Club Reforma, también el Club España, y más tarde lo fue ya el Club Guadalajara 50 y 60, donde también las Chivas consiguieron ese palmarés tan importante. Creo que él marca de alguna forma el arranque de un equipo grande que todavía está vigente y que tuvo un tetracampeonato, insisto, 1924-1928.
0: Perfecto, Dani Cohen, vámonos al top 3 de lo mejor de las Águilas del América en estos 110 años.
1: Uno de los momentos históricos, la final que le llaman la del siglo, ¿no? Que le ganan a Chivas en 1984. Estaba empatado la ida 2-2 y América se despacha la vuelta 3-1. La única final que han disputado los dos equipos más importantes de México, con Carlos Reynoso dirigiendo, con Celada, con Alfredo Tena, con grandes futbolistas, que es justo eso, ¿no? Lo que representaba el americanismo entonces y ahora, y creo que pues por eso fue uno de los momentos interesantes.
0: Vámonos, Gabo Gerberov, con el segundo mejor momento de este top 5.
2: Final allá en el 2013, cuando el América vence a Cruz Azul, perdió en la ida 1-0, iba perdiendo en la vuelta en el Estadio Azteca 1-0 también, el América desde el minuto 14 con un futbolista menos, Jesús Molina expulsado, sin embargo, esa reacción increíble del equipo de Miguel Herrera frente al equipo de Memo Vázquez, van a los penales. Bueno, primero el gol aquel en contra de Alejandro Castro por aquella jugada de Moisés Muñoz.
0: Perfecto, y la primera, la que escogieron como número uno, pues sí, es el tricampeonato con Andrés Jardín en los años del 23 al 24, esta época dorada. Algo que fue histórico, obviamente, para el club. Algunos jugadores siguen, algunos no. Andrés Jardine ya no está al frente de las Águilas, pero nunca se va a olvidar el top 5. Pero, disculpe, me están diciendo algo, que hay uno más. El gato Ortiz. El gato Ortiz. Se equivocaron. No, ese no era de los mejores momentos. Pero bueno, ahí están los 5, el top 5.
4: Nuestros errores han sido muy graves, ¿no? Si dividimos un poco el partido, ¿no? Jugamos esos 30 minutos desastrosos, muy malos.
5: Mientras estuvimos 11 contra 11, fuimos el equipo que estamos creando, fuimos el equipo que queremos ser.
4: Un diagnóstico que para mí es duro, sobre todo porque sabiendo la calidad que tiene el equipo, no podemos permitirnos en ningún momento un primer tiempo desastroso.
5: Es importante que hoy, a pesar de las dificultades de jugar tanto tiempo con un jugador menos, el equipo siempre fue a buscar el partido.
4: Énfasis en las situaciones específicas que pasaron y empezar a corregirlo, porque si no lo hacemos nosotros a la interna, no nos va a alcanzar para poder hacer el bicampeonato.
5: Realmente todos los partidos tenemos algún penal, alguna roja, algún error nuestro, ¿no? Porque esto es la verdad que es error nuestro, que nos compromete en los partidos.
4: Es un punto un poco amargo, ¿no? Por lo que pasó.
0: Y así las palabras de Joel Wiki, porque vamos a cambiar un poco el tema, lo que pasó en esta jornada 11, en un partido para muchos del más interesante y el mejor, donde Pumas recibió a Cruz Azul, donde lo iban ganando los universitarios, pero al final terminó en empate 3-3. Estos, Gabo, de lo que has visto hasta ahora en 11 jornadas, ¿podrías decir que fueron los mejores 35 minutos en la era Solari en Pumas?
2: Sí, seguramente fueron muy buenos, hasta la expulsión de César Huerta, Pumas había jugado mucho mejor ante un equipo que dio muchas facilidades. En el medio campo dejó espacios enormes que fueron bien capitalizados por los delanteros de los Pumas, que jugaron muchas veces, sobre todo en los goles, ¿no?, mano a mano con los defensores, y evidenció algunas carencias que tiene justamente en ese recurso defensivo. Lo veíamos a Willardita, también le costó mucho el Chiquete Orozco, que no podían en ese mano a mano ganarle a los delanteros. Pero yo siempre digo que las defensas se exhiben porque el medio campo no hace su trabajo. El defensor no está para marcar mano a mano. El defensor está para recibir al delantero o al ofensor con condiciones favorables. Si tu medio campo no genera esas condiciones favorables, mano a mano podés perder, porque vos vas retrocediendo, la forma de correr y la mecánica corporal es torpe y el delantero siempre te va a ganar con la actitud. Entonces el problema parece que fuera de la defensa, pero insisto, tiene mucho que ver con un medio campo de Cruz Azul que estaba totalmente desarmado.
0: Por supuesto, pero es complicado de por sí el torneo que ha tenido Pumas, Dani, y parecía que iba a ser una noche espectacular en Ciudad Universitaria, y lo preocupante aquí sería justamente estos buenos 35 minutos que tuvo Solari, pero ¿cómo puedes llegar a perder, como dice Gabo, esta concentración, este movimiento Cruz Azul, aprovechar los espacios, entendiendo que Chino Huerta fue expulsado, pero aún así, en tu percepción, sí o no, la era Solari fueron los mejores 35 minutos, ¿y qué le falló?
1: Sí, definitivamente, y pudieron haber sido más goles, aprovechar, le faltó haber aprovechado más la baja de juego que tenía Cruz Azul, y sí determina completamente el hecho de que Chino Huerta se hace expulsar de manera absurda, no hay otra manera de decirlo, pierde la cabeza y entonces condiciona el partido de los universitarios que lo habían hecho bien. Del otro lado, Cruz Azul genera muchas dudas, Mariana, Gabo, en el sentido de que no sabe sostener los partidos. Así, el análisis de los últimos partidos de Cruz Azul, en los últimos 4 partidos lleva 10 goles recibidos. Sí, le iba ganando el América 4-0, pero al final le metieron 3. Toluca le mete 3. Ahora, Pumas, 3, y entonces ves Monterrey, 1. 10 goles en contra es muchísimo. Gabo habla del medio campo, pero defensivamente Cruz Azul es muy frágil, a Cruz Azul no le está alcanzando. Sobre todo, no fue en este partido, pero en general, en los segundos tiempos, el equipo de Joel Wiki se cae. Es donde más recibe goles. ¿Qué está pasando? ¿No está sosteniendo los 90 minutos? Bueno, es momento de que Cruz Azul destaque. Al final es el campeón. Venían trabajando bien, están bien reforzados, pero desafortunadamente no lo hemos visto en la cancha.
0: No lo han visto en la cancha, Dani, estoy de acuerdo contigo. Y también hablaba Gabo de un jugador que pues hay mucha expectativa en su regreso a los Pumas, y estamos hablando del Chino Huerta. Pero este chino que vimos, sí, bien, hizo gol, tuvo asistencia, pero también fue expulsado, bien lo decías, Dani, innecesariamente. Un futbolista que cambió tal vez el rumbo del partido, donde Pumas podría haberse llevado los 3 puntos. Pero realmente, Gabo, es el Chino Huerta que podría estar para Pumas, pero sobre todo para selección mexicana, comparado con el chino que habíamos visto?
2: Es muy aventurado decir qué tan presto y tan listo está para la selección, porque yo también soy de los que digo que la Liga Mexicana te puede dar buenos jugadores, te puede dar buenos resultados, pero para competir en el alto nivel me parece que hay una distancia muy grande. Tiene que destacar y mucho para ser un tipo importante en la selección. Ahora vimos que ayer tiene todavía este desequilibrio, este mano a mano, el gol que hace es un golazo. El tipo arranca con la derecha, se lleva el balón hacia la izquierda y define con un remate fuerte, colocar, la verdad es un golazo de Chino Huerta. Digo, si el tipo puede recuperar un poco el nivel que vimos antes de su partida de Europa y puede proyectarse nuevamente y ser un jugador de calibre europeo, que va a ser muy difícil porque es un regreso prácticamente lo aleja, estaríamos sí pensando en que en la selección mexicana puede ser importante. Jugando en la Liga Mexicana... Juega en la Liga Mexicana, no es la elite del fútbol.
0: Y tendremos que ver si Rafa Márquez le pone intención o no al jugador, porque tendrá que ver mucho con el desempeño que tenga, aunque sea la Liga Mexicana. Pero tenemos que hablar del rival, que también es interesante todo este tema que por lo menos al principio no pudieron aprovechar, pero después supo hacer el equipo de Joel Wiki, Dani. Pero ¿qué preocupa más? ¿El arranque que tuvo Cruz Azul, donde literalmente se durmió y Pumas pudo hacer lo que quiso en el partido, o después? Pues que no pudo lograr la victoria, porque Cruz Azul, ya veremos más adelante, no ha podido tener una victoria en los últimos 5 o 6 partidos, que es preocupante. Para ti, ¿qué está más en la cabeza de Joel Wiki del club?
1: Todo preocupa. Preocupa la defensa, que no está funcionando bien. Preocupa que en la delantera no están haciendo los goles necesarios para ganar los partidos. Preocupa que están en zona de clasificación, pero son séptimos, ¿no? Y que por ahí combinaciones de resultados podrían hacer que Cruz Azul ni siquiera pase a la liguilla del fútbol mexicano. No me lo tomen a mal, es fecha 11, pueden pasar muchas cosas, el fútbol mexicano es muy volátil, pero estás en esa línea en donde Cruz Azul no debería estar. Porque si volteamos a ver el plantel que tiene, Cruz Azul está dentro del top 4, mínimo del top 5. Entonces sí, sí preocupa todo eso de Cruz Azul, preocupa que la Leagues Cup no destacaste, preocupa que hoy sigues teniendo problemas, ¿no? Que no aprovechas con que tu rival tiene 10 hombres y tú tienes un hombre más y que todo está puesto para que puedas ganar ese partido. Entonces sí creo que es momento de que Joel Wiki demuestre por qué tiene que estar en la institución.
0: Y es, a mí lo que siempre he admirado de Joel Wiki es la autocrítica que tiene, que se ve poco en el fútbol mexicano, donde él sabe claramente que si siguen jugando así, están muy lejos del bicampeonato. Gabo, ¿qué tendría que mejorar o qué está peor para ti? O sea, este arranque... ¿O realmente la falta de triunfos que ha tenido últimamente?
2: Digo, la falta de triunfos es consecuencia de que el equipo no está jugando bien, en todas sus áreas, ¿no? Yo te decía, el mediocampo no es un mediocampo que recupere, no es un mediocampo bien distribuido a lo largo del terreno o a lo ancho del terreno. La defensa se ve evidenciada, después errores graves. Recordemos los goles contra Toluca, el penal que comete Edith, un penal muy infantil. Después una jugada que pierde Charlie Rodríguez y Toluca no perdona. El gol de Monterrey, una salida entre Jeremy Márquez, que le mete un pelotazo al portero. El portero quiere salir jugando como si fuera un virtuoso. Bueno, se juntan todo ese tipo de cosas y ves que la defensa tiene errores individuales, el mediocampo no apoya demasiado, no corta, no recupera, y los delanteros que fallan mucho, porque ayer, independientemente de estas condiciones donde Cruz Azul sacó ventaja de la diferencia numérica, cuántas pelotas en los palos.
0: Sí, una locura.
2: Muy cerquita de la línea de meta y la tiraban afuera. 30 veces llegó Cruz Azul.
0: Sí.
2: 30 veces. Sí, 9 con dirección de portería. Tal vez es muy poca el porcentaje de eficacia, y ni hablar la de los goles. Pero bueno, hoy está pasando por una crisis en todos los sectores, donde inclusive el que no corra no va a jugar, el que no se mate en la cancha no va a jugar. O sea que hay tal vez una decida del futbolista que ya no da lo mismo que el torneo pasado.
0: Todo tiene que seguirse trabajando, pero ya pasaron 11 jornadas y esto tanto Cruz Azul como Pumas lo saben, que para muchos fue el mejor partido de esta fecha número 11. Tenemos una pequeña pausa en Jugando Claro, pero al volver, muchos más temas que debatir. Todo lo que nos dejó la jornada 11, porque hubieron sorpresas, derrotas, glorias y mucho más. Volvemos.
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20: Son tres partidos, sí, es verdad, sin victoria. 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

0: Y bueno, estamos de vuelta. Gracias por continuar con nosotros en Jugando Claro. Vamos a repasar los resultados de esta jornada 11 de la apertura 2026. Puebla y León empataron a 1. Tigres ganó 3-2 al Toluca. El turco Mohamed bastante molesto con esto. Juárez y Tijuana 1-1. Después Querétaro le ganó 2-0 al Atlante. El Atlas y las Chivas en el clásico tapatío empataron a 1. América y Monterrey también en el Estadio Azteca empataron a 1. El Atlético de San Luis cayó 1-2 ante Santos. Pachuca y Necaxa 3-3 y Pumas Cruz Azul, ya lo decíamos, también fue un empate con el mismo número de goles. Muchos empates en esta jornada y vamos a ver la tabla general. Las Águilas del América están en primer lugar con 21 puntos. Toluca cae a segundo, que tiene 20, empatado con Querétaro en tercer lugar. Las Chivas en cuarto lugar con 19 y de ahí León y Atlas en 5 y 6 tienen 18 puntos. Cruz Azul séptimo y Tijuana 15 puntos. Hasta ahí estaría la liguilla hoy, pero vea usted lo pegaditos que están, o sea, por ahí Santos se mete 2 triunfos y estaría en zona de liguilla. Sabemos que es un torneo bastante noble en algunas cosas y por eso nos vamos a ir con esta pregunta. Voy contigo, Dani Cohen, ¿con qué te quedarías de lo mejor de esta jornada 11? Tienes 30 segundos iniciando ahora.
1: Querétaro, que le gana al Atlante, que veíamos que estaba en la tabla general en las posiciones altas, inclusive con un partido pendiente, con un gran trabajo, ¿no? Tanto en conjunto como del director técnico, creo que está muy bien trabajado en todas las zonas y que creo que ya no es una casualidad, Mariana. En la fecha 11, creo que Querétaro está siendo protagonista por lo que ha hecho deportivamente, por los rivales a los que ha enfrentado y porque a ellos les ha podido ganar los 3 puntos. Así que hoy veo a unos gallos de verdad.
0: Unos gallos de verdad exactos, 30 segundos, Dani Cohen. Y ahora voy contigo, Gabo Gerberov, lo mismo para ti. ¿Con quién te quedarías con lo mejor de esta fecha 11, 30 segundos?
2: Una jornada muy entretenida, me quedo con eso. Empecé con el Toluca Tigres, creo que fue muy entretenido el partido allá en el Volcán. Después el fin de semana el Chivas Atlas fue también un muy lindo partido, me entretuve un montón, disfruté el América Monterrey, ni hablar el Cruz Azul con Pumas que también tuvo de todo, estos equipos como el Querétaro que sorprenden, lo de Santos que arranca con 7 partidos, 6 derrotas y un empate y de pronto 4 victorias en fila, donde no solamente le ganó equipos de Vélez, sino también le ganó al Toluca y jugando de visitante. Entonces creo que una vez más la Liga Mexicana uno podrá decir que tiene o no tiene nivel, pero se juega y se disfruta.
0: Se quiso ir por las líneas, no quiso escoger a uno solo, Dani Cohen, pero ahora vamos con quién podría haber sido la decepción de esta fecha 11 para ti. 30 segundos, arrancas ya.
1: La decepción, Toluca, para mí. ¿Por qué? Porque Tigres viene...
0: O sea, ¿decepción o que te quedó a deber, pues?
1: Sí, sí, sí, porque al final entiendo que fueron al Volcán, que visitaron a Tigres, que es un equipo que al final tiene un plantel interesante, pero que es un equipo que ni siquiera tiene pies y cabezas a nivel directivo, a nivel cuerpo técnico. Está Vucetich, pero tiene un cargo en la directiva, pero se iba, pero se queda. Hay mucha grilla, ¿no?, alrededor de todo lo que genera Tigres, y Toluca lleva 3 partidos sin ganar. Y entonces... Por eso me quedaste.
0: El turco está enojado.
1: Y la expulsión del turco.
0: Ya no, Gabo Gerberov, ¿quién te quedó a deber en esta jornada 11? A ver si nos eres un poquito más detallado.
2: Sí.
0: ¿O quién te decepcionó?
2: Fueron varios. Mira, digo, voy a empezar con Monterrey. Digo, yo sé que te jugaba frente a la América, el líder de la competencia, pero hoy Monterrey está fuera de zona de calificación.
1: Sí.
2: Trajo a Matías Almeida, trajo buenos refuerzos y sigue sin ser un equipo. Ojo, no le cobraron un penal, que fue clarito, no le expulsaron a Brian Rodríguez a la América, que termina perjudicando al Monterrey, pero sigue sin explotar este equipo, que venía también de perder con Atlante, irregular, por momentos juega bonito, por momentos es un desastre. Monterrey para mí es la decepción hasta el momento, porque bueno, ya dijiste lo de Tigre, ¿no?
0: Ahí está, Gabo Gerberov se comprometió en decirnos, y ahora voy a arrancar contigo, Gabo, para que nos digas quién será, quién fue la sorpresa después de 11 fechas en estos partidos del fin de semana. Arranca ya.
2: Definitivamente Querétaro. Está en esa posición a un punto de la América para un equipo que se arma por inteligencia artificial, trabajando sobre plataformas que te dan datos, que te dan estadísticas, que te entregan números. Bueno, de esa forma está trabajando el Querétaro. Así también eligieron al técnico, este muchacho González, el chileno que venía de Coquimbo Unido. Pero definitivamente son ellos, y han hecho, le ganaron a Guadalajara, ahora le ganaron al Atlante que venía también entonado con Querétaro.
0: Muy bien, Dani Cohen, ¿con quién te vas con la sorpresa de la jornada 11 de la apertura 2026?
1: A ver, yo dije ya Querétaro, voy a decantarme entonces por Santos, ¿no? Que mencionabas, creo que a pesar del mal inicio, rectificaron el camino, es uno de los equipos que ha sorprendido porque le gana San Luis de visita, y entonces te vas dando cuenta que sí, a lo mejor van a dar esos indicios de que pueden, ¿no? Darle la vuelta a un proyecto que ha sido muy tocado, muy lastimado en los últimos años, y que parece que empieza a recuperar lo que fue Santos, ¿no? Ese Santos de ganar títulos, ese Santos de traer a buenos extranjeros y de vendérselos a la América, porque normalmente se los vende a la América.
0: Ah, pues así es que Santos, tenemos que irnos justamente con este tema, porque de estar en último lugar, de no ganar, de ver que era, pues parecía que todo nublado en Torreón, las cosas han ido cambiando poco a poco, y sí, ya ligan 4 partidos ganados, y para ello pues la afición está contenta, pero qué decir del presidente de este equipo, que se ha sido muy criticado por muchas cosas, pero las van resultándole. Entendemos, como bien lo dices, Gabo, que ya está muy pocos puntos de poder meterse a zona de liguilla, y para el equipo de Torreón sería sumamente importante, pero de llegar a liguilla, pues sería por realmente el trabajo que hace Santos, lo que decía Dani, del proceso de la directiva y los cambios, o realmente por la nobleza que tiene el torneo mexicano de fútbol.
2: Y es difícil establecer una causa en específico. Yo, si no quiero ni aventurar a decir que por estas 4 victorias, que incluye una victoria sobre Toluca, que es la que realmente está
0: sí,
2: acá,
0: de ahí.
2: Porque ahora le ganó al San Luis, iba perdiendo lo da vuelta, también le ganó a Juárez, pero en definitiva el triunfo que viste en esta racha de 4 victorias es el de Toluca. Hay que ver si lo puede sostener. Yo no le veo mucho más argumento, porque también los 7 primeros partidos el equipo se veía muy mal. Quizás no mereció perder todos, pero sí, no era un equipo. Entonces, de pronto se da un corte, pasan cosas que no tienen que ver. Ah, el proyecto está avanzando, porque con el trabajo, por supuesto que el trabajo ayuda. Pero a veces se dan situaciones que son tan fortuitas en el fútbol que me gustaría dejar correr un poquito más la pelota, a ver cómo llegamos al final. No le veo chance de clasificar. Claro, hoy está a 2 puntos de Tijuana, que es el octavo, o sea que no está tan lejos de clasificar. Pero la realidad es que es un equipo que no lo veo compitiendo.
0: Híjole, Gabo, entiendo tu punto, que se ve muy complicado. Vamos a ver más o menos, público querido en casa, cómo ha sido el gráfico desde la primera jornada hasta la 11. Ahora vamos en camino a la 12 de Santos, donde estaba en posición 10. Después de ahí, Dani se fue al fondo de la tabla. Ahí se mantuvo mucho hasta que por ahí fue subiendo con estos temas. Pero ¿estás de acuerdo o en desacuerdo con lo que dice Gabo? Porque entendemos que sí, estaría complicado ver a Santos peleando un título, pero el tema de esta liguilla, pues podría cualquiera colarse. Y en el tema justamente de los laguneros, ¿tú lo ves, no lo ves? O si es que lo ves, ¿es por la nobleza del torneo y no realmente por el trabajo que se está haciendo?
1: Sí, a ver, sí coincido, y el torneo mexicano es muy benevolente, ¿no? Por cómo es la clasificación, por cómo se van dando las cosas, pero no creo que a Santos le alcance, ¿no? Sinceramente creo que hay otros equipos que tienen más plantel, más posibilidades. Sí está enrachado, sí tuvo esa victoria contra Toluca, que le expulsaron un jugador, y entonces también por eso creo que en ese partido las condiciones favorecen a Santos. Ya después creo que es interesante, ¿no? Que, insisto, que vaya de visita, le gana a San Luis. Vamos a ver, viene una fecha triple, como le dice nuestro buen Toñito Moreno, porque se juega una fecha doble la semana que entra, entonces van a ser de 9 puntos. Creo que por ahí del 25 de octubre podemos ya vislumbrar un poco más el futuro de cómo podemos ver a Santos y a los demás equipos. No creo que le alcance para la liguilla, porque viene Querétaro, que es complicado, ya hablábamos del buen momento que tiene el equipo de Gallos. Pumas, que está necesitado de ganar. Si Esteban Solari no gana, ¿realmente creen que ustedes va a acabar el torneo? Entonces creo que por eso es más complejo ese partido. Y Tijuana, que viene de más a menos. El equipo de Abreu creo que arrancó muy bien y que se ha ido cayendo. Entonces, por ahí Santos podría volver a sumar, pero realmente no lo veo compitiendo por los 8 lugares.
0: Pues sí, sería complicado. Esto que hablan es muy cierto, porque ahora están en el puesto 14. Sería difícil verlos, pero creo que sí es un hecho, Gabo, que el tener 4 triunfos al hilo, de haberle ganado al líder, haberle ganado a Toluca, esto te da mucho en el tema anímico, y que sin duda alguna le ha servido de alguna manera a Santos salir de este fondo de la tabla con estas noches tristes, con la afición triste y con una directiva desesperada.
2: Sí, no, hay que reconocerle, de la 8 a la 11 es el único equipo que ganó los 4 partidos. Esto es para aplaudir lo de Santos. Pero ¿cuánto se puede sostener? Digo, hasta hace muy poco tiempo pedían la cabeza de Renato Paiva, logró sostenerse con estas victorias, pero uno le encuentra siempre. Hablamos el tema de que uy, Querétaro se le complica. Después Puma que también hoy tiene más plantel, independientemente de que no juegue bien y que le haya costado mucho el arranque del torneo. Y Tijuana siempre es un equipo complicado cuando vas allá a la frontera. Entonces, ay, ¿qué argumentos tiene como para sostener? Sí, ha ganado a Juárez, le ha ganado también, como este último partido, a San Luis, que es un equipo sumamente irregular, que de pronto da buenos momentos, que de pronto es un desastre. Y aparte los demás equipos también compiten, está Pumas, está Pachuca, digo, está Monterrey, que también va a hacer su trabajo, Tijuana, que no va a dejar robarse su puesto también, Cruz Azul, que va a subir. Entonces, no le encuentro, más allá de esta racha positiva, muchos más argumentos a Santos como para pensar e ilusionar a la gente en La Laguna, que seguramente estará diciéndome cualquier cosa.
0: Te están diciendo justamente color esperanza, que es la esperanza que tienen todos y les ha funcionado muy bien, bueno, al menos en el tema mercadológico, en el tema del dueño del equipo, del presidente del equipo, ha funcionado, pero estaremos pendientes qué es lo que sucede en el resto de las fechas para Santos Laguna, pero quien también podríamos decir que no es que hubiera tenido un gran momento, porque no fue un triunfo, pero no fue amargo su debut en este primer equipo, y nos tenemos que ir al viejo continente y hablar de lo que ha sucedido. Vamos en un momento más a hablar de Javier El Vasco Aguirre, el exentrenador de la selección mexicana, que hoy es el estratega del Valencia, donde se enfrentó en este fin de semana en su primer partido ante el Racing. Y, pues al final de cuentas, fue un empate, pero un empate que vamos a ver primero el video de Javier Aguirre, que no deja de ser polémico. Vamos a ver ahí. Pues ahí está. Sabemos que Javier Aguirre, desde que llegó,

0: Aguirre en sus conferencias, en donde sale, lo que hace. Y mira, ahí la gente lo quiere, lo saluda.
1: Tiene esa picardía, ¿no? Que tiene Javier Aguirre, que lo hace especial y que ha tenido una carrera exitosísima en España y la gente se lo reconoce. Lo paran antes de subirse al autobús, se toman fotos desde una persona mayor de la tercera edad, como un joven, ¿no? Con playera de selección mexicana. Más allá de eso, Mariana Gabo, creo que Javier tiene una tarea muy complicada, consigue un empate el fin de semana, muy sufrido. Al final Valencia es penúltimo de la Liga en España, todavía queda mucho por hacer y Javier es especialista, experto en esto, pero sí creo que hoy lo que le pude ver al Valencia este fin de semana fue un cambio de actitud. Deportivamente tendrán que trabajar muchísimo.
0: Y justamente los jugadores lo dijeron durante el fin de semana, Javier Aguirre en conferencia de prensa también lo mencionó, que de hecho estuvieron cerca de poder llevarse el triunfo, pero que también el rival no lo merecía, no merecía perder. Son palabras importantes de Javier entre esta polémica y autocrítica, pero pues vislumbra un buen futuro para Javier. ¿Cómo lo ves, Cabo? Muy pronto.
2: Al equipo lo va a salvar. La idea es que salve del descenso al Valencia. No lo veo compitiendo. Muy difícilmente llegue a puestos europeos. El equipo es un conjunto de mucha historia. El plantel es muy austero, muy limitado. En diciembre le traerán dos o tres futbolistas para reforzarlo un poco, uno por línea tienen que llevarle. Le falta un centro delantero contundente, le falta un central también de importancia, relevante, de personalidad. Hay puestos a reforzar, creo que algo le van a dar. Y el equipo, por historia, por peso específico, está por arriba de un Racing de Santander, de un Elche que también va a pelear por mantener la categoría, del Málaga y algún otro que le pueda sumar. Le mete fuerza, le mete garra, le mete sacrificio, le mete mucho envío en la futbolista, que como dice muy bien Dani, ya el fin de semana mostraron otra actitud, pero el equipo sufrió, tuvo 20 aproximaciones el Racing de Santander, 11 tiros con dirección de portería, tuvo solamente 2 el Valencia y fueron 2 goles, ¿no? Que lo empieza ganando, después lo va perdiendo y lo puede recuperar casi sobre el cierre, ¿no? Para mí es una cosa cantada, el Vasco va a salvar al Valencia del descenso.
0: Y que sabemos que claramente no están buscando al Vasco Aguirre para que los haga campeones, es que no, justamente claro. Lo que quieren, ¿no? Con la experiencia que tiene Javier, sí, con otros equipos de poder salvarlos, es justamente lo que quiere el equipo español. Ver más allá, ahorita a lo mejor la primera preocupación, pues no, es obviamente el título, es justamente esto, ¿no? Salvarse, y tienen a un hombre que tiene la experiencia, que tiene el carácter, y que parece ser, lo que mencionan ustedes que es muy claro, que el jugador se está adaptando muy rápido al Vasco Aguirre, y eso le puede ayudar completamente al entrenador mexicano, porque si no tienes al equipo de tu lado o están en un sentimiento como de no tantas ganas, te cuesta el doble. Pero las que no son tan buenas noticias, público querido, son la actividad de los mexicanos en Europa de este fin de semana. Vamos a repasar cómo les fue a los jugadores mexicanos en sus diferentes ligas. Vamos a ver. En el tema de Johan Vázquez, sí fue titular los 90 minutos, pero autogol. No fue una tan buena noche, a pesar de la titularidad, como siempre la tiene el capitán muchas veces de la selección mexicana. Con César Montes, lo mismo, titular 90 minutos y sí tuvo un gol. Después Mateo Chávez fue 90 minutos titular, lo mismo que Julián Quiñones. Después el tema de Pato Salas, entró de cambio y estuvo 26 minutos en la cancha. Rodrigo Huescas, banca. Armando Lanuiga González, banca en el triunfo del Olympiacos, que usted puede disfrutar a través de Claro Sports. Santi Jiménez también tuvo que aguardar en la banca sentadito, lo mismo que Fidalgo y Alex Padilla. Y Obed Vargas, Raúl Jiménez, Edson Álvarez y Luis Chávez no fueron convocados. Pues no fue un fin de semana tan bueno, Dani, para los europeos en México. Sabemos que son momentos, son etapas y diferentes circunstancias por las que no han podido estar, como la de Edson, a diferencia de la de la Hormiga, a diferencia de lo de Johan, pero ¿cómo lo vislumbras? No es...
1: Lo que más me sorprendió, Mariana, es que la Hormiga no tuviera actividad en Grecia, sobre todo que era el clásico, ¿no?, en aquel país, y que no le dieran esa oportunidad. Entiendo que venía de la fecha FIFA, pero a lo mejor ciertos minutos, ¿no? Mismo caso de Santi Jiménez, ¿no? En Portugal creo que el técnico ha dicho que lo va a cuidar, que hay que meterlo a una burbuja como para protegerlo de esta presión mediática que hay por la falta de goles de Santi, pero sí creo que está bien cuidarlo, pero también darle la oportunidad en la cancha. cancha, que se desquite, ¿no? Que tenga esas oportunidades de anotar. Del otro lado, desafortunado lo de Johan Vázquez, pues lo decía el Capi Beltrán y me llamó mucho la atención con toda la experiencia que él tiene, es mejor meter un autogol ganando y así se le dio a Johan, digo, desafortunadamente para él, pero el Genoa

0: gana, y dentro de esas situaciones creo que pues tiene un momento desafortunado. Otro de lo que hay que destacar es que Julián Quiñones sigue metiendo goles, que César Montes, a pesar de la posición defensiva, también anotó en la goleada. Entonces, bueno, un balance negativo de los que no tuvieron actividad, pero otro positivo de los que sí aprovecharon esos minutos.
1: Me encanta el positivismo de Dani, hay que arrancar la semana con todo eso, Gabo Gerberov, pero la ausencia de minutos en los futbolistas mexicanos en las ligas europeas o en la liga árabe, en el caso de Julián Quiñones, preocupa, y esto podría hacer que la base de la selección siguiera siendo más de la Liga MX que de los mismos jugadores del viejo continente.
2: Sí, yo soy optimista, perdona que te diga, Mariana, soy optimista, sí, creo que mucho tiene que ver con el regreso de la fecha FIFA. Futbolistas que no entrenan en sus equipos regresan después de 4 partidos en muy poco tiempo, el cansancio, los viajes. Luis Chávez termina en Rusia, entonces... ¿Sabes qué? Lo cuidamos. No solamente lo cuidamos porque no entrena, sino también porque están proclives a lesiones y quizás no todos los partidos ameritaban exponerlo. Entonces, no me preocuparía tanto si esto se sostiene en el tiempo, si ya es un signo de alerta. Y sabes que me cansé de decir, y la gente que no me escucha o que no se escucha sabe que para mí esto es inapelable. Si México no tiene más futbolistas en Europa, con futbolistas de la Liga Mexicana, no competís. Y digo lo mismo de la Liga Brasileña, de la Liga Uruguaya, de la Liga Argentina, del Ecuatoriano, la que me digas. Cualquier liga de América no compite si provee a una selección para competir en alto nivel. No hay manera. Entonces, con todo respeto, si la base de la selección mexicana son 3 jugadores de Chivas, 2 jugadores de Toluca, 1 más de Cruz Azul, 3 de la América y 5 de Necaxa, México no va a poder competir. Tiene que tener de 26, 18 o 20 jugadores jugando regularmente en Europa, si querés pasar, dar el salto de calidad.
1: ¿Y cuándo lo verías que eso pudiera...?
2: No, yo no lo voy a ver, yo no lo voy a ver.
1: ¿No lo vas a ver?
2: Me voy a morir antes, seguramente.
1: ¿Cuántas generaciones tendrían que pasar, tal vez, Gabo? Ojalá que se lograra, porque tienes toda la razón en lo que estás diciendo, y siempre hemos hablado de que queremos mejorar la calidad del fútbol mexicano, queremos poder competir a nivel internacional mucho más fuerte, Dani Cohen, pero también, pues no te asegura que estando en el viejo continente vas a ser titular de tus equipos, no te asegura que vas a tener actividad, no te asegura que te va a ir bien, y lo hemos visto en muchísimos casos. Pero hablando de hecho y dicho esto, ¿tampoco te asegura o sí jugar en el viejo continente, tener un lugar en la selección mexicana?
0: No te asegura, pero sí te da un camino más cercano, ¿no? El hecho de que estés entrenando, el hecho de que tengas la posibilidad de disputar a lo mejor torneos europeos, el hecho de que puedas participar en la liga local, te da un extra, ¿no? El hecho de que dice Gabo, es que en la Liga MX estar en el Toluca, Chivas, América, pues es tu tope, ¿no? En Europa es inalcanzable, ¿no? Hasta dónde puedes llegar, y coincido, hasta entrenar en Europa es diferente. Platicábamos en la tarde de Gil Mora, que por cierto ya así en un día va a cumplir 18 años.
1: ¿Y nos vamos a enterar de a dónde se va?
0: No sé, yo no creo que nos vayamos a enterar el 14 de octubre que cumple 18 años, pero sí creo que es importante que den el salto como Gil Mora jóvenes. ¿Por qué? Porque hasta las lesiones que ha tenido Gil van a hacerse de otra manera, va a tener mucho mayor fuerza, va a tener un cuerpo distinto, va a aceptar las lesiones de otra manera. Entonces yo sí creo que, y coincido con Gabo, es muy importante que exportemos más futbolistas que tengan actividad, porque una cosa es que den el salto y otra cosa es que participen con sus equipos. Desafortunadamente hoy la lista que veíamos es en la banca, o futbolistas que dan el salto como Bed Vargas al Atlético de Madrid, pero que los siguientes meses no es considerado y buscan presión. Ojo, no estoy peleada con que vayan a préstamo otros equipos, pero que sí se dé la oportunidad de la salida y que se dé la oportunidad de que tengan minutos.
1: Es que con cuántas cosas se enfrentan los futbolistas también, Dani, con lo que dices, porque a veces te lleva un equipo, pero cambian a tu entrenador y el entrenador no es el que te pidió, después pueden llevar a otro jugador y que al nuevo entrenador le gustas más. Y creo que el punto que dice Dani, Gabo, es importantísimo, no tan solo brincar el charco, como se dice en México, sino poder tener minutos y eso que acrecente tu nivel como futbolista, y que eso te dé una exposición mucho más grande en Europa, pero sobre todo también en lo que queremos como el equipo nacional, que es la selección mexicana. En tu caso, ¿sí te da o no prioridad el poder estar en selección mexicana si juegas fuera del país?
2: Y depende mucho del entrenador, porque si le preguntabas a algún entrenador qué preferís, suplente en Europa o titular en la Liga Mexicana, y de pronto tenés esa predilección. Yo prefiero gente que esté jugando o entrenando en Europa con la posibilidad de participar, ya sea desde lo profesional, en la preparación, en el cuidado, en la salud y por supuesto en la liga donde te desenvuelvas, que jugar en la Liga Mexicana, aunque sea todos los partidos.
0: Pero a ver, yo les hago la pregunta que surgía en el Claro Sports por W en la tarde. Gil Mora, con el posible o eminente salida al fútbol europeo, ¿vale más la pena que vaya a un equipo top aunque ese equipo top lo ceda para que tenga ese fogueo en Europa, o vale la pena que vaya a un equipo a lo mejor de menor nombre o de menor, no sé, importancia en el fútbol europeo y que después logre dar ese salto. ¿A qué me refiero? Una Eredivisie, a una liga italiana y que después vaya. Yo creo que hay que darle esa formación todavía al futbolista mexicano. Sí. Y sí es mejor que se vayan a lo mejor a una liga no top para que tengan ese desarrollo que se necesita y que no vayan a un Atlético de Madrid y que te digan, ¿sabes qué? No vas a jugar porque tengo a 23 campeones del mundo o finalistas de una Copa del Mundo.
1: Pero a ver, Dani, de lo que decías del entrenamiento europeo, ¿realmente crees que es lo mismo entrenar porque estoy en Europa pero no tener ritmo de juego y no tener actividad?
0: No, falta el ritmo de
1: realmente,
0: juego, pero
1: o sea, porque ahí estamos siendo un poco, a veces, no te estoy diciendo a ti, pero a veces somos un poco malinchistas en este sentido, como de,
0: no.
1: En México se juega, pero lo que quiero poner en la mesa es el tema de entrenar, entiendo que es otro aire, sí. Que es otra circunstancia, pero realmente pero te da otra calidad.
0: Claro que te da otra calidad y no lo digo yo, vean ustedes, un futbolista mexicano que va al viejo continente, el cuerpo que tienen. Y después de unos meses, vuelvan a ver ese futbolista mexicano. Es mucho más fuerte, mucho más muscular. O sea, hasta el cuerpo les cambia.
1: Pues sí, pero muchas veces, o sea, estoy de acuerdo contigo con el cuerpo, el tema físico, pero eso podrían tenerlo en México perfectamente.
0: Pero no pasa
1: ¿eh?
0: En México.
1: No lo hacen, hay muy pocos jugadores con esto, pero Gabo, no podemos no pensar que hay jugadores que están en la Liga MX sí. En mucho mejor nivel,
2: sí.
1: O sea, en proporción que los sí. Que están en Europa supuestamente ya sí. Cumpliendo el sueño.
2: Yo no creo que podamos tampoco estandarizar. Si sos suplente en Europa, sos más que el que juega. Tampoco.
0: Sí, no,
2: habrá que tomar claro, caso por caso. De pronto me dice, hay un buen lateral derecho que juega en Necaxa. Bueno, desgraciadamente, alguien que sea suplente, jugando en Europa como lateral derecho, sea mejor. Un goleador que no juega nunca en Europa, que no juega nunca. Acá tenés un goleador de 35 goles en una temporada, y bueno, pongamos. Pero en general, y te digo, agarrás 25 jugadores de la Liga Argentina y no pasás de la fase de grupo en un mundial, ¿eh? No es que digo que en Argentina, en Brasil pasa lo mismo, porque mucho, Brasil hacía tiempo que no tenía tantos jugadores de la Liga Brasileña en la selección, y no pasa nada, no compiten, sí. Esa es la verdad, no compite, que de pronto haya caso por caso, digas, bueno, pero este juega, más vale que sea Mora jugando en México que Fidalgo suplente en el Betis, bueno.
1: Entonces ahí entiendo. Vamos al punto,
2: pero
1: ¿no?
2: Hay el análisis jugador por jugador, pero conceptualmente, estar en Europa, aparte decís, bueno, no jugás nunca, pero el hecho de jugar, entraste 25 minutos contra el Real Madrid, 18 minutos contra el Borussia Dortmund en Champions, 35 minutos contra sí. El Olympique de Marsella en la Europa League. Bueno, eso sirve estar. Y entrenar, ¿con quién entrenas en el Atlético de Madrid?
0: Sí.
2: Con esto, ¿con quién entrenas?
0: Con campeones del mundo.
1: Claro. Por eso, pero a ver, antes de irnos, porque este programa tristemente casi está por terminar,
2: nos echan.
1: Es mejor. Sí. ¿Estar en la banca en Europa que estar en actividad en la Liga MX? ¿Sí o no, Gazani?
0: Para mí sí.
1: Respuesta corta.
0: Para mí sí.
1: Sí.
2: Para mí también.
1: Sí o sí, yo tengo mis dudas, público querido. 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No se lo vaya a perder con un equipazo detrás de este partido México ante Jamaica. Nos tenemos que ir, mis queridos compañeros. Gracias, Dani
2: gracias,
1: Cohen.
2: Gracias.
1: Gracias, Gabo Gerberó. Gracias a usted, público en casa. A nombre del staff, la producción, soy Mariana Zacarías. Tengan una excelente, excelente noche de lunes. Adiós.
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0: Volvemos en un momento.
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2: ¿Cómo están? Soy Claudia Mejía, un nuevo episodio de Ya Oíste. Esta vez yo, ahí los que me están escuchando, quiero que se pregunten, ¿hace cuánto no se desparasitan? ¿Hace cuánto no desparasitan a toda la familia, a la mascota? Creo que también es muy importante. Ahí pregúntenselo porque hoy traemos un tema sobre parásitos. Está conmigo el doctor Jesús Manuel Rodríguez Guzmán. ¿Cómo estás, doctor?
6: Hola, ¿cómo estás?
2: Muy bien,
6: muchas gracias.
2: Y yo quiero saber primero, antes que nada, ¿esta parte de la cisticercosis es igual que la tenia que escuchamos por ahí? ¿Qué pasa con esto?
6: De hecho, justamente eso es algo muy interesante, que es con lo que vamos a hablar. O sea, hablar de cisticercosis realmente es hablar de una fase de lo que es propiamente un microorganismo que se llama teniasis y es un parásito. Taenia, hay dos tipos. Algo que se le llama Taenia solium y Taenia saginata. La que vamos a abordar para hablar de cisticercosis es la Taenia solium.
2: Y me remonto al cerdo, ¿no? Porque pues, la misma palabra lo dice. Pero tenemos tal vez este mito muy bien arraigado de que el cerdo no bien cocido... ¡pum! Cisticercosis. ¿Es así o no es así?
6: No exactamente. De hecho, justamente es lo que vamos a abordar en este momento. Tendríamos que hablar de lo que es el ciclo, o propiamente el ciclo de la cisticercosis y el ciclo de la tenia. Y hablaríamos como tal, tendremos que tener en cuenta dos cosas. El cerdo se le conectaría como un hospedero intermediario y al humano como un hospedero propiamente definitivo. Pero ¿qué pasa realmente aquí? Si hablamos realmente de lo que es el cerdo, ¿qué nos aportaría el cerdo? Realmente hablaríamos de esto. El humano o la cadena de transmisión o el mecanismo de transmisión se llama fecal oral y realmente en el humano sí ocasionaría tanto teniasis como cisticercosis. En el cerdito no ocasiona lo que es teniasis. En el cerdito solamente ocasiona lo que es la cisticercosis. En el humano, en el cuerpo humano, tendríamos este gusano. Propiamente la tenia es un gusano plano, tiene una cabeza y se caracteriza porque tiene como cuatro ventosas, es decir, cuatro como hoyitos, por así decirlo, en su cabeza. Y tiene unos ganchos que se van atando al intestino. Esto es lo que hace que realmente se fije al intestino. Pero, ¿cuál es la característica de este gusano? Este gusano es hermafrodito, se reproduce por sí mismo, tiene tanto reproductor masculino como femenino. Y es plano, y cada una de estas cositas planitas adentro alberga huevecillos. Y entonces ahí empieza el ciclo. Entonces, ¿qué pasaría con esto? ¿Sabes? Una cosa interesante y que me gusta mucho. ¿Sabes cuánto mide este gusano? Mide de 2 hasta 7 metros.
2: Okay.
6: Y eso es muy interesante porque imagínate, en cada una de estas segmentos que se van formando, hay miles de huevos. Entonces, ¿qué pasa justo ahí? Justo ahí lo que hacemos es de que existen prácticas como pueden ser fecalismo a raíz del suelo. Esto es, hago popó, literal, en la tierra, donde ya sea que haya alimentos o incluso un mal manejo de las excretas, ¿no? Como, por ejemplo, vemos que sí hay un drenaje, pero ¿dónde desfragua esto? ¿Dónde irriga esto? Irriga a los vegetales que propiamente se consumen. Y entonces ahí es donde empieza lo interesante, porque entonces sabemos que existen animales que se le llaman de traspatio. Imagínate, las personas hacen popó, literal, ahí está la tierra, y los cerditos, ¿qué hacen? Están todo el tiempo jugando con sus naricitas, consumen esta tierra, los productos que están ahí, los niños salen a jugar, o incluso consumes propiamente algún alimento que ya ha sido irrigado con esta agua. Pero ¿qué pasa? Que en el cerdito entonces encontramos que ya propiamente en la tierra están estos huevecitos. Estos huevos propiamente la tierra no va a hacer que lleguen a la siguiente fase, que es la cisticercosis. Vamos a diferenciarlo aquí. Entonces el cerdito se lo come, esos huevitos en el cerdo sí van a ocasionar que se desarrollen hasta cisticercos, pero ahí van a quedar, no se van a formar gusanos en el cerdo. Aquí es donde viene lo interesante. El humano come la carne. ¿Y cómo sería realmente que el humano pueda realmente decir este consumo de la carne pueda ser lo que me origine un alimento mal cocinado? Pero si estamos hablando de que ya el huevo en él propiamente, en el cerdo, se ocasiona un cisticerco, ¿cómo se puede morir? Con una buena temperatura, con una cocción. ¿Cuánto necesito cocinar la carne de puerco para que realmente no me ocasione la infección? Por 20 minutos a más de 70 grados centígrados. Esto obviamente dependerá mucho, ¿no? Y entonces yo ya me lo como y adivina qué pasaba con estos cisticercos. Esos cisticercos es como si tuvieran una capita alrededor, un montón de cosas que son proteínas. Y entonces se desnaturalizan o que se destruyen, por así decirlo, con nuestro ácido clorhídrico. Y volvemos al mismo ciclo. Ahí está el ciclo. Pero esta es la parte interesante, porque yo te dije, de que consumimos el puerco, ya está el cisticerco, pero eclosiona con el ácido clorhídrico. Entonces dices, bueno, pero va a formar gusanos. Y ese es un ciclo de gusanos. Entonces, ¿cómo realmente se forma el cisticerco? El cisticerco es, ya no involucro propiamente al puerco, involucro el contacto yo directo humano, lo ingiero, pero ¿qué pasaría entonces ahí? Que estos huevitos se van a ir a través de la sangre.
2: Entonces, ahí sí somos completamente responsables. Ya el cerdito no tiene nada que ver, porque no hubo un intermediario. Entonces, ahí sí, por completo somos responsables porque no tuvimos la higiene adecuada.
6: Correcto.
2: Porque si dices que está en la tierra de las heces, que otra persona fue e hizo ahí, entonces llega mi hijo y empieza a jugar ahí, se lleva las manos a la boca, ahí es donde hay la infección.
6: Correcto. Si yo te hablo de cisticercos, la gente no, muy poca gente sabe, por ejemplo, que los vegetales también pueden ser una fuente de, porque realmente si te hablo de cisticercos, ¿qué te viene a la cabeza? ¿Qué se le viene a la cabeza a todos? Los cerdos. Las verduras, aunque las hayas lavado bien, la garantía está desde un buen cultivo, desde que realmente tienes una buena práctica de esto, o un buen manejo de las excretas.
2: ¿Qué hacer cuando sí nos gustan mucho las fresas, y sí nos gustan mucho las ensaladas? Digo, ya hablamos de la carne de puerco, pero ¿qué sí está en nuestras manos? O sea, ¿qué tipo de medidas?
6: Si queremos consumir, a lo mejor los vegetales, no vamos a meter tanto en frutas, sino en general, todo lo que es desinfección que no sea por calor, ya sea frutas, verduras, que sean irrigadas por esto, pues sería lavado y desinfección de vegetales. ¿Qué haríamos? Pues disminuiríamos el factor de riesgo, digámoslo. ¿Cómo lo haríamos? Pues sería a lavarlo con agua potable, claramente, o sea, ya utilizar el agua que esté limpia. Y una cosa que sí vemos son diluciones con clorito, con cloro, ¿no? Que son, le llamamos diluciones de hipoclorito de sodio, que coloquialmente lo conocemos como el cloro comercial que tenemos en casa. Después de que los enjuagamos, retiramos la mayor parte de materia orgánica que a veces vemos, ¿no? Tienen tierrita y esto, lo quitamos. Y posteriormente podemos hacer estas diluciones con cloro. ¿Cuánto correspondería? Por un litro, estos incluso envases que tenemos de crema y demás que miden un litro, de agua potable, o sea, no que sea de preferencia agua potable, claramente agua purificada, le ponemos aproximadamente 2 mililitros de cloro. ¿Cuánto sería esto? Media cucharadita cafetera.
2: También me genera duda. Hay personas que después de desinfectar vuelven a enjuagar. ¿Está bien o mejor no?
6: Depende. Depende de cómo me lo digas. Por ejemplo, si la práctica es, lo voy a desinfectar y luego le voy a querer quitar los residuos con agua de la llave. Pues, me refiero al agua corriente, pues evidentemente no sería lo correcto. El agua de la llave, aunque esté purificada, sí tiene ciertos ciertos componentes que no lo hacen tan viable, ¿no? En el contexto, por ejemplo, de que si lo voy a enjuagar, pero con agua de garrafón, con agua que a lo mejor es de filtro, de la que tenemos de la llave, de la que filtramos en casita, de estos purificadores, pues perfecto. Lo correcto sería, y de hecho así lo menciona la mayor parte de las etiquetas, solo escurrimos después de la desinfección sin ya meterlo. Aunque claro, tiene que ser dependiendo del producto que utilizamos.
2: Agradezco mucho que estés aquí para poder brindar esta información. Sí creo que nos quedó muy claro esta parte de la teniasis y la cisticercosis, que son cosas diferentes. Claro. Y que ya hablamos que el pobre cerdito solo está existiendo y no tiene la culpa en sí o directamente. Sí, claro. La higiene de manos, la higiene de tus alimentos, la cocción de tus alimentos son muy importantes. Entonces, pues, gracias por quedarte hasta el final. Doctor Jesús, muchas gracias por estar aquí también.
6: Al contrario, gracias por la invitación y pues también invitarlos a que esto sea una práctica habitual, a desparasitación en casa y pues buenas prácticas higiénicas.
2: Yo soy Claudia Mejía, nos vemos en un siguiente episodio. Hasta pronto.

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2: América estuvo de fiesta en el Nido de Coapa al celebrar su aniversario 110. El portugués Cristiano Ronaldo llegó a 981 goles en su carrera. Gianni Infantino salpicado por un nuevo escándalo millonario. Oficial, Dani Carvajal es nuevo jugador del Getafe. Todo listo para que este martes arranque una nueva jornada de la Champions League. Los Dodgers volvieron a perder ante Milwaukee en la serie de campeonato, mientras que Guardians derrota a Tampa Bay en el primero de la serie. Y en el cierre de la semana 5 de la NFL, Josh Allen brilla en Los Ángeles y en tiempo extra los Bills vencen a los Rams. Buen martes para todas y todos. Por lo pronto, nosotros arrancamos.
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2: Muy buenos días, son las 6 de la mañana con un minuto, martes 13 de octubre y estamos ya por acá arrancando esta maravillosa jornada en Noticias Claro en W Deportes, también conocido como No Sonoras, pero ya saben que estamos aquí con la mejor actitud, el equipo detrás de esta producción. Vamos a estar platicando de todo lo que está sucediendo en el ámbito deportivo, así que quédese con nosotros, Jorge Álvarez, Coco, buenos días.
3: Hola Ángela, ¿cómo estás? Muy buenos días, un gusto estar aquí, ya sabes, siempre contigo. Esta semana nos tocó en dos ocasiones.
2: ¿No? ¿Cuál?
3: Hoy y el jueves.
2: Ah, o sea, tú ya me estás diciendo por adelantado.
3: Todo lo te digo esta
2: Ay,
3: semana.
2: No, yo no tengo toca... idea, yo voy día a día como...
3: Tú vas solo
2: como,
3: por hoy.
2: Como los alcohólicos, solo por hoy. Un día a la vez.
3: Muy bien, pues
2: no,
3: muchas.
2: No sé cómo están las cosas.
3: Muy buenos días en este viernes, Jonas, martes 13, antes, 3 segundos antes de entrar al aire, como que bajó un poquito la luz. Y yo dije, pues, ¿qué tiene que ver con el martes 13? Nada, nada que ver.
2: Martes 13.
3: No, ¿es más viernes 13 o martes 13?
2: No, según yo es martes 13, pero
3: ni te cases, ni
2: este
3: te embarques,
2: momento lo voy a revisar. A ver.
3: Bueno, antes que nada hay que darle la bienvenida a toda la gente que nos sigue a través de la multiplataforma de Claro Sports y también en radio, en el 730 de amplitud modulada. Ojalá nos acompañen hasta las 8 de la mañana, sí, 2 horas. Bien, dice Ángela, no son horas, pero sí son horas en donde mucha gente, yo antes de entrar a trabajar aquí en este espacio, pensé que a las 6 de la mañana no había actividad en el mundo y ya me di cuenta de que sí, desde el primer
2: día. Sí, y la gente que nos hace favor de mandar mensajitos, audio, texto al 55 5402-2844, 5402-2844, también desde muy temprano ya están participando con nosotros en el tema del día, ¿qué es?
3: Pues las Águilas del América, tú dijiste hoy tengo que iniciar con ese tema, propusiste desde el año pasado.
2: Desde las 4 de la mañana.
3: Desde el año pasado dijiste, el año que entra yo quiero abrir porque vamos a tocar el tema y es justamente, esa es la pregunta del día, ¿no? Si América, si las Águilas, las gloriosas Águilas del América son el equipo a vencer en este torneo Apertura 2026. Esa es la pregunta. Claro, si la gente quiere hacer otra o algún otro comentario, es bienvenido, pero básicamente esa es la pregunta, si América es el equipo a vencer en este torneo, que va de líder, por cierto,
2: claro,
3: después de 11 jornadas.
2: Y con 10, y con, ¿le falta un partido?
3: Además.
2: ¡Sí! ¡Toma!
3: Está pues con todo,
2: sí. A muchos puede no gustarles la forma de juego o el nuevo técnico Almada, pero los resultados ahí están, está Imparable el América.
3: Aunque sabes que...
2: Aún con este empate frente a mis Rayados.
3: Es lo que te iba a decir, justamente ayer fue la celebración oficial, ¿no? Por ser 12 de octubre, aniversario del descubrimiento de América, pero pues
2: feliz
3: América
2: día de Cristóbal Colón.
3: También nació en ese 12 de octubre, por eso se le llamó Club América, pero el día, el festejo en sí fue justamente en el partido el sábado, ¿no? El partido contra Monterrey, y uno que quisiera en tu cumpleaños pues celebrar con una victoria, y no pudieron, ¿eh?
2: Y no pudieron porque los Rayados le hicieron la maldad.
3: Sí, exactamente.
2: Motivo, empate, la maldad. Sí, como dices, en pleno marco de las celebraciones, sorpresa, sí. Me parece que América no pueda frente a Rayados, lo mismo que también la sorpresa con Toluca cayendo ante Tigres, creo que ese estuvo peor.
3: Y fue para mí el partido que más me gustó en toda la jornada.
2: ¿Más que el de Pumas Cruz Azul?
3: Pues es que
2: no,
3: ahí hubo...
2: el Pumas Cruz Azul estuvo muy
3: sí,
2: bueno.
3: Sí, también, además muchos goles, ¿no? Pero porque lo platicábamos aquí, a lo mejor... ¿Qué pasó?
2: Has
3: a lo mejor
2: tirado algo.
3: Por la condición de Tigres actualmente, antes de este partido, que estaba de llorar, ¿no? O sea, muy pocos puntos... Pues dijimos, a lo mejor no va a ser tan buen juego por Tigres, no por Toluca, sino
2: claro.
3: Por Tigres. Y no, se presentaron como verdaderos felinos, ¿eh?
2: Sí, sorpresas de la Liga MX. Yo creo que este fin de semana sí fue rompequinielas para muchos. Muchísimos empates.
3: Sí.
2: Querétaro, que míralo.
3: Bueno, al Atlante.
2: Ir al Querétaro, ahí va también.
3: Sí,
2: oye,
3: le ganó al Atlante.
2: Diferencia entre viernes 13 y martes 13.
3: A ver.
2: Dice, depende dónde vivas.
3: Depende,
2: o sea,
3: joven.
2: ¿Cuál es peor? El peor es, o sea, es peor martes 13 si vives en América Latina o España. Ahí es el día en el que la gente local evita tomar decisiones financieras importantes, casarse o viajar.
3: Por eso era, ni te cases ni te embarques, por eso es la
2: martes,
3: el viejo refrán.
2: Pero el viernes 13 es
4: mis
2: como
4: ahorros,
2: a nivel...
4: Mis ahorros,
2: mis ahorros. El viernes 13 a nivel global y comercial por la enorme influencia del cine de Hollywood y la cultura pop. O sea, el terror en el cine hizo el viernes 13.
3: Ah, ese sí, la película famosa, ¿no? De viernes
2: para
3: 13.
2: Para CBD de catrafobia.
3: ¿Eso
2: no
3: qué es?
2: No sé qué es eso.
3: Ay, a ver, vuélvela a decir la palabra.
2: Para CBD de catriafobia. ¿Qué es esa palabra? A ver... ¿Seguimos?
3: Miedo a algo.
2: No se preocupen, yo aquí voy a hacer un trabajo exhaustivamente correcto de investigación sobre el número 13.
3: Lo que aseguramos es que es miedo a algo, ya que termina con fobia es que es miedo a algo.
2: Ok, platíquenos a qué le tienen miedo, si tienen alguna fobia, esa es la otra pregunta. La número uno es, ¿América es el rival a vencer en esta apertura? La número dos, martes 13. ¿Qué les da miedo? ¿El América? ¿Les da miedo el América? Exacto. ¿Les da miedo Milwaukee, que también está contra los, tiene a los Dodgers contra las cuerdas, a los campeones del béisbol? Pero bueno, de esto vamos a estar hablando. Gracias. No se despeguen, por lo pronto.
3: ¿Tú eres supersticiosa?
2: Con esta musiquita.
3: Ay, además.
2: Ay, sí, martes 13 y se fue la luz antes de empezar, ¿viste?
3: Sí, se bajó muchísimo. Ay, pero tú, no. Tú eres así, es que martes 13.
2: Y que la escalera, pasar abajo una escalera,
3: sí,
2: y que el gato negro,
3: sí,
2: y que...
3: Sí.
2: No.
3: ¿Sí? No.
2: ¿Tú?
3: No, yo tampoco.
2: Ok, entonces vamos con las 8 columnas. Con las 13 columnas.
3: Muy bien.
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3: Muy bien, pues iniciamos justamente. Es tiempo de revisar las portadas de
2: los
3: diarios.
2: ¿Qué le pasa a tu iPad? ¿Necesitas ayuda?
3: Ahorita deja checar si ahorita me abre. Si
2: hola,
3: no,
2: soy Rosel, su guía explorador.
3: Muy bien, vamos a iniciar entonces con el primero con el periódico Esto, el llamado diario de los deportistas que encabeza el día de hoy así. Kenty Robles confía en que la selección nacional, estamos hablando de la selección nacional femenil de México, logre el boleto al mundial. El fútbol femenino ha crecido mucho. Kenty Robles, defensa mexicana, compartió cómo se siente con el trabajo del tricolor previo al duelo amistoso que será ante Jamaica en el estadio La Corregidora de Querétaro el día de hoy.
2: Cancha del periódico Reforma. Se llevan Bills triunfo en juegazo en Los Ángeles. Los Bills de Buffalo bloquearon el gol de campo que representaba su derrota en tiempo extra y en la siguiente serie ofensiva anotaron para vencer 37-34 a los Rams de Los Ángeles.
3: Nos vamos ahora hasta Europa, particularmente a Francia, con el diario L'Equipe, que dice así: la Fórmula 1 regresará a África. Se celebrará un gran premio en Ruanda a partir de principios de la década del 2030.
2: ¡Ay, Dios!
3: La Fórmula 1 regresará al continente africano, concretamente a Ruanda. Se ha firmado un contrato de 10 años, cuya única incógnita es la fecha del primer gran premio previsto para principios de la década del 2030. Nunca hubiera pensado que en Ruanda, ¿eh? Una Fórmula 1.
2: A bola de Portugal. Tras alzar el símbolo de Arabia Saudita, la FPF deja un mensaje a Ronaldo. CR7 marcó en la victoria de Lanasser en la Champions Asiática y la FPF destacó el gol.
3: Y ahora nos vamos a Alemania con el diario Bild, que dice así: Slomka analiza el fallo del arquero Neuer. ¿Quién se lo dice? Sus errores previos al 0-1 tras 8 segundos nada más y al 1-2 en Augsburgo han reavivado el debate. Se le está acabando definitivamente el tiempo en la portería del Bayern Múnich a la leyenda Manuel Neuer.
2: Ole de Argentina, video de un escándalo. La Molina anuló un penal porque los de Old Boys le mostraron un video. El referee había sancionado penal para Godoy Cruz. Le llevaron un móvil para que viera que la falta había sido afuera y cambió su fallo. Va contra el reglamento.
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2: Ya son las 6 de la mañana con 10 minutos y antes de hablar del América, la pregunta de hoy: ¿son supersticiosos? ¿Creen en esas cosas del número 13? Mira, por lo pronto este edificio no tiene el 13, en el piso 13, pues.
3: No hay piso 13. No hay piso 13.
2: Muchos, sí. O sea, en realidad es algo que está muy, muy dentro de nuestra cultura. ¿Qué es? Si ustedes me están preguntando, ¿qué es esa palabra para desfacatriafobia? Es el miedo irracional al viernes 13. Es una fobia específica que combina superstición con ansiedad, provocando que quienes la padecen sientan un temor profundo hacia cualquier evento que ocurra en esta fecha. El origen es palabras de origen griego, paraskevi, que significa viernes, decatria, que significa 13, y fobia, miedo.
3: Bueno, hoy no era el tema porque hoy es martes. Entonces el viernes, si quieres repetir todo esto, estaríamos
2: a ver. ¡Qué agua fiesta! Voy a tener que esperar a un viernes.
3: Exacto,
2: 13. No, pues no sé cuándo siga. Ay, bueno, pero si son supersticiosos, platíquenos en el deporte. Además, supersticiones del deporte, ¿no? Estaría muy bueno que nos contaran alguna anécdota.
3: No tiene que ver con cábalas, ¿verdad? Eso es otra cosa.
2: Eso es otra cosa, sí. Okay, porque hoy estamos en el martes 13 y con la musiquita de... Ay, ¿te acuerdas de Expedientes Secretos X? ¿Tú veías eso?
3: Sí.
2: Sí, ajá, me estás dando el avión.
3: Siempre te digo que sí.
2: ¿Por qué me das el avión?
3: ¿Prefieres que te diga todo?
2: Pues dime, ¿sabes qué prefiero?
3: Que la sea verdad. Sincero.
2: Claro.
3: Muy bien, a partir de ahora.
2: 6 de la mañana con 12 minutos. América. El América. Está de manteles. No, no es cierto, la nota nada que ver. Está de manteles largos. Luego de cumplir. Es que con esa música, oigan, sí, ya sí, me sí, están poniendo paranoica. Así. 110 años como la institución más ganadora del balompié mexicano y en Coapa celebran a pesar de no poder concretar la victoria ante Rayados. Joel Morales nos platica.
5: Gracias, compañeros. Saludos para todos desde Coapa, donde el América está cumpliendo 110 años de historia. Sí, hoy 12 de octubre. Lastimosamente buscaban que la cereza en el pastel fuera esa victoria contra el conjunto de los Rayados del Monterrey. Un sabor agridulce, porque sí, el equipo vino de atrás, porque el equipo puso jerarquía, puso fútbol y sobre todo ganas de quererse llevar el resultado, pero lastimosamente fue solamente un empate. Ojo que al medio tiempo de este partido, la verdad que la celebración fue impresionante. Cerca de 50,000 banderas se destinaron a los aficionados para que pudieran festejar con el equipo al que apodan el más grande de la Liga MX. Por cierto, que hay sin sabor por esta expulsión de Miguel Ángel Borja, ya lo dijo Guillermo Almada, que tendrá que hablar con el futbolista colombiano para tratar de bajar un poco la revolución. ¿Por qué? Porque es un elemento que le gusta mucho ir al choque, que le gusta mucho estar en contacto físico con los defensas. Ahora le ha pasado factura una entrada que, a decir verdad, si era de tarjeta roja, por lo menos así lo catalogaron desde el video arbitraje. Ahora, pensar ya en lo que será la siguiente jornada. Habrá que ir al Bajío para visitar al conjunto de León. Más allá del empate, todavía le queda un partido más al conjunto azul crema. Sigue siendo el superlíder en esta apertura 2026, compañeros, con ustedes.
3: Gracias, Joel. Pues sí, efectivamente, es el más grande porque es el que más títulos ha conseguido en el fútbol mexicano. Y vámonos ahora con algunos importantes jugadores que han vestido justamente esta casaca azul crema, que dieron también sus felicitaciones al Club Americanista.
6: Felicidades, Club América, por 110 años de historia. Siempre grandes.
7: Feliz 110 años, América. Que sigan los años de grandeza.
8: Felicidades, Club América, por estos 110 años de historia y de grandeza.
9: 110 años haciendo historia. Muchas felicidades, Club América.
10: Felicidades por sus 110 años, América. Siempre grande.
11: 110 años haciendo historia. Felicidades, Club América.
12: Querido Club América, muchas felicidades por sus 110 años de historia y grandeza. Gracias por tanto.
13: Feliz 110 años, Club América, que vengan muchos más llenos de grandeza.
14: Feliz 110 años al más grande.
15: Quiero felicitar al club más grande de México por su 110 aniversario.
16: 110 años siendo el máximo triunfador del fútbol mexicano. Felicidades, América.
17: Una felicitación para el Club América, el más grande de México. Un abrazo.
18: Feliz cumple 110, querido Club América. Felicidades.
19: ¡Feliz
2: chiflido! Su respectivo mandatorio chiflido al final. Bueno, nuestros compañeros de Claro Sports por W Radio hablaron con el exdirectivo del América, Ricardo Peláez, quien platicó sobre lo que significa estar en el nido de Coapa.
20: Jugador, directivo, entrenador que llega al América, con experiencia o sin experiencia, se da cuenta de la exigencia que tiene. Cuando estás desde fuera, todo mundo se prepara para ganarle al América. Cuando estás adentro, entiendes esa exigencia, ¿no? Entonces, ¿qué te puedo decir? El América, a diferencia del Guadalajara, yo diría América y Guadalajara, los más grandes. Me tocó estar en los dos equipos como jugador y como directivo. Y sí te puedo decir que hay una diferencia. En el América o le vas o lo odias, y al Guadalajara o le vas o no le vas. Esa es la diferencia, ¿no? Entonces, tan importante una como la otra. Hoy el América cumple 110 años de grandeza, de éxito, porque es un equipo exitoso, sin duda, ¿no?
3: Bien, ahí está Ricardo Peláez, que sí, pues sí, no solamente jugador, sino también como directivo de las Águilas del América, pero alguien que le dio, vaya que le dio satisfacciones al equipo y a sus jugadores y a la afición, sobre todo, fue André Jardine, que no olvidó al América en este aniversario. Desde los Emiratos Árabes Unidos, donde está trabajando actualmente, dirigiendo al Shabaf Al-Ahli, el técnico de origen brasileño, publicó, gracias, un video con algunos de los momentos más importantes de su etapa en Coapa, y acompañó las imágenes con un mensaje de cariño para el club y también para la afición. Jardine estuvo al frente de las Águilas del 2023 al 2026 y conquistó nada más 6 títulos, incluidos 3 campeonatos consecutivos y el tricampeonato en la Liga MX. Su llegada quedó marcada además por convertir al América en el primer tricampeón en la era de los torneos cortos y por establecerse como uno de los directores técnicos más exitosos en la historia azul crema.
2: ¿Por qué lloras, bebé?
3: Así que, ¿por qué llora el niño?
2: No sé. Oigan, también platicar lo que está pasando con Raúl El Potro Gutiérrez, que bueno, fue muy criticado por asistir a una celebración precisamente del América siendo el director técnico del Cruz Azul Femenil. Recibió muchas críticas y esta es la respuesta que sale a dar el profe Gutiérrez. Quiero ofrecer una sincera disculpa a toda la afición y a la institución. Dice que lamenta no haber dimensionado ese impacto que generó su participación, porque asiste al reconocimiento por su trayectoria como jugador. Obviamente hay que recordar ese pasado. Comprendo la molestia que se generó y me comprometo a cuidar de manera más responsable la investidura de mi cargo. Entonces, ahí están las disculpas y las palabras.
3: Sí, mira, muchos decían, mucha gente, incluso prensa decía, no tiene por qué disculparse,
2: claro,
3: porque asistió a la fiesta del América. Yo pensé, yo soy de los que opinaba,
2: ajá,
3: que no tenía por qué, porque ahorita está defendiendo los colores de Cruz Azul femenil, le está pagando Cruz Azul, como que
2: pero
3: se veía muy bien ir a
2: recibir un
3: a
2: reconocimiento
3: equipo.
2: No estás defendiendo a ese equipo, ¿no? Eso, en algún momento defendiste también los colores de ese equipo.
3: Por ejemplo, tú que eres de
2: Monterrey. No fue a apoyar.
3: Tú que le vas a Monterrey. Si fuera celebración del Monterrey, va a celebrar a Monterrey, pero es un exjugador de Tigres.
2: O sea, entiendo, ¿no? Sí, entiendo, sí.
3: Estaría
2: sí,
3: tú como aficionada de Monterrey, me refiero
2: sí,
3: aquí.
2: Sí, aparte y en que este sea caso, de Cruz Azul, América, sí, exacto, no se los puedes ni mencionar porque.
3: Exacto.
2: Ok, pues ya pidió disculpas.
3: Sí, y pues qué bueno que lo hizo así. Y si algunos se sintieron ofendidos, bueno, pues ahí están las disculpas del famoso
2: Potro.
3: Pues
2: ahí tienen sus disculpas.
3: Potro Gutiérrez. Bueno, vámonos ahora a la Perla Tapatía, porque tenemos el reporte de las Chivas Rayadas del Guadalajara, que no les ha ido tan bien como ellos quisieran, y no han funcionado, sobre todo los seleccionados nacionales, que mucho, cuánto se habló de que iba a ser la base de la selección. El caso es de que no les están saliendo bien las cosas, incluso suman ya 3 partidos consecutivos sin conocer la victoria. Vamos con el reporte de nuestro corresponsal José María Chema Garrido.
19: ¿Cómo están, compañeros? Fuerte abrazo, saludos, excelente martes. Con información desde Guadalajara en relación a lo ocurrido en el clásico tapatío, pero las secuelas que dejó, y es que hubo buenas noticias con el defensa Diego Campillo, quien fue sometido a lo largo de las últimas horas a distintos estudios para determinar la gravedad en cuanto a la lesión que sufrió en el clásico del sábado ante los rojinegros del Atlas. Se temía por una lesión importante en el quinto metatarsiano, en el dedo más pequeño del pie derecho. Por fortuna, solamente se trató del mero golpe. Al ser una zona sumamente delicada, sí tardará al menos un partido o dos, inclusive tomando en cuenta que viene una jornada doble ante Tigres y ante el conjunto de los Rayos de Necaxa. Pero por ahora, en el Guadalajara están tranquilos porque se pudo evitar la fractura por parte de este defensa. En un momento en el que Guadalajara vive momentos complicados con bajas de futbolistas, Luis Romo, que no está disponible, José Castillo, que todavía no está disponible después de un desgarre que sufrió en la Leagues Cup y que todavía no ha podido superar, el caso del cotorro Brian González, que está por entrar en la etapa final de su recuperación, Miguel Gómez, que también ha estado de baja por distintas lesiones, en fin, muchas ausencias, pero por lo menos para el encuentro del próximo sábado, Guadalajara tendrá la buena nueva de que podrá recuperar a Omar Gobea, quien pagó un partido de suspensión. Así que altas y bajas lo que viene con el Guadalajara de cara al partido ante Tigres el próximo sábado, recibiendo al equipo de Monterrey allá en el Estadio Akron. Regreso con ustedes, compañeros. Fuerte abrazo desde Guadalajara.
2: Gracias, Chema. Abrazo también para ti. Y hablemos de la selección mexicana femenil, que continúa hoy con su preparación rumbo a la eliminatoria del campeonato y tendrá una nueva oportunidad para medir fuerzas ante Jamaica. El equipo dirigido por Pedro López realizará su entrenamiento en el Estadio Corregidora de Querétaro, donde mañana enfrenta nuevamente a las caribeñas. México llega con la misión de corregir errores. Tuvieron algunos en el primer amistoso que se llevó a cabo en Aguascalientes. Cayeron ante Jamaica 4-3. Y para este segundo compromiso, pues tienen además una baja importante. Diana Ordóñez, delantera de Tigres Femenil, abandonó la concentración por molestias físicas, regresó a su club. Pero escuchemos las declaraciones de Pedro López, el estratega de la selección mexicana femenil.
21: Siempre preferimos ganar, está claro. Una vez se ha dado la derrota, tenemos que aprovecharla también y analizar. Yo pienso que el planteamiento de Jamaica fue muy acertado. Creo que en ese aspecto a mí me ganaron en los primeros 20 minutos, porque en los primeros minutos nos marcaron 2 goles en un plan muy claro que consistía en robarnos el balón y hacer transiciones cuando no teníamos las estructuras para poder soportar esos duelos en transición. Entonces, ante eso, nos hizo estar muy atentos y muy enfocados en un área de oportunidad que descubrimos y que tenemos que aprovechar a nivel individual y a nivel colectivo para ser un equipo más sólido en el momento en el que perdamos el balón, porque como todos los equipos del mundo, perderemos el balón.
3: Bien, también tenemos las palabras de Kenty Robles, que ahí estaba junto al técnico nacional, pero aquí la vemos y la escuchamos. Kenty Robles.
0: Como dice Pedro, no nos gusta perder a nadie, veníamos de una dinámica muy positiva. Al final, cada jugadora cuando llega a vestuario lo experimenta de diversas formas, pero yo siempre intento quedarme con lo positivo. Creo que el equipo, a pesar de ir en el marcador, todo el rato fue remando para intentar seguir marcando. Incluso yo me atrevería a decir que si el tiempo dura más, empatamos. Y nada, seguir. Un partido no nos define. Llevamos 3 años magníficos, así que a seguir. Tengo muchísimas ganas de mañana, de ver al equipo otra vez a su nivel, ganar sus duelos, competir y dar lo mejor de sí.
2: Bueno, pues ahí están las palabras de Kenty Robles y así las cosas con la selección mexicana femenil. Vamos a hacer una breve pausa, pero les reiteramos nuestras vías de contacto: 55-5402-2844. 5402-2844. La pregunta del día: si son supersticiosos, si creen en esas cosas, en el martes 13, y si le tienen miedo al América.
3: Ah, caray.
2: Si el América es el rival a vencer en esta apertura 2026, o los tiene sin cuidado, les da igual.
3: Miedo no debería de haber a ningún equipo, ¿no?
2: Bueno, pero tal vez si lo tienen, que nos digan, así que les digan, América, otra vez. ¿Te acuerdas de esa escena del Rey León?
3: No.
2: Gracias por tu honestidad. Cuando dice Mufasa, otra vez.
3: ¿Cuántas veces Mufasa has visto el Rey León?
2: Es que me sé todas las películas de Disney, me sé todas las frases. Al regresar, béisbol de Grandes Ligas, las series de campeonato, y viene Champions el día de hoy, así que no se despeguen Jorge Álvarez y Ángela Vignau, 6:25 de la mañana.
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3: 6 de la mañana con 30 minutos. Ángela Guignau y Jorge Álvarez. Continuamos con ustedes en Noticias Claro por W hasta las 8 de la mañana y seguimos esperando, desde luego, sus mensajes. Ya en cualquier momento daremos paso a los primeros a través de el 55-5402-2844. El tema es las Águilas del América, si son el equipo a vencer.
2: Ese no es el tema.
3: La pregunta. Sí, esa era la pregunta. Las Águilas del América, si son el equipo a vencer en este torneo, ¿te estás estirando o vas a volar? ¿Vas a volar?
2: ¿Como las Águilas?
3: Ah, porque
2: estamos con el tema cumpleaños.
3: Las Águilas. Sí, sí, feliz 110
2: aniversario. Ay, ya, chole, hablemos sí, de otra
3: pasó.
2: Cosa.
3: Ahora sí que ya pasó, ¿no? O sea, ya. Y ya dimos la nota. Uh-huh. Pero más adelante volveremos para los aficionados que no despertaron a las 6 de la mañana. Más adelante también tendremos esa misma nota. Sí, porque hay mucha gente también interesada.
2: No, yo digo que ya
3: es el equipo más popular de México junto con las Chivas, pero ahorita están mejor ubicados.
2: Pobres Chivas.
3: Vamos a irnos al fútbol internacional, Ángela, si no tienes inconveniente con tu CR7 de toda la vida, que sigue haciendo goles.
2: ¿Qué va a ser? ¿Qué quiere ser CR1000?
3: Sí, ya le quedan, le faltan 19. Yo digo que sí, ya.
2: ¿Será?
3: ¿Cuánto tiempo te gusta para que haga 19 goles en lo que juegue?
2: A ver, tiene 41 años recién cumplidos. Al Al Nasser le quedan aproximadamente 15 partidos oficiales.
3: No, pues ya con eso.
2: En este año. Matemáticamente, si mantiene un promedio cercano a 1.2 goles por partido.
3: Ya lo rebasó.
2: O par de hat-tricks, dobletes.
3: No, con más razón.
2: ¿Podría llegar a los 1000 antes de cerrar el 2026?
3: Sí, yo digo que sí.
2: Míralo, no. Su conteo de goles. Míralo. De él. Míralo.
3: A ver, vamos con el conteo. Mira, con el Sporting de su natal Lisboa, bueno, Portugal, su natal Portugal, solo 5, es la menor cantidad en todos los equipos que ha estado, pero claro. Bueno, era el inicio, ¿no?, de su carrera. Y luego se va a Inglaterra con el Manchester United, ahí sí se destapó con 145 goles, que no es fácil, ¿no?, en la Premier League hacer 145, pero todavía es más difícil hacer en la Liga. No 145, 450, eso sí es para llamar muchísimo la atención, ¿no?
2: Uh-huh. Pues es que Real también, obviamente depende del equipo que tienes, por eso 450 el Real Madrid y luego
3: así,
2: bajó a 101
3: así,
2: ¿no?, en la Juve.
3: Con la Juve 101, que es, o sea, ya rebasando 100 son muchísimos.
2: Sí, no, o sea, es que ese es el problema, que lo estamos viendo ya como números normales.
3: Sí, pero
2: esto
3: no,
2: es extraordinario, una locura.
3: Claro. Actualmente con su equipo el Al Nasser 134. Y falta todavía la selección de Portugal, ¿no? Todo se suma, porque es sus goles a nivel profesional. Con la selección de Portugal tiene 146. Yo creo que va a rebasar la cifra de los 150 con la selección, si es que no sigue haciendo coraje, si se va de las concentraciones, ¿no? Pero seguramente sí va a llegar por lo menos a los 150.
2: Sí, y aparte esto del gol 981 llega en una semana muy compleja fuera de las canchas, porque ya la Federación Portuguesa ya ves que lo quería sancionar o abre un proceso disciplinario en su contra por eso que hizo de salirse de la concentration.
3: Sí, claro. O sea, una cosa es que sea CR7, pero sí faltó al reglamento de una selección.
2: Claro. Sí, o sea, y tu sí técnico que es tu técnico, o sea, sí entiendo que Yo sí digo que Jorge Jesús no lo está manejando ni lo manejó de la mejor manera por quién es Cristiano, pero sí estuvo mal lo que hizo CR7, irse así.
3: Sí, es que ahí está pues el problema, ¿no? O sea, si manejar como si fuera cualquier jugador de la selección de cualquier país, o decir CR7, vamos a tomar.
2: Bueno, es que manejar el vestidor es en general, o sea, lo tienes que hacer.
3: Entonces hizo bien.
2: Para que no, por, no, a eso voy. Tú en tu vestidor debes saber qué figuras tienes, que tu Mbappé, que tu Messi, que tu Harry Kane, que tu, imagínate al Zlatan.
3: Por eso, ¿tú sí estás de acuerdo que depende de quién sea? ¿O de que hay que seguir el reglamento?
2: El reglamento es el reglamento, por eso digo, sí estuvo mal, pero también lo orilló a eso porque tampoco lo hizo bien en otras cosas. El berrinche no estuvo bien, pero tampoco el técnico. Dense no, la mano y hagan las paces.
3: Pero si el técnico sigue el reglamento, se tiene que olvidar, sea CR7 o sea Pedro.
2: Sí, reglamento es reglamento, pero también él le dice, oye, sí vas a jugar, y lo deja sentado. Y luego le dice, sí, no, ahora sí, lo deja sentado. Y dice, oye, ni siquiera me estás dando minutos y pues dame chance. Y
3: que también a eso se tiene que acostumbrar los jugadores normales, ¿no? No los de élite como CR7, que hay muchos, o sea, la mayoría los ponen a calentar en un partido, claro, y no entran.
2: Sí.
3: Y nadie hace esto, este berrinche, pero esto. CR7.
2: Lo entiendo, sí lo entiendo. Y además acaba de tener declaraciones, no sé si viste lo que dijo, de es que yo soy el más grande de la historia.
3: Ah, de toda la historia, uh-huh. O sea, dejó o sea, fuera
2: dice,
3: Pelé.
2: La gente, mira, dice, ¿qué dice? La gente está más preocupada por cuántos goles me faltan para llegar a los 1,000. Si lo consigo, fantástico, pero los números hablan por sí solos. Soy el más grande de la historia, punto.
3: Eso bueno, dice. Y también jugó ayer, ¿no? Bueno, su equipo, el Al-Nassr. Uh-huh. ¿Quieres dar el reporte?
2: Ah, espérame.
3: ¿Qué pasó?
2: No, tú.
3: ¿Yo quieres que yo lo dé?
2: ¿Cuál? Ah, ya lo encontré. Adelante, con las imágenes.
3: Adelante tú.
2: Adelante tú.
3: ¿Con las imágenes? Ah, ya como adelante, productora. Muy bien, muy bien. Por cierto, hoy tenemos Córrela. Un productor que no está habitualmente con nosotros.
2: Aaron.
3: El buen Aaron Rodríguez. Y él sí, cada vez que le queremos decir algo, sí nos escucha, ¿verdad?
2: ¿Me quieres dedicar unas palabras?
3: No están cantando y no están echando, contando chistes.
2: Sí, mira, Aaron, sí, ¿nos puedes poner la canción? ¡Ah! ¿Sabes qué? Iba a poner el audio de América.
3: Pero ahorita estamos hablando de CR7. ¿Ahorita quieres ir una vez que lo ponga?
2: No, tienes razón.
3: También le habías pedido alguna de Mulan, ¿no?
2: No, esa no. Ya todas las de Disney. No, le iba a poner la de... ¿Te acuerdas cuando nos ponían la canción de este noticiero tan bonita?
3: Sí, sí, también.
0: Eso ah, sí, es la verdad. Poder.
12: Es verdad. Oigo el nombre y
3: tú mueves los labios como Mufasa. Que tú lo estás diciendo.
12: Otra vez.
0: Mufasa. Mufasa, Mufasa,
2: Mufasa. Ahí está el que tú
3: yo
2: nos...
3: Yo te ayudo con
2: no
3: la risa.
2: ¿Cómo puedes ubicar eso? Bueno, así estamos ahorita, América. Pero bueno, CR7, adelante.
3: CR7, bueno, pues su equipo, el Al-Nassr, reaccionó en la Champions League Elite, esto de Asia, en la Champions Asiática, derrotando 3-1, ni más ni menos que al Neftchi de Uzbekistán, en un encuentro que tuvo un ingrediente inesperado. ¿Cuál fue? Pues que el inicio se retrasó nada más una hora. ¿Por qué? Por una alerta de seguridad en Riad, qué cosas, imagínate, ahí sí que hubo miedo, miedo. Sintieron el miedo. Luego de la interrupción, el conjunto dirigido por Ange Postecoglou tomó el control y abrió la pizarra al minuto 32 por conducto de Angelo Gabriel. 9 minutos después apareció justamente Cristiano Ronaldo, quien recibió una jugada construida por Sadio Mané y Ayman Yahya para definir con potencia y colocar el 2-0 y su gol 981. El Neftchi recortó distancias al 51 con Alisher Odilov, pero la expulsión de Alibaev al 65 y un autogol de Gofurov al 78 terminaron por sentenciar este partido.
2: Y vámonos con el Cristiano Ronaldo mexicano, Julián Quiñones, que volvió a demostrar algo que mencionar, ¿no? Volvió a demostrar su peso ofensivo con el Al-Qadisiyah, pese a que su gol frente al Paktakor fue anulado por el VAR por fuera del lugar. El mexicano apareció constantemente en zona de ataque, llegó a marcar al minuto 25 en una acción que había significado una nueva muestra de su capacidad para generar peligro. No cuenta, eso sí, el tanto no sube al marcador, pero su participación nos confirma ese buen momento que atraviesa el delantero. Venía de marcar, de registrar 2 asistencias en la goleada 5-0 sobre el, ¿qué tal este? Al-Kolod. A pesar de ello, su equipo, Al-Qadisiyah, empata un tanto frente al Paktakor en la Champions League Asiática también.
3: Bueno, actualmente para la selección mexicana, él y Raúl Jiménez son mis favoritos en el eje de ataque. Porque
2: ¿nos lo hicieron
3: que
2: nos falta?
3: Presen, sí, vaya que nos hicieron falta en esta fecha FIFA en los cuatro partidos. Y ya lo hemos dicho muchas veces, pero pues no está mal recordar lo que ¿qué? Solo dos goles en cuatro partidos.
2: Ahí un defensa y herida, de un limón.
3: Pues sí, para que no se les olvide a los delanteros, para que le echen ganitas en el próximo
2: fue
3: partido.
2: Fue triste esta fecha, sí, FIFA, pero no. Contra Jamaica nos va a ir muy bien, vas a ver.
3: Y eso ya no es amistoso, ¿eh?
2: No, ya no.
3: De ida y vuelta, primero allá en Jamaica.
2: ¿Y dónde lo pueden ver, Coco? Si quieren ver ese partido, ¿dónde?
3: El de vuelta a través de Claro Sports Premium.
2: Eso.
3: Muy bien.
2: Muy bien.
3: Vamos, ya que tocaste el tema de FIFA, vamos a hablar de, pues, que es como novela, ¿no? De su titular, del presidente de la Federación Internacional de Fútbol, Asociación Gianni Infantino, que pues sigue enfrentando cargos y cargos, parece que cada día enfrenta uno más. Por lo pronto, ahora no son cargos, sino cuestionamientos por presuntos pagos adicionales de que no habían sido incluidos en los informes públicos de la FIFA. Una investigación del diario británico The Times reveló que en el 2024 Gianni Infantino habría recibido nada más 1.76 millones de dólares, es decir, 1.760.000 dólares adicionales por parte de una empresa vinculada con la organización del Mundial celebrado en Norteamérica. Esta cantidad se habría sumado a los 4.270.000 francos suizos reportados oficialmente por la FIFA como remuneración del dirigente. El caso obviamente sigue generando dudas sobre la transparencia financiera y el cumplimiento de las normas internas que exigen hacer públicas todas estas remuneraciones de sus principales directivos.
2: Qué cosas. Sí. La hora del chisme. Me gustó el chisme.
3: No es chisme, es una información chisme.
2: Ah, bueno, sí. Dani Carvajal inicia una nueva etapa en el fútbol español. Es oficialmente nuevo jugador del Getafe. Tiene contrato hasta 2027. 34 añitos, llega como agente libre, recordarán, después de cerrar una buena trayectoria de 23 años con el Real Madrid, 13 de ellos en el primer equipo. Ya se concretó la operación, hubo algunos días de incertidumbre por las restricciones del fair play financiero de la liga, pero ya está. El defensor aterriza en el equipo dirigido por José Bordalás con un palmarés de élite. Conquistó 6 Champions. Formó parte de una de las etapas más exitosas del conjunto merengue, con el que ganó 27 títulos. ¿Qué tal,
3: Muy bien, y bueno, ya habíamos tocado el tema, Ángela, justamente de la selección de México contra Jamaica, porque sí, ya terminaron afortunadamente los amistosos, los de la fecha FIFA, sobre todo por los resultados de México, y ahora empiezan ya las cuestiones de carácter oficial. 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
2: Y vámonos al béisbol de las Grandes Ligas. Lo que está sucediendo con los Dodgers, con los actuales campeones que perdieron otra vez contra los Cerveceros de Milwaukee, ahora por pizarra de 7-4, ya van 2-0 abajo los de los Dodgers de Los Ángeles. Ya para avanzar a la Serie Mundial estarían, sí, claro, los Cerveceros en la antesala. El receptor venezolano William Contreras fue la gran figura. 3 imparables, 3 carreras impulsadas, incluido un cuadrangular de 436 pies por el jardín central en la quinta entrada para igualar la pizarra a 4. Luego vino el sexto episodio. Conectó un sencillo productor que puso a Milwaukee al frente de manera definitiva. La ofensiva local, o sea, los Brewers, terminaron con 12 imparables, mientras que el relevo de los Cerveceros resultó determinante al retirar en orden a los últimos 15 bateadores de Los Ángeles. Pero ojo, porque ahora vienen los juegos en casa de los Dodgers.
3: Sí, aunque después de estos dos partidos no le ha ido tan bien, y últimamente, ¿no?, a Shohei Ohtani, pues una de las grandes estrellas, la multimillonaria contratación de los Dodgers, que no, desde sus números, desde su último home run, mira, nada más 14 de 93.
2: Sí, o sea, de 93 turnos oficiales al bat, solo pudo conectar 14 sí. hits.
3: Exactamente. ¿Qué más números tenemos?
2: Que para su ¿quieres que siga?
3: Por favor.
2: Sí, pues es que está en una mala racha tu Shohei Ohtani, sí, tan querido. Bueno, 14 de 93, luego 36 ponches, o sea, C. De esos 93 turnos, 36 ocasiones fue ponchado, recibió 3 strikes. O sea, tiene problemas para hacer contacto, o anda descuidado mi Shohei.
3: Sí, ya no tiene.
2: 1 RBI, o sea, solo pudo impulsar una carrera en todo ese periodo.
3: Fíjate.
2: No estuvo como oportuno en ese cuando había corredores en bases. .151 es su porcentaje de bateo, que ya sabemos cómo se calcula, dividiendo los hits entre los turnos. Es muy bajo en grandes ligas. El promedio de liga suele rondar .240 a 250. Y superestrellas como él aún más, ¿no? Entonces, bueno. Y luego, .455 OPS, que mide la producción ofensiva total de un jugador combinando su porcentaje de envasarse y su poder, su slugging. O sea, deficiente. Pobrecillo.
3: Pues sí, y su último home run fue el 18 de agosto. Esperemos que ya resurja Shohei Ohtani. Pero no solamente fue el único partido, porque también hubo actividad con los Guardians de Cleveland. Ellos hicieron bien las cosas y terminaron venciendo 7-3 a los Rays de Tampa Bay. Y con esto tomaron la ventaja en la serie, respaldados por una ofensiva de 14 imparables. Chase DeLauter conectó su primer cuadrangular, mientras que José Ramírez aportó 3 hits y una carrera impulsada. Cleveland marcó la diferencia en el cierre del encuentro con un rally decisivo en la octava entrada y 2 carreras más ya en la novena. El relevo también resultó determinante para contener a Tampa Bay y asegurar una victoria que fortalece las aspiraciones de los Guardianes en la lucha por avanzar en octubre.
2: Así las cosas en estos juegos. Bueno, este de Guardianes contra Tampa Bay es apenas el primero. Y hablemos de fútbol americano. ¿Qué tal el juego de ayer que se fue a tiempo extra? Mis Rams me duelen Rams. Termina la semana 5. Gran partido entre Bills y Rams. Josh Allen contra Matthew Stafford se alarga, pero terminan cayendo los de Los Ángeles en casa, en el SoFi Stadium. Esto es lo que nos preparó Luis Javier Pavón.
13: Gracias, compañeros, muy buenos días, les mando un gran, gran abrazo a la distancia. Sí, la verdad es que, a ver, la semana 5 de la NFL que cerró de una forma eléctrica, un partido que desde que salió el calendario sabíamos que iba a ser el partido principal, el de Bills contra Rams en este lunes por la noche. Dos equipos que en un inicio de la temporada, y digo eso porque ya llevamos más de un mes, por supuesto, de campaña, podríamos haber dicho incluso es el Super Bowl adelantado, ¿no? A este punto, obviamente, que ya es un poco distinto, pero los dos siguen siendo candidatos para playoffs y lo acaban de demostrar en el SoFi Stadium de Los Ángeles. Marcador final 37-34. Victoria en tiempo extra del conjunto de Buffalo, con un Josh Allen en fuego, con un Josh Allen modo MVP, como ha estado desde el inicio de la campaña. Josh Allen, que ha sido la mayor arma ofensiva de toda la liga en este mes y una semana que llevamos de temporada, definitivamente. El día de ayer termina con más de 200 yardas por aire, con más de 100 yardas por tierra, 121 yardas por tierra para un quarterback. Eso de verdad es una cosa de locos. Suma touchdown, por supuesto, por aire y touchdown terrestre. Los Rams, que sobre papel, y lo hemos dicho desde antes de que empezara la temporada, tienen al mejor equipo de la NFL. Tienen al MVP reinante, Matthew Stafford. Tienen a probablemente una de las duplas más poderosas, si no es que la más poderosa de toda la NFL en cuanto a receptores se refiere. Davante Adams, Puka Nacua. Tienen a Kyren Williams en la defensa. Obviamente no jugó Myles Garrett por el tema de estar en la lista de lesionados, pero tienen a Aaron Donald. Tienen a Trent McDuffie, que llegó, por supuesto, vía

0: locura que un equipo de la talla con estos protagonistas esté perdiendo contra otro y a ver si esto es un deporte de equipo, pero esté perdiendo contra otro porque tienen a Josh Allen así de fácil. El quarterback que llevamos, por supuesto, ya un ratito de tiempo esperando que cumpla en los momentos clutch, en los momentos importantes. Y un dato que refleja que en este lunes por la noche sí cumplió en estos momentos importantes es que es la primera victoria de Josh Allen en la NFL en un partido que se va a tiempo extra. Había disputado 7, no había ganado ninguno en este. Su octavo lo termina ganando. Y bueno, obviamente de forma agónica el final, los Rams tenían la oportunidad de ganar el partido con un gol de campo. Termina siendo bloqueado por el equipo especial defensivo de los Bills. Y al final Josh Allen lidera a la ofensiva para que Tyler Bass consiga ese gol de campo que marca la diferencia. 4 ganados, 1 perdido para el conjunto de Buffalo al iniciar esta temporada. Los Rams, récord negativo. 2 ganados, 3 perdidos. Y por supuesto, en esa división no solamente está el campeón Seattle, sino también está San Francisco, que está invicto. 5 ganados, 0 perdidos. Y justamente los Niners que le ganaron esta semana 5 a los Halcones Marinos de Seattle. Así que tremenda semana 5, tremenda forma sobre todo de cerrar una semana más acá en la NFL. Compañeros, ya saben que no quitamos el dedo del renglón. Ahora sí que descansamos brevemente y ya estamos enfocados en el próximo jueves por la noche. Y aquí, a través de la gran cadena W, les estaremos llevando todos los detalles. Les mando un gran abrazo. Hasta el estudio, compañeros.
1: Igualmente para ti, Luis Pavón. Y sí, qué cosas de Josh Allen, ¿no? Seguimos dando lo que hizo el día de ayer. Alcanzó ya las 100 victorias en la NFL durante su novena temporada y puso fin a una racha que parecía perseguirlo. Consiguió su primera victoria en tiempo extra después de haber perdido sus 7 partidos anteriores, en donde habían llegado justamente a esa instancia del tiempo extra. Con esta marca, Allen se ha convertido en apenas el cuarto mariscal de campo en alcanzar las 100 victorias durante su novena campaña, junto a hombres como Patrick Mahomes, Russell Wilson y Tom Brady. Buffalo mejoró su récord entonces a 4 ganados, 1 perdido y confirmó que tiene argumentos para competir en la parte alta de la conferencia americana.
2: Felicidades, gente de Buffalo. Y amantes de Josh Allen, los de los Rams estamos sufriendo. Pero vamos a dejar los emparrillados para hablar del fútbol internacional. Son las 6 de la mañana con 50 minutos y rápidamente platicarles que el Barça visita el infierno de Estambul para medirse al Galatasaray, jornada 2 de la Champions. Llegan invictos los culés, golearon 5-1 al Feyenoord y suman 8 triunfos al hilo en la liga. Tienen bajas como la de Rafinha y de Jong, pero es favorito de todos modos el equipo de Hansi Flick y fue cuestionado sobre las quejas y la polémica arbitral del Real Madrid. Escuchemos palabras del técnico del Barça. No quiso responder una pregunta sobre su acérrimo rival, el Real Madrid.
3: Espero que algún día también entiendan que nunca respondo preguntas sobre el Real Madrid cuando no juego directamente contra ellos. Vamos a jugar contra el Galatasaray. Y respeto mucho a este equipo. Es una escuadra increíble, con un estadio espectacular y un ambiente de primera. Y por mi parte, no quiero hablar de ellos porque no tenemos que centrarnos en nuestro juego. Así que lo que estamos haciendo, esto es lo que espero de mis jugadores. Lo siento.
1: Bueno, pues tenía razón, hay que ir paso por paso, partido por partido. En otro de los duelos muy atractivos del día de hoy, el Atlético de Madrid afronta un duelo, ni más ni menos que frente al Manchester United, con un objetivo que va más allá de superar a uno de los grandes nombres del fútbol europeo, que es mantener viva la ilusión de disputar la gran final en el Estadio Metropolitano. Sí, lo que sería en su propia casa, lo que sería para ellos llegar a la final y jugarla en casa. Luego de haber caído 1-2 ante Liverpool en su debut europeo, el Atlético necesita sumar para mantenerse en la pelea para avanzar en esta Champions League. Y bueno, pues escuchamos al técnico, el cholo Diego Pablo Simeone.
4: Mañana vamos a enfrentar a un rival que tiene una gran presión en campo tuyo, muy buena, con mucha agresividad, con mucha intensidad, con movimientos muy acertados para sacarte tiempo en la primera presión y jugar.

0: rápido, como bien decía Janko, donde más allá de los resultados que fueron más empates en este inicio de temporada del rival, genera lo que generó el año pasado. Es el Manchester, un equipo fuerte. A ver, entiendo la postura de ustedes de posicionarse en profundizar sobre la final de la Champions, que se juega en el Metropolitano, y siempre hay la situación de que si llegan a la final, vamos a la realidad es el día a día, el día, partido a partido. No alimentemos situaciones que se generan, obviamente, fácilmente, diciendo, y si llegamos a la final, no, vamos al partido a partido.
1: Ya son las 6:53, les reiteramos nuestro WhatsApp 55-5402-2844 y tenemos mensajitos, Jorge Álvarez.
2: Mensajotes, diría yo.
1: Ah. Hola, buenos días, los saludo a su amigo Juanjo, a la simpática Angelita y al buen Jorge.
2: Hola, Juanjo.
1: Les pregunto, ¿cuál ha sido el partido de fútbol, soccer, que más recuerdan ustedes? Partidazo de los Bills contra Carneros, ¿creen que se levanten los Dodgers? Que Dios los bendiga. De los Dodgers, sí. Partidazo Bills Carneros, sí, lástima. ¿Cuál es el partido de soccer que más recuerdas? Dice Juanjo Coco.
2: Híjole, es
1: que te pongan musiquita del recuerdo.
2: No, ves que es muy difícil uno solo, ¿no? Y además, no sé, a nivel local, a nivel mundial.
1: ¿Tienes muchos? ¿Lo vas a pensar?
2: Lo voy a pensar, pero sí es muy difícil escoger uno, ¿no?
1: Ahorita el primero que pensé fue el México-Inglaterra, que qué bien la pasé y
2: ay, qué épico estuvo, pero... Uno de la fecha FIFA.
1: ¿El México-Estados Unidos? Sí, sí, sí. No. Buenos días, soy Ricardo. El América no es el rival a vencer en este torneo. El América es el rival a vencer en todos los torneos.
2: Ándale.
1: Y eso contesta la pregunta. Si los demás equipos le tienen miedo... Es obvio que le tienen miedo, temor, pavor. Bueno. Mi única superstición es que si digo mentiras me irá mal. Saludos a la hermosa Ángela.
2: Sí, no hay que decir mentiras nunca. ¿Tú dices mentiras, no?
1: Sí, todo el tiempo. A diestra y siniestra.
2: Órale.
1: Buenos días de supersticiones. Martes 13. No te cases, no pases por abajo de escaleras. No busques a los exes. Ay, Darío, ¿nos limitas? Nos están limitando. ¿Qué te conocen?
2: Te quedó el saco, ¿eh? El suéter.
1: Pues América, equipo a vencer, creo siempre lo será por todo lo que rodea su entorno. Su grandeza tiene muchos, pero muchos asteriscos. Como esa final extraña del 85 que se inventaron un juego 3 y arbitraje amañado.
2: Ándale.
1: Final extraña de lo... A ver, vamos a buscarlo. Gracias,
2: vamos,
1: Darío.
2: Vamos a pausa.
1: ¿Qué?
2: Vamos a pausa.
1: Sí, también.
3: Ah. 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
1: Ya estamos de regreso, martes 13 de octubre, 7 de la mañana en punto. Jorge Álvarez y Ángela Vignau con ustedes hasta las 8. Nuestro WhatsApp para tener sus mensajitos, audio o texto, 55-5402-2844, 5402-2844. Tenemos algunos mensajes, pero miren, rápidamente este que nos decía Darío, que dice: América a vencer siempre será, por todo lo que rodea, su grandeza tiene muchos asteriscos, como esa final extraña del 85 que se inventaron en juego 3. ¿Quieren saber la historia?
2: Sí, por favor.
1: Ok. Bueno, tú ya la sabes.
2: Pero recordarla.
1: Yo no había nacido.
2: ¿En el 85?
1: Uh-huh. Sí, estaba nada, pero... ok, ahí les va. Entonces, dice que... ¿Cómo fue? Tú decías...
2: Se fueron a un tercer partido.
1: Empatan 1-1 en la ida en el Estadio Azteca. 0-0 la Vuelta Olímpico Universitario. Entonces, se tuvo que jugar... Ay, dice... Marcado además por la tragedia del túnel 29.
2: En CU.
1: ¡Qué bárbaro!
2: Una tragedia, sí.
1: Entonces, se tiene que jugar un tercer partido de desempate. Cancha neutral. Pon tú que cancha neutral. Su Querétaro. Su corregidora.
2: La corregidora
1: se juega ahí. Y ¡pum! Tercer partido, que gana América 3-1. Y lo que dice Darío es esto: Joaquín Urrea marca un penal a favor del América por una mano defensiva de Félix Cruz, pero minutos después, el defensor americanista Alfredo Tena comete una mano igualita en su propia área para cortar un centro de Luis Flores y el silbante no la sanciona.
2: Es que
1: entonces, los aficionados de Pumas dicen robo, y al árbitro Urrea se le consideró desde entonces como el padre de la rivalidad entre ambas instituciones.
2: Siempre fue conflictivo don Joaquín Urrea, el árbitro. Luego salió, apareció Bonifacio Núñez. Como que hay muchos personajes específicos, Joaquín Urrea, pero mi capitán era mi ídolo. Cuando era niño era mi ídolo del fútbol.
1: Nos estás defendiendo...
2: Alfredo Tena.
1: Ah, no, pero no le hicieron no le sancionaron su mano.
2: Sí, por eso está molesto de que a él no se la sancionaba. Porque era el Capifuria, a él no se le sancionaba nada.
1: Entonces, ¿sí te acordabas de este partido que decía Darío?
2: Sí. el torneo.
1: El torneo Pro D.
2: Pro D 85.
1: Pro D 85. Es que dice que hubo dos partidos, además, porque también fue el América Tampico Madero en octubre.
2: Tampico Madero.
1: El que dices de 8 partidos regulares. Sí. Ese dijiste.
2: Uh-huh. Tampico Madero, fíjate, tú no, fíjate. Nunca supiste que había un Tampico Madero en primera división.
1: Sí, supe.
2: Ah, sí, ahí sí ya habías nacido.
1: No, no había nacido, pero pues son cosas que una claro, tiene que saber. Sí.
2: Muy bien.
1: Ok.
2: Pues vámonos. ¿Quieres dar otro mensaje o más adelante?
1: Más adelante, porque ¿sabes qué? Este es el bloque C. Y en el bloque C, ¿qué pasa, Coco?
2: Que hay que dar información.
1: Nos apuramos.
2: Muy bien. Vamos entonces a comenzar justamente con el tema de las Águilas del la América, que ayer cumplió 110 años de existencia. Es el
1: otra
2: equipo
1: vez
2: más
1: con
2: ganador
1: eso.
2: Del fútbol mexicano, porque ha ganado más títulos. Y entonces, vamos a ver cómo se celebró. Vamos con Joel Morales, que estuvo presente en la celebración. A ver qué nos platica, por favor.
12: Gracias, compañeros, saludos para todos desde Coapa, donde el América está cumpliendo 110 años de historia. Sí, hoy 12 de octubre, lastimosamente buscaban que la cereza en el pastel fuera esa victoria contra el conjunto de los Rayados del Monterrey, un sabor agridulce, porque sí, el equipo vino de atrás, porque el equipo puso jerarquía, puso fútbol y sobre todo ganas de quererse llevar el resultado, pero lastimosamente fue solamente un empate. Ojo que al medio tiempo de este partido, la verdad que la celebración fue impresionante. Cerca de 50,000 banderas se destinaron a los aficionados para que pudieran festejar con el equipo al que apodan el más grande de la Liga MX. Por cierto, que hay un sinsabor por esa expulsión de Miguel Ángel Borja. Ya lo dijo Guillermo Almada, que tendrá que hablar con el futbolista colombiano para tratar de bajar un poco la revolución. ¿Por qué? Porque es un elemento que le gusta mucho ir al choque, que le gusta mucho estar en contacto físico con los defensas. Ahora le ha pasado factura una entrada que, a decir verdad, si era de tarjeta roja, o por lo menos así lo catalogaron desde el video arbitraje. Ahora, pensar ya en lo que será la siguiente jornada. Habrá que ir al Bajío para visitar al conjunto de León. Más allá del empate, todavía le queda un partido más al conjunto azulcrema. Sigue siendo el superlíder en esta apertura 2026, compañeros, con ustedes.
1: Muchas gracias, Joeliño, con los detalles del festejo americanista que sigue en Coapa, y muchos de los jugadores más representativos de esta institución no dejaron de lado el día. Le enviaron un caluroso saludo al club más ganador del país. Escuchemos.
13: Felicidades, Club América, por 110 años de historia. Siempre grandes.
14: Feliz 110 años, América. Que sigan los años de grandeza.
15: Felicidades, Club América, por estos 110 años de historia y de grandeza.
16: 110 años haciendo historia. Muchas felicidades, Club América.
17: Felicidades por sus 110 años, América. Siempre grande.
18: 110 años haciendo historia. Felicidades, Club América.
19: Querido Club América, muchas felicidades por sus 110 años de historia y grandeza. Gracias por tanto.
20: Feliz 110 años, Club América. Que vengan muchos más llenos de grandeza.
21: Feliz 110 años al más grande.
22: Quiero felicitar al club más grande de México por su 110 aniversario.
23: A 110 años siendo el máximo triunfador del fútbol mexicano. Felicidades, América.
24: Una felicitación para el Club América, el más grande de México. Un abrazo.
25: Feliz cumple 110, querido Club América. Felicidades.
26: ¡Feliz cumpleaños!
2: Que estuvo buena la fiesta, y pues sí, felicidades al Club América.
1: El merequetengue.
2: Sí, y también, por cierto, nuestros compañeros de Claro Sports por W Radio platicaron con el exjugador y también exdirectivo de las Águilas del América, Ricardo Peláez, que también habló al respecto.
27: Jugador, directivo, entrenador que llega al América, con experiencia o sin experiencia, se da cuenta de la exigencia que tiene. Cuando estás desde fuera, todo mundo se prepara para ganarle al América. Cuando estás adentro, entiendes esa exigencia, ¿no? Entonces, ¿qué te puedo decir? El América, a diferencia del Guadalajara, bueno, yo diría América y Guadalajara, los más grandes. Me tocó estar en los dos equipos como jugador y como directivo. Y sí te puedo decir que hay una diferencia. En el América o le vas o lo odias, y al Guadalajara o le vas o no le vas. Esa es la diferencia, ¿no? Entonces, tan importante una como la otra. Hoy el América cumple 110 años de grandeza, de éxito, porque es un equipo exitoso sin duda, ¿no?
1: Palabras de Ricardo Peláez sobre lo que significa estar en el nido de Coapa. Y rápidamente vamos con más información, hablar del Potro Gutiérrez, las pues, disculpas que ofrece o da?
2: Las ofrece.
1: Las ofrece. Ok. Pero las, ya habíamos dicho tú y yo que estaban. Ah, que las pide, ¿verdad? Sí. Ok. Bueno, y él fue jugador americanista y fue a un... a recibir un reconocimiento, un festejo del América, y toda la nación azul pues le cayó encima con duras críticas porque él es el técnico del equipo femenil. Y esta es la disculpa que da el Potro. Dicen las palabras: quiero ofrecer una sincera disculpa a toda la afición y la institución de Cruz Azul. Lamento no haber dimensionado el impacto que generó mi participación en el reconocimiento al cual asistí por mi trayectoria como jugador. Comprendo la molestia que se generó y me comprometo a cuidar de manera más responsable la investidura de mi cargo en eventos de esta naturaleza. Así que ahí están las palabras del Potro, que ya dijo: disculpen ustedes. Y opiniones divididas sobre si estuvo bien o mal que asistiera.
2: O sea que a los 111 ni lo inviten, porque no va a ir.
1: No, ya.
2: Al 111 aniversario.
1: A menos de que en ese momento esté dirigiendo a la América.
2: O ya no esté dirigiendo a nadie.
1: Ahí sí puede.
2: Ahí sí, claro, porque no está directamente trabajando.
1: Esperarse tantito para darle su reconocimiento.
2: Ya lo veremos en 364 días. Yo creo que seguirá con Cruz Azul. Ojalá siga con Cruz Azul femenil, ¿no? Y no pasa nada si no va a la fiesta, ¿no?
1: Ay, pero ¿quién se quiere perder una fiesta?
2: Bueno, fue en el Estadio Azteca.
1: Entiéndanlo.
2: Fue una fotografía más que otra cosa, fue con los exjugadores.
1: Con eso tuvieron los cementeros para irse encima.
2: Exactamente. Bueno, pues dejamos la capital con el tema de las Águilas del América. Nos vamos a la Sultana del Norte para hablar tanto de Tigres como de Rayados de Monterrey, que quieren ya ser protagonistas por lo pronto de este momento y hasta que termine el torneo, porque al día de hoy ni Tigres ni Monterrey estarían clasificados. Vamos con el reporte de nuestro corresponsal Javier Alonso.
0: ¿Qué tal, compañeros? Buenos días, un gusto saludarles desde la Sultana del Norte, en donde, bueno, ya los equipos han dejado atrás lo que fue la jornada número 11 y ahora se enfocan en la 12ª fecha de este Apertura 2026. Rayados del Monterrey tuvo descanso este lunes, vuelve a las prácticas en las instalaciones del Barrial, ya pensando en los Tuzos del Pachuca, su rival del próximo domingo en el Gigante de Acero, en donde buscarán regresar a la senda de la victoria. Por cierto, este miércoles habrá una conferencia de prensa entre autoridades del Club de Fútbol Monterrey y los directivos de la Federación Mexicana de Fútbol para hablar acerca del partido que se celebrará de la selección mexicana acá en el Gigante de Acero. Por el otro lado, Tigres, que tendrá una visita complicada al equipo de Chivas el próximo sábado. El equipo de Víctor Manuel Bucetich se mantiene entrenando en el centro de alto rendimiento Tigre, motivados después de dos victorias consecutivas tras derrotar al equipo del Puebla y posteriormente derrotar al equipo del Toluca en la cancha del Volcán. El profe Víctor Manuel Bucetich pues espera contar con el plantel completo para enfrentar al rebaño el próximo sábado por la tarde. Así las cosas en la Sultana del Norte con los equipos regiomontanos.
1: Muchas gracias, Javi, con los detalles desde la Sultana del Norte. ¿Y qué creen? Santos, Laguna y Querétaro se han convertido en los equipos más destacados de las últimas 5 jornadas en el fútbol mexicano. ¿Qué tal, eh? Los Gallos Blancos suman 13 de 15 puntos posibles, producto de 4 victorias y un empate. Estamos hablando, obviamente, de los últimos 5. Y los Guerreros se llevaron 12 unidades, 4 triunfos consecutivos después de que cayeron ante Cruz Azul. Querétaro ocupa el tercer lugar. El tercer lugar al momento, tienen 20 puntos y los Laguneros llegaron a 13, quieren acercarse a puestos de liguilla. El próximo capítulo de esta historia tendrá un ingrediente especial porque ambos equipos se van a enfrentar en la siguiente jornada, en la 12. Va a estar bueno.
2: Sí, el partido de la jornada 12. Vámonos al fútbol internacional, dejamos la Liga MX, nos vamos pues a tierras lejanas porque el conjunto de Al Nassr, sí, donde juega uno de los grandes de los últimos años, Cristiano Ronaldo, derrotó, bueno, la participación era la Champions League Elite de Asia y terminó el Al Nassr derrotando 3-1 al Neftchi de Uzbekistán. Si usted se preguntaba de dónde era, bueno, pues es de Uzbekistán.
1: Neftchi de toda la vida.
2: Exactamente, en un encuentro que lastimosamente tuvo un ingrediente inesperado al inicio. Se retrasó una hora, ¿por qué? Ustedes pensarían que por cuestiones climatológicas o no sé, pero no, fue debido a una alerta de seguridad en la ciudad de Riad. Luego de esta interrupción, el conjunto dirigido por Ange Postecoglou tomó el control y abrió el marcador al minuto 33 por cargo de Angelo Gabriel. 9 minutos después apareció justamente CR7 Cristiano Ronaldo, que recibió una jugada construida por su gran pareja en el en el campo Sadio Mané y Aman Jara para definir con potencia y colocar el 2-0. El Neftchi recortó distancias al minuto 51 ya en el segundo tiempo con Odilov, pero la expulsión de Alibaev al minuto 65, además de un autogol de Gofurov al 78, terminaron por sentenciar este partido.
1: Y estos son los números de CR7, estos 981 goles, bueno, pues cómo se desglosan en el Sporting, en donde inició en Portugal, solamente 5 dianas, pero después se va al Manchester United y aquí pues ya se suelta con 145 anotaciones. Real Madrid en su mejor época 450 goles, la Juve 101, 134 con el Al-Nassr y con su selección 146, en donde al momento pues está incierto, parece que ya no va a jugar, pero pues tampoco va a ser esa su despedida, entonces habría que ver, ¿no?
2: No, yo sí espero que sí siga, sí, jugando, claro, por lo menos.
1: Total, 981, obviamente quiere llegar a 1,000 y la pregunta es si lo va a lograr en este año 2026. 41 años tiene.
2: Sí, yo creo que sí, yo he sido CR7 toda la vida.
1: ¿Cristianista?
2: Cristianista. Bien, pues vamos, no solamente fue ese partido el día de ayer en esta Champions League asiática, también hubo otro con participación mexicana, porque Julián Quiñones volvió a demostrar su peso ofensivo en el Al-Kachia, aunque no anotó, bueno, sí anotó, pero se lo marcaron fuera de lugar, justamente, y el VAR, el árbitro ya lo había dado por bueno, pero tuvieron que, los llamó el VAR, y ahí sí el VAR manda, como debe de ser cuando el árbitro se equivoca. El caso es de que le anularon su gol fuera de lugar. El mexicano apareció constantemente, obviamente en esa zona de ataque, y luego de haber marcado al 25 en una acción que habría significado una nueva muestra de su capacidad para generar peligro, pero reitero, fue anulado el gol. Aunque el tanto no subió en el marcador, su participación sigue confirmando el buen momento que atraviesa el delantero nacido en Colombia, pero ya naturalizado mexicano, incluso el mejor goleador por México en el pasado mundial. Además venía de marcar en el anterior partido, 2 asistencias en la goleada del 5-0 sobre Al-Khalod. A pesar de ello, el Al-Kachia empató a un tanto frente al Paktakor en la Champions League Elite de allá, de tierras asiáticas.
1: ¿Cómo van las cosas? Ustedes nos preguntan, Coco, Angelita, ¿cómo? ¿Otros resultados, por favor, de la Champions? O el WhatsApp, si quieren. 55-5402-2844. 5402-2844, ya estoy condicionado, o sea, ponen ese...
2: No, yo... también los resultados ya los prometiste, ahora
1: Dallas. Sí, a ver, Dallas. Ahora Dallas.
2: No, Dallas, los resultados.
1: Sí, por eso, espérate, ¿cómo va la Champions, Angelita? Otros resultados, mira, yo te digo, el Al-Ahli Saudí vence 3-1 al Al-Wassel. ¿Wassel?
2: Sí, se veía venir, ¿no?, ese resultado.
1: Claro, ¿y qué me dices del Al-Ain 4-1 al Al-Kuya, al Yahuya?
2: Sí, se me hizo sorpresa.
1: ¿Y qué me dices del Al-Garafa que cae ante el Esteghlal?
2: No, con el Al-Garafa.
1: Uf, nada, hasta la muerte. Tractor. Ahí sí es un tractor. Sí, y el Al-Shamal empatan, no se hacen daño, 0-0, así las cosas.
2: Sí, qué curioso, su logo es un tractor y nacieron en el 1970 este equipo.
1: El Al-Ahli Saudí y el Esteghlal lideran la región oeste después de estos resultados en la segunda jornada.
2: Gracias por esta información.
1: Yo sé que no podían estar tranquilos si no sabían esos resultados.
2: Y van a estar más tranquilos ahora que les dé esta información de Gianni Infantino, el presidente Federación Internacional de Fútbol Asociación, porque enfrenta nuevos cuestionamientos por presuntos... No me enseñes cosas cuando esté... A ver, vamos a ver primero y ahorita da...
1: Mi pantalla está súper sucia, continúa con Gianni.
2: Oh, ya que te habían centrado la imagen. Bueno, seguimos con Gianni Infantino, que sigue cuestionado por presuntos pagos adicionales que no habrían sido incluidos en los informes públicos del organismo. Una investigación del diario británico The Times reveló que en el 2024 Infantino habría recibido $1,760,000 adicionales por parte de una empresa vinculada con la organización del Mundial celebrado en Norteamérica. Esta cantidad se habría sumado a los 4.270.000 francos suizos reportados de manera oficial por la FIFA como remuneración del dirigente. Este caso ha generado dudas sobre la transparencia financiera y el cumplimiento de las normas internas que exigen hacer pública la remuneración de sus principales directivos.
1: Y hablar de Dani Carvajal, que ya está en su nueva etapa en el fútbol español, ya es nuevo jugador del Getafe, tiene contrato hasta junio del 27, tiene 34 años y llega como agente libre, pues cierra una trayectoria de 23 añitos vinculada al Real Madrid, 13 de esos 23 en el primer equipo. Se concreta la operación, hubo varios días de incertidumbre porque había restricciones del fair play financiero en la liga, pero ya aterrizó en el equipo dirigido por José Bordalás. Con un palmarés de élite, conquistó 6 Champions League y formó parte de una de las etapas más exitosas también del club merengue, con el que ganó un total de 27 títulos. ¿Qué tal,
2: Pues sí, cambiamos de categoría, vamos a hablar del fútbol femenil y particularmente de la selección mexicana. ¿Por qué? Porque el día de hoy martes, continúa su preparación rumbo a las eliminatorias del campeonato y tendrá una nueva oportunidad para medir fuerzas ante su similar de Jamaica. El equipo dirigido por Pedro López realizará su entrenamiento en el Estadio Corregidora de Querétaro, escenario donde este miércoles se enfrentará nuevamente a las caribeñas. México llega con la misión de corregir los errores mostrados en el primer partido amistoso disputado en la ciudad de Aguascalientes, en donde cayó 3-4 frente a las jamaicanas en un encuentro de 7 goles. Para este segundo compromiso, el representativo nacional tendrá además una baja, la de Diana Ordóñez y la delantera del equipo de Tigres, que abandonó la concentración debido a molestias físicas y regresó a su club para ser perfectamente atendida. Vamos a escuchar al técnico de la Selección Nacional de Fútbol Femenil de México.
3: Siempre preferimos ganar, está claro. Una vez se ha dado la derrota, tenemos que aprovecharla también y analizar. Yo pienso que el planteamiento de Jamaica fue muy acertado. Creo que en ese aspecto a mí me ganaron en los primeros 20 minutos, porque en los primeros minutos nos marcaron 2 goles en un plan muy claro que consistía en robarnos el balón y hacer transiciones cuando no teníamos las estructuras para poder soportar esos duelos en transición. Entonces, ante eso nos hizo estar muy atentos y muy enfocados en un área de oportunidad que descubrimos y que tenemos que aprovechar a nivel individual y a nivel colectivo para ser un equipo más sólido en el momento en el que perdamos el balón, porque como todos los equipos del mundo, perderemos el balón.
1: Palabras de Pedro López, y escuchemos ahora a la jugadora Kenty Robles, seleccionada tricolor, dio su postura también previo al encuentro.
5: Como dice Pedro, no nos gusta perder a nadie, veníamos de una dinámica muy positiva. Al final, cada jugadora cuando llega a vestuario lo experimenta de diversas formas, pero yo siempre intento quedarme con lo positivo. Creo que el equipo, a pesar de ir en el marcador, todo el rato fue remando para intentar seguir marcando. Incluso yo me atrevería a decir que si el tiempo dura más, empatamos. Y nada, a seguir. Un partido no nos define. Llevamos 3 años magníficos, así que a seguir. Tengo muchísimas ganas de mañana, de ver al equipo otra vez a su nivel, ganar sus duelos, competir y dar lo mejor de sí.
2: Bueno, ¿qué quieres dar? ¿Mensajes?
1: No, nada. Ah, sí. ¿Podemos dar mensajes, Produ? No lo sé, no sé si están buenos, pero lo vamos a averiguar.
2: Todos son buenos, todos son buenos.
1: ¡Feliz martes! Ser del América es jugar cada torneo con una diana en la espalda. Todos quieren ganarle al más grande. Y eso se nota en cada partido. Sea un equipo chico o grande, todos salen a jugar la final de sus vidas. Para algunos, ganarle al América vale más que hacer un buen torneo, porque cuando eres el rival a vencer, hasta los que no pelean por nada encuentran una motivación especial cuando lo enfrentan. Saludos, Alejandro.
2: Están hablando por los americanistas, ¿eh?
1: Sí, es que el tema del día fue...
2: Sí, justamente.
1: Martes
2: sí.
1: 13.
2: Sí, su aniversario.
1: Este manda un mensaje, pero miren, este sí no lo puedo leer porque es político.
2: Ah, caray, se equivocó de programa.
1: Dice, yo podré creer... Sí, oye, qué raro. Yo podré creer en extraterrestres, brujas, demonios, fantasmas, pero jamás en...
2: La ¿Y presidenta. Habla de política? No, como que aquí es el tema deportivo.
1: Feliz
2: ¿no?
1: martes. Sí, oigan, martes 13. Estamos a un día histórico. Ya vienen los directivos de Liverpool para llevarse a Gil Mora. México se va a paralizar.
2: Mañana es su cumpleaños.
1: ¿Qué?
2: Su cumpleaños 18.
1: Ah, mañana. Por eso dice a un día.
2: Sí, mañana ya cumple 18 años nuestro Gil Mora de toda la vida.
1: ¿Y
2: ya
1: se
2: dejó
1: irá,
2: de ser un niño.
1: ¿Se irá con el Alexis Vega de parranda?
2: No, por favor, no.
1: Ok, seguimos leyendo. 55-5402-2844. Ay, nuestro Instagram, jcocoa7, ángela-vignau.
2: Sí.
1: Nos escriben, es correcto, Angelita, así fue esa historia de esa final, la semifinal ante Atlético Morelia, que lo sacaron del vestidor, la de Tampico Madero y así sucesivamente. Y pues sí, Angelita hermosa, no es bueno buscar a los exes. Oye, ¿por qué me estás balconeando?
2: Oye, ese partido contra Morelia fue histórico también. El árbitro fue Miguel Ángel Salas.
1: Okay.
2: Ya se había, según él, acabado el partido.
1: Ya pone musiquita de recuerdo.
2: Y llegó alguien alguien del América, dijo, no, el reglamento dice que no, que hay que tirar penaltis. Y ya estaban bañando unos. Lo sacaron regresaron a tirar penaltis, pero el árbitro Salas dijo, no, ya vámonos.
1: ¿No extrañas esas cosas que pasaban en los...
2: Bueno, siguen pasando
1: fútbol de
2: cosas
1: los 80s.
2: En la Liga MX.
1: Otras, pero sí había unas que se prestaba más, sin tecnología y así era otra cosa.
2: Sí, ¿no? Claro, era muy distinto.
1: Buen día, banda de este programa. Hola, ¿qué tal? Soy el Torero, arriba el Cruz Azul. Abrazo grande para todas y todos en cabina, bendiciones.
2: Abrazo, Torero.
1: ¿En cabina? ¿Quién está diciendo? Ahí están. Hola, ¿qué tal? Buenos días. Espero tengan un excelente día, mi estimada Ángela. Eres una mujer muy hermosa. Gracias. Y mi estimado Gasparín Coco Bú. Les mando saludos, besos y abrazos. Soy César.
2: Saludos,
1: mi estimado
2: César.
1: Gasparín Coco. Yo nací en el año 1985. Actualmente, ahorita, tengo 41 años. Ayer estaba yo viendo los videos de la final entre América y Chivas, donde con 10 jugadores, el equipo más ganador y poderoso del fútbol mexicano le dio un baile a esos pobres chivos que no sabían ni dónde meterse. Qué recuerdos en aquellas épocas que mucha gente vivió y vio el partido en persona. Imagínate derrotar al equipo rival de décadas y ganarles la única final que han jugado entre estas dos instituciones y aún así dice que no somos sus papis de los chivos.
2: Ya ves, siguen hablando americanistas. Un saludo también para ti. Sí.
1: ¿Maricanistas?
2: Yo creo que antes sí había esa rivalidad. Bueno, ¿te acuerdas aquella broncota que se dio entre América y Chivas con Fernando Quirarte, con el propio Alfredo Tena? O sea, eran de los que más participaron. Carlos Hermosillo, que inició esa broncota. No lo digo porque se den broncas cada partido, ¿no? Pero sí siento que había todavía mucho más rivalidad antes.
1: Había, ajá. Ya hay, ¿verdad?, otras, ¿no? Por ejemplo, ¿cuál dirías ahorita? ¿El América Cruz Azul?
2: Sí, otros partidos. América Pumas también es muy importante la rivalidad, ¿no?
1: Muy buen día, Ángela y Jorge, nuestros voceros de la alegría y las noticias deportivas.
2: Ah, qué bonito.
1: Qué bonito. Celebrar al América me recuerda a celebrar al PRI. Ya ves, pura política. Porque era el más ganador, olvidándonos de las formas en que se ganaban. El Odiame Más lo escogieron ellos sabiamente como mercadotecnia, pero no hay apodo mejor. Por otro lado, partidazo entre Rams y Bills. Disfruten su día, su amigo Beto.
2: Saludos, Beto. Fue el último porque ya no da más tiempo.
1: Hay,
2: ¿no?,
1: más, pero pausa.
2: Bueno, vámonos.
1: Ángela Minó y Jorge escribe que escribe. Ay, perdón.
2: No, ya vámonos. 5, nos quedan 3 segundos. ¿Qué dices en 2, 1? Pausa.
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0: 7 de la mañana con 30 minutos de este martes 13 de octubre del 2026. Angelita Vignau y Jorge Álvarez. Estamos aquí desde las 6 de la mañana y lo estaremos hasta las 8 de la noche, agradeciendo su atención. Y también, si es posible, que nos manden mensajes. Ya hemos dado paso a varios a través del WhatsApp en el 5554-02-2844, agradeciendo a todos los que nos han mandado y todavía los que faltan por lo pronto.
1: ¿Leemos?
0: Ah, ya tienes más. Pues sí, de una vez para
1: ¿quieres
0: que...
1: ¿Quieres tú?
0: No, tú, por favor. Tú eres la especialista, ¿no?
1: Ay, bueno.
0: Tú, por favor.
1: Tenemos mensajitos. Angelita, buenos días. Y a Coco, buenos días.
0: Buenos
1: ¿qué
0: días.
1: ¿Qué tal, por separado?
0: Sí, qué bonito.
1: Angelita, quisiera saber por qué tu voz suena siempre tan novedosa. Guau. Wow. Suena fresca, como para haberte parado a las 4 de la mañana o 5 de la mañana.
0: 5 no llegas. Si te paras a las 5 no llegas.
1: Hijo, sí, no. Pero tengo una voz novedosa, qué bonito. Sí, por otro lado, el aniversario del América, pues conmemora 100 y tantos años de influencias, 100 y tantos años de corrupción, 100 y tantos años de títulos robados sin merecer, y 100 y tantos años de las dudosas para el América y de penales regalados a diestra y siniestra.
0: ¿Todo eso?
1: Eso es lo que representa el América. Pero bueno, un saludo.
0: ¿Quién era? ¿Quién es?
1: No dice.
0: ¿Cómo? No, manden su nombre. Pero bueno, primer antiamericanista que manda mensaje.
1: Hijo, qué fuerte. Sí. Buenos días, mi dueto dorado.
0: Ah, qué bonito.
1: Feliz martes 13. Cásense, embárquense, vivan la vida loca. No le puso una N, eso se lo puse yo.
0: No, no le pongas cosas que no.
1: Vivan la vida loca.
0: Ah, ¿como Ricky Martin?
1: Eso sí te
0: gusta. Ah, mira, pues sí.
1: Es curioso el antiamericanismo. ¿Cómo inventan cosas con tal de manchar lo que ha conseguido el AME? Hubo 3 torneos cortos y al único que le ponen asterisco es al PRO de 85. El tercer partido en caso de empate global estaba estipulado desde antes. Y el tema con Morelia, el mismo técnico de Morelia aceptó que él sabía que se tenían que tirar los penales, trató de aprovecharse del despiste del árbitro, pero en fin, es más fácil que decir el de enfrente hace trampa antes que aceptar que el equipo propio no puede. Ojo, no lo digo por ustedes, sino por el antiamericanismo que solo repite sin investigar. Gracias, gracias por sus mensajes. Un último.
0: ¿Quién era?
1: No lo sé.
0: Oye, ¿sabes por qué se llamaba PRO de 85? Que se lo, o sea, no se lo inventaron, pero fue antes del Mundial. Dijeron, vamos a hacer el
1: pronóstico de 85. ¿Pronósticos deportivos?
0: Sí, que antes había. Ya no existe, ¿no? Sí.
1: Creo que no.
0: No, pero antes había pronósticos deportivos y auspiciaba el torneo. Ok.
1: No, ya un último que dice, buenos sí. días, señora, señorita. Ay, señora, señorita, wow.
0: ¿Eres la misma?
1: Soy yo, sí. Bella, Bella Angelita y Coco.
0: Buenos días.
1: ¿Ya estás lista para otro capítulo del arranque, Angelita? No.
0: Ah, ya te quedaste de fija, ¿verdad?
1: No, nadie se ha quedado. No, ellos tienen a la licenciada, ¿no?
0: No sé, yo a esa hora estoy desayunando. Y no tengo
1: yo no soy dinero. Licenciada, yo tengo carrera trunca.
0: ¿Cómo crees?
1: No es cierto, pero no quiero que me llamen.
0: Llame ya a Angelita para que esté en el arranque.
1: Eso suena muy feo, Coco.
0: No, es que así
1: sonó como a... No, vas a ubicar, no vas a ubicar. Si te digo, no, 1500, ¿le entiendes?
0: No. Sí, claro que sí. 1500.
1: ¿1500?
0: No, ¿qué? No oigas esas
1: ya
0: cosas,
1: no puedo decir esa cantidad no, sin pensar.
0: No. ¿Tú oyes eso?
1: No, pero tú sí.
0: No, es que ayer vi un video justo.
1: ¿Ayer?
0: De eso de 1500.
1: ¿Cómo? ¿Cómo es la voz? Dice. Por eso...
0: 1500.
1: Así no le hace, como si fuera regia.
0: Así le hace. No, ahorita me
1: 1500.
0: Salió
1: regia. 1500.
0: Okay. ¿Y de qué estamos hablando?
1: Ya no sé qué audio es ese.
0: No, el 1500.
1: No, ¿cuál? Por favor.
0: No, ¿verdad? No,
1: del Barça.
0: No. Ahora sí que no es tema.
1: No es tema porque no son horas.
0: No son. Exactamente, es 1500. Un horario.
2: 1500.
1: Ahí está.
0: Ay, a ver.
1: Te salió mejor
0: otra
1: a
0: vez.
1: Ti.
0: Otra
2: 1500.
0: Vez.
2: 1500. Eso.
1: 1500.
0: No, ¿por qué tienen esas cosas?
1: ¿Por qué estamos hablando de
0: sí,
1: eso?
0: No, vámonos a lo deportivo, por netamente favor. Deportivo. Vamos ya, me voy con eso.
1: Compórtate. Okay.
0: Y es que hay actividad de la... Sí, ya, por favor, vamos a ponernos serios. A esta hora, que son las 7 de la mañana con 34 minutos, vamos a hablar del fútbol internacional. Habrá actividad de la Champions League y el Barcelona... Pues le toca un partido difícil porque va a visitar el infierno de Estambul para medirse al Galatasaray de Turquía en la jornada 2 de la Champions League. Los culés llegan invictos luego de golear 5-1 al Feyenoord y sumar 8 victorias al hilo en la liga. Pese a las bajas de Rafinha y de Jong, es favorito el equipo de Hansi Flick, quien fue cuestionado, por cierto, sobre las quejas y la polémica arbitral del Real Madrid. Aquí escuchamos al técnico blaugrana.
2: Espero que algún día también entiendan que nunca respondo preguntas sobre el Real Madrid cuando no juego directamente contra ellos. Vamos a jugar contra el Galatasaray. Y respeto mucho a este equipo. Es una escuadra increíble, con un estadio espectacular y un ambiente de primera. Y por mi parte, no quiero hablar de ellos porque no tenemos que centrarnos en nuestro juego. Así que lo que estamos haciendo, esto es lo que espero de mis jugadores. Lo siento.
1: Esas fueron las declaraciones de Hansi Flick. Y hablar también del Atlético de Madrid contra el Manchester United, que será otro enfrentamiento que vamos a tener en la fecha 2 de este torneo. Y escuchemos lo que dice el técnico Diego Simeone al respecto.
3: Mañana vamos a enfrentar a un rival que tiene una gran presión en campo tuyo, muy buena, con mucha agresividad, con mucha intensidad, con movimientos muy acertados para sacarte tiempo en la primera presión, y jugadores rápidos, como bien decía Janko, donde más allá de los resultados, que fueron más empates en este inicio de temporada del rival, genera lo que generó el año pasado. Es el Manchester, un equipo fuerte. A ver, entiendo la postura de ustedes de posicionarse en profundizar sobre la final de la Champions, que se juega en el Metropolitano, y siempre hay la situación de que si llegan a la final, vamos a la realidad es el día a día, el día, partido a partido. No alimentemos situaciones que se generan, obviamente, fácilmente, diciendo, y si llegamos a la final, no, vamos al partido a partido.
0: Bueno, siempre es muy atractivo, ¿no?, ver cualquier partido de Champions League, y hoy no es la excepción. Es la fase de la liga, apenas la jornada 2, pero eso no deja de ser atractivo. Es el mejor fútbol del mundo a nivel de clubes. Hoy martes 13 de octubre a las 10:45, solamente dos partidos. El Lens de Francia frente al Sporting de Lisboa, y también el Sava frente al Slavia Praga. Todos los demás que voy a decir son a la 1 de la tarde, todo esto tiempo del centro de México. El Atlético de Madrid frente al Manchester United, el Galatasaray frente al Barcelona, Arsenal recibiendo al Lille francés, Villarreal frente al Nápoles, el equipo de los vikingos contra el Bayern Múnich, Inter de Milán contra Brujas, y finalmente el Red Bull Leipzig frente al PSV Eindhoven. Todos estos a la 1 de la tarde.
1: Y vamos a la... ¡ay! 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
0: Bien, y es momento de hacer enlace con uno de nuestros compañeros especialistas, en este caso José María Chema Miranda. ¿Por qué? Porque él nos va a platicar de la actividad del béisbol de Grandes Ligas, ya que ayer lunes se disputaron dos partidos ya de la serie de campeonato. Chema, buenos días, adelante con tu información. Aquí te saludamos con mucho gusto, Ángela y Jorge.
4: Compañeros, muy buenos días. Sí, seguimos con la actividad de los playoffs en las Grandes Ligas, y este lunes tuvimos partidos importantes ya en las dos series de campeonato. Por un lado, pues los Brewers, ¿no?, que volvieron a ganarle a los Dodgers ahora 7-4 y ya tienen ventaja de 2 juegos en la serie. Bueno, Milwaukee está aprovechando muy bien su localía y pone a Los Ángeles en una situación muy complicada, porque ahora tendrá que reaccionar cuando la serie se traslade a su casa. Y del otro lado, en la Liga Americana también hubo noticias, porque Cleveland sorprendió a Tampa Bay con una victoria de 7-3 en el primer juego de la serie. Unos Guardians que volvieron a demostrar que llegan en buen momento y pegaron primero en una serie en la que los Rays partían con la ventaja de jugar en casa y con mucho descanso. Así que tenemos dos enfrentamientos que empiezan a tomar forma, buscando acercarse a la Serie Mundial, y Cleveland pues intentando mantener ese buen paso que trae desde la ronda anterior.
1: Chema, qué gusto saludarte también. Buenos días. Cuéntanos, también quisiéramos saber la clave para que Milwaukee consiguiera esta segunda victoria sobre los Dodgers.
4: Los Brewers que volvieron a encontrar la manera de hacerle daño a los Dodgers y se llevaron 7-4 este segundo juego de la serie. Y lo interesante es que los Dodgers estuvieron arriba en la pizarra en distintos momentos, pero Milwaukee siempre encontró la manera de responder. Uno de los protagonistas fue William Contreras, que conectó un cuadrangular para empatar el encuentro y después produjo la carrera que le dio la ventaja a los Brewers en la sexta entrada. Y a partir de ahí, bueno, el relevo de Milwaukee hizo un gran trabajo. Los relevistas retiraron en orden a los últimos 15 bateadores de los Dodgers, que ya no encontraron la manera de meterse al partido, ¿no? Del otro lado, un Yoshinobu Yamamoto que tuvo una salida muy complicada y no pudo completar ni 3 entradas. Ahora, bueno, la presión está del lado de los Dodgers porque ya perdieron los 2 primeros encuentros y necesitan reaccionar en casa. El tercer juego está programado para este miércoles y ahí Los Ángeles tendrá que encontrar respuestas porque Milwaukee está a la mitad del camino de conseguir su boleto a la Serie Mundial.
0: Chema, y también hubo otro duelo en donde pues ya Cleveland toma en el primer encuentro la ventaja sobre Tampa Bay.
4: Sí, Cleveland sigue en un buen momento y ahora pues dieron el primer golpe de autoridad en esta serie de campeonato de la Liga Americana con una victoria de 7-3 sobre Tampa Bay en calidad de visitante. Unos Rays que habían comenzado mejor el encuentro y se pusieron arriba 2-0 en la primera entrada, pero bueno, los Guardians no dejaron de pelear y poco a poco fueron encontrando la manera de meterse en el encuentro. Un Chase Lauder que conectó cuadrangular en la sexta entrada y después Patrick Bailey empató el encuentro con otro jonrón en la séptima. La diferencia llegó en el octavo rollo cuando Nathaniel Lowe conectó un sencillo que produjo 2 carreras y puso a Cleveland al frente. Unos Guardians que todavía agregaron 3 carreras en la novena para asegurar el triunfo, con José Ramírez que tuvo una gran noche con 3 imparables y una carrera producida. Con esto Cleveland ya suma 4 victorias consecutivas en estos playoffs y se llevan una ventaja muy importante. Este martes se lleva a cabo el segundo encuentro de la serie nuevamente en Tampa Bay y los Rays, bueno, necesitan responder para evitar viajar a Cleveland con una desventaja de 2 derrotas encima.
1: Chema, muchísimas gracias, te mandamos un fuerte abrazo y seguimos pendientes de tu reporte de la actividad del béisbol de Grandes Ligas que ya está por cerrar, ya estamos cerca de conocer al nuevo campeón.
4: Perfecto, compañeros, seguimos pendientes en estos playoffs de las Grandes Ligas. Yo les mando un abrazo y les deseo un feliz martes.
0: Igualmente para ti, Chema, y bueno, tenemos también otro enlace con otro de nuestros compañeros. Estamos hablando de Sebastián Rodríguez porque ayer se dio el cierre ya de la semana 5 de la NFL en el encuentro entre Los Ángeles Rams contra los Bills de Buffalo. Adelante, Sebas, aquí te saludamos, Ángela y Jorge.
5: Hola, hola, ¿qué tal? Muy buenos días, ¿cómo están? Gusto en saludarlos. Sí, la semana número 5 de la NFL que cierra con un auténtico partidazo, ¿no? Sabíamos que en el papel estábamos a las puertas de un duelo sumamente interesante, incluso mucha gente ya se atrevía a decirlo como que era un adelanto de un posible duelo del Super Bowl 61, y es que los Bills y los Rams están hechos para cosas importantes. Al final de cuentas, la victoria es para los visitantes, para Buffalo, con marcador de 37-34, pero hay que explicar un poquito esta novela, porque la primera mitad como que decepciona un poquito, nada más 20 puntos anotados, y en esta segunda mitad, Josh Allen que se convierte pues otra vez en el MVP del compromiso, y de hecho las estadísticas como que no reflejan lo bueno que tuvo en este compromiso, 210 yardas, un pase de anotación, una intercepción, pero donde realmente destacó fue en el ataque terrestre. En 10 acarreos acumuló 121 yardas y también un touchdown. Hay que resaltar que James Cook, el corredor principal de este equipo, pues bueno, también suma 111 yardas por esa vía terrestre. A la ofensiva, pues bueno, más allá de sus 2 nombres, nada más destacar lo de Shakir que termina con 80 yardas. Pero pues bueno, enfrente teniendo un equipo de los Rams que sabemos que tiene un potencial tremendo. Matthew Stafford, el actual MVP de la liga, 383 yardas, 3 envíos de anotación. Y bueno, qué decir de lo de Puka Nacua, que en 24 targets tiene 17 recepciones y 138 yardas. Además añade un touchdown. También lo de Davante Adams, 5 recepciones para 51 yardas y 2 recepciones de anotación. Esos son los números. Después, ¿qué sucedió en el desarrollo del encuentro? Pues bueno, que los Rams estuvieron muy cerca de la victoria. Una vez que empatan ese partido conducto de Kyren Williams con menos de 10 segundos por jugar, nos vamos al tiempo extra y ahí se abre un rayo de esperanza. Sabemos que los Bills tienen una ofensiva que incluso los encamina a zona roja, se ponen muy cerquita de ganar ese compromiso y después viene un fumble el segundo de la noche para un James Cook que no tuvo una gran actuación y de ahí se abre esa ventana, esa ranura, esa puerta que les comentaba. Y después este equipo de los Rams continúa sumando yardas, continúa haciendo buenas recepciones y se ponen en territorio de gol de campo. Pero aquí Mivis, pues bueno, falla. Es un intento sí largo, pero una distancia asequible para un pateador de la NFL. Y de hecho Mivis termina con 0-2 en cuanto a intentos de goles de campo se refiere. Y le dieron una oportunidad más a Josh Allen y compañía que realmente no la dejaron ir. Comandaron esa ofensiva, ese ataque, los llevaron a una zona importante y pues bueno, ya en territorio de gol de campo, Tyler Bass le da la victoria al equipo visitante, un triunfo sumamente interesante para los Bills.
1: De acuerdo, mi querido Sebas, qué gusto saludarte, buenos días. Cuéntanos entonces lo que viene ya para la semana 6 de la NFL, que tendrá de nuevo un partido, me parece que se va a disputar en el estadio de Wembley del otro lado del mundo.
5: Sí, la semana 6 que llega con partidos interesantes, pero sí es una jornada un poquito más floja de lo que pues ya nos veníamos acostumbrando. No todo comienza el día jueves 15 de octubre con el partido entre los Seahawks y los Broncos en Denver. Un duelo entre dos equipos que llegan con marca de 3 victorias y 2 derrotas. Después para el día domingo 18, pues bueno, otro partido internacional. Los Texans que visitarán a los Jaguars, no en Jacksonville, sino en Wembley Stadium, otra vez en Reino Unido, se llevará a cabo ese compromiso en ese escenario, ¿no? Más allá de ese compromiso, otro interesante, pues bueno, el equipo de los Bills de Buffalo que estará visitando Las Vegas para medirse con unos Raiders que llegan con marca de 3-2. Recordar que este equipo de los Bills tiene 4 triunfos y un solo descalabro después de 5 semanas. El plato más importante, pues bueno, el Sunday Night Football a partir de las 18 horas con 20 minutos tiempo del centro de México. Los Packers que reciben a unos Cowboys que sabemos que acaban de tener una actuación muy mala frente al equipo de los Bucaneros. Y la actividad cierra el día lunes 19 de octubre con los Commanders visitando San Francisco para medirse con los 49ers.
0: Gracias, Sebastián Rodríguez, por este reporte del cierre de la jornada 5. Y si gustan, pues vemos cómo están las cosas justamente luego de 5 semanas completas en la NFL. Aquí está justamente los Bills de Buffalo con este resultado de ayer. Pues ya tienen 4 ganados por un solo perdido, totalmente contrario a los pobres delfines de Miami, ¿no? Que

0: Americana. Mientras tanto, en el sur, los Jaguares de Jacksonville, lo mismo que los Bills de Buffalo, 4 ganados, 1 perdido. Y los Delfines de Miami, igual que los Titanes de Tennessee, 5 perdidos en 5 partidos. Qué pésimo inicio para ambos. En la conferencia americana, la división del norte, está los Ravens de Baltimore, que tienen también 4 ganados, 1 perdido. Aquí los bengalíes por lo menos no están como los Delfines ni como los Titanes, ¿no? Aquí han ganado 3, pero han perdido 2. Y en la oeste, los Jefes de Kansas City con 4 partidos ganados, 0 perdidos. Y los Chargers de Los Ángeles, también pésimo inicio, con 5 derrotas de manera consecutiva.
1: Y rápidamente las posiciones, pero en la nacional, en el este, lideran los Gigantes. Aquí ya hubo un empate. Después están las Águilas, que acaban de perder en su último partido contra los Jaguares de Jacksonville, los Vaqueros y los Commanders. En el norte, los Vikings con marca de 5-0. Aquí en la nacional tenemos 2 invictos todavía, los Vikingos y los 49. Bueno, en el norte le siguen los Packers, Lions, y en la cuarta posición están los Bears. Ya también en esta... en esta conferencia no hay marca de 0-5, hasta el momento van relativamente bien. Los Panthers son los que lideran el sur, le sigue Falcons, Buccaneers y Santos. Y en el oeste, ya lo decíamos, con marca de 5-0 los 49, después están los Seahawks con 3-2. Mis Rams 2-3, decepcionando en este arranque, no han tenido muy buen arranque. Los Cardinals una marca de 1-4.
0: Oye, yo andaba despidiendo a Sebas, pero todavía no estaba aguantando. Gracias, Sebas, por aguantarnos todo este tiempo.
1: Gracias, buenos días. Buenos días.
2: Muchas gracias a ustedes. Nada más hacer el apunte que Bengals, Lions, Dolphins y Vikings van a estar descansando en esta semana número 6. Pero bueno, muchas gracias, un abrazo y que la pasen muy bien.
1: Eso, Sebas, muchísimas gracias. Hablemos de ciclismo, ¿te late?
0: Sí, porque son buenas noticias. Bueno, sí. Una buena noticia.
1: Adelante.
0: ¿La doy yo?
1: Sí.
0: Ok, bueno, pues el equipo, uno de los más, el más importante del mundo, el equipo de los Emiratos Árabes Unidos de ciclismo, considerado el mejor equipo ciclista del mundo, no uno de los mejores, el mejor, anunció este lunes al juvenil pedalista mexicano José Emilio Rodríguez, que se integra a su filial Gen Z, categoría de desarrollo, a partir de la temporada 2027. Este joven mexicano de 18 años de edad llega procedente del AR Monex, equipo mexicano de desarrollo, de donde justamente surgió también el gran Isaac del Toro.
1: ¡Qué bonito! Y ya se encuentra, por cierto, en Shanghái, China, la selección mexicana que va a participar en el Mundial de Ciclismo de Pista. Esta es la competencia más importante de la especialidad y tiene presencia de varios campeones olímpicos y mundiales. Entre ellos, la mexicana Yareli Acevedo, que va a intentar repetir su actuación del año pasado. ¿Y quién más? Robert Peláez nos tiene la información. Hola, hola, hola.
3: Un total de 9 pedalistas conforman la selección mexicana de ciclismo de pista que participará en el Campeonato Mundial 2026 de la especialidad, que comenzará este miércoles en Shanghái, China, y hasta el próximo domingo. El grupo es encabezado por la capitalina Yareli Acevedo, quien buscará defender el título mundial en la prueba por puntos que logró el año pasado en Santiago de Chile y que actualmente es la número 1 del mundo en el ranking en las pruebas de resistencia. Yareli también competirá en las pruebas del Omnium y en la eliminación, donde también intentará subir al podio. Otros ciclistas mexicanos que estarán presentes son las integrantes del equipo femenil de velocidad, que ocupa el 5º lugar en la clasificación mundial, y que integran Daniela Gagiola, Julie Verdugo, Jessica Salazar y María José Vizcaíno. Dani Gagiola además tendrá participación en las pruebas de velocidad individual y Keirin. Andrea Rojas participará en la prueba del kilómetro contrarreloj. En varones competirán el olímpico Ricardo Peña en eliminación y Omnium. Sebastián Ruiz en persecución individual, mientras que Fernando Nava estará en Scratch y en la prueba por puntos. En el certamen mundialista se disputarán 22 títulos, 11 para cada rama, incluyendo las 6 especialidades del programa olímpico, que son Keirin, Madison, Omnium, Sprint, persecución por equipos y Sprint por equipos.
0: Antes de irnos, todavía tenemos información del tenis, porque Alexander Zverev avanzó ya a la ronda de cuartos de final del Masters de Shanghái, venciendo al kazajo Bublik en 3 sets. El alemán, primer favorito, ganó 7-4, 4-6 y 7-6 en un encuentro marcado, por cierto,

0: por la paridad y efectividad de ambos en momentos decisivos. Bublik destacó con 20 servicios as, 5 más que Zverev y ganó más puntos de servicio, pero cometió 8 dobles faltas que terminaron pesando en el resultado.
1: Y en el otro duelo se está jugando ahorita el de Hubert Hurkacz contra Davidovich Fokina. 6-1 se llevó el primer set Hurkacz y 3-1 va al momento ganando Davidovich Fokina. Más tarde, partidos interesantes. Botic, no se dice partido, ¿verdad? O sí.
0: Encuentro.
1: Sí. Juego de tenis, Van de Salchup contra Rafael Jodar. Casper Ruud ante Félix Auger-Aliassime, el cuarto sembrado. Y bueno, así las cosas en el deporte blanco.
0: Ya queda tiempo ¿Y hay algún mensaje?
1: Sí, hoy llegaron muchos mensajes. Gracias por participar con nosotros. Dice, hola, pues hola. Ya con verte es buena suerte. Saludos a los dos.
0: Dale, gracias.
1: Gran parte de la grandeza del América se basa en el arbitraje. Seguro en sus vitrinas debería de estar la imagen de estos árbitros. Híjole, sí. ¿Qué tal todo lo que nos mandaron hoy en su cumpleaños?
0: Sí. Bueno, la mayoría América. Fueron a favor, pero también hubo antis.
1: Antis. Sí. Hola, y si le quitamos una hora a las noticias de Claro Sports y se la regresa, se la damos al arranque, seguro así sí se queda Angelita. No, ya andan produciendo, organizando aquí.
0: No, yo creo que ya es un hecho.
1: Claro, te conviene. Si el América no fuera propiedad de, ya sabemos quién.
0: No, dilo textual, ¿qué pasa?
1: De Televisa, seguramente ya hasta hubiera desaparecido.
0: Ándale, así de plano. Así. Oye, ya nos vamos, te doy una muy buena noticia antes de irnos.
1: ¿Cuál?
0: Nos vemos a las 2 en Deportes en Claro. 2 de la tarde.
1: ¿Estamos juntos? El Drink Team. Eso es todo.
0: Ya, por lo pronto, gracias por vernos y escucharnos. Hasta mañana.
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9: Damas y caballeros, bienvenidos y bienvenidas. Muy buenos días, esto es El Arranque. ¿Cómo están? Qué gusto saludarles en este martes 13 de octubre del 2026.
14: No, pollo. Me digas que es día de mala suerte, martes 13.
9: Dicen
14: que es de mala suerte. Buenos días a todos, excelente día. Cuanto qué bueno más poderlo comenzar con toda la tropa. Estaba escuchando el noticiero con Angelita, ¿sí?, y el Coco. La banda pidiendo que alarguen el arranque, pero una hora antes, ¿no? Entonces, no tírenos paro, mejor que sea después, no de 7 a 9, ¿no?
9: Sí, sí, porque estamos aquí desde las 6 de la mañana, güey.
14: Sí, eso sí es cierto.
9: No hay falla. Pues
14: sí, tienes toda la razón. Buenos días a todos, qué gusto estar con ustedes. Hay mucho de qué platicar, ya estaremos hablando de todo y cada uno de los detalles.
9: Es correcto. Hugo Marcelo, ¿cómo estás,
15: Titán? Mi querido Titán, muy bien.
14: Ha regresado Huguito Marcelli.
15: Tuca ya no dirige, ya no va a dirigir en su vida, ¿verdad?
14: No, yo creo
15: ni
14: que
15: ni en
14: ya
15: su
14: no
15: vida ni en bajada.
14: Yo creo que ya se marchó.
15: Ya. ¿Qué pasó, Pollito? ¿Cómo estás?
14: ¿Qué pasó, Huguito? ¿Bien, tú?
15: Bien, bien. Y ¿sabes qué? Te quiero mucho, hermano. Y aparte te admiro porque no, a pesar...
14: ¿Cómo estás? ¿Es el corazón coreano? Así, sí, corazón. Fíjate.
15: Oye, porque a pesar de tener un niño, en el buen sentido me refiero, te deja dormir, o sea, bien, te veo siempre bien. Te veo con un semblante, 100. La gente de radio que nos escucha, y ahí estos qué, es que trae una, ¿cómo sería? Una luz, una luminosidad en el rostro.
14: Que siempre lo voy así, lo voy
15: mostrando. Y mostrando. Eso está muy padre, porque gracias, mucha gente no quiere tener hijos por lo que
14: sí, no, son mentiras.
9: La baliza que representa.
14: Si tú tienes miedo de tener hijos porque no te va a dejar dormir, es un engaño, eso no sucede.
15: Engaño, es
14: duermes 15 horas seguiditas, Simón. No pasa nada.
15: El temor de las parejas es porque no les pueda dejar hacer lo demás, ¿no? O sea, deja tú lo de dormir.
9: Ah, pero pues ya lo hicieron, ya, ¿qué más quieren?
15: Sí, pero que no, que el niño, que el niño.
14: Sí, fíjate.
15: Eso es porque le quieren sacar de una u otra forma, ¿no?
14: Sí.
15: ¿Verdad? Es la excusa perfecta.
14: Puede ser.
15: Porque ya no quieren. Ser. Y a partir de ahí empiezan a venir los casos de infidelidad.
14: ¡Puta madre!
15: Que no estoy diciendo nada raro ni nada, simplemente lo que existe en la vida. Oiga, traigo un dato que se van a ir de espaldas.
9: ¿Qué pasó?
15: ¡Órale! Y ese dato totalmente intrascendente que nadie estaba esperando.
14: Ok.
15: Pero el arranque da pie a ello.
14: Bueno. Okay.
15: 30 goles se anotan. No sé si lo comentaron ayer, una disculpa. 30 goles se anotaron en esta jornada de la Liga MX. ¿Qué pasó?
14: Es una hablamos cantidad. Que fue una buena jornada. La
15: sin
14: neta, bien
15: checar
14: divertida.
15: El dato si es la mejor, porque tampoco me pidan mucho, güey.
14: Ajá.
15: Creo que sí, es la mejor jornada en goles hasta el momento.
14: Tendría que estar.
15: En robos arbitrales también, ¿no? En penales, no marca. En fin.
14: Sí,
15: o sea, en todo lo que todo la liga siempre depara, ¿no, papá?
14: Pues sí. Fíjate, y tú que ponías, Huguito, a el portero de Toluca como el gran candidato a la selección.
15: Me acordé de ti.
14: Tres errores.
15: Sí, me acordé de ti.
14: Contra Tigres. Sí. Pero bueno, pues paz. El Tana, por cierto, fe. Tuvo buenas atajadas, ¿eh? En el clásico tapatío.
15: ¿Qué me dices del portero titular mundialista de Colombia, papá?
14: Camilo Vargas muy bien, atajando penal muy bien.
15: ¿Va a alcanzar a Cristiano Ronaldo con los mil? Si Cristiano

0: Ya no, no se apura ya en el al nacer, o ¿cuál es el equipo? ¿Sí? Siempre me confundo.
1: ¿A ese?
0: Si no se apuren a anotar goles, Camilo Vargas lo va a alcanzar en penales detenidos, ¿eh, güey?
2: Sí. Ya es el extranjero, o sea, el portero extranjero con más penalties detenidos en la historia de la Liga MX.
1: Es buenísimo, Camilo.
0: Sí.
1: Además, para de atajar penales, en términos generales,
0: es un portero, buen portero en general, ¿no?
1: Completo. Buenísimo.
0: Sí.
1: De lo mejor que la
0: no liga. Falla con los pies como el de Chivas, por ejemplo.
1: Sí, no.
2: Como es, el de Cruz Azul.
1: Es, falla poco, fíjate, Camilo, en serio, como ¿eh? O sea, es un portero que generalmente no hablamos de errores.
2: También lo vemos poco, ¿no? O sea, los partidos del Atlas.
1: Sí, casi sí, no es como que es el prime time el Atlas, sí. ¿No? No es una realidad.
0: Fíjate,
1: pero...
0: qué curioso. Ustedes piensan eso y yo digo lo mismo. O sea, yo, por ejemplo, no veo del América, no veo ¿sí? del Cruz Azul. Me valen más. Todos eso me valen.
1: No, pero
0: por
1: bueno.
0: Por ejemplo, digo, cada uno defiende su.
1: No, obvio. Pero yo creo que casi como trabajamos, ¿no? O sea, sí los vemos. Yo, por ejemplo, hay algunos partidos que digo, ¡ay, güey! Pero pues hay que trabajar y pues bueno, pues lo veo. Sí. Habría otros que digo, este sí me lo podría saltar, por ejemplo, si hay un
2: San Luis Santos como el del
1: ándale, fin de semana ándale. Pasado. Ese sí me lo salté. Uh-huh. No, o sea, definitivamente no supe ni qué pasó.
2: El Pachuca Necaxa fue, ¿no?
1: Ese estuvo bueno, 3-3, y ese sí lo vi.
2: ¿Sí?
1: Sí.
0: Ese fue el otro 3-3, exactamente.
1: Ese fue un 3-3 bastante bueno. Pero bueno, hay goles. de todo. Ya estaremos platicando. Hay mucho de qué platicar, fíjate.
2: ¡Ey, sí! También tenemos efemérides, tenemos tema del día.
0: Oye, martes 13 hoy.
1: Sí,
0: ya lo dijiste, ya lo dijeron, martes 13.
1: El Cristiano Ronaldo ayer metió gol, ya está a 19 goles de los 1019. Fíjate, ya llegó.
2: Sí, va a llegar.
1: 9-8, no, sí llega. Ahora la pregunta, ¿llegará antes de que acabe el 26?
2: Sí. El 2026, pues yo lo veo difícil.
1: O sea, queda octubre, noviembre y diciembre, y generalmente son meses que hay mucha actividad. Se junta uh-huh. bastantito. O sea, sí, quítale. Dos meses y 20 días y 15.
2: Pero ya
1: días.
2: Quítale el asunto de la selección, ¿no? Porque ya sí, valió mouse.
1: Pero ya la selección ni metía. Pues, total. Uh-huh. Que, pues no, sí. Que no vaya.
2: Ni lo metían.
1: Sí, bueno, o sea, si no llegan el 26, seguramente antes de que termine esta temporada de fútbol, sí. Lo sí. llegará, sin duda.
2: Antes del verano del 2026.
1: Que por cierto, me toca narrar a Cristiano el jueves. Ahí los invito a que nos sigan. A ver si llega al 982.
2: En la otra tienda.
1: En la otra tienda, exactamente. El que tenga tienda, que la tienda.
2: Muy bien. Bueno, pues también los Dodgers ayer perdieron. Volvieron a perder los Dodgers.
1: Qué bien. Ayer estaba viendo el juego, justamente. Con falta de fútbol, bueno, pues le dimos al base. Y el América, el Monday Night estuvo buenísimo. Brutal. Sí. De los mejores juegos que ha habido en la temporada, yo creo. También lo podemos hablar más adelante. Pero antes estaba viendo el Dodgers Milwaukee. ¡Qué bien, Milwaukee, güey! ¡Qué bien, Milwaukee! ¡Fajadísimos! ¡Qué bárbaros! Yo decía, sí. ¡Milwaukee! Ya va ganando 2-0 en la serie.
0: Ya se me antojó una.
1: Una chévere.
0: ¡Ya, cómo no!
2: Sí, una de las nóminas más bajas del béisbol, junto con Tampa, que también es una de las más bajas y que está en la serie por el campeonato en la Americana. Y junto con los Guardianes de Cleveland, que son la nómina más baja de todo el béisbol, o sea... Tres equipos que no han invertido mucha lana.
1: Contra el top poderoso.
2: Contra los Dodgers, que la neta es que la historia me gusta para que Milwaukee vaya a la Serie Mundial.
1: Ojalá, güey. La neta, sería un historión. Sí. Una, como dices, un equipo, un roster limitadón, económicamente hablando, que elimine al todopoderoso que hace los Dodgers y además van ganando 2-0, digo. La serie regresará de Los Ángeles, ¿no? Y allá pueden pasar mil cosas. Pero estuvo bueno, fíjate. Me gustó. No había visto mucha actividad de la postemporada, tengo que ser sincero. Y ayer dije, ma, ¿por qué no? Bien.
2: Ya viene el clásico de otoño también.
0: El clásico, qué bonito es eso. Oye, la nómina más, o el roster más grande en lana es el de Yankees, ¿no? Que ya,
2: No. Es el de los Mets. O sea, los Mets actualmente pagan... la mayor cantidad de lana a sus jugadores.
1: ¿Con lo de Juanito Soto? ¿O
2: ajá, por qué? Juan Soto, Francisco Lindor. Y no los Dodgers, porque los Dodgers no le están pagando a Otani lo del contrato que le ofrecieron, que fueron $700 millones.
1: ¿Pero ahorita no le están pagando?
2: Le están pagando nada más $2 millones.
0: Pero llega un momento en donde le sueltan todo, ¿no? Es esto
2: después de 10 años
0: y todo este asunto, ¿no?
2: Sí, pero hoy... los que más pagan sueldo son los Mets.
1: Oye, y estaba, por ejemplo, leyendo, digo, que aprovechando que te tenemos aquí, güey, nunca hablamos de béisbol, pero hoy se puede dar la ocasión.
0: El primer bloque podría serlo,
1: ¿sí?
0: ¿No?
1: ¿Cómo no? Estaba leyendo muchas redes sociales que están criticando bastante a Shohei Ohtani. O sea, está teniendo una mala postemporada.
0: Sí, no está jugando bien, ¿no?
1: Está muy mal. Muy mal.
2: Sí.
1: Fíjate, ya sé. pues unos meses decíamos, este güey es el, pues, el mejor beisbolista de todos los tiempos, ¿no? El más completo.
0: Y es el mejor pagado, ¿no? Sin duda.
2: Insisto, o sea, ahorita no es el que está más lana recibiendo.
0: No, pero, o sea, pero en algún momento él va a tener esa lana, o sea.
2: Sí, sí, sí. Sí,
1: imagínate, 700 sí, claro. melones, fíjate.
2: Sí, ah, 700 millones.
0: Oye, pero anda mal. Pero, o sea, él está bateando.
2: Está bateando.
0: No está lanzando, básicamente. No está lanzando, de plano. Mm. Me parece que el manager lo va a sentar, si no escuché mal. Así como el pollito que, ya que no hay fucho, pues medio ahí
1: le...
0: Pues
1: le entramos, sí,
0: no le entiendo ni mal a este asunto, pero sé leer, güey.
2: Mira, por o lo sea, menos sé leer. El promedio de bateo de Shohei Ohtani desde el 18 de agosto para acá
0: ajá.
2: es de .151.
1: O sea, ya casi dos meses. En los dos meses más importantes del béisbol, sí. los últimos, ¿no? Llegando al otoño. .151, pues bajísimo.
2: Su último home run bajísimo. El 18 de agosto, justamente. ¡Órale!
1: Una carrera impulsada nada más.
2: Si no se llamara Shohei Ohtani, ya lo hubiera sentado.
0: Ya lo hubieran corrido.
1: 36 sí, punches en 93 turnos. No, pues anda muy mal.
2: Sí.
1: Imagínate ganar 700 millones y dar ese rendimiento. ¿Qué ganotas, ¿no? ¿No? Hago lo mínimo indispensable de cualquier forma pueda facturar.
2: Bueno, yo conozco claro. unos que no ganan 700 millones, pero sí ganan bien y hacen lo mínimo.
0: Sí, pues sí. ¿No? ¿Y por qué me volteas a ver? No. Yo no te voy a desmentir hasta ahora, güey. No, yo no te voy a desmentir hasta ahora. Y no hay ningún problema. Hay que asumir lo de cada quien, cabrón. Oye, ¿qué es de la vida? Perdón que saque este tema, digo, porque quizás sea delicado, pero de Urías.
2: ¿De Julio Urías?
0: Sí,
2: de ese güey ni lo menciones. No,
1: de plano.
0: No, por eso sé que es un tema sí, delicado. Sí, sí, sí. Pero, ¿qué pasó con ese güey?
2: Pues ya no juega.
0: Hablando de los Dodgers.
2: No juega el béisbol, no tiene cabida en ningún lado y ojalá nunca la tenga.
0: En ningún lado, nada.
2: Y ojalá nunca la tenga.
0: Claro.
1: Pues
0: claro,
1: es que sí, la verdad cometió un error.
0: De acuerdo, error, de acuerdo. No, estamos totalmente de acuerdo.
1: Reiteradas ocasiones, no tengo entendido.
2: Sí, o sea, sí, no una no vez, sino una. Varias.
1: Sí, sí,
0: sí. sí, sí.
2: Yo, exactamente.
1: No se justifica un error, pero no, a veces uno puede ser un accidente, lo que sea.
0: No,
1: en el caso de Julio, pero a veces los errores pueden ser así. Cuando es repetitivo, pues no es un error, güey. Es
0: acuerdo.
1: Un problema ya que tienes.
2: Es correcto.
0: De acuerdo. Sí. Pensé que andaba en algún lado igual jugando en alguna liga.
2: No.
0: En algún lugar del mundo, pero no.
2: Ojalá que nunca nadie le abra las puertas del béisbol profesional.
0: Sí, no como lo que pasó con... Y eso, que le voy al Atlas, pero a mí no me gustó. Yo dejé de irle al Atlas esa temporada. De irle o de apoyarlo.
1: Órale,
0: ¿no? Porque nunca uno deja de irle. Jamás.
1: Jamás de los jamás. Famases.
0: Como tú comprenderás, Lobito, jamás uno deja. En mi caso fue una pausa en el apoyo al equipo.
1: Oh,
0: okay. Bueno, cuando pasó lo del claro, cuando el Atlas contrató al jugador del América, que ahora se me olvidó el nombre, Renato Ibarra, después de lo que hizo también, güey.
1: Claro, claro.
0: Sí. En ese aspecto. Oh, ¿no?
1: Pues, claro. Bien. Buena decisión.
0: Sí, tuyo, sí, sí. Y ya que se fue. Ya. Lo seguí apoyando, nunca dejé de ir.
1: Ya que se fue,
0: pero en ese momento no lo apoyé, me valió. Volteaba por otro lado, güey. Veía a ver a los Leones Negros de la UDG. Muy hasta bien. Una playera me compré.
1: Ah, muy bien, qué bonito.
2: Y es bonita la playera.
0: Es preciosa negro, con el leonzote grandotote.
2: Sí. La neta, sí.
1: Fíjate, un día como hoy, de 1903, los Boston Americans ganan. ¿Qué ganan? ¿Así?
0: Es la mejor efeméride que he escuchado.
1: ¿Así?
2: O sea, los que a la postre fueron los Mediarrojas de Boston.
1: Sí, nada, no, la primera serie mundial. Pero acá, digo, estoy haciendo cotorreo de que así aparece en la escaleta. Un día como hoy de 1903, los Boston Americans, posteriormente llamados Red Sox, ganan la primera serie mundial en contra de los Piratas de Pittsburgh.
0: Bueno, y hablando de Piratas, estamos viendo... Para la gente que puede seguir, que no nos sigue en streaming, estamos viendo nosotros imágenes piratas también, yo creo, porque no había ni foto, ni tele, ni nada en esa época. Yo sé que se la sacó de la galera nuestro querido productor Aarón y su grupo Ilusión.
2: No, pero fotografías sí.
0: Sí había fotografías
1: en 1903. Pues,
0: ya, sí había.
1: Yo diría que sí. Sí,
0: sí, sí. Mira, digo, como uno no había nacido, pues no
1: sabe. A los Piratas de Pittsburgh. Muy bien, qué bonito.
2: First World Series, decía por ahí. El bambino Babe Ruth, ahí aparecían las fotos.
1: ¿Tito el bambino?
2: No, el bambino Babe Ruth.
1: Babe Ruth. Era bueno Tito el bambino. ¿Te gusta Tito el bambino, Huguito Marichello?
0: No, es de
1: lo tuyo, ¿verdad?
0: No, es lo mío, pero Babe Ruth sí, por supuesto, ¿no?
2: Sí.
0: Con todo y que uno no, no sepa tanto de base y todo, pero cómo no sabe.
2: Es una de las máximas figuras del béisbol de todos los tiempos, ¿no?
0: Y yo creo que debe ser el primero que uno recuerda, así como figura estrella del béis, ¿o no?
2: Sí, sí, sí. Sí, ¿verdad? Es como si dijeras básquetbol, dices Michael Jordan.
1: Michael,
2: ¿no?
1: Michael Jordan. Ahí está, mira, Tito Bambino.
0: Bueno, pero ese es muy actual, ¿no? Yo incluso diría Magic Johnson. Está buena esa rola, ¿eh?
2: Dijiste que no te gustaba.
0: Sí, no sabía que era Tito el Bambino, perdón. No sabía.
1: Muy bien.
0: No sabía, güey. ¿También no sabías quién era John Lennon el viernes? Dijiste.
1: ¿Cómo?
0: No sabía. Fue toda una discusión el viernes.
1: ¿Cómo?
0: No sé quién es ni lo
1: que el viernes, güey. El viernes fue el cumpleaños de.
0: Sí,
1: fue el cumpleaños de John Lennon.
0: No, yo. Y dijiste que
1: no tengo ni idea quién es ese brother.
0: Le dimos una clase con Ángela. Una clase.
1: Ah, es que Angelita es rockerona.
0: Sí, pero fíjate, y no nos encanta ni a ella ni a mí. Los no, a ella sí creo que le gusta más, ¿no? A mí como que no.
2: John Lennon.
0: Igual le dimos una clase de John Lennon.
1: John Lennon y su grupo Ilusión.
2: Lo único que pregunté fue, ¿sigue vivo? Porque siempre se me olvida quién es el que sigue vivo, güey.
1: No, del 80 y pico, oye. Sí. Pues él lo asesinaron en New York. Exactamente.
2: Un fan.
0: Afuera de su depa, ¿no? En Central Park.
1: En Central Park, exactamente, sí.
2: El que vive es Paul McCartney.
1: Paul McCartney y Ringo Starr.
0: Y Ringo Starr, que yo también lo había mandado a otra vida y ya me dijeron que no.
1: No, no, sigue. Fíjate. No, qué mal que no vine ese día. Tuve que haberles llevado por el camino del bien.
2: O sea, ya hoy sé que Paul McCartney está vivo, que John Lennon fue asesinado lamentablemente hace muchos años. Ajá. Pero igual dentro de unos meses se me va a olvidar.
1: Se te va a olvidar, exactamente. Y en un año volverá a la efeméride y diremos lo mismo.
2: Y lo voy a confundir con Elton John alguno de esos.
1: Ha pasado. Los 7 años que llevamos de programa, güey, ha pasado. No pasa nada.
2: Elton John, que por cierto dio conciertos en la Ciudad de México recientemente.
1: En el Azteca, sí, dio dos. Uh-huh. Bien, buenas rolas de Elton John.
2: Yo no sabía cuáles cantaba, güey.
1: No, por ejemplo, tiene un par de canciones de la película del Rey León. Okay. Elton John compuso.
2: ¿Ah, sí?
1: Sí, güey.
2: ¿Cuál? La de Hakuna.
1: Ah, esa Hakuna, no, Hakuna. La de... esa, güey, en inglés la compuso, güey. El tío John. Elton John.
0: Es un música sasasas.
1: No, sí. Rocketman.
0: Igual me da una flojera, güey, esa saca. Conozco varias y todo, pero me da una flojera.
1: ¿Nunca te gustó?
0: No, yo soy más de...
1: Ah, eres más...
0: Más prendidor.
1: Rompachosón.
0: De hecho, Rolling Stones.
1: Ok.
0: Bueno. Y ahí muchos más.
2: ¿Qué más hay de efemérides, Pollo?
1: Un día como hoy, de 1962, nació Jerry Rice, un histórico jugador de la NFL que está pues cumpliendo años. Jerry Rice.
2: Ya cumple sus 60 y pelos, ¿no?
1: Pues sí, fíjate, ya un ratotón, ¿no?
2: Sí.
1: Sí. Oye, y noticias no tan agradables, pero pues creo que vale la pena mencionarlo. Ayer se anunció el fallecimiento de el actor de Breaking Bad, R.J. Middle, R.J. Middle, que era... ¿Vieron Breaking Bad alguna vez?
2: No, güey.
0: Sí, pero muy de pasadita. Así,
1: bueno, el que la hacía de hijo del protagonista, uh-huh, del Heisenberg, su hijo. Bueno, falleció ayer, me parece que a los 34 años.
2: Oh, sí, estaba bien chavo.
1: Sí, por ahí parece que tenía temillas personales. Uh-huh. Pero bueno, pues una serie súper conocida, Breaking Bad. A mí me encanta, sí, es una súper serie.
0: Muy conocida.
1: Bueno, pues lamentablemente perdió la vida quien fungiera como hijo de... Era Walter Jr. se llamaba en la serie.
2: Ok.
1: Porque el personaje principal es Walter White, pero este era Walter Jr.
2: Pues bueno, en paz descanse.
1: Descanse en paz, sí.
2: Estoy leyendo ahí la noticia y parece que sí fue por asuntos...
1: Sí, caray.
2: Personales,
1: exactamente.
0: Hoy es el Día Mundial de la Trombosis.
1: ¡Órale!
0: Hablando de cuestiones que hay que atenderse, uh-huh, que estar, pendiente de salud, sí, y todo esto. Sí.
1: La trombosis.
0: Jornada destinada a generar conciencia sobre las enfermedades trombóticas.
1: Muy bien.
2: Bueno, pues, les late si vamos con el tema del día.
1: ¡Vamos al tema del día! ¡Cómo no!
2: ¡Venga!
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2: En este martes 13, ¿ustedes creen en estas cosas? O sea, por ejemplo, estaba escuchando que se asocia mucho a no viajar, ¿no? Ajá. El martes 13.
1: Mucha superstición,
2: a no casarse.
1: Hay,
2: ¿no?,
1: gente
0: no te casas ni te embarque, ¿no?
1: Va la frase. Bueno, es más, el que haya construido el edificio en el que nos encontramos en este momento, uh-huh, era un güey supersticioso de a madre. ¿Te has dado cuenta que en el elevador no hay piso 13?
0: Como en la no mayoría existe. De los lugares en Estados Unidos,
1: sí,
0: ¿no?
1: Sí, sí.
0: El 13 no
1: piso
0: no
1: existe 13. Ahí. Digo, yo respeto, diría por ahí Bora. Me parece que...
2: Es una mamarrachada.
1: Yo diría, no creo todos, en eso. El que tenga el piso 14, pues es el verdadero 13, güey. Nada más que pues en el numerito dice... 14.
2: O sea que nosotros estamos en realidad en el piso 14.
1: Exactamente.
2: Porque es el 15, o sea, como tal tiene el número 15.
1: Exacto.
2: Pero es el 14 porque no hay 13.
1: No hay 13. Fíjate, así hay,
0: no me había dado cuenta de eso.
1: Creo que filas de aviones, no sé si en todas, pero me parece que sí, no hay asiento 13 en algunos aviones tampoco.
2: Si a ustedes les tocara sentarse en el asiento 13...
0: No tengo problema.
2: No tienes problema.
0: No.
2: Tu pollo.
1: Cero, güey. O sea, más que... ni me acordaría que... Oiga, señorita, cámbimelo. Nah. O sea, no lo ubica. Yo soy cero supersticioso.
0: Yo igual. De
1: hay
0: hecho,
1: mucha gente que, no, a ver, vamos, ¿sabes qué? Te veo la vibra como medio rara. Te voy a limpiar con un huevo, ¿no? Bueno, cada
0: o
1: quien...
0: O con los dos.
1: Se vale. O con los dos, o con tres, o cuatro. No,
0: no digo.
1: Sí. O hierbas. O oye, estás luego comiendo. Oye, ¿me pasas la sal? Y
0: cálmate, la golpe. Me pasas la sal que quiero hacer en 4-4.
1: No, güey, pero 4-2, ¿no? Haz de cuenta que está el salero ahí entre el lobo y yo, pon tú. Y lobo, me pasas la sal, sí, y se la dejas ahí. O sea, no se la das directamente de mano a mano el salero. Pues echar la sal.
0: Fíjate,
1: dicen.
0: Sí, echar la sal.
2: Sí, aquí he contado esa historia justo de que en el comedor de TV Azteca, cuando yo hacía prácticas en. No se deje a quien corresponda.
1: Uh-huh. ¿Todavía existe quien corresponda?
2: Sí, güey.
1: El maestro Garralda.
0: Oye, me gustaba cómo golpeaba y señalaba con el dedo.
1: ¿Y sabe qué?
0: Estaba bueno. O no sea, se era deje. Golpe primero,
1: y señal.
0: Puño cerrado y luego el dedo, ¿no?
2: No se deje.
1: Padre. Así es. ¿Y qué? Entonces, ¿pero qué pasaba en TV Azteca?
2: Estaba pues yo comiendo y justo como dices, güey, yo tenía el salero aquí cerca.
1: Ajá.
2: Y una persona que no conocía yo me dijo, ¿me puedes pasar la sal? Y le dice así.
1: Se la dice.
2: O sea, sí, se la di, sí, se la normal. Traté. Nos traté de dársela de mano en mano.
1: Y él no quiso.
2: Pero el vato me hace. O sea, con el dedo índice apuntando hacia la mesa, así como de ponla en la mesa. Y yo así de casa tu madre.
1: Y la dejaste bater.
2: Sí, güey.
1: Bueno, hay gente supersticiosa que dice es que me estás echando la sal.
0: Imagínate si de broma lo hubieses destapado y le hubieras echado un poquito.
1: Bueno, y luego, digamos que la contraparte de eso, yo eso lo aprendí igual en una casa de un amigo, en la secundaria o algo así. Pues yo jamás, ¿no? En la casa me pasa la sal, pues así como tú le ibas a hacer.
2: Uh-huh.
1: Pues estábamos comiendo y me dice, pues no sé, mi amigo no, pues un manjado, no me acuerdo qué. Oye, ¿me pasas la sal? Sí, se la doy. No, en la mesa es que no me vayas a pasar. Nos pasas la sal. Y yo dije, bueno, ya dejé la mesa. Y dice, cuando te lo hagan y te den el salero y pues, lo tengas que tomar, agarra un poco de sal en la mano y échatela detrás del hombro. Y ya. Se
2: ellos es mamarracha. Te lo juro, que eso me dijo. Wey.
1: Entonces dije, bueno, ¿no? Pues parte de la superstición.
2: Evidentemente nunca lo has hecho.
1: Evidentemente, pues no. No, pues nunca me he echado la sal detrás de, o sea, la espalda. Pues,
0: no, pues nunca se me hubiese
1: bueno, ocurrido. Pero alguien es lo piensa, ¿no?
0: Y no estás pensando en eso. El que no es supersticioso no está pensando en
1: claro,
0: eso.
1: Claro. Como ves una escalera, puedes pasar por abajo.
0: Al contrario, yo paso por abajo a propósito.
1: Ay, dices, bueno.
0: Yo le pongo el pecho a la superstición.
1: Bien,
0: sí,
1: bien,
0: la
1: bien,
0: enfrento, bien. La desafío.
1: Sí.
0: Sí, cómo no.
1: Que el tema del día la gente nos diga si eres supersticioso y por qué eres supersticioso. Sí,
0: y cuántas te echaste de digamos, de esas películas, ¿no? De que, bueno, es que me viene a la mente la de Martes 13 o Viernes 13, ¿no?
1: Ajá.
0: ¿Verdad?
1: Ándale.
0: No sé si ustedes la llegaron a...
1: Esa no la vi, fíjate.
0: Bueno, es que son 28,450, ¿no? O sea,
1: Martes 1, 2, 3.
0: 4, exactamente.
1: Martes 13,
0: donde el protagonista 25. Era Jason.
1: Ya sé cuál.
0: Yo me las eché todas porque son de las que me gustan. Dice que de terror, pero que en realidad creo que no son de terror en realidad, porque son de ir y matar.
1: Clavar
0: un cuchillo al. ¿No?
1: Y ahora que ya ven el Halloween, fíjate.
0: Exacto, por ahí. Pero por ejemplo, de terror es Scream, por ejemplo, 1, 2.
2: Pero eso es más comedia, ¿no?
0: Es bueno.
1: No, pero esa es la de Scary Movie. Que sale el mismo, la misma máscara, pero en realidad la película de miedo sí es la de Scream.
2: Ah,
1: o sea, okay. Le hacen ahí como una parodia.
2: Ok, entonces claro, la Scream sí es de
0: sí,
2: miedo.
0: Y sí, y hay otras tantas más también famosas.
2: Destino ahorita. Final, por ejemplo, ¿no?
0: Sí, por ejemplo, ese tipo.
1: Oye, mi querido Aaroncito, ¿te puedes buscar esta canción que nos estás poniendo, pero versión guapachosa? Sí existe, güey. Versión está chidito.
2: Annabelle también es
0: de por terror, ejemplo, ¿no? Esas son, sí, esas se consideran
1: de terror. Sí, cómo no.
0: Sí, las que había yo eran más de crueldad, sí, hay que ponerle algo.
1: Esas no me gustan. Había una que no, se llamaba la de ¿qué? La masacre de Texas o algo así. Claro. ¿La vieron? Está bien horrible.
0: Pero esa, por ejemplo, es de un caso real, ¿no?
1: Escúchate, digamos, esto, Huguito Marcello.
0: A ver, échale.
2: Te va a gustar.
1: ¡Ay, ay, ay, papá!
2: Mi tío ya se paró a bailar.

0: Sí. Oye, no, este, vamos. Entonces que nos digan supersticiones que tengas, que conozcas, o que alguien diga, no, es que vi un gato negro, al día siguiente me corrieron de la chamba.
1: Oh, entonces fíjate, fue por el gato negro. Por el gato negro. No fue porque llegué tarde como dos semanas seguidas.
0: No fue porque agarré esa lunes, ¿no? Y no me presenté. Fue porque vi al gato negro.
1: Por el gato negro.
0: ¿Qué supersticiones has escuchado, conozcas y que digas, ay, güey, es que eso sí pasó?
1: Claro. Número de WhatsApp para que la banda se comunique y participe en el tema del día es el 55-54-02-28-44. Repetimos, más despacio. 55-54-02-28-44.
2: Y que nos digan también la gente bonita si reconocen y conocen algún lugar en la Ciudad de México en donde se reúnan muchos gatos o los gatos.
1: ¿Gatos negros?
2: No importa el color.
0: ¿El color no importa?
2: No importa el color.
0: Es lo de menos.
2: ¿No?
0: Okay. Órale. Yo conozco varios lados.
2: Sí, yo también. No, y hay un lugar que es muy extenso, grande, en donde se reúnen.
0: Un montón de gatos.
1: ¿Dónde, güey?
0: Los botes de basura, ahorita, por ejemplo.
2: Tlalpan, creo, ¿no?
1: Ah, ok. Ok.
0: Pausa, regresamos.
2: Luego te voy a dar un dato de Tlalpan que es muy bueno. Volvemos.
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21: Wilfredo Gómez se distinguió por presentar grandes combates que lo llevaron a ser miembro de la fama en Canastota, Nueva York. Marcó una época con 17 defensas conseguidas, ganas todas por la vía del knockout. Reinó en tres categorías diferentes, Super Gallo, Pluma y Super Pluma. Ese sábado 10 de octubre, el llamado Niño de las Monjas dejó de existir en su natal Puerto Rico a los 69 años de edad, luego de permanecer en un hospital por complicaciones respiratorias. Wilfredo Gómez quedó en la memoria principalmente de los aficionados mexicanos por guerras ante púgiles aztecas, destacando la celebrada en 1981 cuando cayó ante Salvador Sánchez por la corona pluma del CB. Fue la primera derrota para Gómez. Wilfredo pasó también sobre los mexicanos Carlos Zárate y Lupe Pintor, siendo esta batalla la más importante para Gómez, palabras del mismo peleador puertorriqueño. Gómez cerró su carrera con marca de 44 victorias, 3 derrotas y un empate con 42 knockouts. En 1995 fue exaltado al Salón de la Fama siendo una de las leyendas vivientes con hombres como Carlos Ortiz, José Chigüe Torres y Félix Tito Trinidad. Descanse en paz, Wilfredo Gómez.
0: Eso. Bueno, estamos de regreso aquí en El Arranque, son las 8 de la mañana con 31 minutos en este martes 13 de octubre. Oye,
2: descanse en paz, ¿no? Wilfredo el Bazooka Gómez.
0: Sí, sí, descanse en paz, por supuesto. Ahí escuchábamos toda su historia en los encordados, como sí, le dicen.
22: Sí. ¿No? Hace un cuadrilátero, ¿no? Un par de días, la pelea más recordada quizás es con la de Salvador Sánchez.
2: Sal Sánchez. Sal hablando Sánchez, de Sal.
22: Exactamente, fíjate,
0: Sal Sánchez.
2: Correcto.
0: Estábamos checando ahora en la pausa, compañeritos. El comunicado del Potro Gutiérrez.
22: Sí, fíjate, ya sacó un comunicado el Potro ofreciendo disculpas.
0: Por enfundarse en la camiseta del América en el 110 aniversario de las Águilas el pasado sábado, cuando él es director técnico actualmente del Cruz Azul femenil. Claro.
22: Quiero ofrecer una sincera disculpa a toda la afición y a la institución de Cruz Azul. Lamento profundamente no haber dimensionado el impacto que generó mi participación en el reconocimiento al cual asistí por mi trayectoria como jugador. Comprendo la molestia que se generó y me comprometo a cuidar de manera más responsable la investidura de mi cargo en eventos de esta naturaleza. Y bueno, un par de párrafos más, los cuales no leeremos, pero bueno, pues ahí lanzó un comunicado con sus disculpas más sinceras, ahora, dice el Potro.
2: A mí me parece una babosada, de verdad, que se haya hecho tanto relajo con esto, ¿no?
0: Y yo también pienso lo mismo.
2: Quizás sabes por qué se hizo el relajo, por ponerse la playera, la camiseta,
0: pues
2: claro, de...
0: Pues sí, pero...
2: No,
0: sí,
2: no por asistir al evento como pues tal, porque él fue como jugador invitado, que fue.
22: Sí.
2: O sea, en su momento.
22: Pero, ¿no? Pero cuando pues diriges o eres parte de una institución y sí puede incomodar a parte de la afición que se ponga la camiseta de otro equipo, es que, y sí, principalmente sí, del equipo el que es, ¿no? Que resulta ser pues el rival más importante de Cruz Azul en este caso. O sea, yo sí entiendo la molestia, tampoco creo que sea como para que se vaya el Potro, que lo... No, creo que la regó. Creo que como técnico pues pudo haber dicho, ¿saben qué? No, gracias, yo hoy soy técnico, les agradezco la invitación, no voy a asistir. Tampoco pasaba nada si el Potro no iba a este reconocimiento. Más, o sea, si lo invitaban o no, con todo respeto, para la carrera del Potro en el América no pasaba absolutamente nada, no es de las grandes figuras del 110 aniversario.
2: Y decir, oye, no vino el Potro.
22: Exactamente. Entonces,
0: ¿cómo
22: yo
0: no
22: creo
0: invitaron
22: que
0: al Potro?
22: Exacto. Puta, ¿cómo que no? ¿Cómo que no invitaron al Potro en el reconocimiento? Pues no.
2: La gente protestó, con todo, pues, mejor con dicho, todo respeto. Recordó o dijo, no, qué mal que no invitaron a Zague, por ejemplo, sí, que invitaron a Cuauhtémoc, por ejemplo. O sea, la verdad, lo del Potro.
22: Exactamente.
2: Pero.
22: O sea, entonces, si eres técnico, pues si sabes qué. Pues me lo evito. Digo, si quieres mantener bien tu show, ¿sabes? O sea, yo creo que esto es más como... No me voy a meter en temas de valores. O sea, no, esto es más tema de... pues yo respeto la institución en la que estoy trabajando y me invitaron, lo agradezco, gracias a América, no voy. Porque me van a hacerme poner la camiseta de la América cuando hoy dirijo a otra institución, pues creo que poco ético. No, sí, es que no quiero decir ético, puesto, pero
2: hubiera pasado
22: poca
2: algo.
22: Sensibilidad.
1: Oye, claro, yo pero, me quedé pensando,
2: resumido,
1: si en lugar de ser técnico del Cruz Azul femenil hubiera sido como en su momento lo fue, técnico del Cruz Azul varonil.
22: Yo creo que ahí sí lo echan.
1: Hubiera hecho, pero para empezar, además, yo creo ¿hubiera que no asistido?
22: No va.
1: ¿Y por qué siendo técnico del Cruz Azul?
22: Eso es lo que te digo, es poca sensibilidad, es poco tacto del potro, güey.
1: Sí, la neta.
22: O sea, si él, claro, y lo dices perfecto, si él fuera el técnico del equipo varonil, uh-huh. Te lo firmo que no va.
2: Ahora, él...
22: Te lo firmo.
2: ¿Habrá pedido... permiso?
1: Es lo que decíamos ayer, o sea, si pidió permiso y le dieron permiso, no tenía por qué ofrecer estas disculpas.
22: Bueno,
1: ¿no?
22: Claro, si él pidió permiso y se lo dieron, no tendría por qué sacar este comunicado. Uh-huh. Yo creo que no. A mí lo que me dijeron es que ni siquiera avisó. Es lo que a mí me estaban comentando.
2: Ahí creo que puede haber ya una situación, sí, ¿no? Sí, la verdad, sí. Independientemente sí, de haberse puesto la camiseta, que para mí ese fue el detalle, haberse uh-huh. puesto la camiseta... También estando ahí, no sé si te pudiese haber negado, ¿no? No, sí. No lo sé, pero...
22: Pero igual, a ver, por ejemplo, el ruso Brailovsky, que ese güey sí es histórico del América. Mm-hmm. Es buen cuate, le mando un abrazo al buen rusito. Lo invitaron, no quiso asistir, no asistió por alguna situación. Imagínate, si el ruso dijo, ¿sabes qué? No, siendo lo que es una de las voces autorizadas del americanismo en general, en medios de comunicación, un referente, ¿no? Para la afición. Y él dijo no, porque el potro, que realmente la gente no lo ubica como americanista o como del América, porque va a recibir un reconocimiento, porque siendo técnico decidió ir. Digo, oye, yo no me voy a meter en las decisiones del potro, él sabrá por qué. No me hace mucho sentido, güey. O sea, no tiene sentido.
1: Ahora yo pregunto, ¿por qué el ruso Brailovsky no quiso? O sea, no
22: le aceptó. Voy a preguntar.
1: O sea, ¿sí lo invitaron y no aceptó?
22: Sí, sí lo invitaron. Sí lo invitaron.
1: Órale.
22: Sí lo invitaron.
1: Ahí sí, fíjate que me llama la atención porque rechazó la invitación.
2: A mí también.
1: A menos que no haya podido porque no estaba en la Ciudad de México.
22: Sí, puede ser. Él no vive acá en México. Él uh-huh. vive en Estados Unidos. Puede ser que uh-huh. ahora ya anda acá en México.
1: Sí, ahora yo lo vi anoche.
22: Ajá, ahí. Pero no sé. Le voy a preguntar. Les cuento la próxima semana.
1: Uh-huh. Bueno, pues así está.
2: Pero el mucho asunto. Rollo, ¿no? Con lo del potro, honestamente.
1: Sí, pues ahora dábamos la noticia porque ayer justo decíamos, ¿no? No hay comunicado ni de Cruz Azul uh-huh. ni del potro, entonces ahora parece que ya le dijeron ahí de la directiva, pues saque este comunicado, mi hermano, para que no nos embarres.
22: Sí, para que no haya problema,
1: la
22: claro.
1: La responsabilidad es tuya.
22: Pues pero bueno. Y sí, la responsabilidad termina siendo de él, ¿no?
1: Es correcto. Además de eso, íbamos a repasar, oye, el juegazo que hubo ayer en la NFL en el Monday Night.
22: Juegazo, la neta. ¿Sí lo viste?
1: Sí, güey.
22: Se encontraron dos equipos que pueden llegar al Super Bowl, los Bills con Josh Allen, que pues, es un
1: veterano equipazo. Ya,
22: ¿no? Sí, y creo que se merece Josh Allen poder jugar un Super Bowl, ojalá que sea en esta temporada, es un jugadorazo. Se enfrentaron a los Rams. El juego terminó hasta el overtime. Uh-huh. La primera serie ofensiva de los Bills, ya en tiempo extra, terminan perdiendo el balón, un fumble, lo que significaba que los Rams con un gol de campo ya. iban a ganar el partido. Se acercaron lo suficiente a zona de gol de campo.
1: ¿Y
22: en la patada que viene un bloqueo increíble por parte de los equipos especiales de los Bills de Buffalo. Y bueno, pues retomaron la pelota, se acercaron lo suficiente una vez más de la mano de Josh Allen y con un gol de campo bien ejecutado termina ganando el equipo de Buffalo este juegazo de Monday Night. La neta, uno de esos partidos que te mantienen ahí al filo y que incluso con un empate de último segundo, ¿no? En tiempo regular para obligar al tiempo extra por parte de los Rams. Y la neta, buenísimo el juego, muy, sí. muy bueno, que se lo termina llevando el conjunto de Buffalo.
2: El famoso que le dicen fútbol gratis, ¿no?
22: Sí, ¿alguno? El overtime.
2: Algunos comentaristas, ¿no? Uh-huh. Que escucho.
1: Overtime.
2: Que aprendo.
22: Sí, sí.
2: Ahora, ya ganaron, si no estoy mal, ya ganaron. No recuerdo la semana,
22: ajá.
2: la fecha dirían algunos, ¿no?
1: La jornada.
2: La jornada.
1: ¿Cómo no, se jornada. Enojan los del americano
22: la
1: cuando
22: jornada saco? Tres.
2: Pues sí, que se enojen, güey, ¿no? Que se enojen.
22: Pues sí.
2: Sí, exacto. No recuerdo la fecha, uh-huh.
1: No, la
2: jornada. La jornada, ¿no? La jornada, sí, porque fecha puede ser, ¿no? Sí. La jornada, pero también ganaron uno, no, en el tiempo regular, pero también
1: con apretado.
2: Apretadón. No recuerdo exactamente, pero y no sé si me parece que sí ya fueron los Rams.
22: Sí, ya aplicándonos un chatín, el Huito Marcelo.
2: Sí, ¿no? Sí, exacto.
22: Para que busquemos, para que nosotros vamos claro, aquí claro. Corta a googlear.
1: No exacto. Sé, no sé eso, Huito,
2: pero bueno,
1: pero
2: viene dando lo mismo, ¿no?
1: Fíjate, ese dato no lo tengo, pero sí te puedo dar el dato de que justo ayer donde se llevó a cabo este encuentro, ahí será el Super Bowl.
22: El Super Bowl. Sí,
1: en el SoFi.
22: Va muy bien, muy bien.
1: Sí, no, estoy mal.
22: Sí. Bueno, pues el juego de ayer no estoy. Sí, en el SoFi, sí fue en el SoFi.
1: Sí, ¿no?
22: Sí, y va a ser muy hollywoodense ahora este Super Bowl, ¿no? Incluso todos los promos son así.
1: 14 como de febrero, además, será.
22: Fíjate, wey. El día del amor qué y bonito. La amistad. Este duelo podría darse, justamente. La neta estuvo bien. Habrá que ver cómo reaccionan los Rams. Los Rams tienen un récord ahora negativo, 2 victorias, 3 derrotas, los Bills tienen 4-1, los Bills seguramente estarán en postemporada.
1: Los Bills son de la Americana, ¿no?
22: Los Bills son de la Americana,
1: y los Rams de la Nacional.
22: Así es.
1: ¿Y por qué se enfrentan ahorita?
22: Pues así se van rolando los calendarios, sí. Okay. Cada año tienes que disputártela contra una conferencia específica, contra los equipos que acabaron en la misma posición que tú. Siempre 2 veces contra los de tu división, eso es un hecho, pero los demás se van rolando. Entonces, cada 4 años, por ejemplo, forzosamente te vas a enfrentar a un rival.
1: Entonces, obviamente, no dan las jornadas, diría aquel.
22: No, no, para jugar todos contra todos. Ajá, no, imposible. No.
2: Quieren imitar a la Liga Femenil de esta temporada, ¿no?
1: ¿Por qué, güey?
22: Ah, que ya están haciendo un formato así,
2: sí,
22: ¿no?
2: Ya están
22: diferente.
2: Haciendo un formato así, sí, se enfrentan entre ellas, dentro del mismo grupo, luego se enfrentan con del grupo contrario, un relajo que... Mira, fíjate, a pesar de haber transmitido en esta casa editorial algunos juegos, todavía no le entiendo al formato de la Liga Femenina, pero algo así.
22: Trae. Fíjate, Josh Allen se convirtió en el cuarto quarterback en la historia en llegar a 100 victorias, órale.
1: Cuarto quarterback apenas en toda la historia con 100 victorias.
22: Es buen quarterback Josh Allen. Ese dato me sorprende, me llama la atención, pero...
1: No es un chato dato, ¿verdad?
22: No, ya no tenemos al chato.
2: Oye, ya dijeron que van terceros, ¿no? En la oeste. O
22: no lo hemos mencionado,
2: no lo han mencionado dentro de la, obviamente, de la conferencia nacional, ¿no, papá? Que ya ya lo dijeron, ¿no?
22: Los Bills son de la Americana.
2: Ah, están hablando de los Bills, perdón. Ajá, me quedé con los Rams. Ya, ¿en qué momento pasaron, güey?
22: De uno a otro. Pero es que hablando del Josh Allen.
2: No, los Bills van de líder,
22: van de líder.
2: En la este. Dentro de la Americana.
22: Así es. ¿No?
1: Hablando de los 4 quarterbacks con 100 victorias o más en la NFL, ¿quién creen ustedes que sea el quarterback con más victorias en la NFL?
22: Pues debe ser Brady.
1: Es correcto.
22: Debe de ser Brady, sí.
1: Es correcto. 251 victorias, güey.
22: Oye, o sea, ¿quiénes son los, o sea,
1: los otros dos?
22: Ajá. O sea, ¿será que Peyton Manning?
1: No.
22: No está Peyton Manning.
2: Joe Montana, ¿no? Mi Joe.
22: Ben Roethlisberger.
1: No.
22: Tampoco. John Elway.
1: No. No, güey.
2: Dan Marino.
1: No.
22: Drew Brees.
1: No.
22: ¿Tampoco?
1: No, güey.
2: Aaron Rodgers.
1: Tampoco,
2: güey. Te lo estás inventando.
1: No, te lo juro. Tengo
2: Colin Kaepernick.
1: Nah,
2: que ya no juega, güey.
1: Cam Newton, ¿no?
22: Sí. Patrick Mahomes.
1: Segundo lugar. Mahomes. Con 112 victorias.
22: Ajá. ¿Y el tercero?
1: Y el tercero es Russell Wilson.
2: Russell Wilson.
1: Es correcto.
2: Órale. Russell Wilson.
1: Y ya, pues el cuarto, Josh Allen, que acaba de llegar a 100 victorias.
22: Es muy buen coreback. Ojalá que la vida le haga justicia o la NFL a Josh Allen y pueda ganar algún Super Bowl, porque la neta es muy, muy bueno. Sí. Se ha acercado bastante en postemporada, lamentablemente, para su causa, siempre le toca enfrentarse casi siempre a los Chiefs. O sea, antes de poder dar el paso al Super Bowl, casi siempre se enfrenta a los
1: Siempre
22: a
1: se los Chiefs. Chispan, entonces.
22: Sí, pues también es un equipazo, o era un equipazo de los últimos años, los Chiefs.
2: ¿Y de los que te mencionamos, en dónde quedarán? Porque sí te mencionamos buenos, ¿no?
1: Sí, muy pues me mencionaron, o sea, a los mejores de la historia, güey.
2: Claro.
1: Justo Dan Marino, John Elway, Montana,
22: Peyton
1: Marlboro, Scammell, ¿no?
2: Exacto.
22: Sí. Boots, el Faritos. Todos.
2: ¿Llegaron los a ver esos buenos comerciales de los dos, de las dos marcas líderes que me mencionaste en alguna ocasión?
1: Sí, muy bueno. No. Con mis botas ando, boots.
2: No, yo me refería a los otros dos. Que creo que son más fregones que eso. Bueno, a nivel mundial y consumismo, ¿no?
1: Los
2: Malboro. El camellito y el. Exactamente. Sí. ¿Se acuerdan? Tururú.
1: Tururú. Tururú. De los 90 eso, güey.
2: Hombre, sí,
22: imagínate. Y se acuerdan del.
2: ¡Tun, tun, tun, tun, tun! ¡Ay, esa es buenísima!
22: Pero esa era de unos muebles, ¿no?
2: No sé, pero ¿sabes qué? Me hizo una idea. La voy a incluir esa rola en mi playlist, güey.
22: ¿Sí? ¿Te gustó?
1: Sí. Se llama Vaqueros en el no sé qué.
2: Pues libro del espacio. Libro de,
22: no, sí. Vaqueros en el espacio. De,
1: sí, wey, sí.
22: A ver, ponte a mi querido Aarón Raigadas, que hoy es nuestro productor.
1: Ofertas del mes, hermanos Vázquez.
2: ¿Todavía existe esa tienda?
22: FAM Sacional.
2: Oye, ¿sigue? ¿Vive esa tienda?
1: No,
22: ya no.
2: Perdón, soy chaval, güey.
22: Ninguna
2: no sé
22: de ambas. De hecho, eran nuestros patrocinadores. Ahí está,
2: el buen Aarón.
22: Colchones, al 2x1.
1: Entonces, ¿cómo se llama la rola? ¿Sí estoy bien o estoy mal? ¿Cómo se llama mi Charlie?
22: ¿Quién sabe, güey? Que nos digan el nombre.
1: ¿Cómo se llama?
22: Está chidita esta rola. Estabas cambiándole la tele y de. Tun, tun, tun, tun, tun, tun, tun. Ay, güey, a ver qué promoción va a haber. No me alcanza para nada, ¿no? Nada más quiero ver qué hay.
1: Era la.
2: Está buena la rola, ¿eh?
1: La competencia de muebles troncoso, ¿no?
2: Muebles
22: sí,
2: con trozo.
22: ¿Será? No sé. Puede ser.
2: ¿Esa es la que anunciaba Chabelo?
1: Sí,
2: claro.
22: Oye, ¿cuánto varo le habrá metido esa mueblería al programa de Chabelo? Siempre, claro. Todos los domingos regalaban un montón de que cantina, sala, comedor.
1: ¿Esos güeyes y Sonrix?
22: Esos también.
1: Colaboraron, pues, sí. Pero la niñez sí. Fuera
22: sí, obesa.
1: Obesa,
2: sí. En pero, por ejemplo, los muebles, güey, cuando dejaron de apoyar, no, la verdad ahí sí es como lo del huevo o la gallina, que fue primero. No recuerdo exactamente qué fue primero. Bueno, lo del huevo o la gallina ya se sabe que fue el huevo. En serio, ya se sabe.
1: ¿Sí?
2: Sí, en Inglaterra. En serio. Okay. Pero el dicho sigue siendo así. El dicho sigue siendo.
1: ¿Y quién puso al huevo?
2: El dicho no va a morir. Hay que seguir. ¿Quién fue primero, el huevo o la gallina?
1: ¿Pero quién puso ese huevo?
2: Ay, sí, te la debo, papá, pero lo puedes googlear.
1: Jinetes en el cielo.
22: Jinetes en el cielo. Ok, gracias.
1: Y vaqueros
22: casi
1: en el espacio.
22: Vaqueros en el espacio, muy cerca, pero nada que ver.
2: Pero qué habrá sido, creo que cuando Troncoso dejó de apoyar a Chabelo, empezó a decaer el asunto.
22: Ah, cámara. ¿Será? Sí. O sea, le dejó de meter bar y ya Chabelo ya llegaba bien triste a trabajar. No, ya perdimos nuestro patrocinador. Ya no voy a dar regalos.
2: ¿En serio? Fíjate. No sé qué, pues de verdad, no sé exactamente qué pasó primero, sí, ¿no? No, porque Chabelo siguió.
22: Porque Chabelo hablaba bien acá, ¿no?
2: Sí.
22: Cuando no estaba al aire, cuando no estaba en papel de
2: Chabelo.
22: No, pero
2: llegó un momento en donde no hubo un acuerdo, ya en la última época del programa.
22: ¿Qué pasó, cuate?
2: Sí.
1: ¿En qué año se emitió el último programa de Chabelo, saben?
22: No sé, yo le calcularía por ahí del 2008, ¿será? ¿9? No sé, güey, no 2015. Tengo ni idea. 15.
1: 20 de diciembre de 2015.
22: El último episodio de Chabelo.
1: Sí.
22: 2015, fíjate.
1: 48 años al aire.
22: Nana, qué brutal. Así, pues ahí, el arranque va para eso, ¿eh? Sé que agárrense.
2: Pues sí.
22: Ya, bueno, por lo menos los 8 ya los llevamos. Nada, nos faltan los 40.
1: Dice aquí en la despedida, Javier López Chabelo agradeció a sus familias. A las familias, más bien.
22: O sea, todas las familias que tenía Chabelo. A la casa grande, la casa mediana, la casa chica. ¿Cómo que a sus familias?
1: Agradeció a su papá, a su mamá, a su abuelita presentes en el foro. Y a los cuates y cuatitos.
2: Claro.
22: O sea, ¿la abuelita de Chabelo?
1: Nah, no es cierto.
22: Yo dije, ¿cómo?
1: No, pues ni que fuera Pelé, ¿no?
22: Sí, sí. Pelé que tenía, creo, sus papás, ¿no?
1: Su mamá, güey.
22: Su mamá, que todavía vivía, una cosa así.
1: Es correcto.
22: Qué bárbaro.
1: Oye, son las 8:48.
22: Pues vamos a los mensajes. Aquí está el celular, pues vamos a los mensajes. ¿Algo que quieran agregar del Monday Night Football? Nada, ya hablamos todo lo que...
1: Volvemos en el Super Bowl, volvemos a hablar de la NFL.
2: Y 14 volvemos a hablar, exactamente.
22: Oye, ¿y el base en la americana cómo va?
1: ¿El qué?
22: El base en la americana.
1: Ayer ganó Cleveland.
22: Cleveland.
1: De visita en Tropicana. Hoy se jugó el segundo encuentro de la
2: Tropicana Film, me encanta. Es que hay nombres de cosas, sí, de estadios, sí, ¿cómo de, no, no sé, de, que son muy, muy padres, ¿no?
22: Sí, Tropicana Field. O sea, sientes que entras al Tropicana Field y estás escuchando a Gloria Estefan, ¿no? Así, muy bien.
2: ¿Cuál otro? También a la mente rápido, así que digas, me encanta el nombre. Del estadio de cualquier deporte.
22: Este, por ejemplo, Fenway Park.
2: Ah, Fenway Park.
22: Fenway.
2: Es bonito. Qué Fenway. Lindo. A mí, ¿sabes cuál me seduce del base?
22: Ajá.
2: Aunque no le voy a ellos, el Wrigley
22: Field
2: de Chicago.
22: Es de los cachorros.

0: Sí, incluso en las paredes también crece hierba, está tan viejo, güey, y...
1: Ah, sí, o sea, ya sí, las paredes, desastre, pero de los pasillos, ¿no? Sí, del baño.
0: Pero ¿sabes qué me llamó más la atención? Y lo que deseaba llegar, Barrio Bravo, Barrio Bravo, en donde está, era ver los edificios que están afuera, donde están las gradas.
2: Y se pone gente a ver los juegos.
0: Bueno, ahí, de hecho, se venden las entradas, y boletos y todo en los edificios que están en Chicago, detrás entonces. De donde, enfrente del... Bueno, cruzando la calle, donde que sería espaldas del
1: field.
0: Ajá. Del field, ahora sí.
1: El campo, muy el bien. Camp,
2: ¿no? Es órale. Correcto.
1: Wrigley Field.
2: Bueno, vámonos con los mensajes. Venga. De La Bandera.
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2: Bueno,
1: ¿qué?
2: El número de WhatsApp 5554-02-2844. Dice por acá: estaba yo viendo las noticias en Claro Sports, la app, y a la hora del arranque,
1: ¿qué?
2: Ponen a un vato haciendo ejercicio.
1: ¿No es Hugo Marcelo? ¿Haciendo ejercicio?
0: ¿Haciendo ejercicio?
1: ¿No eres tú? No.
2: Ah, es que nuestra...
1: ¿Cómo? O sea, ¿no salimos en el... ¿No estamos saliendo en YouTube en este momento?
2: No, sí, pero en la televisión no. O sea, el canal de Claro Sports.
1: Ah, el canal de tele. Claro. Es que, bueno, hay otra programación ahí. Claro. Ah, entonces sale un muchacho haciendo ejercicio.
2: Es correcto.
1: Muy bien. Pues ya voy a pedir casting allá, ya me quiero poner mami.
0: Debe ser de CrossFit y toda esta onda, ¿no?
1: Puede ser.
0: Está bien.
1: Puede ser, sí, cómo no.
0: Ya saldremos nosotros ahí.
2: Sí. Hola, ¿qué tal? Buenos días, mi estimado Lobito Águila Morales. Hay que restregarle al pollito la final que el equipo más grande del fútbol mexicano le ganó a esas pobres birrias. La final que fue en el año 83-84. Cuatro con 10 jugadores, el América le puso un baile a los Chivos. Es la única final que han jugado estas dos instituciones. Por otro lado, ahí le va para el rubio hermoso. Entre Melón y Melambes lavaban la ropa. Melón es el que enjuaga y Melambes el que cuelga la ropa.
0: Yo también te quiero, hermano. ¿Quién es? Saludos, saludos.
1: Gracias, martes de Melón y... No,
2: aparte Melambes. ¿No?
1: Melambes.
0: Saludos, igual.
1: Melambio.
0: A pesar de tu corriente que... y tu vulgaridad. Gracias.
2: Por ¿cómo es que el Melambes papá? Colgaba la ropa? No sé. Mientras Melón la lavaba, Melambes era el que la colgaba. ¿No?
0: Mira, yo en albures no compito, hermano.
1: Ah, bueno, bueno.
2: Es correcto. Dice: saludos, equipo del Arranque. No soy supersticioso a las fechas. Pero por mucho tiempo era de mala suerte soñar con mujeres porque al día siguiente me dejaban.
1: No, ¿cómo? No, o sea, pues eso era una terrible suerte. Entonces, o sea, por un sueño y lo dejaban.
0: Ajá. Así debe haber sido, ¿no?
1: No, pues quién sabe qué tanto hablaba en el sueño. De plano. Está cañón.
2: Buen día, Arrancalivers. Lobo, dices bien que son... ¿Qué son esas mamarrachadas de ser supersticioso? Si funcionara, la Volpe hubiera sido campeón 15 veces. Está chido el relajo entre tornillos, pero sí necesitamos el toque femenino, dice acá.
1: Estamos buscando una voz femenina. Si alguien conoce, si tienen alguna candidata, háganoslo saber.
0: Exacto. ¿Verdad? Sí, porque Angelita como que no
2: nos pelució.
0: No se quedó Angelita muy contenta,
1: dijo,
0: ¿no?
1: Al arranque.
0: El viernes.
2: ¿Qué dijo desde que la presentamos? ¿Qué dijo, güey? ¿Te acuerdas? Estoy aquí en contra de mi voluntad.
0: Ah, sí,
2: yo no quiero estar aquí.
0: A esa hora quisiera estar. Estoy normalmente en el gimnasio.
1: En el gimnasio, pues sí, prefiero aprovechar su hora de gimnasio estar en el arranque.
2: Sí.
1: Pero mándenos candidatas. Si usted sabe de alguien que quiera entrar al arranque.
0: Las personas, y ella lo fue, ¿no?
2: Sí.
0: Yo valoro más eso que decir, estoy contento de estar con ustedes.
1: Qué felicidad de estar con ustedes cuando por dentro
0: dice, una mentirosa.
1: Pocas ganas de estar aquí.
2: Sí. Honesta. Dice, yo una vez fui a una final del fútbol mexicano y sí me encontré un desgraciado gato, sí vestía de negro. Esa noche sí hubo una mala noche y le robaron al azul.
1: El gato Ortiz.
2: El gato Ortiz.
1: Claro, pues fíjate, ahí sí fue de mala suerte el gato Ortiz.
2: Es correcto.
1: Es penal para el América.
2: Riders in the Sky se llama la canción, dice aquí el buen Isaí.
1: Ahí está, gracias.
2: Jinetes en el cielo.
1: Muy bien.
2: Buenos días, el ruso no jugó ni 100 partidos con el América. Creo que está supravalorado como ídolo americanista.
0: ¿Y el otro?
2: No veo nada de malo aceptar un reconocimiento, aunque estés trabajando en otro lugar. Cuando fallecen, decimos, le hubieran hecho homenaje en vida. Saludos a su amigo Leo James.
1: Saludos, Leo James. Bueno, se respeta también tu opinión.

0: la comparto.
1: Para mí se hizo demasiado ruido, pero por lo de ponerse la camiseta.
2: Pues sí. Dice, está equivocado, Chivas América jugaron una final antes donde Chivas ganó, es un campeón de campeones. Atentos, no se dejen engañar.
0: Besito, papi.
1: No, pero estábamos hablando del... Bueno, está bien.
0: Chatodato ha de haber sido el de este carnal.
2: Es correcto. Buenos días, mi nombre es Ricardo, lo he visto, muchas felicidades. Algo que recuerdo mucho de ti, Lobo, es cuando narraste la final de América Cruz Azul. Esta última que dijiste una vez queda más demostrado que la América es su padre. Ah, esa fue semifinal. Y recuerdo bien la imagen de los dos compañeros que estaban contigo que se te quedaron viendo con cara de cómo se atrevió a decir eso. Era Pepe y era este güey también. Exacto.
0: Te quedaba viendo así como de que este bro.
1: Era Pepe, muy buen Ash, Pepe del Bosque.
2: Y Huguito Marcelo.
0: ¡Ya nos vamos! ¡Vamos! ¡Excelente martes! ¡Pásela bien!
2: Bye. Gracias, Huguito.
1: Gracias, buen día. Adiós.
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13: Jugador, directivo, entrenador que llega a la América, con experiencia o sin experiencia, se da cuenta de la exigencia que tiene. Cuando estás desde fuera, todo mundo se prepara para ganarle a la América. Cuando estás adentro, entiendes esa exigencia, ¿no? Entonces, ¿qué te puedo decir? El América, a diferencia del Guadalajara, yo diría América y Guadalajara, los más grandes. Me tocó estar en los dos equipos como jugador y como directivo. Y sí te puedo decir que hay una diferencia en el América, o le vas o lo odias, y al Guadalajara o le vas o no le vas. Esa es la diferencia, ¿no? Entonces, tan importante una como la otra. Hoy el América cumple 110 años de grandeza, de éxito, porque es un equipo exitoso sin duda, ¿no? Viendo el cuadro completo, hoy te digo, y estando en la posición en la que está, que el América va a ser candidato para este torneo, como lo es Toluca, como lo puede ser Cruz Azul. Todos ellos han tenido altibajos, pero el América se ha mantenido en la parte alta. Entonces, para mí, por supuesto que ya completo y con los refuerzos que tiene, el América es candidato sin duda para este título. Y añadiría al Guadalajara, que ya tiene 3 torneos jugando muy bien. El pasado sufrió la baja de 5 jugadores y quizás eso lo afectó, pero el Guadalajara tiene que levantar la mano en este torneo e imponerse, ¿no?, a la jerarquía que tiene el América, el Toluca, el Cruz Azul y los dos equipos regios que hoy andan mal, pero van a andar bien.
14: ¿Qué tal? ¿Cómo están? Muy buenos días, amigos de Peloteando. Como siempre, una mañana extraordinaria, mañanita de martes. Una mañana que esperamos, por supuesto, la pasen ustedes muy bien con nosotros. W Deportes, gracias por escucharnos. Al igual que toda la gente que nos ve a través de 17 países en Latinoamérica por Claro Sports, gracias por estar con nosotros. Y el día de hoy hay regresos. Sí, hay regresos en diferentes canchas. No solamente para la Champions, que después de un mes de parón, por supuesto, está de regreso con grandes encuentros que estaremos analizando más adelante. Sino que también hay regresos aquí en la alineación titular de lo que es Peloteando. Vamos a empezar contigo, mi querido Ramón. Muy buenos días, ¿cómo te encuentras?
15: ¿Qué pasa, Majito? Estoy muy bien. Además, feliz del señor que vas a presentar en unos momentos, que nos trae chismes, regalos, nos trae tantas cosas de un viaje espectacular que hizo. Yo quiero saber a dónde fue, qué comió, qué nos recomienda, tips de viaje. La verdad es que estoy emocionado de recibirlo de regreso y además estoy emocionado de que vamos a hablar de varios temas interesantes, con salseo. Ya empezó Ricardo a poner un poquito de sal al programa, que el América, que si el Guadalajara, que quién es más grande. Bueno, vamos a platicar de eso. Y mucho más. Y, por ejemplo, no me gusta que la gente de producción ponga el águila. ¿Por qué no ponen así el ruido de una chiva también?
14: No, pues ya sabes que aquí la producción...
15: Ándale, gracias.
14: Dirigida por él.
15: Los dos.
14: Dirigida por un emplumado, pero ni modo, hay que darle su chance.
15: Hay que
14: darle sus 30 segundos de fama.
15: Muy bien.
14: Exactamente. Muy buenos días y bienvenido de regreso.
16: ¡Bajo! No abra la cama, no hace falta.
14: Váyase para allá.
16: ¿Cómo estás?
14: Váyase para allá.
16: Nos pusimos de acuerdo para venir de negro hoy.
15: Exacto.
14: Como su conciencia y su falta de estar aquí. Váyase para allá, que estoy enojado.
16: ¿Qué? ¿Por qué estás enojada conmigo?
14: Casi que se nos
16: hizo.
14: Fue.
16: ¿Por qué esta semana somos rivales tú y yo?
14: ¿Qué?
16: ¿Por eso?
15: Sí, eso puede
16: ser. ¿Vamos a apostar para el viernes?
14: No, váyase para allá, que estoy con la tortícolis a todo lo que va.
16: ¿Traes tortícolis?
14: Sí, a una tortícolis de no haberlo
16: ¿Hacia
14: visto.
16: ¿Hacia qué lado no puedes voltear?
14: No haberlo visto. ¿Cuánto tiempo? Como 5 meses.
16: Ah, sí. Mira.
14: Dios mío. Bienvenido, señor.
16: Mira quién Fernández. Habla.
14: Un placer.
16: Después del Mundial, ¿cuántas semanas nos tomamos?
14: No, hombre, yo para nada.
16: ¿Ah,
14: estuve
16: no?
14: 3 días fuera. Por favor.
16: Buenos días.
14: Buenos
16: Muy
14: días.
16: Contento de regresar, gracias.
14: Qué bueno.
15: Eso, bienvenido.
16: Dos semanas, tampoco.
14: Te mandaron 20,000 mensajes la familia de Peloteando, toda la gente allá afuera esperando que regresaras.
16: Seguramente
14: sí, tengo ahí tus mensajes como buena anfitriona, tengo todos tus mensajes escritos para que puedas llevártelos.
16: Perfecto. Empecemos a dar recursos, órale, para contestar a la gente.
14: Para allá.
16: Sí.
14: Ya. ¿Qué tal te fue?
16: Porque ayer en el programa de radio, un mensaje decía que me estaban castoreando mucho.
14: ¿Qué es eso, castoreando?
16: No sé. ¿Tú qué harás por castorear?
14: Ah.
16: ¿Qué tienes por castorear tú?
14: No tengo idea.
1: Si me lo dices así, que te están castoreando mucho.
14: Te están comiendo.
1: O sea, como que te están comiendo el mandado. O sea.
0: ¿Están comiendo el mandado?
1: A mí eso me suena.
14: Yo iba a decir te están comiendo otra cosa porque los castores, ¿qué comen?
1: Pues, no sé, o sea, pero comen mucho, ¿no? Son famosos por sus dientecitos y así. A lo mejor que alguien te quiere robar tu asiento, ya sabes.
16: Son roedores, ¿no? Los castores.
14: Sí. ¿Pero qué comen?
16: ¿Qué comen? Pues son, no sé, o sea, ¿nueces?
1: No sé.
16: ¿Nueces? No sé.
14: ¿Cómo?
16: ¿Qué?
14: ¿Cómo?
1: Pero bueno, le podemos preguntar.
0: ¿Me estás albureando?
14: ¡Yo no!
0: ¿Me estás albureando?
14: Sácate para allá. Sácate para allá. Yo solamente estoy escuchando a mi querido estudio.
0: A tu conciencia. Tu voz de la conciencia.
14: No. Siempre tienes que venirte a sentar en mi sillón. Mi sillón es sagrado y
0: porque es amplio.
14: No lo son.
0: Es vaya, amplio, vaya. Es cómodo y es hospitalario.
14: No, no, para nada hospitalario.
0: Sí. Bueno, vamos a apostar para el viernes. Ya
1: duró. Sí, venga, no, de una.
0: Ya que se arme.
1: Que uno.
0: No, ¿se han pagado las apuestas? Ya. Últimamente, venga. ¿Se han pagado apuestas o no?
1: No, es que nadie gana.
14: No, es que.
0: ¿Cómo nadie gana?
1: Todo queda en empate siempre.
14: Sí.
1: Pero bueno, ahora yo siento que el Atlante tiene
0: clásico, ¿no?
14: Sí, totalmente de acuerdo. Después del 3-3 que
0: tenemos tiempo esta semana para ir calentando.
14: No tengo,
0: la apuesta.
14: No tengo, ¿okay? Nada que apostar con usted. Pero bueno, ahí escuchábamos al señor. Al señor Peláez.
0: Ricardo Peláez.
14: Al señor Peláez. Diciendo y argumentando de que la América sigue siendo, argumentando de que la América sigue siendo este equipo grande, este claro equipo que va con todo para el campeonato, y diciendo por supuesto que las Chivas por el otro lado, y yo solamente quiero poner en la aquí en el programa de Peloteando de una vez. Ya veo que el señor Félix Fernández volvió a sacar el Pegaso que hay en él y dice que sí, que el América es el grande. Pero yo te quiero preguntar a ti, mi queridísimo Ramón.
16: ¿Pero cuál es la
14: duda? Porque de verdad, ¿cuál es la duda? ¿Es más grande el América que Chivas?
1: No, absolutamente no.
14: ¿Por qué?
1: Absolutamente no.
14: ¿Por qué? Que a ver...
1: A ver, creo que hay que saber diferenciar.
0: No, ¿por qué? A ver.
1: O sea, creo que hay que saber diferenciar y utilizar bien las palabras. ¿A qué voy? El América es el equipo más ganador del país. Correcto. Ser el más ganador no creo que siempre signifique ser el más grande.
0: ¿Por qué no?
1: Porque creo que hay muchas cosas que aplican para la grandeza. Por ejemplo...
0: ¿Cómo?
1: Ahora, en los últimos años, ¿quién o quiénes han sido los equipos más ganadores del país? En los últimos 20 años. Ahí está Tigres, está Monterrey. ¿Son grandes?
0: No, pero se está tomando desde el 43, que es la época profesional, porque todavía en la época amateur...
1: Claro.
0: Un tricampeonato en los 20, que no se considera.
1: Ajá, de acuerdo. Pero a lo que voy es que no necesariamente...
0: Y empezó a agarrar títulos mucho más tarde.
1: Las victorias te dan grandeza. ¿Toluca es grande?
0: Sí.
1: Ah, hay dudas, ¿no? Yo no sé si lo pondría en la lista de los grandes, pero es muy ganador.
0: Pero no es popular.
1: Exacto.
0: La grandeza tiene que ver con la popularidad.
1: Ahí está. Entonces, vas llegando al terreno donde quiero llegar. La grandeza está definida por títulos, claro, pero creo que hay un cúmulo de cosas que creo que tienen que considerarse. La popularidad, y ahí me parece que el equipo más popular del país, y según yo está confirmado, es el Guadalajara. Me parece también
0: pero
1: que
0: América
1: la
0: no está
1: identidad...
0: muy cerca, no son
1: seguramente,
0: casi parejos.
1: Seguramente estará muy cerca. Y al mismo tiempo, creo que la identidad que tiene el Guadalajara no la tiene ningún otro equipo del fútbol mexicano. Y eso pero, es una
0: ver,
1: identidad
0: son
1: arraigada de toda la vida.
0: En Estados Unidos tienen también cualquier cantidad de seguidores y están muy parejos tanto en México como en Estados Unidos.
1: Sí.
0: En cuanto al número de seguidores, en cuanto a títulos, o sea... Por todos esos aspectos pueden estar empatados, pero cuando llegas a los títulos, pues gana el América. Entonces ahí sí tienes que
1: darle
0: el reconocimiento a las Águilas.
1: Se reconoce el América como el más ganador, no necesariamente creo que es el más grande.
0: ¿Tú qué opinas, Majo? Yo según yo sí. O sea,
14: para mí lo más mínimo, pero ya saben cómo opino yo, así que la verdad no tengo nada
0: ligas,
14: que decir en ese tipo de debate. Aquí tenemos Ligas MX 16, Champions Cup 7, Campeones de Campeones 7, Copa MX 7, Supercopas 1, Campeones Cup 1, Copa Interamericana 1 y Copa de Gigantes de la CONCACAF 1. Me encantaría preguntarle a nuestra familia de Peloteando, por supuesto en el 5554022844. ¿Ustedes qué opinan? ¿Es el equipo de la América o el equipo, por supuesto, de las Chivas, el más grande del país hasta el momento? Por favor, nos va a encantar escucharlos. Más adelante estaremos leyendo sus mensajes. Pero súper cerca de eso, yo quiero irme a la actualidad, porque en estos momentos se identifica o se, vamos a decir, se puede decir que el América está actuando o desarrollando un fútbol como el equipo más grande, como el que dice el señor Félix Fernández que es? Porque a mí no me parece que en este semestre, a mí no me parece que en este torneo, por más que vaya como líder, el señor Guillermo Almada y compañía terminen de dejar un manotazo sobre la mesa diciendo sí, somos el equipo más grande y le pasamos por encima a cualquiera, cuando hace ya mucho tiempo no gana clásicos, ni ante Chivas, ni ante Cruz Azul, ni ante Pumas, ni ante el propio Pumas, que en este momento
16: está pésimo. Si le quieren buscar
14: pésimo
16: elementos. Entonces, como Ramón,
14: yo hoy,
16: para desacreditar a la América,
14: déjeme hablar.
16: Te voy a ayudar.
14: Yo el día de hoy, en el torneo de hoy, América se comporta como ese grande que le dice el señor Félix Fernández.
16: Te voy a ayudar. ¿Hace cuánto no gana un torneo internacional? Ya nada más.
14: Ya, pues.
16: 10 años.
14: Entonces está bien.
16: 10 años.
14: Vuelvo a repetir.
16: Si quieres encontrar
14: hoy,
16: elementos,
14: hoy
16: vas a encontrar para un lado y para
14: hoy, el otro. Hoy es ese grande, actúa como ese grande, se desarrolla como ese grande, tiene la fortaleza y la contundencia como ese grande que se dice llamar hoy en este torneo.
2: En este torneo, yo creo que el mismo americanismo aceptará que no es la mejor versión que han visto. Seguramente el América del tricampeonato los habrá enamorado más, el América de Jardine les habrá gustado más, los habrá ilusionado más. Hoy creo que el América deja algunas dudas, no creo que hoy sea el principal favorito a ser campeón, más allá que en la tabla se encuentra en la parte de arriba. Veremos cómo termina la temporada regular, pero creo que no es ese América dominante como en otras temporadas. Pero bueno, esto es de este torneo.
16: Yo lamento mucho de verdad su falta de objetividad.
14: ¿Por?
16: Hasta la jornada 11 tuvo a su plantel completo.
2: ¿Y eso es culpa de quién?
14: ¿Esa es culpa de quién? ¿De la América?
16: Contra Monterrey.
14: Vuelvo a hacer.
16: Debutaron en Liga los
14: parte,
16: dos centrales.
14: Parte de que será América, de la América y la parte de la dirección deportiva de la América, que juega pésimamente mal sus cartas.
16: Es bronca de la América si no se conformó su plantel antes. Pero ahora que lo tienen en la jornada 11, ves un equipo muy sólido. Y además es líder. Además,
14: pero ¿por cuántos puntos? Es un punto de diferencia con el segundo y tercer lugar, en donde se encuentra el Querétaro. En donde se encuentra el Querétaro con la misma cantidad de puntos, que son 20, que el Toluca.
16: Gran
14: y la América está con 21. Por favor, a ver, un verdadero América de antes, en ese tricampeonato, ¿sí? Estabas hablando de una diferencia de puntos de hasta de 6, 7 puntos.
16: Bajo.
14: Hoy, una diferencia de un solo punto 11, con Toluca, o sea, y quiere Querétaro. Mala dirección deportiva, una mala, por supuesto, planeación de sus refuerzos, que vienen a tener a los dos Santiagos y al señor Carlos, que ni siquiera ha aparecido. El propio Vega, que es un refuerzo que no tiene, pero
16: y
14: ni
16: al señor
14: tiene
16: Borja
14: cabeza.
16: Tampoco ha aparecido, ¿no?
14: Borja, que ha aparecido y ha aparecido mal. Unas de buenas y unas de malas después de su expulsión. Entonces, yo vuelvo a repetir. Chivas en estos momentos, ¿se encuentra arriba del América o abajo del América? En ese torneo. En ese torneo. Esto se llama datos duros, señor Félix Fernández.
16: ¡No!
14: Bienvenido Peloteando de regreso. Para
16: eso
14: que se
16: llama manipular la realidad.
14: Vámonos,
16: perdóname.
14: Rápidamente. No hay ninguna manipulación.
16: ¡No!
14: Datos duros. Vamos, señor Ramón Barbeza.
16: Qué bueno que nos escuchan muchos
14: de
16: americanistas.
14: Alguna manera,
2: muchos.
14: De alguna manera, de alguna manera, ve hoy, en el sentido de fútbol, en este torneo, ¿arriba o abajo las Chivas del América?
2: Creo que hoy juega mejor Chivas.
14: ¿Por qué?
2: Chivas juega mejor, lo hemos hablado. Creo que el fútbol que juega el Guadalajara es más vistoso. Creo que el fútbol que desarrolla el Guadalajara está mucho más, digamos, que fiel a la idea del profe Milito. Creo que el América tiene un muy buen equipo que ha tenido pegada en las últimas jornadas, que no se defiende muy bien, que recibe muchos goles y que no es tan dominante como en otras épocas. Que es un gran equipo, claro que es un gran equipo. La temporada regular no ha terminado, pero yo siento, y lo vimos incluso en el Clásico, que es el antecedente más cercano que tenemos, tuvimos el primer tiempo, por ejemplo, que fue un baile brutal del Guadalajara al América. Le metió un baile. O sea, los hizo ver mal. Y después, claro,
16: ¿y no fue
2: aparece
16: gran mérito del América recuperarse?
2: Claro que es un gran mérito. La chilena es fantástica.
16: Y de manera espectacular.
2: Y de ahí con mucha personalidad.
16: De ganar. Si, no le, si, sí, o sea, ¿cómo se llama Carlitos, el español?
15: Ajá, Álvarez.
16: Álvarez, que hace un disparo en la última jugada y la sacan ahí en extremis. O sea,
15: América estuvo
16: muy cerca de ganar ese clásico. Sí,
15: no en base a jugar mejor, sino en base a empuje en los últimos minutos, al momento.
16: No sé.
15: ¿Qué eso pasa?
16: No sé.
15: Eso pasa.
16: A ver, ¿por qué no tuvo un buen primer tiempo? Entonces ya no jugó mejor.
15: No, es que no tuvo un buen
16: segundo tiempo.
15: No, es que no tuvo un buen primer tiempo.
16: Y recuperó la desventaja.
15: Es que los exhibieron en el primer tiempo.
16: Sin embargo, sacó un punto y empató. Y no tomo como parámetro aquel partido contra Cruz Azul en el que iban perdiendo también,
15: sí,
16: ¿no? Por gran diferencia, y logran acercarse y pierden 4-3. No lo tomo como parámetro porque no lograron absolutamente nada, ¿no? Más que una buena imagen. Pero el América hoy es otro, porque la solidez defensiva que tiene con los dos centrales, con los dos Santiagos, aumenta muchísimo sus posibilidades. Además, sí, de que ya... El caso de Borja, aunque salió expulsado ahora, me parece que termina por ser una muy buena contratación en los pocos partidos que ha jugado. El español, Carlos Álvarez, también me parece excelente. O sea, los refuerzos que llegaron tarde lo han hecho muy bien. Sí. Majo hace un corte de caja. Majo quiere que a la jornada 11 ya le den el título de liga para entonces decir que ha sido un buen torneo. Pues no, es para lo que puede hoy en día, a la jornada 11, disputar nada más. Y es líder. ¿Cómo lo vas a demeritar? ¿Cómo lo vas a pelucear como lo estás haciendo? Porque no...
14: Yo puedo hacer lo que yo quiera.
16: Porque no lleva 10 puntos de ventaja.
14: Vaya, vaya, yo puedo hacer lo que yo quiera. Vaya, vaya.
16: O sea, ¿cuántos puntos de ventaja?
14: ¡Salte de mi sillón! Vaya, vaya.
16: Estoy en el descansabrazos. No,
14: no me importa. Saque su nalguita.
16: ¡Cálmense!
14: Bueno, aquí le va. Yo solamente puse en la mesa para que ustedes analizaran y debatieran las cosas como son. Y di los datos para que ustedes se agarraran a patadas. Vaya para allá. Pero tú si sí quieres
16: absolutamente seguir agarrando, inducidos,
14: tú si sí quieres los seguir datos. Hombre, cero inducido. Ajá. Si tú si sí quieres seguir cero inducido.
16: ¿Cero inducido?
14: Cero, cero. Totalmente de acuerdo. Pero tú si sí quieres seguir planteándote eso, mira. Yo te pregunto si tú quieres seguir planteándote en esa posición. Yo te pregunto, ¿es Guillermo Almada el día de hoy ese director técnico que hará a este equipo lo mismo que hizo Jardín en el campeonato, un equipo de época?
16: ¿Cómo voy a saber?
14: Pero ¿le va a alcanzar? ¿Tiene el equipo para hacerlo?
16: O sea, el tipo ha dirigido,
14: de alguna manera, ha dirigido
16: 11 partidos a la América más
14: algo,
16: la Liga.
14: ¿Le ves algo? Pero,
16: claro que le veo,
14: pueda
16: pero,
14: darle
16: pero por supuesto,
14: esa autoridad de poderse poner ya de claro. manera contundente.
16: No sé si para ganar 7 títulos, no sé si para ganar un tricampeonato, pero sí para recuperar a un América que en la última etapa con Jardine, sobre todo en el último torneo, dejó mucho que desear. Hoy me parece un equipo que tenemos que considerar como fuerte candidato al título, sí, porque es líder, porque ya está completo y porque el equipo es bastante sólido, ya está muy equilibrado y tiene un muy buen poder ofensivo y tiene atrás... insisto, con estos dos centrales.
15: Sí, que hay que verlo.
16: Más los volantes.
14: No los hemos visto. Bueno, el gol de Santiago.
16: Hay que verlo. Bueno, contra Monterrey. Y uno anotó.
15: Sí, pero...
16: Además.
15: Recibe gol en ese partido. El previo contra Necaxa reciben 2. El previo contra Chivas reciben 2. El previo contra Cruz Azul reciben 4. O sea, el América partido que juega, partido que le meten gol. Vamos a ver...
16: Pero ya no.
15: Bueno, al último... Pasó otra
16: ya
15: vez.
16: Es otra defensa.
15: Bueno, igual recibió gol de Monterrey.
16: O sea,
15: ¿sí o no?
16: Ahí va otro con los
14: contra
16: datos.
14: Monterrey, contra Monterrey, contra Cruz Azul.
16: Otro
14: y contra
16: con los datos
14: Chivas
16: inducidos.
14: Ha recibido.
15: No va por ahí.
16: Un partido. Recibieron un
15: exacto.
16: gol de un equipo.
15: Y aún
16: muy
15: no tenemos
16: poderoso, ofensivamente.
15: Un partido para decir que están bien defensivamente.
14: Porque además, perdónenme, pero presumieron una defensa de primeras 5 fechas, pero jugaron con los 5 equipos más paupérrimos de la liga, ¿no? Pero detrás 11 jornadas, el América ya permitió 9 goles en contra vulnerados por Monterrey, por Cruz Azul y por Chivas. Datos duros. León contra América, Atlas contra América, Pachuca contra América, Tijuana. Luego le viene Toluca, Pumas y Tigres para el cierre, por supuesto, de esta campaña para el equipo del América. Es en estos momentos el equipo de Toluca, fuera de Chivas, dentro de lo que es este torneo, ese rival que podrá quitarle de alguna manera el sueño al señor Guillermo Almada y compañía por ese título tan esperado, porque el torneo pasado no pudieron ganarle ni en las canicas a nadie.
16: A nadie.
15: Yo creo que el Toluca es candidato, creo que Cruz Azul es candidato y creo que Chivas es candidato. Sí. Creo que ellos tres pueden indigestarle la vida al América y ya lo han hecho este torneo. Es verdad, el América le ganó a Toluca en la temporada regular. Le ganó... Ah, bueno, más bien, le ganó, no es cierto, el torneo pasado. Le gana el torneo pasado en abril. le gana a Toluca. Pero este torneo, creo que Chivas ya lo hizo pasar muy malos momentos. Creo que incluso Monterrey, que no lo considero candidato, Cruz lo hizo Azul. Pasar malos momentos. Cruz Azul ya le ganó y en algún momento lo estaba goleando. Creo que hay varios equipos que han demostrado cuando se han enfrentado al América este torneo que lo han hecho pasar muy malos momentos. Y que, claro, el americanismo se siente que estuvieron muy cerca y que han tenido gestas heroicas y la chilena de Borja y el casi empatar.
16: El Atlante
15: empatar,
16: lo hizo pasar muy malos momentos.
15: El Atlante lo hizo pasar muy malos momentos. Y que casi le empatan a Cruz Azul. No, hombre, si nos daban 10 minutos más empatábamos. Si nos daban 10 más con Chivas lo ganábamos. A ver, el fútbol es de datos, es de números y te dicen que el América perdió con Cruz Azul, que es un hecho que lo estaban goleando, que si vemos las estadísticas del primer tiempo contra el Guadalajara, que fue superado ampliamente, que el América no hizo nada, si lo vemos contra Monterrey, que también la pasó mal, que tiene que llegar un central para anotar el gol con el que empatan el partido. No lo sé.
16: ¿Por qué tenemos que ver la mejor versión del América en la jornada 11? ¿Por qué?
14: Pero tú pregúntale.
16: Por la evaluación que están haciendo. No, para mí no. ¿Qué? Para mí tenemos que ver la mejor versión del América en la liguilla. No ahorita.
14: Ok, entonces te pregunto esto.
16: Sin embargo, con lo que yo veo en la jornada 11 y todos los elementos que hemos estado analizando, me da para pensar que es un fuerte candidato para ganar el torneo.
14: Liguilla el día de hoy, ¿qué? Señor Félix Fernández. Sí, y el Toluca y el América. Liguilla el día de hoy, señor Félix Fernández. El Toluca y el América se enfrentan en eliminación directa con un turco, por supuesto, que conoce perfectamente lo que es el América. Y después de ahí con un turco que tiene una defensiva y una potencia en la parte delantera que ahí va te dé miedo. Solamente te pregunto, eliminación directa, ¿quién termina ganando este encuentro?
16: Depende de muchísimos
14: factores. No. Me choca cuando se le arruga al señor Félix Fernández. El pensamiento y el orgullo. Saca tu pegaso que traes dentro. ¿Quién ganaría este encuentro? A ver, tenemos las cosas como son el día de hoy. Una delantera como el América, con Henry, con el propio Miguel Borja ya salido de la cancha, con lo que quieras. Y del otro lado está Paulinho, está Alexis Vega.
16: ¿Qué versión de Paulinho tenemos hoy? ¿Qué versión de Alexis
14: Solamente
16: Vega tenemos?
14: Solamente te pregunto.
16: Hoy?
14: No, pues bueno, rápidamente. Analízame aquí. Si yo pongo al Toluca con la defensiva, el medio campo y la delantera que tiene, y la señorita América con la defensiva, el medio campo y la delantera que tiene, ¿quién saldría en eliminación indirecta también en liguilla?
16: Vamos a analizar.
14: Vamos, dale.
16: Viene Toluca, viene de perder con Tigres, ¿no? Que ha sido un equipo súper mediocre.
14: Totalmente.
16: Sí, perdió recientemente con Santos, ¿no?
14: Sí.
16: También.
14: Sí.
16: Le dio la vuelta a Pumas a principio de torneo.
14: Sí.
16: Entonces, este Toluca está, es muy irregular, muy inconsistente y muy impredecible. Uh-huh. ¿Sí? Ha subado a Viñas, que me parece un formidable delantero, infinitamente mejor del que estuvo jugando en América hace unos
14: mejor
16: años.
14: Mejor que el propio
16: Pero
14: Veiga.
16: La versión de
14: y
16: Paulinho,
14: Henry Martin.
16: La versión de Paulinho está muy lejos de lo que hemos visto.
14: Sí.
16: Me parece que es un gran técnico con un gran plantel, pero que le está costando muchísimo trabajo este torneo. Entonces, un enfrentamiento es imposible predecir hoy en día, un enfrentamiento hipotético que tú dices para una gran final entre Toluca y América. Estaría muy parejo porque hay que ver en qué versión llega cada uno de los dos. Pero me parece que está muy, muy parejo. Hoy en día, ¿quieres que me la dé?
1: Sí.
14: ¿Qué?
17: ¿Cómo?
14: ¿Ah? Yo no quiero nada, ¿eh?
1: ¿Cómo?
14: Porque luego me salen los problemas con la...
16: Me voy a ladear hacia el equipo en este momento del América.
14: Del América. Tú, mi querido Ramón.
16: Para mí, en ese enfrentamiento ganaría el América.
14: Toluca-América en liguilla directa. Ya tienen a los dos bien aceitados, porque ya van a llegar a la liguilla bien aceitaditos. No, como se debe de ser. Una liguilla que se juega completamente diferente en el fútbol mexicano, que ya no es lo mismo que pasó en el semestre. Toluca y América con sus armas, ¿a quién le darías la victoria?
15: Me parece que tiene mejor equipo Toluca.
14: Totalmente de acuerdo.
15: Creo que tiene mejor equipo Toluca y que además Mohamed es una bestia de liguillas, es una bestia de torneos de copa y creo que lo sabe jugar a la perfección. El profe Almada ha ganado también con Pachuca, eso es verdad, pero del otro lado me parece que el equipo y los nombres que tiene Toluca hoy son mejores incluso que los del América, porque me pongo a pensar, ¿qué jugador del América vive un gran momento? O sea, que ya sabes.
14: Zendejas no, Martín no, tampoco.
16: Brian Rodríguez.
15: Vive un buen momento, sí.
16: Brian Rodríguez, por supuesto.
14: Brian Rodríguez.
16: Por supuesto que...
14: Madre mía, los últimos tres encuentros no ha hecho goles, que es el único que le sacaba las papas del horno al señor Guillermo Almada. A mí tienen Antonio Mohamed con estadísticas en el equipo, 94 partidos jugados, victorias 54, goles a favor, 193% en contra. Palmarés, dos Liga MX, un campeón de campeones, un Champions Cup y una Leagues Cup. Un turco Mohamed, que ya lo decíamos, que tiene el colmillo para poder enfrentarse al Memo Malmada. Entonces, tú se lo das a América, tú se lo das a Toluca con las plantillas que tienen el día de hoy.
16: Pero fíjate lo que dice Ramón, dice, tiene mejor plantel. Pero ¿en qué momento están los jugadores de Toluca
1: sí,
16: hoy en día?
1: Y también los de la América.
16: Aquí? ¿Ya me puedo quedar?
14: ¿Ah? No, para nada, sáquese. ¡Váyase para allá! Señor, por favor.
16: Ya estaba aquí, ya
14: me... ¿Le digo algo? Hay un señor que va a venir a ponerle las cosas... Para allá.
16: ¿Quién es ese señor?
14: Usted no entiende, vaya para allá.
16: No, ¿quién es ese señor? ¿Quién es Ramón?
14: Exactamente, la policía viene por ti.
16: ¿Quién va a venir?
14: Vaya para allá.
1: No nos ha dicho, solo sabemos que hay alguien que es como la policía.
14: Exactamente. No, vaya para allá.
16: ¿Tiene acceso a este estudio?
14: Exactamente.
1: Bueno, eso
14: y encima de todo, resguarda este sillón.
16: ¿Qué tal?
1: Eso sí no lo sé.
16: Cerverov no creo que llegue ahorita.
14: No,
1: no va a llegar.
16: Ok, Toluca hoy en día no está en su mejor versión.
1: Pero de la América, ¿quién está en un gran momento? ¿Malagón? No.
14: No.
1: ¿Dagoberto? No.
16: ¡Jota!
1: ¡Los buenos!
16: ¡Jota está en un gran momento!
14: ¡Pero si no lo acaba de jugar!
16: ¡Jota está en un gran
1: momento! ¡El portero de la América es Malagón!
16: ¡No jugó el partido anterior nada más!
14: ¡Ay, Dios!
16: ¡Sabes que ya no va a jugar más! ¡Lo van a poner a Malagón! ¿Cómo sabes?
14: ¡Ay, Dios mío!
16: ¿Sabes qué?
14: Mío.
16: Te voy a hacer otro favor, Majo. Voy a mandar a pausa yo.
14: ¡Madre
16: Ustedes es insostenible.
14: ¡Jota! ¿Eh? Este me está...
16: Totalmente.
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14: 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Y bueno, ya llegaron mensajitos del ¿ya? público.
16: Mucho americanista nos viene a saludar.
14: Claro. También mucho chiva, ¿eh? ¿Eh? Mucho chiva también, mucho chiva chivas? también. Ay, a ver, vamos.
2: No, no fue segmento de la América, totalmente.
14: No, hombre, también.
2: En contra de la América, además.
14: ¿Eh? ¿A qué contra de la América? Solamente pusimos los datos duros en el datos. O sea, por favor. Dios mío, mucho chillez del Pegaso. A ver, señor Ramón
2: Barreneche. Pegaso.
14: Del Pegaso. El caballo con plumas. Señor Barreneche, por favor, que ya sabes que me encanta comenzar contigo para leer los claro. mensajes, así que adelante.
7: Bueno, solo tengo un problema.
14: ¿Qué?
7: Podrían voltear a mi cámara porque no la veo.
14: ¡Ah! Ahí está. ¡Ah! ¡Ah! Flor.
7: O sea, si no quieres que lo lea, está bien.
14: Café, café para el Flor, por ahí favor. Está. Ya. A ver.
7: Aquí estoy. Primer mensaje, Chivas. Es el más grande porque América ha robado uno que otro título. Saludos de Víctor Nick.
14: Mi Víctor.
16: ¿Qué título ha robado el América?
14: Besos. Pues que Víctor nos diga, Víctor, dinos qué título para ti. Le han regalado.
16: El segmento pasado.
14: Le han regalado a la América.
16: ¿Ya reculaste?
14: ¿Qué ¿Yo qué reculé de qué? Uy, vais. Penales todos les salen. El Gato Ortiz, ¿cómo? Mira, tiene seguramente un cuadro bien bonito en Cuapa. Vámonos con el siguiente, por favor.
16: Vámonos, Ramón. Ojalá leas y además contestes.
14: ¡Oh!
16: Liguillas,
2: venga.
16: O sea, jugando bonito o con el resultado. No seas borrego y habla con la verdad.
14: Mensaje.
16: Te pareces a Gonzalo. Por
14: ¡ay, llamar. Dios mío! Ay, no.
16: Mensaje Alfredo.
14: Mensaje de Alfredo.
16: Alfredo, que manda además una imagen para Ramón. ¿Qué imagen le vamos a ver?
7: No, manches, ¿se puede poner?
14: ¡Ay, Dios! Una triste chiva con eso. Todos los campeonatos que no entró a Liguilla. ¡Wow! ¡Madre mía!
7: A ver, no es que no entró a Liguilla.
16: No, no, no
7: entró
16: sí, no. Desde el 2008, no una reseña del 2008 al 2025.
14: No, pues 2025.
7: Claro, claro, porque la historia 6, de un 2026. Equipo se construye desde el 2008, digo, me parece válido. Y además, habría que hacer, por supuesto, también un análisis de la América, que en los últimos años, por supuesto, ha tenido épocas gloriosas, pero no es toda la historia de la América. Lo normal de cualquier equipo es perder más de lo que gana. Así es.
14: Así
7: y hay
14: es.
7: Rachas buenas y malas.
14: Totalmente.
7: De modo, pero bueno, si eso alimenta al americanismo, está bien. Porque sé que hay muchos que, más allá de americanistas, son anti-chivas. Y eso hay que ponerlo.
16: Ayer Peláez, en la entrevista que nos dio para el programa de bueno, Radio y Televisión.
14: Radio y Televisión.
16: Dijo que al América o lo amas o lo odias, pero a Chivas o lo amas... pero no lo odias.
14: Pero no, claro que sí. Totalmente de acuerdo.
16: Yes. O sea, que nadie odia a las Chivas.
14: Por eso,
7: según
14: claro.
7: Pelas. Bueno, hay varios
16: que yo creo que los americanistas sí tienen.
7: Pero sí considero que es verdad que el americanismo genera...
16: genera más hate.
7: Más hate. Y han abrazado eso con el odiame más y etcétera. Sí. Se lo han cargado con eso.
14: Sí, claro que se lo han ganado, por
7: creo
14: favor.
7: Creo que la soberbia y etcétera ha provocado molestia a lo largo de los años y creo que es válido. Pero pues no sé, prefiero ser un equipo conocido por la grandeza que realmente por la cantidad de haters que genero. Pero bueno, cada quien. Cada quien.
16: Más Majo, mensaje.
14: Yo. Hola, ¿qué tal? Buenos días, Majo. Y mi estimado Mon, honestamente, no entiendo por qué poner en entredicho la grandeza de la América si las estadísticas y los títulos lo avalan. Además de todo, el América ahorita está de superlíder en este torneo, muy por encima del Guadalajara. Tiene un partido pendiente y ahí les va este dato. Matón para los chivermanos, los Gonzalitos. Dicen que el Guadalajara lleva 3 torneos jugando de una maravilla impresionante. Al final de cuentas, son los gana nada, porque en estos 3 torneos no han ganado nada, absolutamente nada. ¿Y de qué vamos a hablar de los Pumas, que en 15 años tampoco han ganado nada? No sé qué tiene que ver aquí los Pumas, pero está bien. Yo estoy a favor de Félix Fernández.
16: Gracias.
14: Que defiende al equipo más grande del fútbol mexicano. El popular, aunque les duela, el América es el equipo más grande del fútbol mexicano. Les mando saludos y abrazos y abrazos. Soy César Ramírez.
16: Mi gracias, César. Yo no defiendo al América.
14: Tiene que ver aquí mis
16: no Pumas. Defiendo
14: estábamos
16: al América.
14: Hablando de Chivas Toluca, pero está sí, bien.
16: No, y no es santo que... de mi devoción, pero pues, claro. Pero trato de ser objetivo.
7: Y que
16: y creo... hablaban de datos duros, pues datos duros los del América también. Sí,
7: ¿no? Y que creo que no se ha puesto en entredicho la grandeza del América. Yo acepto que es un equipo
16: es más grande.
7: Muy grande, solo no el más grande. Es un equipo muy grande el América, sí, sí lo es. No está en entredicho, el América es muy grande.
14: Pero no solo es el más grande.
7: No creo que es el más grande.
14: Ahí lo tienes.
16: Nada más. Pero solo es una creencia, porque si te vas, o sea, todo lo que mencionaste antes lleva como conclusión que el América es el más grande, ¿eh? Lo que mencionaste en el segmento pasado.
7: ¿Por qué?
16: La cantidad de títulos que han ganado y no sé.
7: Nada qué, más eso, la cantidad de títulos es
16: que ha ganado como desempate porque la popularidad y los seguidores y el número de años.
7: Y claro, la identidad.
16: Chivas tiene 10 años más de existencia que el América, pero pues claro, al final todo se empate hasta que llegas a los títulos.
7: No, y no sé si
16: no
7: todo
16: tienes manera de, no tienes manera de defender.
7: No sé si es empate. Solo no es un argumento si es más.
14: Okay. Bueno, vámonos ahora a cambiar un poco el tema, porque también, además del señor Félix Fernández, que ha regresado, por supuesto, aquí a Peloteando, quienes regresan son los equipos de la grande, de la superior, de la increíble, la Champions. Gracias, producción, por ese dramatismo total. Y vamos a escuchar, por supuesto, a Hansi Flick, director técnico del Barcelona, antes de enfrentarse al equipo del Galatasaray.
0: Espero que algún día también entiendan que nunca respondo preguntas sobre el Real Madrid cuando no juego directamente contra ellos. Vamos a jugar contra el Galatasaray. Y respeto mucho a este equipo. Es una escuadra increíble, con un estadio espectacular y un ambiente de primera. Y por mi parte, no quiero hablar de ellos porque no tenemos que centrarnos en nuestro juego. Así que lo que estamos haciendo, esto es lo que espero de mis jugadores. Lo siento.
14: Muy bien, por parte del señor Hansi Flick, que dice, ¿para qué quiere que conteste algo que ni siquiera voy a jugar todavía? Galatasaray. Ese es el equipo, por supuesto, con el que se va a enfrentar el Barcelona. Un regreso de Osimhen, que para Galatasaray, por supuesto, es check and check. Hay que decirlo, tienen a Leao, tienen a Sané, pero Osimhen había sido hasta el momento ese goleador que le daba al Galatasaray, por supuesto, la tranquilidad y la contundencia, aunque regresa con falto de ritmo después de su lesión un mes fuera de cancha, aunque ese mes el que ha sido para muchos el mes en donde han estado la Champions, han corrido los balones en diferentes ligas, sobre todo en la liga donde juega el Galatasaray, Osimhen, que yo diga. Y luego del otro lado, de la otra parte de la cancha, tenemos la baja de Rafinha, que Hansi Flick, por supuesto, le quiere dar un poquito de descanso después de haber estado jugando.
16: ¿No jugó contra Getafe?
14: Sí, después de haber estado jugando en la liga mucho tiempo, le está dando descanso para esta Champions, en donde de alguna manera, y yo pregunto, un Hansi Flick que le da descanso al señor Rafinha, va a poner, por supuesto, muy buenos jugadores en la cancha, pero esto les da a entender que Hansi Flick ve de alguna forma a su equipo como favorito para salir en este encuentro?
16: Bueno, lo es,
14: Ramón.
7: O sea, si no lo ve así, okay, habría que darle unos lentes.
14: Sí.
7: Pero creo que sí, el Barcelona es amplio favorito. Y hoy el Barcelona juega muy bien en la Liga. No sé el promedio de goles que tiene por partido, pero es altísimo. Tiene una ofensiva que está funcionando muy bien. Sí, no, yo creo que esconderse a que el Barcelona es favorito contra el Galatasaray sería un error y sería una falsa modestia, porque pues, hoy el Barcelona es mucho más que el Galatasaray, que es verdad, tiene buenos jugadores. Y creo que el Galatasaray está formado de grandes jugadores que eventualmente brillaron más en otros equipos y ya después llegaron en una buena época de sus carreras al Galatasaray, pero no en el pico. Creo que el Galatasaray está para competir, pero no mucho más. El Barcelona tiene que ser amplio favorito.
16: Sí, de hecho, perdón, la primera jornada Galatasaray perdió sí, también con, sí, con Sporting. Y Barcelona lleva un paso.
14: Y en casa, encima
16: ha ganado todos los partidos de Liga, los 8, sí, más el que se ha jugado de Champions, ¿no? Le metió a Feyenoord 5-1. O sea, es un equipo que está muy afinado, sale claro que sí como favorito. Quítale a Rafinha, no hay ningún problema. Pero creo que Anthony Gordo, por ejemplo, ha entrado muy bien. Gabriel Jesús ha tenido muy buenas actuaciones. El fin de semana pasado contra Getafe anotó también. Pues es que es un equipo que pues además tiene la base de la selección española, ¿no?
14: Yo creo que de alguna manera, si le podemos poner en estos momentos al señor Hansi Flick una duda interesante, porque no la tiene en la parte delantera, aunque no tiene, por supuesto, a Lewandowski, pero tiene a Ferran. No tiene a Ferran Torres, no tiene a Lewandowski, pero tiene, por supuesto, al que van a sentar en estos momentos. Pero sigue siendo una delantera increíble. Yo creo que, de alguna forma, el hecho de que no encuentre a ese acompañante ideal para Pau Cubarsí, la salida de Íñigo Martínez, la rotación de nombres como Eric, como Martín, no ha tenido esa contundencia, no ha tenido, vamos a decir, ese respaldo, más que tenga la recuperación de Jules Koundé y todo. Pero ¿sienten que hay alguna debilidad en alguna de las líneas, así como yo lo veo? ¿O sienten que Barcelona no tiene de mérito en ninguna de sus líneas?
7: Digo, creo que donde habría alguna duda, creo que siempre y los últimos años ha sido la defensa. El mediocampo del Barcelona es muy bueno, la delantera es muy buena y además creo que reaccionó bien a la baja de Lewandowski, porque había dudas de quién iba a ser el delantero y resulta ser que lo empezaron a poner a Rafinha y el tipo empezó a responder de una manera brutal. O sea, el tipo ha anotado muchísimos goles en lo que lleva de la temporada y de pronto, pues creo que las dudas pasan principalmente por la defensa.
16: Pero Gabriel Jesús también fue...
7: Sí, ahí está Gabriel Jesús, pero creo que es... digamos que principalmente un revulsivo. No creo que sea de la partida de Hansi, pero ahí
16: pero
7: está Rafinha.
16: Está Adeyemi también, que acaba de llegar, ¿no?
7: Sí.
16: Formidable.
14: Deja tú, Anthony Gordon. ¿Vieron el último gol de Anthony Gordon?
7: Sí, es muy bueno.
16: Sí.
14: Es una brutalidad. O sea, por eso yo digo, la delantera yo no creo que tenga de alguna manera dudas. Yo creo que más es un tema justamente
16: y en
14: de
16: el medio campo tampoco.
14: Y una defensiva. El tema de la defensiva es la única que de alguna u otra forma termina teniendo para mí esas dudas interesantes o importantes dentro de lo que es el equipo de Hansi Flick. Pero es el Barcelona, de alguna manera, con todos estos datos que ustedes me están dando y como gran favorito para este encuentro, este candidato para ganar la Champions esta temporada. Vamos a escuchar a John Laporta primero y lo regresamos a analizar.
7: Okay.
14: Vamos a escuchar a John Laporta.
1: Seguro que sí, Flick es el que más conoce al equipo y si lo dice es porque lo ha tenido esta sensación, lo aprecia en cada entrenamiento, lo aprecia cuando está pues con su staff, con los jugadores y sí, se percibe todo esto y si lo dice Flick, pues bueno, somos candidatos, lo veo como candidato y que nos hemos fijado la Champions como objetivo este año, como uno de los objetivos de este año.
14: Ahí lo tienen, Joan Laporta diciendo, sí, tenemos como objetivo ganar la Champions. ¿Tiene con qué ganarle? Porque sí, ahorita claro, tienes rivales, la verdad, de alguna manera, un poquito más bajos o de lo que podemos enfrentar cuando se enfrente a un PSG, cuando se enfrente a un Bayern, cuando se enfrente a un Manchester City, al propio Real Madrid. ¿Tiene el Barcelona hoy lo necesario para poder ser ese favorito al título?
7: Tiene que ser un candidato. Pero esto no te va a gustar lo que te voy a decir, Majito, porque sé que te enojas siempre que hablo del Barcelona. O sea, yo no pongo al Barcelona como el principal candidato a la Champions porque es la Champions. Porque es un torneo que se le indigesta. Es un torneo que no se le da bien. Porque este tipo de equipos, que tiene el Barcelona, yo siento que así de buenos los ha tenido en los últimos años. El año pasado tenía un equipazo, el antepasado tenía un equipazo, y los últimos 11 años ha tenido equipazos. Pero la Champions no se le da al Barça. No se le da.
8: ¿Los últimos 11 años ha tenido equipazos? Sí.
7: Bueno, muy buenos. Ahora, muy buenos.
8: Ahora más que antes, ¿no?
14: Yo creo que sí, con la llegada ahora, de Hansi, sí, claro, Flick es diferente.
8: La consolidación de estos chavos, sobre todo con selección
14: española,
8: más jugadores muy atinados que han llegado, yo creo que ponen hoy más fuerte al Barcelona que el torneo pasado.
7: ¿Que el año pasado, tú crees?
8: El año pasado.
7: Yo creo que sí. No lo veo así.
14: Yo creo que las altas temporada, no solamente los jóvenes.
8: Lewandowski llegó ya, llegó para echar la mano un año y se quedó, ¿cuánto? ¿No? Mucho más, y rindió mucho más de lo esperado.
14: Totalmente.
8: Perdón, te interrumpí.
14: No, dale. No. O sea, yo tengo ahorita las esperanzas de que el Barcelona tenga este, vamos a decir, sueño, esta inspiración de ser uno de los grandes favoritos, no tanto por los años pasados para mí, sino por las, además de los años pasados, además de los jóvenes que vienen consolidándose en este mundial maravilloso que tuvieron, son las altas que ha tenido en esa temporada del Barcelona.
7: Rodri, etc.
14: Rodri es uno de ellos. El señor Anthony Gordon es otro de ellos.
8: Adeyemi
14: es otro de ellos. O sea,
8: ya mencionamos a Gabriel Jesús, que tiene razón.
14: Gabriel Jesús es otro. O sea, tiene altas esa temporada que termina inspirando no solamente dentro de la cancha, sino también como buenos revulsivos en la banca para que el señor Hansi Flick tenga las herramientas que no tenía en la Champions pasado. ¿Eh?
8: Tiene un formidable técnico que es
14: Hansi Flick. Bastante, ¿no? Totalmente. Pero del otro lado tenemos un partido de otro español. Me refiero al Atlético de Madrid, que el día de hoy también va a salir en contra de ¿quién? De un Manchester United. Primero vamos a escuchar al Cholo Simeone y ahorita vamos a ver la previa de este encuentro.
9: Mañana vamos a enfrentar a un rival que tiene una gran presión en campo tuyo, muy buena, con mucha agresividad, con mucha intensidad, con movimientos muy acertados para sacarte tiempo en la primera presión y jugadores rápidos, como bien decía Janko, donde más allá de los resultados que fueron más empates en este inicio de temporada del rival, genera lo que generó el año pasado. Es el Manchester, un equipo fuerte. A ver, entiendo la postura de ustedes de posicionarse en profundizar sobre la final de la Champions, que se juega en el Metropolitano, y siempre hay la situación de que si llegan a la final, vamos a la realidad es el día a día, el día partido a partido. No alimentemos situaciones que se generan, obviamente, fácilmente, diciendo, y si llegamos a la final, no, vamos al partido a partido.
14: Bueno, escuchaban, por supuesto, al Cholo Simeone, que se ve contra el Manchester United del director interino, vamos a decir, Michael Carrick, ¿no? Un director interino que de alguna manera no se le está pidiendo mucho en estos momentos en el tema de lo que
8: bueno,
14: es el
8: equipo. Bueno, es que ha iniciado terriblemente. Peor inicio en 20
14: Totalmente
8: años.
14: Totalmente de acuerdo.
7: Y eso que ha empezado mal.
14: Que ha empezado mal el Manchester United, mucho. Bueno, vamos a decir, Diego Simeone, que viene con la moral alta de una manera después de ganar a la vez el 2-1, pero en la Champions urge después de haber caído 2-1 contra el Liverpool. Un equipo de, vamos a decir, el Atlético de Madrid con fortalezas, como el propio Alex Baena, ¿no? Que tiene ya 6 participaciones directas en gol en 9 partidos. Un Alexander Sorloth, pero con debilidades de alguna manera defensivas. Y del otro lado, el United con Alejandro Garnacho y Marcus Rashford, con estos castigos severos dentro de lo que han sido sus partidos, pero con una estabilidad emocional en la táctica, ya lo decíamos, tienen al interino que es Carrick, así que no tienen mucho. Porque, ¿cómo ven este encuentro? Y de alguna manera, si tiene o no tiene algo que pueda poner en evidencia la inestabilidad de Cholo Simeone en algunos encuentros de parte del Manchester United.
7: A ver, estoy viendo, por ejemplo, la alineación del Manchester United en el último partido contra el Tottenham, para que nos demos una idea de los futbolistas que tiene, que son de mucha calidad, pero no necesariamente son futbolistas de élite. El portero es Lammens, portero me parece nada del otro mundo. Lenny Yoro, que era una de las figuras del mundo, de las figuras jóvenes, hoy me parece que no necesariamente es el mejor en su posición en la élite. Harry Maguire, ni se diga. Lisandro Martínez, no me parece tampoco el mejor defensa de Argentina, ni siquiera. Luke Shaw, tampoco me parece de élite. Yuri Tielemans, pudo ser de élite, no lo es. Kobe Mainoo es muy jovencito, tiene 21 años, es una de las joyas del Manchester United, no necesariamente, hoy es una realidad.
8: Sí lo es, ¿no?
7: ¿Quién?
8: Bruno Fernández.
7: Bruno Fernández creo que es lo único que podemos decir es de calidad premium. Cuña, Diallo, Mbeumo, buenos jugadores, no me parece tampoco de élite. Y del otro lado, el Atlético creo que tiene un equipazo.
14: Sí.
7: O sea, el Atlético tiene un equipazo. El problema del Atlético es el Cholo. Eso es un hecho, es el gran problema. Yo nunca le apostaría al Atlético de Madrid en mi vida. O sea, ni 10
8: pesos. Lo más sólido que tiene ese equipo desde hace 15 años.
7: Ajá, eso y que no gana. O sea, eso es muy constante.
8: ¿Qué?
7: O sea, en eso sí, siempre pasa. Por eso creo que nunca le apostaría al Atlético de Madrid, salvo que frente al Manchester United, que hoy es una lágrima. Bueno,
8: claro, y la localidad cuenta mucho.
7: Sí, sí cuenta.
8: Se juega en Madrid, el partido es un estadio muy, muy difícil de superar también, ¿no?
7: Sí.
8: Para cualquier visitante. Se ha hecho muy fuerte, sobre todo en torneos internacionales, el Atlético de Madrid en su casa. Y yo creo que hoy tiene que ganar sin mayores sobresaltos.
7: Sí.
14: Esperemos que sí, por supuesto, y como digo, una estabilidad que siempre hemos visto del Cholo Simeone, que nos da una buena y dos malas, otras sí. Dos buenas y una mala, así que vamos a ver qué termina pasando.
8: Devoción,
14: no es que no sea santo de mi devoción, me gusta el Cholo Simeone.

0: buenas impresiones en la liga, pero sí, hay que decir que el Cholo tampoco es una persona muy regular, vamos a decir, en las últimas épocas con el Atlético de Madrid, teniendo grandes figuras, Matic Lid, teniendo a Marcus Rashford, teniendo a Garnacho, teniendo a varios jugadores que terminarían dándole, el propio Julián Álvarez, o sea, tiene equipo, pero no lo hace jugar regularmente. Pues
1: lo que pasa es que, es muy criticado porque no es un fútbol espectacular, porque es un fútbol que nos tiene acostumbrados,
0: no,
1: a que con la mínima ventaja
0: se
1: repliega, a que ensucia mucho el juego, etcétera.
0: Si fuera regular, no me interesaría tanto la parte.
1: Pero está lleno de grandes futbolistas.
0: Grandes futbolistas, pero no se le ve en el campo en el sentido de los resultados.
1: El tema de Julián Álvarez creo que ya está tranquilito, ¿no? Ya no está ansioso, no está presionado, no está pasando por el peor momento de su vida, ¿no? Ya está más tranquilo, ¿no?
0: Ya está más tranquilo, el peor momento de su vida. Oigan, pero el quien no vive peor momento de su vida, sino un buen momento, porque acaba de meter el gol 981, fue Cristiano Ronaldo con el Al Nassr. Un Cristiano Ronaldo que el lunes, por supuesto, hizo lo propio, ¿no?, ante el Neftchi Fergana, un equipo uzbeco, un conjunto uzbeco, en el de donde venció el Nassr 3-1, ¿no? El gol estuvo en el minuto 42, ¿no?, de la primera parte, un centrito por ahí de Ayman Yaya, que terminó asistiendo a Cristiano Ronaldo y terminaron marcando, por supuesto.
1: Asistencia de pechito, ¿eh?
0: Sí, bastante bien, bastante bien. ¿Eh? Y un partido en donde Cristiano Ronaldo pone ese gol que lo acerca un poquito más, 19 goles de distancia ya de la mítica marca histórica de 1,000 goles oficiales. ¿Va a llegar a los 1,000 goles? ¿Lo ven tranquilamente?
1: No hay la menor duda que va a llegar a los 1,000 goles.
0: ¿Va a llegar a los 1,000 goles?
1: Claro,
0: tranquilamente. Pero, ¿qué significa esto para el fútbol, el que Cristiano Ronaldo llegue a estos 1,000 goles? Porque es un récord, pero ¿qué significa?
1: Un poquito manchado, ¿no? Por lo que ha sucedido últimamente con la selección de Portugal.
2: Sí, bueno, pero
1: al final de cuentas es un berrinchote, ¿no?
2: Pero son 981 goles en la historia.
1: Espérate, pero yo creo que con la selección de Portugal no va a estar. Uy. No sé si ya nunca más o un buen rato lo va a estar. Entonces,
2: eso no puede manchar.
1: Pierde oportunidades también. ¿No puede manchar la carrera?
2: La carrera de Cristiano.
1: No, pero sí. No, la carrera no. Yo no dije que manchara la carrera.
2: Es que decías que esos llegar a 1,000 goles.
1: Unas manchitas.
2: Estaba manchita.
1: Hoy.
2: Que
0: me acabas de poner el berrinchote, y digo uy, porque en este programa, cuando tú no estuviste, se habló muchísimo del berrinchote de niño chiquito, de que dizque el capitán y no fueron las formas de un capitán verdadero con
1: ¿Y
0: una.
1: ¿Tú estabas de acuerdo con eso?
0: Totalmente de acuerdo.
1: Claro.
0: Pero aquí el señor Barrenechea no estaba de acuerdo.
2: Absolutamente no estoy de acuerdo.
0: A capa y espada.
2: Por supuesto. Así como mucha gente.
0: A capa y espada. Yo no.
2: Hay que decir.
0: Yo estoy de acuerdo.
2: Los mensajes llegaban y decían, Majo, no sabes de qué.
0: ¡Ay, Dios mío! ¡Claro que no! Hubieron muchos mensajes donde te decían claramente, jamás esperaba eso de un capitán, y mucho menos de un capitán de 41 años, en donde, porque no le pusieron 30 minutitos a jugar, como niño chiquito de kindergarten, el bebito agarró, hizo su pataleta, agarró la camioneta del club, el avioncito, y se largó.
1: Me voy de la concentración.
0: Exactamente. Y luego, con un comunicado de 1,500 kilómetros, andar chillando mientras un verdadero capitán del albiceleste se andaba despidiendo como grande. Entonces, la neta, perdón.
1: Ahora sí estoy contigo totalmente.
2: Se llama ya dignidad. Y uno no debe estar en un lugar donde le faltan al respeto.
0: Eso se llama soberbia.
1: Si tú quieras,
2: en un lugar donde
1: hay jerarquías,
2: estás faltando a tu dignidad.
0: Nadie es más grande
2: que el Madrid. Cristiano Ronaldo, por demostrar que donde te faltan al respeto, no te puedes.
1: Hay algo que se llama jerarquía.
0: Nadie es más grande que la camiseta.
2: Hay algo que se llama dignidad.
0: Nadie es más grande que la camiseta, menos este individuo como Cristiano Ronaldo.
2: ¿De qué estamos hablando?
0: ¿Del Portugal? Del equipo, de que si eres capitán no puedes tener esos berrinchotes.
1: Y el técnico no tiene todo el derecho de ponerlo, ¿no?
0: ¡Claro que lo tiene!
1: Claro. Entonces,
2: y aquí el tema es lo que yo acuerde contigo.
1: ¿Sabes qué pasó? Las consecuencias del 2022, cuando lo mandaron a la banca, que después sale el técnico, y entonces en el 2026, ¿qué quiere usted? ¿Cuántos minutos quiere jugar? ¿Afecta a la selección de Portugal?
2: Hay futbolistas, mi Félix,
1: dentro de la cancha,
2: que necesitan y se han ganado un tratamiento diferente.
1: Chola gana, ¿sí?
0: ¿Él en dónde se lo ha ganado?
2: En la cancha.
0: ¿Cuántos mundiales tiene?
2: En la cancha se lo ha ganado.
0: ¿Cuántos mundiales tiene ese hombre?
2: Imagínate que hagamos una lista de los futbolistas que han ganado mundiales. Te aseguro que hoy te doy una lista de 40 futbolistas que ni conoces.
0: Pero para poder tener ese tipo de tranquilidades y facilidades de decir cuándo sí, cuándo no, y mover las cosas, el único que tiene esa facilidad Es Leo Messi, no. El único.
2: O
0: de ahí Cristiano
2: el máximo
0: Ronaldo,
2: anotador en la historia de este deporte.
0: Sus

0: compañeros no lo quieren. Sus propios compañeros no juegan para él.
1: Yo solo
0: él.
1: Te estoy dando los números.
0: Sus propios compañeros
1: el
0: agarraron
1: anotador el último en la historia de este mundial. Deporte se llama Cristiano Ronaldo,
0: sí, no
1: aunque no nos
0: ver.
1: Guste.
2: ¿El máximo anotador?
1: En la historia de este deporte se llama Cristiano Ronaldo. Nadie ha anotado más goles que Cristiano Ronaldo en el mundo, en la historia.
3: ¿Y cómo es que Romario ya hizo el
1: remate? No, bueno, que se tienen registros, porque ahí, ¿te acuerdas que...?
3: ¿Solo 1,000?
1: No. A ver, acuérdate.
3: ¿Hizo 1,000 goles?
0: Me encanta esta charla.
1: De los que cuentan en la favela.
3: Pausa, bajito.
1: Registrados, el número uno, Cristiano Ronaldo.
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0: 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Hablamos de la hormiga, tenemos estas imágenes directitas del vestidor del equipo de la hormiga, en donde poniendo el ambiente, está celebrando la victoria, por supuesto, de su equipo dentro de la liga, el Olympiacos, que ganó el fin de semana, mi querido Ramón.
3: Sí.
0: Félix.
3: Qué buen ambiente, pero ya en griego, ya cantamos
1: ya, en griego. Ya canta en griego. El tipo, además, no sé si ustedes lo notaron, yo lo veo más fornido.
0: Yo también.
1: Yo lo veo más fuerte.
0: Hablaban de la parte física y que él necesitaba ponerse mejor parte física, sí.
3: No, sí, en efecto, no tuvo actividad el domingo en la victoria 1-0 del equipo de Olympiacos sobre Panathinaikos, que por cierto redujo considerablemente la distancia entre los dos equipos, porque Panathinaikos sigue en primer lugar. Al final de cuentas, el expulsar un jugador al Olympiacos, y entonces el único cambio que se hace arriba fue la entrada del ucraniano Yaremchuk.
1: Sí.
3: ¿No? Porque pues, había que conservar la ventaja en este clásico que es sumamente pasional. Sí. Pero seguramente la hormiga tendrá actividad en Europa League contra Marsella y después el domingo, ¿no?
1: Yo también creo.
0: En la Europa League es un must, porque acordémonos que el jugador que acaba de contratar, el Olympiacos, no tiene, vamos a decir, el registro para estar en Europa League, así que es
3: Marius, un must. Marius, el de Chad.
0: Exactamente. De Chad. Entonces no lo va a estar, pero qué bonito ver a la hormiga González haciendo.
1: Bien, haciendo grupo, haciendo involucrado, grupo, cantando. Fíjate, me gusta, bien, me gusta. La hormiga.
3: Jugó en Los Ángeles el martes, ¿no?
1: Sí.
3: O sea, no solamente jugó en otro continente, sino hasta el otro extremo de los Estados Unidos. Y el tipo pues, tuvo un viaje larguísimo de regreso a Atenas. Él llegó el jueves, ¿sí? Ajá. Llegó el jueves a Atenas y de inmediato, después de un viaje tan largo, se fue directamente al campo de entrenamiento.
0: Claro.
3: Y a darle, claro. Para hacer regeneración. Tuvo un golpe en el partido contra Chile también.
1: Sí.
3: Y estaba listo y estuvo en la banca para el domingo. No fue tomado en cuenta, pero el tipo está enfocadísimo en su carrera, en su adaptación a Grecia y al Olympiacos, y lo está logrando. ¿No?
0: Totalmente, sí. Y eso es bueno para la selección mexicana. Pero bueno, resumen, vámonos rápidamente de lo que pasó la primera hora. Mi querido Ramón Félix, vamos contigo. Ramón, el América, un grande arriba de Chivas, ¿o no?
1: Yo creo que no, pero pues el América festejó 110 años de historia. Le mandamos una felicitación, un abrazo de todo corazón. Sincera felicitación al americanismo que festejó, que estaba muy contento, que es verdad, de los últimos 6 partidos solo han podido ganar uno, pero de todas maneras están festejando, están emocionados, y aquí, de parte de todo el equipo de Peloteando, le mandamos un abrazo. Ojalá que para los próximos 6 partidos ganen más de uno solo. Les mandamos un abrazo. Muchas gracias.
0: Exactamente. Y del otro lado, mi queridísimo Félix Fernández, previa de la Champions, que regresa después de un mes de actividad. De
3: inactividad, sí, sí, ¿no? Sí. Estuvimos revisando los partidos para el día de hoy. Específicamente Barcelona y Atlético de Madrid no son los partidos más
0: atractivos. El Napoli y Villarreal, que no pudimos ver la previa, pero también esos 3 encuentros para mí se me hacen muy buenos.
3: Sí, se juega la jornada 2 apenas, está empezando, ¿no? O sea, hace rato, ¿cuándo fue? Hace un mes fue la primera jornada, ¿no?
0: Jornada, claro.
3: Entonces, Atlético de Madrid que recibe a Manchester United, siendo favorito el Atlético de Madrid por la racha que tiene de 4 victorias consecutivas, y el equipo de Manchester United que ha empezado bastante flojo. Y por otro lado, el Barcelona que visita Estambul para el Galatasaray. Ambos son líderes de sus respectivas ligas, pero ahí también creo que el Barcelona, que ha ganado todos los partidos oficiales que ha jugado esta temporada, pues es muy favorito.
0: Muy favorito. Y del otro lado, CR7 con su gol 981 en el Al Nassr el día de ayer, lunes, que termina poniéndolo, por supuesto, 19 goles de este gran récord de 1,000 tantos para convertirse en el jugador de fútbol con más anotaciones en la historia. Ahí lo tienen, el resumen de Peloteando rápidamente. Y ahora nos vamos a un jugador, un exacampeón. Nos referimos a Dani Carvajal, que se bajó el salario hasta un 90% para poderse quedar en casa allá en España, pero esta vez con el Getafe. ¿Cómo lo ves, Ramón? ¿Cómo ves esta inclusión del equipo del Getafe, que de verdad están felices según ellos, pero cómo lo ves tú?
1: Bien, a ver, Dani es un futbolista de un compromiso que pocos futbolistas tienen. Tiene una personalidad, un liderazgo, un carácter que no lo encuentran en otro lugar los futbolistas del Getafe. Es verdad, ya tiene sus añitos, ya está en la recta de salida para terminar su carrera, y que creo que en estas ganas de seguir jugando, que se siente bien Dani Carvajal, creo que puede ser de mucha ayuda, entendiendo lo que te digo, que es un futbolista que más allá de lo que representa dentro del terreno de juego, creo que lo que representa fuera de la cancha es muy importante. Es una gran incorporación para el Getafe, que no todos los días tienes a un futbolista de esta categoría.
0: Mi queridísimo Félix, un Bordalás que ya lo tiene en entrenamiento, al final de cuentas ya se presentó con el equipo del Getafe. ¿Lo ves o cómo lo ves en esta inclusión? La verdad, Bordalás tiene muy claro que va a ser jugador que no va a estar en banca, va a estar en la cancha, ¿no? Haciendo que el Getafe pueda sacar buenos resultados. Pero tú, ¿cómo lo ves en el esquema?
3: Sí, pues es un equipo muy, muy modesto.
0: Reducido, ¿no? Muy Getafe, modesto, sí. Claro.
3: Más bien pelea en la parte baja de la tabla. Viene de perder con Barcelona también. Yo creo que le viene bien un hombre como Dani Carvajal, ¿no? A un equipo que pues difícilmente cuenta con figuras muy...
0: Pero los años que tiene Dani, ya está grande, ¿eh? Ya sí, Dani tiene un recorrido bastante importante e interesante. O sea, de alguna manera la parte física siempre cobra factura, a no ser porque eres Cristiano Ronaldo, pero al final ya tiene sus añitos.
3: Pero yo creo que pues, tiene chance de aportar algo todavía, ¿no? Un equipo discreto que tiene pues muy pocas o ninguna figura, ¿no? De talla internacional.
1: Sí.
3: Sí, un equipo.
1: Digo, el torneo anterior fue bueno del Getafe, pero pues sí, es un equipo que no está acostumbrado a eso.
0: Exactamente. Al final de cuentas, yo creo que va a ser una extraordinaria incorporación para lo que se viene. Aquí el palmarés de la carrera del señor Dani Carvajal, lo decimos, ¿no? Un hexacampeón increíble, una campeones de Europa. 6 Champions League con tu Real Madrid, al final campeón de España 4 veces, Supercopa 5, Nations League 1, ¿no? El Mundial de Clubes en 5 ocasiones, igual que la Copa del Rey, la Supercopa de España con 4, ¿no? Hasta campeón en Sub-21 de Europa en una ocasión, igual que Sub-19 en una ocasión, y la Copa Intercontinental. Increíble, vamos a ver qué pasa con el señor Getafe. El señor Dani Carvajal en Getafe. ¿Ah?
3: 6 Champions.
0: Sí, con Real Madrid, claro, estuvo en la Orejona, hexacampeón, te lo dije, hexacampeón.
3: No, es que es muy impresionante.
1: Es una locura.
3: O sea, su palmarés es impresionante.
0: Brutal.
3: 34 años.
1: Brutal. El 99% de los equipos del mundo no tienen esa cantidad de Champions.
0: No tienen esa cantidad de títulos, Dios mío. Pero bueno, al final de cuentas, ahora vamos a hacer rápidamente un enlace. Hasta Coapa hablábamos en el primer bloque, por supuesto, del americanismo y del América, que cumple esos 110 años de aniversario.
1: Es verdad, es verdad.
0: Vámonos a irnos con Joel Morales, que sigue en Coapa, ¿eh? Le siguen llamando de la Noria, así, ¿de dónde andas?
1: ¿Dónde
0: no,
1: andas?
0: No, en Coapa, en el entrenamiento. Traemos imágenes aquí desde el entrenamiento en vivo con el señor Joel Morales. Las imágenes nos están dando en estos momentos al señor Luis Ángel Malagón. En entrenamiento, el portero de las Águilas, aunque el señor Félix Fernández diga lo contrario con el señor Cota. Mi querido Joel, ¿qué tal? Buenos días. Aquí en el estudio Ramón, Félix Fernández, Majo. Y cuéntanos un poco, aquí vemos caras felices, todo es tranquilidad, ¿o cómo sientes el americanismo el día de hoy?
2: No, hola Majo, ¿cómo estás? Buen día, saludos para todos. Perdón que esté hasta susurrando, pero bueno, por respeto a los compañeros, estamos la verdad muy cerca aquí, ahora con imágenes de Luis Ángel Malagón, que no sé quién dijo que había problemas con Cota, que había molestia. Mírenlos, véanlos, la sonrisa, si algo caracteriza a Cota es la madurez que tiene. Incluso cuando le comunican que Luis Ángel Malagón iba a ser el arquero titular, lo tomó la verdad con mucha madurez, alegría, sabiendo que es un compañero de profesión y que ha regresado después de 7 meses a la portería titular del conjunto azul crema. Aunque le duele a Félix Fernández, o no sé qué pasó ahí, pero bueno, ahí está Luis Ángel Malagón, el arquero titular de el América, y seguramente en futuras convocatorias de selección mexicana.
3: Ándale, no me dolió nada, Joel, te saludo con mucho gusto. Simplemente que aquí mis compañeros ya dan por hecho que Luis Ángel Balagón será el arquero titular el resto del torneo y que además va a ir a selección nacional, bueno, como tú lo acabas también de decir. Pero ¿en qué momento Rodolfo Cota perdió la titularidad? O sea, ¿ya de verdad lo puedes establecer?
2: No, mi Félix, qué gusto saludarte. Ayer escuchaba por ahí algunos mensajes de que te reclamaban por qué no habías estado en peloteando. Qué bueno que ya estás acá. ¿No te gusta? O sea, ¿te molestó la decisión de sentar a Cota?
3: Lo que pasa es que yo no creo que sea definitivo. Yo creo que Cota...
2: Ok.
3: O sea, no sé si, si Almada tiene en la cabeza rotar o algo, pero me extrañaría mucho, me sorprendería si de plano... ya decide por Balagón todo el resto del torneo y a Cota me lo manda a la banca porque, insisto, no perdió el puesto en la cancha.
2: A ver, fuera de broma, Félix, hoy lo que busca Guillermo Almada es ver en qué condición está Luis Ángel Malagón. Ojo, fue una recuperación, digamos, de cierta manera rápida, cuando por ahí se pronosticaba 8-9 meses, regresó en 7, un trabajo, la verdad, fantástico por parte del Cuerpo Médico de la América, también de Luis Ángel Malagón. Lo que busca Guillermo Almada es que se genere esa competencia interna y también hay que dejar algo muy en claro, Félix, cuando llega Cota al América, él sabía perfectamente cuál era el rol que iba a tomar dentro del equipo, y repito, me tocó estar en el juego el sábado pasado, y tú ves la comunión, Félix, ves ese buen ambiente en la portería, se acercaba Cota, le daba ánimos, se acercaba, se fundían en un abrazo, platicaban 1 o 2 minutos, tratando de darle ese apoyo que necesitaba en ese momento Malagón, porque era un partido bravo, Félix, y también lo que busca es el poder aparecer por lo menos en la conversación para poder regresar en algún momento a selección mexicana. Hoy yo creo que esos escalones que está abajo Luis Ángel Malagón tendrá que ganárselos con buenas actuaciones, con buenos partidos, tratando de llevar ese liderazgo que en algún momento mostró acá en el conjunto azul crema.
0: Bueno, mi queridísimo Joel, imágenes, por supuesto, desde el entrenamiento allá en Coapa, en vivo, en las cámaras de Claro Sports, ya el entrenamiento de los dos porteros, Luis Ángel Malagón, Rodolfo Cota, rumbo a lo que será este fin de semana, la próxima jornada. Te agradecemos muchísimas por estas imágenes, mi querido Joel, por el análisis de la portería americanista, y te mandamos un fuerte abrazo.
2: Un abrazo, que estén bien. Por cierto, a ver si todavía nos da un poquito de tiempo. Estamos lejos hacia la izquierda. Cuidado ahí, son imágenes en vivo. Para que el americanismo esté tranquilo, Cristian Borja está entrenando al parejo del grupo. Recordar que salió lesionado. Es una buena noticia verlo ahí en la práctica con el conjunto azul crema.
0: Perfecto. Bien. Vamos a ver cómo le va al América en su próximo encuentro. Te mandamos un fuerte abrazo, mi querido Joel, y gracias por toda la información.
2: Abrazo, que estén muy bien.
3: Estaba igual, ¿eh? También el otro arquero.
0: Sí. Los tres ahí.
3: Están los tres, ¿eh?
0: Agarrados de la mano, con manos arriba, lo de Cota y Malagón.
3: Gran camaradería, gran ambiente.
0: Gran ambiente. Pero yo estoy de acuerdo contigo, mi señor Félix Fernández, Así que vamos a ver qué pasa con Cota.
3: ¡Ah, caray! Tenemos invitadazo, Majo, mira.
0: ¡Invitadazo! Tenemos a Rodrigo Fernández León con nosotros aquí en Peloteando. Pieza angular, por supuesto, de la estructura del equipo de León, con más de una década de gestión en la institución, director deportivo, vicepresidente, ha liderado el proceso de planeación deportiva que llevaron a la fiera al bicampeonato, al título en Guardianes 2020, la consagración internacional en la Conca Champions. De verdad, increíble poder tener.
3: Futbolista muy destacado.
0: Claro que sí, además con título de entrenador. Y vamos a ponerle check. Ahí lo tienes. Mi querido Rodrigo Fernández, gracias por estar con nosotros esta mañana Peloteando. Aquí en el estudio te saluda con mucho gusto. Ya lo escuchaste, el escandaloso de Félix Fernández, el señor Ramón Marinechea y Majo Rojas, para hablar más que nada de lo que de alguna manera poníamos en la mesa de Peloteando el día de ayer. No solamente el Querétaro, sino también el León, ha sido este equipo que ha sorprendido, calladitos y tranquilitos, con un Gandolfi poniendo el manotazo sobre la mesa y poniéndose en la quinta posición de la tabla en estos momentos. Coméntanos un poco, Rodrigo, buenos días. ¿Cómo ha sido todo este tema y cómo lo están viendo en el seno del equipo?
17: Buenos días, gracias, Majo, Félix, Ramón. Nunca me habían motivado tanto, ¿eh? Desde hace Yo creo que ni en mi casa me motivan tanto, la verdad que ya me alegraron el día, pero bueno, acá lo más importante siempre han sido los jugadores, el cuerpo técnico, por supuesto, la presidencia que siempre ha apostado por tener un equipo competitivo, un equipo que aspire. A veces se dan las cosas, a veces no, pero tenemos la oportunidad, estamos colocados bien y bueno, viene un cierre muy, muy complicado, pero la verdad estamos motivados, ¿no? Y más que ahora viene el América, pues siempre es esa motivación extra, ¿no? La que el jugador ya está sintiendo, el cuerpo técnico. Hablabas de Javier Gandolfi, la verdad que estamos muy contentos con él. Siempre fue un líder en la cancha y ahora que está en el banquillo sigue siendo igual, ¿no? Transmite al jugador la idea que él quiere. Estamos muy contentos y motivados.
1: Rodrigo, ¿cómo estás? Qué gusto saludarte, mandarte un fuerte abrazo. Y me gustaría preguntarte, porque creo que es natural que en todos los equipos del mundo existan altas y bajas, ¿no? Que existan momentos buenos, momentos no tan buenos, pero creo que en los últimos años, en la última década, León ha estado ahí constantemente siendo protagonista. De pronto, por supuesto, hay rachas mejores que otras, pero ¿cuál creerías o cuál dirías tú que ha sido, pues, esa clave o el secreto de este León que en este torneo está siendo, pues, uno de los protagonistas?
17: Bueno, fue la llegada de Javier. Creo que desde que llegó el equipo cambió el chip, volvió a ser ese León que nosotros queremos, que tenga esa ADN que es siempre ser protagonista en cualquier cancha, tratar de pelear, de ser un equipo que pelea todo, que deja todo en la cancha. Y creo que eso, Javier, lo ha sido importante. Por supuesto, la solidez ahora defensiva, que creo que en los últimos torneos no habíamos tenido. Y no hablo por la defensa, porque ahí está Félix y pues, a veces no es culpa ni del portero ni de la línea, son de todos, porque el tema defensivo arranca desde el 9. Creo que estamos entre las mejores defensas, la cuarta, y eso creo que le ha dado la oportunidad al equipo de tener buenos resultados. Además que también tenemos llegada. El partido pasado, desafortunadamente con Puebla, no aprovechamos y nos costó terminar empatando ese partido, pero el equipo se ve más sólido.
3: Rodrigo, también te saludo con mucho gusto, te mando un abrazo muy fuerte. Hablas de la solidez defensiva, ¿no? Llegaron Guevara, llegó Romaña también, los dos centrales colombianos que sí le han dado mucha solidez, pero te quiero preguntar sobre todo por el Gato García, ¿no? Que ha sido una maravillosa revelación, ya portero de selección nacional, ya debutó con la selección, realmente con muy pocos partidos. Cuéntanos un poco sobre la trayectoria, las condiciones, las características, la personalidad del Gato García.
17: Sí, mi Félix, pues tú sabes, tú eres un especialista ahí. Entonces, es un chavo que viene desde la cantera, pero que lo ha hecho crecer es su mentalidad. Siempre tiene los pies bien sobre la tierra, trabaja mucho, se dedica mucho al gimnasio, por supuesto. Sus características, yo digo, que sobre todo la mentalidad que tiene, pero obviamente es atajador, es valiente. Y además, lo que le pide Javier, a veces salir jugando, que te puedes equivocar, pero que ahora tenga la posibilidad de estar en una selección. Para nosotros estamos realmente muy contentos con él. Apostamos por él porque el proyecto deportivo fue con él. Estaba Óscar Jiménez, que lo está haciendo muy bien en Atlante. Incluso Cota, que se fue al América. Y terminamos por darle la oportunidad a él, crecer con él para tener un portero nacional y un portero que se la está ganando, ¿no?
0: A ver, me encantaría poder ingresar un poquito en esa oficina de León, contigo de la mano, mi queridísimo Rodrigo, porque muchos catalogaban que ese torneo iba a ser como una transición, vamos a decir, más lenta. Pero Gandolfi llegó y desde que llegó fue una locura. Estás hablando que hasta el momento León es uno de los mejores locales de la liga. 4 victorias consecutivas en casa. Es increíble, Rodrigo. Yo quisiera irme a tu oficina y quisiera saber ¿cuál fue la conversación que tuvieron con Gandolfi para poderle en estos momentos, un Gandolfi, este equipo, ¿sí?, darle esta tranquilidad, no solamente a la directiva, sino a los jugadores en cancha? ¿Qué se habló? ¿Qué se priorizó para este torneo? ¿Qué se habló en pretemporada? ¿Qué hizo que Gandolfi tuviera el equipo como está?
17: Mira, es una muy buena pregunta. Nosotros al final se apostó por Javier porque lo conocíamos. León con Cholos, él siempre había mucho pique, pero veíamos en él que siempre fue un líder en la cancha, tenía mucha personalidad, hablaba mucho. Vimos que tanto en Talleres que tuvo la oportunidad, como en Colombia, como en otro fútbol, él venía creciendo. Y desde que llegó, te digo, a los 4 días, el equipo cambió. Fuimos contra San Luis, se ganó y estuvimos muy cerca desde el torneo pasado, cuando era un torneo que estaba prácticamente sin ninguna aspiración. Dio todavía esperanza y hasta la última jornada tuvimos la posibilidad de calificar. Obviamente él le saca el 100% al jugador. Y digo, no nada más, es a los 11. Él, con todo el plantel, siempre está atento, siempre le da también al suplente y al que casi no tiene la posibilidad de tener una oportunidad, y por lo menos si no de acercarse. Creo que lo más importante es lo que ha hecho con el grupo. El grupo está fuerte y obviamente se ve en la cancha, ¿no? Entonces, obviamente, también decir que Jesús ha apostado, se hizo inversiones tanto con los dos centrales, se ha hecho, ya se venía desde el torneo pasado haciendo casi 8 contrataciones y apenas estamos viendo ese fruto, ¿no? Pero falta mucho. Nosotros somos de partido a partido, no hemos ganado nada tampoco, y viene un partido muy bravo el sábado, pero que vamos a intentar buscar ganarlo, ¿no?
1: Estamos platicando con Rodrigo Fernández. Rodrigo, como bien dices, y ya entrabas un poco en ese tema, toca enfrentar al América, que me gustaría saber desde tu perspectiva, ¿qué América esperan enfrentar? Porque creo que es ese América que genera siempre mucha conversación, le falta enfrentar a muchos equipos importantes, que sí es líder, pero que tal vez no convence a algunos. ¿A qué América crees que va a enfrentar León? Aprovechando, por supuesto, también el gran momento que vive la Fiera.
17: Sí, se escucha mucho del América, pero el América siempre está arriba. El América siempre es un equipo importante, es el más ganador. Nosotros no podemos confiarnos, tenemos que saber que vamos a enfrentar al mejor América. Por eso los números lo dicen. Quizás se oye mucho que no juega, que es bonito, que no sé qué, que con Almar. Pero la verdad es que nosotros no podemos entrar en esa. Vamos a enfrentar al mejor América y tenemos que salir muy concentrados y tenemos que dejarlo todo en la cancha. O sea, eso no nos cambia, ¿no? Nosotros respetamos mucho al rival, entendemos lo que es América, estamos metidos en lo que tenemos que hacer el día sábado.
0: Hablando un poquito más y redondeando un poquito más este tema, la verdad, de alguna otra forma, dentro del calendario de León, ¿creen ustedes que el América es en realidad en donde vamos a ver, o el primer partido en donde los jugadores y el cuerpo técnico ven el calendario para poder ver cuándo es? O sea, ¿ustedes tienen como que esa presión de poder decir, ah, sí, el América ahí viene, o lo ven como un equipo más, de alguna manera?
17: No, el América ahí está el buen Félix, nunca se puede ver como un equipo más. Siempre es una semana diferente. ¿Por qué? Porque el jugador está motivado, ya no necesitas en ese aspecto darle más puntos al jugador, motivarlo. Ya, en sí el partido nos motiva a todos. Y estamos en una situación, estamos en zona de calificación y que queremos seguir estando en zona de calificación, y es un partido clave porque esto nos puede colocar ahí, firme, arriba, y esperar los siguientes partidos, ¿no?
3: Ajá. Sí, claro, Rodrigo. Y ya para terminar, agradeciéndote muchísimo tu tiempo, es que no solo es el América, o sea, de los partidos que quedan en el torneo, o sea, están muy bien colocados, ha logrado 18 puntos en 11 jornadas, pero después del América hay que visitar a Tigres, hay que recibir a Toluca, hay que visitar a Cruz Azul, luego reciben a Chivas y cierran en casa de Santos. Sí. Es un cierre complicadísimo para León. De estos 6 partidos, ¿tienen estimados ustedes cuántos puntos quieren o necesitan sacar?
17: Bueno, de querer, mi Félix,
18: queremos. Yo sé todos, que los 18, ¿no? Pero.
17: Todos.
18: Pero cuando hacen que... ustedes su análisis previo, dice, bueno, este sí lo ganamos, este no, aquí empatamos. ¿Cómo es ese balance?
17: Yo te puedo decir, porque uno, cuando entra en eso de hacer análisis y eso, por lo general es complicado, pero entendemos que en casa, tenemos que hacernos muy fuertes. Y si se logran esos partidos en casa, pues estaríamos prácticamente yo adentro, ¿no? Quedan 6, 3 sí. Y 3, pero bueno, como te dije al principio, nosotros creo que vamos partido a partido, no podemos pensar en el cierre que es Santos, no podemos pensar en Toluca, porque todavía no, esto es un cierre muy difícil, pero la idea y la mentalidad es pensar en lo que viene primero, ¿no? Que es el América.
0: Perfecto, Rodrigo Fernández, de verdad, mil gracias. Mil gracias por estar con nosotros esta mañana, darnos todo el análisis del equipo de León. Y esperemos, por supuesto, que se sumen los puntos necesarios para ver a los Esmeraldas, por lo menos dentro de la liguilla, para seguirse ilusionando, no solamente la afición de León, sino también los que tenemos el corazoncito partido por la fiera. Mi queridísimo Rodrigo, gracias.
17: No, gracias a ti, Majo, Félix, Ramón.
18: Gracias.
17: Cuando quieran, acá está la oficina y que vengan a conocer la Esmeralda.
18: Sí.
17: Estaríamos muy, muy contentos de que estuvieran por acá.
18: No, nos han hablado maravillas. Gracias de la Esmeralda.
0: Sí, totalmente.
1: Hay que seguir peloteando desde allá un día.
0: Un día, claro. Hay que nos invite Rodrigo, nosotros sí, felices.
1: Lo hacemos.
17: Sí, claro. Sí, están invitados.
0: Muchas gracias.
18: Gracias, Rodrigo.
0: Gracias, Rodrigo. Lindo día. Cuídate abrazo. Mucho. Abrazo.
17: Ay, abrazo.
0: Bueno, con esto nos vamos a una pausa.
18: Vamos
0: y regresamos con mucha información porque tenemos muchísimo que platicar con todos ustedes a través de W Deportes, a través de Claro Sport. No se vayan.
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0: Y aquí de regreso con ustedes en de Peloteando, nos vamos a la NFL, a la información de semana 5, un cierre con un auténtico espectáculo ofensivo entre los Bills de Buffalo y Los Ángeles Rams, esto disputado en el SoFi Stadium, un Buffalo que se lleva la victoria 37-34 en un encuentro que se definió por la mínima diferencia y también mantuvo la emoción hasta el final. En tiempo extra, el mariscal de campo Josh Allen pues fue decisivo, 331 yardas totales y 2 anotaciones. Mientras que Tyler Bass, pues sella el triunfo con un gol de campo de 45 yardas. Por parte de Los Ángeles, Matthew Stafford lanzó 383 yardas y 3 touchdowns. Un Puka Nacua que brilló con 17 recepciones para 138 yardas y una anotación. Increíble el cierre de esta semana. Vámonos al standing rápidamente. De esta semana 5 de la NFL, en la Nacional, en la Este están los Giants como líderes y en la Norte los Vikingos. Para la parte sur, las Panteras con 2-2 va, por supuesto, liderando esta división. Y en la Oeste, los 49 con 5-0 son los grandes líderes adelante de los Seahawks. Para la parte de la Americana, el standing está de la siguiente manera. Tenemos a los Buffalo Bills con 4-1 como líder del este. Baltimore en el norte con 4-1 también. En el sur, los Jaguars, Jacksonville con la misma cantidad de victorias y derrotas, 4-1. Y los Jefes de Kansas City haciendo las cosas bien bajo la dirección de Patrick Mahomes en este regreso de un quarterback que los tiene hasta el momento como líderes del oeste con 4-0.
18: Oye, que por cierto, antes de que vayamos a los mensajes, qué buen partido ese de anoche, el tiempo.
0: ¡Uf!
18: No, porque los Rams tienen la oportunidad de ganar el tiempo extra con un gol de campo que es bloqueado.
0: Sí, sí, sí. No, y hay un Josh Allen.
18: Después, claro, los Bills que habían en la última jugada del cuarto, que estuvieron muy cerca de anotar y se va a tiempo extra, después lo consiguen.
0: Sí, totalmente.
18: Hoy en día es impresionante la distancia de los pateadores en los goles de campo.
0: 65 yardas, hay que recordar, mayor. Ha sido...
18: Cada vez es mayor, es impresionante.
0: Sí, 47 el día de ayer para poder ganar este partido, pero al final de cuentas yo creo que esto le da de alguna forma una tranquilidad también a Josh Allen, que no había tenido esos encuentros tan espectaculares. El último, por supuesto, en donde terminó cayendo ante un rival que ni siquiera era favorito ante los Bills de Buffalo. Así que qué bueno por Josh Allen y compañía. Y sí, los pateadores han sido decisivos, pero no solamente en este, han sido decisivos
18: sí.
0: En los últimos años de la NFL. Se han ganado partidos hasta de campeonatos divisionales y de conferencia justamente en los últimos segundos. Pero bueno, vamos a pasar un poquito a mensajes del público, ¿les parece?
1: Vámonos, ¿quién arranca? Perfecto, arrancamos con mensajes del público. Este dice, ¿qué tal amigos de Peloteando? Majo hoy no tiene acento argentino.
0: ¿Será porque no está el señor Gabriel Gerber?
18: No, hace rato se aventó un par de frases con acento norteño.
1: Norteño, sí. Dices, es que... y soy aficionado de Chivas, pero no dejo de reconocer que mientras Chivas no comience a ganar torneos, los de amarillo son los más grandes. Enrique Gómez, que sigan por mucho tiempo, nos alegran la mañana. Enrique, te mandamos un fuerte abrazo. Muchas observaciones debatibles, Lo del América, digo, es un gran punto. Creo que hay que reconocer la grandeza del América. Le vayas al equipo que le vayas, solo que, bueno, cada quien tendrá su punto de vista sobre si es el más grande o no. Y lo del acento de Majo, sí, es un fenómeno que es digno de estudio. Sí. Aún no lo entendemos. Sí.
0: No. Ya yo fui al otorrinolaringólogo. Es un tema de...
1: ¿Te dice?
0: Sí, no. Oh.
18: Es un efecto camaleónico.
0: Un corazón para la señorita Majo Rojas, no sé por qué, sí. Pero bueno, un corazón.
1: ¿Es argentino?
0: Ah, es argentino. Ah,
18: así
0: es
18: como se camuflajean los camaleones y cambian
0: no, de color. No, lo que pasa
18: color,
0: es que aquí les va.
18: Así cambias tú de acento.
0: Aquí les va. Si yo estoy, imagínense esto, si yo estoy con un chileno, con un argentino.
18: ¿Cómo?
0: Y con un colombiano, platicando en la misma sala.
18: ¿Qué haces?
0: Le voy a hablar al argentino como argentino, al chileno en su acento chileno y al colombiano en su acento colombiano.
1: ¿Y por qué todos son hombres?
0: Wow. Porque siempre me... Porque siempre estoy rodeada de hombres en este programa. Ya. Pero al final de cuentas tengo un tema, para mí es un don, por supuesto, pero para otras personas es, qué horror la imitación y no sé qué. No, para mí es un don y es, tengo un oído muy fino para los acentos y se me pegan muy rápido. No importando en qué parte esté. Es más,
18: una revelación
0: cuando
18: de
0: estoy
18: hoy,
0: en Londres o cuando estoy en algún lugar en donde hablan un inglés con al acento británico, mi inglés se convierte como en acento británico.
2: Interesante.
0: O sea,
1: interesante.
0: Sí, y pasa, ¿eh? O sea, no, ya fui a checarme. No,
18: y cuando
0: no
18: está rodeada de chacalones también hablas.
0: ¡También!
18: ¡Dale, dale!
0: ¡También! Y cuando estoy en el norte, se me pega el norteño. Y cuando estoy en la parte que no me gusta tanto es cuando estoy en Yucatán. Y se me pega el acento yuca y ya vale gorro.
1: Bomba.
0: Pero bueno, bomba. Pero sí, tengo esa fineza para poder cambiar.
18: ¿Tú le llamas don? Creo que Ramón y yo no.
0: Bueno, también, cada quien. Al igual que amamos un grande a unos y a otros. Pero bueno, saludos también para Alex Ochoa de Catepec.
18: En el deporte serías Villamelón. Serías un Villamelón.
0: Está bien, mi rey. Tú
18: una veleta.
0: Está bueno, bien.
18: ¿Voy?
0: Sí.
1: Va.
18: Saludos de Alex Ochoa desde Catepec, el hombre de los desayunos.
1: Que no ha cumplido, ¿eh?
0: Pero es que no desayuno, le hemos dicho qué día y qué...
18: ¿Debe desayuno? ¿Y tú es por qué se autonombra el hombre de los desayunos?
0: Ya dijo que tiene ya ahí todo, que pongamos fecha.
1: Ah, bueno.
18: ¿Cuándo? Ya, para el viernes, ¿no?
0: Para el viernes que deja el señor Félix Fernández, que conveniente.
18: Pues sí, claro,
0: si
18: claro.
0: Si yo soy Villamelón, este güey es un convenenciero. Sí. Totalmente.
18: Si a mí... cada vez que pagan, yo nunca estoy. Ay, y cada vez que me cobran, no importa cualquier día.
0: Bueno
18: escuchándolos en mi Uber, nos dice.
0: Como cada día.
18: Los desayunos, como cada día. Pido un saludo para el señor Aparecido y su acompañante que nos visitan de Brasil y vamos para Churubusco.
0: Señor Aparecido, acompañante, o sea, de Brasil.
18: Pues espero que sea largo el trayecto porque...
0: Besos, no sé, abrazos, muchos saludos.
18: Que les esté dando vueltas, que los esté mareando.
1: Sí. Está tomando otra ruta nada más para que lo saludemos, pues muy bien.
18: Saludos muchos al señor saludos. Aparecido.
0: A su gente ahí en el taxi de aplicación. Pero bueno, vámonos con
1: otra. Yo creo que el señor Aparecido eres tú. Y además quiere que le mandemos saludos al de
18: Había
1: Brasil,
18: un futbolista en los 90s en la UDG que era Hugo Aparecido. Probablemente sea el mismo Hugo Aparecido.
0: Mira, pues si es él, muchos saludos al señor Hugo Aparecido y al señor de Brasil. Pero bueno, dice, buenos días. La grandeza de la América no se cuestiona. Los números y las estadísticas no mienten. Parece que ser que Ramón no sabe contar que es más 16 o 12. Se debería ir a trabajar con Joserra. Saludos a Majito y al portero sin manos, Martín. López, Martín.
18: Pues, ¿qué es más, 16 o 12?
1: Es más 12, pero también...
18: ¿Es más 12?
1: O sea, ¿qué? No es más 12, yo lo sé, pero a lo que...
18: O vamos a empezar con torneos largos y cortos.
1: No. Es que lo que yo creo es que no es el único factor que habría que considerar.
0: Ay, no.
18: No, todos los demás están empatados.
1: Según
18: tú. Desempata.
1: Según tú están empatados.
0: No, en todos están empatados. Pero bueno, ¿quién al final de cuentas sigue? Por favor, Ramón.
1: Peloteando, buen día, Félix. Bienvenido. Urgía tener ya alguien que ponga muy de buenas a Majo. Ramón, por favor. No importa las marometas que den. No pasa nada en reconocer que hoy el América es el más grande. Antes lo era Chivas, se dice y no pasa nada. Pero ya no. Saludos de su amigo, el historiador.
0: Mi querido.
1: Amigo historiador. Gracias por tu mensaje. Te mandamos un fuerte abrazo.
0: El siguiente. Vámonos, Félix.
18: Es un mensaje de voz de David Flores. Vamos a escucharlo.
3: Es un mensaje.
4: Buenos días, amigos. Buenos días, hermosa.
2: Yo no sé dónde, qué fútbol ve este amigo que dice que ve este más superior al América de Jardín. Cuando ese América de Jardín en estas fechas a veces iba en el 6, en el 5, a veces iba en el 7. Entonces, dice que se le hace muy superior ese Jardín de este América, que es super líder y con un partido pendiente, que no se le olvide. Que tengan excelente día, y claro que el más grande pues es el América. Ahí están los números, ahí está ahí están los seguidores. Bonito día y un abrazo para todos.
0: Mi querido David Flores, un abrazo y un beso. Grandísimo para ti.
1: Me parece que las formas cuentan también, y el América de Jardín, a pesar que tuvo algún torneo donde fue campeón y que no fue el mejor durante la temporada regular, creo que en ese tricampeonato hubo momentos donde el América de Jardine jugaba muy bien, jugaba muy vistoso. Este América ni juega muy bien ni juega muy vistoso. Punto.
18: Y es efectivo, ¿no?
0: Con un punto de diferencia.
18: Otra vez vamos con la diferencia.
0: ¡Perdón, pero son datos duros!
1: O sea, yo lo estoy diciendo, es una realidad. Este América, que nuestro amigo pone como lo más grande y lo mejor que ha visto en su vida, está bien. El tema es que de los últimos 6 partidos ha ganado 1. 6 partidos. Ha ganado 1.
18: ¿Dónde demonios está en la tabla? ¿Qué importa?
1: Está bien.
0: No, claro que importan. Las formas para el americanismo importan.
1: Este América que juega súper bien. No, yo no creo que juegue súper bien este América.
0: Yo tampoco. Para nada. Pero bueno, ¿qué sigue, señor Félix Anón?
18: Bueno, sigue el saludo de Mike de Xochimilco, que nos dice: el América es el más grande, aunque les duela. Da risa ver cómo los antiamericanistas hacen todo para minimizar la grandeza del equipo. Si para Majo y Ramón América ha sido mediocre, ¿qué calificativo se le debería dar a los otros 17 equipos? Chivas es el claro ejemplo de lo que pasa en el fútbol mexicano. Juega bien, pero no gana nada importante. Igual que la selección mexicana, de la cual es base las birrias. ¿Así le dicen a ustedes las birrias?
1: No, ellos que...
18: ¿No?
0: Sí, no.
1: Así
0: lo dicen. Así te dicen.
18: Oye, ¿tú eres birria? Así
0: te
18: dicen.
1: Así dicen ellos. Bueno. En su clan, en su...
0: En su dialecto.
1: Sí, la manera en la que hablan, pues así se refieren.
0: Pero está bonito. Toma,
18: te siguen surtiendo y lo que te falta.
0: A ver,
1: ya hemos platicado y me he cansado de tratar de dejarlo claro, pero pues la gente de la América entiendo que sea perseverante y que quiera seguir argumentando lo
18: mismo. ¿Necios o perseverantes?
0: Perseverantes.
1: Para que no les duela. Para que
0: besos,
1: no les duela más.
0: Exacto. Besos a Xochimilco. Besos a toda la gente de Xochimilco. Eso. Y las chinampas. Ay, qué rico Xochimilco. Qué bonito Xochimilco. Me dan ganas de
18: ir. ¿Hace cuánto no vas, Paco?
0: Acabo de ir el fin de semana.
18: ¿A las trajineras?
0: Sí.
18: ¿Neta?
0: Vino mi hermano, al que le mando un beso grandísimo, mi hermano mayor, y lo tuve que llevar a su chico. ¡Feliz de la vida a echar trajinerazo el domingo!
18: ¿Se pusieron las manoplas?
0: No, fíjate que no estuvo tranquilo, no tampoco hubo mucha gente. Fuimos más a ver las chinampas, a ver un poco las plantas en los viveros y todo, que otra cosa, pero sí, la pasamos muy bien y Xochimilco es precioso. Pero bueno, buenos días, banda de los peloteros, excelente programa, soy el torero. Bueno, para muchachos, los guajolotas es el más rata de la historia, nadie le quita ese título, pero sigan engañados con su equipillo mediocre, todo por eso, arriba el Cruz Azul, sí señores, abrazo grande para todos y todas en cabina, bendiciones, es que si le manda, ya sabes, el señor torero es totalmente Cruz Azulino y es odio total al América, pero bueno. ¿Qué más tenemos, Ramón?
1: Saludos desde Cuautitlán. Oye, hay que poner más estas preguntas. O sea, la gente se involucra demasiado con esta dinámica. Saludos desde Cuautitlán Izcalli, familia de Peloteando. Para mí, los candidatos al título son Toluca, aunque ya tampoco no es el equipo impenetrable de inicio de torneo. Mi maquinola celeste, a pesar de los errores defensivos. Alame, a pesar de que su medio campo es un cabaret. Pero nunca hay que darlos por muertos. Y Chivas, que sí muestran un buen manejo de balón, pero no se les da la contundencia que debería. Pero no me menosprecien a los
0: gallolácticos.
1: Mis respetos. Han hecho un muy buen torneo. Soy Edgar Balbuena. Edgar, te mandamos un fuerte abrazo.
18: Y tiene toda la razón. Los poco se habla de los gallos. ¿Eh?
0: No. Tercer ayer hablamos.
18: Lugar.
0: Tom, ayer hablamos. Tú no estuviste, pero ayer hablamos de los gallos y bien.
18: Wow.
0: Oye, perdón, Valbuena, te lo juro que te voy a contratar como creativo.
1: Sí.
0: El Cybergabo, el Cyber...
1: El Gabonator.
0: El Gabonator.
1: El Gabonator.
0: Ahora me salió con los Galolácticos.
1: Galolácticos, pues.
0: Madre mía, eres...
18: O sea, seguimos con mensajes.
0: Tienes corazón.
1: Eso, y el corazón, medio campo de cabaret.
0: Me encanta, el medio campo de cabaret de la América. Amé, amé. Te adoro. Besos.
18: Bueno, seguimos con los
0: mensajes. Sí, por favor.
18: Han llegado muchísimos. Buenos días, soy Ricardo. Cristiano Ronaldo es más grande por los goles, por estadísticas, por más goles en un equipo y en otros. Por estadísticas es más grande, ¿cierto?
0: Ramón.
18: ¿Tú eres Ramón Gonzalo?
1: No, así...
0: Así le dice.
1: Así me dice. ¿Quién es el del mensaje?
18: Cierto, Ramón Gonzalo, estoy de acuerdo, pero tu incongruencia está en que las estadísticas no te hacen más grande si eres el América. Porque solo defiendes a las Chivas por su identidad y te aseguro que la identidad del América es... por mucho más grande que a ti, tu falso nacionalismo y tus gustos te den para haberte equivocado e irle al engaño, es otra cosa. Y Majo, Messi Fifas es una mentira y ayudado pensé que Ramón era ¿qué? El más equivocado, pero con lo que dijiste, tú eres la más equivocada de todos los de Claro.
0: Ay, Dios mío, ¿qué te puedo decir? Ódiame más.
18: No, te defiendas. Ódiame más. ¿Sacaste más? Eso.
1: No, no lo puedes decir tú.
18: ¿Cómo puedes decir eso?
0: Así no,
1: eso no lo podemos usar nunca de argumento.
0: ¿Tampoco?
1: Sí, no. Nosotros
0: más,
1: no.
0: Ya sí estoy más equivocada que nadie en Claro puedo decirlo.
18: ¿Qué?
0: Así que ahí está.
18: Bueno, pero el repasón que les dieron a ustedes dos.
0: ¿Saben qué? ¿Sabes qué?
18: ¿Qué?
0: El repasón que va a haber, pero por supuesto, en las grandes ligas.
1: Vamos con la actividad de los Guardians de Cleveland, que vencieron 7-3 a las Rayas de Tampa Bay y tomaron ventaja en la serie, respaldados por una ofensiva de 14 imparables. Chase Dilotier, que conectó su primer cuadrangular, mientras José Ramírez aportó 3 hits y una carrera impulsada. Cleveland marcó la diferencia en el cierre del encuentro con un rally decisivo en la octava entrada y 2 carreras más en la novena. El relevo también resultó determinante para contener a Tampa Bay y asegurar una victoria que fortalece las aspiraciones de los Guardians en la lucha por avanzar en octubre.
18: El Team UAE de Emirates, considerado el mejor equipo ciclista del mundo, anunció este lunes al juvenil mexicano José Emilio Rodríguez, que se integra a su filial Gen Z, categoría de desarrollo a partir de la temporada 2027. El mexicano de 18 años llega procedente del AR Monex, equipo mexicano de desarrollo, de donde surgió Isaac del Toro.
0: Y bueno, hace unos minutos hablábamos de la jornada 5 de la NFL, de la semana 5 de la NFL, pero va a haber una semana, por supuesto, que se va a jugar aquí en México en noviembre. Y nos referimos, por supuesto, al partido entre mis 49ers, que van invictos con Brock Purdy a la cabeza, qué impacto, y con Christian McCaffrey, que lo ha dado todo. Y unos Vikings que se van a estar enfrentando, por supuesto, aquí en la Ciudad de México. Y ahí está Luis Javier Pavón. Mi querido Luis Ja, qué gusto saludarte aquí en el estudio, Ramón, Félix, Majo, para poder hablar de este encuentro que cada vez se pone más sensacional. Pero coméntanos dónde estás y coméntanos la actividad en la que estás. Vamos a decir, lo que abre la puerta a este gran partido entre estos dos equipos.
3: Majo, qué gusto saludarte. Un gran abrazo para ti, Ramón, Félix, a toda la gente que nos acompaña en Claro Sports y, por supuesto, en la gran cadena W. Pues sí, a ver, platicarles un poquito dónde estamos. Estamos en la Escuela Nacional de Entrenadores Deportivos, al sur de la Ciudad de México, porque la NFL ya comienza a tener actividades de cara a ese partido que comentas entre tus poderosísimos 49ers, que van invictos, contra los poderosísimos Vikings, que también van invictos. La verdad es que está pintando para ser un partido espectacular, Majo, amigos. Y acá, justamente en este evento, una clínica de entrenadores de los Delfines de Miami para entrenadores de México, pero enfocado hacia el flag football. Hay que recordar, este deporte ya es olímpico y la NFL, que quiere no solamente a través de San Francisco y de Minnesota, que son los invitados en el próximo 22 de noviembre, sino a través de otros equipos que tienen presencia en México, como los Delfines de Miami, pues tener este tipo de actividades. Se presenta acá, por supuesto, jerarquías como Felipe Formiga, el vicepresidente de marketing internacional de los Miami Dolphins, y también está presente Arturo Olivé, el director de la NFL en México. Pudimos platicar con él en exclusiva, por supuesto, para Claro Sports. Y Arturo Olivé, de cara al partido del próximo 22 de noviembre, nos confirma que nada más y nada menos que el comisionado Roger Goodell va a estar presente en el Coloso de Santa Úrsula para ver ese choque entre los 49ers y los Vikings. Si les parece, lo escuchamos.
4: Sin duda. Tenemos muchas actividades planeadas alrededor del juego, desde el fin de semana anterior, a lo largo de la semana previa al juego y el fin de semana mismo del juego. Van a ir centradas en la actividad que tenemos en la comunidad con Flag y Play 60. Eso sin duda. Queremos no solo aprovechar esta oportunidad para mandar el mensaje a México, sino también para mandar el mensaje internamente a la liga. Vamos a tener con nosotros en México al comisionado y quiero que el comisionado viva de primera mano lo que estamos haciendo en la comunidad y cómo la comunidad responde a lo que venimos construyendo.
18: Bueno, ahí está el comisionado representante de la NFL en México con sus palabras. Oye, Luis, estás en esta clínica, ¿no?, organizada por los Delfines de Miami. Estamos pues todavía

0: que pueda participar la gente.
1: Sí, por supuesto. A ver, esto también mencionar, lo decíamos, es para entrenadores de flag football, para seguir capacitando escuelas, distintos equipos de flag, pero este tipo de cosas, mucho de la mano del flag football, es lo que se va a estar haciendo ahora sí que en este próximo mes que nos queda, el 22 de noviembre. Se van a seguir haciendo muchas clínicas, incluso clases masivas para público en general de flag football. Habrá carrera de la NFL en México en la misma semana previa, como ya es costumbre, en Paseo de la Reforma. Habrá muchas actividades, pero sobre todo lo que nos decía Arturo Oliveo puntualmente es que le están dando mucho foco al flag, un deporte que es olímpico, un deporte que veremos en Los Ángeles 2028 a través de Claro Sports, por supuesto, y en donde México, la selección femenil, ya tiene, por supuesto, su boleto, es candidato a medalla.
2: Oye, mi querido Luisja, es la primera vez que viene el comisionado Roger Goodell a México. ¿Qué significa esto para lo que es la NFL o para qué es el fútbol americano y la afición, por supuesto, tan importante que se tiene de este deporte aquí en nuestro país? Ya lo decía Arturo Vive, nos encantará mostrarle a él lo que se vive, la fiesta que se vive aquí. Pero ¿qué significa esto para nuestro fútbol? Porque de verdad tenemos ya grandes jóvenes en diferentes universidades en Estados Unidos peleando por ser justamente parte de este gran deporte allá.
1: Es importantísimo, Majo, la verdad, porque lo dices bien. A ver, Roger Goodell no asiste a todos los juegos internacionales. Este año tenemos 9. Estuvo presente, por ejemplo, en Australia, en Londres. Australia, obviamente, que era el debut. Londres, que ya es una segunda casa para la NFL. Pero no le da la agenda, por supuesto, al comisionado para estar en todos. Es muy importante que esté aquí en México. Y lo que decía Arturo Olivé, enseñarle lo que hemos estado haciendo, porque nosotros pensamos que en estos últimos 4 años que no ha habido partido de la NFL en México, pues todo ha estado apagado, ¿no?, en cuestión del fútbol americano en el país, pero no es así. Incluso el mismo Arturo Olivé nos decía, nos sirvió este parón de 4 años para trabajar en cosas en las que no habíamos trabajado antes, ¿no? Entonces va a ser muy importante que Roger Goodell, cuando se pare en un palco, vea, por ejemplo, a un jugador de los 49ers que ni siquiera va a estar equipado, que no forma parte del roster activo, como lo es Isaac Alarcón, va a salir y va a ser el líder de los 49ers en ese partido, va a cargar la bandera de México y va a salir en el Estadio Banorte, por supuesto, liderando ese equipo. Esto es importantísimo que lo vea el comisionado, que se dé cuenta que un jugador de la escuadra de prácticas del conjunto de San Francisco va a ser la máxima estrella en un escenario nada más y nada menos como el Coloso de Santa Úrsula, en donde sabemos que habrá poco menos de 100,000 personas en el estadio.
2: O sea, se me acaba de poner la piel chinita con esta información que me estás dando, que Isaac Alarcón vaya a salir con nuestra bandera, cuando vimos que uno de los primeros partidos en México también fueron los San Francisco 49ers, pero esta vez portando la bandera de alguien de Estados Unidos, esta vez que se saca el arcón. O sea, esto inspira de alguna manera a miles de jóvenes que nos ven en estos momentos.
1: Definitivamente, Majo, y por eso decimos la importancia de que Roger Goodell vea esto, ¿no? Que siga dándose cuenta que hay presencia mexicana y que hay nivel para estar, aunque sea en un equipo de la NFL. La última vez que vino San Francisco hace 4 años contra Arizona, Alfredo Gutiérrez estuvo presente igual en la escuadra de prácticas, salió con la bandera. Fred Warner, el mejor linebacker de toda la liga, raíces mexicanas, ha apoyado ampliamente a la selección mexicana de fútbol y va a seguramente llegar con su playera de la selección mexicana y va a cargar la bandera de México, ¿no? Entonces, que este tipo de nombres, que este tipo de estrellas en la NFL hagan eso en territorio mexicano y que ahí lo esté presenciando la máxima autoridad de la liga más poderosa del mundo, definitivamente es muy importante.
2: Mi querido Luisja, gracias por este enlace, gracias por darnos todo lo que ha sido o será, por supuesto, las actividades rumbo a lo que es este partido entre los 49ers y los Vikings. Te mandamos un fuerte abrazo.
1: Un abrazo de vuelta, Majo, gracias a ustedes.
2: Igual.
3: Hace 4 años que no había partido de la NFL. Uno de ellos fue por el estado de la cancha, ¿no?
2: Sí, totalmente.
3: Del estadio Azteca, antes de la remodelación, ¿no?
4: Es verdad.
2: Sí, sí, totalmente.
3: No está nada bien. Y ahora sí no se puede quejar de la cancha, ¿eh?
2: No, es una alfombra. Mundialista. ¿Sí? No, la última vez.
3: ¿A esos eventos iba?
2: Claro. A ese partido. A ver, son mis 49. Vienen invicto. En la semana, en noviembre. O sea, ¿de qué me hablas? Ese partido voy a estar de todas maneras. Pero por supuesto.
3: ¿El viernes vas a ir al Atlante Pumas?
2: No lo creo.
3: ¿Por qué no?
2: Tengo que trabajar, hay gente que trabaja. Hay gente que trabaja. Pero bueno, mi queridísimo Félix, gracias.
3: Gracias.
2: Por volver con nosotros. Nos vemos el viernes. Gracias, mi querido Ramón.
4: Gracias, Majito.
2: Y gracias a todos ustedes por estar con nosotros. Mañana 9:00 a.m. Nos vemos.
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1: ¿Qué tal? Buenos días. Martes 13 de octubre. Martes 13, dicen por ahí que es de mala suerte, pero nada, no creamos en supersticiones. 11 de la mañana en punto. Estamos ya en Juegan Ellas. Y bueno, es un día muy bueno para la selección femenil. Vamos a estar hablando de ello. Nos vamos a estar enlazando hasta Querétaro para platicar con Valentina Calderón acerca de todos los detalles y bueno, todo lo ocurrido la tarde de ayer en el último entrenamiento de la selección femenil. Buenas palabras y buenas cosas, reflexiones que dejó ayer la conferencia de prensa de Pedro López. Y bueno, también estaremos hablando de la Champions League que arranca hoy, partidos atractivos, el Barcelona tendrá actividad y también de todo lo que ha dejado o lo que ha surgido con el América como líder, la fiesta que no tuvieron ayer porque no hubo gente en Cuapa para festejar al equipo. Ya la fiesta la habían hecho el viernes, como nos había platicado Joel Morales, pero bueno, vamos a estar hablando de esto. También estaremos platicando de las eliminatorias de Europa, porque se está llevando a cabo la primera ronda de los playoffs. Estaremos intentando explicar cómo es, Tania, porque la verdad es que es un relajo la eliminatoria de Europa para el Mundial Femenil del 2027. Y sí, nos está con nosotros Tania Suárez. Tan un gusto volver a compartir micrófonos contigo. Y bueno, mucho de qué hablar, ¿no? Hay mucho fútbol femenil el día de hoy.
2: Hola, Rose, igual el gusto es mío. Y sí, mucho, mucho que platicar. La selección mexicana, como dices, hoy tiene esta nueva prueba y última, ¿no? Donde tiene que ajustar muchos detalles. Como dices, ayer habló Pedro López y ya lo hemos platicado también. Todo esta reflexión, ¿no?, que hicieron después de esa derrota ante Jamaica y que hoy tendrán que corregir. También por ahí platicaremos de una baja, pues, importante en el ataque.
1: Sí, sí, es importante, ¿no?
2: Digo, la selección mexicana tiene por ahí.
1: Si no la tenías considerada para que entrara como titular, que quizá esa era la tirada de Pedro López en el partido pasado, ¿no? Tenerla como titular, pero bueno, es una lesión que le viene aquejando. Como dices, vamos a estar platicando de ella.
2: Sí, porque decimos ya el nombre, ¿no?
1: Ya todo el mundo lo supo, porque Diana ayer Ordóñez, en la tarde, ¿no?, noche nos lo mandaron.
2: Que no se enteró, Diana Ordóñez no va a estar con la selección mexicana, es baja por, pues, por molestias que ha arrastrado todo el torneo, ¿no? Que también se han visto, sí, reflejadas, claro, en esta tabla de goleo, ¿no? No ha tenido tanta actividad, obviamente no está ahí. Bueno, sí está en la parte alta, pero no es la líder de goleo.
1: No, pues Jaycee está muy revolucionada con esa tabla de goleo. Y lo mencionábamos, ¿no? El tema de las lesiones, se tienen que cuidar muchísimo las jugadoras. Sí, también por el tema de sus clubes, lo que pasó con Greta, ya lo hemos hablado prácticamente hasta el cansancio, tan de qué tan importante era Greta Espinosa en la saga tanto de su equipo como de la selección. Creo que cuando se lesionó todas estábamos muy, muy preocupadas, no tanto
2: por Tigres,
1: sino por estos partidos que iba a tener la selección mexicana y sobre todo el del próximo mes, ¿no?
2: Sí, que la verdad se vio muy reflejado, ¿no? Lo platicamos ayer, ¿no?, y en estos días, que sí se vio reflejada esta baja de Greta, ¿no? Que pues se vio muy endeble la defensa y ahí se le extrañó mucho. Y pues esperemos, ¿no?, como dices, que no se sumen más lesiones, porque bueno, Diana Ordóñez al ataque también me parece que es un muy buen elemento para Pedro López.
1: Sí, y bueno, vamos a ver qué es lo que ocurre, lo que acontece con la selección femenil, que ya lo platicábamos, ya están en Querétaro, ya están pues ahí en ese sentido, y que se comunique la gente con nosotros. ¿Qué espera del partido de hoy? ¿Qué
2: que enseñanzas? Nos den sus pronósticos también, ¿no?
1: Su pronóstico, sí, claro.
2: Sí.
1: ¿Qué enseñanzas les dejó precisamente este primer partido? ¿Qué puede aprender Pedro López de este encuentro contra Jamaica? Que digo, no hay mucho que enseñarle a Pedro López, la verdad, ha demostrado que es un muy buen técnico y que, bueno, pues la selección mexicana está en buen camino. También estaremos platicando de la selección haitiana, que va a ser la rival, la selección rival de México en el mes de noviembre. Poquito, no nos vamos a estar adentrando demasiado, pero también de la Champions League, si quieren hablar de ello, del América, de Chivas, de varonil y femenil, que digo, ahorita está el parón por fecha FIFA, comuníquese con nosotros.
2: al 5554-02-2844. Se los repetimos, 5554-02-2844.
1: Ya se lo sabe de memoria, ya. Tania, sí, claro, ya. Ella
2: de repente
1: sí
2: nada más se me olvida un poco el inicio, pero ya.
1: Y a mí ya también. El 2844 no se me olvida, pero ahí está. Bueno, pues arrancamos tan con el tema de selección nacional. Puede haber cambios, y ayer lo mencionaba Pedro López. Y si te parece, vamos a escuchar un poco lo que dijo en la conferencia. Salió, es parte de la conferencia. Hay algunas cosas que estaremos platicando ahorita de lo que comentó, pero bueno, vamos a escuchar a Pedro López, el director técnico de la selección mexicana femenil.
3: Siempre preferimos ganar, está claro. Una vez se ha dado la derrota, tenemos que aprovecharla también y analizar. Yo pienso que el planteamiento de Jamaica fue muy acertado. Creo que en ese aspecto a mí me ganaron en los primeros 20 minutos, porque en los primeros minutos nos marcaron dos goles en un plan muy claro que consistía en robarnos el balón y hacer transiciones cuando no teníamos las estructuras para poder soportar esos duelos en transición. Entonces, ante eso, nos hizo estar muy atentos y muy enfocados en un área de oportunidad que descubrimos y que tenemos que aprovechar a nivel individual y a nivel colectivo para ser un equipo más sólido en el momento en el que perdamos el balón, porque como todos los equipos del mundo, perderemos el balón.
1: Pues ahí está el análisis de lo que fue el primer partido contra Jamaica. Un movimiento seguramente va a haber. Veíamos ayer en la conferencia de prensa también estuvo Kenty Robles, entonces ahí va a haber cambios en la parte baja del plantel.
2: Sí, lo que decía, ¿no? Aprovechar estas áreas de oportunidad que fueron muy evidentes. Y también ayer, ¿no?, escuchaba sus palabras que decía, pues yo les pregunté a las jugadoras, ¿no?, ¿qué prefieren? Perder justo así, ¿no? O sea, que nos
1: 4-3 sí, o sea, con una Jamaica que un te poquito, exige.
2: Sí, o sea, que nos evidencien los, pues, nuestras fallas a haber goleado, ¿no? A tener a un rival al que a lo mejor le pudiste haber goleado o ganado fácilmente y no ver justo esas carencias que está teniendo el equipo para poderlas corregir.
1: Y que no te requiere, ¿no? O sea, porque muchas veces ves partidos de las selecciones y hablo de todas, ¿no? O sea, algo que sucedió el viernes mismo, ¿no? Ahorita vamos a platicar también de ese juego entre España y Estados Unidos. No es lo mismo que Estados Unidos venga y te meta 5, 6, 7 goles a la selección mexicana, a alguna otra selección europea, a que te requiera un equipo como España. Lo mismo ocurre acá, ¿no? Con la selección de Jamaica, que ahora sí no fue un amistoso en el que guardó futbolistas o en el que no fueron convocadas las jugadoras que están en la liga inglesa, ¿no? Trajo al plantel de lujo y le pusieron a Pedro López al plantel que regularmente es el que compite para buscar ese pase a los mundiales.
2: Sí, es que lo platicábamos ayer, ¿no? Los dos tenían estos exámenes, tanto Jamaica como México, ¿no? Estos exámenes finales y obviamente ambos salieron con lo mejor, porque obviamente Jamaica, ¿no?, también busca este boleto ante Costa Rica, entonces también me parece que tenía que presentar lo mejor también para ir afinando cada quien con sus objetivos, ¿no? Afinando esos detalles.
1: Qué ojo, ¿no? En el tema de las eliminatorias de CONCACAF, ni Costa Rica ni Panamá tuvieron actividad esta fecha FIFA. Panamá, por el tema del terremoto, sí. Que no pudo jugar sus dos partidos, y bueno, Costa Rica que no tenía como mente tener rivales, pero con respecto a Jamaica, México no pudo encontrar un mejor sinodal, lo hemos hablado, lo hemos platicado, y lo que mencionó Pedro López es muy cierto. O sea, yo como aficionada prefiero que sea un golpe de realidad a tiempo a que contra Haití te estés tronando los dedos y digas, híjole, si juegan similar a Jamaica, ¿por qué no jugué contra Jamaica? ¿Por qué en lugar de elegir un rival que me requiriera un poco más de esfuerzo, pues jugué contra un equipo un poco más a modo, ¿no?
2: Sí, la verdad es que eso sí se reconoce, ¿no? De la federación, ¿no? Este esfuerzo por encontrar estas rivales justo con estas similitudes, ¿no? Como con Haití. Y pues esperemos que hoy podamos ver una cara diferente y que se corrijan, ¿no?, estos errores para que tengamos más confianza, ¿no?, de cara al partido ante Haití, porque me parece que no es que haya dudas, pero sí nos generó, bueno, por lo menos a mí, un poco de preocupación, ¿no?
1: Sí, digo, sí te genera el tema de, ahorita vamos a escuchar las palabras de Kenty Robles, pero a la afición, a quienes seguimos el fútbol femenino, sí nos generó el tema de, híjole, los fantasmas.
2: Sí, justo casi se removieron esos recuerdos.
1: Los fantasmas de hace tres años como que sí aparecieron. Kenty menciona que no hay fantasmas, que no pueden vivir del pasado, y eso también es un hecho. Y que los cambios que se hicieron un poco, bueno, un poco inmediatamente después de quedar eliminadas, han tenido efecto, han hecho un buen grupo. Ayer incluso en el entrenamiento se veía un muy buen ambiente por parte de la selección mexicana. Las futbolistas estaban ahí, estaban presentes, estaban, bueno, pues un poco, pues sí, ¿no? O sea, veíamos una Jackie Ovalle un poquito más relajada. Obviamente no estoy diciendo que se confíen, porque no se pueden confiar, pero ya un poco más tranquilas, y después de hacer el análisis táctico seguramente ahí encontraron las fallas y cómo deberían de moverse el día de mañana, de hoy, ya, ¿no?
2: Sí,
1: mañana,
2: no, y es,
1: hoy.
2: Y es que justo, ¿no? Creo que eso es muy importante, que la parte mental, ¿no? Hablábamos también mucho en este proceso, que muchas jugadoras estuvieron hace 3-4 años en esta catástrofe, ¿no? Que no se clasificó, y muchas de ellas tienen que estar ahora y tienen que ayudar justo a las jugadoras que no estuvieron en ese proceso a cambiar ese chip. Ahí las que están, ¿no? Las jugadoras de experiencia como Charlene, ¿no? Que como decíamos,
1: que a Charlene no la llevaron en la eliminatoria pasada precisamente por ahí.
2: Fue muy
1: criticada. Hay algunos temas, sí, justo, fue muy criticada, pero bueno, no la quisieron llevar, pero Kenty sí.
2: Sí, justo ya es quizá la líder de esa parte de, que estuvo en este, digamos, fracaso de la selección y que ahora tiene que estar de nuevo, ¿no? Con estas nuevas jugadoras, bueno, las que no estuvieron en el proceso. Y digo, menciona a Charlene porque es una jugadora que tiene muchísimos años, que no estuvo en este proceso, pero que sabe, ¿no? También lo que es pelear este tipo de clasificatorias.
1: Pues vamos a ver qué es lo que ocurre. Y Charlene, que es una de las guerreras de hace muchos años, ya no voy a decir cuántos porque... voy a revelar su edad y la mía, entonces no nos conviene ninguna de las dos. Pero Charlene, la verdad es que, bueno, pues ha sido una referente durante muchos años, y sobre todo en el tema de selección nacional, ¿no? Tanto para la cancha como fuera de la cancha, porque siempre está levantando la voz, siempre ella sí no se queda callada y dice que no le parece y que sí le parece de cada uno de las selecciones en las que ha estado. Vamos a escuchar a Kenty Robles y ahorita ya regresamos para platicar más de este tema.
4: Como dice Pedro, no nos gusta perder a nadie, veníamos de una dinámica muy positiva. Al final, cada jugadora cuando llega a vestuario lo experimenta de diversas formas, pero yo siempre intento quedarme con lo positivo. Creo que el equipo, a pesar de ir en el marcador, todo el rato fue remando para intentar seguir marcando. Incluso yo me atrevería a decir que si el tiempo dura más, empatamos. Y nada, a seguir, un partido no nos define, llevamos 3 años magníficos, así que a seguir, tengo muchísimas ganas de mañana, de ver al equipo otra vez a su nivel, ganar sus duelos, competir y dar lo mejor de sí.
1: Y eso es un hecho, un partido no define, pero sí te pone a...
2: Sí preocupa un poquito.
1: A replantearte todo lo que estás haciendo, ¿no? Y lo que dices, sí preocupa porque... la selección mexicana siempre le cuesta trabajo, ¿no? No fuiste a 2019, no fuiste al Mundial pasado, y en el Mundial pasado se tenían demasiadas expectativas porque fue aquí, fue en México la eliminatoria, estuviste en casa y estuviste en Monterrey, que es donde regularmente hay más afición al fútbol femenil porque estaban más enganchadas, porque Tigres y Monterrey estaban yendo muy bien, era la base de esa selección. Y al quedar fuera, pues obviamente sí es una sacudida terrible para la selección femenina.
2: Sí, sí fue un golpe muy duro, y sobre todo, ¿no? Porque dices, esta eliminatoria pasada ya tenías como la liga, ¿no? Más, digamos, más en forma, entonces ya también tenías, pues digamos, más expectativas, ¿no? De lo que podría lograr la selección mexicana. No fue así, y creo que ahorita también está esta presión, ¿no? De, pues no lo lograste en casa. Digo, Estados Unidos también me parece que donde va a ser, en Texas, está cerca de...
1: Sí, claro.
2: En el norte, entonces, ojalá también pueda haber
1: hay mucha afición mexicana.
2: Yo creo que también van a ser locales, ¿no? Pero, digo, no es lo mismo, ¿no? Que estar en tu casa. Vaya, espero que sí, pero digo, también hay mucho ahí ya no allá, entonces me parece que también va a ser un muy buen ambiente en Texas. Pero sí, yo creo que va a ser importante que la selección mexicana recurra, ¿no? A todos estos, como decía Kenty, ¿no? Un partido no nos define porque sabemos, ¿no? Estos 3 años, cómo ha sido la selección, cómo han trabajado y la evolución que han tenido.
1: Uh-huh. Y ahí estarán, y el día de hoy a las 7 de la noche es el partido. y creo que todavía quedan boletos. Ya nos vamos a ir con Vale para que nos platique invite. Cómo está el ambiente, qué ha podido observar. Obviamente la selección mexicana no le ha ido nada mal en la cuestión de entrada, y creo que lo platicábamos ayer, esa es la parte en la que tanto jugadoras como cuerpo técnico estaban muy apenados el viernes pasado, porque no le pudieron dar una alegría a la afición de Aguascalientes. Esperemos que hoy en Querétaro sí den la alegría. Vale, ¿cómo estás?
5: Hola, qué gusto saludarlas. Bueno, muy feliz.
1: No mientas, Vale, no te da gusto.
5: ¿Por qué?
2: Estás feliz y nosotras.
5: Gusto saludarlas.
1: Estás feliz porque hoy vas a ver a la selección femenil.
5: No, porque luego además se olvidan de mí, ya mandan mensajes y ya piensan que no estoy yo. Pero bueno,
1: sí. La gente no te extraña, ¿eh? No te preocupes.
5: Yo siento que sí me extraña.
1: Pero dale, dale.
5: Bueno, sí, muy feliz de lo que se viene para el día de hoy, porque la selección mexicana, yo espero un resultado muy positivo. La gente ha respondido de gran forma. Si bien desde hace días ya quedan poquitos boletos, entonces esperemos tener una fiesta total en el Estadio Corregidora y pues recuperar las sensaciones, que es lo más importante. Me gustan las palabras de Kenty porque bien lo menciona, un partido no define el proceso que vamos teniendo desde el 2022 y pues las ganas también de obtener esta victoria en casa.
2: Oye, Vale, ¿y precisamente cómo está el ambiente? ¿Has podido platicar con algunos aficionados o todavía está muy tranquilo todo por allá?
5: Bueno, está un poco más tranquilo, pero sin duda alguna espero que empiecen a llegar desde temprano los aficionados y habrá muchas dinámicas. Los vasitos conmemorativos que les llevo diciendo desde hace días, yo quiero un vasito conmemorativo, ¿no? Por supuesto, para pues estar tomando mis refrescos bien a gusto, ¿no? Como debe de ser. Y esperemos tener una fiesta total. También va a haber DJ que les va a poder tener todo el servicio. De hecho, está al lado de la DJ que estará en el Estadio Corregidora. Y pues yo estoy muy emocionada.
1: Oye, Vale, pero nos dice aquí la gente que por favor traigas un vasito conmemorativo para regalarle a la afición, a los fieles seguidores de Juegan Ellas. Así que comprométete a traer un vasito conmemorativo para regalárselo al público de Juegan Ellas.
5: Está bien, por ustedes les llevaré unos vasitos conmemorativos, solo porque me lo piden y porque queremos mucho a nuestra gente en Juegan Ellas.
1: Y el productor también quiere uno. Oye, justo hablando de todo este ambiente, de todo lo que hay y de todo lo que estemos viendo a la selección femenil, ¿qué has podido observar precisamente el equipo? ¿Cómo la sientes? ¿Cómo las pudiste ver el día de ayer?
5: Hay mucha tranquilidad, ¿eh? La realidad es que pues es un resultado negativo el que se obtuvo en el primer duelo, pero hay tranquilidad porque pues llega rápido esta revancha. Llega rápido en una nueva sede, eres local, tienes que irte con las mejores sensaciones al campeonato de la CONCACAF, y yo creo que hay confianza en el proyecto que se ha ido trabajando. Creo que, como decíamos, fue un buen pues parámetro darte cuenta en qué necesitas mejorar para este campeonato de la CONCACAF, y también pues las palabras de Pedro, en donde dice, no pasa nada, nosotros lo que tenemos, el objetivo muy claro es ganar como sea ante Haití, obtener ese boleto al Mundial.
1: Oye, cambios, ay, perdón, Tan, pero ya me adelanté, creo que íbamos por lo mismo, ¿verdad? Los cambios que podría haber el día de hoy.
5: Yo creo que va a ser una base muy similar a la que vimos en el primer partido. Bueno, tal vez por ahí la baja de Diana Ordóñez, que en la ofensiva no creo que pese tanto en cuestión de que tenemos a muchísimas futbolistas que pueden cumplir bien con esa labor, pero creo que va a ser muy similar a lo que vimos. Veremos si por ahí Hanna Gutiérrez tiene sus primeros minutos, en especial en esa defensa, en donde quedaron la mayoría de las dudas, ¿no?
2: Oye, Val, yo te iba a preguntar justo por Diana Ordóñez, si la lesión se sabe qué tan grave es. Me parece que no es tan grave, pero si hay algún tipo de preocupación o todo está nada más como para, pues, no exponerla.
5: Pues recordemos que con Tigres ya venía teniendo algunos problemitas, ¿no? Que incluso en el partido contra el América inició en la banca para no tener mayores complicaciones, que si era necesario iba a entrar, bueno, fue necesario que entrara, pero ha tenido problemas físicos a lo largo de toda esta apertura 2026 y creo que sigue siendo parte de lo mismo, es en la parte de atrás del muslo en donde venía teniendo estos problemas, y pues esperemos que se cuide bien porque también viene una parte muy importante para Tigres y por supuesto para la selección mexicana.
2: Oye, y en la defensa, también nos preguntaba, yo me acuerdo que alguien en los mensajes la semana pasada, la posibilidad de ver a Rebe Bernal como central, ¿no? Y me parece que igual no es una opción tan descabellada, pues viendo un poco los problemas que tuvieron el partido pasado. ¿Tú cómo ves, Val?
5: Sí, yo creo que se quedará más en ese puesto de contención, porque creo que le da mucho equilibrio a la selección mexicana y no veo a nadie mejor que Rebeca Bernal para estar enfrentito de las defensas, para ser la que le da el equilibrio, la que inicia las jugadas al ataque y que también te puede aportar bastante en la defensa. Entonces, me parece que su mejor puesto con la selección mexicana seguirá siendo ahí en el medio campo.
1: Pues perfecto, Vale. Vamos a estar en comunicación constante contigo. Ya mañana estaremos platicando de todo lo que fue este partido, de cómo se vivió, de pues la afición, si se entrega al 100% a la selección mexicana, porque también hay que recordarlo, en aquella eliminatoria, híjole, sí le dieron la espalda un poco a la selección femenil, ¿no?
2: Sí, también, ¿no? Lo decías, en Aguascalientes, de repente, pues, la gente un poco, pues, no tan animada, ¿no?, de ver los resultados. Entonces, esperemos que en Querétaro sea, como dice Val, ¿no?, una fiesta y sea un resultado positivo.
1: Que gane, ¿no, Vale?
5: Sí, que ganen. Espero que ustedes ya también estén en el barco de que vamos a ganar, que la vamos a pasar bien, que va a ser un resultado positivo y que veremos una selección mexicana muy valiente y muy similar a lo que se podrá presentar frente a Haití.
1: Yo como Pedro López, y creo que Tania está igual.
5: ¿Cómo?
1: Prefiero un resultado adverso que me haga analizar y que me haga replantear qué estoy haciendo mal de cara al partido contra Haití, a que en el partido contra Haití nos gane.
5: Ah, bueno, claro, pues yo creo que todos nos queremos ganar contra Haití, pero desde hoy irnos con las buenas sensaciones y seguir construyendo a partir de eso, para mí sería lo mejor, ¿no?
1: Sí, que te puede dar la tranquilidad, ¿no? ¿Tan?
2: Sí, no, definitivamente. O sea, creo que ya lo que vimos el partido pasado ya nos dejó algunas dudas que espero que ya hoy se resuelvan y poder justo irnos más tranquilas y tranquilos de cara al partido ante Haití.
1: Pues bueno, Val, te mandamos un fuerte abrazo. Disfruta el partido. 7:00 p.m. en el Estadio Corregidora. Ahí te estaremos escuchando, Vale.
5: Sí, escúchenos en el YouTube de la Selección Nacional Oficial, por favor, que ahí estamos presentes para darles lo mejor. Y, por supuesto, en Juan Ellas también tendremos todas las reacciones.
1: Ya, el día de mañana
2: y los vasitos conmemorativos también.
5: Claro que sí.
1: Muchos vasitos conmemorativos. Ya por lo menos ya te llegaron 15 pedidos aquí en el teléfono, ¿eh? En el de WhatsApp.
5: Haré lo mejor posible por ustedes.
1: Un fuerte abrazo, Vale. Y bueno,
5: abrazo.
1: Hoy también hay partidos, ya ayer se disputaron algunos de los que se llevaron a cabo en CONCACAF, a la selección de Haití, que ya también jugó, bueno, va a jugar hoy a 1:00 p.m. contra Australia, y Canadá ayer también jugó, perdió contra Dinamarca 4-3, Paraguay le ganó 3-2 al Salvador. Los equipos de CONCACAF son los que tienen participación ya en el último tramo, ¿no?
2: Sí, hoy como mencionas, Haití ante Australia, que también va a ser muy interesante ver Haití, ¿no? Cómo se presenta ya el siguiente rival, también me parece que hay que estarlo
1: ahí
2: muy
1: pendiente. ¿No le fue bien con Japón? Las golearon 5-1.
2: Sí, y ahora se enfrenta también a un buen rival, ¿no? Australia, que recordemos que México también jugó hace poco contra Australia, y Estados Unidos-España, otro partidazo que también ya jugaron. Hace unos días perdió Estados Unidos 2-0, entonces a ver cómo le va hoy.
1: Y mira que España se quedó sin un elemento clave. Ahorita regresando, vamos rápido nada más a platicar del rival de México, de Jamaica, de cómo está y cómo ha cambiado el ranking, porque es interesante ver cómo el ranking de la FIFA se va moviendo en la rama femenil, al igual que en la varonil. Pero bueno, ahorita regresando de la pausa lo platicamos, Tan.
2: Me parece.
1: Ah, todavía, dice el producto que ya no.
2: Sigamos.
1: Que platiquemos un poquito más. O si quieres, vamos rápido nada más entonces a platicar de justo del ranking de la FIFA. ¿Cómo está? La selección mexicana no tiene un mal puesto. Va ahí ahí está España, Estados Unidos, que son los dos primeros lugares. Y de los que van a participar en la W Championship de CONCACAF, Canadá está en el 9, México en el 28.
2: Jamaica está en el lugar 40, Costa Rica en el 42, Haití, que va a ser el rival importante, está en el número 47, Panamá 55 y El Salvador en el puesto 79.
1: Y uno de los temas importantes, analizando a las rivales de la selección mexicana, su mejor puesto ha sido el lugar 35. Y eso desde 2003, que están abajo del 80. Pero bueno, ahorita regresamos y ampliamos un poco más. Ahora sí, damos una pausa, Tania.
2: Sí, vamos.
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1: Ya estamos de regreso, no nos extrañen, son las 11:30 de la mañana y estamos por la gran cadena W en Juegan Ellas y tan. Hay mensajes de la gente. Sí, ahora ya, me dices que ahora me toca a mí.
2: Sí, te toca a ti leerlos.
1: Dices, no, ya te cansaste de leer los mensajes.
2: No.
1: Buenos días, soy Eli Bishmir. Oigan a México, vamos México, nos mandan un saludo. Eli, un fuerte abrazo.
2: Sí, ojalá y que sigan.
1: Gracias por escucharnos todos los días y por seguirnos a través de la gran cadena W y también por YouTube, porque también salimos por YouTube. Buenos días, chicas. Creo que la selección femenil está muy bien línea por línea. Están las mejores. Creo que ganan 3-1. Un saludo a esos regios. Ya dejen de llorar. Se ven muy mal, grande solo hay uno, es el Club América. Atentamente Alberto, así que le mandamos un fuerte abrazo a Alberto. ¿Quiénes estarán llorando, los regios?
2: Monterrey, ¿no? Bueno, los dos.
1: Pues es que los dos equipos están por la calle de la amargura, yo creo que sí. También nos escriben, aquí hay otro mensaje, un poquito más largo. Que cómo estamos, Tania y yo, bien, bien, contentas, tranquilas,
2: emocionadas por el partido,
1: ilusionadas. Yo sí confío en la selección mexicana, porque luego ya mandaron mensajes de que, ay, no, es que no confías. Sí, sí confío en la selección mexicana femenil, pero sí prefiero mil veces que haya detalles que corregir de cara a la eliminatoria.
2: Sí, yo también, o sea, definitivamente creo que veníamos como con muy buenos resultados, entonces creo que no se han evidenciado ciertas
1: carencias
2: y creo que es un buen momento para que pues se ajusten.
1: Bueno, que se comuniquen al 55 54 02 28 44, 55 54 02 28 44. Dicen que somos las compañeras favoritas de Vale.
2: Seguramente.
1: O sea, la gente dice que somos las favoritas. Hoy tengo mucha fe en nuestra selección femenil. El partido pasado fue un trago amargo, pero confío en que aprendieron y hoy van a demostrar que están, de qué están hechas. No será fácil, pero coincido con Valentina. Esta selección tiene para hacer grandes cosas. Hay que seguir creyendo y apoyándolas al 100%. Rose, mañana nos toca Champions contra los merengues. No sé si la loba se vaya a comer ese merenguito o más bien el merengue vaya a atrapar a la loba. Pero entre nervios y emoción, espero que el Olímpico pese. Ya sabemos que Champions siempre trae sorpresas. Saludos, chicas, un abrazo a Vale, a donde quiera que se encuentre. Y por siempre, Team de Valentina. Así que hay muchos mensajes. Otro más y ya nos vamos con lo que traemos. Buenos días, Rosy, Tania, abrazos, bendiciones. Solo un comentario. Montaño de Cruz Azul es un diamante mal encausado. Sí o sí tiene que tener más continuidad en el cuadro titular. Y sobre Charlin, es y será por lo menos hasta hoy el máximo referente de la selección mexicana femenil. Postdata, pita pita maquinita, me duele que no esté Vale en el programa, te extrañan. Atentamente, Domingo Martínez de Chalco. Un abrazo a Domingo y dije que uno más, pero bueno, también aquí hay uno que tenemos que leer, porque siempre nos escribe. Saludos al canterano celeste. Y pita pita maquinita también, ya ves, extrañábamos el pita pita maquinita.
2: Ya vamos a hacer que Vale nos grabe un audio para que lo
1: Vamos a hacer que Vale grabe el... Sí, tiene que hacerlo. Exacto. Aunque tengamos un DT más ocupado con el equipo rival que ocupado en su chamba, mucha suerte para el día de hoy a la selección mexicana femenil. Va con un 3-2, Israel Serralde. Le mandamos un fuerte abrazo, Israel. Y que Vale, pues la extrañan mucho. Y sí, también nosotros
2: también,
1: la extrañamos.
2: También, pero le está pasando muy bien sin nosotras.
1: Seguramente le está pasando bomba a Valentina Calderón. Ya habíamos visto un poco del ranking, Tania, y hablando de, ayer lo platicaba, el tema de Jamaica, de cómo ha ido creciendo, cómo ha ido elevando el nivel. Bueno, las jamaicanas comenzaron en el 2003, cuando empezó el ranking femenil de la FIFA, en el puesto 81. Y han ido subiendo poco a poco, y donde fue el boom, bueno, fue después de clasificar al pasado mundial en el 2023, donde ascendieron hasta la posición de 41-39, y ahora, bueno, pues ya aparecen en el lugar 35. ¿Qué ocurre con México? Estamos hablando de que Jamaica son 50 posiciones las que ha, o 40 posiciones las que
2: ha subido.
1: Las que ha subido, ¿no? En dos décadas, 23 años. México, del lugar 35, ha sido su peor lugar y su peor posición en la tabla del ranking. Y bueno, ellas empezaron en el puesto 30, el lugar 35 fueron al 26 en el 2022 y cayeron al 36, 10 posiciones.
2: Sí, después de no clasificar, ¿no? Pasó justo, bueno, lo contrario, ¿no? Jamaica, que logra su clasificación, sube puestos, y México, que pues recordemos esos tristes momentos de en los que no se clasificó, obviamente cayeron en el ranking, y ahorita pues se han mantenido, ¿no? Obviamente esperemos que clasifiquen, y que el objetivo no tiene que ser de la selección mexicana, obviamente ir ascendiendo también, ¿no? Paulatinamente, y pues meterse, yo creo que en un top 20, ¿no? En el
1: sí, creo que es el objetivo, uno de los objetivos primordiales de la selección mexicana. Se quedaron cerca en el 2011, en el lugar 21, pero bueno, sabemos que también el ranking es la puntuación de a quién te enfrentas, cómo te enfrentas, y eso, bueno.
2: Sí, y hay muchísimas potencias, ¿no? Que a las cuales va a ser difícil alcanzar, pero bueno, me parece que un top 20 sería un objetivo alcanzable, ¿no?
1: Es complicado, claro, meterse dentro del top 10.
2: Sí, no es como en el varonil, ¿no? Que también justo se criticó mucho, ¿no? Que la selección mexicana se mantenga en el top 10 a pesar de los últimos resultados.
1: Exactamente. Y bueno, España contra Estados Unidos, uno de los partidos que más llama la atención para esta semana, en los partidos amistosos de la femenil. Ya lo decíamos, 2-0 ganaron en el partido del viernes pasado, pero pues son las dos potencias.
2: Sí, las campeonas olímpicas contra las campeonas del mundo, ¿no? Dos selecciones que pues son las más, lo tenemos también en el ranking, ¿no? 1 y 2, entonces son amistosos también muy importantes, sobre todo igual por los objetivos, ¿no? De ambas, que pues ya si bien, bueno, Estados Unidos todavía no asegura su lugar, pero pues yo creo que es más que obvio que lo va a asegurar. España ya está clasificada, entonces pues ya son prácticamente estas pruebas también que las van a hacer modificar ciertos detalles ya de cara al 2027, en donde España claramente va a buscar retener esa corona.
1: Que son las dos favoritas, ¿no? Las dos selecciones favoritas a quedarse con el título el próximo año en Brasil. Y hablando de eliminatorias, bueno, ya mencionábamos que España ya está clasificada junto con Alemania, Dinamarca y... Es España, Alemania, Dinamarca, las que ya están clasificadas, y Francia. Son sí, las cuatro selecciones que ya clasificaron, que ganaron sus grupos, exactamente, de la Liga A, fueron las que quedaron en la mejor posición. Y platicábamos de que, bueno, en Europa se están jugando eliminatorias, hay resultados al momento, y ahorita explicamos cómo es un poco el tema de la eliminatoria europea.
2: Sí, la primera vez que perdí tantito mis resultados, pero ahorita se los comparto, porque sí, decías, eso es un formato un poco complejo.
1: Que Inglaterra está buscando, ¿no? Inglaterra es una de las selecciones que está buscando clasificar al Mundial del próximo año.
2: Sí, justo, mira, ya tengo aquí los resultados. Polonia ahorita le está ganando 2-1 a Bélgica, Austria 2-0 a Kosovo, Noruega va goleando 6-0 a Rumanía, Italia va ganando 1-0 a Bielorrusia, Suecia 5-0 a Lituania, Suiza e Israel están empatando sin goles, lo mismo que Islandia ante Croacia.
1: Son los partidos que se están jugando ahorita. Más adelante va a jugar Portugal, que tiene ventaja de 4-0 sobre Irlanda del Norte, Escocia ante Chequia, que también las escocesas tienen ventaja de 2-0, Gales, que también tiene ventaja de 1-0 ante Albania, Irlanda 8-0 a Kazajstán, Inglaterra que está que ganó el partido de ida 3-1 a Grecia, y Países Bajos que goleó 8-0 a Hungría. ¿Cómo es? Bueno, esta es la primera ronda de dos rondas de playoffs. Las que ganen esta primera ronda todavía tienen que ir a una segunda ronda donde se van a enfrentar entre ellas. Las mejores posicionadas que estuvieran en la Liga A o en la Liga B, en caso de ganar, son las que están como cabezas de serie para la segunda ronda de playoffs. Ahí clasifican 7. La octava selección que gane, lo que ocurre con esa octava selección es, se van al ranking, o sea, las 8 selecciones que ganen se van al ranking, y la octava con menor clasificación en el ranking de la UEFA es la que va al repechaje.
2: Sí, entonces también
1: es muy complicado.
2: Sí, es muy complicado, y también, ¿no? Recordar que también hay ese repechaje en donde, en caso de que la selección mexicana no...
1: Tiene que avanzar entre las 4 primeras, o sea, tiene que, ganando Haití ya está dentro.
2: Sí, sí, sí.
1: Que
2: es el pase más, pues, más esperado, y esperemos que más...
1: Que como dice Vale, ¿no? Ella también, todas queremos que vaya a los Juegos Olímpicos de Los Ángeles, porque, bueno, pues ya Estados Unidos ya te dejó el boleto libre para asistir, y todas queremos que sí vaya. También esa es otra, ¿no?
2: Sí, está el escenario puesto para que se logren ambos boletos, ¿no? Está un poco más complicado. Bueno, no tan complicado, porque pues decíamos, ¿no? Estados Unidos dejó esa plaza, entonces también te abre ese camino para que aspires, ¿no? A dos torneos en los cuales no has estado en los últimos años.
1: Exactamente. Y mira que sí le han sufrido y sí le han padecido con ese tema. Ahora sí, tan después de platicar de cómo van las eliminatorias, que bueno, Noruega, la única que está cerrada es la de Polonia-Bélgica, que están empatando a 2 goles en el global, entonces ahí a ver si no se van a penaltis y terminan definiéndolo. Los otros, Suecia, Italia, Noruega, Austria, ya estarían avanzando a la siguiente ronda del pues a la segunda.
2: Sí, y sin sorpresa, ¿no? Me parece que hasta ahorita no hay un resultado que sea sorpresivo.
1: No. Y ahora sí, vamos a platicar de la Champions League. Bueno, no, primero vamos a hablar de Cristiano Ronaldo, que allá anotó.
2: Bueno, Champions Asiática, ¿no?
1: La Champions Asiática, exacto. La Champions de Asia, Cristiano Ronaldo, que ayer termina, bueno, que ayer anota gol, se acerca a...
2: A los 1000 goles, 19 goles.
1: 19 goles.
2: Se anotó su gol número 981, ya solo le faltan 19 para llegar a esa cifra, ¿no? De los 1000 goles, que me parece que...
1: Ya.
2: A medio, yo creo que, no sé, ese año me parece que no podría, a lo mejor...
1: ¿Febrero, marzo?
2: Ya, sí, yo le he hecho que eso. El primer trimestre del 2027 yo creo que ya llega a los 1000 goles.
1: Obviamente aquí, ¿cómo está la repartición de goles? Son 146 con la selección portuguesa, 134 con el Al Nassr, que bueno, ahí te demuestra también que... pese a lo que digan las contrataciones que tiene la Liga Saudí.
2: Sí, está un poco más fácil.
1: Es más sencillo para Cristiano Ronaldo, bueno, que verla a la Liga MX. ¿No? ¿No te gustaría verlo por acá?
2: Por supuesto, ahí si llega el próximo año, yo creo que muy rápido llega a los 1000 goles.
1: Llegaría a los 1000 goles, con la Juve que tuvo 101, con el Real Madrid 450, que bueno, pues es el equipo con el que más... goles anotó, y el Manchester United, y también con el Sporting, que solamente tuvo 5.
2: Sí, y también, ¿no? Recordar que con la selección portuguesa no va a poder estar por la suspensión, pero pues por eso me parece que se va a alargar un poquito más, ¿no? Sus goles, digo, tampoco es que con la selección portuguesa haya sido como... Digo, no, obviamente sí es clave, pero...
1: De todo lo que pasó.
2: Exacto. No, pero digo, lo que voy es que justo ahorita está, me parece que sacando, ¿no?, todo ese coraje con el Al Nassr, y le está funcionando porque ha estado anotando en 2 partidos consecutivos.
1: Seguramente va a ser ahí donde va a romper su marca, ¿no?
2: Con el Al Nassr, sí.
1: Con el Al Nassr. Sí, no sé qué tan...
2: Es que se pone buena, ¿no?, esa novela, a ver cómo va a regresar.
1: Qué tan buen acuerdo haya llegado, y sí, es complicado.
2: Sí, después de lo que vimos, me parece que sí va a ser... Difícil, ¿no?, que haya un arreglo con el director técnico de Portugal, entonces veremos.
1: Que ahí también es todo un tema, ¿no? O sea, muchos hicieron la comparación, no me gusta hacer comparaciones, de cómo se despide Messi de la selección y ya están dando prácticamente por terminada la relación entre la selección portuguesa y Cristiano Ronaldo. No creo que sea así, no creo sea tan sencillo, pero bueno, finalmente...
2: No, a mí me parece que Cristiano va a buscar sí o sí una despedida... Pues igual de digna, ¿no?, que la de Lionel Messi, ¿no? Obviamente sabemos que a lo mejor no tiene una buena relación con Jorge Jesús y está ahí un poco, pues, tensa la situación, pero yo creo que sí van a buscar, tanto el jugador como la federación, tener una despedida digna para Cristiano Ronaldo.
1: Y sí, van a llegar, seguramente. Sí. Yo creo que va a superar los 1000 goles sin ningún problema.
2: Seguramente.
1: Que ya está veterano, pero...
2: Sí, y yo creo que es su objetivo, ¿no? Ayer justo lo platicábamos como entre broma. Yo creo que llegando a los 1000 ya podría él más fácil decir hasta aquí, ¿no? O sea, poner un fin a su carrera. Que sabemos, ¿no?, que es un jugador muy competitivo, que a pesar de su edad sigue siendo, pues, un jugador que rinde bastante. Entonces, no sé hasta cuándo quiera parar, pero me parece que su gran objetivo sí son los 1000 goles.
1: Es un atleta en todos los sentidos.
2: Sí.
1: Es un jugador que quizá no tenga esa magia nata como la tiene... Lionel Messi, como la tuvo en su momento Ronaldo, Ronaldinho, pero es un futbolista que siempre se está preparando, que siempre está haciendo trabajo de gimnasio, que él mismo lo ha dicho, ¿no? Hay días que le pesa, que le cuesta, pero pues, siempre tiene un objetivo en mente, y ahora el objetivo es precisamente los 1000 goles.
2: Sí, ya cumpliendo los 1000 goles, va a estar interesante ver hacia dónde, ¿no?, se plantea su futuro, si va a seguir, qué tantos años va a seguir jugando, pero me parece que sí, ese es 100% el... Pues a corto plazo, ¿no? También porque decíamos, yo creo que ya a principios del 2027 va a alcanzar este objetivo por el cual, pues, ha peleado tanto.
1: Y bueno, ahora sí, vamos a hablar de la Champions League. Ya hay partidos que se están jugando en estos momentos. El Sporting de Lisboa, que está ganando 1-0 al Lens, y el club que está empatando con el Slavia Praga. Pero los partidos que más llaman la atención, como siempre, son los de la 1:00 p.m. Y en lo personal, hay dos que a mí me van a atrapar. El del Barcelona contra el Galatasaray, que por cierto el Barcelona no va a poder contar con Rafinha. Y el del Atlético de Madrid contra el Manchester United.
2: Sí, también a mí son los partidos más atractivos. Lamine Yamal, ¿no? Que también recordemos que está ahí muy cerca de alcanzar un récord de Mbappé. Ahí con 19 años lo va a alcanzar como el máximo goleador, digo, a esa edad, ¿no? Menor de 20 años. Entonces también va a ser interesante ver, pues, cómo plantea el Barcelona este partido en un estadio que, pues, el mismo Hansi Flick lo dijo, ¿no? O sea, es impresionante el ambiente que se vive en Turquía.
1: Sí, y son, la verdad es que la afición turca es una de las que más pesa en Europa, y es una de las que más se mete desde que entras, las bengalas, todo ese...
2: Sí, es impresionante, es algo, ¿no? Cómo se ve. Es todo, entonces sí, va a ser muy, muy importante en Barcelona, que pues ha ido con paso bastante firme, entonces va a ser bueno ver cómo se presenta en un escenario pues adverso.
1: Un escenario incómodo. Vamos a escuchar precisamente a Hansi Flick, el director técnico del Barcelona.
14: Espero que algún día también entiendan que nunca respondo preguntas sobre el Real Madrid cuando no juego directamente contra ellos. Vamos a jugar contra el Galatasaray. Y respeto mucho a este equipo. Es una escuadra increíble, con un estadio espectacular y un ambiente de primera. Y por mi parte, no quiero hablar de ellos porque no tenemos que centrarnos en nuestro juego. Así que lo que estamos haciendo, esto es lo que espero de mis jugadores. Lo siento.
1: Ahí las palabras de Hansi Flick, que con el Bayern Múnich también logró muchas cosas en Champions. Y mucha gente que le va al Barcelona me dice que porque siempre saco con que Hansi Flick en el Bayern hizo muchas cosas buenas. Pues porque ellos, Hansi Flick llevó a la gloria al Bayern Múnich, y seguramente con el Barcelona va a seguir haciendo muy, muy buenas, muy bien las cosas y muy buenas cosas. Joan García, Joao Cancelo, Pau Cubarsí, Koundé, García, Pedri, Rodri, Dani Olmo, Gabriel Jesús, Lamine Yamal y Anthony Gordon podría ser la alineación. Prácticamente todos los medios en España ya la confirman, ¿no? La alineación que va a tener el Barcelona esta noche contra el Galatasaray.
2: Sí, y un Barcelona que también, ¿no? Yo creo que su máximo objetivo es la Champions League, ¿no? Tantos años sin ganarla, y es el claro objetivo del club. Entonces esperemos que justo con Hansi Flick puedan encontrar ya la llave para quitarse esa sequía.
1: Que han estado un poco cerca, pero bueno.
2: Sí, justo se quedan muy cerca y es muy doloroso, ¿no? Ese momento en el que ya quedan fuera. Entonces, pues esperemos que también, para los que le vamos al Barcelona, a verlos ya pronto. Muy bien. Coronas en Champions.
1: A ver, esperemos que este sea el año del Barcelona. Digo, siempre va a ser favorito al título el club catalán, y siempre va a estar ahí metido dentro de los primeros puestos para pelear precisamente esta Champions League. El otro partido, ya lo mencionábamos, el del Atlético contra el Manchester United. Que bueno, el Manchester United regresa a la Champions League. Y con un Atlético de Madrid que desde que ha estado Simeone ha dado batalla y siempre está peleando también meterse dentro de los primeros lugares de la Champions.
2: Sí, que no arrancó tan bien, ¿no? Y una derrota 2-1 ante Liverpool, que lo deja en el lugar 26, entonces tendría que sacarse esta espinita ante el United, ¿no? Que como dices, no había estado en Champions, pero pues siempre es un rival incómodo.
1: Que también hay que decirlo, ¿no? El tema de la Champions, curiosamente hay equipos que pelean tanto en varonil como en femenil. El Barcelona es uno de ellos, el Atlético de Madrid, ¿no?
2: Sí, no y el Barcelona, la verdad es que pues lo hemos visto, ¿no? En la femenil, pues también son siempre favoritas y las vigentes campeonas, ¿no? Entonces, ahí también estaría bueno, creo que nunca ha pasado, ¿no? Dos equipos.
1: No, porque siempre...
2: O sea, es que sí es muy diferente.
1: En anteriores ocasiones era el Wolfsburg el que estaba peleando por Alemania, que era uno de los equipos más fuertes en la Champions femenil.
2: El Lyon también.
1: El Olympique de Lyon, que siempre estaba... Bueno, arrasaba en la década anterior. Y en años anteriores. El Barcelona después. Ahora el Chelsea también, que también es uno de los equipos que ha dado pelea. y no.
2: Sí, pero compara los digamos, el momento que vive el ambos equipos, ¿no? Varonil y femenil, y no coinciden, ¿no? En que tengan un buen momento. Me parece que el Barcelona sería el que se podría acercar, ¿no? A este hito de que tanto varonil como femenil puedan conquistar la Champions.
1: Sí.
2: Yo, actualmente, ¿no? Me parece
1: pues que, es el único. Que es el único equipo, ¿no? Porque el Leo varonil no.
2: Sí, no. El Chelsea tampoco.
1: El Chelsea tampoco. Entonces, son esos dos. Y hay palabras de Diego Simeone. Vamos a escuchar.
15: Mañana vamos a enfrentar a un rival que tiene una gran presión en campo tuyo, muy buena, con mucha agresividad, con mucha intensidad, con movimientos muy acertados para sacarte tiempo en la primera presión y jugadores rápidos, como bien decía Janko, donde más allá de los resultados que fueron más empates en este inicio de temporada del rival, genera lo que generó el año pasado. Es el Manchester, un equipo fuerte. A ver, entiendo la postura de ustedes de posicionarse en profundizar sobre la final de la Champions, que se juega en el Metropolitano, y siempre hay la situación de que si llegan a la final, vamos a la realidad es el día a día, el día, partido a partido. No alimentemos situaciones.

0: Partido.
1: Y pues bueno, ya hablando del Atlético de Madrid, ya están confirmadas las alineaciones con Oblak, Llorente, Cuti Romero, Hancho, Grimaldo, Juliano, Barrios, Cardoso, Baena, Kang In y Julián Álvarez.
2: Hijo, de esa novela también fue muy larga, la de Julián Álvarez, ¿no?
1: Sí, también el titular. Pues creo que es un jugador que no puedes prescindir de él, a pesar de que no esté quizá en...
2: No esté conforme contento en donde está trabajando, pero no puedes prescindir de un jugador como Julián Álvarez.
1: Sí, aquí igual estamos repasando los convocados, ¿no?, del Atlético de Madrid. Pues ahí quisiéramos ver a nuestro mexicano. Ahí está Ubed Vargas, pero pues no. Evidentemente es complicado que tenga, ¿no?, minutos.
2: Difícilmente va a tener minutos. Ya ha sido... También se había rumorado mucho, ¿no?, con Obed, de que podría salir, de que...
1: Sí, porque no ha tenido... Verano, no ha entrado tenía. Como en los planes para esta temporada. Y también, ¿no?, repasar que el Atlético de Madrid, después de perder 2-1 ante Liverpool, pues ha tenido puro triunfo, ¿no? Real Sociedad 3-0, le ganó a los Osasuna 4-0, dos goleadas. Después, obviamente, el derbi ante el Real Madrid 2-1. Uh-huh. Y el fin de semana pasado, 2-1 ante el Alavés.
2: ¿Qué digo? El derbi... Fue una locura y el que ganes un partido así te da muchísima confianza para el resto de los encuentros y sobre todo para enfrentar un Manchester United, que también ya está precisamente la alineación con la Mensa, Lott, Martínez, Fernández, Rashford, Lloro, Andrés Santos, Tillman, Mbeu, Baleva y Heaven. Entonces ahí está, ¿no?, la alineación del Manchester United.
1: Sí, ya en unos minutos, bueno, todavía le falta un poquito más.
2: Nada, como una hora más o menos.
1: Unos minutos, 60
2: minutos. Sí, los partidos buenos siempre son por la tarde. Ya veíamos el tema de a la 1 de la tarde son los encuentros.
1: Sí, más importantes.
2: Los más importantes. También va a jugar el Bayern Múnich contra el Viking. Pero...
1: También el Villarreal Napoli, el PSV, el Inter, ¿no?
2: Contra el Brujas. Pero bueno, el Atleti Manchester United y el Galatasaray contra el Barcelona son los que roban más la atención, aunque también no puedes descartar a los otros equipos que son muy seguidos por la afición mexicana, ¿no?
1: Sí, también un Arsenal, ¿no?, que también tiene aquí mucha afición, contra el Lille, ¿no?, el sábado contra el Slavia Praga, uno quizá un poco más discreto, y pues bueno, ya lo...
2: Y el Inter, ¿no?, el Inter de Milán, que siempre también tiene mucha afición aquí en México. Y ya nada más para cerrar, Tania, regresando al fútbol mexicano, bueno, pues ayer en los festejos creo que se quedó esperando nuestro compañero Joel Morales muchas horas. A
1: se
2: ver
1: quedó
2: si
1: esperando el pastel, algo, había, ¿no? ¿No hubo unas pastel? Porras o algo.
2: No hubo pastel, pero bueno, pues no puedes dejar a un lado, ¿no?, que sí es uno de los equipos más grandes que tiene México. Yo no podría decir que es el más grande, okay, en título sí. En afición le compite al equipo de Guadalajara, no por nada es el clásico, pero ha hecho muy bien las cosas el equipo del América, han llevado a buen puerto al club, me quedo con en los últimos años ese tricampeonato, ¿no?
1: Sí, y hablando de tricampeonato, ¿no?, que por ahí también André Jardine ayer se acordó del América, obviamente tenía que ser así, publicó ahí un video muy emotivo, ¿no?, recordando su paso. Entonces, pues bueno, también te habla, ¿no?, de la importancia de este club.
2: Pues nos tenemos que ir, Tan. Nos comió un poquito el tiempo. Nos vamos. Quédese en Zona Mixta. Gracias por acompañarnos.
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10: El buen humor y las sonrisas han vuelto a Tigres después de dos victorias consecutivas. El sábado visitan al rebaño. Juan Bruneta no entrenó al parejo de sus compañeros, pero estará listo para el partido en Guadalajara.
11: Jesús Valdés, ¿cómo estás? ¡Qué gusto saludarnos!
12: ¿Cómo estamos?
11: Buenas tardes a todos. Estaba esperando que Jesús Valdés saludara.
12: No, es tu regreso a Zona Mixta.
11: Mi regreso triunfal. Muy buenas tardes. Bienvenidos todos a Zona Mixta en este 13 de octubre. Rápidamente.
12: Martes 13.
11: Se está yendo el mes de octubre.
12: ¿De mala suerte?
11: Y estamos a un día de que Gilberto Mora sea mayor de edad.
12: Ájale.
11: Yo voy tachando así como el calendario, voy tachando los días así. Llevo ya 2 años haciéndolo, ya es hora.
12: Pero mañana va a haber noticias, ¿o
11: no?
12: ¿Qué?
11: Creo.
12: No creo, ¿no?
11: No creo, pero bueno, mañana será mayor de edad y mañana ya tendrá la posibilidad de abrirle las puertas y firmar con el club que lo quiera, que desee, contratar lo que quiera, sus servicios. Pero bueno, vamos a hablar de esto, por supuesto, de la Champions League, que ya vamos a la semana 2, a la fecha 2 de esta fase de la Liga. De la Liga MX, porque hubo muchas reacciones después del 110 aniversario del Club América. Porque en Chivas hay buenas noticias, dentro de todo hay buenas noticias. Porque Tigres está despertando. Ahí viene Tigres, ¿eh?
12: Y contra el rival más inesperado, diría yo. El jueves nos burlábamos porque tengo Emiliano dudas, Gómez...
11: Te daré los datos de Toluca, que algo me está llamando la atención de que el diablo...
12: ¿Algo está pasando?
11: Está empezando a sufrir.
12: Pero el jueves, conferencia de prensa de Tigres, decían, estoy convencido que le vamos a ganar al Toluca. Decíamos, ¿cómo? O sea, ¿cómo le va a ganar el antepenúltimo al líder general? Y mira, partidazo el viernes, 3-2, y ganó Tigres, y sí. Pues al menos pueden ilusionarse con pensar en puestos de liguilla. Está muy apretado el tema en la tabla general.
11: Las matemáticas ahí están, pero la verdad es que la cosa...
12: Hasta Santos puede meterse ya a liguilla.
11: La cosa sigue siendo muy, muy complicada. Lo de Santos es de color esperanza, de verdad. que es un tema de estudio, ¿eh? ¿Cómo le han dado la vuelta a esta situación? Siempre decimos, pues, los resultados mandan. Los resultados son los que dictan si se quiere a un directivo o no. Pero todo lo que ha... o cómo ha manejado Santos, la verdad, el tema de Aleko Iraragorri, su presidente. El video cantando Color Esperanza. Las burlas, las críticas, las ofensas. Bueno, hasta el Puebla también los terminó raspando. Ya después se arrepintieron. Y ahora, bueno, ya se volvió en su himno para esta temporada, ¿eh?
12: Y yo solo sé que desde... Que Aleko dijo, quedan 30 puntos, ¿vamos a ir por todos?
11: Van 12.
12: Van 12 de 12.
11: Y se enfrentan a Santos, ¿quién lo iba a decir?
12: A Querétaro el
11: Santos,
12: fin de semana.
11: Santos, Querétaro. Querétaro, perdón, ¿quién lo iba a decir?
12: En casa.
11: El partido que más quiero ver.
12: Sí, sin duda. O sea, imagínate, ese aficionado del United que lleva 2 años sin raparse.
11: Exacto.
12: Esperando 5 partidos consecutivos que ganen. Si le fuera a Santos, puede ser que este fin de semana por fin ya lograra cortarse el pelo.
11: 55-54-02-28-44. Mándenos todos sus comentarios. ¿Quién va a ganar? ¿Es el partido de la jornada? ¿Santos contra Querétaro?
12: Pues sin duda es uno de los que cobra gran relevancia, porque Querétaro, aparte, gran torneo, está Santos en tercer lugar de la tabla 13 general.
11: 13 de los últimos 15 puntos.
12: Sí.
11: No, perdón, Querétaro, me estoy confundiendo. Querétaro lleva 13 de los últimos 15.
12: Y Santos 12 de 12. 12
11: de los últimos 12.
12: Exacto.
11: Entonces, en buen momento ambos equipos, y me da gusto porque son dos aficiones que pues han sufrido bastante.
12: Querétaro en tercer lugar de la tabla general.
11: Sí, con un partido menos.
12: Además. Muy inesperado. Contra Monterrey va a ser al cierre del torneo ese partido pendiente.
11: Es alguno de los partidos que nos deja este fin de semana. Todo arranca el día viernes con el Necaxa contra Atlas y se cierra el domingo Monterrey contra Pachuca. Si les parece, mándenos sus comentarios, estaremos dando salida y así arrancamos Zona Mixta.

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1: Les recuerdo el número de WhatsApp, 55-5402-2844. Mándenos sus mensajes, mucho de qué platicar, muchos temas. Los vamos leyendo a lo largo de la próxima hora en Zona Mixta y, por supuesto, a través de todos los espacios de la gran cadena W. Hablabas del tema de las Águilas del América. El día de ayer, 110 años de las Águilas del América. Y, por supuesto, hubo muchas reacciones. Ricardo Peláez, en exclusiva en Claro Sports en W. Rodrigo Fernández también estuvo con nuestros compañeros de Peloteando hace un ratito. Entonces, por supuesto, también hay que escucharlos, ¿no? ¿Te parece si escuchamos a Ricardo Peláez, que hablaba de la grandeza de las Águilas del América? Y, evidentemente, algo que también decía Henry Martin la semana pasada que estuviste allá con él. Al América o lo odias o lo amas, pero ¿y a Chivas? Escuchamos a Ricardo Peláez.
2: Jugador, directivo, entrenador que llega a la América, con experiencia o sin experiencia, se da cuenta de la exigencia que tiene. Cuando estás desde fuera, todo mundo se prepara para ganarle a la América. Cuando estás adentro, entiendes esa exigencia, ¿no? Entonces, ¿qué te puedo decir? El América, a diferencia del Guadalajara, yo diría América y Guadalajara, los más grandes. Me tocó estar en los dos equipos como jugador y como directivo. Y sí te puedo decir que hay una diferencia en el América: o le vas o lo odias, y al Guadalajara o le vas o no le vas. Esa es la diferencia, ¿no? Entonces, tan importante una como la otra. Hoy el América cumple 110 años de grandeza, de éxito, porque es un equipo exitoso sin duda, ¿no?
3: Ricardo Peláez Linares, que logrará levantar al equipo de América, ¿eh? La buena época que hemos vivido de América en los últimos 20 años, 15 años, por ahí, no se entienden sin ese movimiento de Ricardo Peláez, que venía de una época complicadísima. Trae a Miguel Herrera, 2013, 2014, después se va Ricardo Peláez, pero bueno, en el Inter hubo Conca Champions con Nacho Ambriz, con Mohamed, en fin, la verdad es que un gran directivo que mejor que nadie sabe expresar la diferencia entre Chivas y América. Él lo dice, lo vivió como jugador y como directivo.
1: De los dos.
3: Y eso creo que nadie, ni el más chivermanos, alias Jesús Valdés, lo puede negar, ¿no?
1: O sea, completamente.
3: Si hay un equipo que provoca enemistad, odio, y que no quieres ver ganar, es el conjunto del América. Chivas, algunos les caerá mal, otros les dará igual.
1: Pero no ese nivel, ¿no?
3: Pero no ese nivel. Ya sí. De grandeza, popularidad, nos podemos echar 20 horas debatiendo y discutiendo. En cuanto a títulos, pues América es más ganador hoy en día.
1: Cuatro tiene ya más que Chivas. Y sí, Peláez cambió por completo la historia de América, porque venían de años muy malos en los que estuvo Michelle Bauer y fueron hasta último lugar de la tabla general. Y sí, cambió la situación por completo con Ricardo Peláez. Vamos a enlazarlos con nuestro compañero Joel Morales. Joelito, qué gusto tenerte como siempre por acá en Zona Mixta. Estuviste el día de ayer ahí acampando, nos decías, en las oficinas del Club América. ¿Qué pasó con los festejos? Y, por supuesto, ¿qué está pasando con las Águilas del América? ¿Qué viene para el conjunto azul crema? ¿Cómo estás, Joelito?
4: Jesús, ¿cómo te va? Buenas tardes, saludos para todos. Acá seguimos en el territorio azul crema, después de que pasó este aniversario el día de ayer. Por ahí, la verdad es que se acercaron algunas figuras, como el mensaje de Guillermo Ochoa, como el mensaje de Rubén Sambueza. Jonathan Dos Santos también estuvo mandando felicitaciones al equipo de Cuapa. Ya quedaron atrás los festejos y a partir de este momento, a pensar en lo que será ese partido contra el conjunto de la Fiera. El América tendrá que viajar a León, tendrá que viajar al Bajío para enfrentar una dura plaza, ¿eh? Acá la buena noticia, porque hay buenas noticias en el América, es que Cristian Borja está entrenando al parejo del grupo. Cristian Borja está al 100%, lo que nos dicen que es elegible. Y que, por supuesto, esto le cae bastante bien a Guillermo Almada, porque lo que busca es seguir con ese superliderato. A pesar de que es criticado, a pesar de que quizás no lleva ese paso arrollador, el América sigue siendo el superlíder de esta apertura 2026. Y les doy otra buena noticia: todavía le hace falta un partido pendiente, por lo que, de ganarlo, se despegaría de ese seguidor tan cerca que tiene el conjunto azul crema, que es el Toluca.
3: Me da gusto, Joel Morales, que cuando cubres, o sea, ya no es solo de Cruz Azul, si lo pones a cubrir América, también se sube al barco americanista. Me da mucho gusto, Joel.
4: No, la verdad es que solo cumplo con mi chamba.
3: Eso está. Muy bien, muy bien. A ver, has estado en estos días, Joel, pegado al América. Y me imagino, pues también has vislumbrado un poquito esa sensación de no estar satisfechos. Como bien lo dices, no son espectaculares. Hay algunas situaciones y aspectos en lo táctico y en lo deportivo, digamos, que no terminan de convencer. Pero, ¿cómo has visto al plantel? ¿De verdad ellos están igual de inconformes o están satisfechos con lo que han hecho? Porque son líderes, pero parece que algo falta para conectar más con la afición.
4: No, yo, la verdad, Alex, hoy se ve un América que es de acuerdo a su historia. Nunca vas a estar satisfecho con el América. ¿Por qué? Porque, como lo dijo en alguna ocasión su dueño, su presidente, cuando el América gana un campeonato, solamente se celebra en la noche. Y al otro día temprano hay que pensar en conseguir el que viene. Y así es el futbolista del América. Debes de tener un ADN especial para poder vestir esa playera azul crema. Y han pasado muchos jugadores, Alex, Jesús, que no se acoplan quizás a esa manera de vivir el fútbol cuando eres un americanista, cuando eres jugador de el rival al que amas o el rival al que odias. No hay más, no hay, es así de drástico lo que se puede tener con el América, y ellos saben perfectamente que, a pesar de ser superlíderes, tienen que mejorar. ¿Por qué? Porque llevaron ese sabor amargo, vamos a ponerle agridulce, no me gusta caer en el cliché, pero vamos a entrarle en ese sabor agridulce, porque sí, los festejos fueron espectaculares, Alex, el sábado pasado ahí en el Coloso de Santa Úrsula, pero se quedaron con ese sinsabor de que por lo menos pudieron hacer algo más. Yo, sin el afán de quedar bien absolutamente con nadie, el América tuvo para ganar ese partido. Este disparo del colibrí Borja, que ahorita seguramente se sigue cimbrando el travesaño ahí en la cancha del Estadio Azteca. El América es así. Siempre, todo partido, cada copa que esté jugando, el único que piensa es en ganarla. Ellos saben que tendrán que mejorar porque viene esta parte bastante importante en el campeonato, y bueno, también de la mano de Guillermo Almada, que ha sido criticado, que por ahí el americanismo todavía no trata de conectar con el estratega uruguayo, pero seguramente será cuestión de tiempo. Hoy el candidato número uno, hay que decirlo como es, al título en esta apertura 2026, es el América.
1: Y creo que, a ver,
3: no,
1: mejor ya se fue. Pero desde ahí se entiende.
3: El año pasado nos dijo
1: que Cruz Azul. Hace mucho antes, y lo cumplió.
3: Ya estoy viendo.
1: Veremos. Pero creo que desde ahí se entiende la grandeza del América, ¿no? Desde la misma exigencia que le ponemos nosotros. Creo que en cualquier otro equipo diríamos, bueno, les está yendo de maravilla y hay que estar muy contentos y muy conformes, pero la exigencia de la afición, de los mismos medios de comunicación. Me acuerdo la jornada 1, Joel, que hablábamos de el plantel del América luce terrible, el peor en los últimos años. Fueron pasando las jornadas, fueron teniendo victorias y fueron incorporando futbolistas: Santiago Ramos, Santiago Bueno, Cerrillo, Borja, Carlos Álvarez, Oscar Perea. A pesar de lo mal que pintaba la situación al arranque del torneo, con todo y eso, son líderes generales y aún así no dejamos de exigirle a la América. Creo que también habría que irnos un poquito con más calma, ¿no? Entender la situación, cómo se ha dado el torneo, y también aplaudirle eso a la América, ¿no? Que se ha sobrepuesto a todas esas situaciones.
4: Sí, y es que es así, Jesús. A ver, fuera de broma, yo creo que hoy el parámetro más cercano que tenemos es la tabla general. Hoy es el superlíder en la América, tiene 21 puntos, le sigue el conjunto del Toluca, pero ellos tienen 11 partidos jugados, el América tiene 10, en caso de ganar ese partido que tienen pendiente, ojo, estoy haciendo la cuenta en estos momentos, se va a despegar 4 puntos. Que alguien diga, sacándonos un poco la playera, que el América no es hoy el candidato número uno, me parece que está cayendo un error. Sí, alguien puede decir que Toluca, por ahí Cruz Azul, como va Querétaro, que es sorpresivo, pero sí. es así el América. La verdad es que la exigencia que le pone el propio aficionado, que le ponen los propios jugadores, ya platicamos sobre este tema de Luis Ángel Malagón y de Rodolfo Cota, que hoy, por cierto, también les cuento, es un ambiente increíble lo que viven los porteros, con Tapia, con Fer Tapia también, que está ahí tratando de esperar su oportunidad. Y es que cuando se acerca Cota con Malagón, platican, los trabajos lo hacen juntos, se ve algo diferente. Y alguien podría decir, es que están las cámaras y es por eso. No, fuera también de las cámaras, son dos futbolistas que entienden su rol y que entienden que lo único que puede pasar o al único que pueden beneficiar es al América. Hoy me parece que es un equipo que tendrá que mejorar mucho, sí, pero si en estos momentos le estamos exigiendo siendo superlíderes, entonces que se agarren todos, porque cuando el América esté volando, va a arrollar.
3: Me gusta la forma en la que Joel Morales se está refiriendo al América. Le están saliendo plumas.
1: Al decir, quitándonos la camiseta, o sea, ¿ya se puso la del América?
3: Sí, ya se quitó una, ya se puso otra.
4: No nos equivoquemos tampoco, ¿no? Digo, soy objetivo, también tengo que decir las cosas como son.
3: Bien.
4: Vaya a ser campeón, no lo creo. Pero, ¿por qué? Porque ahí viene el Cruz Azul hasta abajo.
3: Ah, ya salió. Ya salió este Cruz Azul.
1: Porque a ver, ahí si viene Santos Laguna.
3: ¿No? Pero luego hablaremos de eso.
4: Claro.
3: A ver, el tema con América, creo, es rápidamente para cerrar el tema, es... Ok, son líderes, parece que les está faltando ese saltito de calidad. Apenas está con plantel completo y hay de dos. O le sale magnífico Almada y al final nos quitamos el sombrero y decimos, es usted un genio, señor Almada, porque le valió gorro las críticas, le valió gorro que dijeran que no estaba utilizando a sus refuerzos, empezó a gestionar un plan para llegar bien a la liguilla. O de plano, el equipo sigue ahí, pero sin dar ese saltito de calidad. De al final al América no le sirve de nada terminar el torneo líder, no le sirve de nada hablar de puntos. Ellos quieren el título, evidentemente, ¿no? Entonces me parece que va a estar entre que hizo un buen trabajo o no, y todo va a depender si es campeón o no. Así de drástico es el América. Me parece que este torneo debería ser claramente de transición. Vienes de la época de Jardine, un momento, no sé si de crisis, pero sí donde los resultados durante un año empezaron a ser bastante malos, más allá de que sí clasificaron y que sí pelearon y se murieron en la raya, tal. Se fueron varios jugadores, trajiste a muchísimos nuevos jugadores. A mí me parece que lo lógico, quitándonos el escudo, es llega un técnico, muchos jugadores nuevos, periodo de transición. No creo que sea el torneo para que América se le exija el campeonato. Ahora, ve y dile eso al dueño, ve y dile eso a la afición, pues te van a decir que te regreses.
1: Claro,
3: y
1: porque invirtieron buena lana en varios.
3: Tu opinión,
1: sí, claro.
3: ¿No?
4: Yo creo que hoy... Híjole, Alex, la verdad es que siempre estoy de acuerdo contigo, pero hoy no.
3: A ver.
4: Hoy me parece que el América esté jugando mal, no esté encontrando las formas, no sé. Es al equipo que lo único que se le exige es que como mínimo esté en la final.
3: Oh, no, claro.
4: Que han invertido y es una...
3: Pero me estás dando la razón, Joel. Eso es lo que se le exige. Yo creo que a nivel proyecto, lo lógico es decir... Pues no te puedo encargar en tu primer torneo que seas campeón o es un fracaso.
1: Cuando los jugadores terminaron de estar listos en la jornada 11.
4: ¿América no salga campeón?
3: Sí, yo creo que va a ser un fracaso si no es campeón, como lo dicen toda la vida, ¿no?
1: Como
3: todo
1: siempre.
3: Todo el mundo dice, si América no es campeón es un fracaso.
4: Si Almada o te llames Jesús Valdés o Alejandro Orbañanos, tienes que salir campeón, no importa.
3: Sí, pero pues entonces...
1: No, pero hay que entender las circunstancias del torneo.
3: De existencia, quitándole y evidentemente hablando ya de la era profesional.
1: Tienen 16 títulos.
3: Entonces, pues,
1: 80 años han fracasado.
3: Fracasados.
1: Sí, exacto.
3: No va por ahí. Entiendo el discurso, entiendo que... pero no. Creo que hay que ser más objetivos. Entiendo hacia dónde vamos. Yo creo que si América no es campeón en este torneo, sería lo más normal. Por la situación, por nuevo técnico, por nuevos directivos. Hay una revolución, por así decirlo, en América en este torneo. Si son campeones, bueno, pues imagínate, fantástico.
1: Pero podrían.
3: Podrían, sí, porque
1: sí
3: lo están haciendo muy bien. A mí es lo que me está sorprendiendo, que después de todo, si estén líderes...
1: No estaban entre los contendientes a principio de torneo.
3: No.
1: O sea, veíamos a Chivas, a Cruz Azul, a Toluca. Sí.
3: ¿En qué lugar lo pones tú, Jesús Valdés, al América?
1: Al América yo lo pongo en el top 4. O sea, creo que sí.
3: ¿Y top 4?
1: Semifinales. Mínimo.
3: Mínimo.
1: Mínimo.
3: Ya Joel dijo que campeón.
4: No, yo no dije que campeón.
3: ¿Tú dijiste que campeón?
1: dijo que era el máximo candidato.
4: No, yo dije que era candidato. Hoy es un candidato.
1: El máximo, dijiste.
4: Sí, ¿a quién ponemos? ¿A las Chivas hoy? No creo.
3: No, yo creo
1: Toluca...
3: que está entre Toluca, que viene medio a la baja, pero es el Toluca, es Mohamed.
4: Pues la liguilla es otra.
3: América Y fíjate, Jesús Valdés, para que estés contento, yo voy a meter a Cruz Azul. Más allá de sus altibajos.
1: Cruz Azul y Chivas,
3: tiene,
1: ¿no?,
3: un plantelazo y siempre con la Wikipedia y a Chivas.
1: Sí, son esos cuatro. Creo que está claro.
3: No, pero ya dijimos más, ¿no? Toluca, Cruz Azul.
1: Toluca, América, Cruz Azul, Chivas. América, Chivas. Okay. Y yo metería ahí de panzazo a Monterrey. O sea, creo que puede ser el top 5 Monterrey.
3: Ah, Jesús Valdés. Monterrey ni va a clasificar y lo quieres meter.
1: No, sí van a entrar. Vamos a escuchar, si les parece, también palabras de Rodrigo Fernández, director deportivo del Club León, rival de las Águilas del América, justo este fin de semana. Estuvo más temprano en exclusiva con nuestros compañeros en Peloteando. Escuchamos a Rodrigo Fernández.
0: Sí, se escucha mucho del América, pero el América siempre está arriba. El América siempre es un equipo importante, es el más ganador. Nosotros no podemos confiarnos, tenemos que saber que vamos a enfrentar al mejor América. Por eso los números lo dicen. Quizás se oye mucho que no juega, que bonito, que no sé qué, que con Almán. Pero la verdad es que nosotros no podemos entrar en esa. Vamos a enfrentar al mejor América. Es una semana diferente. ¿Por qué? Porque es... El jugador está motivado, ya no necesitas en ese aspecto darle más puntos al jugador, motivarlo. Ya, en sí el partido nos motiva a todos. Y estamos en una situación que estamos en zona de calificación y que queremos seguir estando en zona de calificación. Y es un partido clave porque esto nos puede colocar ahí, firme, arriba y esperar los siguientes partidos, ¿no? Yo te puedo decir, porque uno cuando entra en eso de hacer análisis y eso, por lo general es complicado, pero entendemos que en casa tenemos que hacernos muy fuertes. Y si se logran esos partidos en casa, pues estaríamos prácticamente yo adentro, ¿no? Quedan 6-3-3, pero bueno, como te dije al principio, nosotros creo que vamos partido a partido, no podemos pensar en el cierre que es Santos, no podemos pensar en Toluca porque todavía no termina esto. Es un cierre muy difícil, y pero la idea y la mentalidad es pensar en lo que viene primero, ¿no? Que es el América.
3: Es Rodrigo Fernández, el director deportivo de La Fiera, que está haciendo una buena campaña, hay que decirlo. El equipo, me parece, juega bien, si bien... un poco irregulares, ganan, empatan, pero pierden muy pocos partidos, arrancaron mal y a partir de ahí...
1: El mejor equipo también en la fase de liga de la Leagues Cup.
3: Levantaron y el equipo juega bien, el equipo es muy sólido, solamente 12 goles en contra. Es un equipo que le cuesta a los rivales hacerle daño.
1: Y están, bueno, pues a tres puntos del América nada más.
3: Sí, también han sido eficientes al ataque con 15 anotaciones. El América va a visitar a León. Siempre América sufre en la cancha de León. Siempre, y hasta en finales, y hasta en momentos importantes. Después le toca visitar al Atlas, o sea...
1: Consecutivas, sí.
3: Seguiditas, y además ante dos rivales...
1: Ese es de media semana, es el miércoles.
3: Que andan en buen contra momento. Atlas. O sea, la semana va a estar brava para el América. Después reciben a Pachuca, reciben a Tijuana y reciben al Toluca.
1: Ya sé, Tijuana también el miércoles.
3: Cinco partidos que vienen para el América. Así a bote pronto... De esos 15 puntos, ¿cuánto saca el América, Jesús?
1: Yo creo que 10. 10 puntos pueden ser para América.
3: A ver, distribúyelos.
1: Creo que León le puede sacar 3 puntos y por ahí quizá también Tijuana rasgarle algún puntito. O Toluca, sobre todo, de visita. Ese puede ser un partidazo entre América y Toluca también. Joelito, preguntarte tú cómo ves lo que viene para las Águilas del América y, por supuesto, la preparación de cara al fin de semana para ya dejarte ir.
5: No, yo creo que es un partido bravo. Mira, el Bajío es un buen parámetro para Guillermo Almada. Ya después viene un calendario, digamos, un poco exigente para el uruguayo. Yo creo que esa visita a Atlas también va a estar bastante buena, y es ahora o nunca cuando tratará de ver en esta parte importante del campeonato de qué está hecho el equipo y si puede seguir conservando ese superliderato en esta apertura 2026. Ojo que ahí viene el Cruz Azul abajo, ¿eh?
3: Gracias, Joel, ahí te marcamos al rato para hablar de la máquina.
5: Abrazo, que estés muy bien.
3: Abrazo, gracias. Joel Morales. Estoy viendo los últimos partidos de América jugando en León. El último, así de bote pronto, 21 de abril, lo ganó 3-2 América. Era un León que pasaba un momento muy distinto al que viven ahora. Luego nos vamos al 2024. América ganó 1-0 en febrero. Y después de ahí nos tenemos que ir hasta el 2019. para otra victoria de las Águilas allá en casa de la Fiera. Es un estadio, en Claro Sport lo transmitimos durante muchos años, nos tocó esa época de Nacho Ambriz fantástica, y es un estadio que pesa muchísimo. Vamos a ver si América puede sacar ese resultado. ¿Qué opinan ustedes? 55-54-02-28-44. Mándenos sus comentarios. No sé, Jesús, si tenemos algunos, si nos da tiempo de darle salida.
1: Por acá nos dicen, saludos jóvenes. José Luis Núñez nos dice, cada 8 días cambian el candidato al título.
3: Tienes razón.
1: Bueno, pues es que es lo normal.
3: Hay que poner 4 y ahí nos vamos.
1: Y son esos 4. Oye, pero los últimos 10 partidos entre León y América... Independientemente de dónde jueguen, uno para León nada más, una victoria. Son 5 empates y 4 para América.
3: Sí, el problema es que en semifinales, León eliminó al América en el 2019. En cuartos de final, América eliminó al León en el 2015. Y ya nos tendremos que ir a la famosa final donde León le pegó 3-1 en el Azteca en el 2013. Y ganaron el bicampeonato con Rafa Márquez, por cierto. Son las 12 de la tarde con 25 minutos. Vamos a regresar a hablar de las Chivas, de los Tigres, de los Pumas, que no tendrán al Chino Huerta. ¿Quién será su sustituto? Por supuesto, también de Champions League. Pausa. Regresamos con mucho más. 55-54-02-28-44. Para ustedes, ¿quién es el gran candidato al título? Leemos todos sus mensajes al volver de la pausa.

0: decía.
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0: 12 del día con 30 minutos, estamos de regreso en Zona Mixta. Lo invitábamos a que nos mande sus mensajes al WhatsApp 55 54 02 28 44. Tenemos varios mensajes, ya la banda se está uniendo como siempre a Zona Mixta. Nos dicen por acá: buen día familia de Zona Mixta, soy el Torero, siempre en sintonía. Bueno, el partido de la semana será el todopoderoso Cruz Azul contra Bravos. Que gane el azul, vamos por el título. Abrazo grande para todos en cabina, abrazo al Torero que siempre está en sintonía. Nos dicen por acá: buenas tardes, soy el Puercomón. Si tienen enlace con el Gargamel de Javi Alonso, me lo saludan. Díganle que ya despertó la sonora sotanera de Tigres. Un saludo para mi adorada Majo Rojas, el Puercomón, fan de Majo Rojas. Pasamos el mensaje y también el mensaje para Javi Alonso. Nos dicen por acá, buen día, zona mixta, grande, solo hay uno y es el Club América. Un saludo a todos, medios y afición regia, dejen de llorar, dan pena, atentamente, el negro. Otro mensaje para Javi Alonso, que también ya en breve vamos con él. Nos dicen por acá, buenas tardes, zona mixta, ya es un cuento muy gastado el de Ódiame Más y esas cosas que si son o no campeones es fracaso, pero cuando uno se lo recuerda se enojan, deben cambiar ya su discurso, nos dice Ricardo Mendoza desde Hidalgo, un abrazo para allá hasta Hidalgo. Nos dicen por acá, buenos días, saludos. El reporte que da Joel es muy imparcial. Primero, que si es líder, que si es superlíder, que si no, nos dice. Un superlíder es el que gusta, gana y es infinitamente superior, nos dice Domingo Martínez desde Chalco. Y acá hay una pregunta para ti, mi Orba.
14: A ver.
0: Nos dicen, buenas tardes, jóvenes, excelente inicio de semana. ¿Me pueden aclarar por qué demonios Joel Morales está cubriendo al América? Él es institucional de la máquina. ¿Qué pasó? ¿Dónde está Stevie G o qué?
14: Se fue de vacaciones, Stevie G.
0: Ah, necesitaba descansar ya, Stevie, porque también andaba en todos lados, ¿no?
14: Se fue de vacaciones, nos dejó abandonados y Joel en ese momento dijo, yo, América, por favor, yo quiero cubrir a la América. Esa es la razón.
0: Eso no. Es lo que pasa. Mira, ahí saludos es que a Raúl hasta Querétaro.
14: Buscamos que todos sean profesionales independientemente, como bien lo dijo Joel, del equipo al que le toque cubrir. Y bueno, ya vimos que es facilón, Joel, lo convencen rápido, un entrenamiento, una conferencia y ya se anda convenciendo.
0: Y un último mensaje por acá, nos dicen muy buenas tardes a toda la banda de Zona Mixta. Pita, pita, maquinita, ¿en qué momento se convirtió el programa en Zona Águila?
14: Ya vamos
0: a mis cambiarlo. Candidatos al título, mi Cruz Azul, Toluca, el engaño sagrado, Querétaro puede ser el gallo negro y también el León, el gallo negro de la liguilla. En la Champions vamos con mi Real Madrid de toda la vida. Saludos de Israel Serralde, canterano celeste. Saludos, abrazos al buen Israel. Mándenos sus mensajes al WhatsApp 55 54 02 28 44. Síganos en redes sociales, por supuesto en X, arroba Deportes W Radio, y en Instagram, arroba Deportes W. Vamos a viajar hasta la Sultana del Norte. Ya no vamos a hablar de las Águilas del América, toca hablar de los Tigres. Allá está el buen Javi Alonso. Mi Javi, ¿cómo estás? Un saludo como siempre, un gusto tenerte en Zona Mixta. Me imagino que escuchabas que la gente te mandó un par de mensajes, ¿no? ¿Cómo estás, mi Javi?
15: ¿Qué tal? Un gusto saludarles. Sí, a mí llámenme como quieran, pero yo nunca cubriría el América. Me prefiero declarar enfermo o pedir vacaciones.
14: Qué bueno que nos lo dices, ¿eh? Porque fíjate que hay una gira por Madrid.
0: Ah, bueno,
14: mándame a mí. Tokio, Javi, y estábamos pensando en ti, pero bueno.
15: Ah, no te preocupes, yo ya conozco esos países gracias al Monterrey. Estuve en un mundial en Yokohama, estuve también en Dubái, estuve en Abu Dhabi. No te preocupes, en Qatar también. Ale, el Monterrey es el más internacional de México y he tenido la oportunidad de cubrir partidos internacionales en este continente, en Europa y en Asia.
14: Perfecto, Javi. No, nada más era pues por si te interesaba, pero ya vimos que no.
0: Que no.
14: Ahora que Rayados juegue el Mundial de Club, ¿sí van a ir, no? ¿O no?
15: Yo me refería a los entrenamientos del América en México.
14: Ah, ok.
0: Ah.
14: Vamos a hablar de tus Tigres, Javi Alonso, porque tú aquí dijiste hace, ¿qué? Un mes aproximadamente.
0: Que ya estaban eliminados.
14: Y yo te escuché en la mañana bastante positivo, bastante felino. ¿Ya andas dudando que por ahí va a despertar Tigres y se va a meter a la liguilla?
15: Oye, Ale, pues es que ya hasta Santos tiene posibilidades de clasificarse, o sea...
14: Sí, yo lo sé, pero tuviste un debate con Jesús Valdés hace un mes de que sí se podía y dijiste, no, ve los rivales que le quedan, ya no van a clasificar ni de milagro. Y ahora parece que al menos la posibilidad está. Ese ánimo... Me parece también tiene el equipo, ¿no? Ha permeado un poquito, dos victorias seguidas, no es para menos.
15: No, y aparte, qué victoria el pasado viernes contra el Toluca.
14: Sí.
15: No bien, tal vez no dominaron el Toluca, pero Tigres tuvo lapsos muy buenos que no se los habíamos visto en lo que va del semestre. Y a lo que nos referíamos es que la cosecha de puntos de Tigres en las primeras 10 jornadas había sido muy pobre. Y ahora le ganaron al Toluca y sí mantienen vivas las aspiraciones, pero sí hay que decir una cosa. Tigres no tiene margen de error, Ale, porque ya no pueden dejar ir puntos y tienen que empezar a ligar victorias. De entrada, este sábado visitan al equipo de Chivas. Hoy sorprendió que estuvimos en el entrenamiento y no estuvo disponible Juan Bruneta, que es el club de fútbol Juan Bruneta, ¿no? Porque 10 él estaba involucrado. 6 goles, 4 asistencias. Es el mejor jugador de Tigres en lo que va de este torneo. Y si no está, pues es complejo. Pero bueno, ya nos avisaron de que fue un golpe en el tobillo derecho. Y por precaución, no entrenó al parejo de sus compañeros, pero estaría listo para el partido del próximo sábado a las 17 horas allá en Guadalajara. Si tú ves el calendario de Tigres, vas a ver lo complejo que es. Y cuando decimos que estaba eliminado, no era como palabras al viento, sino por la calidad de rivales que le restan a Tigres. Ya sacó 3 puntos contra Toluca, pero después enfrentan a Chivas. Posteriormente reciben a León. Después visitan a Pumas, a Pachuca y ojo con lo que cierran. Enfrentándose a Cruz Azul en la cancha del Volcán y luego el sábado 21 de noviembre en la jornada 17 recibiendo a las poderosísimas internacionales Águilas del América.
0: No, pues excelente, mi Javi. Parece que todavía hay esperanza y también que los cambios se hicieron a tiempo, ¿no? Porque todavía tienen posibilidades la llegada de Emiliano Gómez, que creo que lo hizo bastante bien contra Toluca. El Memote Martínez, que a pesar de esa falla también garrafal que tuvo en algún momento del partido, pues también sube al marcador. Han caído bien, ¿no? Creo que cada vez vamos viendo más esa mano de Vucetich. Y me encanta que desde el jueves Emiliano Gómez lo advirtió, dijo, le vamos a ganar al Toluca, estoy convencido. Nos burlábamos porque decíamos, ¿cómo? O sea, ¿qué argumentos ves para poder ganarle al líder del campeonato? Y cumplieron su palabra y parece que todavía hay esperanza en grande para estos Tigres.
15: Sí, y aparte, pues Emiliano Modric lo
0: no, bueno,
15: en la cancha, ¿no? O sea, tuvo un buen partido. Y lo de Memoski, que también pues colaboró en el marcador. Mira, los refuerzos, más allá de que son cuestionables, porque sí son cuestionables en Tigres, porque no era la primera opción de Tigres, y porque si hubiera sido la primera opción de Tigres, hubieran llegado desde el verano, ¿sabes? Desde que estaba el mercado de pases abierto. Llegaron sobre la hora, y son dos refuerzos que tienen hambre, y Tigres necesitaba eso. Tigres, la verdad, yo se los comenté, Ale, Tigres parece un equipo aburguesado. Ah, no hay dinero, pues el equipo no anda. Y cuando es el equipo de Tigres, es bastante competitivo. Y si le sumas al Memote y si le sumas a Emiliano, que pues no son los grandes nombres, pero son jugadores muy competitivos y con ganas de trascender en el fútbol mexicano, ya tienes otra variante. Y parece que Víctor Manuel Vucetich, pues dijo, hay estas dos opciones, las sumamos, y creo que no son malos jugadores. Vamos a ver si a Tigres termina por darle el tiempo, por darle los puntos, para poder terminar con 25, 26 puntos para poder clasificarse entre los primeros 8. Yo lo sigo viendo muy complicado, pero bueno, ese es el panorama que tiene el equipo de Víctor Manuel Vucetich, que ya tiene sonrisas, que ya tiene buen ambiente, que ya tiene buen ánimo. Yo ya hoy muchos jugadores con otro rostro, con otra aura. En fin, me parece que Tigres encontró la posibilidad de encontrar la felicidad y encontrar sobre todo un buen momento, ¿no?
14: Tengo una gran duda. Si Tigres clasifica, eso lo consideraríamos, Javi, como ya un éxito de Vucetich, ¿no? O sea,
15: un milagro, Ale, porque la verdad eran 4 puntos los que tenía Tigres en la jornada 9. 4 puntos.
14: Sí, mi tema es, si eso sucede, ¿Vucetich se queda como técnico?
15: Ah, qué buena pregunta, ¿eh?
14: Ájale.
15: Pero sabes una cosa, Ale, y te lo he dicho varias veces, no saben en Tigres que, o sea, yo hoy traté de preguntar, oigan, ¿qué viene para el próximo torneo? Porque este ya estamos en la fecha 11. No, vamos partido a partido. No me puede decir Tigres, Ale, que va partido a partido después del semestre que han tenido, ¿sabes? O sea, y eso es preocupante, porque si Tigres hoy tendría que ver quiénes son sus refuerzos del próximo torneo, porque esta ventana ya se cerró, y tendría que ver qué va a pasar con el entrenador. Si van a aguantar, si por ahí Vucetich se mete de octavo y llega a entrar a semifinales y una cosa de esas, pues entonces, ¿qué va a pasar con el proyecto del vicepresidente deportivo, verdad? O sea, sí es un tema que Tigres tiene que solucionar en este mes o en el próximo, para que después no ande sobre la hora buscando entrenador, buscando refuerzos, hasta donde se la búsqueda del entrenador, por ahora en Tigres está detenida.
0: Que si revisamos, Javi, lo que dijo el propio Vucetich, o sea, cuando lo presentan, él aceptó tomar la chamba y lo dijo en su conferencia de prensa porque ya no quería viajar por el tema de ya estar con su familia, de estar tranquilo allá en Monterrey, que ahorita le entraba a tomar al cuerpo técnico, digamos como salvavidas, ¿no? Pero que la idea de él era no estar viajando todo el tiempo, ser más en esta parte directiva. Me imagino que pasara lo que pasara, pues él seguiría convencido de hacer eso, ¿no? Porque ya lo que no quería era un tema de tener el desgaste día a día que tiene un entrenador.
15: Sí, y sabes una cosa, a mí me cuestionaban cuál era mi opinión, gente de Tigres me decían, ¿y tú cómo ves? Porque había muchas críticas hacia Buse por tomar esta responsabilidad en Tigres. Y alguien me preguntó, ¿tú cómo ves? Y le dije, mira, lo primero que va a hacer Vucetich es darles tranquilidad. Y sabes una cosa, y llegó Vucetich, yo creo que esa es la clave de todo, porque Tigres adentro era una revuelta, Se había ido un presidente, se había ido un directivo, se fue un jugador importante, ya no estaba Guiñac, parecía que faltaba liderazgo. Y hoy yo veo hoy que tuve la oportunidad de ver el entrenamiento de Tigres, donde ya tuvimos más tiempo, es otro equipo, la verdad, dale, Jesús, es otro equipo totalmente. Y cuando un equipo está bien mentalmente y está tranquilo y relajado, es capaz de muchas cosas. Por eso, si hoy ustedes dicen que Tigres puede clasificar, matemáticamente lo veo complicadísimo, pero sí es un equipo que ya tiene otra mentalidad, es un equipo que tiene otro humor y eso los puede llevar a terminar entre los primeros 8 lugares de la tabla general.
0: Pues sí, veremos qué pasa con Tigres, que ya decía Javi, viene Chivas, León, Pumas, Pachuca, Cruz Azul y América para el cierre del torneo, para buscar ese milagro que les dé la clasificación. Perfecto, Javi, gracias por la información como siempre. Y por supuesto vamos platicando estos días de cara a lo que viene el fin de semana con Tigres y con Rayados. Gracias.
15: Gracias y éxito a mis águilas del América.
0: Fuerte abrazo, pasamos Javi. El mensaje. Gracias, Javi.
14: Yo me acuerdo cuando jugaban Tigres contra América que Javi era más americanista que Reynoso, Cuauhtémoc y Sague juntos.
0: Pues es que él es más rayado, ¿no?
14: Exactamente. Ya sabes cómo se mueve, por conveniencia. Pero bueno, ahí la información de Tigres, que se le mueve la patita, se le mueve la patita al tigre. Vamos a ver,
0: Mira, ¿te acordaste de ese día que sí, Javi decía ya? No hay manera. No,
14: pero también lo veo muy complicado, como lo dice.
0: Pero también, veíamos muy complicado lo de Santos, y eso es verdad, ¿no?
14: 12:43, dejamos a los Tigres, momento de cambiar de tema.
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0: Momento de hablar de qué está pasando con Chivas, el rebaño sagrado. Tenemos reporte de nuestro compañero Chema Garrido, porque parece que hay buenas noticias con el equipo rojiblanco después de lo que vimos el fin de semana contra el Atlas. Escuchamos al buen Chema Garrido.
16: Saludos compañeros desde Guadalajara, donde el rebaño ya piensa en el partido ante Tigres el próximo fin de semana. Buenas noticias para el cuerpo técnico del rebaño, luego de que se confirmó que Diego Campillo no sufrió ningún tipo de fractura después de la lesión que lo obligó a abandonar el campo de juego en el encuentro del pasado sábado ante los rojinegros del Atlas. Otra buena noticia para Gabriel Milito es que para el encuentro del próximo sábado ante el equipo universitario podrá recuperar ya en la mitad de la cancha a un elemento clave, como es el caso de Omar Gobea, que no estuvo en el encuentro ante Atlas por haber sido suspendido. Regreso con ustedes, fuerte abrazo desde Guadalajara.
14: Gracias al Chema Garrido. Buena noticia lo de Campillo.
0: Muy buena.
14: Ya por el antecedente pensamos que podía ser muy malo y que podía pues dejarlo casi que fuera lo que queda de la temporada. Es una buena noticia. Lo de Romo hay que ver cómo va evolucionando. Eso me decían que tomará, al ser un tema muscular, tomará todavía algunas semanas. Y lo de Gobea también me parece una buena noticia, ¿no? Un jugador que ha sido clave e importante para Milito, que pues tiene 3 partidos consecutivos sin victoria, una derrota por ahí dolorosa. Entonces creo que le urge en lo anímico a Chivas volver a encontrarse con su mejor versión.
0: También falta el regreso de José Castillo, que no ha podido estar en gran parte del torneo. El mismo Cotorro González, que también parece, nos decía Chemita Garrido el día de ayer, que su regreso estaría ya más cercano, pero también son bajas que han complicado el tema del funcionamiento para Milito, pero sí son 3 partidos sin ganar. Ganaron el Clásico Nacional, el amistoso, en esta fecha FIFA, pero los partidos oficiales son 3 sin ganar. Esta prueba del fin de semana contra Tigres en casa, el rival al que le ganaste el torneo pasado en Liguilla, dando una muy buena cara, ilusionando a tu afición, creo que es el momento perfecto para que Chivas vuelva a demostrar de qué está hecho, que se confirme que está entre esos 4 candidatos que vemos al título junto con América, junto con Cruz Azul, junto con Toluca. Pero no va a ser de otra manera que con una victoria contra Tigres, y es un equipo que viene también muy motivado con 2 victorias consecutivas y pensando en ese milagro de clasificar. Chivas tiene que salir a ganar sí o sí este fin de semana, sobre todo de que en el clásico tapatío creo que por momentos fue mejor que el Atlas, pero les costó demostrarlo ya en el terreno de juego.
14: Y eso le está pasando ya en los últimos partidos, ¿no? Sí. Decíamos, la verdad es que no han extrañado a la hormiga, pero son en estos partidos donde dices, híjole, a lo mejor el hormigol se encargaba de mandar al fondo alguna de estas jugadas. El calendario para Chivas, Jesús, no es tan complicado.
0: ¿O sí? No, tienen par de rivales difíciles, es lo de Tigres este fin de semana, después a media semana, los próximos días, Necaxa. En casa también visitarán a Monterrey el próximo fin de semana, el 24 de octubre. Reciben al Atlante el 31. Visitan a León en la penúltima fecha del campeonato y cierran el torneo. Espero yo, teniendo ya la clasificación en la mano, contra Cruz Azul. Ambos equipos.
14: ¿Qué esperas tú? ¿Por qué?
0: O sea, que ya para esas fechas Chivas no esté pensando en hacer cálculos y...
14: Pero aquí se trata de ser objetivos, no aficionados.
0: No, digo, yo pensaría, okay. ¿No?
14: Ya. Es que nos van a regañar.
0: No, analizando, pensaría que viendo el calendario, Chivas en ese partido contra Cruz Azul ya debería estar clasificado, ¿no?
14: Sí, obviamente, sí, sería una desgracia que estuvieran comprometiendo la clasificación a esa jornada. A ver, vamos a hacer el ejercicio rápido antes de irnos a hablar de los Pumas. Contra Tigres, Necaxa, Monterrey, Atlante y León. De esos 5 partidos, o sea, de esos 15 puntos, ¿cuántos sacan tus Chivas, Jesús Valdés?
0: A ver, yo creo que pueden ganar a Tigres, pueden ganar a Necaxa, quizá un empate con Monterrey, ganar a Atlante, un empate con León. Creo que pueden ser 10 puntos.
14: 10 de 15.
0: 10 de 15.
14: Con eso ya estarían sobradísimos en la tabla general. Llegarían a casi 30 puntos.
0: Casi 30. Tienen ahorita 19. Sí, con 29 ya. Estás.
14: Con, ¿no?, eso la armarían.
0: Sí, ya no ese partido contra problema. Cruz Azul ya no
14: se. Lo que tiene que hacer Chivas es asegurarse de los primeros 4, porque en casa se hacen fuertes, claro. Y no pueden dejar escapar esa posibilidad. Y además el criterio de desempate que
0: lo lograron juega el muchísimo. Torneo pasado, por ejemplo, ¿no? Y recibieron en casa Tigres y lograron clasificar a semifinales. Iba a ser muy importante.
14: Vamos a leer algunos de los mensajes rápidamente. El último mensaje lo leíste, el de Pita Maquinita.
0: Sí, sí, sí, sí.
14: ¿En qué momento?
0: Mandamos saludos a Israel.
14: Joel Morales. Bueno, tenemos más mensajes. Saludos, zona mixta. Para candidato al título diría que mi máquina, pero la verdad no anda carburando bien. Apenas si nos alcanzó para empatar ante Pumas. Y de no ser por lo atrabancado del chino, nos dan una rastriza. Así que veo a Chivas como serio aspirante al título, dice Pedro. Más mensajes. Saludos al Sonrisas de Javi Alvarado. Así nada más.
0: Javi Alonso, supongo, ¿no?
14: Javi Alvarado. Javi Alonso y nos los manda, No los
0: es
14: manda
0: que
14: nadie.
0: Se ha hecho fama Javi Alvarado últimamente de ser enojón. Es
14: Javi Alonso.
0: El Pitufo Gruñón le pusieron así también le pusieron. Por acá.
14: El único campeón de Chivas este año será mi Mati. Y nos manda una foto con Matías Almeida.
0: Puede
14: o sea que,
0: ser, ¿eh?
14: O sea que hoy los chivermanos también le van a... ¡Ah, ya entendí por dónde Jesús Valdés andaba poniendo rayados como candidato al título!
0: Pero creo que puede ser un equipo que tiene buenos argumentos. Si no hubiera sido por el penal que no le marcan el fin de semana...
14: Primero que se metan a los 8 primeros.
0: Yo creo que van a estar. Se van 2-0 contra América y ya lo eliminaron también de la Leagues Cup.
14: Y si Suazo hubiera durado 20 años más, serían...
0: Pero ahí están los argumentos, ¿no? Jugaron bastante bien.
14: Bueno, vamos a cambiar de tema. Vamos a ir a hablar de los Pumas.
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0: Nos enlazamos con el buen José Luis Mendoza. José, qué gusto tenerte por acá en zona mixta. Cuéntanos qué está pasando con los Pumas y por supuesto con el chino Huerta que fue expulsado el fin de semana. ¿Cómo estás, José?
18: ¿Qué pasa, compañeros? Qué gusto saludarlos a ustedes y a toda la gente que nos acompaña. Correcto, una sensación bastante agridulce con la que se fue Pumas de Ciudad Universitaria el pasado domingo. A ver, lo que vimos en la primera media hora de partido realmente no se había visto con los Pumas de Esteban Solari, un rendimiento realmente sobresaliente. Me parece también respondiendo un poco a los cuestionamientos sobre si Esteban Solari estaba respaldado. Me parece que en el campo se mostró de esa manera. Una vez que el Chino se va expulsado, pues cambia completamente el desarrollo de ese compromiso. Cruz Azul empieza a tomar la posición, le estrellan hasta 5 balones al poste a Keylor Navas. Sin embargo, creo que Solari sí puede irse relativamente tranquilo, porque si este es el funcionamiento que va a mostrar Pumas de ahora en adelante, pues sí te da a pensar que el equipo se pueda levantar, ¿no? Sobre todo considerando el hecho de que tiene equipo ya prácticamente completo Esteban Solari, y lo que presentó el domingo ante Cruz Azul es lo más cercano a un equipo ideal. Quizá por ahí faltaría Álvaro Angulo en esa zona de la izquierda, pero fuera de eso, creo que Pumas parece poco a poco ya ahora sí estar tomando esta idea de juego de Solari.
0: Ojalá, porque, a ver, con este partido son, en los últimos 11, una victoria nada más para Pumas, ¿no, José? Lo que hemos venido platicando, ese triunfo que tuvieron contra León. Demostraron buenas cosas contra Cruz Azul. De hecho, esa jugada que falla Antuna también, minuto 20, cuando iban 2-0, creo que pudo también hacer la diferencia. Demostraron que tienen con qué, pero va a ser importante que lo hagan en estas últimas fechas, porque si no, no les va a alcanzar para meterse a Liguilla.
18: Sí, totalmente. A ver, en este momento Pumas es el lugar 12 de la tabla. Tiene 13 puntos. Una victoria en combinación con otros resultados apenas les estaría alcanzando para arañar la octava posición, que en este momento le pertenece a los Xolos de Tijuana. Ahora, el calendario que se viene por delante, ya no sabemos cómo interpretarlo, ¿no? Quizá el próximo partido ante Atlante, en el papel uno podría pensar que Pumas es favorito. Después viene Santos, que Santos está resistiendo. Pero de ahí en fuera vienen equipos de peso. Tigres, que si bien no es su mejor torneo, sabemos lo que representa. Visitar al Puebla tampoco es nada sencillo, y cierras contra América y contra Monterrey, ambos en condición de local, pero es precisamente uno de los puntos débiles de este equipo, ¿no? La localía, así que realmente Pumas ya no tiene margen de error en este caso, y bueno, no,

0: Esteban Solari, pero vaya que tendría muy mermado su proyecto.
1: No, evidentemente habrá que analizar y tomar decisiones, pero si Pumas no clasifica la liguilla, creo que sí será difícil pensar en la continuidad. Quizá darle un torneo más, pasó con Efraín Juárez, entonces veremos qué pasa con los Pumas. Te agradecemos, como siempre, José, la información. Te mandamos un abrazo, gracias.
0: Un abrazo de regreso, compañero. Recordar que César el Chino Huerta...
1: ¿Se fue? ¿Recordar qué?
2: César el Chino Huerta...
1: Que se va a perder el partido del fin de semana por el tema de la expulsión.
2: Oye, expulsión baja importantísima.
1: Antes de irnos, ya ¿te parece? Va. Revisamos sí, la rápido. Champions. ¿Qué está pasando?
2: El Sporting le pegó 2-0 al Lens. El Sabá le pegó 2-0 al Slavia Praga.
1: El Sabá es el equipo de Azerbaiyán debutante en Champions. Mira, ganando en casa.
2: Mira, estoy viendo su escudo, parece que lo hicieron con inteligencia artificial, pero bueno, están ahí.
1: Tiene pocos años.
2: Ahí ganando y está a punto de comenzar.
1: 7 partidos vienen Lille, ahorita.
2: Atlético Madrid contra el Manchester United. Caray, aquí ya me apareció una publicidad en la aplicación donde estoy viendo.
1: A ver, ahí te va. Partidos, Jesús Valdés. El Viking de Noruega contra el Bayern. Galatasaray, Barcelona, Leipzig contra PSV, Villarreal, Napoli, Arsenal contra Lille, Atlético de Madrid contra Manchester United, quizá el partido más atractivo del día de hoy, y el Inter de Milán contra el Brujas de Bélgica. Así, los 7 partidos que vienen en esta ventana.
2: El más, digamos que mediático, seguramente sería Atlético de Madrid y Manchester por los dos equipos.
1: Pensaría uno, sí.
2: Pero
1: apunta a un 0-0.
2: Apunta un 0-0. El Villarreal-Napoli, le traigo ganas. Creo que puede
1: ser. Podría estar bueno ese,
2: ¿Crees que el Barça sufra en Turquía o no?
1: Quisiera creer que no va a estar Rafinha por un tema de que lo están cuidando después de que salió tocado en fecha FIFA con Brasil. Pero el Barça lleva 9 partidos de 9 ganados en este arranque de temporada. No importa quién juegue, lo están haciendo espectacular. Creo que no deberían tener problemas, aunque Galatasaray tiene una plantilla bien, bien atractiva con bastantes, bastantes figuras europeas.
2: Y estoy revisando la alineación del Atlético de Madrid y tengo una muy mala noticia. Obed Vargas ni siquiera está en la banca, caray.
1: Híjole, sí, le está costando muchísimo a Obed tener minutos. Obed
2: Vargas.
1: También fue regresando de fecha FIFA, pero pues también todos los futbolistas del Atlético. Sí. El Barcelona va a salir con Fermín López como falso 9. Ahí te va con Joan García, Ari García, Pau Cubarsí, Gerard Martín y Joao Cancelo la defensa. El medio campo es Rodri, Pedri, Dani Olmo. Y adelante está Lamin Yamal, Anthony Gordon y Fermín va como 9 del Barcelona. Ya ha demostrado también que puede jugar en esa posición y puede hacer goles.
2: Y mañana el Porto contra Betis, Betis-Porto. Podría darse que veamos a Álvaro Fidalgo y a Santi Jiménez en algún momento enfrentándose en la Champions.
1: También Roma contra Real Madrid. Y París Saint-Germain contra Manchester City, partidazos.
2: Muy buenos partidos de esta semana 2 de la UEFA Champions League. Jesús Valdés, nos despedimos, gracias.
1: Un placer, gracias Alex. Quédese con la magnífica programación de la gran cadena W y nos escuchamos, por supuesto, el día de mañana acá en Zona Mixta.
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7: Otro problema más para Gianni Infantino. El presidente de la FIFA recibió compensación económica previa al Mundial de 2026. Comenzó la fecha 2 de la fase de liga de la UEFA Champions League. La visita de Barcelona a Estambul y el duelo entre Atlético y Manchester United entre lo más destacado. Dodgers contra las cuerdas. El bicampeón de las grandes ligas irá a casa con desventaja de 2-0 en la serie de campeonato de la Nacional. Josh Allen rompió maldición y los Bills se llevaron la victoria en el cierre de la semana 5 de la NFL. Esta y más información a continuación.
8: Una de la tarde con un minuto, qué gusto saludarlos, bienvenidos a Noticias Haz Claro por W Deportes. Les habla Sebastián Rodríguez y los invito a que se queden con nosotros en esta hora de transmisión, en la cual estaremos abordando todos los temas que dicta la Agenda Central Deportiva. Los invitamos a que nos hagan llegar su opinión, aquí está el celular, les paso el número de WhatsApp para que nos hagan llegar su opinión. Vamos a estar leyendo todos los mensajes que nos lleguen. El número es el siguiente, anótelo, es el 55 54 02 28 44. Ahí va otra vez, 55 54 02 28 44. Oye, que no te puedo mandar mensaje. También háganoslo saber a través de X, antes Twitter, ahí aparecemos como arroba deportes W Radio. Y también los invito a que me escriban a la cuenta personal arroba Sebas R. Castillo, tanto en Instagram como en Twitter. De esta manera comenzamos Noticias Haz Claro por W Deportes.
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8: Vámonos con las notas del día. De acuerdo con información del diario británico The Times, Gianni Infantino recibió un pago cuyo monto ascendería a los 1.7 millones de dólares de parte de la entidad creada por la FIFA para organizar el Mundial de 2026. Esta información estaría respaldada por el informe del año 2024 del Servicio de Impuestos de los Estados Unidos. Dicha compensación no estaría incluida en el informe anual de la FIFA del 2024. Y por si fuera poco, el diario Le Monde dio a conocer que la FIFA alquiló una oficina dentro de la Torre Trump de la ciudad de Nueva York. Durante 7 años, el organismo rector del fútbol mundial pagó $4 millones por unas instalaciones que estaban desocupadas. El acuerdo se firmó en junio de 2025. Desde el viejo continente, Michael Kang, propietaria del Olympique Lyon, recibiría el respaldo de la UEFA para convertirse en la candidata de oposición para la dirigencia de la FIFA. Esto de acuerdo con información difundida por The Times y L'Équipe. De momento no hay una postura oficial dentro de la Asociación Europea. Sin embargo, las candidaturas a la dirigencia de FIFA comenzarán a recibirse a partir del 18 de noviembre. En más temas de FIFA, Netflix anunció la compra en exclusiva de los derechos audiovisuales del Mundial 2030. Esta licencia será únicamente para España y Andorra. La plataforma de streaming se ha metido de lleno en la compra de propiedades deportivas, pues ya cuenta con los derechos de los Mundiales femeniles de 2027 y 2031, así como también de las transmisiones de NFL, MLB y WWE. De cara a la jornada de este miércoles en la UEFA Champions League, Luis Enrique salió en defensa del Manchester City. Al ser cuestionado sobre el dictamen de culpabilidad por los casos de irregularidades financieras, el técnico del PSG respondió lo siguiente y abrimos comillas. Los títulos que disputas en el campo se mantienen en el campo. Merecieron ganarlos. Espero que puedan evitar la sanción, fueron las palabras del técnico español. Y finalmente terminó la novela. Dani Carvajal ya es jugador del Getafe. El jugador de 34 años firmó por 1 año con el conjunto azulón. La firma tuvo sus trabas debido a las medidas de control económico de la liga, que había rechazado el sueldo de 400.000 euros después de que Carvajal tenía ingresos de 10 millones con el cuadro blanco. En la NFL, Micah Parsons se perderá el duelo ante su ex-equipo, los Cowboys. El ala defensiva de los Packers no se ha recuperado de la lesión de ligamento cruzado que sufrió la temporada del 2025. Durante la temporada baja, Matt LaFleur, coach de Green Bay, consideró que el pronóstico realista sería que Parsons estaría en condiciones para la semana número 6, pero el cuerpo médico señaló que habría que tener cautela para el regreso del jugador, por cierto, a quien se dieron 2 selecciones de primera ronda en el draft. Y en Chicago sigue la duda respecto a quién será el quarterback titular para el juego del domingo ante los Falcons. Durante el duelo de la semana 5 ante Green Bay, Tyson Bagent y Case Keenum se combinaron para 4 entregas de balón. En la ciudad de los vientos esperan que Caleb Williams se recupere de la lesión isquiotibial que sufrió en la semana 2. En el mundo motor, la Fórmula 1 anunció acuerdo por 10 años para correr en Ruanda. Se tiene previsto que la primera carrera se pueda realizar en el año 2030, pues primero se deberá construir el circuito de la Buguesera. Fórmula 1 regresará tras más de casi 40 años al continente africano. La última prueba se realizó en Sudáfrica en el año 1993. En el ciclismo ya se encuentra en Shanghái, China, la selección mexicana que participará en el Mundial de Ciclismo de Pista, la competencia más importante del año de la especialidad. En el equipo se encuentra Yareli Acevedo, que defenderá el título de la prueba por puntos que conquistó en 2025.
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8: Usted ya lo pudo escuchar, el tema central de este día es la FIFA, es Gianni Infantino y es esta relación que al final de cuentas con el aficionado, con esa persona que va cada fin de semana a los estadios, que llenó innumerables escenarios, innumerables pues recintos en esta última Copa del Mundo de la FIFA del 2026, pues bueno, esta relación que he tenido con el aficionado se ha ido cayendo a pedazos en los últimos años, ¿no? Sabemos que Gianni Infantino llegó a ponerle calma, ¿no? Antes en la FIFA estaba un periodo de Joseph Blatter que estuvo marcado por las incongruencias, por la corrupción, por todas las cosas negativas que a usted se le puede ocurrir. Y después de unos cuantos años en los cuales Gianni Infantino parecía que se estaba estableciendo como un tipo claro, como un tipo certero, como alguien asertivo, pues bueno, todo eso se está cayendo a la basura. Ya leíamos, ya veíamos que recibió un pago de $1.7 millones previo al inicio de la Copa del Mundo del 2026. Cada vez van saliendo más cositas, incluso pues la propia elección de llevar otra vez la Copa del Mundo a territorio árabe, de regresar a Estados Unidos, que es lo que usualmente y lo que todo el mundo piensa que va a suceder en los próximos años. Que incluso le hayas prometido una final a Marruecos cuando estaba pues ya prácticamente pactado que esa final del próximo mundial se iba a llevar a cabo en el Santiago Bernabéu. Todo este tipo de cosas cada vez fracturan más la relación entre aficionado, organismos y también la FIFA. Sabemos que el propio Gianni Infantino está perdiendo muchísimo respaldo justamente en las sillas de un costado. Uno de sus máximos asesores se tuvo que ir por la puerta de atrás porque ya no coincidía con la filosofía de Gianni Infantino y parece que cada mes van saliendo nuevos asteriscos, nuevas rupturas, como que nuevas líneas a seguir que al final de cuentas nos están apuntando a que Gianni Infantino está haciendo un montón de cosas ilícitas y que está haciendo promesas a federaciones, que está haciendo promesas a equipos, a presidentes. Lo vimos justamente en este Mundial de Clubes del año anterior en el cual Donald Trump fue el encargado de darle el trofeo al Chelsea como los campeones. No, Gianni Infantino, que es el máximo rector, que es la máxima figura, la máxima persona dentro de la FIFA, no. Se dio ese honor, ese privilegio a un Donald Trump que sabemos que, pues bueno, le gusta meter mucho su cuchara. Y este nuevo pago es un nuevo episodio de corrupción, es un nuevo pago y es un nuevo episodio de cosas ilícitas que están sucediendo dentro de la FIFA y que muy seguramente va a cambiar en el futuro porque la propia UEFA ya se está dando cuenta que Gianni Infantino no es más la respuesta. Habrá que ver cuál es el desenlace, pero definitivamente Gianni Infantino parece que cada vez más está disparando en el pie.
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8: Una de la tarde con 9 minutos, momento perfecto de hacer contacto con el buen Joel Morales. Mi Joel, ¿cómo estás? Muy buenas tardes. Coméntanos cuál es la actualidad de las Águilas del América, porque este fin de semana tendrán una prueba complicada frente a León.
9: Sebas, ¿cómo te va? Qué gusto saludarte. Sí, es un partido, digamos, un poco complicado, un poco también por todo lo que engloba el visitar el Bajío, visitar a la Fiera, y ahora el América tratando de encontrar ese ritmo futbolístico en una parte importante en el campeonato. ¿A qué me refiero, Sebas? Aún con toda la crítica que ha recibido el conjunto que dirige Guillermo Almada, sigue como superlíder. Está un punto arriba los Diablos Rojos del Toluca, y ¿sabes cuál es la buena noticia? Que todavía tienen un partido pendiente, ahí podrían despegarse un poquito más. Y para seguir con esto de las buenas noticias, que tanto le gusta al americanismo, hoy tuvimos la oportunidad de estar en el entrenamiento del conjunto Azul Crema. La buena noticia es que Cristian Borja estuvo trabajando al parejo del grupo después de ese golpe que lo alejó del partido contra los Rayados del Monterrey. Incluso fue el propio carrito de las asistencias que lo llevó hasta la banca porque no podía caminar. Hoy lo vimos trabajar sin ningún problema.
8: Oye, Joel, y considerando todos estos factores y entendiendo que Miguel Borja no va a estar disponible para ese compromiso por la tarjeta roja que pues vio este pasado fin de semana, ¿cómo se vislumbra que pueda ser ese posible once americanista? ¿Otra vez sería Malagón el encargado de resguardar el arco?
9: Por ahora sí. Por ahora sí, esa es la idea que tiene hoy en la cabeza Guillermo Almada, hoy es la idea que busca. ¿Por qué? Porque es un portero que le ha dado mucho a la América, y cuando llegó Rodolfo Cota, él sabía perfectamente cuál era su rol, cuál era la manera en la que él iba a apoyar. Lo tomó con mucha madurez, apoyando al arquero que tuvo pasado con Necaxa, que tuvo pasado con los Monarcas, y la verdad es que es una noticia bastante buena para Rafa Márquez. ¿Por qué? Porque empieza también a tratar, o empezará, mejor dicho, Sebas, a tratar de levantar la mano para aparecer en futuras convocatorias con selección mexicana.
8: Eso sí. Oye, Joel, hablando de porteros, estaba circulando un reporte, un rumor que tal vez se le hacía un homenaje a Guillermo Ochoa. ¿Qué sabes de eso?
9: ¿Un homenaje por parte del América?
8: Sí.
9: Sí, a ver, por ahora es algo que está ahí sonando, algo que está tratando de cocinar, tratando de que se pueda aterrizar la idea, pero por ahora no hay nada confirmado. Eso sí, ténganlo por seguro. Todavía no hay algo confirmado. Sí se espera que después de esta trayectoria, la verdad, muy, muy buena que tuvo Guillermo Ochoa, pueda el hecho de tener un homenaje por el equipo de sus amores, hablando de las Águilas del América. Por ahora no hay nada en concreto, pero sí es un rumor que empieza a hacerse cada vez más fuerte.
8: Sí, más porque también si ya la selección le hizo ese homenaje, uno esperaría que las Águilas del América también pues le diera pues ese homenaje, ese reconocimiento al que es un canterano Águila. Oye, Jolito, entonces, ¿cómo se vería ese 11 del América para enfrentar a León?
9: Yo lo que te diría es que la verdad, con esta columna vertebral que tiene Guillermo Almada, es el hecho de solamente aprovechar que hoy hay una baja importante, y cuando digo aprovechar es por aquellos futbolistas que también están tratando de ganarse un lugar dentro del once, quizás oportunidad para que pueda haber acción Isaías Violante, recordar que no jugó contra los Rayados del Monterrey. Acá quizás dentro de las cosas positivas ante la expulsión de Miguel Borja es que todavía no era el delantero titular, hay que tenerlo muy en claro. Hoy el centro delantero del América se llama Henry Martín y es el capitán del equipo.
8: Eso sí, mi Joel, pues bueno, ese partido que se desarrollará el día sábado a partir de las 19 horas. Muchísimas gracias por tu reporte, Joelito, y habrá que ver qué sucede con el tema del homenaje a Guillermo Ochoa. Muchas gracias.
9: Te mando un abrazo, que estés muy bien.
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8: Una de la tarde con 13 minutos. Vamos a brincar al viejo continente porque sabe que son los días más importantes de la semana, ¿no? Este martes, este miércoles, porque hay UEFA Champions League. Y pues bueno, el Real Madrid, que entrará en actividad visitando pues un escenario muy importante como lo es el Estadio Olímpico de Roma. Sabemos que justamente el equipo merengue no viene pasando su mejor momento. Sabemos que los resultados en la liga no se están dando, que ya acumulan múltiples derrotas, que estamos bajo la gestión de José Mourinho, que está la bronca con Kylian Mbappé, que está a ver si Diomande puede rendir o no, finalmente mete gol. Pero bueno, en medio de toda esta burbuja, José Mourinho y también Tchouaméni hablaron acerca de este partido sumamente complicado en el cual estarán visitando a la Roma. Vamos a escuchar las palabras tanto del director técnico portugués como del mediocampista francés.
10: Me fío de todos los árbitros. Única cosa que me hace, ¿cómo se dice?, hacer así al nariz es cuando por norma se sabe el nombre del árbitro 24 horas antes del partido y al final se sabe con 3 semanas antes del partido. Este es el único tipo de cosa que no me hace confortable. Después, sea campeonato, sea en Champions, antes del partido yo tengo siempre las mejores sensaciones con los árbitros. Tengo confianza y espero que todo vaya bien para los 3 equipos, espero que todo vaya bien y no tengo ningún sentimiento negativo.
11: De verdad no quiero hablar de ese tema, de los árbitros, intentan, sabe, de hacer el máximo, pero es que ahora tenemos mucha frustración con las decisiones, pero bueno, lo más importante es que hemos ganado ese partido y vamos a mirar adelante.
8: Hay las palabras de José Mourinho y también de Aurélien Tchouaméni, que sabemos que el Madrid siempre está muy ligado con el tema de los árbitros. Incluso el pasado fin de semana sabemos que les fue mal, incluso en redes sociales, ¿no? Se hacían muchos jugadores, incluso también aficionados presentes en cuanto a este tema. Recordar que este partido se llevará a cabo el día de mañana a partir de la 1 de la tarde. Ya escuchamos a Mourinho. Ahora tenemos las palabras de Gianpiero Gasperini, el homólogo de Mourinho, pero en la Roma. Vamos a escuchar las palabras del director técnico de la
12: En cuanto a José Mourinho, sus logros profesionales hablan por sí solos. Es uno de los mayores ganadores de todos los tiempos. Si tuviera que destacar algo de él, sería su capacidad y carisma para convencer a los clubes de fichar a jugadores extraordinarios y desembolsar grandes sumas de dinero. En ese aspecto, es increíble.
8: Ahí las declaraciones de Gianpiero Gasperini, el director técnico de la Roma. Y una de las historias a seguir dentro de esta nueva campaña, dentro de esta nueva fase de liga de la UEFA Champions League, es la del Real Betis Balompié. Estamos muy ligados como país, como México, a este cuadro debido a que, pues bueno, se han dado muchísimas transferencias de equipos mexicanos a este cuadro, ¿no? Lo que comenzó en su momento, pues con un Guido Rodríguez, pasó antes también por ahí un Diego Lainez, más recientemente lo de Nelson de Osa, de Rayados de Monterrey, justamente que da el brinco a España. Y pues así los ejemplos se pueden seguir acumulando, ¿no? Álvaro Fidalgo, el último de ellos. Pero bueno, más allá de esta buena relación que hay entre Liga MX y también el cuadro del Sevilla, pues bueno, este equipo, el Betis, está de regreso en la UEFA Champions League y finalmente van a ser locales, van a estar recibiendo el día de mañana al Porto justamente a partir de la 1:00 p.m. y Marc Bartra, que ha sido uno de los referentes de esta institución en los últimos 5 años, incluso la última década, habló acerca de lo que significa que la mejor competencia de fútbol a nivel de clubes, la UEFA Champions League, que significa que regrese a la casa del Real Betis Balompié. Vamos a escuchar las declaraciones del central español.
13: Es un privilegio total jugar Champions. Es verdad que he tenido la gran suerte pues de hacerlo con el Barça en años muy, muy bonitos, también en el Borussia Dortmund, pero hacerlo con el Betis después de tantos años de crecimiento, pues hace que tengas ese sentimiento de pertenencia muy, muy bueno, que se haga más especial aún. Y está claro que en ese aspecto el llevarlo a un grado de responsabilidad de jugar en el Champions es un privilegio tenerlo. Esa responsabilidad me encanta y estar hoy en día aquí para mí es algo que lo he vivido desde bastante joven y vivirlo ahora con esa plenitud es algo muy, muy bonito.
8: Ahí las palabras de Marc Bartra, que ya hacía alusión a lo que significa que regrese justamente la UEFA Champions League a territorio del Real Betis Balompié. ¿Cómo se estará desarrollando la jornada del día de mañana? Pues bueno, el LASK, que estará recibiendo a Liverpool a partir de las 10:45. En ese mismo horario, el Feyenoord y el Como cruzarán pues fuerzas justamente en Países Bajos. Ya en el horario de la 1:00 p.m, Shakhtar frente a la AEK, el Betis que le hace los honores al Porto, el Real Madrid que visitará Italia para medirse con la Roma, el Slovan Bratislava que también será local ante el Stuttgart, el Fenerbahce que visitará Inglaterra para medirse con el Aston Villa, y ojo, este es un partidazo, Manchester City frente al PSG, y después un plato fuerte también, Bodo Glimt, que sabemos que hizo ruido en la campaña pasada en competencias UEFA, pues bueno, se estará viendo las caras con el Dortmund. Eso es lo que sucederá el día mañana, miércoles 14 de octubre, y en estos momentos ya tenemos actualización de resultados, más allá de la victoria tempranera del Sporting sobre el Lens con marcador de 2-0 y también con ese mismo marcador que el Saba le pasa por encima al Slavia Praga, pues bueno, el Napoli está derrotando 1-0 al Villarreal al minuto 19, Arsenal y el Lille 0-0, también mismo resultado parcial que se está dando en Turquía entre el Galatasaray y el Barcelona, y también el Leipzig y PSV se siguen sin hacer daño. Otros que van 0-0, pues bueno, el Inter frente al Club Brujas, y aquí ya se movió el marcador, minuto 17, el Atlético de Madrid, que le está pegando 1-0 al Manchester United. El gol fue tempranito, al minuto número 1, cortesía de Barrios Rivas. Y ojo, se está dando la sorpresa de la jornada. El Viking, 1-0, está derrotando al Bayern Múnich. El gol también tempranero al minuto 2 de Stensens. Pues bueno, así es como se está desarrollando esta jornada de la UEFA Champions League. Sabemos que todavía es muy temprano, no solamente en los partidos, sino en la fase de liga. Pero esas son las actualizaciones al momento de la UEFA Champions League. 1:20 p.m, vamos a hablar de la selección mexicana femenil.
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8: Y para ello ya tenemos en enlace telefónico a nuestra buena Valentina Calderón. Vale, ¿cómo estás? Muy buenas tardes, Sebas, por acá. El Tri, que tiene una oportunidad de oro para pues tomar venganza de una selección de Jamaica que las acaba de derrotar.
15: Hola Sebas, qué gusto saludarte. Sí, ya a punto de llegar al estadio y bueno, la necesidad de que la selección mexicana femenil recupere las buenas sensaciones, porque tras el duelo en donde terminan perdiendo 4-3 en Aguascalientes, será importante pues en especial trabajar la zona de la defensa y ver cómo se puede también generar mayor peligro al ataque.
8: Oye, Vale, ¿y por qué se da ese resultado y qué tendría que cambiar Pedro López para que México no vuelva a sumar una derrota frente a Jamaica? Sabemos que tal vez recibir 4 goles no es lo ideal, pero más allá de la defensa, ¿qué se tiene que corregir? Ahora nos contestará Valentina Calderón, que estamos teniendo un poco de problemas en esta llamada, pero es lo que mencionábamos, ¿no? Porque sabemos que México estaba tomando muchísima fuerza. En general, no solamente el país, la liga, las jugadoras, y una derrota sorpresiva, sí, porque Jamaica en el papel era una selección que no te tuvo que haber ganado un compromiso, además en territorio mexicano. Fue el partido en Aguascalientes y fue 4-3. La parte positiva es lo que ya mencionábamos, estamos ante una oportunidad buena de tomar venganza. Sabemos que el Mundial Femenil también es el próximo año, es decir, México necesita tomar un poco de fuerza rumbo a la que será la máxima cita y a la que llega, pues no como una de las favoritas, pero sí en uno de los momentos más ilustres para el fútbol mexicano, para el balompié nacional. Sabemos que, pues bueno, incluso el América es la base de esta selección femenil y pues bueno, eso no los está ayudando demasiado, o al menos en ese compromiso. Vamos a escuchar las palabras de Kenty Robles, una de las mejores futbolistas mexicanas de la historia. Sabemos que tiene un pasado impresionante también en competencias europeas con el Atlético de Madrid, con el Real Madrid. Pues bueno, vamos a escuchar las palabras de esta defensora mexicana.
16: Como dice Pedro, no nos gusta perder a nadie. Veníamos de una dinámica muy positiva. Al final cada jugadora cuando llega a vestuario lo experimenta de diversas formas, pero yo siempre intento quedarme con lo positivo. Creo que el equipo, a pesar de ir en el marcador todo el rato, fue remando para intentar seguir marcando. Incluso yo me atrevería a decir que si el tiempo dura más empatamos y nada, a seguir. Un partido no nos define, llevamos 3 años magníficos, así que a seguir. Tengo muchísimas ganas de mañana de ver al equipo otra vez a su nivel, ganar sus duelos, competir y dar lo mejor de sí.
8: Ahí las palabras de Kenty Robles, la defensora de la selección mexicana femenil. Recordar que este partido se llevará a cabo este día martes 13 de octubre a las 19 horas. ¿Cuál será la sede? El Estadio Corregidora allá en Querétaro. Ya nos están haciendo llegar los primeros mensajes. Leemos el primero, que es de Iván VR. Hola, noticias Claro Sports. Mañana México se va a paralizar porque Gil Mora será contratado por el Liverpool. Los directivos ya están viajando a Tijuana. Saludos, mi Iván. Ojalá que sí. Recordar que el día 14 de octubre, es decir, el día de mañana, Gilberto Mora cumple la mayoría de edad y pues ya estaba saliendo ese rumor, ese reporte de que posiblemente pues ya tenga equipo, que ya esté muy cerca de ser anunciado. Buenos días, soy Eli Bismich. Para comentar que tengo la sensación de que Pumas va para arriba. Tuvo un buen juego y le hubiera podido ganar a Cruz Azul si hubiera tenido al Chino todo el partido. Saludos, un abrazo de regreso, mi querido Eli Bismich. Y también por aquí, Roberto Laborie. Saludos. De verdad, actualmente, en cuanto a ritmo, está mejor Henry Martín que Santi Jiménez. Santi, el tronco Jiménez. Mi ame con plantel completo. Pues sí, realmente Santi Jiménez no la está pasando muy bien en el fútbol europeo, tampoco con la selección mexicana. Y ese es un tema de conversación que ya estaremos abordando más adelante. Porque sí, la falta de gol en el tricolor bajo la gestión de Rafa Márquez es un tema, ¿no? Sabemos que los resultados, pues bueno, no acompañaron y Henry Martín está levantando la mano, viene de marcar un hat-trick, ha tenido buena participación con las Águilas del América y eso también, pues bueno, en palabras exclusivas que le dio la gran cadena W a Claro Sports por W Radio, él decía, cada vez que la puerta esté disponible, yo voy a seguir alzando la mano para regresar a la selección mexicana. Que no se nos olvide que Henry incluso ya anotó un gol en un Mundial con México, recordando lo que sucedió en Qatar 2022, y Santi Jiménez, que sabemos que no le está pasando muy bien en el Porto, incluso siendo relegado hasta una tercera opción. Ojalá que Armando la Hormiga González también le esté yendo muy bien. 1:25 PM, tenemos que hacer una pausa en noticias. Haz Claro por W Deportes, es breve, no se despegue y ya regresamos.
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8: Una de la tarde con 30 minutos, ya estamos de regreso en Noticias Haz Claro por W Deportes. Les habla Sebastián Rodríguez en redes sociales como @sebasrcastillo y los invito a que continúen con nosotros. También les hago la invitación para que nos sigan haciendo llegar sus opiniones, sus mensajes. Aquí está el número, les paso el celular, es el 55-54-02-28-44. Ahí va otra vez, 55-54-02-28-44. Ya hablamos mucho de fútbol, hay que voltear a ver a lo que está sucediendo en el rey de los deportes. Así es, en el béisbol, y es por eso que ya tenemos en enlace telefónico al buen Chema Miranda. ¿Cómo estás, José María Miranda? Gusto en saludarte. Los Brewers, que están 2-0 arriba en esta serie de campeonato de la Liga Nacional.
35: ¿Qué pasa, mi querido Sebas, y a toda la gente que nos acompaña esta tarde? Sí, los Brewers pues hicieron valer la localía, ¿no? Y ya tienen a los Dodgers contra las cuerdas después de ganar el segundo duelo de la serie de campeonato de la Liga Nacional. Se impusieron 7-4 los cerveceros, y lo interesante es que no han sido victorias sencillas, ¿no? En este segundo encuentro, pues los Dodgers habían estado arriba en la pizarra en 3 ocasiones diferentes, pero bueno, Milwaukee siempre encontró la manera de responder y terminó llevándose la victoria. Ahora hay que recordar que todavía falta mucho camino por recorrer, ¿no? La serie se juega al mejor de 7 partidos, así que los Brewers necesitan pues más victorias para conseguir todavía el boleto para la Serie Mundial. Ahora, bueno, la serie viajará a Los Ángeles y vamos a ver si también como visitante logran mantener esta hegemonía los Brewers.
8: Oye, Chema, Dodgers y Brewers son dos nóminas pesadas, ¿no?, dentro del béisbol de la Gran Carpa, y sabemos que en una serie que es tan pareja, pues tiene que haber un momento clave que la termine por dictaminar para cualquiera de los dos lados. ¿Cuál considerarías tú que fue ese momento decisivo en el segundo de la llave?
35: Sí, sin duda hay momentos que terminan decantando los encuentros para uno o para otro equipo, ¿no? Ayer, más allá de poner un momento clave, me parece que lo que hizo William Contreras entre la quinta y la sexta entrada fue realmente lo que ayudó a Milwaukee a llevarse la victoria, porque ahí se despegaron y ya es una ventaja que ya no perdieron, ¿no? Recordándole a la gente, bueno, en la quinta los Dodgers estaban arriba y parecían tener el control del juego, pero bueno, Contreras conectó un cuadrangular de 436 pies para empatar el duelo 4-4 en ese momento. Fue un batazo muy importante porque los Brewers volvieron a meterse al encuentro y cambió completamente la dinámica, y es que Contreras no se quedó ahí, ¿no? Ya después, en la sexta entrada, Milwaukee aprovechó un error defensivo de Freddie Freeman que permitió avanzar a David Hamilton. Ya después de un out y una base por bolas, pues de Bryce Turang, Contreras conectó el sencillo productor para poner en ventaja a los Brewers. Entonces, lo que hizo ayer Contreras termina siendo el factor clave para que los Brewers se lleven la victoria.
8: Oye, Chema, y sabemos que el equipo de Milwaukee tiene una fortaleza muy clara, y esa se llama pitcheo, ¿no? Más allá de la rotación de abridores encabezada por Jacob Mizorowski, por Logan Henderson, y además ese bullpen que es fenomenal. Eso lo está haciendo muy bien Milwaukee. ¿Qué está haciendo mal el equipo de los Dodgers para que estén 0-2 en esta llave?
35: Me parece que mucho de lo que está viviendo los Dodgers pasa también por el mal momento que está atravesando Shohei Ohtani, ¿no? Está bateando apenas arriba de 100 el bateador estelar de las Grandes Ligas. No ha conectado ni un solo cuadrangular en esta postemporada, y eso pues se ha visto reflejado en que los Dodgers pues han perdido ese poder ofensivo que tenían y toda la esperanza que tenían pues en su primer bate, ¿no? Es el hombre más importante de la novena angelina, de la novena de Dave Roberts, y bueno, está pasando por las horas más bajas de su historia en las Grandes Ligas, Shohei Ohtani. Vamos a ver si logra reconectarse o puede ser el final del sueño del tricampeonato para la novena angelina.
8: Y el tercero de la serie, que será clave, ¿no?, para definir al representante de la Liga Nacional en la Serie Mundial. Ya hay abridores por parte de los Dodgers, será Blake Snell al final de cuentas, y por los Brewers, pues será nada más y nada menos, mi Chema, que Robert Gasser, este partido que se desarrollará el día miércoles 14 de octubre. Eso en cuanto a la Liga Nacional, pero ya también abrieron hostilidades los Guardians y también los Rays. ¿Cómo se llevó a cabo ese primero de la llave?
35: Sí, unos Guardians que siguen sorprendiendo en estos playoffs, ¿no? Después de remontarle el 2-0 a Chicago, bueno, ahora comienzan la serie de campeonato con una victoria viniendo de atrás. Se llevan el triunfo 7-3 sobre Tampa Bay. Unos Rays que parecían tener el control del partido, pero bueno, se pusieron arriba 2-0 en la primera entrada. Y esa ventaja la mantuvieron hasta el sexto rollo, cuando Delauter conectó un cuadrangular solitario que acercó a Cleveland. Ya después, en la séptima entrada, llegó otro batazo importante. Ahora fue Patrick Bailey, quien también se voló la barda para empatar el encuentro. Y cuando parecía que el juego se iba a ir a las últimas entradas con todo por definirse, bueno, Cleveland aprovechó la octava entrada para darle la vuelta. Un Nathaniel Lowe que conectó sencillo, que produjo dos carreras y que puso a los Guardians al frente. Y ya después, en la novena, ya con todo definido, bueno, agregaron tres carreras más para asegurar el resultado. Hablabas del bullpen, bueno, acá también el trabajo del bullpen fue muy importante, porque permitieron solamente una carrera en las 5 entradas de relevo. Cleveland ya suma 4 victorias consecutivas en esta postemporada y volvió a demostrarse que aunque esté abajo en la pizarra, es un equipo al que no se le puede dar por muerto.
8: Oye, ¿y los Rays qué pasó con ellos? Porque en el papel eran los grandes favoritos para quedarse con este partido y también con ese boleto a la Serie Mundial. Y si quitamos la primera entrada, pues bueno, fue una actuación deplorable para el equipo en el cual milita Jonathan Aranda.
35: Sí, me parece que lo que comentábamos ayer, ¿no? Este tema del descanso, pues sí terminó por pesarle y por jugarle en contra a Tampa, que perdió pues este ritmo ofensivo, este ritmo de batazos que venía haciendo muy bien en la postemporada. Bueno, ahora, después de barrer a los Yankees, parece que ese descanso les ha caído mal ante un equipo que llega muy aceitadito, muy bien embalado. Bueno, vamos a ver si los Tampa Bay Rays logran reaccionar.
8: Eso sí, hoy se llevará a cabo el segundo de la serie a partir de las 18 horas, es decir, a las 6 de la tarde. Por Cleveland, el abridor será Mesick, y también por los Rays será Freddy Peralta. Mi Chema, muchísimas gracias. Ya nos estaremos enlazando contigo más adelante.
35: Abrazo, mi Sebas.
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8: Ya lo escuchó usted, en punto de la 1:37 PM, momento de hablar de la NFL, y para ello tenemos invitado de lujo, invitado especial, el buen Luis Javier Pavón. Luisito, ¿cómo estás? Buenas tardes.
1: Muy buenas tardes, Sebas, a toda la gente que nos acompaña a través de la gran cadena W. Un placer estar acá contigo, y sobre todo si es para hablar del fútbol americano.
8: Sí, de fútbol americano y del flag football, porque hoy hubo evento importante.
1: Sí, correcto. A ver, te platico un poquito, Sebas, por la mañana, muy cerca del autódromo, hermano Rodríguez, exactamente en la Escuela Nacional de Entrenadores Deportivos, en el ENED, se llevó a cabo una clínica muy especial de la NFL, esto por supuesto pues ya encaminando a lo que viene el próximo mes de noviembre, el partido de la NFL en México, lo que marcará su regreso después de 4 años, faltan 40 días exactamente para ese partido, así que ya empezaron las actividades. Algo curioso porque fue una clínica de flag, como bien apuntas tú, pero no estuvieron en el mix los equipos que van a estar presentes, ¿no? Que son los 49ers y los Vikings, sino los Delfines de Miami, uno de los equipos que tiene mercado, por supuesto, aquí en México y que sigue instaurándose, ¿no? Vinieron entrenadores de los mismos Dolphins a dar esa clínica, vinieron también directivos del mismo conjunto del sur de la Florida, y también estuvo presente Arturo Olivé, que sabemos que pues es la máxima autoridad del fútbol americano en México, ¿no, Sebas? Uh-huh. Marcando un poquito este, reitero, el regreso de la NFL a México, porque son 40 días, y desde hace mucho rato nos ha platicado tanto Arturo como en general todo el equipo de la NFL en México, que esto es lo que quieren hacer. Sí, regresa el partido, es el estelar, es domingo por la noche en la semana 11, pero quieren impulsar sobre todo el flag football, que lo sabes mejor que nadie, Sebas. Es un deporte que está pues creciendo a pasos agigantados en México, y ya tenemos un boleto olímpico incluso a Los Ángeles 2028 con la rama femenil.
8: Sí, exacto, que ahí la varonil nos quedó a deber un poquito en el último mundial de la disciplina. Pero más allá de lo que está sucediendo con el flag football, lo mencionabas, ¿no? Es parte de este cronograma, de este parte de este calendario de actividades previo a lo que será ese gran choque. Y además se confirma la presencia de un invitado de lujo.
1: Un invitado muy especial, ¿no?
8: Que un buen amigo
1: de... Un buen amigo de Claro Sports, por supuesto, de sí, de la gran cadena W y de todos nosotros, en Playbook también. Porque sí, Roger Goodell, el comisionado de la NFL, va a estar presente en el partido de la NFL en México, pero para que lo platicamos nosotros, vamos a escuchar palabras de Arturo Olivé, justamente director de la NFL en México, quien lo confirmó en exclusiva por nuestros micrófonos, la presencia de Roger Goodell en México.
3: Tenemos muchas actividades planeadas alrededor del juego, desde el fin de semana anterior, a lo largo de la semana previa al juego y el fin de semana mismo del juego. Van a ir centradas en la actividad que tenemos en la comunidad con Flag y Play 60. Eso sin duda. Queremos no solo aprovechar esta oportunidad para mandar el mensaje a México, sino también para mandar el mensaje internamente a la liga. Vamos a tener con nosotros en México al comisionado, y quiero que el comisionado viva de primera mano lo que estamos haciendo en la comunidad y cómo la comunidad responde a lo que venimos construyendo. Porque como decía yo, esto es un trabajo en equipo, no es un logro de NFL México, no es un logro de Arturo Olivé. A mí me toca estar frente a las cámaras y micrófonos explicándoles esto, pero detrás de mí me siento acompañado por un ejército de mexicanos y mexicanas que me están apoyando, nos están apoyando en este esfuerzo.
8: Ahí las palabras de Arturo Olivé, director general de la NFL en México. Oye, Luisito, primero que nada, felicidades por esa gran entrevista. Segundo, menciona puntos muy importantes, ¿no? Lo que decía justo de que estaba tratando de mandar un mensaje a la liga.
1: Sí, a ver, es bien importante porque sabemos que al final es una oficina de la misma NFL, ¿no? Sí. O sea, no es externo Arturo Olivé, es el director de la NFL México, fue la primera oficina internacional de toda la liga en la historia, y al final, pues bueno, él le responde obviamente al comisionado Roger uh-huh. Goodell, ¿no? Y justo lo que dice es, queremos mandar este mensaje de todo lo que se ha estado haciendo. Algo que también nos comentaba Arturo Olivé, es que dice, estos 4 años ustedes nos han visto entre comillas desaparecidos, pero los 4 años han sido de mucho trabajo, sobre todo de cosas que no hacíamos antes, ¿no? Sí. Y de ir complementando también con todo lo del flag, que ya platicábamos, toda esta parte, ¿no? Entonces, que el mensaje directo de Arturo sea, queremos sí que la gente en México se vuelva a empapar de fútbol americano, pero que la liga se dé cuenta de lo que estamos haciendo, me parece muy importante, Sebas, porque incluso desde febrero, igual acá nos lo ha platicado Arturo, que pues ya se está pensando, ¿por qué no?, en más partidos en México, sí. ¿No? Hay que recordar también cuando es época mundialista, hablando de mundial de fútbol, por supuesto, en verano, directivos de la NFL asistieron a partidos del Mundial, tanto en el Estadio Banorte, tanto en el Estadio, bueno, Estadio Ciudad de México, Estadio Monterrey y Estadio Guadalajara, ¿no? Uh-huh. A los tres estuvieron asistiendo para, a ver, sabemos que en el Coloso de Santa Úrsula ya es un hecho, seguirá siendo casa, pero que ya sea opción Guadalajara y Monterrey es sumamente importante, porque a ver, el día de hoy, Sebas, Londres tiene tres partidos, ¿no? Sí. En Brasil ya hubo cambios de sedes, en Alemania hubo cambios de sedes. ¿Por qué en México no pensar en eso, no?
4: Exacto. No, y además cuando tienes tres inmuebles que son de talla mundial, ¿no? No, exacto. Si no hubieran sido parte de la Copa del Mundo, como ya lo mencionabas. Y además, o sea, la última vez que México estuvo presente en una oración con la NFL, también tenemos que voltear a ver lo que sucedió en ese Rams frente a los Chiefs, que se termina por no disputar ese partido en México. Sucede este mismo fenómeno del césped en el Estadio Maracaná y sí se termina por disputar. Es decir, como que México, más allá de los activos que tiene, incluso como que la historia reciente nos indica de que podría volver a ser un buen anfitrión.
1: Sí, a ver, incluso mucha gente, hay que decirlo, se llegó a decepcionar cuando se dio a conocer quiénes iban a jugar este partido. Uh-huh. Muchos esperaban equipos como los Cowboys, se hablaba de los mismos Miami Dolphins que sí tuvieron esta clínica el día de hoy. Y al final, a ver, termina siendo San Francisco, que es un equipo gigante con un gran uh-huh territorio de aficionados acá en México. Y Minnesota probablemente no tenga ese arraigo, pero al final está funcionando también, y ya un poco fuera de los micrófonos yo le decía a Arturo, yo me imagino feliz por cómo van los dos equipos que vienen a México, y solamente se reía y me decía, ojalá sigan así hasta México, casi casi, ¿no? Entonces sí, a ver, son dos equipos que van invictos el día de hoy, y es el cerrojazo sobre todo de partidos internacionales, 9, un récord de la liga, y en el que no a todos asiste el mismo comisionado Roger Goodell, por uh-huh eso la importancia de que esté presente en México, ¿no?
4: Y además lo que dices, o sea, si se está volteando a ver a un país fuera de Estados Unidos para que tenga partidos, lamentablemente en los últimos años ha sido Gran Bretaña, ha sido Inglaterra.
1: Claro, porque no era opción México por el tema del estadio.
4: Exactamente, y ahorita el Estadio Azteca es una joya a nivel de infraestructura, ¿no? Es uno de los estadios más lindos de todo el planeta y ojalá que se pueda dar esta parte. Vamos a seguir hablando de NFL, no te nos vayas porque tenemos que hablar ahorita con Guillermo Herrera, que ya está con nosotros en la llamada. Mi Memo, muy buenas tardes, ¿cómo estás? Se cerró esta semana número 5 de la NFL con un auténtico choque de titanes, ¿no? Que fácilmente podría ser una repetición de lo que podríamos ver en el Super Bowl 61.
5: ¿Qué tal, Sebas? Amigos de la gran cadena W, también un saludo por ahí a Luisja. Pues sí, un gran Monday Night, Sebas, Luisja, un gran Monday Night. Los Bills sobrevivieron de último momento, vencieron a Rams en tiempo extra, un auténtico drama que bueno, terminó con victoria para Buffalo, 37-34 en tiempo extra, espectacular Monday Night, lo que nos ofrece la NFL. Y bueno, pues los Bills, hay que recordar, en este partido estuvieron al borde de la derrota, pero encontraron una manera de regresar, obviamente Josh Allen, pero también Greg Rousseau, quien bloqueó un intento de gol de campo de 48 yardas para Harrison Mavis, que bueno, ya este lunes también cortaron al pateador, ya lo hablaremos un poquito después, pero bueno, pues Josh Allen tomó el control, condujo al equipo, Tyler Bass conectó el gol de campo de 45 yardas, y bueno, un partido que comenzó, Sebas, un poquito lento, esperábamos unas ofensivas espectaculares, bueno, en la primera mitad no hubo tanto de eso, ya lo interesante empezó en la segunda mitad, cuando el partido pues fue una auténtica locura, 35 puntos combinados entre ambos equipos, y bueno, Buffalo ya había comenzado con buenas sensaciones, Josh Allen, pues tú lo sabes muy bien, también por tierra es una superestrella, además este partido pues no tuvo tanta producción aérea, pero 121 yardas por tierra, Sebas, tú lo sabrás mejor que nadie, cómo es Josh Allen, esa felicidad que le da a la gente también, y bueno, esta victoria además tiene un significado especial para el quarterback, porque consiguió su primer triunfo en su carrera en tiempo extra, ¿sí? Bueno, James Cook también aportó mucho en el ataque terrestre, 111 yardas, 2 touchdowns, pero bueno, 2 balones sueltos también, que bueno, representan una señal de alerta para el corredor de los Bills, que ya tiene una cifra preocupante en este departamento, y bueno, por los Rams, mis Sebas, si gustas también podemos hablar de ellos, Matthew Stafford, aunque con la derrota, pero tuvo una noche extraordinaria, 40 completos de 54 intentos, 383 yardas, 3 touchdowns, y bueno, Puka Nacua, el principal socio de Stafford, una actuación histórica, el receptor de los Rams, 17 atrapadas para 138 yardas, 1 touchdown, y lo buscaron nada más y nada menos que 24 veces, mis Sebas, 17 recepciones que establecen un récord, una nueva marca y un récord de recepciones para un partido de Monday Night Football.
4: Sí, un partido de locos, ¿no? Lo que se vivió el día de ayer para cerrar esa semana número 5. Oye, pero Luis, ¿cómo entendemos esta derrota del equipo de los Rams? Porque lo platicábamos mucho en distintos espacios de la gran cadena W. Los Rams, el equipo favorito en las apuestas para llegar al Super Bowl. Semana 5, 2 victorias, 3 derrotas.
1: Tienen el mismo récord que los Jets, imagínate. Sí. No, a ver, creo que si lo vemos en ese punto, y no sé qué opines, Memo, decimos, ah, tiene el mismo récord que los Jets, lo digo obviamente de forma cómica, pero podría toda la gente aficionada de los Rams empezar a con el pánico, ¿no? Un poquito. Sí. Pero creo que no es así. Yo creo que los Rams, acá el tema de siempre es la división, ¿no? Uh-huh. O sea, los 49ers vienen de ganarle a los Seahawks, tienen récord de 5 ganados, 0 perdidos, 3 ganados de Seattle, 2 perdidos, y hasta después caen los Rams, ¿no? Entonces, no sé cómo lo veas tú, Memo, creo que obviamente todavía nos queda mucha temporada, no hay desesperación en los Rams, pero incluso tomar decisiones como ya cortar, despedir a Harrison Mivis, pues habla de que también estos Rams ya les urge ganar, ¿no?
4: Demasiado. Y Memo, bueno, justamente por ahí va encaminada la pregunta. Son dos equipos que sabemos que están entrenados con dos de los mejores nombres, ¿no? De toda la NFL. Pero por ahí también pudo haber llegado la derrota para el equipo de los Rams por deficiencias de Sean McVay.
5: Sí, claro. De hecho, Sean McVay después del partido aseveró y confirmó que se arrepentía de no haber ido de manera más agresiva en esas últimas jugadas para acercar más al equipo o bien ir por el touchdown. Hay que recordar que Harrison Mavis pues no andaba fino en los últimos partidos. Ayer se fue 2 intentos de gol de campo, 0 concretados. Y bueno, bien lo dice Luisja, la división, el oeste de la Nacional, San Francisco, pues va con paso perfecto, los Seahawks, los reinantes campeones, 3-2, pero tampoco es para alarmarse en los Rams, ¿por qué? Porque pues también estuvieron algunos partidos sin Puka Nacua, va a regresar Myles Garrett, se va a empezar a conectar más Aaron Donald también, y bueno, esa defensiva puede comenzar a dar mejores dividendos. Además, bueno, pues los Rams saben cómo cerrar campañas, ya lo hemos visto en otras ocasiones, y bueno, pues también se pueden colar como wildcard, como comodín. Probablemente ya como campeones de la división se empieza a ver complicado, pero Sean McVay pues ya puso el dedo sobre la llaga de que cualquiera que no rinda, y en este caso pues sí, es un poco más fácil cortar al pateador, pero pues ya lo hicieron y está completamente comprometido con recaminar el equipo.
4: 1:49 p.m, estamos hablando tanto con Luis Javier Pavón como con Guillermo Herrera acerca de lo que nos dejó este Monday Night Football de la semana número 5. Oye, Luis, ¿y qué tanto le creemos a este equipo de los Bills? Porque estuvieron contra las cuerdas esta semana, la semana previa, Josh Allen sigue entregando el balón. Si es un equipo que realmente así está listo para la postemporada, sabemos que es muy, muy joven esta campaña, pero ¿tienen que modificar cosas o sí son uno de los grandes favoritos?
1: Yo creo que ambas, o sea, sí son de los grandes favoritos, pero tienen que modificar cosas. ¿En qué sentido? Ya nos lo relataba Memo contándonos el partido. Todo lo que hace Josh Allen, ¿no? A ver, es alguien que ya ha sido MVP de esta liga, es alguien que lleva años deleitándonos probablemente como el mejor quarterback de toda esta liga, pero yo no sé qué opinan ustedes, yo este año lo he visto a un escalón más arriba todavía, sí, ¿no? Entonces sabemos que el tema de los Bills no tienen que ajustar en la posición de quarterback, no tienen que ajustar incluso tantas cosas de la ofensiva, ¿no? Porque siempre se ha criticado el tema del ataque aéreo, lo de James Cook, que también nos decía Memo, los dos fumbles. Acá el tema de la defensa, ¿no? Sí, destaca mucho el tema de equipos especiales por la patada bloqueada. Pero, a ver, al final le tienes que ganar un equipo de los Rams casi clavando 40 puntos, ¿no? Y ya llegar a una instancia así de playoffs, pues ahora sí que es la misma historia que hemos visto en los últimos años con los Bills.
4: Sí, y si les parece bien, hay que repasar cómo van los standings de la NFL, cómo van estas divisiones, para que me vayan diciendo cuáles son los equipos que realmente son contendientes y pretendientes. Memo, comienzo contigo. En la conferencia americana, los líderes divisionales son los Bills con marca de 4-1, igual los Ravens en el norte, también los Jaguars en el sur, en el oeste, los Chiefs son el único equipo invicto con marca de 4-0. ¿Cuál es el equipo, cuál es la franquicia que más le tenemos que poner el ojo?
5: Bueno, esta semana descansaron, pero los Chiefs, a pesar de algunas ausencias, lo están haciendo muy bien. Patrick Mahomes también, si bien Josh Allen está a un nivel espectacular, pues también Patrick Mahomes, aún regresando de su lesión, pues está haciendo las cosas muy bien. Esta semana, reitero, descansaron, pero bueno, seguramente regresarán con ese gran ritmo. 4-0 en el oeste de la Americana, ahí viene Denver atrasito de ellos con ese récord de 3-2. Los Jacksonville Jaguars también, ya desde el año pasado, venían haciendo las cosas bien con Liam Cohen. 4-1 su récord en el sur de la Americana, una división también pues fácil, hasta se podría decir. Los Baltimore Ravens también esta semana estuvieron sin Lamar Jackson, aún así tienen su récord de 4-1, le ganaron a Atlanta, que pues también los Falcons ya regresaron al piso, y bueno, Buffalo 4-1 su récord en el este de la Americana, pero también Nueva Inglaterra, aguas, que ya está repuntando Drake May, 5 touchdowns totales esta semana, y bueno, yo me quedaría, si me dijeras ahorita favoritos, sí seguiría teniendo a Buffalo, a los Baltimore Ravens en el norte, Jacksonville pues por la división que es en el sur, y bueno, Kansas City, tal vez Denver, si puede apretar en lo que resta de la temporada, le podría complicar un poquito las cosas a Kansas City.
4: Oye, Luis, ¿y a ti qué equipo de la Conferencia Nacional te ha sorprendido más en este inicio de campaña?
1: A ver, no sé si la palabra correcta es sorprender, pero lo que está haciendo San Francisco me parece brutal. Sí,
4: espectacular.
1: O sea, récord de 5-0. Hasta esta semana no habían capturado ni una sola vez a Brock Purdy en la campaña. La verdad es que es tremendo. Yo creo que al momento es ese equipo a vencer, pero ya hablábamos de ese oeste de la Nacional. Los mismos Seahawks que se meten a esa colación y me atrevo a decir todavía los mismos Rams, ¿no? Definitivamente. Sí. También el norte de la Nacional creo que está sumamente curioso, como siempre acostumbra esa división, ¿no? Con los Vikings invictos, cuando lo fuéramos a pensar, 5-0. Los Packers que vienen de ganarle a los Bears y todos con récord positivo, ¿no? La verdad es que sí destaca. Del lado del este, la verdad es que siempre yo creo que es una fiesta. Y pues bueno, probablemente hasta Dallas se meta a la fiesta de los playoffs, ¿no?
4: Habrá que ver si es como líder divisional o... Exacto. Si entra como comodín. Mi Memo, mi Luisito, muchísimas gracias por esta conversación tan amena de la NFL. Ya los estaremos invitando más adelante para seguir hablando del deporte de las tacleadas.
1: Gracias, Sebas. Gracias, Memo.

0: con 53 minutos, recta final de Noticias Haz Claro por W Deportes. Tenemos actualización de resultados de la UEFA Champions League. Es apenas la segunda fecha de la fase de liga. Todos estos partidos que les voy a mencionar están al medio tiempo. Villarreal 2-1 le está pegando al Napoli. Arsenal y Lille 0-0. Galatasaray y Barcelona están empatando 1-1. Los que no se han hecho daño, el Leipzig y también el PSV en territorio alemán. Inter y Brujas 1-1 justamente en Italia. Y después el Atlético de Madrid, que le sigue pegando por la mínima al Manchester United. Ya les mencionábamos un resultado curioso. Estamos hablando del Bayern Múnich enfrentando al Viking. Pues bueno, el Viking le está pegando 2-0 a los bávaros. Después de que Stensnes anotara al minuto 2, Christiansen aumentó la ventaja al minuto 38. Se está consumando una victoria parcial importante para este cuadro del Viking. Con estos resultados, ¿cómo se estaría moviendo la clasificación? Pues bueno, el Sporting, que sabemos que jugó más temprano, ya tiene 2 victorias a su nombre. En estos momentos sería líder de la clasificación con 6 unidades. En el segundo puesto aparecería el Barcelona, tercero Arsenal, cuarto PSG, en el quinto Bayern Múnich a pesar de la derrota. En el sexto, el Como de Cesc Fábregas estaría justamente ahí. Manchester United aparecería en el séptimo puesto. Y finalmente, para cerrar con ese top 8, el Stuttgart. Ha sido una jornada irreal. ¿Cómo puede ser que el Viking le esté pegando 2-0 al cuadro de Vincent Kompany? El día de mañana hay más actividad. El LASK, que estará recibiendo a Liverpool tempranito a partir de las 10 horas con 45 minutos. Feyenoord y Como en ese mismo horario, lo que ya les mencionábamos. Partidos a destacar en el horario de la 1 de la tarde. Roma frente al Real Madrid, Manchester United frente al PSG. Y también un duelo que en el papel puede ser que no llame tanto la atención como los otros dos que les acabo de mencionar, pero ese Bodo Glimt frente al Borussia Dortmund va a ser un auténtico choque de titanes. Llegamos al final de Noticias Haz Claro por W Deportes. Muchísimas gracias por habernos acompañado. Les habló Sebastián Rodríguez en redes sociales como @sebasrcastillo. Los invito a que continúen en la programación de la gran cadena W. Se quedan a partir de las 2 de la tarde con Modo Fútbol, en un espacio en el cual estarán ustedes enterándose de todas las noticias del fútbol internacional. Hasta aquí llegamos. Nos escuchamos el día de mañana.
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5: Hola, hola, muy buenas tardes. Bienvenidos a Modo Fútbol en este martes 13 de octubre. Martes de Champions League, cómo no, y aquí le vamos a estar informando todo lo que pasa en el torneo de clubes más importante del planeta, en este espacio que está dedicado a hablar del fútbol alrededor del mundo. A las 5 de la tarde, le recordamos, habrá otra emisión en donde ya seguramente analizarán a profundidad los resultados sorpresivos que se están dando hasta el momento en esta jornada. Los partidos están al medio tiempo, ahorita repasaremos cómo va la cosa y haremos un poquito de previa de los juegos de mañana aquí en este espacio que le traemos de lunes a viernes a las 2 de la tarde a través de la gran cadena W. Diego Pérez quien les habla, acompañado de Claudio Landucci, Jesús Valdés. Don Jesús, ¿cómo estás? ¿Cómo te trata el martes? El Barça cerca de irse 2-0 abajo, de milagro está 1-1 al medio tiempo. Te veo apagado el día de hoy.
6: Dieguito Landucci, qué gusto estar. Como siempre, activamos el modo fútbol con ustedes. Un placer. Y sí, caía el 2-0, parecía, para el Barcelona en contra en Turquía. Un partido complicado, lo decíamos el día de ayer. Más complicado de lo que parecía. Y Joao Cancelo, que hace el empate 1-1 en una jugada en la que incluso ahí nuestro compañero Alex Orbañanos estaba en la redacción pidiendo que fuera de lugar de Fermín y no sé qué. Pero no, mira, la revisaron. No la toca. No la toca, no interfiere y es el 1-1 para el Barça, que hay que ver qué hace en la segunda mitad. Y ojo a toda la gente que nos escucha en la gran cadena W, le vamos a ir contando todo lo que está pasando. Todo lo que ya pasó y todo lo que vaya pasando en el momento, quédese, se lo vamos a ir contando.
5: Si a usted le gusta la Champions League, va en el tráfico, no apague esta estación porque aquí le vamos a ir diciendo cada gol que caiga en la máxima competencia de clubes del mundo. Y hay que decir, Alex Orbañanos es un tipo que al aire es muy, muy, muy neutral, siempre muy objetivo, pero en la oficina se le ven los colores. No entiendo que pidiera el fuera de lugar inexistente para que el Barça no estuviera empatando este partido. Landucci, tú vienes, pero como pavo real, porque en la junta de la mañana nos dijiste: ojo con las visitas a Noruega, y el Bayern Múnich está cayendo 2-0 con el Viking al medio tiempo.
7: Sí, los dos equipos de Noruega, además, que no son históricamente dominantes, pero hablando del Bodo y del Viking, que ya son los que se compiten todos los torneos locales. De hecho, repasábamos la tabla este año, están empatados en la cima en cada una de las categorías, goles a favor, goles en contra, diferencia. Pero el año pasado vimos a un Bodo que le ganó en casa ante el City, al Inter, al Atlético, al Sporting, y este año le toca al Viking. Son condiciones muy distintas las que se juegan en Noruega. Primero, todos los campos son artificiales por cuestiones climatológicas. No puedes tener pasto natural. Están acostumbrados a estos escenarios y para cualquier equipo, por más grande que sea el Bayern Múnich, les va a costar el clima, les va a costar la afición, les va a costar el viaje. Y han sabido sacar victorias. Creo que para el Bayern una derrota no es para preocuparse. Van a ganar todo lo que les queda. Pero esta forma de aprovechar la localía, creo que junto con Turquía y lo que decían del Galatasaray, se ha convertido en la más pesada del fútbol europeo.
5: Siempre hay países complicados para visitar. Estambul se sabe que es una ciudad pesadilla.
7: Complicadísima.
5: Pesadilla.
6: No, de las aficiones más pesadas en Europa.
7: Pero para los propios jugadores, en afición es la número uno.
6: En Europa es lo más parecido a viajar a Sudamérica.
5: Sí, sí, seguro. Te diría que es peor. Hay muchos futbolistas que han jugado varios clásicos alrededor del mundo y dicen que un Fenerbahce Galatasaray,
7: cualquiera de los de Estambul,
5: es
7: ¿no?
5: lo
7: ¿no?
5: más peligroso que hay en el mundo del fútbol. Incluso los jugadores cuando van a Turquía saben que o rinden.
7: Sí, no, es que
5: es peligroso.
7: Es que es peligroso, para los jugadores del Galatasaray también. Sí. Es vamos. Una presión añadida muy importante.
6: Pero paga muy buena lana, ¿eh?
5: Eso sí. Sobre todo el Galatasaray, que ahorita lo platicaremos cuando hablemos de este partido, pero sí. Tiene a Rafael Leao en sus filas, a Víctor Osimhen, dos futbolistas que quisieran muchos equipos del top 4 de las 5 grandes ligas europeas, ¿eh? No son poca cosa. Mándenos sus mensajes, los leemos aquí en el número de WhatsApp, el 55-5402-2844, 55-5402-2844. ¿Remonta o no el Bayern Múnich? Que yo veía a todos los ludópatas de Twitter
6: sufriendo, ¿no?
5: Meter altas de 5 goles y tal, pues igual y sí, pero del Viking, del Viking noruego, ¿eh?
6: Porque yo dije 7 goles.
5: 7 goles.
7: Ustedes dijeron 7-0. Todavía no sé, todavía no es imposible.
5: Yo no me atreví a decir esos improperios.
7: No, no se puede.
5: Jesús Valdés y tiró por ahí un 7-0, pero bueno, 7-0 del lado noruego. ¿Puede caer, remonta o no el Bayern Múnich? ¿Cree que gane el Barça en Turquía? Mándenos sus mensajes al 55-5402-2844. Y ahora sí, repasamos cómo están los resultados al medio tiempo. Está arrancando la segunda mitad de los partidos de esta jornada 2 de la fase de liga de la UEFA Champions League. Día de sorpresas, porque el Inter de Milán en casa estaba perdiendo con el Brujas de Bélgica. Lo empató Lautaro Martínez al terminar la primera mitad, así que de momento 1-1. Ya lo decíamos, el Viking 2-0 arriba contra el Bayern Múnich. Se adelantaron muy temprano en el marcador con un gol de córner y después Christiansen al 38 hizo, sentenció un contragolpe de manual, de libro, perfecto del equipo noruego, que evidentemente defendiendo su área colgados del travesaño contra el Bayern, pero así también se pueden ganar partidos de fútbol y así les hicieron el segundo. El Barça, ya lo decíamos, perdía 1-0 con el gol de Batrakov. Vino un segundo tanto que se anuló por fuera de lugar y Joao Cancelo lo empató al minuto 43, pero no le está pasando bien el Barcelona en Estambul. El Villarreal le dio la vuelta al Nápoles, que estaba 1-0 arriba, está 2-1 el marcador iniciando la segunda mitad. El Leipzig y el PSV empatan a 0, el mismo marcador que se está dando en Londres con el Arsenal Lille. Y el Atlético de Madrid le pega 1-0 al Manchester United, que es un desastre.
7: Desde el primer minuto.
5: Y también cayó el segundo de Johnny Cardozo, que fue anulado por una mano de Marcos Llorente.
6: Y nuestro Obed Vargas.
5: Ni en la banca. Ya platicaremos de la situación de los mexicanos en Champions, porque hay mexicanos en Champions, nada más que nadie los ha visto. Y no sé si los vamos a ver.
6: En espíritu, ¿no?
5: En espíritu, sí. En
7: ánimo.
5: En las listas de registros. Ahí están. No están en la cancha, pero bueno.
6: El uniforme del Barça, no sé qué piensan, me parece muy lindo. Es otra vez un uniforme tributo a Kobe Bryant. Y creo que está bastante, bastante bonito. Los colores de la Black Mamba, ¿no? Es negro con moradito, difuminado. Me parece muy bonito.
5: Buen homenaje, ahora que lo homenajeen con Mamba Mentality en la cancha, porque se les viene la noche.
6: Lo están haciendo.
5: Por cierto, ganó el Sporting de Lisboa en el primer turno de esta Champions 2-0 en Francia ante el Lens. Y el Sabah de Azerbaiyán, Duchi, consiguió su primera victoria en su historia en Champions, evidentemente su primera participación en Champions League. Un equipo que tiene 9 años de historia y que le quería robar yo por aquí el dato a nuestro queridísimo amigo el Mr. Chip, que ya saben, siempre trae datos que se pueden sacar en una comida, ¿no? Duchi, poco útiles, pero siempre curiosos.
7: Pero
5: el jugador del Sabah, Joy Lance Mikkels, de Ruanda, se convirtió en un futbolista que al marcar hoy puso a Ruanda en el mapa de países que han metido gol en Champions
7: League. Oye, qué día para Ruanda, ¿eh? Digo, me salgo de modo fútbol unos segundos, pero hoy también se confirmó que tendrán gran premio de la Fórmula 1.
5: Un día que quedará marcado en la historia de Ruanda en el deporte mundial.
6: Y tuvieron hace poco Mundial de Ciclismo.
7: 13 de octubre.
5: Tremendo, ¿eh? El que ganó Pogacar. ¿Qué año para Ruanda?
7: 13 de octubre. Día de Ruanda.
5: Día de Ruanda en el deporte mundial.
6: Dice martes 13 de mala suerte. No lo
7: no,
6: creo.
7: No, en Ruanda.
5: En Ruanda, a partir de ahora, cada 13 de octubre. Felicidad Halo. Absoluta. Jesús, ¿qué le está pasando al Barcelona? Que se pudo ir 2-0 abajo y que no está encontrando caminos hacia la portería. Lamine medio apagado. Están jugando hoy con Dani Olmo de falso 9, con Fermín López por detrás, con evidentemente Lamine Yamal y con Anthony Gordon en las bandas, Rodri y Pedri en el doble pivote. Pero si anda haciendo falta el delantero el día de hoy,
6: Sí, el parado es distinto al del fin de semana. Por ejemplo, el fin de semana sí arrancó Gordon, sí arrancó Lamine, jugó Gabriel Jesús. Dani Olmo hace un rato que no jugaba de falso 9. Lo hizo, por ejemplo, en la Eurocopa que gana España también por ciertos momentos. Pero creo que le ha costado mucho lo de Rodri, pues siempre magnífico. Pero también no es su chamba hacer los goles. Él nada más distribuye, recupera. Pedri y Fermín ahora sí siendo titulares, a diferencia de lo del fin de semana. Y también cambió mucho la línea baja, ¿no? Porque no jugó el fin de semana Cubarsí, sí estuvo Gerard Martínez. Martín, sí estuvo Eric García. Joao Cancelo ahora jugando bastante bien. Creo que en la fecha FIFA también fue de lo mejor de la selección de Portugal. Pero creo que también hoy ya es el primer día que sí empieza a afectar lo que justo decíamos el día de ayer, ¿no? Que no importaba quién jugara en el Barcelona, en un ambiente hostil, no le están saliendo las cosas. Y creo que también el tema de Dani Olmo, a pesar de que da la asistencia para Cancelo, le está afectando no tener la referencia como tal. Y en todo caso, creo que al que habría que usar en esa zona es a Fermín. Es a Fermín, ¿no? Porque en momentos, cuando estuvo Rafinha jugando de falso 9, alternó con Fermín, sí. Y lo hizo mejor que Dani Olmo.
5: Y le está costando también al Barça Duchi, porque, a ver, vemos un Barça con falso 9 y te recuerda aquellos tiempos.
6: No. ¡Ojo!
7: Es que...
5: Con Lionel...
6: Acaba de cambiar todo.
7: ¿Gol del Barcelona?
6: ¡Gol del Barcelona!
5: No me digas.
6: ¿De quién? De Fermín López.
5: De Fermín López. Fermín acaba de hacer el 2-1 y el Barça sufre un poco menos. Gol de Fermín López. Estamos por aquí siguiéndolo en vivo y en directo. Y justamente te iba a decir, Duchi, qué asistencia de Lamine Yamal fue, ¿no?
6: Y de cabeza, ¿sabe? Sí, Fermín jugando espacio, ahí,
5: llegador.
6: Entró desde atrás.
5: Eso justamente te iba a decir, Duchi, que el problema del Barça en esta primera mitad había sido que sí venía Dani Olmo mucho a asociarse, pero no había quien ocupara ese puesto de 9 cuando vaciaba la zona Dani Olmo. Ahora lo hace bien Fermín López con una asistencia exquisita de Lamine Yamal y se le empieza a acomodar el partido al Barcelona. Que tanto esa ocupación del área como la lateral derecha, hoy Eric García se lo comió tremendo Rafa Leao en el gol del Galatasaray. No sé si Koundé ahí sí da un poquito más de garantías, por lo menos en defensa.
7: Sí, y el planteamiento en general del Galatasaray, que fue muy bueno desde el principio, quiero hablar de una decisión pues inusual que hace el técnico de poner a Baris Alper-Yilmaz de lateral derecho. Sabemos que es un extremo y que además le gusta jugar más por banda izquierda. Su misión fue: ve y pégale a Anthony Gordon todo lo que puedas. Y lo trae completamente neutralizado. Lo ha sacado del partido. Por eso digo que hay mérito mucho en cómo empezó el partido para el Galatasaray. Pero al final del día sabemos que el Barcelona es una máquina arrolladora. Fermín López es justamente ese perfil de mediapunta.
6: Tú eres un amante.
7: Yo soy un amante
6: como pocos
7: de Fermín López.
6: Me gusta.
5: Es que creo que es uno de los grandes infravalorados del fútbol mundial.
7: Es similar, creo que sí hay que guardar proporciones todavía, pero a Jude Bellingham. No es el tipo que se para entre líneas y es habilidoso y es en espacios reducidos. Es el tipo que corre a la portería con una velocidad, con una potencia importante,
6: extraordinario,
7: que defiende, muy bien. Es un goleador, Fermín López. Es un jugador...
6: Muy completo.
7: Muy vertical.
6: Y ya no sé si tan infravalorado, porque al menos te vas al top 10 de futbolistas tasados en este momento con mayor proyección. Y Fermín ya está cerca de los 100 millones. O sea, ya está en esa conversación.
7: En su momento el Chelsea lo quiso llevar por 40 millones.
6: Imagínate.
5: A eso voy, ¿no?
7: Es un insulto.
5: Infravalorado. Un tipo que seguramente lo ves tres escalones por debajo en la valoración mundial de Dani Olmo y
7: sí,
5: creo que
7: no,
5: está
7: perfectamente
5: al nivel.
6: O Fermín por momentos la temporada pasada mejor que Dani Olmo.
5: Sí, creo que Dani Olmo, justo lo que decía Claudio, en espacios reducidos puede ser un tipo un poco más inventivo, pero sí, a la hora de tener ese olfato goleador, Fermín como pocos,
6: Ojo.
5: Menos potencia física que
6: cayó gol, Benham,
5: pero ¿un gol de quién? Cuéntame.
6: Gol de Harry Kane.
5: Se acerca el Bayern Múnich.
6: De penal. 2-1.
7: Uf. No le pueden,
5: a ver no si le no le andan regalando nada, ahí penalitos al Bayern Múnich. Pasemos Pasemos a ese partido rápido, Duchi, antes de hablar del Manchester United.
6: Híjole, ya, drama.
7: Ya nos cayó otro gol. Yo quiero hablar del Manchester.
6: ¿Ya se empató? No. Ah. del Barcelona, 3-1.
5: 3-1, ya se acabó.
6: Anthony Gordon.
5: Se acabó. Mira, esto.
6: Hablabas bien de Yilmaz, se acabó.
5: Ay, el Barça.
7: ¿Has visto el gol? No, espérate.
5: Vamos a ver cómo fue el gol. Otra vez Lamine Yamal generando por su lado. ¿Va a ser asistencia de Lamine o no? Sí, asistencia de Lamine Yamal. Dos asistencias de Lamine Yamal. Apareció el mago que yo dije que se escondió el primer tiempo porque tuvo por ahí algún centro como el que le mete a Fermín para el 2-1, pero muy pasado, no lo estaba encontrando Lamine y ahora sí, desequilibra en dos, un muy buen centro de tres cuartos de cancha y ahora sí llegando a línea de fondo, dejándosela atrás a Anthony Gordon.
6: Hasta una rabona intentó Lamine.
5: Se acabó porque de esta no regresa el
7: Galatasaray. No, imposible. Después de irte arriba en el marcador, no sé si se confiaron, si se relajaron también. Tienen futbolistas con esa tendencia. Es el caso de un Rafael Leao que toda la vida ha sido criticado por confianza. Sí. Leroy Sané. O sea, es el perfil de jugador que termina en Turquía, ¿no? No veo la motivación, el corazón para frenar a un Barcelona que cuando empieza no hay nadie que pueda detenerlo.
5: Ya que carburan, complicado.
7: Exactamente. Ya que Lamine Yamal tiene dos asistencias, va a buscar el gol, va a buscar el hat-trick de asistencias. Hay campaña para premios individuales. Sí, esto, o sea,
6: que esto ya no importa.
5: Sentencia al Barcelona,
6: las votaciones ya fueron.
7: No importa.
5: Sí, ya no, esto no importa, pero para el próximo año ya le está trabajando, ¿eh? Él trae el chip puesto en que si no gana este Balón de Oro, va a ir a por el siguiente.
6: Y no está jugando hoy, pero Rafinha creo que es el que ha tenido mejor arranque de temporada en todo el fútbol internacional.
7: De acuerdo.
5: Sí, ¿no? Como sorpresivamente el mejor 9 brasileño del momento, rememorando a Ronaldo Nazario, el buen Rafinha. Ahora pasemos, te decía, ¿qué está pasando con el fútbol noruego, Claudio Landucci? Porque lo veíamos, el Bodoglin fue la gran sorpresa de la Champions anterior, Noruega fue la gran sorpresa de la Copa del Mundo, con eso sí, un futbolista de la Liga de Noruega, como fue Patrick Berg, que fue seguramente uno de los, o el mejor futbolista del Bodoglin en la Champions. Y estábamos viendo que el Viking le ganó la liga anterior al Bodoglin. Y en este momento están empatados en puntos, en goles a favor, en goles en contra, en diferencia de goles, en victorias, en empates, en derrotas, en todo. Está claro que el Viking está demostrando estar al nivel de un Bodoglin que ha sido la sorpresa de los últimos años del fútbol mundial. Y ahora, si bien perdieron su debut contra el Stuttgart, le están pegando al Bayern Múnich. No creo yo que logren sostener un vendaval como el alemán con tipos como Olise, como Harry Kane, como Luis Díaz, como Lennart Karl. Ya está 2-1 el encuentro, pero mérito tener sufriendo a uno de los grandes candidatos, 2-3 máximos candidatos a ganar la Champions este año, sin duda alguna el Bayern.
7: Sí, hay que recomendar, ¿no?, esa Liga de Noruega, porque además, recordando que la temporada no va de agosto a mayo como las otras grandes ligas, por el tema de que en invierno nadie puede jugar al fútbol.
5: Nadie puede salir de su casa en Noruega.
7: Entonces ya estamos en las jornadas finales, será un cierre muy importante y lo mencionas bien, hay un crecimiento muy interesante de la Federación Noruega que va de la mano entre liga y entre la selección nacional, porque el equipo, si ves la selección, muchos son formados en Noruega, pero ninguno está en esta plantilla. Es decir, hay proyecto de exportación y al mismo tiempo la liga está avanzando. Sí, se pueden convivir las dos cosas.
6: Del Bodo, si no mal recuerdo, solo tenía en toda su plantilla de 25 futbolistas dos extranjeros, ¿no?
7: Un extranjero o dos.
6: Era
7: sueco.
6: Uno de doble nacionalidad.
7: Está ahí al lado. Sí. Son equipos que conocen bien sus condiciones, que saben que tienen que ganar los partidos como local, porque sí tienen una ventaja muy importante. Hablamos de las aficiones turcas, los viajes largos, luego que hay que ir a enfrentar a Kazajstán o a Azerbaiyán, el mismo Sabah, que hoy gana. Sí. Pero el caso de Noruega sí son las condiciones del césped completamente artificial, las condiciones climáticas, que ya desde octubre empieza a hacer el frío, y en los partidos de eliminación directa en febrero no te puedes imaginar, es así como el Bodo le gana a City, Inter, Atlético y Sporting, pero luego van a Portugal y terminan perdiendo 5-1. Entonces, saben que le pueden incomodar a quien sea mientras estén jugando de local y es lo que tienen que hacer. Decir, oye, tengo 8 partidos, 4 en casa, de ahí es donde tengo que sacar mis puntos.
5: 5-0 le ganó el Viking al Bodø/Glimt en el único partido que han tenido en esta liga. En casa
7: ahí
5: del
7: está Viking. La diferencia, ¿no? El
5: en
7: resultado
5: casa del
7: directo.
5: Viking, por ese resultado están líderes. Pero el 30 de octubre, el duelo de todos los tiempos, Bodø/Glimt recibe
7: Modo
5: al
7: fútbol
5: Viking
7: 30 de octubre.
5: Hay que apuntarnos.
7: No vamos a hablar de otra cosa.
5: No vamos a hablar de otra cosa. Vamos a hablar del clásico de Noruega y de quién se lleva
6: ya cayó
5: el título.
6: El empate
5: no,
6: del Bayern.
5: ¡No! ¡Mi Viking! Mi o sea, Viking se empieza, fue al demonio.
6: ¿Sabes qué veo que está pasando? Empiezas a hablar mal de alguien
7: y, ¿sí? y me y da la vuelta, ¿eh?
6: Hablaste
5: Oye,
6: mal
5: por
6: de
5: cierto, gol. Por cierto, Ojo. Muy mal el Arsenal hoy, que no está logrando generar oportunidades de gol. Está quedando Pero... a deber, sin duda, el equipo de Mikel Arteta contra el Lille okay. en Londres.
7: Rápido, para cerrar esto, el 2-2 es un resultazo.
5: Sí, pero no creo que lo pero,
7: ya, el 3-2 falta, también, ver, ¿no?
6: Falta 30 minutos.
5: Acaba de caer el 2-2. ¿De quién más? De Harry Kane, sí. El máximo goleador del Bayern Múnich, que ya tiene doblete para rescatar al campeón alemán de la debacle en Noruega. Otro partido, Jesús Valdés. El Atlético de Madrid se adelantó al minuto 1 con gol de Pablo Barrios, asistido por Alex Baena, el campeón del mundo, en un desastre defensivo del Manchester United, que decidió salir hoy con Baleba en el medio campo, acompañando a Andrei Santos, con Yuri Tielemans por detrás del delantero, Brian Mbeumo el día de hoy, y que cargó a Bruno Fernández a la derecha un poquito. No estoy entendiendo qué está buscando Michael Carrick el día de hoy.
6: Pero es que yo no estoy entendiendo qué pasa con el United. ¿Cómo le hacen para arruinar a tantos buenos futbolistas? Porque Baleba no era un crack la temporada pasada. No, o sea, ¿no fue un buen fichaje?
7: Pues, a mí me un fichajazo, ¿eh?
6: ¿Y qué pasa? Y Andrei Santos no era la superestrella del Chelsea, pero buen futbolista y tampoco es que haya rendido mucho. Ahora, lo que dices, Rashford jugando como extremo, donde lo suele hacer bastante bien a pierna cambiada, pero Tielemans atrás en Mbeumo, no entiendo la propuesta
5: del
6: United.
5: Sobre todo lo de Bruno, un poquito cargado a la derecha, que aparte hoy sale con Aiden Heaven, el ex entrenador del Arsenal como lateral derecho.
6: ¿Qué estás esperando ahí de Bruno Fernández? Que desborde no va a pasar.
5: No estoy entendiendo.
6: Que se vaya al centro y saque un disparo a pierna cruzada, no va a pasar.
7: Tienes un jugador desde talentoso y lo necesitas siendo el cerebro del equipo, es Bruno Fernández.
6: Sí, y ese en,
7: pero no es la primera vez que Michael Carrick hace esto. Mateus Cunha es un tipo que funciona de 9 y atrás del
6: atrás
7: delantero.
6: De 9.
7: Lo tiene jugando de extremo izquierdo todos sus partidos. Está completamente fuera. Ahora está haciendo el mismo pecado con Bruno Fernández.
6: Es lo que yo no entiendo en el Manchester United. Creo que no importa quién fichen, porque los fichajes que han hecho, sobre todo en los últimos mercados, son muy estratégicos, creo yo, ¿no? Son ciertos futbolistas que les va bien en su equipo, pero llegan a este equipo y no sé si ya es tema de Carrick, porque también, ¿cuántas veces han cambiado de entrenador?
5: Carrick estuvo muy bien la segunda mitad de temporada en este 2026, lo decíamos, Ducci fue de lo mejor. Manchester United de la Premier League.
6: Te voy a tener que interrumpir.
5: Gol del Brujas.
6: Gol del Arsenal.
5: ¡Vamos!
6: O sea, está funcionando a la perfección.
5: Es que de esto se trata. A ver, ¿quién quieres que haga gol, Ducci? ¿A quién reventamos?
7: Hay que hablar mal de Lille.
5: No, para nada. Gol de Jurrien Timber, se adelanta el Arsenal en Londres. Jurrien Timber, que está de vuelta, el lateral derecho neerlandés, mientras que también gol del Brujas,
7: del mundo,
5: que le está pegando otra vez. Tresoldi hizo el gol al minuto 63.
6: Un desastre el Inter,
5: ya tiene doblete Tresoldi y está adelantando por segunda ocasión al Brujas en Milán.
7: Tresoldi, un jugador muy interesante, un prospecto que incluso sonó para el Barcelona antes de que cerraran el fichaje de Gabriel Jesús, pero la historia a seguir con él es la disputa que tienen la selección italiana y la selección alemana por llevárselo. Esta fecha FIFA, los dos le llamaron, habló con Klopp, habló con Mancini y le dijo a los dos,
6: aguántame,
7: ténganme paciencia. Se fue con Alemania sub-21, que jugar sub-21 le mantiene elegible para ambas selecciones. Pero es que es un perfil que ahora, además, viéndolo contra el Inter, a Italia le urge.
5: Y Alemania,
7: pero y Alemania también. Sí,
6: Alemania
7: sí.
6: También, porque Voltemade, no me digas que es el mega delantero.
5: Si algo le falta a Italia y a Alemania,
7: es
5: nueve.
7: Entonces,
5: veremos dónde se queda. Pero de momento, en Italia, haciendo estragos contra el Inter de Milán, Tresoldi está ganando el Brujas. La única sorpresa de momento que se mantiene en esta jornada 2 de la fase de liga. Ducci, dime si Michael Carrick va a acabar la temporada o no.
7: Es que el Manchester United tiene que aprender de sus errores. No es la primera vez que se queda el interino y al mes ya lo quieren correr. ¿Le debería de dar tiempo?
5: Mínimo toda la temporada.
7: Debería regresar. Es que, por alguna razón...
6: Fue, te pongo otra pregunta. ¿Quién fue el último entrenador del United que lo hizo bien?
8: Sir Alex Ferguson.
6: O sea, eso tiene
7: las,
6: más
7: para las 13, 14 años. United es Ferguson, 2003 es su última.
8: O sea, han tenido chispazos temporada. De
7: no
8: repente,
7: entiendo
8: pero
7: por qué. Es que Michael Carrick es el mejor equipo de la Premier League de enero a que acaba la temporada. Decidió que este año iba a cambiar su esquema de juego, iba a cambiar lo que le funcionó, intentó meter a Yuri Tielemans para que le dé más control
8: parece,
7: de pelota.
8: Parece una broma en Big 2026 y extrañan infinidades a Casemiro.
7: ¿A Casemiro? ¿Sí? Baleva tiene que replicar lo que era
6: tenía
7: Casemiro.
6: Tenía que jugar con el mejor de la historia.
8: Pero Casemiro Tielemans, de vacaciones en Miami.
7: Tielemans se está viendo muy sabroso. Mal.
8: Y ahora, Michael Carrick a punto de perder la chamba.
7: Lo de Pablo Barrios en el gol.
6: ¿Estás de acuerdo que esto es
8: golazo?
6: Va más allá
7: tiene
6: de
7: el pase y luego aparece.
6: Y esto va más allá de Michael Carrick. O sea, esta bronca del United
8: sí
6: va mucho más allá.
8: Y temo yo que si llegan a correr a Carrick, se van a volver a encontrar en el mismo bache de la última década de a ver ahora quién traigo.
6: ¿Quién está
8: funciona
6: disponible?
8: Funciona tres meses, luego no funciona.
6: Lo voy a traer.
7: ¿Algún otro compañero de...?
8: Es que ¿quién? ¿Quién va a dirigir a este Manchester United? ¿Quién los va a sacar del agujero? De momento tiempo al proyecto de Michael Carrick, que lo hizo muy bien en 2026, a inicio de este año. Cae segundo gol del Arsenal. Era eso, había que reventar al
6: Everechi
8: Arsenal.
6: Ese.
8: Y Everechi ese, bueno, a quien también
6: lo reventamos ayer.
8: Espacio,
7: no necesita ese gol.
8: Acaba de hacer el segundo tanto del Arsenal, que prácticamente sentencia el partido en casa contra el Lille. Y además, ¿sabes quién dio la asistencia del gol de Jurrien Timber, Duchi?
7: No.
6: ¿Luis Skelly?
8: No, ni Madueque, a quien también ha reventado en este espacio. Así que ya sabe usted, si quiere que su equipo dé la vuelta a los partidos, mándenos un WhatsApp al 55-54-02-2844. Lo reventamos en este espacio y proceden en minutos, ¿eh? No nos tardamos.
7: Pero
8: esta magia es de minutos o segundos.
6: De hecho, había caído también ya el 3-2 del Bayern. Le habían dado la vuelta, pero lo anularon.
8: Bueno, pero ahorita le van a dar la vuelta. Ya dijimos que el Viking en noruego lo iba a sacar los puntos en casa. E inmediatamente empató el partido del Bayern Múnich. De momento 2-2. Repetimos, el Barça gana 3-1 de visita en Estambul contra el Galatasaray. Y el Arsenal gana 2-0, el Inter pierde en casa 2-1 con el Brujas y el Atlético de Madrid está 1-0 arriba contra el Manchester United, empate a 0 entre Leipzig y PSV, victoria 2-1 parcial del Villarreal contra el Nápoles. Aquí en este espacio acabarán los partidos en vivo y le vamos a contar cómo termina esta segunda jornada de la fase de liga de la UEFA Champions League. Bueno, cómo termina la actividad de hoy martes, porque mañana...
6: ¡Ojo, gol del Barça!
8: Otro más, Adeyemi, el 4-1, dijimos que se venía el mar de goles. Vamos a hacer una pausa y regresamos con más en Modo Fútbol.
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0: Ya estamos de regreso en W Deportes. 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
5: Estamos de regreso en modo fútbol en este martes 13 de octubre, martes de Champions, 2 de la tarde con 30 minutos. Y ya llegó la depresión a este espacio porque el Bayern Múnich acaba de darle la vuelta al Viking noruego. Gol de Luis Díaz. Está 3-2 del partido después de que estuviera abajo 2-0 el campeón de Alemania. Por cierto, Bukayo Saka, que entró de cambio, ya hizo el tercero del Arsenal después de asistir el segundo de Berechi ese. Así que el campeón de la Premier está 3-0 arriba ante el Lille. El Barça 4-1 tranquilito, lo decíamos antes de la pausa. Gol de Adeyemi, asistencia involuntaria de Gabriel Jesús. Realmente asistencia de Lamine Yamal, que pone un pase delicioso al delantero brasileño. Se le va el control, le queda a Adeyemi y el alemán la manda a guardar. Nos escriben por aquí, saludos. ¿Saben si los directivos de Liverpool ya se encuentran en Tijuana para estampar la firma de Gil Mora? Ojalá que así sea. ¿Cuándo es el cumpleaños del niño?
6: Mañana cumple 18 años Gilberto Mora.
5: ¿Le vamos a tener que dejar de decir el niño?
6: No. Ya, no. Ya no va a ser el Wonder Kid, ya va a ser el adulto maravilla. ¿O qué?
7: Señor.
6: Senior Kid.
7: Señor maravilla.
6: Senior Wonder, no sé.
5: Bueno,
6: no creo. A ver, no creo. Niño,
5: porque si a los 18 años, señor, ¿qué somos nosotros?
6: Es un morrito. No creo que mañana, sinceramente, haya noticias. No. Como se ha dicho mucho en redes sociales, que el día que cumpla Gilberto Mora nos vamos a enterar a dónde va. No creo.
7: Va a haber 80 noticias de 10 clubes diferentes.
6: Completamente.
5: Como ha habido los últimos 6 meses.
6: Los últimos 2 años.
5: Sí.
6: O sea, yo recordaba las primeras noticias que publicábamos en clarosports.com relacionándolo con el Barcelona, con el Real Madrid, con el Arsenal, con el Manchester United, con el Manchester City. O sea, ¿con qué equipo no lo han relacionado ya? O sea, ya no importa lo que me digas de cualquier equipo, con el Viking.
5: ¡Ojo! ¡Ojo!
6: ¿Sabes con cuál no? Con el Bayern.
5: Tarjeta roja para Michael Olise.
6: ¡Uf!
5: Uy. Se le puede arreglar el
6: partido. Se viene la remontada del Viking.
5: Se puede venir
7: las condiciones frustradas.
5: Que lo gane el Viking 4-3. Es el partido más épico en la historia de la Champions League.
7: Ayer puso el Bayern un video de Olise. Ya ves, con su porte de cool y de que me da igual todo. Pues, Noruega se acaba de poner un poquito más fría. Bueno. Ahí está.
6: Si caliente, tuvieras que entrevistar a Michael Olise, no, o sea, de verdad, ver las entrevistas que le hacen es lo más incómodo del planeta. No. O sea, yo muchas veces lo he pensado como, a ver, he tenido la oportunidad de entrevistar, o todos hemos tenido la oportunidad de entrevistar a personajes importantes, pero a Olise no importa. ¿Qué le preguntarías, seas, Landucci, a Olise?
7: Es que no hay. No,
6: ¿te va a responder yes?
7: Sí.
6: ¿No?
7: No.
6: ¿Maybe?
7: O sea, I don't know.
6: ¿Qué te va a decir? Ajá, I already know.
7: Ajá, nada. No. Eso es un tipo
8: complicado.
7: Particular, complicado.
8: Divertido en la cancha.
7: Crack mundial.
8: Ajá. Fuera de ella.
7: De los mejores tres extremos del planeta.
6: Un dios.
7: Pero
8: para hablar. Elegir tres figuras mundiales para ir a cenar, no elegirías.
7: No elegirías a Michael Lewis. No.
8: Por cierto, el pollo de Landucci.
6: ¿Cuál de todos?
7: ¿Cuál de todos?
8: Tresoldi.
7: ¿Hat-trick?
8: 3-1. Hat-trick de Tresoldi en el Giuseppe Meazza.
7: En San Siro. Bueno.
8: San Siro, lo que usted quiera. Está 3-1 el Brujas ganando en casa del Inter de Milán.
7: Mancini increíble. No lo deja volar de regreso.
8: Increíble. Que lo amarren para la selección italiana ya, porque triplete en esta segunda jornada de Champions League. Mañana hay varios partidos, dos en particular creo que se llevan los reflectores. Pasemos a hablar del Roma contra Real Madrid, porque José Mourinho vuelve a la que fuera su casa hace no mucho. Una Roma que inició fulgurante la Serie A. Este partido va a ser a la 1:00 p.m. Vemos en pantalla, le recordamos que estamos con imagen a través del canal de YouTube de Haz Claro por W Deportes. Vemos todos los juegos de mañana, en el caso de este miércoles. Y hay un partido, bueno, dos partidos atractivos, te diría, para empezar el turno matutino.
7: Ah, para el matutino.
8: Sí, para el turno matutino, a las 10:45, Liverpool visita al Lask austriaco, y el cómo es Fábregas se mete a Holanda para jugar contra el Feyenoord. Luego a la 1:00 p.m, Shakhtar contra AEK, el Mexican Derby entre Álvaro Fidalgo y Santi Jiménez, que se verán desde las bancas seguramente, en el Betis contra Porto, el Roma contra Real Madrid, Slovan Bratislava, Stuttgart, Aston Villa, Fenerbahce, Bodo Glimt, Borussia Dortmund, vaya partido también en Noruega. Y
7: otro gigante alemán que vuela a Noruega.
8: Que vuela, es correcto. Los dos grandes de Alemania a sufrir a Noruega.
6: Y el Liverpool en Austria va a sufrir.
8: Va a sufrir también, lo veo venir.
6: Oye, por cierto, acaban de expulsar a Lenny Yoro del United.
8: Ah, bueno. ¡Puf!
6: Entonces
8: se acabó para el United.
6: Se complica la cosa. Y también cayó gol del Leipzig 1-0 contra el PSV.
7: El United ha perdido sus últimos, o más bien no ha podido ganar sus últimos 4 partidos contra 10 hombres o menos, es decir, cuando el rival tiene una tarjeta roja.
6: Pero
7: imagínate, tal vez ahora que reciben una tarjeta roja pueden voltearla.
8: La contramufa, ¿no? Vamos a ver si le sale al igual y le dijo Carrick desde la banda, Lloro, mira, expúlsate, vamos a intentar algo diferente, ¿no?
6: Fútbol total, intentemos.
8: Sí. Bueno, vamos a escuchar qué dijo José Mourinho en la conferencia de prensa
6: una joya,
8: de esta mañana, porque evidentemente después de que evadiera la conferencia posterior al partido del Villarreal el fin de semana, en el que Vinicius se hizo expulsar de una estúpida manera jalándole el cabello a un rival, pues todo el mundo le iba a preguntar a Mourinho por ese partido, ya que no lo pudieron hacer en la conferencia posterior. Vamos a escuchar qué dijo The Special One.
2: Sea campeonato, sea en Champions, antes del partido yo tengo siempre las mejores sensaciones con los árbitros, tengo confianza y espero que todo vaya bien para los tres equipos, espero que todo vaya bien y no tengo ningún sentimiento negativo.
8: Él jura no tener sentimientos negativos contra los árbitros. También había un fragmento en el que decían: miren, ya no voy a contestarles nada el sábado. Lo único que les digo es: vean el primer minuto del partido contra el Villarreal. Los que saben de fútbol van a entender. Y luego, cuando sea conferencia previa a la liga, lo platicamos.
6: Lo interpretamos como que en el primer minuto.
8: Lo único que pasó en
6: hasta el primer minuto con 4 segundos fuera de lugar sobre Mbappé. Entonces, es como que todo estaba ya y que la revisaron, que en la transmisión ni siquiera se revisó el posible fuera de lugar. Entonces es como que los árbitros estaban en contra del Madrid desde el primer minuto del partido.
8: Predispuestos. Ayer el tema, Duchi, porque el fuera de lugar, aparte es un fuera de lugar intrascendente en el que Mbappé se apoya de regreso con el medio campo.
7: La regresa.
8: No era un mano a mano. Venían pero atrás. Dice Mourinho, seguramente piensa en su cabeza, no hubo repetición de la jugada. Estaba todo puesto para ir en contra del Real de Madrid.
7: Ganaron. ganaron el partido.
4: Sí, ya suelta.
7: Se llevaron, ¿no?, los tres puntos. Si abres un reglamento de fútbol, jalar el pelo es tarjeta roja. Que le pregunten a Marc Cucurella, a quien tiene ahí al lado, cuántas veces le han expulsado a un rival por jalarle el pelo.
8: Es que la greña de Cucurella se antoja.
7: Exacto, recuerdo una del Cuti Romero, Tottenham Chelsea, le jala el pelo y se va el rival. Que dijo Cucurella, nada, cuando es Vinicius, con una jugada idéntica, no, es que están predispuestos en nuestra contra. Tres puntos, ganaste, la roja era clarísima. Y ahora estamos. Ahora, también creo que José Mourinho es un personaje que el fútbol de élite necesita siempre, ¿eh?
8: Siempre. Nah, ya ahorita nada más escuchábamos la conferencia y Landucci sonreía cuando escuchaba a Mourinho decir Champions. Champions. Y ya con eso basta para las sonrisas del respetable.
7: Una Champions.
8: Ahora, mañana se meten al Olímpico de Roma contra un equipo que está invicto en este inicio de temporada. En 6 partidos, 14 puntos, sin derrota, tercero en la Serie A. No va a estar fácil mañana para el Real de Madrid. ¿Cuánto va a quedar el Roma-Real Madrid mañana, Gif?
4: Mañana veo quizás un empate, pero interesante. Me gustaría ver un empate con goles. Creo que un 2-2 podría ser un buen resultado para ambos, ¿no? Porque sabemos que este nuevo formato también tiene muchas bondades. Cuando tienes un rival fuerte, puedes perder puntos, pero lo decíamos del Bayern. A lo mejor perdía hoy contra el Viking y se puede reponer en el siguiente partido. Entonces veo un resultado igualado entre Roma y Real Madrid. Me parece que va a estar bastante, bastante parejo.
8: Me gusta ir con el empate. Creo que es lo que me suena más lógico. Landucci, ¿tú cómo crees que quede ese partido de mañana? Que, por supuesto, contaremos minuto a minuto como lo estamos haciendo hoy. Mientras le informamos que el Atlético de Madrid ya gana 2-0 con gol de Ademola Lookman después de que no funcionara la contramufa y la expulsión de Lenin.
7: Gasperini no me parece que es un técnico que pueda sacar este partido. Lo ha intentado
8: yo
7: cuatro veces contra el Real Madrid, con el Atalanta.
8: Pero este momentos Madrid memorables. Anda, que no convence a
7: pero,
8: nadie.
7: Me suena más a que es ese partido en el que el Real Madrid empieza a convencer, hace clic algo, encuentran la forma de ganarlo, tanto Mourinho como los jugadores.
8: Jugará a Vinicius, yo creo, porque no va a jugar en Liga el siguiente.
4: Sí, tendría que ser titular.
7: Empieza ya a sacar la mística de siempre y que todos los del aficionados del Real Madrid en Champions. Creo que se lo va a llevar el Real Madrid. No va a ser un partido cómodo para nada, pero sí una victoria 2-1, 3-2.
4: Por cierto, gol de Lautaro Martínez.
8: Duelo de goleadores, 2 de Lautaro, 3 de Trezzoli.
4: 3-2.
8: De momento el Bruja sigue arriba. De momento el Bruja.
4: Oye, salió comunicado también de Olympiacos, que juega Europa League el jueves. ¿Sí? A través de Claro Sports.
8: Lo pueden ver.
4: Que le están pidiendo a sus aficionados que se vayan de Marsella, que no están las condiciones para el partido. Y que esa tribuna también están pidiendo que quede vacía, que no se ocupen esos lugares. Por un tema de seguridad.
8: ¿Traen pique?
4: Comunicado oficial de Olympiacos.
8: La oficina del Marsella trae pique es,
7: con quien se acerca.
8: De las más complicadas de Europa. Hablábamos ahorita de Estambul.
7: También es pesada.
8: La verdad es que en Francia también se ponen medio locos. Sí. Y
7: son ellos.
4: Hace 10 minutos salió el comunicado de Olympiacos.
8: Pues sin su gente, veremos si Hormigol logra tener minutos contra el Olympique de Marsella. Es de los mejores partidos de este jueves en Europa League. Y es nuestra querida Hormiga visitando al Marsella. No habrá afición del Olympiacos.
7: Marius no está registrado para Europa League.
8: No.
4: Y que cuando la Hormiga, ¿no?, se fue a Europa, decíamos, este tipo de partidos.
8: Estos son.
4: Sí, no importan los de la Liga y los de la Copa, que hagas 500 goles, aquí es donde te van
8: sí,
4: a ver.
8: Porque, bueno, este es el a partido. Ver, los scouts del mundo sí se tragan normalmente todas las ligas, sí, o por lo menos las estadísticas, pero.
4: En la jornada 6.
8: Los grandes ojos están puestos en.
4: Tienen Europa, el partido contra el Milan, sí, pero este contra Marsella también es de los bastante, bastante bueno. O sea, aquí es el partido en el que la Hormiga necesita partir.
7: Y que el Marsella es un caos, ¿eh? Que el Besiktas en la jornada 1, partido que también tuvimos, les pasaron por encima, al menos en el juego.
8: Pasando a otro duelo de mañana, vamos a escuchar qué dijo en la conferencia de prensa previa Enzo Maresca, el director técnico del Manchester City, porque van a enfrentar un partido complicado contra el Paris Saint-Germain, aunque ya hablaremos ahorita de cómo inició el París el año, y también en relación a lo que decíamos ahorita de que los equipos grandes sí se pueden permitir dejar puntillos en esta fase de liga, en estas primeras 3-4 jornadas, porque lo vimos con el Paris Saint-Germain campeón, sobre todo el de hace 2 temporadas, entró raspando, tuvo que jugar playoff, quedó me parece en el lugar de 20 tantos. Entró raspando en la fase de liga y al final se acabó coronando, ¿no? Si le tienes que ganar a los mejores, no importa que lo hagas desde octavos de final, lo importante es que estés dentro. Vamos a escuchar qué dijo Enzo Maresca, director técnico de un Manchester City que ha empezado de gran manera la temporada.
1: Estoy entusiasmado. Como bien dijiste, fue una sensación agradable tras el partido contra el Liverpool, pero eso ya quedó atrás. Ahora toca centrarse en la noche de mañana y ojalá podamos volver a vivir un momento con nuestra afición al finalizar el encuentro. El mensaje para mañana por la noche es sencillo. Para ganar, debemos hacer un partido perfecto, ya que ellos son el mejor equipo de Europa en este momento. Han ganado las dos últimas ediciones de la Champions League, lo que demuestra su gran nivel. Por eso, necesitamos un partido perfecto y dar lo mejor de nosotros. Creo que podemos ganarle y terminar felices.
8: Y por otro lado, aprovechemos una vez para escuchar a Luis Enrique, el entrenador del bicampeón de Europa, el Paris Saint-Germain, a quien le preguntaron prácticamente toda la conferencia iba en relación a: oye, ¿y tú cómo ves lo del Manchester City, los 257, bueno, 144 cargos y su culpabilidad por violar el fair play financiero? Y bueno, ya lo hemos dicho, ¿no? Y falsear las cuentas y no corroborar, no colaborar con la investigación, etcétera. Escuchemos qué dijo Luis Enrique.
20: Well, first thing that you...
22: Bueno, lo primero cuando escuchas eso es sorpresa, pero pienso que debemos respetar el proceso y esperar a la decisión final. Las autoridades son las responsables de tomar estas decisiones y tenemos que esperar. Pero si hablo solo de fútbol y de las cosas que vi en la cancha, el Manchester City se merecía esos trofeos. Amaba su forma de jugar al fútbol. Dicho esto, hay que esperar a la decisión definitiva.
8: Dice que lo que se gana en la cancha, se queda en la cancha, que él vio jugar muy bien al equipo. Decía también en otra respuestilla que él espera que esa sanción no se dé. Yo espero la de quitarle los títulos. No haya sanción.
7: Va a haber sanción
8: y espero que Luis Enrique no esté en contra de ello. No será porque en París, pues, prácticas similares también, yo creo que...
4: ¿Qué es más grave, ¿no? ¿Lo que hizo el City o lo de la Juventus, por ejemplo?
8: Lo de la Juventus.
4: Fue ya un tema más grave de apuestas.
7: Sí, ¿no? Y de comprar. O
4: sea, ahí sí se quitó el título.
7: No, les quitaron dos
8: títulos. Lo de la Juventus.
7: Y a segunda.
8: Pero bueno, ya lo hemos hablado en este espacio. Yo creo que el City al final se acabará yendo por lo menos
4: una temporada
8: a segunda división. Sí. Ya veremos en qué acaba. También decía Maresca Ducci que él, por lo pronto, en la conferencia también dijo: es una situación grave, pero nosotros no la podemos controlar. Exacto. Y yo lo que le digo a los jugadores es: centrémonos. Dijo: a mí lo que me preocupa no es este tema, es preparar cada partido, es tener a mi equipo lo mejor posible. Y honestamente, a sorpresa también para mí, porque Maresca en el Chelsea, si bien hizo un buen trabajo, brillante.
7: Ganó el Mundial de Clubes y luego desapareció.
8: Sí, luego desapareció y así le fue. Está haciendo el City un inicio de temporada espectacular.
7: Espectacular.
8: Después, claramente, de comprar a los dos mejores mediocampistas disponibles, como Elliot Anderson y Enzo Fernández, gastándose 300 millones ahí, y a Boadí para tenerlo en la banca apretándolos. Pero bueno, más allá de eso, un inicio de temporada espectacular del Manchester City, que hablábamos ahorita a Ducci en casa mañana, lo vemos favorito contra el PSG, ¿no?
7: Sí, completamente de acuerdo. El mensaje de Maresca es el correcto, ¿no? Y lo ha hecho muy bien. Supongo que él, junto con los capitanes del equipo, los líderes, de mantener el tema fuera de la cancha, fuera del vestuario, fuera de los entrenamientos. No se le ve a un Manchester City que ha pasado por encima de varios rivales en Premier League, que está líder, que está con paso perfecto, que defiende su casa como pocos equipos en el mundo. Además, tienes a un Jeremy Doku que volvió de forma espectacular el fin de semana para resolver solito un partido muy trabado. Pero enfrente, ¿no? Y lo decías, el París inició mal la temporada de Ligue 1. ¿Qué tanto le importó al Paris Saint-Germain iniciar mal la temporada de Ligue 1? ¿Y cuándo es que van a mandar todo, ¿no? Enfrentaron el fin de semana alemán. No jugó Dembélé, no fue convocado. No fue convocado Nuno Méndez.
8: Es increíble.
7: De hecho, Fabián Ruiz banca, Vitinha banca.
4: Es la segunda vez.
7: Entonces ya empezaron
4: en este arranque
7: con esto
4: de temporada que Dembélé tiene vacaciones. ¿Cómo
7: está,
4: vas a tener vacaciones si no has jugado nada? ¿Vacaciones de qué?
8: Lucas Beraldo de 5.
7: Lucas Beraldo de 5. Dro
8: titular todos los partidos de Liga.
7: Sí.
8: Y ganaron 3-1.
7: El City viene de un partido complicado porque sí les costó mucho trabajo.
8: Pero van a ser campeones.
7: Sí, van a remontar. Entonces, ¿en qué momento se va a notar ya esa superioridad física que al Paris Saint-Germain le sirve mucho más en marzo y en abril porque apenas comienza la temporada? Pero les puede dar algo en este viaje a Manchester. Aún así, sí pongo favorito a los Citizens por el momento de Haaland, de Cherki, de Doku, que seguramente será titular, porque tienen... Sí, ¿crees que línea por línea es un equipo que por momento está espectacular?
8: Sí, y que ya hacía referencia yo.
7: Donnarumma, que sí regresa.
8: Hace dos temporadas, Jesus, lo del Paris Saint-Germain. En Liga, en Champions, en todo, arrancan poquito a poquito, sí, tranquilos, dándose vacaciones. Y lo que saben que les interesa es estar arriba en Liga, eso sí, en marzo, abril, y estar descansaditos para jugar la Champions. Todos los martes y miércoles juegan los titulares, los fines de semana juegan los suplentes, y son el único grande de Europa que se puede dar este lujo. De repente un poco el Bayern Múnich, aunque no la tiene tan sencilla, pero los españoles y los ingleses no pueden hacer esto,
4: ¿no? No hay manera. Y yo creo que si al Paris Saint-Germain le dijeras, por algún motivo vas a perder esta liga, pero vas a ganar la tercera Champions consecutiva,
8: te la compran.
4: O sea, no les interesa en lo absoluto. La liga local la ganan cada temporada. Me parece que sí va a ser la prueba donde vamos a ver de qué está hecho realmente el Manchester City. El fin de semana ya tuvo un rival bastante complicado con lo que fue Liverpool, pero ver cómo se adaptan al juego también de Paris Saint-Germain, ¿no? Quiero ver a Enzo Fernández, quiero ver a Elio Datterson, cómo están en este tipo de partidos contra este tipo de rival, que no sabemos el 11 de memoria desde el último año y medio. O sea, sabemos quiénes son perfectamente los titulares, van a estar absolutamente todos. Me parece la prueba completa para ver si lo del City es de verdad o no.
8: Sí, creo que es más un sinodal para el Manchester City de Maresca, que es un nuevo proyecto con un medio campo completamente renovado, con el cambio en los extremos, etcétera, contra un Paris Saint-Germain que ya sabemos que van a ser protagonistas a partir de octavos, cuartos de final de la Champions, con el 11 de toda la vida.
7: Y son 11 partidos sin perder del Paris Saint-Germain contra equipos de Premier League.
8: Somos sus hijos, ¿qué le vamos a hacer? vamos con el cierre de resultados de la Champions League, porque les tengo noticias, compañeros. Para empezar, Romeo Vermaat entró por Nicolò Tresoldi e hizo el cuarto. Está ganando el Brujas 4-2 en casa del Inter de Milán y lo va a ganar. Están ya en el minuto 92.
4: Pero ojo con el Viking.
8: La noticia del día. El Viking de Noruega, lo decíamos, jugando con uno más tras la expulsión de Michael Olise, le acaba de empatar el partido al minuto 90 al Bayern Múnich.
4: Haugen al 90.
8: Mi amigo Hermann Haugen acaba de empatar el encuentro y ojo que no venga el de la victoria. Ya decía yo que sería una locura si después de ir 2-0 arriba les dan la vuelta y acaban ellos volviendo a remontar de momento. El partido está 3-3, están terminando los encuentros, están en el tiempo de compensación. Y te tengo noticias también, Claudio Landucci, en su intento por remontar el marcador, en cuanto le hicieron el 2-0, Michael Carrick mandó a la cancha a Harry Maguire en lugar de Aiden Heaven para ver si podía hacer algo más. Evidentemente siguen perdiendo 2-0.
7: Por supuesto.
8: El Leipzig gana 1-0. Ya terminaron algunos partidos. El Villarreal le ganó 3-1 al Nápoles en España, lo cual sigue dándonos malas señales para la Serie A, que está siendo un drama en competencias europeas recientemente.
4: Gol del Inter.
8: Y victoria, 4-3. Que de todos modos lo va a perder.
4: 4-3.
8: 4-3, pero va a ser muy complicado que lo alcancen a empatar. Ganó el Arsenal, ya terminó el partido, 3-0 en Londres. Así que Arsenal 3-0, Villarreal 3-1, Sabá 2-0 al Slavia de Praga, Lens perdió 2-0 con el Sporting de Lisboa más temprano, y están por terminar los encuentros. Va a ganar el Barcelona en Turquía, está 4-1 en el minuto 92. De momento...
4: Líder.
8: Lo que nos interesa es ver si el Inter lo empata, que se ve muy complicado al 94, y si el Viking acaba 3-3 contra el Bayern Múnich o cae algún gol más. El Leipzig le gana 1-0 al 92 al París, al PSV Eindhoven, y el Atlético de Madrid victoria contra el United, que está mal y de malas.
7: Sí, es la segunda Champions que juega el Viking en su historia. Tienen una participación previa en la temporada 92-93, participación que acabó en la primera ronda contra el Barcelona. Ese año jugaron en Noruega, quedó 0-0. O sea, es verdadero este problema. La vuelta terminó 1-0 en el Camp Nou, pero te estás viendo el segundo o el resultado más importante en la historia del club, ¿no? Tener al Bayern Múnich, que además este en particular, que tiene para muchos el mejor ataque del planeta.
4: Este Bayern es semifinalista
7: y
4: o
7: mantenerle
4: finalista.
7: Su ritmo goleador, es decir, permitir irte arriba 2-0 ya es algo
4: épico.
7: Que te den la vuelta y meter el tercero, a pesar de que estén jugando con 10, es una locura. Oye, Villarreal, ¿te acuerdas? El año pasado fue el peor equipo de la fase de liga.
8: Y es una victoria. Yo creo que quiere la revancha en esta ocasión.
7: Sí, y ahora
8: vienen de la derrota
7: terceros en liga. Sí. Y ahora en liga no le están pasando muy bien.
4: Hoy con esto el Barça queda momentáneamente como líder. 6 puntos, 2 victorias. El Sporting también 6 puntos. Y el Arsenal 6 puntos también.
8: Vendrían ahí atrasito Bayern con 4. Que tienen 2 partidos, los únicos con 2 victorias. El Bayern parecía que iba a estar ahí, pero no, se queda con 4 unidades de momento con el empate en Noruega.
7: No lo sales.
8: No, vamos a salarlo, Duchi. El Viking, de hecho, ahorita va a meter el cuarto, estoy convencido de ello. El Manchester United, me empiezo a oler, Duchi, que el Manchester United se va a quedar fuera de...
7: ¿De los 24?
8: 24, sí.
4: No. 24.
7: Quiero ver su calendario.
8: Si no estoy loco, ganaron el primero, eso sí.
7: Contra Sabá.
8: Pero creo que era el único partido decente que tenían.
7: ¿Van a cómo? Reciben a la Roma, van a Lisboa para enfrentar al Sporting, enfrentan a Leipzig en Old Trafford y ya el próximo año, bye.

0: top 24 creo que les alcanza.
1: Pero es que si me dices que pierden en Italia con el Como, que pierden en casa con la Roma, que pierden en Portugal sí, contra el Sporting,
2: posibles todos.
1: Que pierden en casa contra el Leipzig y el Bayern.
2: Y aparte que... luego es meterse 24 y una serie contra el octavo. Que el octavo ha sido Liverpool, el octavo ha sido PSG.
0: Por cierto, ya acabó el del Barça. 4-1 de visita contra Galatasaray.
1: Minuto 96. No quieren acabar el del Inter contra el Brujas y el Viking contra el Bayern Múnich. Pero bueno, Dulci, parece que nos vamos a despedir. Ahí está, terminó. Terminó el de... no, el de Leipzig, el nada Leipzig, más. PSV. 1-0. Terminó el Villarreal-Napoli, el Galatasaray-Barça con victoria culé. Y están por pitar en el 97 el Viking 3-3 Bayern Múnich, la derrota del Inter de Milán 4-3 con el Brujas, qué locura, pues así, con esta tarde loca.
0: Ya acabó el Viking Bayern,
1: 3-3. Sacó el
0: histórico el Viking, aplausos.
1: Compañeros, gracias por su compañía, gracias a la audiencia. Aquí vivimos historia con el Viking 3-3 contra el Bayern Múnich. Y mañana, una tarde igual para contarle la Champions League en vivo y en directo en modo fútbol a través de W Deportes.
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4: Hola, ¿qué tal? Bienvenidos a Claro Sports en W. Me da muchísimo gusto saludarlos en este martes 13 de octubre, 3 de la tarde con un minuto. Gracias por estar con nosotros, por acompañarnos y elegirnos como lo hacen cada tarde. Martes de Champions, de UEFA Champions League. Buenos partidos de fútbol, algunos que llaman poderosamente la atención. La victoria del Atlético de Madrid 2-0 contra el Manchester United. El Barcelona, que empezó perdiendo con el Galatasaray, y termina ganando 4-1. El empate del Bayern Múnich, también platicaremos de eso. La jornada de la UEFA Champions League, así que hablaremos largo y tendido del torneo de clubes más importante del mundo y, como ya lo escuchábamos hace unos momentos, muchos temas que tendremos. La Liga MX, con lo que esperamos sea una buena jornada el fin de semana, que ya se va calentando con el León contra América. Platicamos con el director deportivo de León, Rodrigo Fernández, y da declaraciones importantes alrededor del América, que sigue festejando su aniversario. Así que de todo esto y mucho más platicaremos. Beto Lati, ¿cómo estás, Beto? Buenas tardes.
5: Muy bien, Nico. Repasando Champions, iremos a profundidad. La victoria del Barcelona, el Inter pierde en casa, el Atlético derrota un Manchester United que está extraviado. El Bayern va a Noruega, a casa del Viking. Perdía 2-0, remonta 3-2, termina empatando 3-3. El Arsenal gana, así que iremos con todo eso. Y también con grandes ligas, derrota a los Dodgers y con el fútbol americano, de la Garza contento con sus Bills. Y por supuesto con lo que pasa en Liga MX. Compadrito Bernardo, un gusto.
4: De la Garza siempre contento, o sea, independientemente de lo que pase, ¿no?
6: No siempre, pero cuando ganan los
5: Si Bills, pierde Buffalo, dice, no, era normal. Si ganan, también.
6: No, siempre para la alegría.
4: Siempre contento. ¿Cómo estás, De la Garza? Buenas tardes.
6: Bien, los saludo a todos con mucho gusto y a la gente que nos sigue. La verdad sí estoy contento por los Bills. Ayer teníamos el partido en las manos, lo dejamos ir, parecía que se nos iba y lo recuperamos.
5: Teníamos, dejamos, senos, recuperamos.
6: Claro, siempre hay que hablar
5: sentido,
6: en plural.
5: Sentido de pertenencia.
6: Claro, igual con la selección mexicana, igual con las selecciones de ciclismo de México, que por cierto arranca el Mundial de Ciclismo sobre Pista ahora en China en la madrugada de esta noche. Así que esperemos que haya suerte para la selección mexicana. Arrancan las velocistas en la prueba de velocidad por equipos, ¿no? Daniela Gagiola, Yuli Verdugo, Jessica Salazar. Entonces, bueno, esperemos que son quinto lugar mundial, sexto lugar olímpico, ojalá que haya buenos resultados. Y luego, por supuesto, Ariely Acevedo, que es nuestra campeona mundial.
5: Campeona mundial mexicana.
6: Esperemos que tenga también un buen desempeño. Ricardo Peña, Sebastián Ruiz, una buena selección de México. El mundial de pista de otro.
4: Ya te aplaudieron y todo.
6: A ellos.
4: Miguel Gurwitz, ¿cómo estás, Miguelón? Tanto tiempo.
7: Sus cars. ¿Qué pasó, mi querido Nico? ¿Cómo estás? Bien. Un abrazo para Beto, un abrazo también cariñoso para Bernardo Allen de la Garza. Pues es que, ¿no? Jugamos, ganamos, tiramos, nos interceptamos. Muy bien. Yo también estaría emocionado si le fuera a los Bills. No tanto, porque entregan demasiado el balón. Es un equipo que se equivoca de manera dramática y termina ganando los partidos por el factor Josh Allen, indiscutiblemente. Pero bueno, es un buen equipo. Yo de NFL no tengo mucho que hablar este año. ni el pasado, ni el antepasado tampoco tuve, pero igual aquí estoy de chismoso. Y de la jornada de Liga MX también podremos platicar después de... La verdad, muy buenos partidos en la jornada anterior, algunos despropósitos arbitrales, pero en términos generales fue una jornada atractiva.
4: Fue una buena jornada. Bueno, pues de todo esto y más, platicamos esta tarde en Claro Sports en W.
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4: Hoy pregúntale a Lati. De acuerdo. Se vale. Ayer fue preguntar a Félix. Estuvo muy interesante.
5: Más bien, más que una pregunta, tengo un comentario. Sí. Por lo que Félix suscita, ¿no?
4: Dile algo a Félix. Sí, pero la verdad es que muy bien, Félix, ¿no? ¿Cómo lo extrañábamos?
5: Sí.
4: Sí, la verdad, sí.
5: Eso que ayer, ¿cómo me dijo?
4: ¿Qué?
5: Me cayó.
4: Sí, ayer sí. Te pidió que guardara silencio.
5: Sí. Me conminó a no hablar.
4: Sí, sí, Miguel, no, se puso intenso esto.
7: Llegó violento.
4: Y le dijo...
5: Cállate.
4: ¿Pero por qué?
5: Porque estamos hablando de que es importante que el portero suplente genere competencia al primer portero.
4: Ajá.
5: Para elevar su nivel, para exigirle. Sí. Y yo dije, oye, Félix, ¿tú hacías mejor a Campos?
4: Y le dijo, cállate la
5: No quiso, en vez de decirme, sí, porque entrenábamos, porque éramos equipo, porque genera...
4: ¿Sabes qué? Yo... No sé, pero yo siendo la tiesta no la tomaría tan a mal porque le salió del corazón a Félix.
5: No le gustó.
4: O sea, fue demasiado honesto.
5: Es que no le gustó.
4: Dijo, cállate la
5: Estamos hablando de porteros suplentes en relación con titulares de selección. Félix fue portero suplente de Campos en un mundial. Y ya después me dijo, pregúntale a Adrián Chávez. Dije, ¿qué tiene que ver Adrián Chávez si tú dices que eras el segundo? O a lo mejor me mandó con Adrián.
4: Porque él era el segundo.
5: Porque Adrián era el segundo y Félix era el tercero.
4: Ya, pero ya no hables tanto de Félix, ya no tarda en marcar y en quejarse.
5: Sí, el primer comentario del rato va a ser de Félix.
4: Pero pregúntenle a Beto, 55-54-02-28-44. Manden una nota de voz para el señor Alberto Lati. También nos pueden escribir, por supuesto, @ClaroSports, @WRadioMéxico, @DeportesWRadio. Participen con nosotros, de verdad que queremos conocer su opinión y que sean parte de este programa. Arrancamos con las Águilas del América, si les parece. Rodrigo Fernández, directivo de León, estuvo esta mañana en Peloteando, programa de Claro Sports y de W Deportes. Esto fue lo que dijo sobre el América.
9: No, el América ahí está, el buen Félix, nunca se puede ver como un equipo más. Y sí, se escucha mucho del América, pero el América siempre está arriba. El América siempre es un equipo importante, es el más ganador. Nosotros no podemos confiarnos, tenemos que saber que vamos a enfrentar al mejor América. Por eso los números lo dicen. Quizás se oye mucho que no juega, que es bonito, que no sé qué, que con Almán. Pero la verdad es que nosotros no podemos entrar en esa. Vamos a enfrentar al mejor América y tenemos que salir muy concentrados y tenemos que dejarlo todo en la cancha. O sea, eso no nos cambia, ¿no? Nosotros respetamos mucho al rival, entendemos lo que es América, pero estamos metidos en lo que tenemos que hacer el día sábado.
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4: Venga, vamos con la sección claro que sí, claro que no. Muy sencillo, partiendo de lo que dijo Rodrigo Fernández.
5: Sí.
4: ¿América con equipo completo es el mayor candidato al título?
5: No.
4: Claro que no.
5: Claro que no. Perdón, me viste muy feo. Claro que no. Toluca sería para mí.
4: De la Garza.
6: Por números, claro que sí. Superlíder con un partido menos.
4: Miguelón.
7: Claro que sí.
4: Claro que sí, para mí también. ¿Será América, este América de Guillermo Almada, con estos refuerzos, el que domine los próximos años la Liga Mexicana?
5: Claro que sí, uno de los que. No el único.
4: No, pues claro que no.
7: No. Ya lo estás cambiando.
4: Sí, no. La pregunta es, así como lo hizo Jardine,
5: dominio,
4: así como Tigres en su momento. Así.
5: ¿Dominio único? Sí. Claro que no.
6: Okay. Claro que no.
4: Miguelón.
7: Sí, claro que no. Claro. Es dificilísimo pronosticar eso en el fútbol mexicano.
4: Para mí también, claro. En esta ocasión, claro que no. Y la última que Rodrigo Fernández la contestó muy bien. Todos los equipos de la Liga MX... ¿Lo primero que ven cuando sale el calendario es cuando juegan contra el América?
5: Claro que no.
6: Claro que no. Claro Tigres que y sí. Monterrey. Tigres y Monterrey voltean a ver al vecino. por ejemplo.
4: Miguelón.
7: Claro que sí.
4: Claro que sí.
7: Claro que sí.
4: Que sí, por supuesto que sí.
5: En julio, o sea, en junio se publica el calendario. Ajá. Y antes que nada es cuando nos toque el América.
4: Claro, tú eres el equipo que sea.
5: No puede ser tan
4: visito al América, recibo al América.
5: No puede ser tan América centrista.
4: No, pero es lo que mueve la aguja.
5: No es el ombligo del mundo. Es importantísimo, pero no puede ser.
7: Claro, a ver. La mejor entrada garantizada es cuando te visita América.
5: Claro.
7: No hay duda. No hay ninguna duda.
6: Chivas vale, también te llena, ¿no?
7: Los precios.
5: Concedo lo que dice Miguel.
7: No, no compro América.
5: Pero no es lo primero que ves en el calendario.
4: Yo la única que le daría por buena es lo que dijo de la Garza, que a lo mejor Tigres y Rayados ven primero el Clásico Regio. Pero es la única que porque...
5: O sea, sale el calendario
4: tú eres, en junio. Dime un equipo de la Liga MX.
5: Y eres el San Luis, eres San Luis, el Toluca.
4: San Luis, ¿cuándo voy? ¿Cuándo visito la América? ¿Cuándo
5: ¿Es tu primero que ve el San Luis?
7: Claro.
4: A ver, si te la puedo cambiar, Beto. Sí. Pero pido toda la honestidad de tu parte. Si no fuera eso, ¿qué sería lo primero que verías?
5: ¿Ves otros factores?
4: Dime uno.
5: Cuando tengo una seguidilla de partidos, ¿cómo me toco una fecha?
4: No. Dime uno. ¿Qué es? A ver, tú, presidente San Luis, ¿no? Te verías bien de presidente San Luis. Ten el calendario del siguiente torneo.
5: Sí.
4: ¿Qué quieres revisar primero?
5: Reviso otras cosas.
4: Dime una.
5: ¿Sí? ¿Cuándo me tocan partidos seguidos fuera, partidos dentro? No. Bueno, no podemos ser tan americacentristas.
7: No, pero es real. O sea, es real. A ver, vamos a cambiarla. Te la voy a cambiar. El primer rival que buscas, olvídate, tienes razón, o sea, como director deportivo sí analizas varios factores. Al primer rival que buscas en tu calendario es...
5: Aquí sí podría llegar a ser. Aquí sí, pero no es lo primero que veo del calendario.
4: ¿El primer rival sería el América?
5: En ese caso, podría ser que sí. No voy a utilizar el claro. Claro que podría ser que sí.
7: ¿No vas a utilizar el claro?
4: Claro que sí.
7: ¡Qué atrevido eres!
4: Yo también.
7: Siempre debes utilizar.
4: Matizándola, claro, como dice Miguel, que está mejor formulada la pregunta. El primer rival que ves.
5: Ahí sí podría ser.
4: Es el América. En el caso de Monterrey y Tigres, no.
6: Y el Atlas, yo creo que tampoco.
4: También veo Chivas. Pero Chivas sí. Chivas,
6: pero Atlas no. Sí.
4: Sí, de acuerdo. ¿Y qué será lo primero que vea el América? Chivas.
6: Chivas.
7: Chivas.
4: Pero bueno, al final Rodrigo nos decía, por supuesto que sí, y es un partido que mueve mucho y que representa.
5: Mueve mucho.
4: Y que representa mucho. Ayer hablamos largo y tendido del tema de América. Hoy,
5: 110 años justo ayer.
4: Este equipo con Guillermo Almada, con los refuerzos que ya llegaron, que se van adaptando, Miguel, ¿para ti es el rival a vencer del torneo?
7: No creo que sea el rival, porque todavía no encuentra, digamos, su mejor versión, creemos. Creo que Toluca, más allá de los cuatro sin ganar, sigue siendo rival a vencer. Creo que Chivas también está enrachado, negativo, también creo que rival a vencer. No creo que sea él en este momento. No veo uno que se haya despegado como en otros torneos. Ahí sí. Pero sí creo que es el equipo que más ha ido mejorando de acuerdo al arribo de sus refuerzos.
5: Cuando llevábamos tres torneos consecutivos con el América ganando, claro que sí era rotundo. Era una hegemonía total. Jugara como jugar el torneo regular, llegaba a la liguilla y era... Era imbatible.
4: Lo que sí
5: pondría, y todavía el cuarto torneo llegó hasta la final contra Toluca.
4: Lo que pondría sobre la balanza para poder decir si es o no el rival a vencer el América es como estuvo el América en esta primera etapa del torneo, sin refuerzos, adaptación, la historia.
5: Criticado, generando
4: todo. Son líderes.
5: Con partido pendiente.
4: En teoría, cuando llegan los refuerzos, se adaptan. Pasan puras cosas que lo único que hace es favorecer el mejor.
5: Y además que un entrenador nivel famoso por trabajar demasiado. Hay entrenadores menos intervencionistas. Almada es un tipo que de verdad busca impregnar al colectivo de algo. Y el tiempo tiene que ir a su favor, ¿no? Así como a mediano plazo ya no tanto por el historial de Almada, que se empieza a generar cierto desgaste. Veamos qué pasa en América, nos podemos adelantar. Pero con Almada no es fácil encontrar su sello al cabo de un mes, de mes y medio, ¿no?
4: A mí por eso yo diría cuidado con el América, porque estando como estaba fue líder con un partido menos. Si ahora encuentra su mejor versión, pues en teoría sí tendría que diferenciarse del resto.
6: A ver, sí, yo creo que sí, creo que el único paréntesis, asterisco que se le puede poner a América es que, a ver, contra Cruz Azul, contra Chivas, incluso ahora, ¿no? Contra Monterrey en su casa. O sea, le falta como un gran resultado contra uno de los rivales aspirantes, ¿no? Eso es lo que le falta para concretar esa calidad de favorito al América. Pero sí es de los que aspiran, por supuesto, y el superliderato lo dice, pero... Y tiene razón Beto lo que dice, ¿no? Almada tiene que este equipo ir a más. No creo que haya encontrado todavía el top en el torneo. Entonces,
5: cuando viajó a la League Cup, estaba esa exigencia. Y vino Rayados. En un partido raro de arbitraje en contra de América, así como el de Liga, creo que fue raro en contra de Rayados, el reciente. En ese partido no pudo, por lo que sea. Luego vinieron los clásicos. Tampoco pudo. Dio cierta moral o cierta luz en medio de la bruma, el despertar contra Cruz Azul, regresó contra Chivas. Pero sigue siendo por ahí lo que se le señala a la América, ¿no?
4: Totalmente. ¿Ustedes qué opinan? 55-54-02-28-44. Recuerden que le puedes mandar notas de voz a Betolati, @ClaroSports, @WRadioMéxico, @DeportesWRadio. Y también mensajes los vamos a leer más adelante. Hacemos una pausa muy rápida y regresamos para hablar de Champions League, de los partidos de hoy y de los de mañana, que pintan para ser bastantes, bastante buenos. Pausa, regresamos.
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9: Estamos de regreso, Claro Sports en W, 3 de la tarde con 20 minutos. UEFA Champions League. Beto, ¿qué fue lo que más te sorprendió de la Champions?
20: Lo del Viking, sin lugar a dudas. A ver, ¿lo llevo al Viking?
9: O lo del Bayern Múnich.
20: Que el Bayern ya se dio 2 empates en la liga alemana, en la Bundesliga, aunque no ha perdido en la temporada. Para mí es el plantel más poderoso del planeta, ¿eh? Por ahí luego vendrán Barcelona, Arsenal, es un buen tema de debate. Perdía 2-0 el conjunto del Bayern, se levanta, da la vuelta 3-2 y finalmente rescata ya con 10 hombres enfrente el Viking, porque se va Michael Olise expulsado, 3-3. Y en cuanto al Barcelona, hay un punto coyuntural, perdía 1-0, hay un gol que era el 2-0 para Galatasaray. No vemos repeticiones tan claras, evidentemente, si no se concede, porque los vectores dejaron claro, no entremos a paranoias. Y ya luego el Barça despierta y el segundo tiempo de Lamine Yamal es arte total, ¿eh? Hace un drible.
9: ¿En el tercero o en el cuarto gol?
20: Creo que es el tercer gol.
9: Tercer gol.
20: Un autopase con una rabona. Normalmente la rabona es para otro tipo de circunstancias, ¿no? En plena área. Lamine Yamal está jugando demasiado. No,
9: en otro nivel, sí creo que ese segundo gol del Galatasaray pudo haber cambiado las cosas, pero si al final está en fuera de lugar, es que no hay historia, sí,
20: claro,
9: ¿no?
20: Y son los vectores. Sí. Yo sé que la paranoia da para mucho, pero...
9: Pero en este caso sí. Y muchas veces lo que hay que valorar, Miguel, de los equipos es cómo reaccionan, cómo se sobreponen. Y eso le pasó hoy al Barcelona. Pudo haber estado 2-0, terminó ganando el partido 4-1.
26: Sí. Y es, además, la gran deuda del Barça es en la Champions. O sea, está clarísimo que es la gran... asignación pendiente. Uh-huh. Hay otros equipos grandes que de plano no levantan y era completamente normal que hoy el Manchester United perdiera. O sea, un equipo que ha ganado un partido en la liga, que otra vez vuelve, digamos, el año pasado en el cierre daba la impresión de que el United iba encontrando otra vez un poco el rumbo y la jerarquía, y otra vez arrancó bastante mal la liga inglesa. Y ahora en Champions, frente al Atlético, pues era normal que perdiera.
20: Es que está repitiendo un patrón. Cuando Ole Gunnar Solskjaer, gloria del equipo, leyenda del equipo, llega como interino, como relevo, lo hace muy bien. Cuando empieza la siguiente temporada, el equipo cae. Michael Carrick tuvo una gran incursión de emergencia el torneo pasado.
26: Uh-huh.
20: Y este torneo lo han empezado terriblemente. Y dijeras, es que el United no gasta. No paran de gastar. Lo que pasa es que ves el plantel, ves la alineación... Y no se nota porque los jugadores que llegan no dan ese paso adelante, ¿no?
9: No,
20: llevan una victoria en lo que llevamos de Premier League. Van en lugar 12, me parece, en la Premier.
9: Y en la Champions.
20: Ahora pierde.
9: El Atlético de Madrid, que no tiene la culpa de esto, aprovecha el momento.
20: Julián ya fue titular con todo lo que ha dividido.
9: ¿Cómo lo recibieron?
20: Hubo mezcla, me puse a revisar. Sí hubo ciertos abucheos, pero ya no como cuando empezó la temporada.
9: ¿Te acuerdas que en algún momento, incluso en la despedida del equipo, no dejaron, bueno, le pidieron que no mejor se acercara? Mejor. Bueno, al final se queda, es uno de los tuyos.
20: Y hoy sí fue titular. Obed no sale a la banca. Obed Vargas no sale a la banca con el Atlético.
9: Que esa es una mala noticia porque al final se quedó. La intención del Atlético de Madrid era comprar a Obed, prestarlo. No lo prestaron.
20: Lo querían prestar. Tengo la información de que no termina por cerrarse la cesión porque no pudieron incluir como cláusula para prestarlo que le garantizaran cierta cantidad de partidos. Lo que quiere el Atlético es que juegue, ¿no? Que tome horas vuelo, que se suelte.
9: Si te lo presto, úsalo para que...
20: Sí, pero si te lo presto para que lo tengas descansando, pues no me sirve.
9: Mejor yo lo tengo
0: mejor
9: aquí.
0: Mejor lo descanso yo.
20: También, sí, lo entreno yo y lo veo yo.
9: Entreno yo, claro. Pero ¿qué tanto le puede afectar esto a Obed con Selección Nacional?
20: Es que está inactivo. No es fácil.
26: Nada.
20: ¿No?
26: Nada.
20: ¿No?
9: A ver, ¿con quién compite Obed?
20: Coque, que hoy no estuvo porque tuvo un fallecimiento de su familia, lamentable, evidentemente. Pablo Barrios, que se ha ganado la titularidad. Johnny Cardoso, futbolista que ha crecido enormidades, el estadounidense. Ha jugado poco Morten Hjolman, Obed Vargas, jugadores de recuperación, ¿no? En la zona de la media cancha. Hoy ni siquiera va...
9: Va a la banca.
20: Va a la banca.
9: Va a la banca. Pero tú decías, Miguel, ¿no le afecta esto a Obed Vargas con Selección Nacional? ¿Seguirá siendo convocado y seguirá siendo importante para Rafa?
26: Sí, o sea, de acuerdo al patrón de los últimos 10 entrenadores de la Selección Mexicana, no importa poco si juegas o no, si eres titular o no, si vas a la banca o no. El hecho de estar en Europa, y más, imagínate, o sea, hay jugadores que están en equipos de ligas pequeñas en Europa que no juegan y son convocados. Ahora imagínate el caso de Obed, ¿no? Que entrena con el Atlético de Madrid. Hablo de acuerdo a lo que nos han enseñado, ¿no? En los últimos 10 años. No, si me preguntas, no creo que influya. ¿Debería? Sí.
9: Eso es lo que más me interesa. No.
20: Y ojo, la
9: perra... ¿Puede suceder o no? Yo coincido con Miguel, seguramente no. Pero debería, o sea, el técnico de la Selección Mexicana debería decir,
20: si hubiera más tela
9: no estás jugando, no importa que estés entrenando en el Atlético de Madrid, no estás jugando ahorita.
20: Si hubiera más tela de dónde cortar, quizá. Creo que recurrentemente vemos que no hay tanta tela de dónde cortar. Es triste. Hendrick es la perla del fútbol brasileño. En el Madrid está jugando muy poco. Lo prestaron a Lyon, hizo goles, regresó al Madrid. Esta temporada ha pasado de noche. Y sí creo que va mermando el desarrollo de un futbolista. Lo digo porque además mañana cumple 18 años Gilberto Mora. Es un espejo que también puede servir de perspectiva, ¿no?
9: Para tomar una decisión.
20: ¿Quién no se emocionaría si se anuncia mañana o en un mes o en dos meses o en enero que un equipo del nivel del Atlético compra a Gilberto?
9: Pues, todos.
20: Sí, claro, ¿no? Pero hay que ver en dónde pueden seguirse desarrollando de la mejor manera, ¿no? Los jóvenes. Que Obed es muy joven. ¿Tiene 21 años?
9: Sí, no tanto como 20. Gilberto, que al final...
20: Tiene 2 o 3 años más.
9: Lo de Gil hace especial ilusión, no porque no se pudiera ir, que eso hay que aclararlo, ¿eh? Sí te puedes ir menor de 18 años, pero con una estructura diferente. El club está obligado a llevarse a la familia, a muchas cosas, ¿no? Por eso siempre es como tan determinante, ¿no? Beto, decir, después de los 18...
20: Cuando no eres europeo, ¿no? Porque evidentemente con ciudadanos europeos no existe esa restricción.
9: Pero aquí, o sea, si hubieran querido llevar a Gil hace un año, ¿qué hubiera tenido que pasar?
20: Llevarse a la familia, un empleo para el papá, una estabilidad para la familia, que además me parece bien, ¿no? Si sí, vas a mover un menor de edad, tiene que haber.
9: Todo ese
20: que antes no existía. Es un nuevo reglamento de transferencias para menores de edad.
9: Que está bien, bueno, entonces ya cumple 18 años.
20: O sea, Odegaard se fue al Real Madrid a los 16 años, por ejemplo. No hizo falta eso porque es europeo, digo, el ahora capitán del Arsenal, ¿no?
9: Yo espero, obviamente, que Gil Mora se vaya a un buen equipo, pero sí sirve de espejo lo de Obed. Sirve.
26: Sí.
9: ¿Qué es mejor? ¿Irte a un buen equipo y que te preste o irte a un buen equipo e inmediatamente estar peleando por el título?
0: La hormiga. O sea, por ejemplo, la hormiga. Se fue un equipo y está jugando, está haciendo goles, ¿no? Por lo menos ha tenido la oportunidad de mostrarse. Sí. Obed no. ¿Quién está en un mejor equipo? Obed. Entonces, ¿qué prefieres? ¿Que tu jugador se vaya a un mejor equipo y que le cueste mucho trabajo tener minutos o irte a un equipo donde puede ser un poco más cómodo? Siempre será difícil, pero un poco más cómodo el poder aparecer y mostrarte y luego dar el brinco ya consolidado, ¿no?
20: Sí.
0: Ese es el tema.
20: El ideal es un Chicharito que se fue a Manchester United, un equipo
0: importantísimo. Sí,
20: y en ese momento hegemónico. No, no es este United.
9: Pero sí, el Chicharito sí creo que
20: llegó como suplente y se ganó la titularidad y fue titular en la final de Champions.
9: Esa historia de
20: excepción.
9: El mexicano que se va a un club grande e inmediatamente da resultados en
20: es
9: un club.
20: Es el único,
9: grande.
20: Yo creo.
9: Sí, porque todos los demás tienen historias de éxito tremendas. Hugo se fue al Atlético de Madrid.
20: Que ese Atlético no era el ahorita.
9: No era el mismo.
20: Hace 40 años.
9: Y no, sí, no era el mismo, te digo.
20: Rafa se fue al Mónaco, luego lo hizo campeón con Didier Deschamps dirigiendo.
9: Raúl se fue al Atlético de Madrid, que podemos decir sí fue el mismo, pero no le fue igual de bien.
20: No. Fue al Benfica y dio la vuelta.
0: El Chucky.
9: Pero el Chucky fue al PSV y después al Napoli.
0: Para clubes más grandes.
9: Sí.
20: Sí, pero llegar directo a un equipo grande y jugar
9: no es lo normal y es Javier y ya.
20: Me parece que sí.
26: Bueno, ¿quién fue al Arsenal?
9: Carlos Vela.
26: ¿Era Vela?
9: Pero lo prestaron Vela también. O sea, tampoco es como que triunfó inmediatamente, lo terminaron prestando.
20: De hecho, nunca triunfó ahí.
9: Y
26: exacto.
9: No, regresó en algún momento, ¿te acuerdas?
20: Iba, venía de las sesiones, pero no.
9: Y realmente Vela triunfa en la Real Sociedad. Sí. Ahí es en donde...
26: Y el caso de Giovanni es diferente, porque él digamos, nace futbolísticamente o crece futbolísticamente en Barcelona.
20: Giovanni y Jona, los dos.
9: Los dos.
26: Sí, los dos.
9: Andrés Guardado, por ejemplo, sufrió muchísimo. Primero, te acuerdas, se fue en el Valencia, no le fue tan bien.
20: Deportivo desciende, juega en segunda. Sí.
9: Le costó. Al final termina teniendo una carrera extraordinaria, pero más por perseverancia que por conseguir el
20: de por sí, son poquititos los mexicanos que han jugado en equipos de verdad grandes de Europa. ¿Sí? Pero que hayan llegado como primer puerto a un equipo grande y hayan triunfado. Es Javier Hernández.
9: Es Javier. Igual creo que mañana no pasará nada con Gil, ¿eh?
20: No, mañana no creo que
9: pase. Mañana no. Ojalá que pase antes de diciembre.
20: Ya puede pasar, eso, es la diferencia.
9: Eso a mí me daría mucha, mucha ilusión y hasta te diría, híjole, si no pasa, me podría llegar a decepcionar. Porque sí espero que...
20: Te decepcionaría que empiece el torneo el primer semestre de 2027 en Liga MX.
9: Sí.
26: Sí, a mí también.
9: Sí, la verdad
26: a
9: sí.
26: A mí también.
9: Me gustaría que se fuera.
20: Aunque normalmente lo ideal... para un refuerzo es llegar en verano.
9: Claro, pero bueno...
20: No con el equipo ya tomando una velocidad, una dinámica
9: pero física. Pero él cumple años en octubre, Beto.
20: Sí, bueno. Es otro punto. Sí. Pero lo ideal normalmente por entrar mejor un colectivo es llegar a la pretemporada en verano, ¿no?
0: Sí, pero ¿qué prefieres? Sí. 6 meses de irte a adaptar en un equipo que ya se ha encarrilado, que a lo mejor tiene...
20: No, yo prefiero que ya se vaya a un buen lugar.
0: O quedarte aquí 6 meses a...
20: Prefiero que ya se vaya a un buen lugar.
9: Y 6 meses, sí. Que van a ser 6 meses cuidándote. Porque si no tiene un papel firmado, claro, va a estar, no me quiero lesionar, voy a estar con precauciones, no va a estar al 100%. Sí. Entonces, mejor ya pagó tanto por 5 años y es más, y ya me prestó a tal equipo y listo. Yo creo que eso sería lo ideal. Pero bueno, es lo que pasa en la UEFA Champions League. Les recordamos que tenemos Europa League el jueves. Estamos en mood hormiga, ¿eh? Tenemos... Europa League con el Olympiacos contra el Marsella y después tenemos Liga de Grecia con el Olympiacos de la Hormiga el domingo.
20: Me encantó la Hormiga cuando lo vi en la gira de selección en Phoenix, que me dice, es que mi mamá ve los partidos en Claro Sport, lo tenemos en entrevista.
9: Sí.
20: Ya es como Hormiga Network, ¿no? Porque entre la Liga Griega y entre la Europa League tenemos, que además fue muy claro, es el Hormiga. A mí se me sigue saliendo la Hormiga.
9: Es el Hormiga.
20: En su casa le dicen el Hormiga.
9: La Hormiga. Pero yo creo que todo el mundo le dice.
20: Sí, bueno.
9: La Hormiga, ¿no?
20: Sí, claro.
9: ¿Cómo quieres que yo le diga?
20: Él dijo que el Hormiga.
9: ¿Tú cómo le dices?
20: Estoy tratando de disciplinarme, pero ahorita le dije.
9: Cuando tú le digas.
20: La Hormiga.
9: Cuando tú le digas.
20: ¿Tú, güerito, cómo le dices?
26: Hormiga, quítale, no te pelees, dile Hormiga.
9: Y Bernardo, por ejemplo, le dice Armando.
20: Es muy propio.
9: Porque Bernardo. Es muy propio, ¿verdad? Pero. Únanse a Claro Sports Premium en YouTube para que puedan seguir la Europa League con el partido de El Hormiga y de el Olympiacos y también la Liga
20: de Grecia. Dice Ale Orbañanos el Ormi.
9: El Ormi.
20: Porque así firma además.
9: Firma el Ormi.
20: Y que nos dejó muchos uniformes firmados para dinámicas.
9: Bueno, 3. Claro, tampoco muchos.
20: Para dinámicas.
9: No, tampoco parece. parece que ya tiene una tienda.
20: Oye, Miguel se espantó,
9: sí,
20: ¿eh?
9: Sí, muchos.
26: ¿No quieres hacer una dinámica conmigo?
9: Sí, qué barato, güey. Vamos a una pausa y regresamos. Todavía hay más. Esto es Claro Sports en W.
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9: Gracias por estar con nosotros. 3:36 PM.
20: ¿Ya?
9: ¿La música es correcta, Beto? ¿Te gusta así de como de suspenso o no?
20: A Félix no le pusieron esa música.
9: No, porque tú eres especial.
20: ¿De Félix?
9: Félix se fue 2 meses, apenas regresó. Y ayer
20: esto lo hace muy especial.
9: Y ayer te dijo, cállate.
20: Esto lo hace más especial.
26: Música de viento para Félix, entonces.
9: Vamos con el primero para Beto, venga.
38: Buenas tardes, Javier Rosas, acá como creo que todos los días les he hablado, pero ya lo sabe fastidiar. Primero, a Lat no le voy a hacer una pregunta, sino le voy a adular. No lo conozco personalmente, no tengo la fortuna, pero lo admiro porque yo siempre admiro a la gente que sabe mucho, y para mí Lati es una persona súper inteligente, no porque, bueno, si es inteligente, vaya, pero me refiero a que tiene mucho conocimiento, y a ese tipo de personas yo las admiro. Por otro lado, voy a meter mi cuchara con lo que están hablando de qué ves, lo primero que ves. Si fueras un director deportivo, yo lo que primero vería es, o haría un cálculo de cuántos puntos debo de tener cuando me toque jugar con el Guadalajara, cuántos puntos debería tener cuando me toque con el América, cuántos con el Toluca, con el Cruz Azul, con los más fuertes. Tendría que tener un parámetro de cuánto tengo que llegar a hacer para que no me vaya bajando de la tabla, pero no precisamente porque me toque con el América. Ok, saludos.
9: Gracias. Saludos
38: a todos.
20: Gracias, señor Rojas, qué amables sus palabras. Qué detallazos.
9: ¿De tu familia alguno?
20: No, pero comportándose como tal, ¿no?
9: Sí.
20: No, un abrazo muy fuerte, gracias por las muy generosas palabras. Y yo estoy de acuerdo en esa postura. No es solo el América. Sé que el América es el mayor condimento que mueve la industria de la Liga MX, uh-huh, que mueve las pasiones de la Liga MX para un lado o para el otro, que mueve la aguja en cualquier sentido. Pero no es solamente ver al América.
9: No, pero sí es lo primero. Ya llegamos a un acuerdo, Beto.
20: El señor Rojas tiene otra idea. Y revisando tus puntos.
9: También, no, bueno.
20: Una planeación estratégica, la que le aporta. Menos visceral que tú.
9: Y que Bernardo y que Miguel y todos. Vamos con otra pregunta para Beto.
0: Antes que nada, saludo, Beto.
20: Un abrazo.
0: Me gustaría saber si piensas que las Chivas, tú como analista, vaya a ser campeón en los próximos 5 años. ¿Y por qué piensas que no? Saludos de tu amigo Rudy Rojas.
20: ¿Rodrigo?
9: Rudy.
20: Ah, Rudy, un abrazo.
9: ¿Por qué no?
20: A ver, yo digo que por qué sí. Yo creo que en los próximos 5 años sí va a ganar el Guadalajara. Estamos hablando de 10 títulos.
9: ¿De 10 torneos?
20: Sí. Vi a Chivas más cerca de coronarse el torneo pasado. Evidentemente entendíamos que lo del Mundial era una circunstancia, producto de lo bien que lo hacía el equipo, perdió jugadores y era parte de esto. No puede Chivas verse lastimado o quejarse al respecto. Tampoco lo hizo, ¿no? Uh-huh. Bueno, lo hizo cuando el Toluca iba a tener por ahí el regreso de Alexis y Gallardo para un partido. Yo sí creo que Chivas va a lograr ser campeón. Creo que está haciendo las cosas como tiene que hacerlas. Es una realidad. Hubo una rachota en la que no había un jugador de Chivas siquiera cerca de ser seleccionado.
9: Y ahora fueron base.
20: Hoy podrían ser varios. Y tienen que seguir creciendo. Y ahora tienen que demostrar que están a la altura de la selección. Con todo respeto lo digo para Campillo, para Sandoval, para Camberos. Son las caras más recientes, ¿no?
9: De acuerdo. Y tenemos uno más.
1: Alberto Lati, buenas tardes. Te pregunto, ¿en qué se basan para decir que la selección mexicana que participó en este Mundial hizo o es la mejor de todas o la que más unió con la afición? Siendo que para mí, en lo personal, la afición es lo mejor que tiene el fútbol mexicano. Una afición noble, sufrida, y en las buenas y en las malas, ahí está, aunque son más malas que buenas. Gracias, buena tarde.
20: Yo estoy de acuerdo en que lo mejor de nuestro fútbol es la afición. De hecho, hay una frase de Juan Villoro que marca, creo que así abre su libro Dios es Redondo, que si hubiera un mundial de aficiones, México llegaría a la final, siempre, ¿no? Y este mundial reconectó esa afición con esa solidaridad, con esa incondicionalidad. Rafa Márquez fue muy claro en su primera conferencia de este viaje, que fueron muchísimas, cuando dijo, tampoco hicimos algo distinto. Hay mucha euforia porque la selección hizo demasiado para como venía.
9: Pero la conexión con la gente
20: logró conectar donde parecía que había pura ruptura y cortocircuito. Pero yo estoy de acuerdo también en que no es la mejor selección mexicana de la historia, yo no lo pensaría, ¿eh?
9: Pero la conexión sí fue diferente.
20: Fue muy especial, sí.
9: ¿En algún otro mundial habían sentido una conexión así?
20: Es que mundial en casa en el 86, quienes lo vivieron dicen que fue parecido.
9: Parecido.
20: Yo era muy pequeño, ¿no? Bernardo podrá decirlo, quizá.
2: Sí, fue muy parecido.
9: Llegué a Bernardo, ¿por qué?
20: No, llegué, ¿por qué?
2: No, pero está bien, no importa. Sí, sí fue muy parecido, la verdad. Yo no siento que haya sido distinto esta vez que a lo que fue en el 86, ¿no?
9: Más o menos, ¿no? Ahora entiendes a Félix.
2: Es más, te voy a decir una cosa. En el 86, sí, el apoyo a la selección fue total. Aquí el segundo tiempo contra República Checa, contra
9: República
2: Checa.
9: Hubo más tensión.
2: Ya le estaban algunos.
20: Qué interesante lo que dices. Me puse a revisar el México-Irak del 86. Que México no le metía gol a un rival muy menor. Y la gente no entraba en ese hartazgo, güey.
2: No, había más nobles.
20: Es curioso, ¿no? Como...
2: Sí, había más nobles.
9: Diferente. A ver, tenemos
3: sí, había más.
9: Más mensajes, pero ahora que nos
20: ahora mandan texto.
9: De texto. Lati, al ser periodista, ¿cómo toleras a las personas americanistas que centralizan todo al equipo? Eso dice César.
20: Bueno, cada quien tiene derecho a su opinión. Ajá. Y aparte aquí no hay americanistas como tal. De pronto pudieron comportarse de esa manera al inicio del programa. Miguel no es americanista. El único uniforme que usa mi compadre es el de los Dolphins o de los Red Sox.
2: Tendencias amarillas claras. El señor Orbañanos, porque no le va al
9: Puebla.
2: No, qué Puebla.
9: Va al Puebla.
20: ¿Tú, Nico?
9: Sí, va al Puebla.
20: Pero es Chiva, ¿no?
9: Puebla.
20: ¿No eres Chiva?
9: José Carlos dice, Alberto, de los libros que has publicado, ¿cuál es el que más te costó para dar con cada una de las historias? Saludos.
20: 100 dioses del Olimpo. Un abrazo, José Carlos, porque 100 glorias de México, por la cercanía cultural, lo que me digas, pude entrevistar a la mayor parte de ellos o a familiares de ellos. 100 genios del balón son futbolistas más conocidos, los recientes como genios del mundial, pues son de la actualidad. 100 dioses del Olimpo fue el que más me costó, pero también creo que las historias que más me gustaron.
9: Muy bien. Y uno más. Pregunta para Alberto Lati. ¿A qué mexicano recuerdas con la proyección tan alta que tiene Gil Mora?
20: No, no, a esta dimensión. Titular en un mundial a los 17 años no tiene precedentes. Hugo Sánchez de adolescente ya prometía mucho, pero era una selección amateur que fue la base de la que luego fue al Mundial 78. También fue olímpica. Rafa Márquez ya despuntaba a los 17, pero no tenía esa titularidad en un mundial o una Copa del Mundo. El número 10 de una selección. Creo que lo de Gil Mora es único en la historia de nuestro fútbol, ¿eh? Y de hecho, como anotador, rompió el récord que venía desde 1930 de Felipe Rosas.
26: ¿Ya sabes cuál es el caso más cercano que le veo?
9: Ajá.
26: Giovanni.
9: Sí, sí.
26: Giovanni, ¿no? Campeón mundial sub-17, ya jugando en Barcelona. Con una proyección. Claro que la expectativa no era tan grande, ¿no? Porque no hubo un mundial mayor. Pero digamos, es el caso que más le encuentro cercanía.
9: El mundial de Alemania muy cercano, si no me acuerdo.
20: Sí, y no claro. Fue un año después, ocho
9: años. Un año después, y no fue.
20: Ni él, ni Vela, ni nadie de ese equipo.
9: Ni nadie de ese equipo. La Volpe decidió no llevar a mí.
20: Sí, y ya para 2010 van Héctor Moreno, Efra Juárez, sí, Carlos Vela, Giovanni.
9: Ya Camela.
20: Oye, ¿sabes qué caso puede ser parecido, pero nos espantamos de decirlo? Diego Lainez. ¿A qué edad Diego Lainez se convierte en titular de la América?
9: Sí, la Volpe lo
20: no de la selección.
9: No, de la América.
20: 17, ¿no?
9: Sí. Y se va a Europa muy joven.
20: Se va pero muy joven. Por una cifra muy elevada.
2: Pero no había este generalidad en la evaluación tan positiva que tiene
20: Gil. No, claro. Esto es único.
2: Ahora sí todo el mundo coincide en que esta es la joya del fútbol mexicano.
9: Totalmente.
20: Esto es único.
9: A ver, les voy a hacer una pregunta a los tres.
20: Cuando Guardado aparece en el Mundial 2006 como titular contra Argentina,
9: no 17 años.
20: Porque Guardado debuta tarde. Sí. Lo que pasa es que debuta y a los 8 meses ya es titular en el Mundial.
9: Pregunta a los tres, difícil, ¿eh?
20: Claro que sí o claro que no.
9: Más difícil todavía. ¿Quién de los compañeros de programa creen que nos está escuchando? Y apostarían porque nos está escuchando.
20: Félix Fernández.
9: ¿Tú dirías Félix?
20: Y Ale Urbañanos.
9: Pero Ale, no, quitando a Ale.
20: Pero Ale por deber, ¿eh? Ale no lo está haciendo por pasión.
9: Sí, Ale porque está aquí en la
20: por gusto.
9: ¿Tú dirías Félix Fernández?
20: Félix.
2: Es que si Félix no está escuchando ya...
20: Toñito Moreno.
2: Toñito Moreno iba a decir yo. Porque Félix ya le dijeron, escucha porque te están tirando. Toño Moreno.
9: Tú, Miguel.
26: Yo diría por fan, ajá. Toñito, por ser leal. Y solamente para ver qué están diciendo de él y por chismoso, Félix.
9: Pero, o sea, si hubiera que marcarle a alguno, ¿a quién?
26: A Félix.
20: A los dos, ¿no? También queremos escuchar a Toñito.
9: A ver, vamos a marcarle a Toñito.
20: Pero con Toñito no hay tanto riesgo como con Félix.
9: No, no hay riesgo.
20: Le marcas
9: no.
20: De la nada y contesta con tres palabrotas, ¿no? Tensos momentos en la radio.
9: No, bueno, imagínense.
26: Sí.
3: Bueno.
9: Toñito.
3: Nicolás Romay.
9: ¿Cómo estás?
3: Todo bien, aquí ya. Ya casi.
9: ¿Qué andas haciendo?
3: Estaba yo terminando de comer.
9: No, Toñito, hiciste que Bernardo, Miguel y Beto perdieran una apuesta.
20: Jurábamos que nos estabas escuchando, Antonio Moreno.
3: Los vi en el principio y les digo los temas. Y oí a Miguelito también ahí.
20: ¿Nos bueno, extrañas?
3: Escuché lo de la hormiga.
9: Ah, muy bien. Sí. Ok, mano, muy bien. No, muy bien.
20: Te esperamos, Toño.
3: Yo me aplico, ahí estoy el lunes, ya hace falta.
9: Perfecto, Toñito, te mandamos abrazos, ¿eh?
26: Abrazos, gracias. Toñito.
3: ¿Y cómo lo vamos a decir entonces, la hormiga o el hormiga?
9: El hormi.
20: Miguel, hormiga.
3: Perfecto.
9: Te mandamos unos.
3: El hormi.
9: Te mandamos abrazos, bueno. Toñito, cuídate.
3: Igualmente, gracias.
9: Bye.
3: Bye.
20: ¿Quieres probar Félix o no te vas a arriesgar?
9: ¿Me arriesgo?
20: A ver si no te dice, cállate, digo. Puede hacerlo dos días al hilo, ¿no?
9: Félix Fernández, a ver. Puede que ni me conteste, ¿no? O sea, que ni esté escuchando el programa y ni me conteste.
26: Sí.
3: ¿Qué pasó, güey?
20: Lleva una.
9: Félix. Félix.
3: Sí, aquí estoy, güey.
9: ¿Qué haces?
3: ¿Qué? ¿Ya te colgó Toño Moreno o qué?
9: ¡Eso! ¡Muy bien, Félix!
3: ¿Estabas molestando mientras comía?
9: Exactamente.
3: ¿Sí? Imprudente.
9: ¿Y tú qué andas haciendo?
3: escuchándolos.
1: Como debe ser.
20: ¿Qué te preparaste de comer, Félix?
3: Desde la Champions ya a punto de salir de aquí.
4: Muy bien. Muy bien, Félix. Oye, no, es que se quedó muy sentido, Beto, después de que ayer, de que lo callaste ayer. Entonces me dijo, hay que marcarle a Félix.
20: A ver si reconoce.
3: Pero fue muy sutil y además me dijo que no estaba sentido conmigo.
20: O sea,
4: ya reflexionó.
20: Miguel, ¿se puede callar a alguien de manera sutil? Eso sería, guarda silencio, amigo.
26: Sí, sí.
20: O como le dices a un hijo, ahorita no. Sí. Esa es típica con los hijos.
4: El cállate latino es sutil, ¿no?
3: Beto, ¿nunca le has dicho a ninguno de tus hijos cállate?
20: No, la palabra cállate.
4: No, es muy fuerte.
20: ¿Acaso con un poquito de acelere colocar la mano de manera perpendicular a los labios?
3: Me quedabas muy lejos, por eso no podía colocar la mano a ningún lado.
20: Ah, sí. Menos mal, menos me golpea.
4: Oye, Félix, pues muy bien. Estamos contentos de que nos estabas escuchando.
3: Pero por supuesto, cómo no. Bien. Y ahora que el programa dura 2 horas, más.
4: Más, todavía. Más. Te mandamos un abrazo.
3: Vamos.
4: Abrazos, Félix. Bye.
3: Dale a todos, menos a Gurbit. Ese no.
4: Ese no.
3: Bye.
4: Bye.
20: Pase lo que pase, Félix. Oye, termina pero enemistado con alguien.
4: La verdad.
26: Sí, sí. Sí, o sea.
4: Me sorprendieron los dos.
26: Le ofrecen la paz mundial y no, a este no, ahí va, ni, ¿no?
4: Sí, no. Qué exacto. Sorpresa de los dos, ¿eh?
20: Bueno, uno es el mejor programa de deportes y el más escuchado de la radio en México, y por eso lo escuchan.
4: Y dos, porque
20: no. Dos son parte del equipo, ¿no?
26: Y Félix, sí es chismoso.
4: También, sí, Félix, ahí dijo, a ver qué.
26: Sí, o sea, no.
20: Pero aún sabiendo que estamos al aire, tuvo que decir dos palabras no tan adecuadas para el aire.
4: Así es, Félix Fernández. 55-54-02-2844, arroba Claro Sports, arroba W Radio México, arroba Deportes W Radio, para que sigan mandando sus comentarios. Los partidos de mañana de la UEFA Champions League, hay buenos duelos en el torneo de clubes más importante del mundo. La presión que tiene el Real Madrid, no está jugando del todo bien.
20: Más bien está jugando bastante mal.
4: Bastante mal.
20: Mañana, y ya se está enrareciendo mucho el ambiente.
4: No, y mañana es contra la Roma, no es cualquier partido.
20: Y en Roma.
4: Y en Roma, Betis contra Porto, duelo mexicanísimo, el Betis contra...
20: Ojalá podamos ver en la cancha Fidalgo a Santi.
4: Y el que más ilusión le hace a De la Garza es el Manchester City contra el Paris Saint-Germain.
2: Partidazo.
4: Partidazo, ¿no? ¿Alguno más que les gustaría destacar?
20: A ver, puede el Liverpool yendo al ASK, porque Liverpool en Inglaterra está discutido con Iraola al frente, puede ser interesante también.
4: Sí. Bueno, pues es la UEFA Champions League. Escuchamos a Mourinho. ¿Qué es lo que dice José Mourinho, técnico del Real Madrid, previo a la Champions?
5: Voy a intentar que sea la última pregunta en ese sentido. Yo los invito solo a ver el primer minuto del partido contra el Villarreal. Basta con ver un minuto y después, si quieres, cuando jugamos domingo. Si quieres sábado, comentamos. El primer minuto es suficiente. Para quien sabe, sea campeonato, sea en Champions, antes del partido yo tengo siempre las mejores sensaciones con los árbitros. Tengo confianza y espero que todo vaya bien para los tres equipos. Para los tres equipos, espero que todo vaya bien y no tengo ningún sentimiento negativo.
20: O sea, da contexto, o sea, a lo primero, que pasó del fin de semana.
4: Del arbitraje.
20: Contra Villarreal, el gol anulado a Vinicius, luego es expulsado por el jalón de cabello.
4: Que me parece una roja clarísima, ¿eh?
20: A mí sí me parece. A mí me parece que no hay mucha discusión.
4: Clarísima.
20: Pero él explica que desde el primer minuto de juego quedó claro que el Madrid estaba siendo perseguido en ese juego. Y ya después dice, ya no hablo más de Liga Española, paso a hablar del partido contra la Roma de la Champions.
4: Bueno, pues son los partidos de mañana de la UEFA Champions League. Hacemos una pausa muy rápida y regresamos. Todavía hay más en Claro Sports en W. Pausa, volvemos.
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1: Saludos compañeros desde Guadalajara, donde el rebaño ya piensa en el partido ante Tigres el próximo fin de semana. Buenas noticias para el cuerpo técnico del rebaño, luego de que se confirmó que Diego Campillo no sufrió ningún tipo de fractura
2: después de la lesión que lo obligó a abandonar el campo de juego en el encuentro del pasado sábado ante los rojinegros del Atlas.
1: Otra buena noticia para Gabriel Milito es que para el encuentro del próximo sábado ante el equipo universitario podrá recuperar ya en la mitad de la cancha a un elemento clave, como es el caso de Omar Gobea, que no estuvo en el encuentro ante Atlas por haber sido suspendido.
3: Las sonrisas volvieron a Tigres después de sumar una segunda victoria consecutiva.
2: Están motivados para encarar el duelo ante Chivas por la jornada 12 de la apertura 2026.
3: Juan Bruneta no entrenó al parejo de sus compañeros tras sufrir un golpe en el tobillo derecho, pero estará listo para el duelo del fin de semana frente al rebaño.
4: Estamos de regreso, Claro Sports en W, 4 de la tarde con 2 minutos. Muchas gracias por seguir con nosotros. 55-54-02-28-44, arroba Claro Sports, arroba W Radio México, arroba Deportes W Radio. Manden todos sus mensajes, sus audios, lo que quieran. Aquí los leemos. Es el momento de la verdad para Chivas, Bernardo. Ahora sí, ya lo mencionaba Chema Garrido, plantel completo. ¿Es el momento en donde Chivas demuestre su verdadero potencial?
5: Yo creo que sí, pero no creo que Chivas haya quedado a deber hasta ahora en el torneo.
4: Pero la ilusión no es la misma que el torneo pasado.
5: No, porque el torneo pasado la verdad es que estaba volando Chivas y lo que dijo Beto, ¿no? El Mundial finalmente fue una circunstancia que le perjudicó. Sí esperas que crezca un poco más Guadalajara, pero yo creo que ya hoy ha dado también señales de que es de los candidatos. O sea, si ya me hablas de 4 o 5 candidatos, para mí Chivas está ahí.
6: Veo un poco de estancamiento.
5: ¿Sí?
6: Sí. No, no es el momento de estar en tu punto máximo en la curva de rendimiento, ¿no? Fecha 11 fue. Vamos a la 12. El punto para estar a plenitud es en mes y medio. Sí, o en 2 meses.
4: Hombre, pero sí es importante cómo llegas.
6: Sí, sí, por supuesto.
5: Inercia.
6: Sí. Pero Chivas llegó a tener...
4: O sea, no se puede seguir esperando.
6: Pero Chivas, en este momento del torneo pasado, Chivas tuvo su pico de rendimiento.
4: Pero fue una circunstancia diferente. Sí. Perdió muchos futbolistas por la convocatoria de Javier Aguirre previo al Mundial. Creo que Chivas... No lo sabremos nunca, ¿no? Pero Chivas sin Mundial seguramente hubiera sido campeón.
6: Y tenemos que ver cómo se comportan jugadores a los que les vemos cara de promesa cuando les queremos ver cara de realidad. Queremos, ¿no? El siguiente paso. Yo ya espero mucho más de muchas caras de Chivas.
4: Pero hoy tú no pones a Chivas como el gran candidato al título.
6: Yo hoy pongo al Guadalajara por detrás de América, Toluca y Cruz Azul.
4: Que con Toluca no se nos olvide, ¿eh?
6: Y mira que Toluca se ha ido quedando.
4: Pero Toluca nos puede dar final navideña.
6: Sí, sí, sí, sí.
4: O sea, si Toluca llega a la final del fútbol mexicano, la final es...
6: Viene una circunstancia muy extraña, pero... que se dio en diciembre pasado. Que cuando Cruz Azul se iba a ir, si Cruz Azul perdía el primer partido, como sucedió...
4: Regresaba.
6: Podía regresar a que se jugara una semana antes de la final.
4: Sí.
6: Y yo me acuerdo que lo consulté con mandos de la federación y no había una respuesta clara de qué se haría, ¿no?
7: Ya Mohamed dijo, ¿eh? En dado caso, perfecto, dividimos al grupo y mi concentración está allá, no en el torneo local. Ya más o menos lo dejó, más bien ya lo dijo Mohamed. Yo tampoco pondría ahorita a Chivas como el máximo candidato, sí lo pongo en el pelotón también. Hay que considerar que tenía 4 o 5 lesionados. O sea, los sí. Va recuperando y eso también merma. Y aún así con 4 o 5 lesionados el equipo no juega nada mal. No juega nada mal, todos están estancados. O sea, menos América... Toluca está estancado, 4 sin ganar. Y
6: Cruz Azul.
7: En el juego contra Tigres, los primeros 5 o 6 minutos les pudieron haber hecho 2 o 3. O sea, Toluca empezó a jugar hasta el minuto 8 o 9. El único, el más claro, repito, sin despegar es América. Y Cruz Azul tampoco anda volando, para nada.
4: No, mucho menos. Quitando a América.
5: El único, perdón, rápido, el único equipo que no ha perdido en los últimos 5 partidos, el Querétaro.
4: Sí, claro. No, Querétaro anda bien y Santos
5: Querétaro
4: anda bien.
5: Querétaro es el más enrachado de todos.
4: También. Y también Santos.
6: Querétaro
4: también
6: y Santos bien. Son los enrachados.
4: Sí, valdría la pena revisar sus rivales, pero de que viven un buen momento, viven un buen momento.
6: Eran equipos que ni contra rivales accesibles eran regulares.
4: Sí, sí, sí. Han cambiado muchas cosas. En eso
7: claro. Lo, de acuerdo. Santos le ganó al Toluca. Lo que quiera, y
4: no,
7: todo,
4: esa fue una gran victoria. Para mí esa victoria cambió el estado de ánimo de Santos totalmente. Para cerrar...
6: Y con Chivas, hablando de los refuerzos, decíamos con América que ahora se espera más de los refuerzos. Con Chivas los refuerzos han tenido un rol muy, pero muy... No puedo decir siquiera secundario, enésimo. Lo que llegó a ser Jordan en Pumas, el futbolista que cargó al equipo hasta la final. Lo que llegó a ser Kevin Castañeda en esa concentración previa de la selección, al grado que por poco se sube al Mundial, ¿no? Se planteaba. Y han tenido un rol muy, pero muy relegado en el Guadalajara.
4: Sí. En cuestión de ilusión, el aficionado de Chivas, ¿qué tanta ilusión tendrá?
6: Sí, sí hay ilusión y hace mucho no la había.
4: ¿Sí? Sí. Pero igual que el torneo pasado, bajó un poquito.
7: Yo creo que bajó, la ilusión se mantuvo, pero naturalmente tendría que haber bajado con todas las ausencias en selección. Y el equipo cayó con la cara al sol.
4: Eso sin duda. Pero este torneo, ¿la gente de Chivas sigue creyendo que puede salir campeón como lo creía en el torneo pasado? ¿O ahora hay un poquito más de dudas?
6: Veo una diferencia, a ver si coincide, Miguelón. La diferencia que veo es que el torneo pasado veíamos fuera del carril a las potencias de la liga. Los tres que mencioné y los regiomontanos. Esta vez vemos fuera del carril a los regiomontanos. No quita que en algún momento Tigres y Rayados se vuelvan a trepar. ¿Estamos de acuerdo? Pero yo por esto el torneo pasado veía otra expectativa con el Guadalajara. Ya luego Cruz Azul regresó, cambió de entrenador, terminó siendo campeón. Pero ahora sí veo otro empaque.
4: Lo que sí es que se dice mucho de Chivas es que, para mí, si no sale campeón Chivas, no consigue el objetivo.
6: Así tiene que ser.
7: Pero, a ver, el aficionado mantuvo la ilusión porque el equipo jugó muy bien y fue líder, ¿no? Entonces le dio a la gente muchas esperanzas, pero la gente ya sabía que iba a ser prácticamente imposible o muy difícil que terminar con el título. Hoy al Guadalajara está más reforzado, o sea, claro, perdió a la Hormiga, pero el equipo sigue haciendo goles, los que llegaron están funcionando. Yo no vería una merma en la ilusión del Guadalajara.
6: No. Pero así Chivas termina eliminando a Tigres.
4: Pero a lo que voy es el torneo pasado de Chivas, que fue muy bueno, que fue muy ilusionante, que todo. Al final, sirve de poco. No salió campeón y se olvidará más temprano que tarde.
6: Es muy grato ver a jóvenes mexicanos surgiendo de Chivas uno tras otro. Sí. Pero esa es solo una de las funciones de Chivas.
4: Por supuesto.
6: O más bien, esto tiene que ser uno de los catalizadores hacia lo que Chivas quiere. ¿Y qué quiere Chivas?
4: El título. Es que Chivas no puede seguir dejando pasar torneos sin que salga campeón.
6: Pero es que yo he dicho algo que no le encanta a mis chivermanos. Chivas tiene desde el campeonísimo el promedio de un título por década. Pero no es que de repente se mueve.
4: Pero es bajísimo, Beto.
6: ¡Es bajísimo! Pero desafortunadamente es el ritmo que ha tenido Chivas, lo cual se agrava desde los años 90, mediados de los 90, cuando son 20 títulos por década. Antes era efectividad del 10%, ahora es del 5%.
7: ¿Y los demás, Beto, ¿no? Fuera de la América? Vamos a quitar a la América de esa ecuación. ¿Y los demás?
4: No, seguramente estarán muy parecidos.
6: Quitando Tigres y por Pachuca con sus grandes rachas, Toluca con su racha actual.
4: Claro, o sea, pero si ya lo quieres repartir entre grandes. Todos sus años de historia.
6: Sí, claro, sí, con Atlas puedes decir.
4: Porque eso es lo que estás haciendo 12, con Chivas.
6: Sí,
4: con,
6: no, pero, no, pero es que con Chivas también se da. Es uno por década. Es uno en los 70, es uno en los 80, 83, 87. Es uno en los 90, la del gusano Nápoles contra Toros. Es uno en los primeros 2000, la de Toluca con Osvaldo, con el Bofo. Es uno en la segunda década de los 2000, la de Almeida. O sea, aquí sí es muy inflexible.
4: Sí. ¿No? Sí, porque si no, pues repartes.
6: Sí, sí, claro, pero aquí sí es muy claro.
4: Pero entiendo hacia dónde va Miguel. Realmente es complicado el entender que haya un equipo que en toda su historia sea capaz de ganar más de un título por década.
7: Claro. Fuera de, ya lo mencionamos, América, Tigres, Pachuca, el propio Toluca, ¿no? Pero el resto, o sea, los otros grandes, pues Cruz Azul, más dramático todavía, ¿no? Mucho lo de Pumas más. Por ahí, entonces, digo, y Guadalajara con esta, entre comillas, desventaja.
4: Claro. ¿La de utilizar solamente futbolistas mexicanos?
7: Sí, sí, sí, sí.
4: ¿Desventaja o sentido de pertenencia? Porque ayer nos lo decía Ricardo Peláez.
7: Las dos.
4: No es una desventaja, sino es el demostrar que con puros mexicanos también se puede. Y creo que es parte del ADN de Chivas. Pero no podría ser una desventaja porque ellos mismos le están decidiendo, Miguel.
7: A ver, es una desventaja. O sea, las dos se pueden combinar. Es un sentido de pertenencia, una identidad. Pero sí es una desventaja. No porque el mexicano sea menos. Pero a ver, cualquier otro equipo tiene 10 o 20 o 30 países para reforzarse. Es una desventaja natural.
4: Pero ellos mismos la deciden. Opciones. Claro, pero... ¿Cómo? Pero a mí me cuesta mucho trabajo el decir que es una desventaja cuando es una decisión de la institución.
7: No, está bien, pero pueden ser las dos. Pueden ser las dos.
4: O sea, yo se lo aplaudo muchísimo a Chivas y aparte nos ha demostrado que puede
6: es
4: ser
6: una circunstancia exitoso aún con eso. Que condiciona a la institución para bien y para mal. Para mal, evidentemente, hay una limitante. Para bien. Chivas no representaría lo que representa. No facturaría ni remotamente lo que factura.
7: 100%.
6: Si no fuera por lo que...
4: Es decir, soy el equipo que juega con puros mexicanos.
6: Exactamente. Y por eso cuando decían es que a Chivas le venden más caro. Sí, pero también para eso Chivas genera lo que no generan los demás en todos los conceptos
4: que... Y para eso Chivas, que entiendo que lo está haciendo cada vez mejor, genera muchísimos más futbolistas mexicanos que tendrían más oportunidades.
6: Y hubo una racha que ni siquiera eso.
4: Que no lo hacía, pero ahora sí. Y que el ideal de Chivas sería ser base de la selección mexicana. Y el último mundial sí tuvimos mucha presencia de futbolistas de Chivas.
6: Y al siguiente llamado vemos a más jugadores y a más jugadores.
7: Claro. Y yo lo que digo desventaja, insisto, no porque el mexicano tenga menor calidad, pero es una desventaja.
4: No, pero es oferta y demanda.
7: Puede reforzar de 20 mercados o uno solo, pues es una desventaja.
4: No, y por supuesto que te van a intentar vender más caro a un futbolista mexicano. Ese es un hecho.
7: Sí.
4: Chivas de Bernardo tiene que luchar contra eso.
5: Sí, pero bueno, lo que dice Miguel es cierto, pero el hecho de reforzarse ya no con un mercado, sino con dos, tío, por lo de Ledesma, Gutiérrez, ya eso le dio un salto de calidad.
6: Claro,
5: ¿no? Sí, pues ahí refuerza lo que dice Miguel, eso es cierto. Pero no, hoy Chivas está haciendo, yo lo dije hace unos programas, está haciendo todo bien porque está formando bien y está contratando bien y está quedándose con los talentos que están dando resultados futbolísticos en el plantel, salvo el caso de la Hormiga, que qué bueno que salió porque es lo que todos los mexicanos quieren ver a los jugadores allá, pero yo creo que hoy sí Guadalajara todo lo está viviendo bien. Entonces, cuando tú me dices uno por década, si yo fuera aficionado a Guadalajara diría, puede haber una racha de Guadalajara ahora.
4: O sea, tú hoy ves que Chivas puede ser capaz de en los siguientes 5 años ganar 2-3 títulos.
5: O sea, yo creo que una década sí puede ganar más de un título, sí lo veo. Porque veo un grupo sólido.
4: Sí.
5: Y veo un trabajo bien estructurado y con planeación.
4: Tú, aficionado de Chivas, ¿qué opinas? 55-54-02-28-44, @ClaroSports, @WRadioMéxico, @DeportesWRadio. Pausa y regresando leemos mensajes de la gente y seguimos. Vamos a platicar con Gustavo Lema. Pausa, regresamos.
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5: Vamos de regreso en Claro Sports en W. Gracias por estar con nosotros. Son las 4 de la tarde con 18 minutos y me da mucho gusto saludar a Gustavo Lema, director técnico de Bravos de Juárez. Profesor, exclusiva. Gracias por tomar la comunicación. Un gusto platicar con usted. Un poco el reto, lo que significa un equipo como Bravos, que ha tenido un torneo muy complicado. ¿Cómo encara lo que resta del torneo? ¿Se le puede dar la vuelta a la situación que vive Bravos, profesor?
6: Hola, buenas tardes. Sí, nosotros creemos que sí. Creemos que sí, trabajamos para eso. Y tratamos de enfocarnos en el día a día, en las pequeñas mejoras que nos lleven a un mejor rendimiento y a estar más cerca de esos ansiados resultados que necesitamos y que buscamos. Pero si nos quedamos ahí en el tema solo de los resultados, no se avanza. Entonces, enfocarnos en trabajar, en mejorar, y bueno, esto indefectiblemente no es matemático, pero el fútbol es lineal, te va a llevar a conseguir esos resultados.
7: Un gusto charlar contigo, profe. Te saluda con un abrazo Alberto Lati. ¿Cómo es motivar a un equipo que no la ha encontrado? No de este torneo, sino ya desde un tiempo atrás, lo cual no es tu responsabilidad, lo que pasó antes. ¿Pero de qué manera es llevar el liderazgo para tratar de levantarlo y darle vuelta a esto?
6: Mira, Alberto, lo primero que uno trae a la mesa es lo que hicieron, de lo que son capaces y de lo que hicieron hace muy poco tiempo. Entonces, enfocarse en eso, en lo que está a tu alcance, en lo que lograste hace muy poquito, y cómo encontrar esa mejor versión de cada uno de los futbolistas y obviamente después ensamblarlo y llevarlo en conjunto. Pero recordar las cosas que hiciste bien y obviamente trabajarlas y que ellos mismos se encuentren en el día a día realizando mejor las cuestiones individuales y ese enfoque en cada uno de los detalles, ya sea físico, técnico y lo que uno le pueda aportar de lo táctico, hacen que rápidamente vuelvan a tener actuaciones. Creo que han tenido mejores actuaciones, aunque, vuelvo a decir, aunque por ahí los resultados siguen siendo esquivos. El partido con León fue un buen partido y sin embargo te quedaste sin nada. El otro día rescataste un punto en un partido que por ahí el primer tiempo no había sido bueno, pero en el segundo tiempo, en jugadas y demás, podrías haber llevado el triunfo. Entonces, bueno, y se hace un gran partido con un rival como Tigres. Entonces, bueno, está ahí, está al alcance y es posible. No es nada fuera de lo normal. Sí que cuando miras este torneo, los últimos partidos, o el inicio de este torneo, vos decís dónde quedó ese Juárez, pero rápidamente. El jugador tiene memoria de lo que hizo hace muy poco y de las condiciones, no se han olvidado de jugar estos jugadores.
3: ¿Qué tal, profe Bernardo de la Garza? Saludo con mucho gusto. Digo, es un torneo que se antoja difícil con 4 puntos y solamente 6 partidos por disputar, 18 más en la mesa. Pero ¿cuál es el proyecto? O sea, porque bueno, bien lo dice Beto y coinciden en que ya lo que pasó, eso ya quedó atrás, hay que empezar a trabajar en las formas, en buscar nuevos resultados, como ya lo citaste adecuadamente. Pero ¿hay un proyecto de reingeniería, de reinventar al equipo a largo plazo, de reconstruirlo? ¿O es venir a tratar de salvar este torneo? Llegaste apenas el 3 de septiembre a venir a tratar de salvar este torneo, ¿o hay un plan a futuro?
6: No, por supuesto que hay un plan a futuro. Lo que pasa es que a mí me toca enfocarme en este torneo. Nosotros este torneo no lo damos por perdido, ni mucho menos. Aparte, es la obligación que tenemos. Y aparte es poner la piedra angular para lo que viene. Entonces, no, nosotros estamos... A mí me toca en esta función. Uno tiene corto, mediano y largo plazo, pero... Lo que me enfoca hoy es el corto plazo y el semana a semana y los partidos para, ya te digo, terminar de la mejor forma. Y eso va a dar el puntapié para lo que viene. Acá hay un proyecto que fue una de las cuestiones que a mí me entusiasmó mucho. Un proyecto muy interesante con gente con muchas ganas de darle continuidad a esto que hizo hace muy poco Bravos en una de sus mejores campañas. Entonces, nada, ahí cuando se ponen los cañones en una dirección y se tiene un traspié como el del inicio de este torneo o de las últimas épocas, lo que menos se puede hacer es dudar en el proyecto. Sí, obviamente... estos cambios de timón y esta búsqueda de enderezar el rumbo, por ejemplo, son naturales ante un inicio como el que se tuvo. Pero ya te digo, acá hay un proyecto claro. La gente alrededor del club, desde los dueños y la gente que está trabajando, está muy convencida del proyecto. Pero a nosotros nos toca... enfocarnos en el presente y cambiar este presente y, ya te digo, terminar el torneo de la mejor manera como puntapié para lo que viene.
8: Gustavo, ¿cómo estás? Un abrazo de Miguel Gurbich. Ya lo decías, hace un par de torneos este equipo estaba primero repechaje, luego se metió a la liguilla. Te pregunto en el sentido de no hay descenso, ¿no? No está presente el fantasma del descenso. ¿Qué tanto alivia y qué tanto adormece este sentido competitivo el hecho de decir, oye, es que si pierdes gran parte de tu futuro por el descenso? ¿Qué tanto afecta, digamos, anímicamente? Parecería una locura, pero hay jugadores que te dicen, no, el tener descenso te despierta una sensación importantísima, de supervivencia casi.
6: Y sí, no tengo dudas. Yo, a ver, nosotros somos animales competitivos. Te cuento una intimidad. Nosotros termina el partido con Tigres, ganamos, conseguimos la tan ansiada primera victoria y que prácticamente no se festejó. Nosotros nos vemos en esta posición en la tabla y no nos gusta y estamos incómodos y esto es... Esto como cuando jugabas, cuando eras chiquito, a los 7, 8 años y por ahí hasta sin camiseta, sin defender una camiseta, es el orgullo. No nos gusta estar ahí. Yo creo que tiene que nacerte y tenés que tener un fuego interior de más allá de estas cuestiones y estas características del torneo, uno compite para ganar y vuelvo a decir, no está cómodo en esta situación. Más allá de todas estas cosas que mencionás y que son lógicas, pero no estamos fijándonos si hay descenso, si no hay descenso, si como en su momento hubo multa o no hubo multa o nada. Nosotros en el momento que se entra al campo de juego, uno quiere ganar, quiere salir de esa posición y es lo que más nos aflige hoy y nos ocupa.
5: Estamos platicando con Gustavo Lema, director técnico de los Bravos de Juárez. Profesor, ¿y cómo ve el fútbol mexicano? Digo, ya tocaba un tema importante, Miguel, ¿no? Que es el no ascenso y descenso. Más allá de eso, ¿cómo ve la competencia? ¿Cómo ve los planteles? ¿La cantidad de extranjeros? ¿Qué piensa del fútbol mexicano?
6: Yo tengo una postura. A mí, primero, me ha tocado estar en otras ligas, uh-huh. Me ha tocado estar en ligas muy importantes y la organización del fútbol mexicano es espectacular, y comparándola con grandes ligas del mundo. Tiene muchas cuestiones positivas. Hay una cuestión de idiosincrasia, de que todos los equipos van al frente. Esto de que se juega en otras partes del mundo, perder pareciera que es de vida o muerte, y acá se juega con un espíritu ofensivo y eso hace a mi gusto un fútbol muy atractivo. En el debe, no, vos fíjate que empiezan los torneos y si bien muchas veces se dice que es una liga de 4-5, hay una cuestión de poderío económico como en la gran mayoría de las ligas del mundo, pero siempre hay invitados sorpresas a la mesa y yo en el debe lo que veo es una cuestión de mayor competencia, o tendría que haber para mí mayor competencia a nivel fuerzas básicas. Para mí hay una distancia muy larga entre la sub-18, la sub-21 y tenemos jóvenes, entre comillas jóvenes, de 22, 23 años que por ahí todavía no han debutado y para mí, esto es una opinión personal, no tiene que ver con la cantidad de extranjeros, sino que tiene que ver con la cantidad de competencia que tienen esos jóvenes y con la maduración que llegan a esa competencia con los mayores mexicanos o con los jugadores extranjeros. Para mí pasa por ahí, no tanto por la cantidad. Los buenos jugadores mexicanos, por más que sean jóvenes, terminan debutando y terminan jugando. Lo que sí, a veces tienen un proceso de maduración un poco más tardío, por esto que te digo, de que me parece que tendría que haber más competencia. Más competencia le llamo más categorías. Y no tanto le apunto ni a la cantidad de extranjeros ni al tema de los descensos. El tema de los descensos tiene que ver más con una cuestión de cierre de la liga y de apuestas a futuro para los dueños y de tranquilidad en los proyectos de los dueños de los clubes. Me ha tocado ahora estar en Chile, que hay descenso y los dueños, salvo los de los equipos más grandes, están todos queriendo hacer una liga cerrada, sin descensos. Y tiene que ver con los proyectos a futuro, que el tema de los descensos a veces atenta contra esos proyectos a futuro. Es una conversación larga y podemos estar de acuerdo o no, y tiene muchos matices. Pero creo que pasa por ahí, ¿eh? Si hubiera mayor competencia, si hubiera más cantidad de categorías y competencias en básicas, para mí saldrían más jugadores todavía.
5: Profesor Gustavo Lema, gracias por su tiempo. Un fuerte abrazo.
6: Bueno, muchas gracias. Abrazos, saludos a todos ahí.
7: Saludos, profe.
5: Gracias, profe. Lema, a ver, puedo coincidir en lo de los extranjeros. Yo creo que el futbolista mexicano joven de calidad va a terminar jugando. Sí. También depende mucho de ellos, de los técnicos, que al final tienen que, para poner a un futbolista mexicano se necesita valor. ¿Por qué?
7: Asumir
5: porque estás sentando a un extranjero, claro, que cobra una fortuna. Entonces no es sencilla tomar esa decisión. Lo de los extranjeros puedo tener razón. El tema de ascenso y descenso, por supuesto que atenta contra el negocio, pero también el quitarlo atenta contra la competencia y te forma en una instancia en donde se lo preguntaba muy bien Miguel, no muy, muy decente, pero al final, pues hoy Bravos está tranquilo. Y los jugadores están tranquilos, porque ya no hay ni multa. Y en otra instancia dirías, es que si desciendo, me voy a quedar sin trabajo. Y ahí hace que veas las cosas diferentes. Es un hecho.
7: O sea, de ninguna manera habría descenso este semestre, ni habiendo cocientes, no, porque estamos además en temporada que termina en diciembre.
5: Sí.
7: Pero no pasa nada. Es una realidad que no pasa nada, ¿no? Y lo sabe el profe Lema, lo dice sinceramente, ¿no?
8: Y como dueño de equipo, pues ya tampoco pasa nada, porque no estás apurado. En realidad, no pierdes nada. Y ¿sabes qué? Me voy a llevar un año en lo que vuelvo a generar capital, en lo que me busco un socio, el equipo ahí que se mantenga, tengo para mantenerlo y se acabó. Entonces no es positivo. Y al jugador, y muchos sí te lo dicen, por un lado te confían, oye, qué bueno que no hay descenso, porque de alguna jugador que no rinde no juega, eso vamos a dejarlo bien claro, ¿no? Pero de alguna manera te garantiza la presencia en la primera división. O sea, el equipo ya no está en la necesidad de o venderte o prestarte porque de plano no te puede pagar. Y dice, pero sí te quita este fuego interior y decir, es que si pierdo me quedo sin chamba. Claro. Es natural, ¿no? No,
5: y ahora sí hay una comodidad de decir, pues ¿para qué le invierto si aunque me vaya fatal no va a pasar nada?
7: Exactamente.
8: Ya no me cuesta nada.
5: No, y, o sea, si tú no tienes aspiraciones para ser campeón, ¿cuál es la aspiración de invertirle? Si ya sé que no voy a ser campeón, ¿para qué le invierto? Porque ni siquiera es como que tengo un lugar a Libertadores o Sudamericana. Puedes decir, bueno, para jugar con CACAF, no, pero la veo muy lejana.
7: No veo que sea un premio que baste para hacer un esfuerzo.
5: No. Entonces dices, oye, no, aquí naveguemos con lo mínimo indispensable y mejor hagamos esto rentable y negocio porque viene a no sé, América, Chivas, tengo
7: ¿y
5: grandes
7: si eres patillas. Último, pues ni modo, y eres penúltimo, pues igual.
5: Pero cuando tienes un castigo grande, como un descenso, entonces dices, no, le tengo que invertir para seguir aquí. Y no creo que es
7: eso. O sea, ¿el compromiso con la afición no basta?
5: No basta.
7: Para que se genere una presión diferente.
5: 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Pausa y regresamos.
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25: El tenista alemán Alexander Zverev superó al kazajo Alexander Bublik en tres sets en los octavos de final del Masters de Shanghái. Ahora, el que será el nuevo número uno del mundo se enfrentará al australiano Alex de Minaur en los cuartos de final este miércoles. La Fórmula 1 anunció este martes que volverá al continente africano. Luego de 33 años de ausencia, Stefano Domenicali, presidente y director ejecutivo de la Fórmula 1, confirmó que se llegó a un acuerdo con Ruanda para organizar un gran premio a principios de la década de 2030. Arturo Olivé, director de la NFL en México, confirmó que Roger Goodell, comisionado de la NFL, estará presente en el Estadio Banorte el próximo 22 de noviembre para el duelo entre los 49 de San Francisco y los Vikingos de Minnesota, visita con la que la oficina mexicana buscará mostrar los resultados del trabajo realizado durante los 4 años que el país estuvo fuera del calendario internacional.
0: Vamos a tener con nosotros en México al comisionado y quiero que el comisionado viva de primera mano lo que estamos haciendo en la comunidad y cómo la comunidad responde a lo que venimos construyendo.
1: Son las 4 de la tarde con 39 minutos. Gracias por estar con nosotros. Esto es Claro Sports en W. ¿Les parece si hablamos de NFL? Ayer ¿sí? tuvimos un partidazo de lunes por la noche.
3: Señor de la Garza tuvo alteraciones.
1: Radiante.
3: ¿Sufriste?
10: Sí, fue un subibaja, la verdad, el partido fue un subibaja, pero estuvo muy bueno.
1: No, espectacular, lo escuché a través de W Deportes, gran partido.
3: Y gran transmisión.
1: De lunes por la noche con una fantástica transmisión. Luis Pavón, cuéntanos un poco, termina la semana 5 de la NFL ya.
15: Sí, compañeros, qué gusto saludarlo. Como lo decía ahorita Bernardo, ¿no? Fue un partido espectacular, la verdad. Dos equipos que fácilmente, previo a la temporada, podríamos decir que se pueden citar en el Super Bowl 61. Obviamente que apenas es el inicio de la temporada. Sí, los Rams, que terminan cayendo 34-37 ante los Bills y pues tienen récord negativo, ¿no? No han podido darle la vuelta a la temporada de la NFL en el inicio, a pesar de tener un gran partido el día de ayer ante los Bills de Buffalo. Las historias más importantes de este encuentro, por supuesto, del lado de los Rams, regresa un Matthew Stafford que no habíamos visto en este inicio de temporada. Lanza 383 yardas, 3 pases de touchdown, vuelve a tener esta conexión que ya conocemos con Puka Nacua, que había estado lastimado, Davante Adams, que es una locura lo que hace, sobre todo en zona roja como receptor, pero aún así no le alcanza a los Rams. ¿Por qué? Por dos situaciones puntuales. Por supuesto, el caso de Josh Allen, ¿no? Josh Allen, que siempre ha estado en nivel MVP porque ya ha ganado el premio, por supuesto, en años anteriores, hace par de años para ser puntual, pero sobre todo en ese inicio de campaña ha estado con números estratosféricos. El día de ayer termina lanzando más de 200 yardas y corriendo para 121 más. El ataque terrestre de los Bills, que tienen al líder corredor de la liga del año pasado en cuanto a yardas se refiere a James Cook, pero que falló el día de ayer con 2 pérdidas de balón, y Josh Allen en el momento adecuado, cuando tenía que hacerlo por tierra, como ya nos ha acostumbrado, lo termina haciendo. Primera victoria de Josh Allen en un partido que se va a tiempo extra. Es el octavo que termina jugando Josh Allen. Había perdido los primeros 7 y ahora por fin le logra ganar a los Rams. La otra historia puntual, por supuesto, la última serie ofensiva que tiene el conjunto de los Rams en el tiempo extra. Deciden, entre comillas, conformarse, es el plan de juego que manda Sean McVay, el head coach, para patear, por supuesto, con Mivis, con su pateador, con Harrison Mivis. Termina siendo bloqueado por Gregory Rousseau ese gol de campo. Y el día de hoy, el pateador de los Rams ya no tiene trabajo. Así que, bueno, algunas cosas, obviamente, pero la verdad, desde mi punto de vista, la historia del partido, compañeros, por supuesto, de la mano de Josh Allen.
10: Sí, por supuesto que sí. Bueno, hablando de estos dos equipos, a ver, los Rams tienen que aplicarse porque en esa división está dificilísima con Seattle, claro, y San Francisco. La verdad es que yo los veía al principio de la temporada como favoritos para llegar al Super Bowl, pero ya no pueden estar dejando partidos así sobre la mesa. Sean McVay, me parece que le faltó un poco de autocrítica, se me hace de los mejores entrenadores, pero corre al pateador cuando él decidió también no acercar más la pelota, ¿no? Y por el lado de Buffalo, yo siendo aficionado de Buffalo, es increíble que faltando menos de 2 minutos no puedan detener en una ocasión a los Rams. Luego en el tiempo extra tampoco pudieron detenerlos y Buffalo tiene que meter 30 puntos para poder ganar los partidos, y eso no, realmente creo que no es sostenible, ¿no? Pero bueno, dos de los grandes equipos, y yo te diría que sí, de los contendientes para llegar al Super Bowl, pero ambos tienen cosas que mejorar. Y qué decepciones ha habido, ¿no? En la NFL, por ejemplo, los Cargadores de Los Ángeles, que uno esperaba que con Herbert y con Omarion Hampton tuvieran una buena temporada, van 0-5.
15: No, sí, a ver, la verdad es que muchas historias por contar en ese aspecto. Siguiendo con la parte de los Bills y de los Rams, creo que la crítica que ha sido siempre, ¿no, Bernardo? El tema de la defensa, ¿no? De los Bills, porque Josh Allen sabemos que puede convertirse en Superman y lograr esos 37 puntos. Los Rams, bien lo apuntas, tienen que apretar en esa división porque San Francisco sigue invicto, marca por supuesto de 5 ganados, 0 perdidos, y Seattle, bueno, ya tuvo 2 descalabros, pero aún así sigue por delante de los Rams. Muchas cosas curiosas, ¿no? Hablamos de los equipos invictos como son los 49ers, el caso de los Chiefs que tuvieron semana de descanso, y de los Vikings, también equipos que no han ganado, como bien apuntas, el caso de los Chargers, que se esperaba también un nuevo proyecto, ¿no? De la mano ofensiva de Mike McDaniel, compañeros, y simplemente no ha cuajado, hablando de equipos de Los Ángeles.
10: Mike McDaniel lo conoce bien, Miguel.
21: Sí, lo conozco bien.
2: Yo creo que le han ido cargando mucho la mano a Mike McDaniel, claro que es el coordinador ofensivo. Yo creo que es momento de empezar a señalar ya a Justin Herbert. No está dando, digamos, los números que su salario establece. Es una decepción en términos generales este equipo. Es bochornoso que estén con esa marca. Uno lo esperaba de Miami, sin lugar a dudas. De hecho, yo dije que se podían ir 0-17 sin problema, viendo el calendario. Creo que es el sexto más difícil de toda la liga. Del partido de ayer, mucho se habla de Josh Allen. Tuvo 12 pases completos. 12 de 19, claro, corrió 121 yardas. Pero poco se habla de Matthew Stafford. 40 de 54, 383 yardas, 3 pases de anotación. Y la noche de Puka Nacua, que para mí es hoy por hoy el mejor receptor de la NFL, quizá con JSN, 138 yardas. Una recepción de anotación 17, se quedó muy cerca del récord de franquicia. Creo que si hay algo que tiene que mejorar el equipo de Buffalo son las entregas de balón. Tiene 9, el que más tiene obviamente es el conjunto de los Chargers, pero tiene evidentemente que mejorar en defensiva y en entregas de balón. Es un equipo que tiene demasiadas entregas a lo largo de los partidos y así va a ser muy difícil llegar a ser contendiente, por lo menos de los principales. Y de los Rams, también de lo que poco se habla, decepcionante el regreso de Aaron Donald. Decepcionante, o sea, verdaderamente no voy a decir un cero a la izquierda, pero muy cerca de eso.
15: Sí, definitivamente. A ver, son dos equipos que siempre que hablamos de ellos se habla de las ofensivas, ¿no? Ya mencionabas lo de Matthew Stafford, lo de Josh Allen, que obviamente mencionas, el dato es preocupante también porque de las entregas de balón que ya comentabas, Miguel, una de esas también termina siendo una intercepción del mismo Josh Allen, ¿no? Pero aún así sabemos que Buffalo, que los Rams han cargado al equipo ofensivamente hablando, pero las defensas son las que han fallado. En el caso de los Rams, definitivamente la expectativa era altísima, ¿no? Porque regresa Aaron Donald, por supuesto, el caso de Myles Garrett, el caso de Trent McDuffie también, ¿no? Que es el que ha estado más estable, entre comillas, porque Myles Garrett no lo hemos podido ver prácticamente todo el año por estar en la reserva de lesionados, ¿no? Entonces vamos a ver también cómo ajusta Sean McVay defensivamente hablando. Decía Bernardo, creo que también más autocrítica para Sean McVay, definitivamente. Sale en la semana 1, dice que se equivoca en Australia, sale ahora después de esta derrota, dice que se termina equivocando, pero aún así termina despidiendo al que fuera culpable en el campo, el pateador.
4: Luis, te mandamos un abrazo, gracias.
15: Gracias, un abrazo, compañeros.
4: Luis Pavón, hablando de la NFL y en el béisbol de Grandes Ligas, Beto, también la cosa se pone bien.
3: Sí, porque ayer los Dodgers terminan por perder, les fueron remontando, Otani está bateando basura auténticamente, Miguelito. Basura. Qué difícil mandar a Otani a que no esté en la orden de bateo, pero trae una racha fatídica, ya parece que es ponche seguro o un elevado seguro para sacarlo, y los Dodgers lo están pagando, ¿no, Miguel?
2: Sí, yo decía hace algunos días, los Dodgers sin Otani siguen siendo quizá el mejor equipo de Grandes Ligas. Sin Otani, eso ya es mucho decir, ya les empezó a afectar, claro. Es un jugador que necesitas indiscutiblemente. Olvídate, en plan de figura, en plan de salvador, necesitas a Shohei Otani en plano medio para que este equipo pueda enderezar, pero está muy por debajo. Yo te diría que es quizá el momento más bajo que le hemos visto a Otani con los Dodgers.
3: Y añades que los cerveceros, los Brewers, andan de maravilla, sí. Nico. 2-0 ya la serie. Pues viajan, sí, a Los Ángeles con los Dodgers muy, muy complicaditos.
4: Muy lastimados, pero con posibilidades de dar la vuelta.
3: Sí, evidentemente, sí. Con posibilidades, sí. Pero sí se han ido complicando. Y por el otro lado, las Rayas de Tampa pierden contra Cleveland, que desde que fue abajo 2-0 frente a los White Sox, se levantaron imponentemente, Nico.
4: Vamos con Sebas para que nos dé todavía un panorama más amplio de las Grandes Ligas. Sebas.
5: Hola, Nico, ¿qué tal? ¿Cómo estás? Sí, lo mencionan, el caso de los Dodgers y caso puntual de Shohei Ohtani está para llamar la atención. De hecho, el nipón lleva una racha de 24 partidos sin conectar cuadrangular. Es la peor cifra de su carrera. Está empatando esa peor racha desde que llegó al béisbol de las Grandes Ligas. Incluso ya se maneja la posibilidad de que salga de la alineación. Estábamos hablando que en un inicio estaba justamente al principio de este orden de bateo, como uno o como dos. Después, y ante las malas rachas que ha tenido el nipón, el pelotero japonés, pues bueno, lo fueron recorriendo incluso hasta ser el quinto. El día de ayer parte como el cuarto en el orden, justamente cuando estás hablando de una posición que en teoría tienes muchísimo poder para limpiar esas bases. Se va de 4-0 y solamente tiene una carrera remolcada en sus últimas 110 apariciones en el plato. Si nos vamos a los números, porcentaje de bateo de .150, se abre la posibilidad de que Josué De Paula, pues bueno, pueda tomar esta posición en su orden de bateo, porque lo del nipón está siendo lamentable. Junta con otra parte interesante, ¿no? Hablando de los Brewers que ya estaban tocando este tema, pues bueno, más allá de esta rotación de pitchers abridores encabezada tanto por Jacob Mizorowski como por Logan Henderson, esos dos justamente han sido los que han recibido más castigo de unos Dodgers que no están bateando prácticamente nada en esta postemporada. El bullpen se está fajando. Estamos hablando que este equipo de los Brewers, pues bueno, se convirtió en este segundo de la llave en el primer equipo de toda la historia del béisbol de las grandes ligas con 5 entradas perfectas, es decir, 5 entradas de labor, 0 hits permitidos, 0 carreras, 0 pasaportes y los ponches, pues bueno, ya vienen sobrando en esta estadística, pero aún así se siguen acumulando, Beto.
3: Sebas, a mí me sorprendió ayer lo de las Rayas contra Cleveland. Ahora van al segundo de la serie, otra vez en la Bahía de Tampa, pero la temporada de las Rayas había sido imponente y ya estaba contra las cuerdas. Cleveland en la serie anterior frente a los White Sox, ¿te sorprende de la misma manera o no tanto?
5: Pues bueno, el Bronx conectó un total de 2 empates.
4: Estamos perdiendo ahí a Sebas.
3: Sí, porque ayer finalmente termina por ganar Cleveland toda ventaja. Hoy vamos al segundo de la serie, pero en este momento de un lado Milwaukee con ventaja 2-0 sobre Dodgers. Y por el otro lado, la ventaja que tiene Cleveland en feudo ajeno. Hoy va el segundo a las 6 de la tarde, tiempo de México. Una horita y poco más para que juegue.
4: Llegando a la mejor instancia de las grandes ligas, Miguelón.
2: Sí, entrando yo te diría la mejor época realmente para los que nos gustan los deportes es la época más plena, ¿no? Porque sí, tienes todas las ligas, todas. Todas. Entonces, entras en una muy buena época.
4: Sí, de acuerdo.
3: O sea, tener en un día Champions, tener en un día
4: NFL.
3: Bueno, y no, aparte, pero el partido que hubo ayer fue ayer sensacional. Sí. Esta instancia de las grandes ligas. Sí, sí,
10: ¿hace cuántos años no es campeón Cleveland?
3: Cleveland, no, de hecho, toda la ciudad traía una maldición hasta que los Cavaliers consiguieron ganarlo. Pero sí viene de tiempos muy remotos y Milwaukee nunca ha sido campeón. Llegó una serie mundial, pero los Brewers no han sido campeones. Sí,
10: porque hablábamos de lo que le cuesta trabajo en el fútbol mexicano ser campeón.
3: Claro.
10: Pues creo que lleva más de 100 años, creo, Cleveland.
4: Todos los deportes cuesta mucho trabajo.
10: 100 años. ¿Cuántos?
2: 78 años.
3: 78. Sí, pero una maldición en todas las franquicias de Cleveland hasta que los Cavs de LeBron James fueron
10: 78 campeones. Años sin ser campeón.
4: Imagínate.
10: Igual bueno, lo que dice Beto, Milwaukee nunca. Como mis Buffalo Bills.
3: Pero ¿qué tal llegan a Super Bowls?
10: Sí, eso sí.
3: Bueno, llegaban con Orwood.
4: De la Garza, Miguel Beto, gracias.
10: Gracias.
4: Quédense en la radio, quédense en W. Está listo ya. Él está Cavi de Garay en FM, en AM. Seguimos con Modo Fútbol, después Playbook. Y a las 9 de la noche, recuerden, en radio y en tele, haz en W. Gracias por estar con nosotros. Vámonos. Que la pasen bien.
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1: Ya estamos de regreso en W Deportes. 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
2: Silbatazo inicial y muy buenas tardes, gracias por acompañarnos. Son las 4 de la tarde con 58 minutos en un reloj, en otro ya marca las 5 en punto. Lo que es cierto es que ya dimos el silbatazo inicial y estamos listos en W Deportes. En Hazlo por W Deportes con David Fragoso, Carlos Moreno, soy Javi Sol. Jornada 2 de la fase de la Liga de la UEFA Champions League. El Paris Saint-Germain es el actual campeón, pero ya desde ahora el mensaje está clarito, ¿eh? En Cataluña empiezan a demostrar que este equipo va y en serio para romper estos 10 años de no salir campeón. Hubo goleadas,

0: Hay mucho que desglosar y platicar. Hay historia pura en la Champions, con equipos que suman sus primeras victorias, sus primeros puntos. Y hay también deudores. Hay sorpresas. Un United que parecía levantar y que otra vez se encuentra en una crisis también en el tema de Premier. En fin, mucho que platicar y desglosar con mis compañeros en esta mesa. Estamos en modo fútbol junto a David Fragoso y Carlos Moreno. Soy Javi Sol. David, ¿por dónde empezamos? Ya entre las grandes sorpresas, revelaciones o realidades, ¿qué tema eliges, David, para así de arranque presentarnos en modo fútbol? ¿Con qué te quedas de esta jornada 2, David?
1: Javi, Charlie, la gente que nos acompaña en modo fútbol, qué gusto saludarles. Creo que entre tantos reflectores que hubo en esta jornada de Champions, en el arranque apenas, lo que más llama la atención y eventualmente lo seguirá haciendo es este Barcelona. Este Barcelona porque brilla, porque con los jugadores que llegaron sigue generando bastante peligro. Adeyemi marca, Gabriel Jesús entra en la segunda parte, porque también hay mucha sinergia que ya se está capitalizando a partir de pocas jornadas y lo mismo que hemos repetido en otros espacios. No es preguntarnos si va a ganar este en el siguiente partido el Barcelona, es cuántos goles va a marcar, por qué diferencia va a ganar, porque por más que esté contra la pared en ciertos lapsos del partido, así le pasó en su momento en la Liga contra el Sevilla, hoy contra el Galatasaray que lo perdía 1-0, viene de atrás y da otro golpe de la autoridad que tiene el equipo de Hansi Flick.
0: Fíjate, 9 partidos, 18 equipos y David dijo, es el Barcelona, la portada. Carlos, ¿tú elegirías a otro equipo para señalar dentro de lo más destacado este martes? ¿O coincides con David, es unánime, lo del Barça es digno de resaltar sobre el resto?
2: ¿Qué tal? Muy buenas tardes. Primero que nada, bienvenido. Después de esa, ¿qué diríamos? Agotadora gira que tuvieron.
0: Apasionante.
2: Apasionante, agotadora. Ya nos hablarás de alguna anécdota por ahí, por supuesto. Bienvenido. Pues sí, es que la verdad de las cosas es que a nivel mundial todo el mundo tiene que irse con lo que está haciendo Barcelona. Porque no es de un día, no es del día de hoy. Uh-huh. Lleva victorias consecutivas, 8 en la Liga y 10 en la Liga de Campeones, ya sumando estos dos juegos, en donde ha marcado 43 goles. Increíble. Se dice fácil, pero es un promedio de 4.3 por partido. Alguna vez Barcelona llegó a 100 puntos y alguna vez llegó a 100 goles y demás. Yo creo que está para superar marcas propias, ¿no?
0: La de la MSN, que precisamente ganó la Champions con Luis Enrique, Charlie.
2: Sí, sí, sí.
0: 2015, ya 11 años.
2: Lo único que habrá que decir es que, cuando menos el equipo hoy local, Galatasaray le opuso cierta resistencia, porque en la fecha inaugural Galatasaray perdió contra el equipo de Lisboa, que por cierto lleva 2 victorias consecutivas. Pero en esta oportunidad, pues a Barcelona nada más le aguantaron, como en el boxeo, la primera mitad
0: en
2: la pelea, porque incluso por ahí se dio una segunda anotación que se revisó y vino para atrás la decisión arbitral. Se mantuvieron 1-0 y después pues fue concierto automático de Barcelona, ¿no? Con una característica particular que Yamal cada día brilla más, ¿no?
0: Es
2: poniendo
0: increíble.
2: Asistencias fenomenales, cada vez se entiende más con Gordon, el inglés. Uh-huh. Y hoy hizo una jugada genial, cuando le faltaba un poco tramo para terminar. Sí, para terminar el campo, hizo una jugada genial.
0: La jaló como de Rabona, como de Ronaldinho, ¿no?
2: Sí,
0: como de videojuego.
2: Sí. Y es el perfecto eslabón, diría yo, de lo que es la partida prácticamente de Messi y esta nueva generación de futbolistas, en donde está brillando más que el que me digas, que Mbappé, que sí. El que me digas, o Yamal, también se está llevando los focos individualmente.
0: Ya viene el Balón de Oro y vamos a estar desglosando porque hay varios candidatos que han levantado la mano, entre ellos también Harry Kane, que más allá de que le fue mal al Bayern, que hay sorpresas también con el Viking, un equipo que ha sido sensación, que es debutante. Pero arranquemos con el Barcelona. Primero invitarlos a que se comuniquen con nosotros en el 55 54 02 28 44 55 54 02 28 44, arroba Deportes W Radio, arroba Deportes W. También estamos en Instagram, estamos en X, junto a David Fragoso, Carlos Moreno, soy Javi Sol, y vamos con los resultados de la Champions para poderle dar a ustedes en casa, la gente que nos acompaña al volante, porque es una locura, son 7 juegos de manera simultánea. La verdad, a muchos gustan, a los apostadores sobre todo, a otros no, porque sí nos gusta ver el fútbol.
2: En la fecha 1 se dividieron en 3 días. Sí. Hubo 6 juegos primer día, 6 en el siguiente y 6 en el tercero.
0: Ahora ya no por la Europa League, ¿no?
2: Exactamente. Hoy nada más hay 2 de adelanto y el resto se juegan a la misma.
0: Martes y miércoles desde Champions, jueves desde Europa League y Conference. Digo, hay mucho fútbol, pero la verdad es que sí gustaría disfrutar 90 minutos. Vamos con los resultados, David, para poder desglosar. Ya hablamos de esta victoria del Barcelona, que termina por darle la vuelta después de que Galatasaray ganara 1-0, terminan 4-1, pero Fueron 9 partidos totales y comenzamos con el Lens contra el Sporting.
1: Justamente 0-2 se impone el equipo de Portugal y otra vez es Luis Javier Suárez el que vuelve a marcar. Está intratable desde la temporada pasada, sí. y también en esta con el Sporting, ya sea en la Liga de Portugal o en Champions League, sigue marcando el colombiano.
0: Lo tenemos en la primera liga también en Claro Sports, sí, sí. Premium David. Y nada más rápido el dato, 10 goles en los últimos 11 partidos después del, sí, Mundial, y nos anotó a México. ¿Sí? En el arranque, sí, de la fecha, ¿no?
1: Sí, sí, ha estado. Es una máquina, Luis Javier Suárez, que también sigue mostrando ese poderío que hay o ese buen escauteo a la ofensiva en la Liga de Portugal, ¿no? Porque precisamente el Sporting, el más reciente que salió fue Gyökeres, ¿no?
0: Sí, sí.
1: Goleador, sí, ya referente del
0: campeón
1: Arsenal.
0: Campeón con el Arsenal.
1: Exactamente. Uh-huh. El Sabah, uno de los recién debutados en la Champions League, quiero decir, le pega al Slavia Praga 2-0. Fue con el que se arrancó todo.
0: Sabah Bakú, que es de Azerbaiyán, Carlos, y que atención, porque el jugador que anota el primer gol en la historia de este equipo es de Jamaica. Y seguramente ahora estará llamando la atención. Se llama Karim Parris, jugador de 26 años, que ya había jugado una Copa Oro en 2023 por Jamaica. Pero si hoy están pendientes en la isla, los Reggae Boys van a decir: oye, tenemos un jugador que está en ritmo, que está en Champions, que está jugando además a estos niveles. Yo no dudo que lo vayan a convocar, Charlie.
2: No, totalmente. Digo, yo creo que en esta competencia hay grandes favoritos. Hay invitados y, digo, hay diferentes categorías, en resumen, ¿no? Yo pensaría que estos equipos, pues, están para qué, para hacer...
0: Para completar.
2: Un inicio de historia, ¿no? Ya estar para ellos en la Liga de Campeones es un gran logro. Sumar algún punto ante cualquier rival ya también es otro enorme mérito. Lo demás es, pues, sinceramente, estar esperando que las fases sigan avanzando y veamos mucho mejores partidos. Iniciamos con el tema de Barça. Yo estaba viendo que Barça va a enfrentar al City en la fecha 6 del campeonato. Sí. Entonces podemos ver hasta tal vez finales adelantadas de pronto.
1: En la siguiente al Paris Saint-Germain.
2: Al PSG, sí, exactamente.
0: O sea, van a haber jugadorazos, correcto, pero también se van perdiendo muchos de estos partidos cuando no hay un nivel tan óptimo, ¿no? Ya el cómo estaremos hablando, que fue uno de los debutantes con Fàbregas, que ganó en su presentación. Lo de Sabah Bakú es importante porque finalmente son sus primeros goles, primeros puntos. Luego está también la actuación de Viking, que ya entraremos, que hoy sumó contra el Bayern. Pero en otro resultado hay otro equipo que también, David, es el actual subcampeón. El actual subcampeón de la Champions. Y además en la Premier, más allá de una derrota que tienen, son los actuales campeones del fútbol inglés.
1: Sí, el Arsenal, que hoy se impone en casa 3-0 contra el Lille y sigue demostrando la fortaleza que tiene con la pelota, sobre todo en esa banda derecha, porque una vez que se juntan ahí Bukayo Saka, que estuvo ya para la segunda mitad, que también dio asistencia, que metió gol, caso de Noni Madué, que de Berechi ese, jugadores que suman muchísima velocidad, además de lo que hay con Declan Rice en el medio campo, o de Mikel Merino también, que está en gran aspecto goleador. Es este Arsenal que sigue levantando la mano firme para pelear por absolutamente todo. Justo están en segundo lugar con ese descalabro en Premier League, pero pelean por absolutamente todo. Ahora con el inicio de la Champions League, vuelven a decir: nosotros somos de los 4 contendientes a llegar,
0: claro,
1: a semis.
0: No, y tienen la espina clavada, Carlos, de haber perdido la Champions. Nunca la han ganado. Se quedaron muy cerca con Mikel Arteta. La tabla refleja, pues, una irregularidad, porque apenas va una jornada, ¿no? Se va a mover mucho, pero sí, en el formato es importante recordarle a la gente que son 16 los que estarían clasificando en esta fase de la liga y que estarían los siguientes también jugando un repechaje, unos playoffs. Entonces, realmente quedan eliminados solo 8. O sea, le estás dando la oportunidad a muchos equipos de avanzar. Son 4 los que son los debutantes, Carlos. Y lo que decía ahorita David, ¿no? Vamos a seguir ahorita con los resultados, pero Bukayo Saka llegó a 14 goles en Champions. Fíjate, rebasa a Peter Crouch. ¿Se acordarán cómo festejaba? Sí, sí, sí. Arriba de él, jugadores como Walcott, como Bellingham, David Beckham, Marcus Rashford, Cole, Phil Foden, Gerrard, Lampard, Paul Scholes, Sterling, Rooney, Kane. De pronto se nos olvida que Bukayo Saka tiene 25 años, Carlos. Se mandó un mundial brutal y el Arsenal es otro de los candidatos.
2: Sí, sí, sí. Hubo equipos que en esta jornada recompusieron el camino en el segundo tiempo, porque daba la sensación de que, digo, Barcelona ganó contundentemente, pero no lo tenía tan fácil después de los primeros 45 minutos. El Inter, bueno, ya hablaremos de ellos, pero también suponías que podía acontecer algo más importante en el desarrollo del partido, y también equivocaciones graves se dieron por resultado un marcador adverso. En el caso del Arsenal, bueno, pues yo creo que impuso condiciones en la parte complementaria. Por ahí ahí se dio un tema curioso, ¿no? De Giroud, que jugó contra su ex equipo, sí, jugando algunos minutos en este partido.
0: Sí, porque es otro de los futbolistas rentables que fue y vino. Y dentro de lo que mencionabas, Carlos, el ataque del Barcelona. Ahora estaremos hablando de otros partidos, pero esto es brutal, es increíble, sobre todo porque se fue Lewandowski. Recuerden que ya el polaco está jugando en la MLS con el Chicago Fire. Se quedan sin un 9 nominal. Había muchas especulaciones si llegaría por ahí Julián Álvarez, si se iban a traer a otro futbolista que tuviera esas condiciones de 9. Y la realidad es que el equipo está suelto. 43 goles a favor en 10 juegos y además la repartición, David, que ha representado para Hansi Flick una tranquilidad de que si no es Rafinha, es Lamine Yamal, si no es Fermín, pero pueden aparecer también Adeyemi, que recién llegó. Es impresionante.
1: Totalmente. Son además 9 goles los que ha permitido únicamente este Barcelona. 9 goles en lo que va de Champions son los que ha marcado el Barcelona. Solamente para contextualizarlo, ha recibido 9 en el inicio de temporada, tanto en Liga como en Champions. La misma cantidad las ha marcado en las 2 jornadas de Champions. Primero contra Feyenoord, luego contra el Galatasaray. Pero es justamente eso. Lo platicábamos, me parece, ayer acá en Modo Fútbol también con Charlie, con la Chiva. El ataque que tiene este Barcelona le salió mejor, creo que no haber fichado a Julián Álvarez, sí, porque está toda esa baraja de posibilidades. Hoy el caso de Anthony Gordon, que sí empieza por izquierda, pero cae mucho al centro. Ese gol que ya relataba Charlie con la genialidad de Lamine Yamal. Lo de Dani Olmo también como falso 9, que incluso se mostró en el Mundial. Exactamente. Creo que le salió mejor porque hay toda una posibilidad enorme para Hansi Flick para diversificar el ataque.
0: No, y la salida de Ferran Torres, que también le terminó por ir bien con el París. Y Carlos, el detalle de Lamine Yamal, lo destacabas. Fíjate, en el 2026, además de salir campeón del mundo, lleva 52 juegos y 58 participaciones directas a gol. Estamos hablando de que lleva 30 goles en el año y 28 asistencias. Bicampeón de la Liga Española, bicampeón de la Supercopa de España, campeón del mundo de la FIFA y después del Mundial, después de la Copa del Mundo, Lamine Yamal ha disputado 10 partidos con el Barcelona, los que estábamos relatando, y de estos 43 goles, él ha participado en 17, 8 goles y 9 asistencias. Es muy numérico esto, pero te refleja el potencial de un chico de 19 años que podría ganar el Balón de Oro con toda justificación, Carlos.
2: Si no le pesa la responsabilidad, además de todo, tiene un toque genial. O sea, la verdad de las cosas es que es admirable la manera como lo hace. Yo creo que le vayas al equipo que le vayas, vale la pena recomendarle a la gente, sigan un partido del Barcelona, sí, y sigan una actuación personal de Yamal, ¿no?
0: Se divierte.
2: Porque esa pierna izquierda la maneja de manera perfecta. Pone servicios así donde, digo, si la fallas es porque de plano eres muy malo, ¿no? Porque es con absoluta ventaja para el rematador. Así le hemos visto varias asistencias el día de hoy. Y estaba viendo yo lo que le vi en el equipo de Barcelona, porque no dejan de ser 3 salidas. Enfrentó hoy a Galatasaray. El próximo sábado va contra Betis, que Betis anda bien. De hecho, viene también
0: Champions
2: de ganar
0: mañana
2: a los Osasuna, que ya cambió de técnico, por cierto, el pasado fin de semana. Y después va a enfrentar al PSG y luego al Real Madrid. O sea, el calendario es como para decir, de veras eres bueno, ahora lo tienes que confirmar en los próximos 2 o 3 partidos.
0: 10 de 10. Además es bicampeón, sí, de la Liga Española, y creo, David, que este sí es el año, si de por sí ya lo era el año pasado, para exigirle todavía más. Porque se trajeron además a Rodri, que viene a ser campeón del mundo. Y en el Barcelona jugaron 8 mundialistas campeones del mundo. Se va Ferran, pero llega Rodri. El equipo está completo para ser hoy por hoy el principal candidato al título. Queremos invitar a la gente que nos escribe y nos diga si coinciden. También mándenos nota de voz. Si usted, como aficionado al Barcelona, le ilusiona lo que ha presentado Hansi Flick, que dicho sea de paso, también ganó en su momento 6 títulos con el Bayern, sí, y sabe lo que es manejar un equipo, pero falta esa orejona, David. No puede permitirse el Barcelona 10 años sin ganar la Champions.
1: Sí, es muchísimo ya lo que se ha pensado que se llega, que se acerca el Barcelona, porque han pasado los proyectos desde aquel con Luis Enrique hace poco más de una década. Llegó Tata Martino, llegó también Xavi Hernández, llegaron nombres que conocían a la institución hasta que apareció Hansi Flick. Hansi Flick lo ha hecho bastante bien a nivel de clubes, y este Barcelona, conforme a lo que también decía Charlie, de la seguidilla de partidos que viene, son ahora mismo 6 puntos de diferencia contra el Real Madrid en la Liga, pensando en que par de jornadas más adelante se enfrentarán a ellos, porque también está el Betis, otro de los 4 primeros en la liga, y luego el Paris Saint-Germain. Creo que estas sí son las pruebas más fuertes para el Barcelona en toda la temporada, donde se va a acercar muchísimo al nivel que tiene realmente. Me da la impresión que el duelo que de la siguiente jornada de Champions contra el Paris Saint-Germain sí va a ser una final adelantada, una final muy adelantada, porque este FC Barcelona lo han confeccionado bastante bien. Llegaron pocos elementos, es una realidad, pero con una proyección tremenda. El llegó que el más asentado, sí, Rodri.
0: Llegó el mejor.
1: Rodri, Adeyemi, Gabriel Jesús, llegó el mejor justo y otros que están puliendo bastante bien al equipo.
0: ¿Y cómo los echaron la temporada pasada el Atlético de Madrid? En un rival que además te complicó también en Copa del Rey. Entonces, ese Barcelona sí quedó con una sed de revancha, Carlos, del torneo anterior, donde parecía que podía ganarlo todo. El Atlético de Madrid termina por dar el campanazo, ganando 2-0 en la ida, y después ya no le alcanza al Barcelona, aunque gana 2-1. Entonces, es una carta de presentación fuerte. Hay otros candidatos, pero nos desilusionó, por ejemplo, lo del Bayern, con la motivación de los noruegos, ¿no? Otros de los resultados que podemos terminar de desglosar, ahora volvemos al tema del Barcelona, pero creo que esto también a nivel mediático es brutal. Primero que el Inter pierde en su casa, Carlos, 3-4 del Brujas de Bélgica. El PSV que pierde 0-1 contra el Leipzig, allá en Alemania. Pero lo del Viking, que le pega 3-3 al Bayern Múnich, un equipo que representa lo que es Noruega, también a nivel selección. Es otro de los debutantes y termina quedando expulsado también Olise por doble tarjeta amarilla al momento de recibir el tarjetón. Pero ¿sabes qué? Harry Kane anota doblete. Y ¿sí? Este es otro que, si ya hablamos de Lamine Yamal, hay que hablar de los números que tiene Harry Kane. Es que es brutal, Carlos. Este hombre merece también el Balón de Oro.
2: Pues si no se pueden dar dos.
0: Que la divida, ¿no?
1: Mitad, hay un mitad. Empate técnico.
2: Sí. No, bueno, lo de este equipo noruego hay que destacarlo. Primero que nada, hasta donde entiendo, creo que el Bayern solicitó reconocimiento de cancha, porque era un campo artificial y no es común jugar en ese tipo de superficies, aunque están avalados por la FIFA, evidentemente, y por la competencia que es la UEFA en concreto.
0: 16,000 aficionados, chiquitos.
2: Exactamente. Pero tuvo que adaptarse a las circunstancias. Recibió un gol muy pronto en el partido y posteriormente, pues, yo sinceramente, y mucha gente suponía que iba a darse un resultado de goleada. Claro. En la fecha 1 el Bayern había goleado a otro equipo noruego, el Bodø Glimt, 5-0. Sí, sí. Tú dices, no, pues hoy le va a ganar
0: que es el fuerte.
2: Tranquilamente 2 o 3-0. Y resulta que este equipo noruego pues resultó muy respondón, ¿no? Creo que fue muy meritorio, muy justo el resultado de una u otra forma. Y fíjate un dato curiosísimo. En Noruega hay dos líderes de campeonato hasta estos momentos, que son el Bodø y los Vikingos. Con la misma cantidad de partidos ganados, empatados, perdidos, goles a favor y goles en contra. Están en la fecha 22 y se van a enfrentar en la fecha 25. Yo siento que ya por el campeonato allá en Noruega, pero mientras uno debutó con un traspié tremendo ante el Bayern, el otro hoy está festejando como si fuera una victoria.
0: Oye, es que fue la gran revelación, y así como también le había tocado enfrentar al Bayern a un equipo vikingo, había sido el Viking el que había enfrentado al Stuttgart y perdió 3-1 ante un conjunto alemán. Entonces, están los números ahí, David. También anota Luis Díaz, el colombiano, pero los números de Harry Kane, vuelvo al tema. Él quedó como el máximo goleador el año pasado. Tuvo un mundial brutal. Lo entregó todo y mira que lo sufrimos en el estadio Azteca. Llegó a 57 goles para rebasar a Ruud van Nistelrooy. Y eso que durante mucho tiempo jugó en el Tottenham. Y no tenía la posibilidad de jugar Champions, ¿no?
1: No, fue finalista. Fue subcampeón de Champions.
0: Fue subcampeón contra el Liverpool.
1: Contra el Liverpool,
0: ¿no? Sí, estaba Mauricio Pochettino ahí.
1: Precisamente.
0: Ahora, ojo, que con la camiseta del Bayern tiene 156 partidos y 188 participaciones directas a gol. Es que es brutal. 153 goles en 156 partidos. Es lo mismo que decíamos. Cuando se fue Lewandowski del Bayern, ¿quién se hubiera imaginado que iba a llegar este inglés a romperla? Y tiene ya, David, Carlos, amigos, 51 goles en el 2026. Se pone a 9 de rebasar su marca del año pasado y le quedan todavía 14 partidos en el calendario.
1: ¿Esos son sumando también Inglaterra o solamente clubes?
0: Sumando también Inglaterra. O sea, todo lo que ha tenido de enero hasta ahora, David.
1: Porque, ¿sabes cuántos de esos fueron en la temporada pasada? O bueno, mejor dicho, de esos 60, de esa cifra de goles.
0: 51.
1: En la temporada pasada completa, 25-26, fueron 61 dianas el Bayern Múnich.
0: O sea, la mitad porque tenemos que partir de agosto hasta que terminó el Mundial.
1: Y de enero hasta ahora ha sido prácticamente la mitad todo lo que hizo con el Bayern Múnich. Entre Copa, entre Bundesliga, Champions y la Supercopa también de Alemania. Entonces, lo del Bayern Múnich, lo de Harry Kane con el Bayern Múnich, ha sido tremendo. Y ese es un buen punto, porque antes jugaba en el Tottenham. Uh-huh. En el Tottenham estaban arropados, también era una generación que tenía a Lucas Moura, que tenía a Heung-Min Son, se les fue yendo todos esos Hugo futbolistas Lloris. Hugo Lloris, que también ya está brillando en el LAFC, en la MLS. Pero con esto, Harry Kane, aparte, el tema del goleador histórico en Inglaterra.
0: Sí, claro, rebasó a Rooney.
1: Es un referente y creo que ha sido de los un tanto subestimados en la historia reciente del fútbol.
0: Tiene 33 años.
1: Sí, sí.
0: O sea, 33 años. Son 540 goles ya en su carrera. Y creo que sí es un ejemplo, Carlos, de esos futbolistas que además son ejemplares en cómo se comportan. Lo sufrimos, reitero, en el México-Inglaterra, la clase que tiene para cobrar penales, el liderazgo y cómo ha encaminado con Bukayo Saka, con Jude Bellingham y con la nueva cara de los jugadores ingleses, un perfil de un tipo serio, de un tipo muy profesional y que se le había negado el título en lo colectivo hasta que llegó a Baviera y ahorita en el Oktoberfest pues está derramando la cerveza, hermano, como se dice, ¿no? O sea, la verdad es que es increíble lo que está logrando a nivel con los teutones y podría ganar también la Champions.
2: Sí, sería su primera. Como dices tú, esa palabra te la copio. Está en la conversación siempre, ¿no? De los grandes, porque no baja su nivel, está en el nivel óptimo en estos momentos, a diferencia de lo que yo diría el equipo como tal, porque vienen de empatar en la liga con el Augsburg de manera increíble. Neuer cometió un error de esos que, bueno, si le criticamos a Rangel con la selección nacional su participación, en los primeros minutos le metieron
0: segundos, un gol. ¿No? Fue el gol más rápido en la historia de la Bundesliga.
2: Siete segundos. Rapidísimo. Y alcanzaron apenas el empate, cuando lo normal es que el Bayern siempre gane sus partidos.
0: Ahora va a ganar goleado, la liga.
2: No goleada,
0: eres experto en Bundesliga.
2: Que,
0: es la Bayern Liga. O sea, por más puntitos que deje, la va a ganar.
2: Esa sería la noticia, ¿no? Que el día que no la gane, esa es la noticia. Porque de verdad que generalmente arrebata, ni siquiera pide permiso, arrebata. Pero sí, yo noto algunas falencias del equipo como tal. Ayer hablábamos del tema. ¿Quién puede ser el finalista o quién puede acercarse a la final de la Champions, que va a ser en Madrid, por cierto? Y decíamos, bueno, pues yo creo que Barcelona, todos lo suponemos que puede estar así yéndole muy mal en las semifinales, ¿no? Entre sí, los mejores cuatro.
0: Es el más obligado de todos porque es el que más deuda tiene con respecto a ese último título 2015.
2: Sí, sí, sí.
0: Y creo que ahora si el equipo está armado con todos los elementos como para ponerlo.
2: Pero hay equipos que empiezan a dejarte ciertas dudas, ¿no? Ciertamente apenas van dos jornadas, pero ya lo he hecho hoy con el Inter en casa, contra el equipo de Brujas. Lo que pasa con el equipo de Bayern, que cierto, no gana, no pierde, pero pues que hoy era un partido que en teoría era el favorito, pues como que te empieza a condicionar un poco realmente quiénes están para arrebatar o no en esta.
0: ¿Quiénes son sus cinco? Jornadas, ¿no? Así de una. ¿Quiénes son sus cinco? Por presente, por armado, por
2: Barça,
0: lo que sea. ¿El campeón?
1: Sí.
0: París, ¿coincidimos todos?
1: Sí, sí, sí.
0: Barça,
1: sí, sí.
0: Coincidimos todos.
1: Sí.
0: ¿Pondrías tú al City? ¿Pondrías tú a otro antes? Yo con el City tengo dudas.
1: Yo también, yo
0: pongo
1: tengo
0: al Arsenal primero.
1: Sí.
0: ¿Cabe primero el Arsenal, Charlie? Para ver si logramos 4-5.
1: Sí, sí.
0: Vamos a cruzarnos en el 4-5-6, igual la gente que nos diga. Creo que ahí son tres que son sólidos. El Madrid, porque es la Champions.
1: Sí, yo no lo pongo en los cinco primeros.
2: El Madrid está, la verdad, con muchas dudas hoy en día. Sí.
0: ¿No? No gana igual que el América.
2: Se habla más fuera de la cancha de lo que sucede con el equipo que de lo que en el campo resuelve.
0: O sea, igual que el América. O sea, desde diciembre 2024, el último título que tocaron, y fue contra Pachuca en la Copa Intercontinental.
1: Sí, sí.
0: De ahí en fuera no ha ganado el Madrid nada, ¿eh?
1: Sí, fue aquella final de Champions en la que justamente Carvajal anota la última contra el Borussia Dortmund. Yo no creo que estén dentro de los primeros cinco candidatos el Real Madrid hoy por hoy.
0: ¿Pondrías a quién más? ¿Al Bayern, sí?
1: Al Bayern y al City. El City con el presente que tiene lo pongo por debajo de los primeros cuatro que ya decíamos: PSG, Arsenal, Barcelona, Bayern Múnich, más allá del empate de hoy contra el Viking. Y después el Manchester City. Y rápidamente lo del Bayern. Se quedó fuera Michael Olise. Lo expulsaron en el segundo tiempo. Ya había remontado el Bayern Múnich. Uh-huh. Pero con una amarilla que ya tenía Michael Olise, le avienta la pelota al rostro a un jugador del Viking. Rápido le sacan la otra tarjeta. Entonces son esas cosas que le hicieron perder al Bayern Múnich dejar ir puntos.
0: Y lo que te deja claro que Olise es un gran jugador, pero que le falta un poquito de conexión en la cabeza.
1: Sí.
0: O sea, es de esos jugadores que si se comprometieran más, serían jugadores de verdad de otro nivel. Porque pasó lo mismo en el Mundial, donde desapareció en ese partido importante, Carlos.
2: Francia venía. Estás hablando de Vinicius. ¿Es Olise dijiste o Vinicius?
0: Es que,
1: ¿verdad? Bueno, al final Olise fue el máximo asistidor del Mundial.
0: Y viene jugando también brutal en estos últimos partidos. Sí, sí. Pero aventarle la pelota de esa manera, de ardido, en un partido donde eres el Bayern contra el Viking, que está jugando el partido más importante de su historia, se vio muy mal Olise. En fin, 55-54-02-28-44, estamos en modo fútbol, estamos en modo Champions también, con lo que nos ha dejado los partidos de este martes. Mañana jugará el Real Madrid, escucharemos a Mourinho, jugará Liverpool, el City, el PSG, Betis contra Porto, Fidalgo contra Santi, tendrán actividad, también juega el Dortmund, la Roma, escríbanos. Volvemos con más. David Fragoso, Carlos Moreno, soy Javi Sol. Regresamos.
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0: Estamos de vuelta en modo fútbol, haz claro por W Deportes. Estamos con David Fragoso, con Carlos Moreno, soy Javi Sol. en esta tarde de martes de Champions, con mucho que platicar. 55-54-02-28-44. Ya la gente que nos escribe nos manda fotografías, David, y muestran toda su pasión por el fútbol internacional, porque este espacio pues tiene ahora este modo fútbol, pero fútbol también de clubes a nivel europeo, donde sabemos que hay mucha, mucha rivalidad, David.
1: Sí, sí, nos escribe José Luis Nuño, un saludo, que nos mandó foto ya con Matías Almeida, con Claudio Landucci.
0: Ándale.
1: Ya, también en el espacio de As Claro de la noche.
0: Falta la foto con el señor Moreno.
1: Sí, sí, sí, a esa dejamos de tarea al señor José Luis Nuño.
2: Tengo que ser méritos, tengo que ser méritos. Después de esos nombres que dices tú.
1: No, sí, un saludo a José Luis Nuño, que siempre, siempre está pendiente, a la gente que nos acompaña en el modo fútbol. La mejor manera de estar a las 5 de la tarde es modo fútbol.
0: Exactamente, y sobre todo cuando hemos tenido 9 partidos de Champions y seguíamos desglosando los resultados porque han sido muchos. Con la particularidad, Carlos, de los equipos españoles, el Villarreal, Submarino Amarillo, le gana 3-1 al Napoli italiano. Y lo del Atlético de Madrid, sin Obed Vargas, otra vez, 2-0 al Manchester United.
2: Sí, 2-0. Lo de Manchester United ya comienza a preocupar un poco, ¿no? Porque son 5 partidos sin poder ganar de manera consecutiva. Por ahí había un aficionado, hablando de aficionados, que decía: no me corto el pelo hasta que vengan 5 victorias seguidas. Pues ahora
1: trae un greñero ya.
2: Ya no sé hasta dónde le llegue el cabello, ¿no? Sí. Pero sí, digo, yo sí hacía favorito al equipo, el Atlético de Madrid, pero creo que tardó un poco en reaccionar. Lo cierto es que también hay que decirlo, ¿no? El Manchester no está atravesando por el mejor de los momentos, y para mí, dentro de esa lista que hablábamos de posibles candidatos al campeonato, a la Champions, yo no pondría al Manchester United. Oh, y no sé si el Arsenal tal vez sí como sorpresa, no como el máximo favorito, pero sí a lo mejor un poco candidato a llegar un poco más lejos, ¿no?
0: Es un equipo que además el United parecía ir a la alza. Sí. El Atlético, que siempre, aunque tenga este tipo de sensaciones, lo platicamos en el bloque anterior, aunque le haya ganado al Barcelona en la Champions pasada, como que nadie le termina de creer. Y sobre todo por todo el
2: Real Madrid en la Liga también recientemente.
0: Sí, pero el Atlético, desafortunadamente, y digo porque es un equipo que siempre trabaja para estar presente, muy pasional, algo pasa con el Cholo, que los equipos no terminan de dar ese do de pecho, David. Y por más que este resultado en lo anímico sea muy importante, pues sigue la novela interna de Julián. Obed Vargas, que quisiéramos como mexicanos que tuviera más participación, no está siendo convocado. Hoy no está Coque, pero brillan los otros mediocampistas. Entonces es un Atlético que sabemos que va a estar, pero que también sabemos que en algún momento se va a caer.
1: Sí, y es que ahí hay un par de temas trascendentales. Uno de ellos, justo el de Julián Álvarez, que de hecho hoy la araña va de arranque. No puede marcar, pero sí se acercó en algunas ocasiones. Lo de los mediocampistas. Ya platicábamos incluso desde la llegada de Obed Vargas al Atlético de Madrid que iba a ser un panorama muy complicado para el ex del Seattle Sounders asentarse en este equipo del Cholo Simeone, por lo que ha pretendido últimamente Diego Pablo y también por cómo confeccionó su equipo. El caso de hoy es también importante en ese sentido, porque ya lo decías, Javi, nos gustaría de este lado del mundo ver más en actividad a Obed Vargas, pero ahí está Pablo Barrios, que él, a los 50 segundos de haber arrancado el partido, es el que toma el balón en el medio campo, lanza el trazo para Alex Baena, y él mismo es el que cierra la jugada, Pablo Barrios. Después, Johnny Cardoso, uno de los que llegó también hace relativamente poco, procedente del Betis, marca un gol, lo anulan por mano de Marcos Llorente en la jugada previa, pero aún así son los futbolistas que están llevando al Atlético de Madrid al frente, que progresa bastante bien el equipo con la pelota pegada al pie de ellos. El caso de Coque, que no estuvo hoy en el campo, también el sensible fallecimiento de su madre esta mañana. Y bueno, son nombres que se van sumando, son perfiles que tiene el Atlético de Madrid, de los que no va a prescindir Diego Pablo Simeone, y que le crean una gran complicación a Obed Vargas para poder levantar la mano.
0: Arrancó con muchas dudas el Atlético porque tuvo derrota contra el Bilbao y contra el Liverpool, y ahí parecía que el equipo no terminaba de dar, porque incluso empatan contra el Villarreal. Pero ahora, Carlos, tienen 5 victorias consecutivas, incluyendo la que señalabas contra el Real Madrid. Y del otro lado, es el caso contrario al Manchester United, que la temporada pasada terminó por cerrar muy bien con Michael Carrick, un equipo que termina en la liga en tercer lugar, solo por debajo del City y del Arsenal, y que uno pensaría que con la continuidad este equipo volvería a ser de los grandes protagonistas. Pero ¿qué nos encontramos con el Manchester United? Que golea, sí, 4-0 al Sabah Bakú en su presentación, pero luego perdió contra el City, el clásico en la Premier, pierde contra el Brighton, empata contra el Fulham, empata contra el Tottenham, empieza a dejar muchos puntos en el camino que hacen que sus aficionados, sobre todo en la Premier, saben que este año tampoco va a ser. Digo, es muy temprano para ya catalogar que no se va a dar, pero tú en la Premier te permites una eliminación en la EFL, como ocurrió, y que tengas tres partidos sin ganar, pues prácticamente es despedirte del calendario cuando hay un Arsenal, cuando hay un City adelante.
2: Sí, totalmente de acuerdo, ¿no? Yo creo que aquí importa mucho también el tema de la localía, ¿no? O sea, no hay visita recíproca, de pronto te enfrentas siempre a un grande en algún momento del certamen. Barcelona lo va a hacer, creo que contra dos grandes en esta oportunidad. Pero a fin de cuentas me parece que está muy marcado el tema de la localía, ¿no? Si hubiera sido en Inglaterra este partido en lugar de en España, a lo mejor yo sí hubiera dado alguna posibilidad al Manchester United, cuando menos de empatar, ¿no? Uh-huh. No sabemos, era una misión complicada la del día de hoy. Ese gol de arranque de partido, como dice David, nos condiciona mucho, ¿no? Porque ya de entrada es un gol de vestidor, ¿no? Y en cuanto a oportunidades, posición de pelota y demás, pues generalmente el local es el que siempre lleva el manejo del partido, ¿no? Entonces a mí me pareció un resultado más que normal y el Manchester no hace más que confirmar en este caso que no está para cosas grandes, al menos en estos momentos.
1: Hace ratito leía un tuit justo cuando acabó el partido que decía: creo que es momento para que el Manchester United corra a Michael Carrick y traiga a Michael Carrick de interino, sí, por todos estos periodos en los que Carrick ha estado levantando. Sí, sí, porque justo llegó después de que no le fue bien con Rubén Amorim al frente del Manchester United. Llega Carrick y parecía que levantaba al equipo.
0: ¿A quién le ha ido bien con el Manchester United? Desde que se fue Sir Alex Ferguson, o sea, no volvieron a ganar la Premier desde muchísimos. El 2012-13. O sea, también es un grande, así como le pasó al Liverpool, que fueron tantos años, casi 30, uh-huh, para que llegara Jürgen Klopp y la ganara. Lo mismo le pasó al Arsenal recientemente con Arteta, que no la ganaban desde el 2004. Sí. O sea, está siendo una moda en Inglaterra, una tendencia que los grandes de pronto tienen sequías larguísimas, muy prolongadas, sí, en la liga. Y el Manchester United tampoco ha regresado al protagonismo en Champions. Así que mañana jugarán más españoles. El Real Madrid visita a la Loba, el equipo de Shakira allá en Italia. Sí es el equipo de Shakira, ¿no, Charlie? ¿Por qué me viste así?
2: No, está bien.
0: No,
2: está bien,
0: bueno,
2: está bien.
0: Shakira le iba al Barcelona, ahora le va, supongo que le va a la Loba, sí, en Italia. Sí,
1: o al Inter de Miami.
0: No espero menos, no creo que le vaya a otro.
1: O al Inter de Miami.
0: Puede ser. Sí, al Barranquilla, sí, que allá el Junior. Andale. Es de Barranquilla. Sí, sí, sí. Pero yo creo que sí le va a la Loba.
1: Y eventualmente el Manchester United se enfrentará a la Roma.
0: También. A ver, y está el duelo del Betis contra el Porto, el otro equipo español, donde jugará Fidalgo y Porto. Mourinho, ¿en dónde no ha andado Mourinho? Mourinho andaba en todos lados.
1: En la Roma.
2: Bueno, Gasperini en su conferencia de prensa de cara al partido de mañana mencionaba que es muy meritorio el hecho de que no le van a dar un reconocimiento, pero que sí de alguna manera va a haber un agradecimiento de parte de la afición porque le dio el título de la Conference League.
0: Sí, que es importante, es importante. Vamos a escuchar precisamente a The Special One.
20: Sea campeonato, sea en Champions, antes del partido yo tengo siempre las mejores sensaciones con los árbitros. Tengo confianza y espero que todo vaya bien para los tres equipos. Para los tres equipos, espero que todo vaya bien y no tengo ningún sentimiento negativo.
0: ¿Por qué habla de arbitraje José Mourinho, David? ¿Por qué el tema de Mou tiene que dejar este tipo así de, como que votando de declaraciones? ¿Habrá pasado algo con el arbitraje con el Madrid en los últimos días?
1: No, seguramente no, ¿eh? Seguramente no. Aparte, José Mourinho también es muy del estilo de sí, voy a tirar la piedra, no escondo la mano, pero empiezo un tanto a llevarla lejos de la vista de todos. Es tanto así José Mourinho. Y a ver, lo del Villarreal el fin de semana, ese jalón de cabello de Vinicius Jr., en el festejo sale corriendo José Mourinho con Vinicius, pero creo que a darle alguna indicación, a decirle algo referente a eso de oye, no vayas a reclamar, mejor ya vete a acomodar algo, más que a felicitarlo, porque corrió rápido.
0: A ver, el árbitro de este partido, entre Roma y Real Madrid, va a ser el señor Letercier. Este fue el árbitro francés que dirigió el Benfica Real Madrid. Ustedes se acordarán que Vinicius denunció insultos racistas en febrero, sí, sí, pasado, en ese partido donde estaba Gianluca Prestiani, que hoy lo tenemos pues en el, sí, Benfica, la, también en Claro Sports Premium. Pero todo esto pues generó dimes y diretes, donde realmente la UEFA tuvo que activar un protocolo, incluso cambiar las reglas, Carlos, donde ya el futbolista que se tapa la boca o la playera termina por ser expulsado. Aquí el tema es que Mourinho dirigía al Benfica en aquel juego. Y Mou pasa de un equipo a otro y ahora pues le toca defender la causa del Madrid, cuando en febrero pasado pues él estaba en el otro bando diciendo que y defendiendo a Prestiani, ¿no?
2: Sí, sí, sí.
0: Así es.
2: Sí, hoy tuve la oportunidad de escuchar un poco más de la conferencia del técnico de Real Madrid y él decía, no quiero hablar de arbitraje ni del Real Madrid. Ah, porque le insistían mucho en el tema del fin de semana contra Villarreal y demás. Uh-huh. Y dice, ya van tres preguntas que me hacen, no voy a hablar de la Liga, estamos en la Champions, si no, permítanle a los italianos que me pregunten porque ya no voy a hablar más. Pero sí, de pronto llegó y dijo, nada más chéquense el primer minuto del partido contra Villarreal. ¿Qué pasó? Pues que perjudicaron a Real Madrid y que favorecieron al rival apenas en el primer minuto de juego ante situaciones muy, muy similares, ¿no? Por ahí ha trascendido un poco el tema de que en Real Madrid TV, que es otro de los medios que maneja el equipo merengue, se han puesto por ahí videos de jugadas similares en donde es perjudicado Real Madrid y favorecido a los rivales. También hay una estadística en donde se dice que Barcelona no ha sido tan favorecido como... Mejor dicho, que Barcelona ha sido favorecido mucho más en relación a Real Madrid en determinadas
0: jugadas. Es una cacería de brujas, ¿estamos de acuerdo?
2: Por eso te digo que se habla más actualmente de Real Madrid fuera de que lo que sucede en el terreno de juego.
0: Y es una lástima porque el Real Madrid tiene un equipo sumamente competitivo. Las actuaciones individuales en el Mundial fueron brutales. Vinicius tuvo un buen Mundial con Brasil. Más allá de la eliminación contra Noruega, cumplió siendo el hombre gol de su equipo. Lo de Jude Bellingham, estamos todos en el entendido que fue uno de los mejores cinco jugadores de la Copa del Mundo. No se diga lo de Kylian Mbappé. Entonces, de pronto, David...
1: Incluso Arda Güler, que no le fue bien a Turquía, pero es el estandarte de Turquía.
0: Por supuesto. Y jugadores a lo mejor que sí quedaron a deber, como Fede Valverde. Podríamos hablar también de Courtois, que termina por tener una muy buena Copa del Mundo hasta que queda relegado en ese último partido en la eliminación de Bélgica. Sí. Entra Sin Lammens, el portero del Manchester United. Pero fue bueno en rendimiento individual. Incluso tienen ahí refuerzos. Cucurella fue uno de los mejores de España. Sí. Entonces no hay razón para pensar que el Madrid no tiene el plantel para ir otra vez a por todo. Y el rival es la Roma, que allá va, que ha ido dejando también resultados. Fíjate, no pierde desde... Híjole, nos tenemos que ir hasta el año pasado, David. Nos tenemos que ir hasta abril. Un resultado 5-2 en la Serie A.
1: Contra
0: la Roma.
1: ¿Qué decir? Contra el Inter.
0: Cerraron, correcto, contra el Inter. Cerraron la temporada en el lugar 3. La Loba cierra en el lugar 3 y no ha perdido en todo lo que va de esta campaña. Entonces te habla de un equipo que viene muy a la alza y que van a estar muy motivados por enfrentar a un Madrid que ha dejado dudas.
1: Y es que también es algo que ha mostrado bastante Gianpiero Gasperini, porque el Atalanta de Gasperini de hace prácticamente un lustro también era esa sensación, era el equipo que no veías con tantos reflectores, pero que en la Champions lo estaba haciendo muy bien. Ahora la Roma, esta inercia de resultados positivos, ahorita también está entre los cuatro primeros de la tabla en la Serie A. Y ahora
2: está enfrentarse con al Inter Madrid, en la clasificación general.
1: Sí, sí, sí, ha estado oscilando entre los primeros cuatro la Roma. Entonces también es importante que esté regresando este equipo a los primeros puestos, a los reflectores. Ya decíamos justamente esa gran temporada con la que cerraron el curso pasado para acercarse. Además, también con jugadores que han levantado la mano para decir, ok, también nosotros podemos estar aquí siendo referentes de la Roma. Acaso de Cristante, de Svilar, el arquero, son jugadores de Pablo Dybala que...
0: Manu Koné, que también con Francia fue seleccionado nacional. Está lo de Nahuel Molina, que también es el argentino, un jugador importante. Endica, que jugó el Mundial. Y lo de Malen, que salió expulsado del partido pasado contra el Como. Así que será un buen reto para Mourinho. Tenemos el resto de los partidos para poder platicar un poco también acerca de estos duelos. Está el Feyenoord contra el Como, de Cesc Fàbregas, que reiteramos es la gran sensación en Italia. El LASK, que es debutante Carlos, el equipo austriaco que va contra el Liverpool, que podría ser, según los reportes, uno de los que estaría pretendiendo a Gilberto Mora, aunque han salido muchos nombres. El Shakhtar Donetsk contra el AEK de Atenas, el ex equipo de Orbelín Pineda y el Pelado Almeida. Y en este hay que aterrizarnos, Charlie, ¿no? Este es Slavia Bratislava Stuttgart, Aston Villa Fenerbahce, el City PSG, ahorita lo vamos a platicar, Bodo Glimt contra Dortmund, pero Betis contra Porto. Sí. ¿Realmente jugarán los mexicanos?
2: Yo pienso que ya es buena noticia saber que están convocados. No creo que sean titulares, espero que jueguen la mayor cantidad de minutos posibles. Yo siento que Fidalgo sí puede jugar, tal vez unos 15, 20 minutos de partido. Y del otro lado, pues me duele decirlo, pero creo que le cuesta mucho más trabajo hoy en día a Santi ganarse minutos en el campo. Capaz que no
0: participe. Se lo guardaron, David, te ha tocado narrar partidos en la primera. Regresa de la fecha FIFA, incluso declaraba su técnico que lo quiere apoyar sabiendo que hay una presión mediática muy fuerte, sobre todo por lo hecho en el Milan, pero que también se ha acumulado ahora con la prensa mexicana por la sequía de Santiago con el tricolor. En este sentido, cuando habló de cuidar esta burbuja, ¿serían este tipo de escenarios, este tipo de partidos para llevar a Santi como titular o como relevo?
1: Justo hoy venía de camino acá reflexionando el tema de la delantera del Porto, porque está el caso de Andrés Silva, el caso de Samu, que viene regresando de una lesión muy prolongada. Campeón olímpico y también lo de Santiago Jiménez. El fin de semana pasado fue Andrés Silva el que estuvo en la titularidad con el Porto frente a Marítimo. Después el cambio fue por Samu. Ellos dos, que también habían tenido actividad en la fecha FIFA contra el Deportivo La Coruña, doblete de Andrés Silva. Y justo ese era el momento. Dije, puede venir la posibilidad de que Santi tenga minutos, no desde la titularidad, sí dependiendo de cómo se desarrolle el partido, también pensando en lo importante que ha sido Andrés Silva en la temporada en Portugal. Sí, es el puesto de Andrés Silva. Ahora mucha pelea va a ser con Samu. No me sorprendería que justo para dosificar ese tema en un partido que puede ser bastante equilibrado en ese sentido, Betis contra Porto, pueda tener algunos minutos en la segunda parte.
0: Es algo muy similar a lo que vive Hormiga en el Olympiacos, teniendo por delante ahí a Roman Yaremchuk, el ucraniano, que digamos es el experimentado. Y le trajeron a Marius, que es un jugador muy similar a Samu, que son potentes, que son explosivos. Entonces son condiciones, Carlos, que cuando eres un 9... Para los técnicos en Europa, aquí está Francesco Farioli, que además conoce la prensa italiana y sabe lo que vivió Santiago en el Milan. Es un futbolista que no terminó por dar los números que se esperaban, pero que le suman al proyecto de un Porto que busca la primera y que también, ahora estando en Champions, necesita esta rotación porque no siempre Silva va a ser el titular.
2: Sí, la gran ventaja que existe es que no está lesionado y que hay partidos constantes, ¿no? En algún momento tendrán que recurrir a él, pero creo que tiene que ganarse el puesto de titular. Realmente tiene que aceptar hoy en día que es suplente y que ojalá pueda tener minutos y ganarse esos minutos con algunas jugadas importantes, ¿no? Asistiendo, participando de jugadas relevantes y no llegando y fallando, ¿no? Porque creo que se le está exigiendo acorde a lo que es, ¿no? Porque creo que ya mostró que tiene capacidad, atravesó ciertamente por una lesión, pero estamos esperando que regrese esa confianza, que quizá hoy en día es lo que un poco más le está faltando, ¿no?
0: Yo creería que en la primera.
2: En la liga, por ejemplo, marcó gol de penal nada más, ¿no? Y ya cuando el partido estaba totalmente resuelto y tampoco lo cobró tan bien en esa oportunidad, ¿no?
1: Y también el tema del Porto es que el siguiente duelo de liga faltan dos semanas, son dos consecutivos de Champions League, primero este contra el Betis y luego el siguiente va a ser el 20 de octubre contra el PSV. Entonces este fin de semana no hay actividad para Santi Jiménez ni para el Porto, por eso será importante que pueda tener actividad mañana con el Betis o pensando contra el PSV en esta rotación, aunque hay una semana de distancia entre partido y partido de Champions.
0: Y que a diferencia de Samu o Andrés Silva, pues él no estuvo con el equipo, entendiendo que con el tricolor mexicano estuvo en esta fecha FIFA. Por cierto, se lastimó William Gómez, otro futbolista importante. Este es extremo, este va por fuera, pero 20 años se lastima contra el Marítimo y seguramente se va a perder. Hay un polaco que también es Oscar Pietuszewski, que es centro delantero, tiene 18 años. Entonces, pues hablamos de Santiago Jiménez, que tiene prácticamente a tres rivales para la titularidad. Y nuestro otro futbolista de Champions, ya que Obed tampoco jugó, es Álvaro Fidalgo. Ya decías, Carlos, tú sí le ves más posibilidades. Pellegrini ha tenido en Fidalgo a este jugador que le da los últimos 30 minutos, sobre todo como relevo de Isco. Y bueno, Fidalgo, que viene también de estar con el tricolor mexicano, es importante que empiece a tener actividad también en este tipo de escenarios, ¿eh?
2: Sí, aquí yo tengo los datos de Fidalgo, sus últimas participaciones. En los últimos 4 juegos solamente ha intervenido un minuto y antes jugó 30 minutos y después en 3 de ellos no participó. O sea,
1: ese fue contra el Getafe nada más.
2: Sí, es un tipo de jugador que siempre está en las convocatorias, pero que tampoco es un hecho que vaya a participar, por ejemplo, el día de mañana, ¿no? A lo mejor depende de las circunstancias como se presten. Yo siento que sí estaría para jugar 15, 20 minutos, pero es una apuesta que por ahí pudiera realizarse, ¿no? Yo creo que está muy claro que hoy ninguno de los dos, lamentablemente, ni Jiménez ni Fidalgo, están para ser titulares.
0: Y fíjate, junto con el Piojo Roberto Carlos Alvarado, fue el único futbolista que disputó los 4 partidos del tricolor. Jugó 26 minutos contra Colombia, fue titular contra Perú los primeros 78, juega 24 minutos en ese duelo contra Estados Unidos y termina por ser titular y jugar 82 minutos contra Chile. Es decir, tuvo en un lapso de 12 días, 4 partidos. Se entiende que Pellegrini lo dosifica, no juega en la victoria de su equipo 5-2 contra el Osasuna, pero creo que sí, David, es otro de los futbolistas dentro de los pocos que tenemos colocados en Europa, que si Obed no está jugando, Fidalgo lo necesitamos en este ritmo, en este nivel, porque viene la convocatoria. Seguramente va a estar él, Obed y el mismo Santiago para enfrentar a Jamaica de ida y luego en Monterrey. Estamos hablando de menos de un mes.
1: De esos 4 partidos que tuvo actividad con la selección mexicana, el que más me gustó el rol de Álvaro Fidalgo fue el duelo contra Chile, el último, porque estaba más cargado a esa naturalidad que le daban en el América, muy hacia el sector izquierdo, jugando como interior, cayendo a la banda, también a veces al inicio de la jugada hacia el centro del campo, algo que poco le ha dado también a Pellegrini en el Betis. Eso creo que habla de forma regular de Álvaro Fidalgo. ¿A qué me refiero? Es un jugador que te da en un aspecto muy específico muchísimo, pero una vez que lo sacas de su hábitat natural, que lo mandas a la derecha o a la media punta, no suma lo que esperarías de Álvaro Fidalgo. Es que y además, esa es una complicación.
0: El Betis termina por jugar un 4-2-3-1. O sea, tienes a Roca, tienes a Fornals y él suele entrar por Isco, que ya no te completa los 90 minutos. Entonces, entiende su rol también Fidalgo de ser un jugador relevo y que te puede cerrar el partido. Pues ojalá que jueguen los dos, ojalá que anoten 3 goles los dos, que meta uno de chilena Santi y que meta uno de Paneca.
1: Dos asistencias de Fidalgo.
0: Por lo menos yo en mi mente ya lo vi, ¿no? Pero bueno. Y el otro partido que merece toda nuestra atención y va a robar cámara sin duda, es el cual ya hablábamos, que este bien podría ser una final de Champions, que este bien podría ser un duelo el City contra el PSG. De hecho, ya ha sido final de Champions. Lo de Erling Haaland es brutal, así como hablamos de Harry Kane. Con cabello, sin cabello, es como Thor, ¿no? En la era de Ultron. En todas las versiones, Thor es Thor. Y lo mismo pasa con Haaland. Con mata larga, con cabello corto, con panza o sin panza, es el que trae el martillo o el hacha. ¿Qué jugador viene de disputar en la Premier también un partido importante contra el Liverpool de visitantes y clavó, gol?
2: Sí. Tienen 8 victorias consecutivas los del City y el último traspié fue en la Community Shield. Hace 9 cotejos, es decir, es un equipo del que a lo mejor no se habla tanto a nivel mundial como sí del Barcelona, pero si alguien le puede competir precisamente a Barcelona es el City, ¿no? Yo por eso menciono que estaría entre los 5 candidatos a llegar lejos en la Liga
0: de Campeones. Ganaron también contra el Porto en la primera jornada como visitantes en el Estadio de Dragao.
1: Jugó Santi.
0: El problema que tiene el City está en los juzgados, ¿no? Que fueron, ¿qué? 114 de los 115...
2: Acusaciones.
0: No, 114 de 115 acusaciones.
1: Este fin de semana que visitaron Anfield, los aficionados de Liverpool estaban con globos, con pancartas de 115, haciendo alusión justamente a los cargos que tienen de fair play financiero. Pero este equipo del Manchester City, yo honestamente cuando hice mi pronóstico para la temporada de Premier League, al City lo puse como una posible decepción. Entendiendo la etapa post Pep Guardiola, los movimientos que venían, Enzo Maresca lo había hecho bastante bien con el Chelsea, pero es complicado mantenerse con el equipo de Stamford Bridge. Ahora lo está haciendo bastante bien.
0: Arrancó bien.
1: Quiero decir que me da gusto no haberle pegado a ese pronóstico, porque el Manchester City es un equipo que ha alegrado muchísimo el fútbol en la última década, más allá de la polémica.
0: Y tal vez nos vuelve fuertes, David, amigos, el hecho de que como hay tanto ruido extracancha, que ellos digan nosotros somos los menos culpables como jugadores. El caso de Semenyo, lo de Ndiaye, lo de Cherki que recién llegó. O sea, estás hablando de Enzo Fernández, se pagó una millonada. Lo de Anderson también. Sí. O'Reilly, que tuvo un gran mundial. Gay, Díaz, Núñez, Donnarumma. Es un equipo top. El tema es, como señalas, David, que después de venir con Pep Guardiola, pues es una transición natural. En fin, Carlitos Moreno, pues nos encontramos mañana y toda la semana. Recordarle a nuestro auditorio que estamos en un modo fútbol y que aquí van a encontrar mucho fútbol internacional.
2: Sí, dos emisiones, una de 2 a 3 de la tarde, la otra a 5 a 6. Mañana seguramente tendremos el desarrollo de muchos partidos que están jugando simultáneamente, pero dándoles a conocer el minuto a minuto de lo que acontece. Y nada más mencionar que Montes hoy jugó en el certamen de Copa, jugó 45 minutos. Es bueno saber que está considerado, aunque sea Rusia, pero es un jugador muy constante. Sí. Y perdieron en penales, después de un empate a uno, perdieron en penales, no lograron avanzar en la Copa, pero sigue jugando Montes.
0: Sí, porque es de los que se ausentaron en la pasada fecha FIFA y que ya quedó claro que nadie agarró la central junto a Johan, ¿no? Que de inmediato volvió, fue titular, metió un desafortunado autogol, pero sabemos que Johan también había arrancado bien la temporada. David, nos despedimos.
1: Un gusto, Javi, Charlie, la gente que nos acompaña en el modo fútbol. Mañana muchísima actividad de Champions y esa final adelantada entre el City y el Paris Saint-Germain.
0: Carlos Moreno, buen martes.
2: Gracias. Seguimos escuchándonos y viéndonos a través de esta pantalla.
0: Frank Ibáez en la producción, Juan Parrois con toda la información. Yo soy Javi Sol, que pasen excelente tarde. Son las 5:55, pidan un deseo y sigan con bien a casa o a donde vayan. Hasta la próxima.
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11: Hola, ¿qué tal? Muy buenas tardes. Bienvenidos a Playbook, una edición más, como cada día aquí a las 6 de la tarde, a través de la multiplataforma de Claro Sports y por supuesto también en esta ocasión de la gran cadena W, para platicar durante una hora de todos los deportes de actualidad en este planeta, comenzando obviamente por la NFL, que ayer vivimos el cierre de la semana 5 con un partido que muchos desean que sea el Super Bowl del próximo año entre los Rams de Los Ángeles y los Buffalo Bills, que nos dieron un juegazo y una definición cardíaca en tiempo extra. Incluso le costó la chamba a alguien el partido de ayer, ya lo estaremos platicando. Además, obviamente hablaremos de grandes ligas, de las series de campeonato. Está comenzando el juego 2 en la de la Liga Americana, que ayer Cleveland, mientras aquí lo sepultábamos, remontaron el partido 1 en Tampa Bay para irse arriba en la serie. Y ojo, porque acaba de hablar Dave Roberts, el manager de los Dodgers de Los Ángeles, de la situación de Shohei Ohtani, a quien muchos piden fuera de la alineación después de que esté congelado con el bate en estos momentos y de que estén 0-2 abajo en la serie contra los Milwaukee Brewers. También platicaremos de Fórmula 1, de tenis, de todos los deportes como siempre. Y para ello, uno de los que no quiere que el Super Bowl sea